0: Alemanes eran demasiado complicados. Pero pregunto, Alemania es el segundo productor de coches eléctricos del mundo, ¿no? Exportan mucho coche, ¿no? Y producen mucho coche eléctrico, ¿no? Parece que empiezan a entregarse, ¿no? Incluso en coches eléctricos. Mi respuesta aquí es que no ganan dinero y se han planteado el segmento equivocado, además del mercado. Los coches eléctricos alemanes, pues, a ver, el mercado está en el coche más económico. Lo van a lanzar, ¿no? Porque BMW está pensando en lanzar un coche que costará 20, 25 mil más o menos. Pero el problema con los chinos es que han adelantado al resto del mundo en la tecnología digital y desde luego en lo relativo a las baterías. Así que el problema no es que los coches alemanes sean más caros, no, es un problema de la innovación. Los chinos han adelantado en cuanto a innovación. Y esto es algo inaudito, no lo conocen de antes. Y contaba un poco esta anécdota, ¿no? De lo complicado que era el coche alemán. En un Tesla, por ejemplo, es como un iPad. O sea, te metes en el Tesla y es como un iPad, se parece mucho al iPad. Es muy intuitivo todo en el Tesla. La temperatura, todo lo que necesitas, ¿no? Ahí está. Ahí está. Y lo ves de forma intuitiva, repito, no son complicados, no hay botones difíciles. No, es una cosa fácil. Mientras que los coches alemanes están plagados de botones. Así que creo que no han entendido el concepto del mundo digital, porque es un dispositivo digital, ya no es un automóvil, es un dispositivo que se mueve. Eso es lo que es. En Volkswagen estaban en China, intentaban competir. Bueno, sí, tienes razón. Manufacturan coches eléctricos y son los segundos más importantes porque están los japoneses, ¿verdad? Que lo hacen incluso peor. No van bien, no van bien. Los japoneses se han especializado en el mundo del híbrido. Esa es su tecnología, podemos decir. Y es interesante, la inventaron los alemanes, pero no les gustó, así que se la vendieron a los japoneses, ¿verdad? Así que los japoneses no ven que haga falta lanzarse al mundo del coche eléctrico. Así que los alemanes son los segundos productores de coches eléctricos del mundo por esta realidad del tamaño del sector. Pero no están ganando dinero, no les va bien, no les va bien. Este es el problema esencial. Cuando vemos el coche que se conduce solo, el autónomo, eso es un producto de software. Esto exige muchos datos. Vemos coches de este tipo en Madrid, en Berlín, en Múnich. No, no. Pero en Wuhan y en Beijing sí. Pero yo diría que eso es porque los europeos prefieren que otro lo pruebe antes. Sí, pero mi respuesta es que no será nuestra tecnología. Sí, esto es lo que haremos, efectivamente. Vamos a esperar hasta que recaben los datos y serán excelentes, ¿no? Serán excelentes porque es un aprendizaje, es machine learning, efectivamente. Aprenden sobre la marcha. Bueno, pues vamos a pasar ahora a otro capítulo de la energía. ¿Ha sido un error? ¿Ha sido un error lo de cortar con la nuclear? ¿Ha sido un error superior el depender tanto del gas ruso barato? Mi respuesta aquí es que todos los partidos alemanes, todos los partidos alemanes apoyaron la conexión con el gas ruso, excepto los verdes. Esto, entonces, es un consenso nacional de amplio alcance. Tenían una expresión que quiere decir que el cambio es fantástico y que rima en alemán, y pensaban que iban a cambiar a Rusia gracias a la actividad comercial. Evidentemente, esto no ha sucedido. Así que fue una confusión nacional, pero no de unos pocos, no es que la oposición se opusiera, no, todos los sindicatos, todo el sector, todos los alemanes, no hubo mucha conversación. Recuerdo los columnistas que escribían y decían, claro que sí, necesitamos el gas, punto final, necesitamos el gas, ya está, fue un error. Pero pregunto, ¿por qué no diversificaron? ¿Por qué? ¿Por qué no pensaron, vale, sí, necesitamos este gas barato ruso, pero España, por ejemplo, que tiene 7 plantas de gas licuado, ¿no? ¿Por qué no tener lo que llamamos un plan B? Pues yo contestaría que esto fue en tiempos de Schröder. Cuando llega al poder estaba en coalición con los verdes, ¿verdad? Y lo único que querían los verdes eran un partido dúctil, pero a principios de los 2000 lo que querían con mayúscula era dejar atrás lo nuclear. Se basaba, esa era la plataforma, esa era la filosofía. Y no era CO2, ¿eh? Era lo nuclear, era lo nuclear. Y tanto Schröder como Merkel estuvieron de acuerdo en que había que acabar con nuclear. Y vemos cómo los verdes y SPD al principio de los 2000 empieza este plan llamado del phase-out hasta el 2030. Y cuando sucede Fukushima en Japón, Merkel acelera aún más, de forma tal que en principio, en el 22, se cerrara la última central. Esta fue una decisión importante. Esto lo deciden por razones políticas y no hay otra alternativa. No había renovables en ese momento. No podían hacerse con ese volumen de consumo. El carbón, por supuesto, que tiraba. Así que el gas era la alternativa más limpia de los combustibles fósiles, si pensamos en las emisiones, ¿no? Sobre todo las más nuevas, ¿no? En cuanto al carbón, pues no hay mucho que se pueda hacer, ¿verdad? No hay mucho que hacer. Y los verdes, como digo, pues ahí estaban, ¿no? Y fueron quienes supervisaron esta salida y durante un poco tiempo fue ampliado y esta retirada progresiva pues tocó a su fin. Y Putin ya había invadido Ucrania, por cierto. O sea que ya teníamos precios en ascenso. Así que no fue que no nos diéramos cuenta de la geopolítica, porque la geopolítica era patente. Pero esto era más importante todavía. Y pregunto, ¿se concluye entonces que Merkel toma esta decisión final? Sí, la respuesta es que sí. Es interesante. Lo único que hizo en última instancia fue dedicarse a la geopolítica, pero no lo valoró bien. No supo comprender cómo era Putin, ni cómo era China, ni cómo era Trump, desde luego. Ella no podía hacer frente a Trump, porque era el único que no creía que el comercio fuera ventajoso para ambos. Esto es tremendo, ¿no? Por parte de los alemanes. Cuando Alemania dice es bueno para todos, lo que quiere decir es que es bueno para Alemania. Desde luego era bueno para Alemania. Quizás no por razones económicas. Hay una parte económica interesante. Si yo quisiera explicar las cosas brevemente, pues está la energía, está la geopolítica, las reformas, los factores socioculturales, pero el factor unificante que subyace es un modelo económico que, como el modelo chino, depende de la exportación de servicios industriales. No son exportaciones industriales, yo no estoy en contra de las exportaciones ni de la industria, son los excedentes, ese 8%, más de un 8%. ¿Y qué es? Pues es lo mismo que el financiero. ¿Qué quiere decir? No son los hogares, es la economía en su totalidad, el gobierno, el sector privado. Eran ahorradores netos, no invierten en Alemania, no consumen. China tiene el mismo problema. China reprime el consumo y tiene estos grandes excedentes y dependen de Estados Unidos y de otros países, UK, Australia, pero sobre todo Estados Unidos, cuentan con que absorban estos excedentes. Así que no podemos gestionar esta política sin esta contraparte. Y la globalización, el periodo fue un pacto faustiano. El país excedentario tenía que hacer frente al país, porque para el país deficitario, fenomenal. Podían consumir lo que no produjeran, ¿verdad? En el Reino Unido, el déficit se financió fácilmente, porque estos países generaban dólares y tenían que invertir los dólares en Estados Unidos. Yo creo que es un poquito un Ponzi, ¿no? Geopolítico, dando por supuesto que el supuesto es que alguien como Trump jamás llegaría a la Casa Blanca, y menos dos veces, ¿no? Un presidente americano jamás cuestionaría, porque Biden no lo cuestionó, Obama no lo cuestionó, Harris no lo cuestionaba, pero Trump sí. Y no todos los republicanos tampoco. La verdad es que Trump es bastante excepcional cuando se plantean estos déficits. Y yo entiendo que esta administración es distinta de la del 17. Es más serio, se centra mucho más en el comercio. Y si erradica, a ver, en términos generales, si estudiamos la economía internacional, pues siempre te dicen, no pienses en el balance bilateral, piensa en lo multilateral. Pero Trump no piensa así. A Trump lo que le gusta es la transacción. Alemania tiene un balance de tal, la Unión Europea de cual, China de tal, Canadá, México también. Yo creo que el déficit de Estados Unidos es de casi un billón. Un billón es mucho, incluso para Trump, pero puede recortar muchísimo gracias a estas políticas. Esto tiene efectos económicos, ¿no? Pero pregunto, ¿Alemania en concreto? Quisiera hablar un poquito acerca de asuntos políticos, sí, pero lo que acabas de comentar es que Alemania tiene los ahorros. Estos ahorros se invierten en Estados Unidos, ¿verdad? Me parece que eran el grupo de Düsseldorf, ¿no? Que compra todos estos productos tóxicos financieros, ¿no? Y dan lugar a la crisis esa tremenda. Pero entiendo que dices que en el informe Nicoletti, pues aparecen los ahorros, pero no podemos organizarlo, no podemos conseguir que lleguen a los emprendedores, a la innovación, al capital riesgo. Esta es la realidad en Alemania. Como digo, el modelo de Alemania era uno que se basaba en la industria, en los sindicatos, si quieres, en la banca, básicamente banca, y el gobierno, claro. Así que, ¿cómo cambiar las cosas? Ya sé que te gusta hablar de Europa, Draghi, que dice necesitamos no sé cuántos miles por año. Bueno, tenemos que de alguna forma encauzarlo, tanto la inversión pública como la privada. Ya sé que te gusta hablar de los mercados de capital, hay que unificarlos, pero el capitalismo alemán, visto el capitalismo europeo, visto que hay muchos empresarios en Alemania, en España, etcétera, que no quieren, a ver, lo que quieren es deuda, no quieren compartir acciones, ¿no? Porque piensan, bueno, es mi producto, etcétera. O sea que, ¿cómo romper este equilibrio? ¿Cómo conseguir la financiación necesaria para ser más competitivos? ¿Y qué hacemos con la deuda en Alemania? ¿Cuál es el primer paso?
1: Bueno, yo creo que sí, que vamos a tener este primer paso. Si calculas la parte alemana, son un 3 a un 6% del PIB que no está explicado. Si Alemania hiciera lo que han comprometido los partidos políticos, tendría un déficit Alemania del tamaño de Francia. No tendría un déficit cero si hubiera hecho lo que piden los partidos políticos. Y nadie sabe cómo financiarlo, básicamente. La derecha dice, vale, pues recortemos la seguridad social, introdujemos las cocinas. La seguridad social cuesta 100.000 millones y la media entre 45 y 200. Eso es lo que calculamos. Muchísimo más. Si no lo hiciéramos con los ahorros, en los préstamos, tendríamos que abolir el estado de bienestar, todos sus aspectos. Tendríamos que dar cocinas, sopa, comedores para pobres. Y nadie lo propone. Pero si quieren cortar los impuestos para las empresas, si quiere conseguir el objetivo de recorte de gasto en defensa, etcétera, necesitan financiación si quieren aumentarlo. El sector público esto no lo va a aguantar, sinceramente, no va a pasar. El sector público, Europa no tiene dinero. La única manera de hacerlo, especialmente en temas como el cambio climático o de la tecnología, la alta tecnología, necesita es que lo financie el sector privado. Y esto solo lo puede hacer tampoco los bancos. Los bancos no tienen la intención. Los bancos alemanes no son capital riesgo, no son. Son el Sparkasse, son herramientas de préstamos con garantías. El valor de la tienda o las acciones o los bonos o las obligaciones que los propietarios de la tienda tienen este Sparkasse, que es como las cajas españolas, las cajas de ahorros. Y esto no genera nuevos. Yo no veo otra alternativa para los mercados de capitales. En Alemania lo bloquean porque no quieren cambiar. Y por eso no funciona la unión bancaria en Europa. Solo funciona para algunos bancos, no para los vasos grandes, solo para los bancos pequeños. Alemania no lo quiere. Helmut Kohl fue una excepción con el Schlankenpassen. Y todas las cajas, las Sparkasse de Europa, pues realmente no sabemos lo que pasa. Tienen un riesgo financiero. Cuando baje la industria alemana, los bancos estatales que financian esas industrias, no sabemos qué va a pasar con ellos. Si baja la industria, si entra en crisis, se va a acumular el riesgo en el sector financiero en Alemania. Bueno, pues eso es lo que puede pasar. Creo que llegará un momento en que va a haber una gran crisis financiera y entonces la gente, esperemos, espabile y se den cuenta de que verdaderamente necesitan un auténtico mercado de capitales. Los 800.000 millones de capitales de los que estaba hablando Mario, no sé si es correcta, si se puede financiar con el sector público. Por sí solo no. Dice el entrevistador, no, no es el adecuado. Además, Ursula von der Leyen dice que hay que invertir en inteligencia artificial, pero es que no sabe a qué se refiere. Lo que quiero es que se replantee la regulación. La comisión debería hablar de programas de dinero y decir, a lo mejor es que nuestra legislación no era tan buena, a lo mejor deberíamos replanteárnosla, a lo mejor deberíamos hablar de los mercados de capitales. Han reducido el proyecto de los mercados de capitales y lo han llamado mercados de ahorros. Creo que le quieren cambiar el nombre, dice, para ver si funciona mejor o no. Bueno, sí, contesta. La respuesta es que sí, que es una de esas cosas europeas. Los europeos tenemos muchos programas con muchos nombres. Jean-Claude Juncker, ¿os acordáis? Un programa de inversión de 300.000 millones. Yo creo que no generó nada de dinero. Fue una reclasificación de la inversión en España y en Alemania y dijo que él era el responsable, que había sido el inventor de ese programa. Eso, del programa. Eso nos encanta en Europa. John Biden realmente hizo dinero de verdad y los europeos nos quedamos impresionados porque no lo hacemos, solo hacemos marketing y tal. Y John Biden sí que le dio el auténtico dinero a las empresas, verdadero, el dinero de verdad. Los mercados de capitales en Europa son esenciales y no pueden dirigirlos los bancos. En Alemania, Francia, necesitan aceptar que van, Italia también lo está haciendo mal, pero que van a tener que perder su agarre, por así decirlo, en los bancos. Hace 10 años me invitaron a una fiesta en el FTP, el Partido Liberal Alemán, que tienen el FDP, ricos, el Partido Democrático Libre, con un montón de ideas radicales sobre cómo desregularizar la economía. Y allí hablé yo sobre los bancos y les dije, ¿os parecería bien que el Deutsche Bank fuera comprado por un banco italiano o español? Claro que no, dijeron. Básicamente, qué hipócritas, ¿no? Los bancos tienen que ser propiedad de alguien, porque tal y como funcionan, los políticos están en los comités supervisores de Landesbank y están también en el comité supervisor de las compañías, por ejemplo, de acero. Y luego las compañías de acero y el Landesbank es el que financian a las compañías de acero. Bueno, pero eso es en Alemania, ¿no? El capitalismo alemán que se conoce como capitalismo de accionariado, ¿no? Y durante mucho tiempo funcionó con éxito. Claro que sí, contestó. Sí, pero en la economía del siglo XXI ya no funciona. Funcionó en el pasado, porque con las empresas que tenemos ahora no puedes financiar Amazon con este modelo. o a Apple, o a Google, o a lo que sea, la próxima generación de la inteligencia artificial. Esto no lo puede hacer un gobierno, una institución patrocinada por el gobierno. No funcionará así. Yo no digo que tengamos que hacer lo que hacen los americanos en absoluto, ¿eh? Pero el sector privado, incluso los chinos, ¿cómo lo han hecho? Es una idea de capital de riesgo. Han metido muchísimo dinero en el sector del automóvil, por ejemplo, y es o lo haces o desapareces. Muchas empresas han desaparecido, pero algunas han tenido éxito. Ha sido un proceso centrado en el mercado. Las mejores han tenido éxito y los chinos ahora no son capitalistas occidentales, no lo serán nunca, pero utilizan el mecanismo, los mecanismos del mercado para conseguir el éxito en este área. Y creo que, no tiene nada que ver con nuestro modelo. Nosotros podemos seguir teniendo colaboraciones, accionariado en las empresas, y esto no va a ser afectado por eso, pero tendrá que modernizarse los comités de empresa, las representaciones de los órganos de supervisión conjunta. Todo esto es demasiado inflexible, rígido. El gran debate en Alemania es ThyssenKrupp, ¿tiene capacidad de acero? Ya no hablan ahí de la inteligencia artificial. Nadie habla de la inteligencia artificial. Bueno, yo creo que el debate que han tenido estas dos empresas ha sido decepcionante. La verdad, no tenían visión, dice. Y muy probablemente la Große Koalition va a ir mal otra vez. ¿No? Sí, puede que sí. Y creo que eres pesimista cuando piensas que el color nuevo, el partido, sea del color que sea el nuevo, no va a hacer lo que tiene que hacer. Wolfgang, ¿sabes qué? Mi análisis es el siguiente. Si Alemania hace un poco lo que Friedrich Merz, que probablemente sea la próxima propuesta, hemos visto que la industria alemana es más eficiente, la producción industrial a lo mejor baja, pero el valor añadido no baja demasiado, pues habrá algún tipo de reforma en la oferta, si es posible, se recortará un poquito el bienestar social, etcétera. A lo mejor acabamos un poquito como en los tiempos de Schröder y Alemania a lo mejor mejora su eficiencia en lo que hace ahora, pero lo que no va a hacer es un cambio radical, que es lo que necesita probablemente Alemania para ser más competitivo. Y el problema es que no creerá en la política industrial a la Mario Draghi. Y, por tanto, no tendrá una capacidad central fiscal que lo pueda hacer, porque estaremos de acuerdo si digo que necesitamos una capacidad central fiscal. Necesitamos a Europa, esencialmente, para que pueda competir con Estados Unidos para hacer lo que tenga que hacer.
0: Sí, pero están los mercados de capital. Necesitamos una cierta complementariedad. Y no le interesa a Merz la unión fiscal. Tampoco le va a encantar ningún fondo europeo para defensa, lo que se está hablando, ¿no? Con Ucrania, etcétera. Alemania, bueno, se va a encontrar en una situación delicada. Y el FMI, cuando proyectan el crecimiento, tenían esta idea a 5 años. ¿Estamos hablando del 2030? No, están hablando acerca de lo que piensan es el crecimiento estructural. En el caso de Italia, 0,7, Alemania, 0,7 también. Y yo creo que eso está bien y encajaría con lo que comentas. Sí, va a haber una cierta confianza de retorno, va a haber un gobierno que funcione. El último gobierno no funcionaba. Este sí, habrá cierta reforma también. Probablemente aplacaremos el asunto de ingresos. También habrá un enfriamiento de las propuestas en cuanto a recortes fiscales. Van a enfriarse también en cuanto a la defensa, igual que el resto de Europa. De hecho, lo mejor que se puede hacer es que los gastos en defensa sean más eficientes. Podríamos conseguir unos niveles de eficiencia tremendamente superiores si lo europeanizásemos. Esto es lo que tenemos que hacer, ser más europeos. Pero pregunto, ¿Merz qué decía? Sí, respondo que sí, pero no lo va a conseguir, porque esto quiere decir que tenemos un

caza, un carro de combate y no sé cuántos sistemas compiten ahora mismo, pero varios países, Alemania incluida, tendrían que sacrificar lo que están haciendo ahora. Tendrían que avanzar hacia un sistema centralizado y tendrían que conseguir ese aprovisionamiento conjunto para conseguir esos niveles de eficiencia. La vida nos enseña que en la pequeña escala se duplica la eficiencia. La verdad es que es increíble. El mercado único no lo consigue. Hay pocos capítulos de la vida donde podemos duplicar la productividad. Y este es importante. O sea que, básicamente, si tienes 1,5% de defensa en PIB, me parece que en España es un poquito menos, ¿verdad? Bueno, pues si duplicas el nivel de eficiencia, es como gastar el doble, ¿no? 2 y pico, 3%, a lo mejor. Si hablamos de defensa, en el caso de Trump no es esto. En el caso de Trump, la cosa tiene que ver con comprar americano. No quiere que los europeos busquen ninguna eficiencia. No quiere una solución europea, en absoluto, en absoluto. A él lo que le gusta es dividir a todo el mundo y algunos europeos sin duda lo van a hacer, porque no hablamos solamente de Hungría, ¿no? No. Vamos a ver Italia. Meloni ya está recortando. Está Musk también. Hará lo que le diga Trump, ¿no? El nuevo canciller austriaco también es tipo Van. Pregunto entonces la división, ¿no? Sí, la respuesta es ¿dónde irían Alemania y Francia? Porque es la pregunta. Sí, mi pregunta entonces, ¿qué piensas acerca de esa relación por definición entre Francia y Alemania en el proyecto de integración europeo? Bueno, si eligen a Merz, abril o mayo, está en el cargo. Va a tener 2 años para trabajar conjuntamente con Macron. Y van a ser los últimos 2 años de Macron. La pregunta entonces es, Merz es más europeo, pero por otra parte, pues su europeanidad es una europeanidad alemana, es la Europa mía, la que yo veo que hace lo que yo quiero que haga, la que funciona como yo quiero que funcione. Y esto no va a ser fácil si pensamos en Macron, porque Macron tiene esta misma idea, pero desde un punto de vista francés. Así que van a ser dos grandes personalidades. Puede que funcione, puede que entiendan que es mejor trabajar juntos ante Trump. Así que yo no me cierro, no me cierro en banda, no soy negativo. Yo no, en mi libro, no me planteo política, ¿no? De hecho, me basta con explicar lo que ha pasado. Me parece que la política, pues, haría falta otro libro, ¿no? Otra obra. Desde luego, empezaría con esto. Estamos en este embrollo. Vamos a ver cómo salimos de él. No hay respuesta fácil. Pero sí, bien podría ser. Necesitamos mayorías, sí. Y las mayorías que hacen falta, pues no hay que hacer lo que hizo Milei ni lo que ha planteado Musk. La solución, podemos decir, europea, no puede ser una solución alemana. Bien, pues la solución europea va a exigir una unión fiscal y una de mercados de capital. Y creo que tenemos que ser, como pre-europeos, tenemos que hablar bien alto. Durante la crisis financiera global, muchos amigos hablaban de la unión fiscal y dejaron de comentarlo. No es realista, no le gusta a Merkel, la Unión tampoco está a gusto, hay que llegar a una solución de compromiso y ahí descarrila. Hay que sentarse y decir, a ver, los fondos de recuperación no es una sustitución del eurobono, porque es una alternativa intragubernamental. Los alemanes pagan a Italia y a España. Esto es lo que fue. Next Generation, por ejemplo. Sí, esto no es fiscal. Necesitamos un sistema federal. En un sistema federal no pasas, no transfieres de un país a otro. Haces tus cálculos, eso sí, pero das, por supuesto, el sistema federal norteamericano, pues puedes calcular que Nueva York transfiere dinero a Texas, pero no es el Estado.

0: de Nueva York transfiriendo dinero al estado de Texas. Es que a lo mejor hay personas que pagan más impuestos sobre la renta en Nueva York y pasa por sistemas de redistribución. Pregunto ahora, hoy hemos visto un honoris causa, ¿no? En la Universidad de Comillas, aquí en Madrid, y ha hablado acerca del momento Hamilton, diciendo que fue la mitad del momento Hamilton, porque Hamilton sí emitió deuda conjunta, pero también introdujo impuestos por primera vez, y esto lo olvidan, ¿no? Fue así, fue así. Necesitas esta capacidad de recaudar impuestos. Claro. Es la contribución y esto a lo mejor cambia en el futuro. Así que, por supuesto, no fue momento Hamilton. El uso del concepto momento Hamilton. Yo creo que los europeos no deberían de utilizar estas expresiones norteamericanas porque no somos así, no pensamos así, no es un momento hamiltoniano. Estoy a favor de la unión de mercados, pero no me importa Hamilton porque Hamilton no tiene nada que ver con nosotros. La circunstancia, la estructura es muy distinta, pero sí, la Unión Europea va a necesitar, si tiene estos derechos de recaudar deuda, si puede emitir, pues va a necesitar también plantearse la fiscalidad y por eso el bono soberano es un bono soberano, porque las instituciones o los gobiernos pueden efectivamente incrementar estos impuestos y por eso lo soberano. Hay muchas personas, incluidos economistas, que se sorprendieron al aprender que la deuda europea tenía este descuento ante la deuda alemana y la francesa. ¿Por qué? Pues porque no habían sabido comprender que el mercado o los mercados estudian la deuda soberana y la deuda de la Unión Europea de forma muy distinta. El bono soberano está vinculado con la soberanía del país. Por eso es soberano. No es porque lo emita un gobierno. Y la Unión Europea básicamente lanzó un producto estructurado, un CDO. No tan malo como los que afloraron durante la crisis, pero era difícil de entender. Si no entiendes la legislación europea, desde luego no vas a entender la estructura financiera y se dijo, y con razón, que no es un bono europeo, es una colección de certificados de deuda nacionales y vamos a recuperar el dinero en función si los países quieren pagar y están de acuerdo en cubrir eso.
1: Wolfgang, realmente ha sido un placer tenerte aquí con esta conversación. Muchas gracias a los que han hecho la pregunta y vamos a darle un aplauso a Wolfgang para darle las gracias por venir.

0: Thank you.
1: Muy bien, pues buenas tardes a todos por acompañarnos esta tarde y muchas gracias también por participar en esta conversación. La verdad es que a mí me resulta muy importante que sea efectivamente una conversación. Confío en que haya preguntas. Y lo digo no a título formal. Hay una cosa en la que creo firmemente cuando pensamos en la libertad, y es que ninguna persona tiene toda la razón cuando habla acerca de la libertad. Podemos hablar, pero no llegaremos a una conclusión lógica, única, ¿verdad? Es más, algo que yo creo que falla acerca de las conversaciones que sí que mantenemos acerca de la libertad hoy día es que tienden a ser participadas en personas que están convencidas de que tienen toda la razón, que están absolutamente seguras de que es su libertad la que importa. Están seguras al 100% de que lo que ellos quieren son exactamente las cosas que se merecen conseguir. Lo que voy a recalcar en esta ponencia es que esto no es exactamente lo que quiere decir la libertad. Si quiere decir algo la libertad, lo que tiene es que ver con las buenas cosas de la vida. Tiene que ver con aquello que valoramos. Es la capacidad, efectivamente, o el estado en el que nos encontramos para poder creer en las cosas buenas, combinar las cosas buenas, conseguir que las cosas buenas afloren. Si viviéramos en una sociedad de personas libres, no estaríamos peleándonos. No estaríamos insistiendo en que nosotros tenemos razón, no estaríamos enfadados todo el rato. Esto es lo que yo planteo. Y voy a empezar planteando efectivamente las cosas desde el punto en el que nos encontramos ahora mismo en Estados Unidos. Radical, ¿verdad? Ahora mismo, en este momento. Un grupo pequeño de personas que están muy enfadadas y que están seguras de que tienen razón y que actúan de manera impulsiva y que resulta que son muy ricos, están ahora mismo destruyendo mi gobierno, pero desde dentro además. Y cuando digo destruyen mi gobierno, no estoy hablando de manera artificial, no es una metáfora, es una realidad. Hemos llegado a un momento tal en el que el gobierno más grande del mundo está siendo desmontado a propósito y sin ninguna vergüenza por un grupo de personas tremendamente, tremendamente acaudaladas. Y lo que quiero decir aquí es que, aparte de que es sorprendente y debería de sorprendernos, es que no sorprende. Si seguimos la lógica de la libertad negativa, que es como se suele comentar la libertad, y esto sobre todo en la parte del mundo que es angloparlante, si nos ceñimos a la lógica de la libertad negativa, no nos va a sorprender ver que aquí es donde acabamos. O para decir las cosas de forma más esperanzadora, si entendiéramos correctamente el sentido de la libertad, si fuera el sentido positivo, que es el que yo prefiero, quizás acabaríamos con una forma muy superior de política, en última instancia. Así que vamos a aprovechar para comentar lo que está pasando en Estados Unidos, porque no sé hasta qué punto en la prensa española se ha seguido muy de cerca. Está pasando muy deprisa, muy deprisa. Lo que está pasando en Estados Unidos ahora mismo es que un grupo de hombres jóvenes que trabajan para el oligarca Elon Musk, que es archimultitrillonario, que no ocupa ningún cargo oficial en Estados Unidos, que no ha sido elegido, un grupo pequeño, reducido de hombres jóvenes, han penetrado los despachos más importantes del gobierno federal de Estados Unidos de América. Han asumido el control de importantes sistemas digitales que inciden sobre el funcionamiento de mi gobierno, incluido el sistema de pagos. De forma tal que ellos, este pequeño grupo de personas que no han sido elegidas democráticamente, que no son empleados del gobierno, un grupo pequeño, pueden interrumpir pagos. Esto puede parecer muy técnico, pero no lo es. Si el Parlamento aprueba una ley, pero alguien que tiene 19 años puede impedir que se hagan los pagos, entonces el Congreso carece de poder, ya no hay poder. Y si no tiene poder, entonces los electores carecen de poder también. Y no es una propuesta teórica, no. Hay una serie de leyes que han sido aprobadas en Estados Unidos. Ahora mismo, según hablamos, están siendo eliminadas literalmente, de nuevo, por un grupo pequeño de hombres jóvenes que trabajan para un oligarca que efectivamente no ocupa cargo electo. Impiden que estas leyes funcionen de forma tal que nuestro Congreso carece de sentido y, por tanto, nuestros votos carecen de sentido y nuestra condición de ciudadanos también carece de sentido. Así que dentro del gobierno de Estados Unidos de América nos enfrentamos a lo que verdaderamente es un golpe de Estado. Si pensamos golpe de Estado, ¿en qué pensamos? Pues pensamos en coroneles, en generales, con un grupo de hombres armados, con algún carro de combate. Bueno, si el golpe de Estado hubiera sido así, no hubiera funcionado. Si te acercas al Departamento del Tesoro en Estados Unidos con 100 hombres armados, pues no vas a conseguir el objetivo, ¿no? Pero si te acercas con un grupo de gente que habla rápido, que dicen que están avalados por el presidente y que son empleados del hombre más rico del mundo, pues a lo mejor no parece un golpe de Estado el típico de las películas, pero es el tipo de golpe de Estado que puede conseguir el objetivo. Así que a medida que llegamos a apreciar estas noticias, yo lo que digo es que es sorprendente, pero no del todo. Nos impacta, pero tiene su lógica si pensamos en la libertad negativa. Y se ve, efectivamente, se ve que cuaja en las personas que están detrás de este golpe de Estado. Vamos a ver un pequeño ejemplo de lo que está pasando. Parece una nimiedad, pero vamos a ver hasta qué punto tiene sentido. Vamos a ello. En Estados Unidos, durante unos cuantos años recientemente, hemos podido pagar los impuestos nosotros solos. Está muy bien. Te subes a la página web, das tus datos, das a la tecla y pagas tus impuestos. En España seguro que también es así. ¿Verdad que sí? Sí. Bueno, para nosotros, cualquier cosa que podamos hacer sin pagarle nada a un experto nos parece fantástico. Bueno, pues una de las primeras cosas que ha hecho Elon Musk ha sido, y esto lo dice él, ha sido eliminarlo. Es decir, que los americanos, dentro de 2 meses, a no ser que pase algo, dentro de 2 meses, cuando los americanos en abril tengan que pagar sus impuestos, no lo vamos a poder hacer nosotros solos. Vamos a tener que utilizar a expertos, vamos a tener que contratar a empresas. Ahora, desde el punto de vista de la libertad, tal y como se presenta en Estados Unidos, y he hablado aquí de esta libertad negativa, no ha pasado nada malo. Desde el punto de vista de la libertad negativa, pues la libertad es que yo me enfrente al gobierno, ¿no? Desde el punto de vista de la libertad negativa, el gobierno no puede hacer nada bueno. Así que cuando Musk explicó lo que había hecho, y como digo, es un ejemplo, y así nos hacemos una idea de la ideología. Cuando él explicó lo que había hecho, dijo, este servicio era excesivo por parte del gobierno. El gobierno estaba diciéndote lo que tenías que hacer. De hecho, no, no, el gobierno estaba facilitando las cosas. El gobierno te lo ponía más fácil, pero en la ideología de la libertad negativa, el gobierno no puede hacer nada para ti. Todo lo que hace el gobierno va a ser malo. La ideología de esta libertad negativa, tal y como es en Estados Unidos, es un algoritmo, podemos decir. Da respuesta a todas las preguntas, ¿no? Gobierno mal, impulsos bien. Así que lo único en esta ideología, lo único que puede oprimirte va a ser el gobierno. Así que esto de que ahora tener que pagarle dinero a un contable para que presente tus impuestos está muy bien, porque las empresas no te van a oprimir. Solamente el gobierno, con esta interferencia debido a un alcance extraordinario, te va a poder oprimir. Y así, si las empresas no pueden, pues no pasa nada, nada, ¿sí? Si una persona muy rica, que es dueño de muchas empresas, destruye el gobierno. No ha pasado nada malo. No ha pasado nada malo porque el gobierno está ahí para oprimirte, dice. En fin, a mí me gustaría que esto no fuera así, pero esta es la lógica a la que se están ateniendo. Es la lógica que se está ejecutando a ojos vista. un oligarca está horadando el gobierno, alineado con unas ideas que son populares y que, creo, son ideas aceptadas en Estados Unidos y más allá de sus fronteras. Pero vamos a ver cuáles son las implicaciones. Si la idea de la libertad es que es negativo, es que yo contra algo, y en términos prácticos, soy yo contra el gobierno, pues en esta idea no habría concepto de lo que es dignidad humana. ¿Qué es una persona? Una persona es alguien que se opone a algo, ¿no? No estamos hablando de dignidad, ¿no? No hay ningún rasgo de complejidad, no hay capas, no hay humanidad. Si los seres humanos somos entidades que vamos chocándonos contra barreras, pues somos más o menos como bolas de billar, ¿no? Somos un objeto físico que bota y rebota contra las paredes. Y exactamente así es como nos ve Elon Musk a todos nosotros, a vosotros, a mí. Nosotros somos objetos físicos y punto. Y en su interpretación de lo que es la política, lo único que se hace con nosotros es darnos instrucciones acerca de contra qué vamos a votar y rebotar. Así que a lo mejor empezamos pensando, ah, sí, sí, sí, yo contra el gobierno. Y antes de que nos queramos dar cuenta, nos van a decir, no, nosotros contra el gobierno, no, nosotros contra el vecino. Y luego nosotros contra los inmigrantes. Y al poco, nosotros ante los hechos, contra los hechos. Y así, esta idea de la libertad negativa nos lleva rápidamente, sin pausa, sin barreras, nos lleva al fascismo. Y esto es lo que estamos viendo. Si no hubiera concepto de lo que es el ser humano, si solamente estamos hablando de barreras, estamos intercambiando unas ideas políticas que se prestan a la destrucción del gobierno y también al trato de seres humanos como agentes de destrucción, sin más. Y esto es efectivamente lo que está sucediendo. Si la libertad es negativa, o sea, si es uno contra algo, entonces no hay derechos como tales, porque el derecho ha de ser positivo. El derecho tiene que ser derecho a algo. Derechos que tienen que ver con el hecho de que somos seres humanos. Esta realidad de que puedes estar en contra de algo, pero se te puede movilizar, manipular para que estés en contra de algo. Esto no nos hace pensar en ninguna dignidad, ¿verdad? Los robots también pueden ser movilizados contra cosas, objetos, animales, los animales también se pueden movilizar. La capacidad de enfrentarse a algo no es un rasgo especialmente humano. Así que estaríamos de acuerdo y diríamos sí, la libertad parece que es estar en contra de. Aceptamos una interpretación de la libertad en la que los humanos no somos especiales. Y si esto fuera así, no ha pasado nada malo en Estados Unidos. Si no hay dignidad especial, si somos meros objetos, entonces el hecho de que nuestros representantes elegidos carecen de poder no importa, porque además deberíamos de tener derecho a tener estos representantes. El hecho de que estos jovenzuelos tengan acceso a datos particulares financieros de todos los ciudadanos de Estados Unidos, no hay ningún problema. No hay ninguna dignidad especial. Somos objetos, sin más. Somos cosas que se pueden movilizar contra otras cosas. Así que el hecho de que Musk pueda darle a la tecla y saber cuánto dinero tiene cada persona en Estados Unidos, que puede darle a una tecla y puede saber cuál es, por ejemplo, el número de seguridad social de todos los americanos. De nuevo, si es libertad negativa, pues no hay ningún problema. Él no es el gobierno, o sea que no está desatendiendo tus derechos, no está no cumpliendo. Y nosotros tampoco somos especiales, somos objetos que votamos y rebotamos, así que no hay derecho nuestro que pueda ser anulado. Lo que digo es que hay una cierta consistencia, ¿verdad? Una consistencia intelectual. La hay, esta idea de la libertad negativa. No tiende como muchas personas piensan que tiende. La situación en la que se encuentra Estados Unidos ahora mismo, en febrero del 2025, que es la destrucción de un gobierno que funciona a instancias de un oligarca y un grupo, un puñado de ricos. Y son estas situaciones tan extremas, creo yo, lo indico, lo comento en el libro, que deberían de desvelar el sentido común. En nuestras vidas cotidianas, yo creo que es muy fácil que nosotros nos veamos convencidos por ideas que no funcionan de verdad. Por ejemplo, la idea de la libertad negativa. Es muy fácil decir, sí, sí, el gobierno siempre es un problema, ¿verdad? Sin pensar un poquito más allá. Es fácil decir, bueno, pues yo tengo razón y es la barrera exterior la que está equivocada. Pero los ejemplos más extremos, creo yo, nos llevan a plantearnos otro tipo de sentido común. Así que vamos a ver un ejemplo extremo. ¿Qué es lo que todos tenemos en común con Musk? ¿Qué es lo que todos tenemos en común con Donald Trump? Pues lo que tenemos en común con ellos es que nacimos. Eso sí que lo tenemos en común. Y es el lugar sensato donde podemos iniciar una conversación acerca de la libertad. Si empezamos hablando acerca de la libertad y empezamos hablando de aquello que compartimos, es que todos hemos nacido y todos hemos nacido, además, incapaces, hemos nacido dependientes, hemos nacido necesitando a otras criaturas, pues entonces la conversación va a ser muy distinta cuando hablamos de la libertad. Cuando hablamos de la libertad negativa, pues vamos a pensar que ya somos capaces, tenemos ideas, podemos sobrevivir. Y esto está todo en el trasfondo. Nos oponemos a algo que nos rodea. Hemos nacido desvalidos. Pero para que un humano sea libre, hay mucho trabajo, muchos esfuerzos. Las personas no pueden existir como tales sin una sociedad que les rodee. O sea que si la libertad va a tener sentido, entonces la libertad no puede ser un análisis de la persona recién creada y los desafíos. Tiene que ser una conversación acerca de aquello que uno necesita tener para, como persona, poder llegar a ser libre. Es un ejemplo extremo, ¿verdad? Aquellos que habéis visto un parto, aquellas que habéis parido, sabéis que es un momento extremo de la vida, pero es muy típico que sea el punto de arranque para una conversación acerca de la libertad. Y luego hay otros ejemplos extremos también. Hablaríamos aquí de la muerte. No debería de haber dicho la cosa, hay otra cosa que compartimos. Compartimos con Donald Trump y con Elon Musk y con todos los demás, y es que todos vamos a morir. Y esto nos ayuda, ¿verdad?, a pensar acerca de estas cosas. Y es muy llamativo pensar que algunos de mis conocidos oligarcas en Estados Unidos piensan que no van a morir. Atentos, están equivocados, se confunden, pero es muy importante, es una limitación que tenemos que tener presentes. Si sabemos que nacemos, si sabemos que morimos, sabemos que hay un tiempo limitado, y pensamos de una manera acerca de la libertad. Pensamos, sí que hay límites. ¿Cómo puedo transformar los límites en posibilidades? Si pensamos, bueno, no nací y no voy a morir, pues el planteamiento acerca de la libertad va a ser muy distinto. Ese planteamiento va a ser, necesito protección de los peligros, pero quiero todo lo que quiero. Y así llegas a otro punto. Pero los ejemplos acerca de la muerte son ejemplos históricos y de momentos contemporáneos, además. Son muy útiles porque nos permiten llegar a una interpretación más positiva de la libertad. Por ejemplo, el holocausto de los judíos europeos. Yo llevo hablando acerca de este hecho. Estaba en Estocolmo hace unos días y estaban conmemorando efectivamente el holocausto, ¿verdad? Y se me pidió que participara en estas ceremonias. Así que estuve pensando en el holocausto en relación con estas ideas acerca de la libertad. Y pensé en algunos documentos fuente que tuve ocasión de leer cuando trabajaba sobre el holocausto y tienen que ver con lo que llamamos la liberación de los campos de concentración. Es muy tentador hablar acerca de esta liberación, porque todo el mundo prácticamente conmemora el holocausto a finales de enero y habla acerca de Auschwitz, ese momento.
0: Me gustaría decir que eso no es correcto, que esos lugares nunca se pudieron liberar, que la liberación no se aplica. Y la razón por la que lo digo es porque es lo que decían las enfermeras y los médicos. Y aquí hay que prestar atención a las enfermeras y a los médicos. Cuando llegaron a los campos liberados, entre comillas, en mayo o junio del 45, escribieron en sus epistolares o en sus diarios diciendo: liberación no es la palabra apropiada. ¿Qué querían decir con ello? Lo que querían decir era que para los supervivientes la libertad no era el concepto relevante, o bueno, al menos no lo sería hasta que estuvieran alimentados, hasta que hubieran tratado sus enfermedades, hasta que su trauma físico y psicológico se hubiera tratado. Y si pensamos esto por un segundo, tiene sentido. La idea de liberar un campo de concentración pone de manifiesto que en el momento en el que echamos a los torturadores y llega el ejército apropiado, todo el mundo está contento y lleno de vida. Pero esa no fue la situación de un momento a otro, de un día para otro. La realidad era que los supervivientes de los campos de concentración necesitaban muchísima ayuda. Y si ustedes, como yo, han estado prestando atención, han estado leyendo, han visto los testimonios de los supervivientes del Holocausto,

de finales de los 50 hasta ahora, pueden ver que gran parte de ese trauma sigue con la gente y vemos que la libertad no es un tema de sí o no, arriba, abajo o que haya una panacea. La libertad no es un proyecto y el tema es que

Que es cierto, los supervivientes de los campos de concentración es cierto del resto de nosotros. Nadie puede verse libre de un problema. Lo que pone de manifiesto el campo de concentración es un extremo que, independientemente de lo grande que es el problema, del mal, lo grande que es el mal, retirar ese mal no es lo mismo que liberar, y esto es lo mismo para mayores y menores males. Podemos vernos oprimidos de una manera u otra, pero retirar esa opresión, aunque necesario, no es lo mismo que liberar. Para que alguien esté liberado, tiene que saber lo que quiere, lo que necesita, lo que es bueno en su mundo. Y necesita otras personas que le ayuden, necesita un entorno en el que esto sea posible. Simplemente deshacerse del mal no es suficiente. En mi propia vida, hace poco, las experiencias que me han ayudado a entender esto han estado presentes en Ucrania. Así que en Ucrania hay una palabra muy útil en ucraniano que es desocupación, que no existe en inglés exactamente. Desocupación en castellano es una palabra muy útil porque desocupación, que es una palabra que en inglés me acabo de inventar, no es lo mismo que liberación. Hay un espacio entre la desocupación y la liberación. Así que cuando los ucranianos utilizan el término desocupación, lo que están especificando es: hemos echado a los rusos. Así que ya no hay salas de tortura, ya no se está ejecutando a la gente. Ya no hay. La desocupación no es lo mismo que la liberación. Tiene una palabra para liberación. Pero la palabra desocupación crea un espacio en el que podemos preguntarnos cuál es la diferencia. Para los ucranianos, normalmente es muy interesante lo sensato que es la diferencia entre desocupación y liberación. Hemos echado a los rusos, pero no estamos liberados hasta que los trenes están en marcha otra vez. No estás liberado hasta que las carreteras están limpias, hasta que vuelve a haber parques infantiles, cosas que normalmente no asociamos con la libertad, pero que son fundamentales para lo que consideran liberación. Y estoy completamente de acuerdo con ellos. Y esto es algo que he visto al visitar zonas desocupadas en estos últimos años. Estos conceptos, estas ideas, estoy usando punto de partida ucranianos en el día a día. Esto es algo que entendemos de manera instintiva rápidamente al visitar un sitio. Así que Enyahedne, que es una pequeña ciudad en el norte de Ucrania, la población entera estuvo bajo el yugo de la ocupación rusa. Todo el pueblo estuvo en un sótano. No tenían suficiente comida, no tenían agua. Mucha gente murió por enfermedad, por el hacinamiento, y se ejecutó a muchas personas, evidentemente, a lo largo de este proceso. Y luego llegó el ejército ucraniano y echó al ejército ruso. Las personas que sobrevivieron a esto no fueron liberadas. Su pueblo fue desocupado, y esto es algo que se ve si visitamos las escuelas. La escuela da la sensación de estar poseída, maldita. Hay pintadas de los rusos, gran parte de ella ha sido destruida. En el sótano hay una lista a un lado del marco de todas las personas que fallecieron y una lista al otro lado de toda la gente que fue asesinada, que ejecutaron. Y en las paredes del sótano está lo que escribían los niños mientras se distraían en ese sótano. Y son, bueno, conmovedoras y duras, pero no son la clase de mensajes que quieres ver escrito en una escuela. No es algo que un niño debiera escribir. Y es algo que no se debiera, que se ve en esta escuela. Y mientras estos niños no tengan acceso a su escuela, no podemos decir que esa ciudad está liberada. Cuando salí de la ciudad, la persona, el hombre que me dio la llave para visitar el colegio, me pidió ayuda para construir un parque infantil. Y pensé, bueno, acaban de echar a los rusos, hay una guerra en marcha, están lanzando misiles, hay gente muriendo, ¿por qué quiere construir un parque infantil?

0: respuesta es la libertad, la liberación. Solo porque se haya purgado el mal no significa que la gente sea libre. Necesitan mucho para ser libres, y para él y para una gran parte de los adultos era necesario tener un parque infantil porque los niños necesitan un sitio en el que estar si quieren crecer como personas libres. Esta clase de ejemplos se revelan una y otra y otra y otra vez si visitamos estos lugares en los que la guerra ha cambiado, en los que un ejército, una fuerza de ocupación ha sido expulsada. Otro ejemplo fue en Posaprokovskam, al sur de Ucrania. Visité a una mujer, María, que vivía en un cobertizo de aluminio corrugado 10 metros más allá de su casa, que estaba completamente derruida. Su casa estaba derruida. Todas las casas en el pueblo están derruidas. Es lo que pasa en Ucrania. La guerra está destruyendo todas las residencias. Y la visité. Y me dio la bienvenida. Fue amable, hospitalaria. Quería que viera cómo había decorado su cobertizo. Y lo había decorado muy bien. Tenía una manta, tenía botellas de agua, tenía un libro que estaba leyendo. Había hecho todo lo posible con la situación. Y la situación era que era una mujer de 85 años viviendo por su cuenta y con problemas. Su pueblo había sido desocupado, pero ella no sería libre hasta que se retiraran los escombros entre su cobertizo y la carretera. Ella usaba un andador y no podía llegar a la calzada. Los autobuses no pasaban, así que no podía ir a hacer la compra. Hasta que los autobuses no pasen, no puede ser libre. Y estos ejemplos extremos son ejemplos extremos de lo que está pasando, muy extremos comparado a lo que está pasando. Son ejemplos extremos lo que estamos viendo en Estados Unidos, lo que estamos viendo en las guerras, de los genocidios y la guerra. Yo creo que nos llevan a tener un sentido común, y el sentido común es que la libertad tiene que tener un lado positivo. Y cuando digo esto, no quiero decir que no haya tal cosa como libertad negativa. Lo que quiero decir es que la libertad negativa solo importa como una parte de la libertad positiva. Si tenemos un muro delante, lo importante no es el muro. Lo importante eres tú. Si hay concertinas alrededor de ello, lo importante no es el alambre de espino. Eres tú. La razón por la que nos importa el muro y el alambre de espino es por todo aquello en lo que nos podemos convertir. Y cuando echamos abajo el muro y cortamos la concertina, todo lo libre que podremos ser dependerá de miles de otras cosas, más allá de estas barreras. Así que lo que quiero decir en términos filosóficos es que la libertad ha de ser positiva, dado el mundo en el que vivimos y una colección de realidades éticas. Y ahora voy a cambiar al lado más filosófico y ético de esta conversación. Normalmente pensamos que hay dos tipos de libertad: libertad positiva y libertad negativa, y que son distintas. Mi profesor en Oxford, Isaiah Berlin, escribió un famoso ensayo sobre las dos tradiciones de la libertad, negativa y positiva. No creo que esto sea así. Yo creo que la libertad negativa es un elemento de la libertad positiva. Es una condición necesaria para la libertad positiva. El caso en defensa de la libertad positiva suele ir así. Fase 1. Hay cosas buenas en el mundo. La justicia es buena, la belleza es buena, la integridad es buena. La lealtad, la honestidad, todo esto es bueno y es real. No son reales de la misma manera que este atrio o que este micrófono, pero no por ello son menos reales, son reales de otra manera. Es realismo moral. El segundo aspecto del caso filosófico es el pluralismo moral. Esto es, hay muchas cosas buenas, no solo una. Así que si pensamos que todas las cosas buenas se combinan en una única cosa buena, eres un totalitario. El pluralismo moral, y estaré encantado de hablar de esto más adelante, lo importante es que el pluralismo moral, yo creo que de manera indiscutible, hay muchas cosas que son buenas. No hay manera de traducir la piedad a consistencia, no hay manera de reducir la espontaneidad para que se convierta en puntualidad. Estos son cosas distintas. No encajan entre sí, no son compatibles. Esto no es una receta en la que podemos incluir estos elementos y tenemos una tarta de libertad. Esto no se combina. Y este es el tercer aspecto. Hay un tipo de aritmética o geometría que funciona con los bienes morales que es distinta al mundo moral, al mundo físico. En el mundo físico puedo decir, espero me disculpen, esta sala es más pequeña que la sala en la que hablé en Barcelona anoche. Y esto sería objetivamente cierto. Veo que hay gente en primera línea que está un poco incómoda, lo siento mucho. Pero no puedo decir, nadie puede decir que la lealtad es más grande que la honestidad o mejor que la honestidad. Son distintas. No podemos decir que uno es mejor o más grande que la otra. La matemática y la física no se aplican en el mundo moral. En el mundo moral tenemos que tomar decisiones subjetivas. No hay una norma que podamos seguir que nos vaya a decir cuándo debemos ser una cosa u otra. La tensión es irreductible, siempre estará ahí. Así que, bueno, la consistencia es buena. Es bueno ser consistente. Pero la piedad también es buena. Creo que todo el mundo estaría de acuerdo, pero la piedad es, por definición, inconsistente. Ser piadoso significa hacer una excepción. La puntualidad es buena, como hemos dicho. Estoy muy contento de que todos ustedes hayan llegado aquí a la hora. La espontaneidad también es positiva. Pero si alguien es espontáneo, no siempre será puntual. La lealtad es buena. La honestidad es buena. Sí, después de la charla, cuando estoy firmando libros, me dicen, profesor Snyder, tiene un aspecto maravilloso. ¿Es honestidad? ¿Es lealtad? Los bienes morales no terminan de encajar entre sí. Sí que la naturaleza del universo moral nos lleva a un territorio distinto. Y, de hecho, pueden ver, esto es un argumento en contra de la libertad negativa. La libertad negativa quiere que seamos objetos físicos y que el único problema más sean los muros. Y esto, la metafísica no tiene que jugar un papel. Pero, de hecho, si hay cosas buenas y estas cosas buenas son reales y no todas encajan y se nos fuerza tomar decisiones humanas subjetivas, entonces estamos en una situación distinta. Somos capaces de estar en una realidad distinta en la que tomamos nuestras propias decisiones y que, por tanto, al reafirmar distintos valores morales, nos convertimos en criaturas distintas, nos convertimos en criaturas impredecibles, nos convertimos en criaturas con personalidad, con un carácter moral. Así que este es el caso positivo a favor de la libertad a tema filosófica, y podemos ver que es distinto del caso negativo. El caso negativo dice que suele decir que estoy bien como estoy. Pero la libertad negativa no tiene que reconocer que hay valores, no tiene que reconocer la realidad de los valores. Dice, estoy bien como estoy, si quiero comprar algo, eso es bueno. Haga lo que haga, tiene que ser racional de una forma u otra. Mientras que en el mundo de la libertad positiva damos un salto y aceptamos que hay cosas buenas en el mundo. Y si les parece extraño que diga sistemáticamente que hay cosas buenas en el mundo, espero que estén de acuerdo conmigo en que la vida es mejor que la muerte, que el placer es mejor que el sufrimiento, que la integridad es mejor que la mentira. Pero en el momento en el que ustedes están de acuerdo conmigo, hemos llevado la conversación a un entorno en el que la política ya no suele aplicar. No podemos tener libertad cinética. Y en el momento en el que intentamos llevar a cabo la libertad cinética, estamos en un mundo de libertad negativa y rápidamente va a haber un oligarca en su gobierno desmontándolo. Son un par de pequeños pasos. El segundo caso a favor de la libertad positiva está relacionado con la clase de criatura que somos. Como he mencionado antes, el hecho de que seamos humanos y que estamos limitados y que vivimos en determinados tipos de cuerpos, esto tiene una colección de implicaciones. Uno de ellas es que somos libres de hacer solo las cosas que sabemos hacer. Me doy cuenta de que esto puede sonar un poco decepcionante, porque si pasamos un montón de tiempo viviendo en la cultura estadounidense, o han visto muchas de nuestras películas, les han dicho que todo es posible. Es un eslogan muy popular. Vuelve una y otra vez. Y ahora que les he descubierto el pastel de que todos nos vamos a morir, no me siento muy incómodo descubriendo otro pastel. Y es que, bueno, no todo es posible. Y cuando la gente les dice que todo es posible, es un preludio para la siguiente jugada, que es que nada es posible. Así es como funciona. Porque si le dicen que todo es, si les dicen que todo es posible, de pronto descubrirán que eso no es cierto. Y pasarán a estar en un momento, bueno, de malaise, de malestar. Y bueno, la política es así. Los 90 y los 2000 fueron un momento en el que se nos dijo que el comunismo se había acabado, que todo era posible, que el pasado no importaba. Y cuando eso resultó no ser cierto, Estados Unidos invade a Irak, o hay una crisis financiera, o la movilidad social se queda en encefalograma plano, el movimiento más sencillo es pensar que nada es posible. Es, bueno, malestar y carencia de futuro, que yo creo que es donde nos encontramos ahora. Así que la libertad está relacionada con que algunas cosas son posibles y cuanto más capaces seamos, más libres somos. Y bueno, cuando echamos un vistazo a la clase de criaturas sociológicas y neurológicas que somos, es decir, si queremos pensar en la clase de criaturas que somos, no podemos pensar solo en los muros y en los gobiernos y estar buscando cosas a las que oponernos. Tenemos que encontrar maneras de hacernos más capaces cuando son, bueno, mayores, mediana edad. En todo momento de la vida, la libertad es un tema de capacidades. La libertad es física. Hay una segunda manera en la que la materialidad de todo esto es muy significativa y está relacionado con el conocimiento propio. Para poder ser libres, y yo creo que todo el mundo estará de acuerdo con nosotros, para poder ser libres tenemos que conocernos. Tenemos que saber lo que queremos, tenemos que saber lo que valoramos, tenemos que. Incluso un abogado de la libertad negativa tiene, diría que uno ha de conocer sus propios intereses. Pero el tema es que, para todos aquellos que están en relaciones, esto es muy importante, el tema está en que se nos da muy mal entendernos a nosotros mismos. No es una capacidad particularmente humana conocernos. No se nos da bien. Y si dudan de lo que digo, pregúntenle a su pareja, pregúntenle a su madre cómo de bien se conocen, pregúntenle a alguien que les conozca bien. Y no lo digo, no lo digo de broma, sino en serio. Por norma general, el argumento esencial para la libertad positiva es que no puede crear un individuo, una persona no puede crear un individuo, un bebé no puede convertirse en un hombre libre, en un humano libre por su cuenta. Un joven. Hacen falta colegios, calzadas, una persona mayor, necesita esta clase de apoyos. No podemos crear a un individuo con un individuo. Solo podemos crear un individuo con la ayuda de la sociedad. Si no, es imposible. Y creer cualquier otra cosa es una ilusión mortal que lleva a un dominio tiránico. Y lo que quiero decir con esto es que, asumiendo que para ser libres tenemos que conocernos, que yo creo que tiene sentido, la única manera de hacer esto es escuchar a los demás. Y la única manera en la que escuchamos a otras personas es si creemos que son personas como nosotros. La única manera de conocernos es a través de la empatía y de ver el mundo a través de otras personas. Y ver el mundo a través de los ojos de los demás. Y es fácil decir, pero es muy difícil de hacer. Pero lo que quiero decir es, todos nosotros vivimos con, bueno, con espinaca entre los dientes metafóricos y todos necesitamos que alguien nos diga Que lo tenemos. Todos necesitamos que otra persona vea la paja en nuestros ojos. Y tenemos que confiar en que y no podemos confiar en que la gente nos va a decir lo que pasa con nosotros, a no ser que creamos que son reales de la misma manera que nosotros somos así. La persona que dijo esto fue Edichstein, que es un filósofo alemán y judío que fue ejecutada. Fue Edichstein que fue ejecutada en el Holocausto, en Auschwitz, y ella también vino de una situación extrema. Fue una enfermera durante la Gran Guerra, en la Primera Guerra Mundial. Y mes tras mes estaba cuidando hombres destrozados y decía, creo en su realidad porque veo sus cuerpos como el mío, como cuerpos vulnerables. Así que veo que son reales. Y como veo que son reales, puedo empatizar con ellos. Así que puedo aprender y empatizar con y de ellos. Así que lo que les quiero decir es, nos hace falta una teoría del conocimiento. Nuestra teoría del conocimiento de la libertad tiene que involucrar a los demás. Y tanto en cuanto vivimos aislados de los demás, incapaces, mientras veamos incapaces de confiar y veamos aislados, solos, delante de ordenadores que algorítmicamente nos regurgitan cosas en las que ya creemos, nuestras posturas del mundo y que nos reflejan nuestra imagen propia normalmente fallida, nunca podremos ser libres. Así que, bueno, antes de terminar esto, si tengo razón, y estos ejemplos ex tan extremos les han servido, si tengo razón de que la libertad es positiva filosóficamente, si tengo razón con que la libertad es positiva de manera corpórea y empática, yo creo que la libertad también es positiva de manera política. Y lo que quiero decir es, la libertad se convierte en aquello que justifica el gobierno. Así que, bueno, en mi país o en inglés, al menos en las conversaciones, siempre en las conversaciones políticas hay una tensión enorme entre el gobierno y la libertad. Como todos los binarios, es muy cómodo. Los humanos se sienten muy cómodos cuando se nos presentan dos opciones. Esta clase de pensamiento binario es una característica de la no libertad y no es así. La libertad y el gobierno no se oponen. Podemos tener buenos gobiernos y malos gobiernos. Podemos tener gobiernos que liberan y gobiernos tiránicos. La prueba de fuego para un gobierno es si crea las condiciones para que la gente sea libre. Yo creo, personalmente, creo que esta es la única manera. Eso es lo único que puede hacer un gobierno. Esto justifica un gobierno bastante grande, pero no justifica muchas cosas que un gobierno puede hacer. Si es cierto, tal y como he dicho, para poder crear individuos necesitamos esfuerzos colectivos. El gobierno es esa agencia que en una sociedad grande permite que se lleve a cabo este trabajo colectivo y, por tanto, hace que la libertad sea posible. Así que hay una tensión entre gobierno y libertad. Y una conclusión de esto es que una de las tensiones que se nos ha enseñado que las barreras imposibles no son reales, como por ejemplo la tensión entre seguridad y libertad. Una de las cosas que se nos enseña, al menos en inglés, a lo mejor es distinto aquí, es que vivimos en una lucha constante entre libertad y seguridad y no es así. Los casos en los que la libertad y la seguridad están en tensión son bastante esotéricos y bastante excepcionales. Un 99% de las veces, si puedo garantizar la seguridad a la gente, les estoy garantizando más libertad. Y normalmente, si garantizo libertad, ofrezco mayor seguridad. Casi nunca hay tensión entre estos dos aspectos. Una de las cosas que me dijo el presidente ucraniano que se quedó en mi cabeza, que tiene sentido, cuando desocupamos un pueblo, traemos tanto libertad como seguridad. Y por supuesto así es, tanto la libertad como la seguridad llegan al mismo tiempo. Así que creo que gran parte de los problemas que creemos tener con libertad no son intelectualmente reales. Creo que se nos han forzado y creo que la libertad, con una justificación para el gobierno, que es lo que digo en el medio del libro, si es una justificación para el gobierno, esto podría ser un concepto que nos permite pensar de manera distinta en nuestra política. Así que en Estados Unidos la libertad casi siempre ha estado captado por la derecha y hasta cierto punto por la extrema derecha. Y hay un problema con ello. Y es que la manera en la que utilizan el término libertad, básicamente están hablando del derecho individual de seguir sus instintos en contra de otros individuos. Así que, por ejemplo, libertad de expresión. En la derecha estadounidense y hasta cierto punto en el diálogo estadounidense en general, la libertad de expresión significa estoy muy enfadado y tengo 100 mil millones de dólares y tengo una red social a mi disposición, así que debiera asegurarme de que mis posturas enfadadas alcancen a 1.400 millones de personas y no solo a 1.300 millones de personas. La libertad de expresión en Estados Unidos se entiende como que el gobierno no les permite decir lo que quieren. Y por supuesto es malo si el gobierno no le permite a alguien hablar de lo que cree, pero si pensamos en la libertad de expresión solo de esa manera, si no pensamos en la persona, sino en lo que se está diciendo, nos encontramos en una posición ridícula. Les voy a explicar esto. En nuestro mundo casi ninguna de las cosas que decimos es humana, de lo que en el día a día, la mayoría de lo que vemos, la mayoría de cosas que se dicen y se comparten, no vienen de una persona directamente. Y sin embargo, cuando hablamos de la libertad de expresión, en la derecha lo que nos preocupa es la capacidad de Internet que llegue a las personas. Sin embargo, la única manera de pensar en esto es porque nos olvidamos de la persona. ¿En qué consiste la libertad de expresión? La razón por la que tenemos libertad de expresión no es porque es físicamente peligroso para las personas menos poderosas decir la verdad, decirle la verdad a gente más poderosa. Esa es la razón histórica y de hecho la única justificación real para la libertad de expresión. La única razón por la que merece la pena tener libertad de expresión es para proteger los cuerpos de los menos vulnerables cuando le dicen la verdad a aquellos que tienen más poder. Y esa manera de pensar en la libertad de expresión es, por supuesto, positiva. Empieza con la realidad de personas vulnerables. Empieza con la realidad de que muchas personas son más vulnerables que otras. Es una traducción que se vuelve a Europa. Por eso hemos hablado a la antigua Grecia. Hemos hablado de esto durante 2.000 años. Básicamente hasta el jueves pasado. Hace muy poco se nos ocurrió que la libertad de expresión se refería únicamente a la expresión, al algoritmo. Y cuando pensamos en ello, de pronto que la libertad de expresión solo importa en el caso de Donald Trump o Elon Musk, de los más poderosos. Pero si pensamos en libertad positiva, nos damos cuenta de que de verdad Donald Trump y Elon Musk tienen libertad, tienen derecho a la libertad de expresión. Por supuesto que sí. Pero como son las personas más poderosas, no son las personas que debieran preocuparnos, sino de las que debiéramos preocuparnos en última instancia. Y cualquier persona menos poderosa, menos rica, debiera ser más importante. Y en toda clase de derecho a cualquier libertad. Y eso es un ejemplo sobre cómo el término libertad ha sido captado. El otro tema de dejar que la libertad esté solo en un lado del espectro es que la gente en el centro o a la izquierda deja de usar la palabra. Y si dejas de usar la palabra, terminas rindiéndote sobre el concepto. Y bueno, yo creo vehementemente que seas conservador, liberal, socialista, necesitas la libertad. Si intentamos deshacernos de la libertad, terminamos con una política muy diferente. Así que lo último que quiero decir al respecto es que me parece que necesitamos poder compartir esta palabra de una manera que tenga sentido. En mi país hablamos de ello constantemente. Pero hablamos de ello de una manera completamente errónea. Y esa manera, yo creo, tiene el mismo impacto en el resto del mundo que es el monopolio de la derecha en un país individual. Hablamos de ello todo el rato y muchas veces no tiene sentido lo que hablamos. Y los europeos hablan menos, aunque un país europeo normal permite a la gente que sea más libre que Estados Unidos muchas veces, y bajo nuestras propias métricas e instituciones, que son la Freedom House, que reconoce la libertad de una manera muy estadounidense. Somos el número 50 a nivel mundial y ustedes están por delante de nosotros, y los miembros de la Unión Europea suelen estar por delante. Y la razón es muy sencilla. Si tenemos un país que se centra en la libertad positiva, las libertades negativas suelen ir mejor, que es algo que descuajeringa la mentalidad de los estadounidenses. Lo he hablado 50 veces, no voy a insistir, pero pensemos que si solo hablamos de libertad negativa y hablamos de libertad positiva, eso creará una suerte de distopía nazi o soviética. Pero la verdad empírica es que si tenemos libertad positiva, eso mejora la libertad negativa. Si solo nos centramos en libertades negativas, va peor. Y por supuesto, va peor en libertad positiva. Y esa es la. Pero los europeos, en mi opinión, los europeos que vienen países que son bastante libres, no hablan de la libertad muy a menudo, porque. Y no hablan de la libertad como una justificación para el estado del bienestar o como una justificación de gastos. Gastos estatales o de cuidado de menores. Y yo creo que es un error que nosotros no hagamos esto. Yo creo que tenemos la palabra. La propiedad de los europeos tienen la praxis, pero nadie tiene el concepto apropiado. Y compartir lo que yo creo que es el concepto positivo, que es una libertad que es humana y positiva, es algo que he intentado hacer en esta tarde. Y ahora, bueno, estoy muy emocionado por la conversación que vamos a tener ahora. Muchas gracias.
1: Thank you very much.
2: Muchas gracias por invitarme. Muchas gracias por invitarme. Está hablando en español el orador.
1: Para estudiar medicina en la Universidad de Madrid en el año 77. Gracias a esta beca, hoy estoy aquí. So, muchas gracias por ti.
2: Pero lamentablemente mi español no me vale para hacer mi presentación, así que paso al inglés. Bien, pues voy a hablar acerca de las ideas fundamentales que defiendo en Principios de Economía, que acaba de salir a la luz gracias a Deusto. Es un libro que explica la economía desde la perspectiva de la escuela austriaca. Me parece una perspectiva más útil para estudiar económicas que la de los libros de texto que se suelen utilizar en las facultades del mundo hoy. Cuando yo era profesor y después, siempre he hablado con personas muy exitosas, personas inteligentes, médicos, ingenieros, que hablan acerca de cómo sí fueron a una clase de economía en la universidad, pero no entendían nada. Hicieron lo que tenían que hacer, estudiaron, aprobaron, pero no llegaron a entender la economía. Y yo creo que es porque no se hace conforme a la tradición austriaca. Básicamente se estudian en las universidades modelos que no son pertinentes para la vida real, como los ejercicios matemáticos que no nos permiten pensar verdaderamente en la economía. Las matemáticas se estudian en las clases de matemáticas. En económicas se debe estudiar la economía. Pero el Bitcoin es importante. El 7 capítulos del libro ni se remiten al Bitcoin, hablan de la economía en términos generales. Y pensé, a mucha gente le ha gustado porque les gusta este planteamiento austriaco. Es útil. Y esto también lo observé en la universidad. A mis alumnos les gustaba este planteamiento, pero no hay verdaderamente un buen libro de texto para la universidad de la escuela austriaca. Pensé, ¿por qué no hacerlo? Ha llegado el momento de hacerlo. He dedicado 4 años de mi vida a preparar este libro. Bien, este es el libro que me hubiera gustado tener cuando era alumno. Es el libro que me hubiera gustado tener para dar clase. A los 18 años empecé a interesarme en la economía, y me hubiera encantado tener este libro para comprender estos conceptos que son útiles, ¿no?, para la vida

cotidiana, útiles en nuestras vidas reales, pero que no solemos comentar en el entorno económico. Así que intento plantear estas ideas en la tradición austriaca de forma nítida y clara para explicar cuál es la importancia para la civilización del mercado, el orden monetario. Esto es lo que busco hacer. No se trata solo de explicar los conceptos económicos, no, es aprovechar los conceptos económicos y gracias a ellos explicar cómo la actividad económica lleva al desarrollo de la civilización. Es algo muy importante. Bueno, pues empezamos entonces hablando de los aspectos fundamentales desde el planteamiento austriaco y cómo difiere, ¿no? Básicamente en las universidades. En primer lugar, vemos la perspectiva de la acción humana, el planteamiento del estudio de las acciones de los seres humanos cuando hay escasez. Vivimos en un mundo de escasez. Nos faltan las cosas que deseamos tener. Queremos más de lo que tenemos y, por tanto, estamos siempre tomando decisiones. Y esto es el origen de la economía. Desde el planteamiento de Mises, analizamos la acción humana. ¿Cómo? Viendo cómo actúan, cómo se comportan los seres humanos, porque nos parece que esa es la fuerza motora, lo que nos anima en nuestras relaciones económicas. Miremos el mundo que nos rodea. Si los humanos no actuasen, pues todo estaría muerto. Lo muerto no hace nada. Pero cuando los humanos, perdón, emprenden acciones, cuando tomamos decisiones, cuando valoramos, ahí emerge la economía, gracias a las acciones de los seres humanos. Así que quien quiere estudiar la economía tiene que hacerlo estudiando las acciones de los seres humanos, porque así es como se da valor al mundo y así es como se consigue que funcionen esas relaciones. La economía que se suele aprender en la facultad básicamente emula la física, ¿verdad? Hace unos 100 años los economistas decidieron que querían ser como los físicos y llevan intentando plantear las ecuaciones para estudiar los agregados matemáticos y estadísticos. Y esto es más o menos lo que hacen la mayor parte de los libros de texto. Eso es lo que hacen. Pero en un siglo de tradición cuantitativa, no hemos conseguido ni una regla, ni una ley de la economía que verdaderamente aguante el análisis científico. La química, la física, se inventan las fórmulas, las ponen a prueba en el laboratorio y un profesional en una ocasión ve que la ecuación no es exacta y desaparece la ley, las reglas, todo, todo se viene abajo. Así funciona la ciencia, ¿verdad? Se ponen a prueba las ideas y si las ideas no aguantan, bueno, pero las ciencias económicas quieren parecer ser ciencias. Nos gusta pensar que hacemos algo científico, pero en este mundo no podemos desarrollar estas relaciones científicas de forma verdaderamente sustanciosa. Así que lo que se presenta de forma aparentemente científica, como física o química, es esta idea de un toma y daca entre el desempleo y la inflación. Y si vemos, tendría que haber una pendiente: alto desempleo, baja inflación, o alta inflación, bajo desempleo. Y por tanto, este gráfico debería de ser una pendiente recta, o bueno, quizás una curva, pero pendiente para abajo, descendiente. Pero no es esto lo que vemos. A veces hay alto desempleo, alta inflación, a veces bajo desempleo, baja inflación, y no hay relación aparente. Si fuera una ciencia cuantitativa real, con un ejemplo de un país con desempleo alto e inflación altas, y esta idea de que hay una relación se acaba. En la macroeconomía, como todo es pseudociencia, podríamos ver cientos de ejemplos. Y no importa, siguen enseñándolo en la facultad. ¿Por qué? Pues porque es lo mejor que tienen. Nos hemos acostumbrado. Hay muchos experimentos, lo enseñan y lo siguen enseñando y lo vuelven a enseñar. No es científico, pero sobrevive. ¿Por qué? Porque están en este mundo, ¿no? En un mundo donde no hay método científico. Pero el planteamiento austriaco

es distinto. Nosotros no decimos que podemos desarrollar estas lecciones cuantitativas para explicar el funcionamiento de la economía, porque no podemos hacerlo. Pero creo que sí podemos aprender muchísimo y muy útil acerca de la economía y las ciencias económicas, útiles, como digo, para las personas, pensando en la toma de decisiones utilizando la lente de las acciones humanas. Así que, por ejemplo, pensemos en la legislación sobre el salario mínimo. El planteamiento de corriente principal cuando se plantea este tipo de legislación, el abordaje sería intentar determinar las relaciones cuantitativas. Si subimos el sueldo mínimo, por tanto, vamos a pensar que el gasto agregado va a subir en tanto, el desempleo va a descender por cuanto. Existen estas relaciones que estudiamos y damos por supuesto que van a funcionar así, así que desarrollamos el modelo. Y luego resulta que el modelo no se materializa porque el mundo no funciona según nuestros modelos, pero seguimos dando palos de ciego, este modelo y el modelo anterior. Pero el planteamiento austriaco nos obliga a pensar en términos de acciones humanas. No pensamos en el agregado, no pensamos en el desempleo y en la inflación y la cifra agregada del salario mínimo. No, pensamos en términos de seres humanos. Si pensamos en la ley sobre el salario mínimo interprofesional, pensamos cuál va a ser la reacción de los seres humanos. El negocio que contrata a trabajadores, desde el punto de vista del empresario, si fueran a contratar a alguien pagando 10 euros al día y ahora resulta que hay que pagarle 20 euros al día, nosotros pensamos que desde el punto de vista del ser humano que gestiona ese negocio, ¿qué va a hacer? ¿Por qué pagaba 10 euros? Pues probablemente pagaba 10 euros porque era la productividad marginal del trabajador. Imaginemos, esa persona nos da 12 euros adicionales de ingresos, así que le pagas 10 y te quedas con dos, pero si le tienes que pagar 20, ¿qué vas a hacer como ser humano? ¿Qué hace el ser humano? ¿Qué hace la persona? No le voy a contratar a alguien que añade 12 euros y me cuesta 20. No puedo. Así que si lo vemos desde la lente de la acción humana, no nos importan estas relaciones agregadas. Nos importa lo que está haciendo la persona. Y pensamos, esto va a dar lugar a mayores niveles de desempleo. Y empíricamente, si vemos, esta legislación se asocia con un incremento en el desempleo, la ley del salario mínimo. Así reaccionamos los seres humanos. Si tenemos que pagar más de lo que vale, no vamos a pagarlo. Así que acaba siendo cero, ¿verdad? Porque estas personas acaban por perder sus trabajos. Bueno, pues este es el planteamiento de la escuela austríaca. Luego el capítulo 2, valor. El concepto fundamental del valor. Y aquí nos distanciamos de la corriente principal. La escuela austríaca piensa que es subjetivo, así que no podemos medir el valor. No podemos tampoco plantear un valor cuantitativo que se le asocie. Pensamos en una cierta subjetividad, porque esto se da solamente cuando el ser humano valora algo. Vivimos en un mundo de escasez y tenemos que optar entre distintas alternativas. Y cuando empezamos a optar, empezamos a valorar. Y pensamos, esto vale tal objeto, esto otro vale otro objeto. Optamos por A en vez de B. Nos gusta más la A que la B. Y si pensamos en términos de valor, vemos que es muy útil. Y es útil. Es útil porque desde el punto de vista austriaco, el valor no es intrínseco. Nada tiene un valor intrínseco. El valor está en nuestra mente. Es una propiedad que nosotros proyectamos sobre un bien físico. No es algo que intrínsecamente forme parte del ser. Como explica Menger, no es independiente. No, no hay una etiqueta que diga esto vale cuánto. No, no, los seres humanos decidimos el valor. Por eso en el 17 el petróleo tenía un valor negativo. Había que pagar. Si queríamos utilizar la tierra, pagar porque se llevaran el petróleo, porque el petróleo era terrible. Y luego de pronto vimos que el petróleo servía para algo. Y en marzo del 2020, cuando todo se paró por el coronavirus, pues todos estos productores tenían una capacidad excesiva. No tenían dónde almacenarlo. Así que de nuevo empezaron a pagar a las personas para que se quedaran con el petróleo. Así que ¿cuánto vale el petróleo? Positivo, negativo, negativo, positivo, según cómo piense. Pero la química, las propiedades del petróleo siguen siendo exactamente las mismas. Esto es muy importante porque así podemos comprender el comercio.
Y cuando comprendemos que la valoración es subjetiva, vemos que las cosas no valen lo mismo para todos y por eso tiene sentido el intercambio. Yo valoro algo menos que tú tienes algo que valoras menos que lo valoro yo y por eso nos gusta y por eso el comercio es beneficioso mutuamente, porque todo el mundo valora de forma distinta los objetos. Esto nos permite entender cómo tomamos decisiones los seres humanos. Y está la paradoja de agua y brillante, la comento en el libro. ¿Por qué el agua es barata cuando el agua es esencial? Nos morimos si no hay agua. Y los diamantes no son esenciales y son carísimos. ¿Por qué? Pues porque en el contexto de la valoración en esta sociedad, el agua abunda, los diamantes escasean y por tanto vamos viendo cómo si hay mucho, vale menos. Pero si estuviéramos en una isla desierta sin agua potable, en esa situación el agua sería muchísimo más importante, sería más valiosa, mucho más que un brillante. Así que es subjetivo y comprenderlo es lo que hace que la economía tenga sentido. El tercer punto que comento en el tercer capítulo es el tiempo. El tiempo. El tiempo escasea, no es infinito y es distinto a los demás bienes. ¿Por qué? Por dos razones. En primer lugar, porque no crece, es el recurso último, no se le puede dar la vuelta, el tiempo pasa inexorablemente y por eso escasea. Escasea porque conseguimos hacer más de todo menos del tiempo. Es una idea importantísima, que quizás no sea exclusivamente de la escuela austriaca, pero yo creo que encaja bien con la escuela austriaca, y es que no hay ninguna limitación física o natural en la producción de cualquier bien físico. Podemos invertir más tiempo y podemos producir más. Así que podemos comprender que la escasez económica es un producto de la escasez del tiempo. ¿Por qué no tenemos más zinc o níquel o naranjas o coches? Pues no es porque haya un límite de cuánto existe, ¿no? Sino por el esfuerzo y el tiempo que dedicamos a la producción de estos bienes. Y hay un coste de oportunidad en función del tiempo. Así que no hay más naranjas, no porque queramos más coches, queremos zinc o oro. Y estamos economizando, economizando. El límite, entonces, no es cuánto exista de esto en la Tierra, o sea, no hay una capacidad fija. No, el límite es el que nosotros fijamos, es decir, cuánto tiempo estamos dispuestos nosotros a utilizar, a dedicar. Por eso, si queremos ver el tamaño del mundo, vamos a ver las minas. Soy muy generoso. Sería más o menos la mitad de un vaso de agua si comparamos con la Tierra, que sería una piscina olímpica. Cada mina, cada una de las minas, todas, es media taza de agua. Así que cuando la gente dice que les preocupa que se agote el agua o el zinc, pues hay 8 mil millones de personas y los que llegaron antes han conseguido utilizar media taza de lo que es este mundo. Así que este límite de los recursos no es cuánta agua hay en la piscina, sino cuánto tiempo tenemos para sacar el agua de la piscina. Esto es importante, muy importante. La escasez no es la escasez del objeto físico, porque abundan. Cuanto más buscamos, más hallamos. La escasez es la del tiempo que podemos dedicar. Y por eso todos los años vemos que hay más petróleo que el año anterior. Si vemos las reservas, sabemos hoy que hay reservas que van a más. Todos los años consumimos más, pero todos los años resulta que hay más. ¿Por qué? Porque encontramos cada vez más y más yacimientos. Así que consumimos, pero buscamos, buscamos y encontramos. Así que el límite no es la cantidad, el límite es nuestro tiempo. ¿Cuánto tiempo podemos dedicar al proceso? Los recursos entonces son cada vez más abundantes según va pasando el tiempo, aunque consumamos más. Y
A mí me gusta hablar de la economización del tiempo. Estamos siempre intentando incrementar la cantidad y la calidad del tiempo que tenemos. Así lo pienso.

pienso yo. Sí, economizamos, pero en última instancia son distintas manifestaciones de aquello que verdaderamente nos interesa, que es nuestro tiempo, cómo asignamos el tiempo a estos recursos. Y estableciendo así las bases en estos tres primeros capítulos, a la izquierda vemos esta lista de los capítulos, pasamos a la segunda parte del libro que se centra en la economía y habla de cinco maneras de economizar a título particular, que son las que podemos plantear cada uno de nosotros a título particular. Y luego, en tercer lugar, el orden de mercado, hablando del contexto social, cómo nos llevamos los unos con los otros, cómo economizamos, cómo actuamos para poder garantizar estas cosas que deseamos, a las que aspiramos. En primer lugar, el trabajo. Trabajamos, ¿verdad? Vemos que hay una liebre, tengo hambre, si trabajo, cazo la liebre y me la como. Bien, o sea que razonas y ves que puedes conseguir lo que buscas. Los animales también trabajan, es decir, cazan para comer y sobrevivir. Y esto nos permite producir lo que queremos. Hablamos del trabajo, hablamos del concepto del desempleo y luego una cosa muy importante a tener en mente acerca del desempleo es que el desempleo es algo que aflora en el siglo XX con el dinero inflacionario. Es interesantísimo. Si vemos Google Endcloud, lo vemos este gráfico a la derecha, es un servicio de Google. Introduces el término y ves hasta qué punto se utiliza el término. Hay una medición del porcentaje de veces que aparece estas palabras. El barrido es de millones de libros. ¿Ven la prevalencia? ¿Y qué ven? Pues ven que hasta principios del 20, del siglo XX, no se utilizaba el vocablo, la palabra desempleo. No se pensaba en el desempleo. La gente trabajaba o no trabajaba. Pero este concepto de desempleo, ¿verdad? Como problema, el problema del desempleo. Millones de personas que quieren trabajar pero no encuentran trabajo. Bueno, pues esto es un producto del sistema monetario que crea los ciclos y lo vamos a ver un poquito más adelante. Y esto lo vemos en este ejemplo de Suiza, cuando estaba en el patrón oro, prácticamente no había desempleo. Cuando se pasa al dinero inflacionista, vemos cómo el desempleo va siendo un asunto que cada vez se habla más. Parece como si dijéramos que se despega el concepto del desempleo en Suiza. A mí esto me parece muy interesante, ¿no? Y lo comentaremos en más detalle. Tenía que haber dicho que voy a repasar los capítulos, o sea que no voy a adentrarme en los detalles. Lo voy a comentar cada uno de los capítulos, lo voy a comentar un poquito por encima. Espero que les parezca bien. Y luego está la propiedad, la economía de la propiedad. Comprendemos que el concepto de la propiedad es importante, adquirirlo, cuidarlo, impedir a otros que accedan a esta propiedad. Esto nos permite mejorar la productividad. Y este concepto de la propiedad es la única manera para conseguir una economía de mercado, una economía en la que todos colaboramos porque respetamos este concepto. Es muy importante para la sociedad civilizada aceptar, como digo, el concepto del derecho a la propiedad. Es el fundamento de la economía de mercado, el cimiento. El sexto capítulo habla acerca del capital, que también es importantísimo. Es una forma de propiedad que se utiliza en la producción de bienes de consumo. O sea que el capital es tuyo no porque consumas, sino porque lo utilizas para producir los bienes que se consumen. Y esto es algo que nos diferencia de los animales. Aquí empezamos a superar a los animales. Los animales trabajan, nosotros también. Los animales tienen un cierto sentido de la propiedad. Nosotros sí tenemos un sentido de la propiedad. Pero el capital, ahí es cuando empezamos a construir herramientas y nos diferenciamos de los animales, porque con muy pocas excepciones los animales no utilizan herramientas, pero nosotros sí, y así somos más productivos. Y además el proceso productivo dura más, producimos durante más tiempo, conseguimos mayores niveles de eficiencia. Un buen ejemplo es el de la pesca, por ejemplo, puedes pescar con la mano y te haces con dos pescados al día, o a lo mejor con un barco vas a conseguir 100 y si vas
con un gran barco pesquero, pues vas a conseguir toneladas de pescados.

0: Así que una cosa es la caña y otra cosa es el pesquero. Vamos viendo cómo se va mejorando la productividad. Esta capacidad de reconocer la importancia del capital es algo muy importante. Lo hacemos porque a medida que vamos viendo el capital va mejorando nuestra vida de forma drástica. Todo el capital tiene que llegar del ahorro. El ahorro es lo que produce el capital. El pescador tendrá que sacrificar su tiempo para conseguir su caña de pescar. Tienes que levantarte de la playa, tienes que ir a trabajar para conseguir esa caña. O dejas de cazar durante un día y no comes ese día. Ese día lo has dedicado a hacer tu caña. ¿Por qué has sacrificado esa jornada? Porque al día siguiente vas a ser más productivo, así que lo importante acerca del capital es muy importante retener que sí exige el esperar para la gratificación, posponer la gratificación. Es un cierto retraso. Cuando diseñas el Boeing, por ejemplo, tienes que retrasar el éxito 9 años. Boeing tiene que pagar a los ingenieros durante 9 años hasta conseguir que ese avión despegue. Tienen que estar comprando los bienes de capital. Alguien tiene que poner dinero. Los accionistas de Boeing están utilizando su dinero que podían haber utilizado, yo qué sé, para comprarse un yate, para dar fiestas, para vivir la buena vida, pero no. Optan por colocar su dinero en el proceso de producción, porque esto les va a permitir un mejor retorno a futuro.
1: Así que solo a través de este retraso de la recompensa podemos acumular capital en primer lugar. Y bueno, por supuesto, esto es un tema en el que la gente no entiende, la gente piensa que el capital es un regalo de los cielos, hay gente que nace con capital y otras no. Y la gente que tiene capital siempre explota a los que no tienen capital. Yo no creo que sea una manera correcta de enfocar esto. El capital no es maná de los cielos. Es algo que es complicado de tener. Es complicado de tener porque tienes que renunciar al consumo. Podrías estar corriéndote juergas en lugar de. Y tienes que renunciar a esas juergas para conseguir capital. El capital siempre se puede destruir solo porque renuncias a tu capital no significa que vayas a conseguir lo que quieres. Se devalúa con el tiempo, siempre pierde valor porque las máquinas se. Bueno, las máquinas son víctimas de la entropía y hay riesgos inherentes. Y puede que tu idea de negocio no tenga éxito, puede que otra persona encuentre otra manera de llevarlo a cabo, la productividad no sea lo suficientemente buena y puede fracasar. Pero decir invertir en capital es una manera muy arriesgada y no ofrece garantías y es algo que, bueno, normalmente es difícil para que es algo difícil que la gente pueda conseguir, pero no es algo que no es un regalo como dicen muchos marxistas. De hecho, como dice Mises es un austríaco y dice que la responsabilidad del capital para con la sociedad no es un privilegio. La gente no nace rica y tiene un privilegio y tiene derecho a conservarlo. Independientemente del capital, solo es capital si lo utilizas sirviendo a la sociedad, produciendo bienes para la sociedad. Que la sociedad valore más que lo que está, que el influjo a la producción. Así que si lo que metes en el proceso de producción no es más valioso, o si estás metiendo más de lo que estás sacando, estás destruyendo capital. Así que es una responsabilidad porque tienes que utilizarlo en servicio a la gente y mejorando sus vidas. Y si no mejoras las vidas de la gente, va a devaluarse y y vas a perder el capital. Así que las únicas personas que tienen capital son la gente que utiliza el capital sirviendo a los demás. Por eso hay que enfocarlo como una responsabilidad más que un privilegio, una responsabilidad más que un privilegio. Tienes que despertarte y utilizarlo porque si no lo haces, pierdes ese capital. Y por eso el capital es tan importante y es tan difícil conseguirlo. Ahora, el capítulo 7 habla de la tecnología. Me gusta pensar en la tecnología como una manera en la que conocemos la economía, porque la tecnología es un tipo de capital, pero no es un capital físico. La tecnología es algo que introducimos al proceso de producción, pero como no es físico, es único en tanto en cuanto no se devalúa con el tiempo. Y la gente lo puede copiar. Una persona, basta con que una persona invente la rueda y miles de millones pueden copiarla y utilizarla. La idea es mucho más potente que la rueda en sí. Así que la tecnología.

Porque la gente ha dicho que las máquinas van a dejar a la gente sin trabajo. En Reino Unido estaban los luditas que rompían telares porque pensaban que les dejaría sin trabajo. Los costureros. Y aquí estamos 300 años después y la gente en Reino Unido tiene más ropa que nunca antes y tiene mejor estándar de vida y siguen teniendo trabajo si lo quieren. Y cuantas más máquinas, mayor productividad. No ha sustituido al labor, simplemente ha mejorado la productividad. La tecnología es como vamos de ser un mundo en el que tenemos esclavos que llevan cosas a la espalda, a carros de caballos, a camiones, a cargueros. Siempre hemos tenido gente que ha trabajado en el proceso de transporte, en la industria del transporte. Pero cuanto más capital tenemos, cuanto más avanza la tecnología, más aumenta la productividad y más productivas son estas cosas. Pero nunca nos quedamos sin trabajo en transporte. Tenemos más transporte, pero los trabajos antes eran muy duros y con una productividad muy reducida. El esclavo carga algo y anda. Ahora el empleado de transporte está en una sala climatizada y está a cargo de gestionar trenes automatizados o camiones automatizados en algunos sitios. Así que pensemos en cuánto trabajo más podemos hacer, todo lo que se puede hacer ahora, a lo que se podía hacer en el pasado. Así que el aumento en la productividad de verdad lo podemos ver como aquello que elimina la esclavitud. Esta nueva tecnología y esta nueva productividad hace que no sea económico tener esclavos. Cuando tenemos poca energía y baja productividad, tener un esclavo aumenta la productividad. Si consigues que otra persona trabaje para ti, la cantidad de energía que usas a diario se duplica, pero ahora tener todas estas máquinas, toda esta tecnología tan avanzada, tener otra persona con todas esas máquinas como esclavo, solo añade un beneficio marginal que no merece. Y que no merece la pena tener esclavos para eso. Así que el pequeño aumento en la productividad, este aumento en la productividad acaba con la esclavitud, pero no acaba con el trabajo. Hace que el trabajo sea más valioso y hace que tenga sentido para el capitalista pagar mayores salarios porque el trabajador es más productivo. Y en el capítulo 8 hablo de la energía. Y bueno, normalmente no se habla de este tipo de energía y el trabajo, porque no se piensa como un aspecto económico, porque siempre pensamos en temas de energía y cuánta energía podemos utilizar. Y nosotros avanzamos teniendo mayor energía a nuestra disposición. Pero lo que yo digo es que si pensamos en el marginal, no podemos tener suficiente energía porque la energía es abundante. Los bienes económicos es lo que utilizamos en los márgenes. Es la potencia lo que importa, la energía dividida por el tiempo. El sol nos da más energía en un día que toda la energía que generan nuestras plantas. En un año no generamos tanta energía como el sol en un día, en un año. ¿Acaso significa que no nos hagan falta? No. La abundancia del sol no es lo que queremos. Lo que necesitamos es energía útil que podamos utilizar a los márgenes. Y esto es algo que tenemos que entender en lo que se refiere a análisis marginales. Así que, por tanto, lo que buscamos es la potencia. ¿Cuánta energía podemos aprovechar para poder aumentar nuestra productividad y cumplir nuestros requisitos? Y yo creo que por eso es más importante pensar en potencia que en energía. Y esto creo que nos permite entender por qué los hidrocarburos siguen siendo tan populares. Llevamos 30, 40, 50 años que oímos hablar de la transición energética, que la gente quiere abandonar los hidrocarburos a la eólica y a la solar, y los gobiernos han

gastado billones de dólares en estos proyectos y sin embargo el consumo energético sigue siendo el mismo en lo que se refiere a hidrocarburos. Seguimos consumiendo alrededor de un 80 o un 85% de energía proveniente de hidrocarburos, y esto no desciende porque lo que buscamos no es energía en términos de eólica, solar, sino que buscamos potencia para tener esa energía donde la queremos, y para tener eso necesitamos, bueno, fuentes de energía que nos puedan dar potencia cuando y donde la queramos. Así que por eso yo creo que seguimos utilizando hidrocarburos, porque lo que buscamos no es tanto energía como potencia. Y nos dan la potencia donde y cuando la queremos. Así que economizamos no la energía, sino que economizamos potencia, energía en el margen. Y por eso digo que el gas y el petróleo son útiles. Y ahora vamos al orden del mercado, con comercio, dinero, mercados y capitalismo. ¿Qué es el comercio? El comercio es lo que tenemos cuando la gente economiza entre sí, economizar en un contexto social. La gente puede interactuar de dos maneras: dando consentimiento y coaccionando. Consentimiento es dando permiso y la coacción es en contra de la voluntad de otra persona. Así que aquí hablamos de, bueno, los acuerdos consensuados, cuando dos personas llegan a un acuerdo, están economizando y llegan a ese acuerdo porque lo consideran de dos maneras distintas. Una persona lo valora más que la otra, así que ambas personas se benefician del intercambio porque ambas consiguen algo que valoran más. Entonces, así es como la gente se beneficia. Y así, bueno, el mercado consensuado, si algo se hace a la fuerza, una persona está forzando a otra y al menos una de estas personas está quedando peor. La persona que fuerzan, bueno, evidentemente está peor que si no les forzaran. Si yo te obligo a, si yo le obligo a usted a hacer algo encañonándole, pues evidentemente estaría mejor si no hiciera esa cosa, porque si fuera mejor para usted, no me haría falta amenazarle con un arma de fuego. Así que bueno, el comercio es consensual y ambas partes se benefician porque están de acuerdo la una con la otra. Así que el comercio nos muestra que lo que se gana con el comercio es mejor que lo que se gana con la violencia. Si dos personas en una isla se pelean y una persona mata a la otra y se queda con todas las cosas de la otra persona, ya está. No estás solo en la isla para siempre, pero si hay dos personas y cooperan, entonces pueden beneficiarse mutuamente durante el resto de su vida. Así que es mejor ser pacífico porque puede comerciar. Y yo creo que esta revelación es fundamental para entender por qué queremos vivir en una sociedad pacífica. Esta idea nos permite respetarnos y comerciar mutuamente, consensuadamente. Es mejor que cualquier otra cosa que se pueda conseguir por nuestra cuenta. Así que pensemos, independientemente, si viviéramos solos en una isla, independientemente de lo inteligentes o fuertes, van a ser increíblemente pobres, van a tener que levantarse todos los días, defenderse de animales, de la naturaleza, tendrán que conseguir su propia comida, independientemente de lo inteligente y fuerte que sean, va a ser muy difícil poder subsistir de una manera fácil, pero si viven en un mundo sencillo y viven en un mercado de 8.000 millones de personas que son fundamentalmente pacíficas, y puede comerciar. Bueno, entonces basta con producir una pequeña cosa y vendérsela a varias personas y será capaz de conseguir tantos recursos. Piense en lo mejor que es su vida cuando puede comprar ropa y comprar comida y comprar una casa trabajando en una sola casa. Si viviera en una isla, tendría que hacerlo todo de cero. Así que bueno, básicamente hay que entender la división del trabajo. Esto es lo que nos permite vivir en una sociedad pacífica y esto es lo que nos permite vivir mucho mejor. Y por ello debiéramos ser pacíficos, porque si estamos peleando, independientemente de lo inteligente o fuertes que seamos, si estamos peleando, no vamos a beneficiarnos más que si cooperáramos. Y yo creo que eso realmente es la clave de por qué la sociedad es positiva, porque la gente prefiere vivir en sociedad. Hay muchas personas que dicen cosas malas de la civilización y la sociedad, pero intento vivir sin civilización y sociedad
y veremos qué tal les va.

Por eso dicen esas cosas, pero luego no quieren vivir fuera de la sociedad. Así que, bueno, por eso el comercio es tan beneficioso, pero el comercio directo, intercambiar un bien por otro, es muy limitado. Porque está limitado por el hecho de que la gente no siempre quiere lo que tiene otra persona. Sin embargo, vivimos en una sociedad con una gran cantidad de personas dispuestas a comerciar e intercambiar bienes, desarrollamos algo llamado dinero. Y el dinero es algo que todos utilizamos, es un bien común que vamos a utilizar para comerciar. Y esto es lo que nos crea la posibilidad de que haya comercio. Y esto nos permite tener una mayor productividad. Así que, bueno, cualquier cosa puede ser dinero, pero la mayoría de los libros de economía piensan en el dinero como lo que el Estado dice que es el dinero. Se nos dice que el Estado imprime el dinero y si el gobierno no imprimiera el dinero no tendríamos dinero, entonces estaremos ahí incapaces de saber lo que hacer. No funciona así en realidad y desde el punto de vista austriaco el dinero es un producto del mercado, el dinero aparece en el mercado, de la misma manera que aparecen otros productos en el mercado, la gente se da cuenta de que hay una necesidad y actúan para cumplir esa necesidad. Así que si yo quiero comprar algo de usted y usted quiere comprar algo que yo no tengo y no quiere esto que yo tengo, pues tengo que encontrar algo que usted quiera. Eso es un medio de intercambio. Así que veo lo que usted tiene, veo lo que usted quiere, encuentro a alguien que lo tenga, lo intercambio con esa persona. Y ese es el medio de intercambio. Así que un medio de intercambio es cualquier cosa que utilicemos para intercambiar. No lo adquirimos porque queremos. Porque tengo valor y no lo utilizamos para la producción. No es un bien capital, no es un bien de consumo. Es un bien de intercambio. Eso es un medio de intercambio. Y cualquier cosa puede utilizarse como un medio de intercambio, pero si es un medio de intercambio, se convierte en el medio de intercambio. Ese medio de intercambio generalizado es lo que se refiere como dinero. Así que, bueno, esto emerge naturalmente en el mercado. Y si somos capaces de entender las cosas que pasan, que hacen que esto sea un buen medio de intercambio, podemos entender por qué algunas cosas aparecen como dinero. La escuela austriaca es la única escuela que explica el dinero como un producto de acción humana, un producto del mercado en lugar de como un producto del gobierno, un edicto del gobierno, y por eso tiene determinadas características que hacen que el dinero sea bueno y hay características que lo hacen negativo. Es divisible, agrupable, resistente, es difícil de fabricar, es homógeno y es transportable. Yo creo que a día de hoy es difícil de hacer porque yo creo que los demás ahora son, bueno, triviales. Esto es el auge del dinero y si tenemos dinero podemos tener mercados. Esto es la economía de mercado. Si agrupamos a la gente, como os he dicho, la gente trabaja, tiene derechos de propiedad, tiene capital, intercambian y utilizan dinero. Si tenemos una sociedad en la que estas cosas pasan, tenemos una sociedad de mercado, es un orden social en que la gente puede colaborar en altos números ofreciendo bienes y servicios mutuamente para beneficiarse mutuamente de manera voluntaria, sin que haya una autoridad coactiva que dicte sus acciones. Así que la economía de mercado aumenta la productividad del trabajo de una manera enorme. Si está en una economía de mercado, va a ser más productivo. La gente coopera debido a su interés propio. Y la gente no nos obliga a competir. Nos despertamos todas las mañanas y cooperamos porque nos damos cuenta de que si no cooperamos, tendremos hambre. Y nos moriremos de hambre. Y debido a esta capacidad de coordinación, podemos coordinar y calcular todo a través de nuestro interés propio, gracias a la posibilidad de poder llevar a cabo cálculos con precios que están denominados en dinero. Y bueno, esto es el concepto de la oferta y la demanda. Y así es como entendemos y lo entendemos. Así que, bueno, este sistema, esta economía de mercado, se llama el capitalismo. El capítulo 12 habla del concepto del capitalismo y lo explica. El capitalismo es un sistema de propiedad privada de los bienes capitales en el que los individuos pueden comprar y vender capital libremente y decidir cómo usar su capital. Y ellos cosechan los beneficios, pero también, bueno, cosechan las consecuencias, tanto los beneficios

como las tragedias. Al final, el capitalismo es la propiedad privada de los bienes de capital. Y esto es algo muy importante que hay que entender. Esto no es algo de lo que nos analicemos. Esto no es un mercado, podemos comprar y vender capital. Esto es fundamental porque si tenemos un mercado y capital, significa que los dueños del capital pueden llevar a cabo capitalización económica para ver cuáles son las mejores maneras de tener capital. Así que bueno, mucha gente cree que el problema del socialismo es el problema de los incentivos, que las sociedades socialistas fracasan porque no hay un incentivo para trabajar, porque no se enriquecen. Yo no creo que eso sea. Hay una verdad, pero no es el problema real de por qué el socialismo fracasa. Yo creo que es un problema de cálculo. Porque hay una imposibilidad de asignar capital si no hay un mercado en el capital. Eso es algo muy importante que no se puede solucionar con incentivos. Las sociedades socialistas obligan a la gente y les dicen que si no trabajan, les mandan al gulag. No ir al gulag es un mayor incentivo que enriquecerse. Así que el socialismo no tiene un problema de motivación. Han solucionado el problema de la motivación y cuando colapsó la Unión Soviética no colapsó porque la gente no fuera a trabajar, sino la gente iba a trabajar. El hecho era que las fábricas no funcionaban. ¿Por qué? Porque no podían llevar a cabo cálculos económicos. Así que vas a la fábrica de coches y no podían trabajar, no funcionaban porque no tenían zinc. Y como no tenían zinc, no podían fabricar coches. ¿Por qué no tenían zinc? Bueno, porque no podían llevar a cabo los cálculos para tener la cantidad apropiada de zinc. La fábrica de zinc no podía ofrecerles suficiente. ¿Por qué tenemos estos problemas en las sociedades socialistas? Porque la fábrica de zinc, la fábrica metalúrgica, la fábrica de goma y la fábrica trenes, todas son propiedad de la misma entidad. Esa entidad no ve precios, no tiene la capacidad de ver si debiéramos dedicar el dinero, el metal para hacia los trenes o de los coches. No pueden verificarlo porque no hay un mercado para trenes, no hay un mercado para coches, no hay un mercado para el zinc, no hay un mercado para el hierro. Y me gustaría que los socialistas entendieran esto, porque si lo hicieran no serían socialistas. Pero tristemente, la mayoría de ellos no entienden esto. Mises habló de esto hace 100 años, es una crítica muy potente del socialismo. Era tan potente que hizo que los socialistas cambiaran su ideología en los años 20. Y parte de la razón por la que el socialismo duró tanto es porque se dieron cuenta de esto y reformaron algunas de sus políticas y aceptaron que hacía falta una suerte de mercado, una suerte de propiedad que les permitió operar durante más tiempo. Así que, bueno, estos son los criterios de Mises para entender lo que es una economía socialista, una sociedad capitalista. La sociedad capitalista tiene una bolsa. Eso significa que el capital es privado y la gente puede asignar capital y venderlo. Y el valor del capital sube o baja dependiendo de cómo se asigna. Esto nos permite asignar capital de manera eficiente. Esto nos lleva a la economía del dinero, a la economía monetaria, a la política monetaria. Esto nos permite entender la preferencia temporal. La preferencia temporal es la gente de descuento del futuro. ¿Cuánto valora la gente su futuro comparado al presente? Todo el mundo valora el presente más que el futuro porque el presente es cierto y el futuro es incierto. Pero a medida que nos civilizamos más, empezamos a descontar el futuro menos. Así que valoramos el futuro más, lo seguimos valorando menos que el presente, pero lo descontamos menos y menos. Así que nos empezamos a orientar hacia el futuro y empezamos a rendir más. Y por eso empezamos a, bueno, dejamos de consumir, estamos atrasando el consumo, aplazándolo, para generar más capital y poder generar mayor producción. Y esto aumenta la productividad y nos da un mejor estándar de vida. Y esto, de acuerdo a Hans Hermann Hoppe, es lo que llamamos el proceso de la civilización. A medida que declina nuestra preferencia temporal, pensamos más en el futuro, así que empezamos a aplazar el consumo y empezamos a acumular capital. El aumento en la acumulación de capital hace que el precio del capital descienda, así que el capital está más disponible, así que tenemos más capital, lo que aumenta la productividad, que es la idea de implementar el capital. Pensemos en cómo el pescador pesca más si tiene una caña y a medida que aumenta la productividad, esto significa que nuestros estándares de vida aumentan, esto significa que nuestro presente es mejor, así que podemos pensar más en el futuro
y nuestra preferencia temporal desciende y acumulamos más y más recursos y empezamos a ahorrar más. Y esto es lo que llamamos la civilización. Así que si financiamos la inversión con un descenso en la preferencia temporal y estamos aplazando la gratificación, esto hace que la productividad aumente. Pero si financiamos la inversión sin aplazar o reducir nuestra preferencia temporal, entonces tenemos problemas. Y este es el tema del siguiente capítulo, crédito y banca. Hay dos maneras de funcionamiento del crédito y la banca. El crédito de materias es cuando el prestamista sacrifica consumo, esto es dinero que podría haber gastado, y lo invierte en capital. Ahí está dando recursos reales porque ha aplazado el consumo. Así que coge recursos que podría gastar en el consumidor y los invierte en un bien. Así que en lugar de comerse las semillas, planta semillas para tener más al año que viene. Pero hay otro tipo de crédito que es lo que pasa cuando los bancos dan crédito sin que nadie aplace el consumo, que esto es el equivalente de comerse el grano, y es que si tenemos un trozo de papel con una figura, con un dibujo de una semilla, es como una semilla. Eso es lo que pasa cuando los bancos o los gobiernos crean crédito. Y bueno, esto. La expansión del crédito no puede sustituir al capital. Eso es lo que dice Mises. Y esa es la teoría austríaca del ciclo de negocios. Por esto hay crisis, porque la gente invierte sin haber sacrificado la cantidad de capital necesario para que esto tenga lugar. Y bueno, y esto es la política económica. Y la sección final es como el orden del mercado es fundamental para la creación de civilización humana. Me estoy quedando sin tiempo, así que voy a explicar estos capítulos muy brevemente, pero los puede ver, pero se leen brevemente en las diapositivas. Y bueno, el primer capítulo habla de la violencia. Recuerdan que hemos hablado que el comercio es la manera en la que la gente interactúa de manera consensuada. Y esto es una manera en la que no infringimos sobre los derechos, pero también podemos utilizar la violencia y la amenaza de violencia. Eso es la coacción. ¿Y qué pasa cuando la gente es coactiva? Bueno, eso es malo, por supuesto, la gente no lo quiere. Pero eso es otro bien económico. La libertad de la coacción y la libertad del abuso es un bien económico. Y la defensa de la violencia es otro bien económico. La mayoría en la que los políticos y los economistas piensan eso es que el papel del Estado es proteger a la gente de la agresión. Yo propongo una respuesta y es que el Estado es un tipo de agresión a la gente, porque solo puede conseguir dinero a través de agresión. Y bueno, actúa a través de agresión. Y bueno, no es muy efectivo a la hora de parar la agresión. Así que el gobierno normalmente se presenta como la solución al problema de la agresión. Pero si el gobierno es un monopolio, hemos visto por qué los monopolios no funcionan para el capital. Porque no funcionan en mercados, para los bienes. Si tenemos un monopolio de manzanas en España, vamos a tener un gran problema con las manzanas. Así que, porque funciona para la seguridad. Si hay un único monopolio. Y cuando pensamos en temas de acción humana, si pensamos en esto, al final no funciona porque no hay un mercado y no hay una manera de asignar capital. Y por tanto, el gobierno puede convertirse en un impedimento a una paz social porque viola estas normas, porque es un monopolio y no tiene que competir. Pero si echamos un vistazo, el mercado de defensa, la defensa la ofrece el mercado. La mayoría el personal de seguridad son personas privadas. Hay más empleados de compañías de seguridad que policías. De hecho, puedes decir que los policías no están a cargo de proteger a la gente, sino de proteger al gobierno. Si quieres proteger tu propia casa, tu propio negocio, si tienes un banco, si tienes una joyería y quieres seguridad, la gente normalmente contrata compañías de seguridad porque tiene sentido, porque debiera decir el gobierno quién consigue más o menos seguridad. Si todo el mundo paga impuestos, ¿cómo asignamos la seguridad? ¿La gente rica debiera tener más seguridad o debería ser la gente pobre porque vive en barrios más pobres? No hay una manera correcta de asignar

0: de manera central porque no puedes llevar a cabo un cálculo económico. Y yo creo que esto al final es el problema de la defensa y por eso aumentar la defensa es algo que se soluciona en el mercado y por eso la gente compra su defensa en el mercado de manera libre. Así que bueno, este es el tema del capítulo 17, este es el capítulo 17 y finalmente el capítulo 18 habla de la civilización y cómo llegamos a lo que es la civilización. ¿Cuál es el rol de la economía? Así que podemos pensar en esto, que la civilización es el resultado emergente de los humanos actuando de manera libre para mejorar su bienestar, que es todo lo que hemos hablado. La gente, un mundo en el que la gente respeta la propiedad, que puede economizar de manera libre, que puede comerciar libremente y acumular capital y pensar nuevas tecnologías y aumentar su consumo energético. Es un mundo en el que avanzamos como civilización y podemos pensar en ello como... Podemos pensar que una civilización, el aumento de la calidad de vida y cómo lo vemos de intergeneracionalmente, cada generación tiene una vida mejor que la predecesora. Y esta es la idea fundamental de la civilización. Y hacemos esto pensando en todo lo que hacemos en este mundo. Esto es lo que hemos hablado de los capítulos 14 a 15. Y la manera en la que hacemos esto es subyugando nuestros instintos básicos y dominándolos con razón. Como humanos nos damos cuenta de que nuestro cerebro reptil quiere pelear en todo momento, pero solo suprimiendo y subyugando esto a nuestra razón podemos respetar nuestra propiedad y vivir en una sociedad civilizada y podemos tener una sociedad que mejore la calidad de vida con el paso del tiempo, lo que nos da una razón para vivir y sentirnos optimistas para con el futuro, para empezar una familia y para dar una vida mejor a nuestros hijos. Y por eso, bueno, por eso es la civilización nos hace tanto más poderosos, nos mejora de manera subjetiva, independientemente de cuán agresivo sea uno, no tiene poder si está solo al compararle a alguien en la sociedad. Así que una niña de 10 años que sea parte de una civilización puede tener acceso a una pistola que le permitiría matar al animal más violento y peligroso, sea un animal humano o un animal no humano. Un tiro, una bala es suficiente para matarlo. Y una niña de 10 años puede apretar el gatillo. Esto es realmente lo que yo creo que es tan optimista la civilización. La gente que tiene una civilización siempre va a estar mejor. Porque lo que podemos producir de manera colectiva, de manera pacífica, con una alta productividad, es increíblemente superior a lo que una persona puede producir ella sola, independientemente de lo inteligente o fuerte que sea.
1: Y la historia, desde luego, se puede ver como una lucha entre nuestros deseos, la fruta de la civilización, y los deseos básicos, instintivos, que buscan la satisfacción instantánea. Lo quiero, me gusta, pero no. Aunque lo quiera, si no me lo llevo, no entro en conflicto, aprendo a cooperar. Va a ser más fructífera esta relación. Van a ser mucho más fructífero. Voy a conseguir mucho más de lo que conseguiría con la violencia. La humanidad avanza y cada vez, yo creo, somos más civilizados, aunque desde luego en el siglo XX nos hemos descivilizado. Porque recordemos que decíamos que la totalidad de la economía de mercado depende del dinero, del uso que hagamos del dinero. Cuando el dinero se está destruyendo, que yo creo que es lo que hemos visto en el siglo XX, porque hemos pasado del patrón oro al fiat, que es muy inflacionario y pierde valor. Todas las demás maneras de vivir la economía se ven socavadas, así que se destruye la acumulación de capital, el trabajo, nuestra capacidad de avanzar tecnológicamente, destruye la capacidad de contar con infraestructura, elimina la capacidad de comerciar, destruye el sistema capitalista. Todo ello socavado, como digo, cuando socavamos el dinero. Y yo creo que este es el impulsor de muchos de los problemas del mundo. Parecería que somos cada vez más bárbaros. Y yo creo que es precisamente porque se está destruyendo el dinero y la economía de mercado, que son los fundamentos de la civilización, los fundamentos mismos. Y por eso creo que Bitcoin es fantástico, porque creo que Bitcoin es la solución razonada al problema del dinero del gobierno. Es la solución tecnológica. Así vamos a poder impedir a los gobiernos destruir las civilizaciones con la destrucción del dinero. Desde luego que hay mucho que nos deprime de nuestro mundo, pero creo también que si pudiéramos impedir que los gobiernos destruyeran dinero, podríamos restaurar la civilización. Este es el optimismo que me caracteriza y la nota optimista con la que pongo fin a esta presentación. Muchísimas gracias.
2: Muchas gracias a la Fundación por la invitación. Jordi, creo que, bueno, enhorabuena a la plataforma editorial por editar este libro, porque realmente pues, va a ser un éxito. Lo está siendo, ¿no? Según me has contado, ya las ventas en online son enormes. Voy a cambiar al inglés. I'm going to switch now to English.
1: Paso al inglés. Wolfgang, estoy encantada de conversar esta tarde. La verdad es que llevo años siguiéndote desde que empezaste a publicar. Durante unos años gratis, ¿verdad? En el Elcano siempre he dicho que valía la pena, ¿verdad? Así que llevamos apuntados a Your Intelligence desde entonces. Y la verdad es que disfruto muchísimo de este análisis cotidiano, esos briefing, como dicen. A veces estoy de acuerdo, a veces no, pero siempre son perspicaces, útiles. Sin duda, a lo largo del tiempo vemos cómo hemos oyendo esa voz tan importante en este debate público en Europa, todo lo que tiene que ver con asuntos de tremendo calado, la Unión Europea, asuntos mundiales. Enhorabuena, porque la verdad es que es fantástico contar con personas así.
3: Gracias también, Jordi, por esta presentación y por estas frases tan amables. Es verdad, España ha conseguido ser el primero. Alemania el último, me temo. Hasta julio no se publicará en Alemania y el porqué ya lo leeréis en el libro. Tiene que ver con cómo se trabaja en Alemania, que se tarda un poco más, parece ser, últimamente. Cuando inicié el libro hace no mucho, hace un año y medio aproximadamente, no pensábamos. A ver. En Reino Unido sí que se recibió de manera entusiasta. Parece ser que en España también se está recibiendo de manera entusiasta, pero lo que no estoy tan seguro es de si también van a ser muy entusiastas la recepción del libro en Alemania. Va a ser interesante. Tengo algunos amigos con los que antes trabajaba hace mucho. Por ejemplo, el editor de una gran editorial de Alemania, antiguo editor, por lo menos, una amiga, mejor dicho, que dijo que había leído el libro y que se lo había comentado a todo el mundo de su círculo. Por tanto, no sé, a lo mejor sí cabe la posibilidad de que algunos sectores al menos sí que les lo valoren. Pero vamos, la primera vez que pregunté había como 50 que lo habían leído. A lo mejor resulta que me equivoco, no lo sé. Bueno, en cualquier caso, muchas gracias a la Fundación Rafael del Pino por invitarme. Es un honor para mí. Y estoy deseando escuchar las preguntas, Miguel.
1: Empezamos con el título. Desde luego que menuda forma de explicar las cosas en una palabra, caput. Eso no hace falta traducirlo, ¿verdad? Caput.
3: Eso efectivamente es corta la frase y suena bien. No es como Schadenfreude, que es en alemán, pero más larga. A lo mejor hay un poquito de Schadenfreude en alemán en todo el mundo, para los que lean el mundo. Pero vamos a hablar un poquito de Alemania.
1: A lo largo del tiempo he trabajado, he estudiado Alemania y hay que ver que las cosas no están tan mal, ¿no? A lo mejor tendríamos que verlo, ¿no? Desde ese punto de vista. Y luego he visto el libro, he leído el libro. Me parece un libro extraordinario, francamente. Yo creo, a ver, estoy de acuerdo con el 85% del libro. El 85%. Está entonces esa pregunta de si podemos o no cambiar las cosas, ¿no? Podemos hacer algo en este sentido. Así que pensé, vamos a empezar con la economía. La historia, no, vamos a empezar con la historia y luego hablaremos de la economía y luego hablaremos de política y Europa, ¿no? Podemos empezar así, ¿no? Vamos entonces a formular la primera pregunta. ¿Cuándo se fastidió el invento? Hay muchas entrevistas, ya sé que se pregunta mucho, ¿no? Pero yo quería ser un poquito más concreto, porque no queremos distanciarnos, no queremos apartarnos, está toda la historia, el 60, los 70. ¿Crees que las cosas se fastidiaron con Merkel? ¿Fue Merkel la figura, el personaje decisivo? Porque hay muchas personas que no son tan conocedoras de la historia y piensan los años de Merkel fueron años perdidos porque no llevó a cabo las reformas, las inversiones necesarias, así que ¿se fastidió todo con Merkel?
3: No, estoy de acuerdo con esa valoración de que efectivamente se desperdiciaron 16 años, tardó mucho, es verdad, pero empezó antes, ¿eh? Empezó, de hecho, en el periodo de Gerhard Schröder, su predecesor, y de hecho empezó realmente con Helmut Kohl en los años 90. Y estoy incluso reculando un poco más, pero si realmente queremos ver dónde cambian las cosas, fue la reunificación alemana. Recordemos la reunificación. ¿Qué hizo Alemania? Creó una Treuhand, una compañía que se hizo cargo de todos los activos de Alemania. Entraron en ese Treuhand y el objetivo era asegurarnos de que subieran los sueldos de Alemania Oriental al nivel de Alemania Occidental lo antes posible para que no hubiera competencia. Para que las empresas alemanas, sobre todo los sindicatos, lo que más miedo tienen es la competencia de un sector de bajos sueldos en Alemania. Bueno, pues ese fue el principal motivador de hacerlo tal y como se hizo. Por tanto, lo que hizo Alemania Oriental al final, a Alemania del Este, ¿qué fue? No es que fueran peor en la economía de mercado, les gustaba la libertad, el marco alemán, esa imagen de Alemania Occidental, a los de Alemania del Este sí que les gustaba, y en aquella entonces no se preguntaron cosas tan difíciles como ¿qué va a pasar con la economía y con la productividad? La reunificación ha sido cara, realmente. Dinero gastado por Alemania Occidental, las transferencias que siguen teniendo lugar a Alemania del Este y en general, no sé cuál es el volumen, cada uno dice una cosa, pero más o menos un trillón de euros es lo que son las transferencias de Alemania Occidental a Alemania del Este, considerando que el crecimiento económico no es especialmente fuerte y que las diferencias políticas son muy grandes, no sé. A lo mejor si analizamos el mapa político de Alemania del Este, tienen un mapa tipo la Unión Europea, el partido más grande de cada uno de los grupos electorales. Veremos que en Alemania Occidental tenemos la CDU, que es el partido de derecha, centro derecha, y en Alemania es la EFD, que es el partido de la extrema derecha, la AFD, perdón. Y si vemos los partidos de la izquierda, tenemos el SPD, que no tienen mayoría única en ninguno de las áreas, el de Willy Brandt y Goldschmidt y Olaf Scholz. Olaf Scholz, su partido está totalmente apretado y los verdes tienen pocos áreas que han ganado, sobre todo ciudades donde hay universidades, donde sí que hay están más fuertes.
1: ¿Y qué hubieras hecho de forma distinta para la unificación?
3: ¿Qué habrían tenido que hacer? Básicamente lo que tienen es dos. Constitucionalmente podrían haberlo hecho de dos maneras. Haber hecho que Alemania del Este hubiera adoptado la Constitución Occidental, que es lo que hicieron, no podrían haber negociado una nueva Constitución entre ellos. Y Alemania del Este, todo el mundo quería que fuera un cambio tan rápido que no negociaron. Alemania del Este, lo que hicieron fue que el sistema Treuhand fue diabólico. Al final, la manera de hacerse, porque lo que hizo fue cargarse básicamente una economía. Fue imposible para Alemania del Este llegar a los niveles de productividad de Alemania Occidental, que fueron creciendo, pero en mucho tiempo. Imagínate que en España te obligaran este sistema hace 40 años, te lo impusieran, la economía habría sido pues muy afectada negativamente si te hubieran obligado los niveles de salariales y de seguridad social, etcétera, y todo lo que has adquirido a lo largo de un periodo de tiempo te lo imponen nuevo. Básicamente Alemania del Este eso es lo que tuvo que hacer. Alemania Occidental le impuso esto a Alemania del Este. El resto de Europa del Este evolucionó mejor.

principio en la República Checa y en Polonia, tardaron mucho, pero ahora les ha ido bien. A lo largo de un tiempo han ido ajustando poco a poco. Al principio su ventaja eran los costes, la producción era menor en costes, pero ya no ha pasado así, ya no. Sus sueldos han ido aumentando y están ya casi al nivel del resto de Europa Occidental y la productividad igual. En cambio, en Alemania del Este no lo hicieron así. Les hicieron subir los sueldos con poca productividad y esto causó una recesión. Pero bueno, no quiero hablar mucho de la reunificación alemana hoy realmente. Pero bueno, eso fue el principio de esta economía, este experimento en que Occidente impuso su voluntad a toda una región. Y al final, Helmut Kohl introdujo distintas reformas. Schröder. ¿Y cuáles son estas reformas? A la izquierda no, ¿eh? Gerhard Schröder a la izquierda no tanto, sí, pero por distintas razones. Yo lo que opino de sus reformas de Gerhard Schröder es que cementaron la especialización alemana de la producción industrial, cementaron las exportaciones de Alemania con su sistema en base a los superávits de exportación, e hizo que Alemania inicialmente y provisionalmente era más competitivo, pero había otras cosas que pasaron que eran un poco por casualidad. Una revolución de la cadena de valor en la revolución que empezó a los 90. Las empresas optimizaron su cadena de suministro. Sí, la producción justo a tiempo. Es difícil, efectivamente, el ser más productivo así, sí. Y luego la ampliación europea, eso es muy importante. En 2004 se aceptaron 10 miembros nuevos. Alemania fue el primero en sacarle provecho a eso, invirtiendo en bienes intermedios. Algunas partes de la cadena de suministro se subcontrataron a Europa del Este, a Alemania del Este, de hecho, y China. Y China, efectivamente, y China también. Fue complementaria para Alemania, así que China producía bienes de consumo, pero necesitaba bienes de capital para producirlos y entonces se los daba a China. China producía los bienes de consumo y, por tanto, Alemania se centró en los bienes de capital y todos contentos porque eran complementarios en sectores que no competían entre sí. Y la crisis de la eurozona importante también porque Alemania devaluó con respecto al resto del mundo un 15%, una devaluación real porque la devaluación del euro no vino acompañada de la alta inflación. De hecho, la deflación es baja. De hecho, en términos reales, la competitividad de Alemania en ese periodo era muy positiva. Y mi crítica entonces, pues no parecía estar acertada. Parecía que yo decía que Alemania iba muy fuerte en 2005, los primeros 10 años de la administración de Merkel. Efectivamente, Alemania parecía que iba muy bien. Y ahora, por fin, en los últimos años, los 10 años anteriores, la gente se ha empezado a dar cuenta de que no iba tan bien. Sí, por eso va mal. Entonces, lo explicas en tu libro, ¿no? Que es un país que, en muchos modos, debido a su corporativismo en el sistema, hay diferentes literaturas sobre el capitalismo y parece que haber una conexión entre industria, bancos, políticos, en la industria pesada y en otras industrias que van muy bien. La química, la automoción, las industrias pesadas, el famoso Made in Germany. Pero, como has explicado muy bien, este es un país que encuentra difícil pasar del mundo analógico al mundo digital. Efectivamente, y es interesante esto, porque en la Alemania en la que yo me creé éramos muy innovadores. Cuando íbamos a la universidad, estudiábamos matemáticas o física o ciencias. Eso era lo que hacía la mayoría de la gente. Éramos un país de ciencias, por así decirlo. En mi familia se hablaba de debates técnicos sobre medidas y cosas de ingeniería. En los años 70, Alemania, éramos líderes en tecnología. En Estados Unidos empezaban a avanzar en tecnología, pero todavía no tanto. Bueno, sí, tenían un cierto interés en la defensa, pero el PC todavía no se había inventado, Internet no se había inventado y Alemania sistémicamente ha infravalorado la importancia de la tecnología, en parte porque no era tecnología alemana, la primera tecnología que no era alemana. Los científicos

0: físicos alemanes participaron en la ciencia cuántica, en física cuántica, en esta revolución, en la Segunda Guerra Mundial y antes incluso. La mayoría de los científicos judíos abandonaron Alemania. Se fueron, ¿eh? No les mataron. La mayoría de los físicos se fueron antes de que les mataran. Llegaron a universidades americanas y participaron en el proyecto Manhattan. Y a partir de ahí, desde 1945, dos años después, inventaron el transistor, 10 años más, y inventan los circuitos integrados. Así que empezaron a ir bien las cosas en América y fundaron luego el PC, el Internet. Por cierto, he leído un libro publicado por un profesor del MIT sobre cómo la vida digital cambia el mundo. En este libro, él criticó a Helmut Kohl y a François Mitterrand que se empeñaran en la televisión de alta definición, pero analógica, no digital, en los años 90. El proyecto Prestige lo llamaban, de alta definición, decían, eso sí. Tenían un término fantástico. Coole false, no sé qué. Gratificación política en tiempos políticos finitos. Querían una tecnología que fuera valiosa mientras él siguiera siendo el presidente. Pero no sucedió porque no calculó bien el coste. El problema de la televisión analógica es que cada país tenía sus estándares, sus normas y no coincidían. No se compartían, había diferencias. Cada uno tenía distintas líneas. Las tecnologías analógicas eran bastante complicadas. Y los alemanes, como sociedad, infravaloraron la importancia de lo digital. Otra cosa más a añadir. La crisis, ¿no? Las .com. En las crisis del .com, las .com fue un factor, efectivamente. Ellos inicialmente estaban entusiasmados, pero perdieron. Fue peor todavía en Alemania, el Neue Mark. Era un mercado que no tenía nada de dinero, absurdo. Las peniques eran el penny stock. Y el mercado cayó, incluso el tulipán, ¿no? En los tulipanes, sí. Sí, bajaron como los tulimanía, ¿no? Sí, un 95%. Eso, en cambio, en Estados Unidos no pasó. Tuvieron la burbuja de los .com, pero no fue igual. En Estados Unidos la burbuja de las .com explotó, pero no se cargó las .com. Más bien al revés, empezaron las .com. En cambio, en Alemania sí que acabaron las .com. Fue un shock excesivo. Los alemanes tuvieron que darse cuenta entonces de lo siguiente. Bueno, tenemos una tecnología analógica muy buena, ganamos dinero, pero el vehículo eléctrico nadie lo tenía en mente, efectivamente. Y pensaron, la tecnología digital, vale, está muy bien, es como el cine para las películas. Para nosotros esto de las películas y el cine no se nos da bien, se nos da bien los equipos pesados, vamos a centrarnos en la industria. ¿Y tú crees que es esa la razón? Porque yo recuerdo que lo leí. En el libro, por cierto, no lo hablas mucho. ¿Tiene algo de el mundo digital que te invita al control? Y en Alemania estáis obsesionados con el que no te controlen tus emails, etcétera. ¿Lo ven como una amenaza a lo mejor y es esa la causa? ¿Que intentan controlar eso y distanciarse de lo digital? ¿Puede ser que eso sea un problema digital cultural, perdón? ¿Que haya sido la razón por la que Alemania no haya progresado en eso, para respetar su privacidad, su intimidad? Porque hay quien dice que teníamos antiguamente la guía telefónica con los números y las direcciones de la gente, ¿no? Antiguamente teníamos el listín telefónico con la dirección y ahora no, ahora todo el mundo quiere que nadie tenga su dirección y demás, ¿no? Es un poco contradictorio, ¿no? Lo sé. ¿Como que a la gente le da miedo que le controlen? Bueno, esta tecnología no la inventaron ellos y yo esto lo aprendí de Alemania. Estaban muy cómodos con las tecnologías que habían inventado o habían ayudado a inventar, pero el coche, productos químicos, sí, lo conocían muy bien. Pero la tecnología digital no lo habían inventado ellos y, por tanto, no lo conocían tanto. Algunos compañías automovilísticas sí utilizaron algunas cosas, pero la cultura de alemán era antidigital, como he dicho. Y la legislación de la Unión Europea, la ley de protección de datos, la de las criptomonedas, la de la inteligencia artificial, todo esto son legislaciones hostiles a este campo, porque sienten que intruyen en tu privacidad, efectivamente. Ursula von der Leyen es alemana y es la presidenta de la comisión elegida por la mayoría de EPP, el partido más grande que llega ahora al poder.
1: Vamos a incidir un poco. Susana Zuboff y otros, cuando hablan acerca del capitalismo, han investigado y vemos que la cantidad de datos que entregamos a las empresas, lo que saben acerca de nuestras vidas, nuestros jóvenes, quizás las personas dedican demasiado tiempo en las plataformas y de alguna manera, no sé, hemos visto lo que ha pasado en determinadas elecciones y demás, ¿no? De alguna forma que un cierto cuidado, ¿no? Una cierta precaución. Es importante porque en última instancia puede que estas plataformas sean excesivamente poderosas, van a tener unos efectos negativos en nuestra sociedad. Bueno, yo aquí diría que está el equilibrio, ¿no? La industria de la IA existe en Estados Unidos y en China y en menor medida en Reino Unido, pero no en la Unión Europea. Puede que haya alguna excepción, pero en términos generales no. ¿Por qué? Pues porque nos centramos en la protección del dato, no en el negocio del dato o compartir el dato. Sí, lo hacemos muy mal. Lo que es el automóvil eléctrico con inteligencia artificial no se va a dar en la Unión Europea. En la Unión Europea va a ser uno de los últimos lugares donde se permita ver automóviles que se conducen ellos solos porque solamente vamos a ver problemas y no oportunidades. Yo creo que se podría lograr un equilibrio entre la protección y la oportunidad de la legislación europea, y por cierto, esto lo recalcan los tribunales europeos, es al 100% algo que avala la protección. En los tribunales, las sentencias, vemos que este es el principio, esta es la actitud, porque es lo que dice la normativa, la legislación, primero el consumidor, y no es así en otras partes del mundo. Yo creo que es un error, yo creo que está muy influida Europa por Alemania, yo creo que otros países europeos no han hecho nada. Interrumpo para preguntar entonces que no cree en esta tercera vía, respondo diciendo que no. La verdad es que es justo lo contrario. Estaría bien, quizás, ¿no? Una tercera vía, aceptar la necesidad de que haya actividad comercial tradicional, ¿no? Introduciendo ciertas salvaguardas. Estas salvaguardas han de ser efectivas y no burocráticas, porque si no, asfixias la industria si hay tanta regulación. ¿A quién se le va a ocurrir en la Unión Europea abrir una empresa de inteligencia artificial? Porque no va a funcionar. Si lo quieres hacer, pues te vas a Dubái, te vas a UCA, te vas a lugares donde la electricidad es barata, donde nadie te va a andar dando empujones. Es así. Hay un ejemplo interesante acerca de la cultura. Hay un autor en Alemania que se llama, no me acuerdo, creo que es Spitzer, Manfred Spitzer. Este autor, bueno, vende muchísimo, bestseller, ha escrito acerca de cómo las personas se van entonteciendo por lo digital, los móviles, por ejemplo. A ver, yo no creo que los niños deban tener móviles, ni desde luego en los colegios jamás. Pero no era esto lo que planteaba. Él piensa que todo lo digital debería de eliminarse del currículum. Cuando le preguntaron, pero bueno, no es algo que necesitamos saber. Programación, estamos hablando acerca de cosas serias, no hablamos de TikTok. Y dijo, no estamos enseñando a los niños, no les enseñamos acerca de drogas, ¿por qué hablarles de lo digital? Esta es la actitud, es una especie como de fantasma malo que viene de fuera y la gente se lo ha creído. Yo tengo incluso familiares que citan el libro y me dicen, tiene razón. Bueno, así están las cosas. Esta es la actitud en Alemania y es una actitud que prevalece. En el mundo del automóvil, por ejemplo, los alemanes pues no han visto la tendencia, no se han enterado, se centran en diésel, se centran en tecnologías que, ¿cómo decirlo? Antes, Ferdinand Piëch de Volkswagen, de la familia Porsche, decía que no cabe un coche eléctrico en mi garaje. A ver, este señor tiene un garaje enorme, porque Volkswagen, pues tiene Volkswagen, tiene Seat y también otros. Y lo que él tenía también en su garaje era Maserati y un Bentley y Porsches muy bonitos, por supuesto, porque él es de la familia Porsche. O sea que él tenía muchos automóviles en su garaje, pero no un coche eléctrico. Porque el coche eléctrico, a ver, el sector del automóvil alemán es muy de señores, ¿no? Es de hombres, es una cosa de ingenieros. Y yo tengo esta sensación cuando alquilo un coche alemán. El otro día alquilé un coche alemán y me llevó 10 minutos enterarme de cómo subir el volumen de la radio. No lo veía. Bueno, lo entendí. Hay un lugar donde nadie coloca el botón del volumen, ¿no? Escondido. Podríamos pensar que el volumen de la radio estaría cerquita de la radio en sí, pero bueno, te lo tienes que aprender de memoria. O un manual, ¿verdad? Buscarlo en el manual. Y luego había otra cosa en este coche, era automático, que suelen ser fáciles de conducir, ¿no? O sea, arrancas P, R, D, no hay muchas alternativas. Pero ¿cómo lo hacen? ¿Cómo lo hacen? Pues es que me confundía, casi fui para atrás. Y esto es algo. Esto es algo que es así. Hablando con un conductor, con un dueño, ¿no? De una empresa de taxis de lujo en aeropuertos, ¿no? Un servicio que presta. Le pregunté, ¿tiene coches eléctricos? Y me dijo, lo intenté, pero los coches alemanes eran demasiado complicados. Pero pregunto, Alemania es el segundo productor de coches eléctricos del mundo, ¿no? Exportan mucho coche, ¿no? Y producen mucho coche eléctrico, ¿no? Parece que empiezan a entregarse, ¿no? Incluso en coches eléctricos. Mi respuesta aquí es que no ganan dinero y se han planteado el segmento equivocado, además del mercado. Los coches eléctricos alemanes, pues, a ver, el mercado está en el coche más económico. Lo van a lanzar, ¿no? Porque BMW está pensando en lanzar un coche que costará 20, 25 mil más o menos. Pero el problema con los chinos es que han adelantado al resto del mundo en la tecnología digital y desde luego en lo relativo a las baterías. Así que el problema es, no es que los coches alemanes sean más caros, no, es un problema de la innovación. Los chinos han adelantado en cuanto a innovación. Y esto es algo inaudito, no lo conocen de antes. Y contaba un poco esta anécdota, ¿no? De lo complicado que era el coche alemán. En un Tesla, por ejemplo, es como un iPad. O sea, te metes en el Tesla y es como un iPad, se parece mucho al iPad. Es muy intuitivo todo en el Tesla. La temperatura, todo lo que necesitas, ¿no? Ahí está, y lo ves de forma intuitiva, repito, no son complicados, no hay botones difíciles, no, es una cosa fácil, mientras que los coches alemanes están plagados de botones, así que creo que no han entendido el concepto del mundo digital, porque es un dispositivo digital, ya no es un automóvil, es un dispositivo que se mueve, eso es lo que es. En Volkswagen estaban en China, intentaban competir. Bueno, sí, tienes razón. Manufacturan coches eléctricos y son los segundos más importantes porque están los japoneses, ¿verdad? Que lo hacen incluso peor. No van bien, no van bien. Los japoneses se han especializado en el mundo del híbrido. Esa es su tecnología, podemos decir. Y es interesante. La inventaron los alemanes, pero no les gustó, así que se la vendieron a los japoneses, ¿verdad? Así que los japoneses no ven que haga falta lanzarse al mundo del coche eléctrico. Así que los alemanes son los segundos productores de coches eléctricos del mundo por esta realidad del tamaño del sector. Pero no están ganando dinero, no les va bien, no les va bien. Este es el problema esencial. Cuando vemos el coche que se conduce solo, el autónomo, eso es un producto de software. Esto exige muchos datos. Vemos coches de este tipo en Madrid, en Berlín, en Múnich. No, No, pero en Wuhan y en Beijing sí. Pero yo diría que eso es porque los europeos prefieren que otro lo pruebe antes. Sí, pero mi respuesta es que no será nuestra.

tecnología. Sí, esto es lo que haremos, efectivamente. Vamos a esperar hasta que recaben los datos y serán excelentes, ¿no? Serán excelentes porque es un aprendizaje, es machine learning, efectivamente. Aprenden sobre la marcha.

la conexión con el gas ruso, excepto los verdes. Esto, entonces, es un consenso nacional de amplio alcance. Tenían una expresión que quiere decir que el cambio es fantástico y que rima en alemán, y pensaban que iban a cambiar a Rusia gracias a la actividad comercial. Evidentemente, esto no ha sucedido. Así que fue una confusión nacional, pero no de unos pocos. No es que la oposición se opusiera. No, todos los sindicatos, todo el sector, todos los alemanes. No hubo mucha conversación. Recuerdo los columnistas que escribían y decían, claro que sí, necesitamos el gas, punto final, necesitamos el gas. Ya está, fue un error. Pero pregunto, ¿por qué no diversificaron? ¿Por qué? ¿Por qué no pensaron, vale, sí, necesitamos este gas barato ruso, pero España, por ejemplo, que tiene 7 plantas de gas licuado, ¿no? ¿Por qué no tener lo que llamamos un plan B? Pues yo contestaría que esto fue en tiempos de Schröder. Cuando llega al poder estaba en coalición con los verdes, ¿verdad? Y lo único que querían los verdes eran un partido dúctil, pero a principios de los 2000 lo que querían con mayúscula era dejar atrás lo nuclear. Se basaba, esa era la plataforma, esa era la filosofía. Y no era CO2, ¿eh? Era lo nuclear, era lo nuclear. Y tanto Schröder como Merkel estuvieron de acuerdo en que había que acabar con nuclear. Y vemos cómo los verdes y SPD al principio de los 2000 empieza este plan llamado del phase out hasta el 2030. Y cuando sucede Fukushima en Japón, Merkel acelera aún más, de forma tal que en principio en el 22 se cerrara la última central. Esta fue una decisión importante. Esto lo deciden por razones políticas, y no hay otra alternativa. No había renovables en ese momento, no podían hacerse con ese volumen de consumo. El carbón, por supuesto, iba que tiraba. Así que gas, el gas era la alternativa más limpia de los combustibles fósiles, si pensamos en las emisiones, ¿no? Sobre todo las más nuevas, ¿no? En cuanto al carbón, pues no hay mucho que se pueda hacer, ¿verdad? No hay mucho que hacer. Y los verdes, como digo, pues ahí estaban, ¿no? Y fueron quienes supervisaron esta salida y durante un poco tiempo fue ampliado y esta retirada progresiva pues tocó a su fin. Y Putin ya había invadido Ucrania, por cierto. O sea que ya teníamos precios en ascenso. Así que no fue que no nos diéramos cuenta de la geopolítica, porque la geopolítica era patente. Pero esto era más importante todavía. Y pregunto, ¿se concluye entonces que Merkel toma esta decisión final? Sí, la respuesta es que sí. Es interesante. Lo único que hizo en última instancia fue dedicarse a la geopolítica, pero no lo valoró bien. No supo comprender cómo era Putin, ni cómo era China, ni cómo era Trump, desde luego. Ella no podía hacer frente a Trump, porque era el único que no creía que el comercio fuera ventajoso para ambos. Esto es tremendo, ¿no?, por parte de los alemanes. Cuando Alemania dice es bueno para todos, lo que quiere decir es que es bueno para Alemania. Desde luego era bueno para Alemania. Quizás no por razones económicas. Hay una parte económica interesante. Si yo quisiera explicar las cosas brevemente, pues está la energía, está la geopolítica, las reformas, los factores socioculturales, pero el factor unificante que subyace es un modelo económico que, como el modelo chino, depende de la exportación de servicios industriales. No son exportaciones industriales, yo no estoy en contra de las exportaciones ni de la industria, son los excedentes, ese 8%, más de un 8%. ¿Y qué es? Pues es lo mismo que

0: financiero. ¿Qué quiere decir? No son los hogares, es la economía en su totalidad, el gobierno, el sector privado. Eran ahorradores netos. No invierten en Alemania, no consumen. China tiene el mismo problema. China reprime el consumo y tiene estos grandes excedentes y dependen de Estados Unidos y de otros países. UK, Australia, pero sobre todo Estados Unidos, cuentan con que absorban estos excedentes. Así que no podemos gestionar esta política sin esta contraparte. Y la globalización, el periodo, fue un pacto faustiano. El país excedentario tenía que hacer frente al país, porque para el país deficitario, fenomenal. Podían consumir lo que no produjeran, ¿verdad? En el Reino Unido, el déficit se financió fácilmente, porque estos países generaban dólares y tenían que invertir los dólares. En Estados Unidos, yo creo que es un poquito un Ponzi, ¿no?, geopolítico, dando por supuesto que el supuesto es que alguien como Trump jamás llegaría a la Casa Blanca, y menos dos veces, ¿no? Un presidente americano jamás cuestionaría, porque Biden no lo cuestionó, Obama no lo cuestionó, Harris no lo cuestionaba, pero Trump sí. Y no todos los republicanos tampoco. La verdad es que Trump es bastante excepcional cuando se plantean estos déficits. Y yo entiendo que esta administración es distinta de la del 17. Es más serio, se centra mucho más en el comercio. Y si erradica, a ver, en términos generales, si estudiamos la economía internacional, pues siempre te dicen, no pienses en el balance bilateral, piensa en lo multilateral, pero Trump no piensa así. A Trump lo que le gusta es la transacción. Alemania tiene un balance de tal, la Unión Europea de cual, China de tal, Canadá, México también. Yo creo que el déficit de Estados Unidos es de casi un billón. Un billón es mucho, incluso para Trump, pero puede recortar muchísimo gracias a estas políticas. Esto tiene efectos económicos, ¿no? Pero pregunto, ¿Alemania en concreto? Quisiera hablar un poquito acerca de asuntos políticos, sí, pero lo que acabas de comentar es que Alemania tiene los ahorros. Estos ahorros se invierten en Estados Unidos, ¿verdad? Me parece que eran el grupo de Düsseldorf, ¿no?, que compra todos estos productos tóxicos financieros, ¿no?, y dan lugar a la crisis esa tremenda. Pero entiendo que dices que en el informe Nicoletti pues aparecen los ahorros, pero no podemos organizarlo, no podemos conseguir que lleguen a los emprendedores, a la innovación, al capital riesgo. Esta es la realidad en Alemania. Como digo, el modelo de Alemania era uno que se basaba en la industria, en los sindicatos, si quieres, en la banca, básicamente banca, y el gobierno, claro. Así que, ¿cómo cambiar las cosas? Ya sé que te gusta hablar de Europa, Draghi, que dice necesitamos no sé cuántos miles por año. Bueno, tenemos que de alguna forma encauzarlo, tanto la inversión pública como la privada. Ya sé que te gusta hablar de los mercados de capital, hay que unificarlos, pero el capitalismo alemán, visto el capitalismo europeo, visto que hay muchos empresarios en Alemania, en España, etcétera, que no quieren, a ver, lo que quieren es deuda, no quieren compartir acciones, ¿no?, porque piensan, bueno, es mi producto, etcétera. O sea que, ¿cómo romper este equilibrio? ¿Cómo conseguir la financiación necesaria para ser más competitivos? ¿Y qué hacemos con la deuda en Alemania? ¿Cuál es el primer paso?
1: Bueno, yo creo que sí, que vamos a tener este primer paso. Si calculas la parte alemana, son un 3 a un 6% del PIB que no está explicado. Si Alemania hiciera lo que han comprometido los partidos políticos, tendría un déficit Alemania del tamaño de Francia. No tendría un déficit cero si hubiera hecho lo que piden los partidos políticos. Y nadie sabe cómo financiarlo, básicamente. La derecha dice, vale, pues recortemos la seguridad social, introdujemos las cocinas. La seguridad social cuesta 100.000 millones y la media entre 45 y 200. Eso es lo que calculamos. Muchísimo más. Si no lo hiciéramos con los ahorros, en los préstamos, tendríamos que abolir el estado de bienestar, todos sus aspectos. Tendríamos que dar cocinas, sopa, comedores para pobres. Y nadie lo propone. Pero si quieren cortar los impuestos para las empresas, si quiere conseguir el objetivo de recorte de gasto en defensa, etcétera, necesitan financiación si quieren aumentarlo. El sector público esto no lo va a aguantar, sinceramente, no va a pasar. El sector público, Europa no tiene dinero. La única manera de hacerlo, especialmente en temas como el cambio climático o de la tecnología, la alta tecnología, necesita es que lo financie el sector privado. Y esto solo lo puede hacer tampoco los bancos. Los bancos no tienen la intención. Los bancos alemanes no son capital riesgo, no son. Son el Sparkasse. Son herramientas de préstamos con garantías. El valor de la tienda o las acciones o los bonos o las obligaciones que los propietarios de la tienda tienen este Sparkasse, que es como las cajas españolas, las cajas de ahorros. Y esto no genera nuevos. Yo no veo otra alternativa para los mercados de capitales. En Alemania lo bloquean porque no quieren cambiar. Y por eso no funciona la unión bancaria en Europa. Solo funciona para algunos bancos, no para los vasos grandes, solo para los bancos pequeños. Alemania no lo quiere. Helmut Kohl fue una excepción con el Schlankenpassen. Y todas las cajas, las Sparkasse de Europa, pues realmente no sabemos lo que pasa. Tienen un riesgo financiero. Cuando baje la industria alemana, los bancos estatales que financian esas industrias, no sabemos qué va a pasar con ellos. Si baja la industria, si entra en crisis, se va a acumular el riesgo en el sector financiero en Alemania. Bueno, pues eso es lo que puede pasar. Creo que llegará un momento en que va a haber una gran crisis financiera y entonces la gente, esperemos, espabile y se den cuenta de que verdaderamente necesitan un auténtico mercado de capitales. Los 800.000 millones de capitales de los que estaba hablando Mario, no sé si es correcta, si se puede financiar con el sector público. Por sí solo no. Dice el entrevistador, no es el adecuado. Además, Ursula von der Leyen dice que hay que invertir en inteligencia artificial, pero es que no sabe a qué se refiere. Lo que quiero es que se replantee la regulación. La comisión debería hablar de programas de dinero y decir, a lo mejor es que nuestra legislación no era tan buena, a lo mejor deberíamos replanteárnosla, a lo mejor deberíamos hablar de los mercados de capitales. Han reducido el proyecto de los mercados de capitales y lo han llamado mercados de ahorros. Creo que le quieren cambiar el nombre, dice, para ver si funciona mejor o no. Bueno, sí, contesta. La respuesta es que sí, que es una de esas cosas europeas. Los europeos tenemos muchos programas con muchos nombres. Jean-Claude Juncker, ¿os acordáis? Un programa de inversión de 300.000 millones. Yo creo que no generó nada de dinero. Fue una reclasificación de la inversión en España y en Alemania y dijo que él era el responsable, que había sido el inventor de ese programa. Eso nos encanta en Europa. John Baden realmente hizo dinero de verdad y los europeos nos quedamos impresionados porque no lo hacemos, solo hacemos marketing y tal. Y John Biden sí que le dio el auténtico dinero a las empresas, verdadero, el dinero de verdad. Los mercados de capitales en Europa son esenciales y no pueden dirigirlos los bancos. En Alemania, Francia, necesitan aceptar que van, Italia también lo está haciendo mal, pero que van a tener que perder su agarre, por así decirlo, en los bancos. Hace 10 años me invitaron a una fiesta en el FTP, el Partido Liberal Alemán, que tienen El FDP, ricos, el Partido Democrático Libre, con un montón de ideas radicales.

0: fiscales sobre cómo desregularizar la economía. Y allí hablé yo sobre los bancos y les dije, ¿os parecería bien que el Deutsche Bank fuera comprado por un banco italiano o español? Claro que no, dijeron. Básicamente, qué hipócritas, ¿no? Los bancos tienen que ser propiedad de alguien, porque tal y como funcionan, los políticos están en los comités supervisores de Landesbank y están también en el comité supervisor de las compañías, por ejemplo, de acero. Y luego las compañías de acero y el Landesbank es el que financian a las compañías de acero. Bueno, pero eso es en Alemania, ¿no? El capitalismo alemán que se conoce como capitalismo de accionariado, ¿no? Y durante mucho tiempo funcionó con éxito. Claro que sí, contestó. Sí, en el pero en la economía del siglo XXI ya no funciona. Funcionó en el pasado, porque con las empresas que tenemos ahora no puedes financiar a Amazon con este modelo, o a Apple, o a Google, o a lo que sea, la próxima generación de la inteligencia artificial. Esto no lo puede hacer un gobierno, una institución patrocinada por el gobierno. No funcionará así. Yo no digo que tengamos que hacer lo que hacen los americanos en absoluto, ¿eh? Pero el sector privado, incluso los chinos, ¿cómo lo han hecho? Es una idea de capital de riesgo. Han metido muchísimo dinero en el sector del automóvil, por ejemplo, y es o lo haces o desapareces. Muchas empresas han desaparecido, pero algunas han tenido éxito. Ha sido un proceso centrado en el mercado. Las mejores han tenido éxito y los chinos ahora no son capitalistas occidentales, no lo serán nunca, pero utilizan los mecanismos del mercado para conseguir el éxito en este área. Y creo que no tiene nada que ver con nuestro modelo. Nosotros podemos seguir teniendo colaboraciones, accionariado en las empresas, y esto no va a ser afectado por eso. Pero tendrá que modernizarse los comités de empresa, las representaciones de los órganos de supervisión conjunta. Todo esto es demasiado inflexible, rígido. El gran debate en Alemania es ThyssenKrupp, ¿tiene capacidad de acero? Ya no hablan ahí de la inteligencia artificial. Nadie habla de la inteligencia artificial. Bueno, yo creo que el debate que han tenido estas dos empresas ha sido decepcionante. La verdad, no tenían visión, dice. Y muy probablemente la cross coalición va a ir mal otra vez, ¿no? Sí, puede que sí. Y creo que eres pesimista cuando piensas que el color nuevo, el partido, sea del color que sea el nuevo, no va a hacer lo que tiene que hacer. Wolfgang, ¿sabes qué? Mi análisis es el siguiente. Si Alimanta hace un poco lo que Friedrich Merz, que probablemente sea la próxima propuesta, hemos visto que la industria alemana es más eficiente, la producción industrial a lo mejor baja, pero el valor añadido no baja demasiado, pues habrá algún tipo de reforma en la oferta, si es posible, se recortará un poquito el bienestar social, etcétera. A lo mejor acabamos un poquito como en los tiempos de Schröder y Alemania a lo mejor mejora su eficiencia en lo que hace ahora. Pero lo que no va a hacer es un cambio radical, que es lo que necesita probablemente Alemania para ser más competitivo. Y el problema es que no creerá en la política industrial a la Mario Draghi. Y, por tanto, no tendrá una capacidad central fiscal que lo pueda hacer, porque estaremos de acuerdo si digo que necesitamos una capacidad central fiscal. Necesitamos a Europa esencialmente para que pueda competir con Estados Unidos para hacer lo que tenga que hacer.
1: Sí, pero están los mercados de capital. Necesitamos una cierta complementariedad. Y no le interesa a Merz la unión fiscal. Tampoco le va a encantar ningún fondo europeo para defensa, lo que se está hablando, ¿no? Con Ucrania, etcétera. Alemania, bueno, se va a encontrar en una situación delicada. Y el FMI, cuando proyectan el crecimiento, tenían esta idea a 5 años.

0: años. ¿Estamos hablando del 2030? No, están hablando acerca de lo que piensan es el crecimiento estructural. En el caso de Italia, 0,7, Alemania, 0,7 también. Y yo creo que eso está bien y encajaría con lo que comentas. Sí, va a haber una cierta confianza de retorno, va a haber un gobierno que funcione. El último gobierno no funcionaba. Este sí, habrá cierta reforma también. Probablemente aplacaremos el asunto de ingresos. También habrá un enfriamiento de las propuestas en cuanto a recortes fiscales. Van a enfriarse también en cuanto a la defensa, igual que el resto de Europa. De hecho, lo mejor que se puede hacer es que los gastos en defensa sean más eficientes. Podríamos conseguir unos niveles de eficiencia tremendamente superiores si lo europeanizásemos. Esto es lo que tenemos que hacer, ser más europeos. Pero pregunto, ¿Merz qué decía? Sí, respondo que sí, pero no lo va a conseguir porque esto quiere decir que tenemos un caza, un carro de combate y no sé cuántos sistemas compiten ahora mismo, pero varios países, Alemania incluida, tendrían que sacrificar lo que están haciendo ahora. Tendrían que avanzar hacia un sistema centralizado y tendrían que conseguir ese aprovisionamiento conjunto para conseguir esos niveles de eficiencia. La vida nos enseña que en la pequeña escala se duplica la eficiencia. La verdad es que es increíble. El mercado único no lo consigue. Hay pocos capítulos de la vida donde podemos duplicar la productividad. Y este es importante. O sea que, básicamente, si tienes 1,5% de defensa en PIB, me parece que en España es un poquito menos, ¿verdad? Bueno, pues si duplicas el nivel de eficiencia, es como gastar el doble, ¿no? 2 y pico, 3%, a lo mejor. Si hablamos de defensa, en el caso de Trump no es esto. En el caso de Trump, la cosa tiene que ver con comprar americano. No quiere que los europeos busquen ninguna eficiencia. No quiere una solución europea, en absoluto, en absoluto. A él lo que le gusta es dividir a todo el mundo y algunos europeos sin duda lo van a hacer, porque no hablamos solamente de Hungría, ¿no? No, vamos a ver Italia. Meloni ya está recortando, está Musk también hará lo que le diga Trump, ¿no? El nuevo canciller austriaco también es tipo Van. Pregunto entonces la división, ¿no? Sí, la respuesta es ¿dónde irían Alemania y Francia? Porque es la pregunta. Sí, mi pregunta entonces, ¿qué piensas acerca de esa relación por definición entre Francia y Alemania en el proyecto de integración europeo? Bueno, si eligen a Merz, abril o mayo, está en el cargo. Va a tener 2 años para trabajar conjuntamente con Macron. Y van a ser los últimos 2 años de Macron. La pregunta entonces es, ¿Merz es más europeo? Pero, por otra parte, pues su europeanidad es una europeanidad alemana. Es la Europa mía, la que yo veo que hace lo que yo quiero que haga, la que funciona como yo quiero que funcione. Y esto no va a ser fácil si pensamos en Macron, porque Macron tiene esta misma idea, pero desde un punto de vista francés. Así que van a ser dos grandes personalidades. Puede que funcione, puede que entiendan que es mejor trabajar juntos ante Trump. Así que yo no me cierro, no me cierro en banda, no soy negativo. Yo no, en mi libro, no me planteo política, ¿no? De hecho, me basta con explicar lo que ha pasado. Me parece que la política, pues, haría falta otro libro, ¿no? Otra obra. Desde luego, empezaría con esto. Estamos en este embrollo. Vamos a ver cómo salimos de él. No hay respuesta fácil. Pero sí, bien podría ser. Necesitamos mayorías, sí. Y las mayorías que hacen falta, pues, no hay que hacer lo que hizo Milei ni lo que ha planteado Musk. La solución, podemos decir, europea. no puede ser una solución alemana. Bien, pues la solución europea va a exigir una unión fiscal y una de mercados de capital. Y creo que tenemos que ser, como preeuropeos, tenemos que hablar bien alto. Durante la crisis financiera global, muchos amigos hablaban de la unión fiscal y dejaron de comentarlo. No es realista, no le gusta a Merkel, la unión tampoco está a gusto, hay que llegar a una solución de compromiso y ahí descarrila. Hay que sentarse y decir, a ver, los fondos de recuperación no es una sustitución del eurobono, porque es una alternativa intragubernamental. Los alemanes pagan a Italia y a España. Esto es lo que fue. Next Generation, por ejemplo. Sí, esto no es fiscal. Necesitamos un sistema federal. En un sistema federal no pasas, no transfieres de un país a otro. Haces tus cálculos, eso sí, pero das, por supuesto, el sistema federal norteamericano, pues puedes calcular que Nueva York transfiere dinero a Texas, pero no es el estado de Nueva York transfiriendo dinero al estado de Texas, es que a lo mejor hay personas que pagan más impuestos sobre la renta en Nueva York y pasa por sistemas de redistribución. Pregunto ahora, hoy hemos visto un honoris causa, ¿no? En la Universidad de Comillas, aquí en Madrid, y ha hablado acerca del momento Hamilton, diciendo que fue la mitad del momento Hamilton, porque Hamilton sí emitió deuda conjunta, pero también introdujo impuestos por primera vez, y esto lo olvidan, ¿no? Fue así, fue así. Necesitas esta capacidad de recaudar impuestos. Claro. Es la contribución y esto a lo mejor cambia en el futuro. Así que, por supuesto, no fue momento Hamilton. El uso del concepto momento Hamilton. Yo creo que los europeos no deberían de utilizar estas expresiones norteamericanas porque no somos así, no pensamos así, no es un momento hamiltoniano. Estoy a favor de la unión de mercados, pero no me importa Hamilton porque Hamilton no tiene nada que ver con nosotros. La circunstancia, la estructura es muy distinta, pero sí, la Unión Europea va a necesitar. Si tiene estos derechos de recaudar deuda, si puede emitir, pues va a necesitar también plantearse la fiscalidad y por eso el bono soberano es un bono soberano, porque las instituciones o los gobiernos pueden efectivamente incrementar estos impuestos y por eso lo soberano. Hay muchas personas, incluidos economistas, que se sorprendieron al aprender que la deuda europea tenía este descuento ante la deuda alemana y la francesa. ¿Por qué? Pues porque no habían sabido comprender que el mercado o los mercados estudian la deuda soberana y la deuda de la Unión Europea de forma muy distinta. El bono soberano está vinculado con la soberanía del país. Por eso es soberano. No es porque lo emita un gobierno. Y la Unión Europea básicamente lanzó un producto estructurado, un CDO. No tan malo como los que afloraron durante la crisis, pero era difícil de entender. Si no entiendes la legislación europea, desde luego no vas a entender la estructura financiera y se dijo, y con razón, que no es un bono europeo, es una colección de certificados de deuda nacionales y vamos a recuperar el dinero en función si los países quieren pagar y están de acuerdo en cubrir eso. Pero
1: Wolfgang, realmente ha sido un placer tenerte aquí con esta conversación. Muchas gracias a los que han hecho la pregunta y vamos a darle un aplauso a Wolfgang para darle las gracias por venir.

0: Thank you.
1: Muy bien, pues buenas tardes a todos por acompañarnos esta tarde y muchas gracias también por participar en esta conversación. La verdad es que a mí me resulta muy importante que sea efectivamente una conversación. Confío en que haya preguntas. Y lo digo no a título formal. Hay una cosa en la que creo firmemente cuando pensamos en la libertad, y es que ninguna persona tiene toda la razón cuando habla acerca de la libertad. Podemos hablar, pero no llegaremos a una conclusión lógica, única, ¿verdad? Es más, algo que yo creo que falla acerca de las conversaciones que sí que mantenemos acerca de la libertad hoy día es que tienden a ser participadas en personas que están convencidas de que tienen toda la razón, que están absolutamente seguras de que es su libertad la que importa, están seguras al 100% de que lo que ellos quieren son exactamente las cosas que se merecen conseguir. Lo que voy a recalcar en esta ponencia es que esto no es exactamente lo que quiere decir la libertad. Si quiere decir algo la libertad, lo que tiene es que ver con las buenas cosas de la vida. Tiene que ver con aquello que valoramos. Es la capacidad, efectivamente, o el estado en el que nos encontramos para poder creer en las cosas buenas, combinar las cosas buenas, conseguir que las cosas buenas afloren. Si viviéramos en una sociedad de personas libres, no estaríamos peleándonos, no estaríamos insistiendo en que nosotros tenemos razón, no estaríamos enfadados todo el rato. Esto es lo que yo planteo. Y voy a empezar planteando efectivamente las cosas desde el punto en el que nos encontramos ahora mismo en Estados Unidos. Radical, ¿verdad? Ahora mismo, en este momento. Un grupo pequeño de personas que están muy enfadadas y que están seguras de que tienen razón y que actúan de manera impulsiva y que resulta que son muy ricos, están ahora mismo destruyendo mi gobierno, pero desde dentro además. Y cuando digo destruyen mi gobierno, no estoy hablando de manera artificial, no es una metáfora, es una realidad. Hemos llegado a un momento tal en el que el gobierno más grande del mundo está siendo desmontado a propósito y sin ninguna vergüenza por un grupo de personas tremendamente, tremendamente acaudaladas. Y lo que quiero decir aquí es que, aparte de que es sorprendente y debería de sorprendernos, es que no sorprende. Si seguimos la lógica de la libertad negativa, que es como se suele comentar la libertad, y esto sobre todo en la parte del mundo que es angloparlante, si nos ceñimos a la lógica de la libertad negativa, no nos va a sorprender ver que aquí es donde acabamos. O para decir las cosas de forma más esperanzadora, si entendiéramos correctamente el sentido de la libertad, si fuera el sentido positivo, que es el que yo prefiero, quizás acabaríamos con una forma muy superior de política, en última instancia. Así que vamos a aprovechar para comentar lo que está pasando en Estados Unidos, porque no sé hasta qué punto en la prensa española se ha seguido muy de cerca. Está pasando muy deprisa, muy deprisa. Lo que está pasando en Estados Unidos ahora mismo es que un grupo de hombres jóvenes que trabajan para el oligarca Elon Musk, que es archimultitrillonario, que no ocupa ningún cargo oficial en Estados Unidos, que no ha sido elegido, un grupo pequeño, reducido de hombres jóvenes, han penetrado los despachos más importantes del gobierno federal de Estados Unidos de América. Han asumido el control de importantes sistemas digitales que inciden sobre el funcionamiento de mi gobierno, incluido el sistema de pagos. De forma tal que ellos, este pequeño grupo de personas que no han sido elegidas democráticamente, que no son empleados del gobierno, un grupo pequeño, pueden interrumpir pagos. Esto puede parecer muy técnico, pero no lo es. Si el Parlamento aprueba una ley, pero alguien que tiene 19 años puede impedir que se hagan los pagos, entonces el Congreso carece de poder, ya no hay poder. Y si no tiene poder, entonces los electores carecen de poder también. Y no es una propuesta teórica, no. Hay una serie de leyes que han sido aprobadas en Estados Unidos. Ahora mismo, según hablamos, están siendo eliminadas literalmente, de nuevo por un grupo pequeño de hombres jóvenes que trabajan para un oligarca que efectivamente no ocupa cargo electo. Impiden que estas leyes funcionen de forma tal que nuestro Congreso carece de sentido y, por tanto, nuestros votos carecen de sentido y nuestra condición de ciudadanos también carece de sentido. Así que dentro del gobierno de Estados Unidos de América nos enfrentamos a lo que verdaderamente es un golpe de Estado. Si pensamos golpe de Estado, ¿en qué pensamos? Pues pensamos en coroneles, en generales, con un grupo de hombres armados, con algún carro de combate. Bueno, si el golpe de Estado hubiera sido así, no hubiera funcionado. Si te acercas al Departamento del Tesoro en Estados Unidos con 100 hombres armados, pues no vas a conseguir el objetivo, ¿no? Pero si te acercas con un grupo de gente que habla rápido, que dicen que están avalados por el presidente y que son empleados del hombre más rico del mundo, pues a lo mejor no parece un golpe de Estado, el típico de las películas, pero es el tipo de golpe de Estado que puede conseguir el objetivo. Así que a medida que llegamos a apreciar estas noticias, yo lo que digo es que es sorprendente, pero no del todo. Nos impacta, pero tiene su lógica si pensamos en la libertad negativa. Y se ve, efectivamente, se ve que cuaja en las personas que están detrás de este golpe de Estado. Vamos a ver un pequeño ejemplo de lo que está pasando. Parece una nimiedad, pero vamos a ver hasta qué punto tiene sentido. Vamos a ello. En Estados Unidos, durante unos cuantos últimos años, recientemente, hemos podido pagar los impuestos nosotros solos. Está muy bien. Te subes a la página web, das tus datos, das a la tecla y pagas tus impuestos. En España seguro que también es así. ¿Verdad que sí? Sí. Bueno, para nosotros, cualquier cosa que podamos hacer sin pagarle nada a un experto nos parece fantástico. Bueno, pues una de las primeras cosas que ha hecho Elon Musk ha sido, y esto lo dice él, ha sido eliminarlo. Es decir, que los americanos, dentro de 2 meses, a no ser que pase algo, dentro de 2 meses, cuando los americanos en abril tengan que pagar sus impuestos, no lo vamos a poder hacer nosotros solos. Vamos a tener que utilizar a expertos, vamos a tener que contratar a empresas. Ahora, desde el punto de vista de la libertad, tal y como se presenta en Estados Unidos, y he hablado aquí de esta libertad negativa, no ha pasado nada malo. Desde el punto de vista de la libertad negativa, pues la libertad es que yo me enfrente al gobierno, ¿no? Desde el punto de vista de la libertad negativa, el gobierno no puede hacer nada bueno. Así que cuando Musk explicó lo que había hecho, y como digo, es un ejemplo, y así nos hacemos una idea de la ideología, cuando él explicó lo que había hecho, dijo, este servicio era excesivo por parte del gobierno. El gobierno estaba diciéndote lo que tenías que hacer. De hecho, no, no, el gobierno estaba facilitando las cosas. El gobierno te lo ponía más fácil, pero en la ideología de la libertad negativa, el gobierno no puede hacer nada para ti. Todo lo que hace el gobierno va a ser malo. La ideología de esta libertad negativa, tal y como es en Estados Unidos, es un algoritmo, podemos decir. Da respuesta a todas las preguntas, ¿no? Gobierno mal. Impulsos bien. Así que lo único en esta ideología, lo único que puede oprimirte va a ser el gobierno. Así que esto de que ahora tener que pagarle dinero a un contable para que presente tus impuestos está muy bien, porque las empresas no te van a oprimir. Solamente el gobierno, con esta interferencia debido a un alcance extraordinario, te va a poder oprimir. Y así, si las empresas no pueden, pues no pasa nada, nada, ¿sí? Si una persona muy rica, que es dueño de muchas empresas, destruye el gobierno. No ha pasado nada malo. No ha pasado nada malo porque el gobierno está ahí para oprimirte, dice. En fin, a mí me gustaría que esto no fuera así, pero esta es la lógica a la que se están ateniendo, es la lógica que se está ejecutando. a ojos vista. Un oligarca está horadando el gobierno, alineado con unas ideas que son populares y que creo son ideas aceptadas en Estados Unidos y más allá de sus fronteras. Pero vamos a ver cuáles son las implicaciones. Si la idea de la libertad es que es negativo, es que yo contra algo, y en términos prácticos soy yo contra el gobierno,

Pues en esta idea no habría concepto de lo que es dignidad humana. ¿Qué es una persona? Una persona es alguien que se opone a algo, ¿no? No estamos hablando de dignidad, ¿no? No hay ningún rasgo de complejidad, no hay capas, no hay humanidad. Si los seres humanos somos entidades que vamos chocándonos contra barreras, pues somos más o menos como bolas de billar, ¿no? Somos un objeto físico que bota y rebota contra las paredes. Y exactamente así es como nos ve Elon Musk a todos nosotros, a vosotros, a mí. Nosotros somos objetos físicos y punto. Y en su interpretación de lo que es la política, lo único que se hace con nosotros es darnos instrucciones acerca de contra qué vamos a votar y rebotar. Así que a lo mejor empezamos pensando, ah, sí, sí, sí, yo contra el gobierno. Y antes de que nos queramos dar cuenta, nos van a decir, no, nosotros contra el gobierno, no, nosotros contra el vecino. Y luego nosotros contra los inmigrantes. Y al poco nosotros ante los hechos, contra los hechos. Y así, esta idea de la libertad negativa nos lleva rápidamente, sin pausa, sin barreras, nos lleva al fascismo. Y esto es lo que estamos viendo. Si no hubiera concepto de lo que es el ser humano, si solamente estamos hablando de barreras, estamos intercambiando unas ideas políticas que se prestan a la destrucción del gobierno y también al trato de seres humanos como agentes de destrucción, sin más. Y esto es efectivamente lo que está sucediendo. Si la libertad es negativa, o sea, si es uno contra algo, entonces no hay derechos como tales, porque el derecho ha de ser positivo. El derecho tiene que ser derecho a algo. Derechos que tienen que ver con el hecho de que somos seres humanos. Esta realidad de que puedes estar en contra de algo, pero se te puede movilizar, manipular para que estés en contra de algo. Esto no nos hace pensar en ninguna dignidad, ¿verdad? Los robots también pueden ser movilizados contra cosas, objetos, animales, los animales también se pueden movilizar. La capacidad de enfrentarse a algo no es un rasgo especialmente humano. Así que estaríamos de acuerdo y diríamos, sí, la libertad parece que es estar en contra de. Aceptamos una interpretación de la libertad en la que los humanos no somos especiales. Y si esto fuera así, no ha pasado nada malo en Estados Unidos. Si no hay dignidad especial, si somos meros objetos, entonces el hecho de que nuestros representantes elegidos carecen de poder no importa. Porque además deberíamos de tener derecho a tener estos representantes. El hecho de que estos jovenzuelos tengan acceso a datos particulares, financieros, de todos los ciudadanos de Estados Unidos, no hay ningún problema. No hay ninguna dignidad especial. Somos objetos, sin más. Somos cosas que se pueden movilizar contra otras cosas. Así que el hecho de que Musk pueda darle a la tecla y saber cuánto dinero tiene cada persona en Estados Unidos, que puede darle a una tecla y puede saber cuál es, por ejemplo, el número de seguridad social de todos los americanos. De nuevo, si es libertad negativa, pues no hay ningún problema. Él no es el gobierno. O sea que no está desatendiendo tus derechos, no está no cumpliendo. Y nosotros tampoco somos especiales, somos objetos que votamos y rebotamos, así que no hay derecho nuestro que pueda ser anulado. Lo que digo es que hay una cierta consistencia, ¿verdad? Una consistencia intelectual. La hay, esta idea de la libertad negativa. No tiende como muchas personas piensan que tiende. La situación en la que se encuentra Estados Unidos ahora mismo, en febrero del 2025, que es la destrucción de un gobierno que funciona a instancias de un oligarca y un grupo, un puñado de ricos. Y son estas situaciones tan extremas, creo yo, lo indico, lo comento en el libro, que deberían de desvelar el sentido común. En nuestras vidas cotidianas, yo creo que es muy fácil que nosotros nos veamos convencidos por ideas que no funcionan de verdad. Por ejemplo, la idea de la libertad negativa. Es muy fácil decir, sí, sí, el gobierno siempre es un problema, ¿verdad? Sin pensar un poquito más allá. Es fácil decir, bueno, pues yo tengo razón y es la barrera exterior la que está equivocada. Pero los ejemplos más extremos

0: creo yo, nos llevan a plantearnos otro tipo de sentido común. Así que vamos a ver un ejemplo extremo. ¿Qué es lo que todos tenemos en común con Musk? ¿Qué es lo que todos tenemos en común con Donald Trump? Pues lo que tenemos en común con ellos es que nacimos. Eso sí que lo tenemos en común. Y es el lugar sensato donde podemos iniciar una conversación acerca de la libertad. Si empezamos hablando acerca de la libertad y empezamos hablando de aquello que compartimos, es que todos hemos nacido y todos hemos nacido además incapaces, hemos nacido dependientes, hemos nacido necesitando a otras criaturas, pues entonces la conversación va a ser muy distinta cuando hablamos de la libertad. Cuando hablamos de la libertad negativa, pues vamos a pensar que ya somos capaces, tenemos ideas, podemos sobrevivir. Y esto está todo en el trasfondo. Nos oponemos a algo que nos rodea. Hemos nacido desvalidos. Pero para que un humano sea libre, hay mucho trabajo, muchos esfuerzos. Las personas no pueden existir como tales sin una sociedad que les rodee. O sea que si la libertad va a tener sentido, entonces la libertad no puede ser un análisis de la persona recién creada y los desafíos. Tiene que ser una conversación acerca de aquello que uno necesita tener para, como persona, poder llegar a ser libre. Es un ejemplo extremo, ¿verdad? Aquellos que habéis visto un parto, aquellas que habéis parido, sabéis que es un momento extremo de la vida, pero es muy típico que sea el punto de arranque para una conversación acerca de la libertad. Y luego hay otros ejemplos extremos también. Hablaríamos aquí de la muerte. No debería de haber dicho la cosa, hay otra cosa que compartimos. Compartimos con Donald Trump y con Elon Musk y con todos los demás, y es que todos vamos a morir. Y esto nos ayuda, ¿verdad?, a pensar acerca de estas cosas. Y es muy llamativo pensar que algunos de mis conocidos oligarcas en Estados Unidos piensan que no van a morir. Atentos, están equivocados, se confunden, pero es muy importante. Es una limitación que tenemos que tener presentes. Si sabemos que nacemos, si sabemos que morimos, sabemos que hay un tiempo limitado, y pensamos de una manera acerca de la libertad. Pensamos, sí que hay límites. ¿Cómo puedo transformar los límites en posibilidades? Si pensamos, bueno, no nací y no voy a morir, pues el planteamiento acerca de la libertad va a ser muy distinto. Ese planteamiento va a ser, necesito protección de los peligros, pero quiero todo lo que quiero. Y así llegas a otro punto. Pero los ejemplos acerca de la muerte son ejemplos históricos y de momentos contemporáneos, además. Son muy útiles porque nos permiten llegar a una interpretación más positiva de la libertad. Por ejemplo, el holocausto de los judíos europeos. Yo llevo hablando acerca de este hecho. Estaba en Estocolmo hace unos días y estaban conmemorando efectivamente el holocausto, ¿verdad? Y se me pidió que participara en estas ceremonias. Así que estuve pensando en el holocausto en relación con estas ideas acerca de la libertad. Y pensé en algunos documentos fuente que tuve ocasión de leer cuando trabajaba sobre el holocausto, y tienen que ver con lo que llamamos la liberación de los campos de concentración. Es muy tentador hablar acerca de esta liberación, porque todo el mundo prácticamente conmemora el holocausto a finales de enero y habla acerca de Auschwitz, ese momento.
1: Me gustaría decir que eso no es correcto, que esos lugares nunca se pudieron liberar, que la liberación no se aplica. Y la razón por la que lo digo es porque es lo que decían las enfermeras y los médicos. Y aquí hay que prestar atención a las enfermeras y a los médicos. Cuando llegaron a los campos liberados, entre comillas, en mayo o junio del 45,

escribieron en sus epistolares o en sus diarios diciendo, liberación no es la palabra apropiada. ¿Qué querían decir con ello? Lo que querían decir era que para los supervivientes la libertad no era el concepto relevante, o bueno, al menos no lo sería hasta que estuvieran alimentados, hasta que hubieran tratado sus enfermedades, hasta que su trauma físico y psicológico se hubiera tratado. Y si pensamos esto por un segundo, tiene sentido. La idea de liberar un campo de concentración pone de manifiesto que en el momento en el que echamos a los torturadores y llega el ejército apropiado, todo el mundo está contento y lleno de vida. Pero esa no fue la situación de un momento a otro, de un día para otro. La realidad era que los supervivientes de los campos de concentración necesitaban muchísima ayuda. Y si ustedes, como yo, han estado prestando atención, han estado leyendo, han visto los testimonios de los supervivientes del Holocausto de finales de los 50 hasta ahora, pueden ver que gran parte de ese trauma sigue con la gente. Y vemos que la libertad no es un tema de sí o no, arriba, abajo, o que haya una panacea. La libertad no es un proyecto. Y el tema es que lo que vemos en esta situación tan extrema es relevante en nuestro día a día. Es como pensar en el parto. Si pensamos en la supervivencia, el nacimiento nos lleva a la misma conclusión. Y es que aquello que es cierto de los supervivientes de los campos de concentración es cierto del resto de nosotros. Nadie puede verse libre de un problema. Lo que pone de manifiesto el campo de concentración es un extremo que, independientemente de lo grande que es el problema, del mal, lo grande que es el mal, retirar ese mal no es lo mismo que liberar. Y esto es lo mismo para mayores y menores males. Podemos vernos oprimidos de una manera u otra, pero retirar esa opresión, aunque necesario, no es lo mismo que liberar. Para que alguien esté liberado, tiene que saber lo que quiere, lo que necesita, lo que es bueno en su mundo. Y necesita otras personas que le ayuden, necesita un entorno en el que esto sea posible. Simplemente deshacerse del mal no es suficiente. En mi propia vida, hace poco, las experiencias que me han ayudado a entender esto han estado presentes en Ucrania. Así que en Ucrania hay una palabra muy útil en ucraniano que es desocupación, que no existe en inglés exactamente. Desocupación en castellano es una palabra muy útil porque desocupación, que es una palabra que en inglés me acabo de inventar, no es lo mismo que liberación. Hay un espacio entre la desocupación y la liberación. Así que cuando los ucranianos utilizan el término desocupación, lo que están especificando es: hemos echado a los rusos. Así que ya no hay salas de tortura, ya no se está ejecutando a la gente. Ya no hay. La desocupación no es lo mismo que la liberación, tiene una palabra para liberación. Pero la palabra desocupación crea un espacio en el que podemos preguntarnos cuál es la diferencia. Para los ucranianos, normalmente es muy interesante lo sensato que es la diferencia entre desocupación y liberación. Hemos echado a los rusos, pero no estamos liberados hasta que los trenes están en marcha otra vez. No estás liberado hasta que las carreteras están limpias, hasta que vuelve a haber parques infantiles, cosas que normalmente no asociamos con la libertad, pero que son fundamentales para lo que consideran liberación. Y estoy completamente de acuerdo con ellos. Y esto es algo que he visto al visitar zonas desocupadas en estos últimos años. Estos conceptos, estas ideas, estoy usando punto de partida ucranianos en el día a día. Esto es algo que entendemos de manera instintiva rápidamente al visitar un sitio. Así que Enyahedne, que es una pequeña ciudad en el norte de Ucrania, la población entera estuvo bajo el yugo de la ocupación rusa. Todo el pueblo estuvo en un sótano.

tenían suficiente comida, no tenían agua. Mucha gente murió por enfermedad, por hacinamiento, y se ejecutó a muchas personas, evidentemente, a lo largo de este proceso. Y luego llegó el ejército ucraniano y echó al ejército ruso. Las personas que sobrevivieron a esto no fueron liberadas. Su pueblo fue desocupado, y esto es algo que se ve si visitamos las escuelas. La escuela da la sensación de estar poseída, maldita. Hay pintadas de los rusos, gran parte de ella ha sido destruida. En el sótano hay una lista a un lado del marco de todas las personas que fallecieron y una lista al otro lado de toda la gente que fue asesinada, que ejecutaron. Y en las paredes del sótano está lo que escribían los niños mientras se distraían en ese sótano. Y son, bueno, conmovedoras y duras, pero no son la clase de mensajes que quieres ver escrito en una escuela. No es algo que un niño debiera escribir. Y es algo que no se debiera, que se ve en esta escuela. Y mientras estos niños no tengan acceso a su escuela, no podemos decir que esa ciudad está librada. Cuando salí de la ciudad, la persona, el hombre que me dio la llave para visitar el colegio, me pidió ayuda para construir un parque infantil. Y pensé, bueno, acaban de echar a los rusos, hay una guerra en marcha, están lanzando misiles, hay gente muriendo, ¿por qué quiere construir un parque infantil? Pero la respuesta es la libertad, la liberación. Solo porque se haya purgado el mal no significa que la gente sea libre. Necesitan mucho para ser libres, y para él y para una gran parte de los adultos era necesario tener un parque infantil porque los niños necesitan un sitio en el que estar si quieren crecer como personas libres. Esta clase de ejemplos se revelan una y otra y otra y otra vez si visitamos estos lugares en los que la guerra ha cambiado, en los que un ejército, una fuerza de ocupación ha sido expulsada. Otro ejemplo fue en Posaprokovskam, al sur de Ucrania. Visité a una mujer, María, que vivía en un cobertizo de aluminio corrugado 10 metros más allá de su casa, que estaba completamente derruida. Su casa estaba derruida. Todas las casas en el pueblo están derruidas. Es lo que pasa en Ucrania. La guerra está destruyendo todas las residencias. Y la visité. Y me dio la bienvenida. Fue amable, hospitalaria. Quería que viera cómo había decorado su cobertizo. Y lo había decorado muy bien. Tenía una manta, tenía botellas de agua, tenía un libro que estaba leyendo. Había hecho todo lo posible con la situación. Y la situación era que era una mujer de 85 años viviendo por su cuenta y con problemas. Su pueblo había sido desocupado, pero ella no sería libre hasta que se retiraran los escombros entre su cobertizo y la carretera. Ella usaba un andador y no podía llegar a la calzada. Los autobuses no pasaban, así que no podía ir a hacer la compra. Hasta que los autobuses no pasen, no puede ser libre. Y estos ejemplos extremos son ejemplos extremos de lo que está pasando, muy extremos comparado a lo que está pasando. Son ejemplos extremos de lo que estamos viendo en Estados Unidos, lo que estamos viendo en las guerras, de los genocidios y la guerra. Yo creo que nos llevan a tener un sentido común, y el sentido común es que la libertad tiene que tener un lado positivo. Y cuando digo esto, no quiero decir que no haya tal cosa como libertad negativa. Lo que quiero decir es que la libertad negativa solo importa como una parte de la libertad positiva. Si tenemos un muro delante, lo importante no es el muro. Lo importante eres tú. Si hay concertinas alrededor de ello, lo importante no es el alambre de espino. Eres tú. La razón por la que nos importa el muro y el alambre de espino es por todo aquello en lo que nos podemos convertir. Y cuando echamos abajo el muro y cortamos la concertina, todo lo libre que podremos ser dependerá de miles de otras cosas, más allá de estas barreras. Así que lo que quiero decir en términos filosóficos es que la libertad ha de ser positiva, dada
dado el mundo en el que vivimos y una colección de realidades éticas. Y ahora voy a cambiar al lado más filosófico y ético de esta conversación. Normalmente pensamos que hay dos tipos de libertad positiva y libertad negativa, y que son distintas.

El caso en defensa de la libertad positiva suele ir así. Fase 1. Hay cosas buenas en el mundo. La justicia es buena, la belleza es buena, la integridad es buena. La lealtad, la honestidad, todo esto es bueno y es real. No son reales de la misma manera que este atrio o que este micrófono, pero no por ello son menos reales, son reales de otra manera. Es realismo moral. El segundo aspecto del caso filosófico es el pluralismo moral. Esto es, hay muchas cosas buenas, no solo una. Así que si pensamos que todas las cosas buenas se combinan en una única cosa buena, eres un totalitario. El pluralismo moral, y estaré encantado de hablar de esto más adelante, lo importante es que el pluralismo moral, yo creo que de manera indiscutible, hay muchas cosas que son buenas. No hay manera de traducir la piedad a consistencia, no hay manera de reducir la espontaneidad para que se convierta en puntualidad. Estas son cosas distintas. No encajan entre sí, no son compatibles. Esto no es una receta en la que podemos incluir estos elementos y tenemos una tarta de libertad. Esto no se combina. Y este es el tercer aspecto. Hay un tipo de aritmética o geometría que funciona con los bienes morales que es distinta al mundo moral, al mundo físico. En el mundo físico puedo decir, espero me disculpen, esta sala es más pequeña que la sala en la que hablé en Barcelona anoche. Y esto sería objetivamente cierto. Veo que hay gente en primera línea que está un poco incómoda, lo siento mucho. Pero no puedo decir, nadie puede decir que la lealtad es más grande que la honestidad o mejor que la honestidad. Son distintas. No podemos decir que uno es mejor o más grande que la otra. La matemática y la física no se aplican en el mundo moral. En el mundo moral tenemos que tomar decisiones subjetivas. No hay una norma que podamos seguir que nos vaya a decir cuándo debemos ser una cosa u otra. La tensión es irreductible, siempre estará ahí. Así que, bueno, la consistencia es buena. Es bueno ser consistente. Pero la piedad también es buena. Creo que todo el mundo estaría de acuerdo, pero la piedad es, por definición, inconsistente. Ser piadoso significa hacer una excepción. La puntualidad es buena, como hemos dicho. Estoy muy contento de que todos ustedes hayan llegado aquí a la hora. La espontaneidad también es positiva. Pero si alguien es espontáneo, no siempre será puntual. La lealtad es buena. La honestidad es buena. Sí, después de la charla, cuando está firmando libros, me dicen, profesor Snyder, tiene un aspecto maravilloso. ¿Es honestidad? ¿Es lealtad? Los bienes morales no terminan de encajar entre sí. Sí que la naturaleza del universo moral nos lleva a un territorio distinto. Y, de hecho, pueden ver, esto es un argumento en contra de la libertad negativa. La libertad negativa quiere que seamos objetos físicos y que el único problema más sean los muros. Y esto, la metafísica no tiene que jugar un papel. Pero, de hecho, si hay cosas buenas, y estas cosas buenas son reales y no todas encajan y se nos fuerza a tomar decisiones humanas subjetivas, entonces estamos en una situación distinta. Somos capaces de estar en una realidad distinta en la que tomamos nuestras propias decisiones y que, por tanto, al reafirmar distintos valores morales, nos convertimos en criaturas distintas, nos convertimos en criaturas impredecibles, nos convertimos en criaturas con personalidad, con un carácter moral. Así que este es el caso positivo a favor de la libertad a tema filosófica, y podemos ver que es distinto del caso negativo. El caso negativo dice que suele decir que estoy bien como estoy. Pero la libertad negativa no tiene que reconocer que hay valores, no tiene que reconocer la realidad de los valores. Dice, estoy bien como estoy, si quiero comprar algo, eso es bueno. Haga lo que haga, tiene que ser racional de una forma u otra. Mientras que en el mundo de la libertad positiva damos un salto y aceptamos que hay cosas buenas en el mundo. Y si

les parece extraño que diga sistemáticamente que hay cosas buenas en el mundo, espero que estén de acuerdo conmigo que, en que la vida es mejor que la muerte, que el placer es mejor que el sufrimiento, y que la integridad es mejor que la mentira. Pero en el momento en el que ustedes están de acuerdo conmigo, hemos llevado la conversación a un entorno en el que la política ya no suele aplicar. No podemos tener libertad cinética. Y en el momento en el que intentamos llevar a cabo la libertad cinética, estaremos en un mundo de libertad negativa y rápidamente va a haber un oligarca en su gobierno desmontándolo. Son un par de pequeños pasos. El segundo caso a favor de la libertad positiva está relacionado con lo que, con la clase de criatura que somos. Como he mencionado antes, el hecho de que seamos humanos y que estamos limitados y que vivimos en determinados tipos de cuerpos, esto tiene una colección de implicaciones. Uno de ellas es que somos libres de hacer solo las cosas que sabemos hacer. Me doy cuenta de que esto puede sonar un poco decepcionante, porque si pasamos un montón de tiempo viviendo en la cultura estadounidense, o han visto muchas de nuestras películas, les han dicho que todo es posible. Es un eslogan muy popular. Vuelve una y otra vez. Y ahora que les he descubierto el pastel de que todos nos vamos a morir, no me siento muy incómodo descubriendo otro pastel. Y es que, bueno, no todo es posible. Y cuando la gente les dice que todo es posible, es un preludio para la siguiente jugada, que es que nada es posible. Así es como funciona. Porque si le dicen que todo es, si les dicen que todo es posible, de pronto descubrirán que eso no es cierto. Y pasarán a estar en un momento, bueno, de de malestar. Y bueno, la política es así. Los 90 y los 2000 fueron un momento en el que se nos dijo que el comunismo se había acabado, que todo era posible, que el pasado no importaba. Y cuando eso resultó no ser cierto, Estados Unidos invade a Irak, o hay una crisis financiera, o la movilidad social se queda en encefalograma plano. El movimiento más sencillo es pensar que nada es posible. Es, bueno, malestar y carencia de futuro, que yo creo que es donde nos encontramos ahora. Así que la libertad está relacionada con que algunas cosas son posibles, y cuanto más capaces seamos, más libres somos. Y bueno, cuando echamos un vistazo a la clase de criaturas sociológicas y neurológicas que somos, es decir, si queremos pensar en la clase de criaturas que somos, no podemos pensar solo en los muros y en los gobiernos y estar buscando cosas a las que ponernos. Tenemos que encontrar maneras de hacernos más capaces cuando son, bueno, mayores, mediana edad. En todo momento de la vida, la libertad es un tema de capacidades. La libertad es física. Hay una segunda manera en la que la materialidad de todo esto es muy significativa, y está relacionado con el conocimiento propio. Para poder ser libres, y yo creo que todo el mundo estará de acuerdo con nosotros, para poder ser libres tenemos que conocernos. Tenemos que saber lo que queremos, tenemos que saber lo que valoramos, tenemos que. Incluso un abogado de la libertad negativa tiene, diría que uno ha de conocer sus propios intereses. Pero el tema es que, para todos aquellos que están en relaciones, esto es muy importante, el tema está en que se nos da muy mal entendernos a nosotros mismos. No es una capacidad particularmente humana conocernos. No se nos da bien. Y si dudan de lo que digo, pregúntenle a su pareja, pregúntenle a su madre cómo de bien se conocen, pregúntenle a alguien que les conozca bien. Y no lo digo, no lo digo de broma, sino en serio. Por norma general, el argumento esencial para la libertad positiva es que no puede crear un individuo. Una persona no puede crear un individuo. Un bebé no puede convertirse en un hombre libre, en un humano libre por su cuenta. Un joven. Hacen falta colegios, calzadas. Una persona mayor. Necesita esta clase de apoyos. No podemos crear a un individuo con un individuo.
Solo podemos crear un individuo con la ayuda de la sociedad. Si no, es imposible. Y creer cualquier otra cosa es una ilusión mortal que lleva a un dominio tiránico. Y lo que quiero decir con esto es que, asumiendo que para ser libres tenemos que conocernos, que yo creo que tiene sentido, la única manera de hacer esto es escuchar a los demás. Y la única manera en la que escuchamos a otras personas es si creemos que son personas como nosotros. La única manera de conocernos es a través de la empatía y de ver el mundo a través de otras personas y ver el mundo a través de los ojos de los demás. Y es fácil decir, pero es muy difícil de hacer. Pero lo que quiero decir es, todos nosotros vivimos con, bueno, con espinaca entre los dientes metafóricos, y todos necesitamos que alguien nos diga que lo tenemos. Todos necesitamos que otra persona vea la paja en nuestros ojos. Y tenemos que confiar en que y no podemos confiar en que la gente nos va a decir lo que pasa con nosotros, a no ser que creamos que son reales de la misma manera que nosotros somos así. La persona que dijo esto fue Edith Stein, que es un filósofo alemán y judío que fue ejecutada. Fue Edith Stein que fue ejecutada en el Holocausto, en Auschwitz, y ella también vino de una situación extrema. Fue una enfermera durante la Gran Guerra, en la Primera Guerra Mundial. Y mes tras mes estaba cuidando hombres destrozados y decía, creo en su realidad porque veo sus cuerpos como el mío, como cuerpos vulnerables, así que veo que son reales. Y como veo que son reales, puedo empatizar con ellos, así que puedo aprender y empatizar con y de ellos. Así que lo que les quiero decir es, nos hace falta una teoría del conocimiento, nuestra teoría del conocimiento de la libertad tiene que involucrar a los demás, y tanto en cuanto vivimos aislados de los demás, incapaces, mientras veamos incapaces de confiar y veamos aislados, solos, delante de ordenadores que algorítmicamente nos regurgitan cosas en las que ya creemos, nuestras posturas del mundo y que nos reflejan nuestra imagen propia normalmente fallida, nunca podremos ser libres. Así que, bueno, antes de terminar esto, si tengo razón, y estos ejemplos tan extremos les han servido, si tengo razón de que la libertad es positiva filosóficamente, si tengo razón con que la libertad es positiva de manera corpórea y empática, yo creo que la libertad también es positiva de manera política. Y lo que quiero decir es, la libertad se convierte en aquello que justifica el gobierno. Así que, bueno, en mi país, o en inglés, al menos en las conversaciones, siempre en las conversaciones políticas hay una tensión enorme entre el gobierno y la libertad. Como todos los binarios, es muy cómodo. Los humanos se sienten muy cómodos cuando se nos presentan dos opciones. Esta clase de pensamiento binario es una característica de la no libertad, y no es así. La libertad y el gobierno no se oponen. Podemos tener buenos gobiernos y malos gobiernos. Podemos tener gobiernos que liberan y gobiernos tiránicos. La prueba de fuego para un gobierno es si crea las condiciones para que la gente sea libre. Yo creo, personalmente, creo que esta es la única manera. Eso es lo único que puede hacer un gobierno. Esto justifica un gobierno bastante grande, pero no justifica muchas cosas que un gobierno puede hacer. Si es cierto, tal y como he dicho, para poder crear individuos necesitamos esfuerzos colectivos. El gobierno es esa agencia que en una sociedad grande permite que se lleve a cabo este trabajo colectivo y, por tanto, hace que la libertad sea posible. Así que hay una tensión entre gobierno y libertad. Y una conclusión de esto es que una de las tensiones que se nos ha enseñado que las barreras imposibles no son reales, como por ejemplo la tensión entre seguridad y libertad. Una de las cosas que se nos enseña, al menos en inglés, a lo mejor es distinto aquí, es que vivimos en una
lucha

constante entre libertad y seguridad y no es así. Los casos en los que la libertad y la seguridad están en tensión son bastante esotéricos y bastante excepcionales. Un 99% de las veces, si puedo garantizar la seguridad a la gente, les estoy garantizando más libertad. Y normalmente, si garantizo libertad, ofrezco mayor seguridad. Casi nunca hay tensión entre estos dos aspectos. Una de las cosas que me dijo el presidente ucraniano que se quedó en mi cabeza, que tiene sentido, cuando desocupamos un pueblo, traemos tanto libertad como seguridad. Y por supuesto, así es, tanto la libertad como la seguridad llegan al mismo tiempo. Así que creo que gran parte de los problemas que creemos tener con libertad no son intelectualmente reales. Creo que se nos han forzado y creo que la libertad, con una justificación para el gobierno, que es lo que digo en el medio del libro, si es una justificación para el gobierno, esto podría ser un concepto que nos permite pensar de manera distinta en nuestra política. Así que en Estados Unidos la libertad casi siempre ha estado captado por la derecha y hasta cierto punto por la extrema derecha. Y hay un problema con ello. Y es que la manera en la que utilizan el término libertad, básicamente están hablando del derecho individual de seguir sus instintos en contra de otros individuos. Así que, por ejemplo, libertad de expresión. En la derecha estadounidense y hasta cierto punto en el diálogo estadounidense en general, la libertad de expresión significa estoy muy enfadado y tengo 100 mil millones de dólares y tengo una red social a mi disposición, así que debiera asegurarme de que mis posturas enfadadas alcancen a 1.400 millones de personas y no solo a 1.300 millones de personas. La libertad de expresión en Estados Unidos se entiende como como que el gobierno no les permite decir lo que quieren. Y por supuesto es malo si el gobierno no le permite a alguien hablar de lo que cree. Pero si pensamos en la libertad de expresión solo de esa manera, si no pensamos en la persona, sino en lo que se está diciendo, nos encontramos en una posición ridícula. Les voy a explicar esto. En nuestro mundo casi ninguna de las cosas que decimos es humana, de lo que en el día a día la mayoría de lo que vemos, la mayoría de cosas que se dicen y se comparten, no vienen de una persona directamente. Y sin embargo, cuando hablamos de la libertad de expresión, en la derecha lo que nos preocupa es la capacidad de Internet que llegue a las personas. Sin embargo, la única manera de pensar en esto es porque nos olvidamos de la persona. ¿En qué consiste la libertad de expresión? La razón por la que tenemos libertad de expresión no es porque es físicamente peligroso para las personas menos poderosas decir la verdad, decirle la verdad a gente más poderosa. Esa es la razón histórica y, de hecho, la única justificación real para la libertad de expresión. La única razón por la que merece la pena tener libertad de expresión es para proteger los cuerpos de los menos vulnerables cuando le dicen la verdad a aquellos que tienen más poder. Y esa manera de pensar en la libertad de expresión es, por supuesto, positiva. Empieza con la realidad de personas vulnerables. Empieza con la realidad de que muchas personas son más vulnerables que otras. Es una traducción que se vuelve a Europa. Por eso hemos hablado a la antigua Grecia. Hemos hablado de esto durante 2.000 años. Básicamente hasta el jueves pasado. Hace muy poco se nos ocurrió que la libertad de expresión se refería únicamente a la expresión, al algoritmo. Y cuando pensamos en ello, de pronto que la libertad de expresión solo importa en el caso de Donald Trump o Elon Musk, de los más poderosos. Pero si pensamos en libertad positiva, nos damos cuenta de que de verdad Donald Trump y Elon Musk tienen libertad, tienen derecho a la libertad de expresión, por supuesto que sí. Pero como son las personas más poderosas, no son las personas que debieran preocuparnos, sino de las que debiéramos preocuparnos en última instancia. Y cualquier persona menos poderosa, menos rica, debiera ser más importante. Y en toda clase de derecho a cualquier libertad. Y eso es un ejemplo sobre cómo el término libertad ha sido captado. El otro tema de dejar que la libertad esté solo en un lado del espectro es que la gente en el centro o a la izquierda deja de usar

0: palabra. Y si dejas de usar la palabra, terminas rindiéndote sobre el concepto. Y bueno, yo creo vehementemente que seas conservador, liberal, socialista, necesitas la libertad. Si intentamos deshacernos de la libertad, terminamos con una política muy diferente. Así que lo último que quiero decir al respecto es que me parece que necesitamos poder compartir esta palabra de una manera que tenga sentido. En mi país hablamos de ello constantemente, pero hablamos de ello de una manera completamente errónea, y esa manera yo creo tiene el mismo impacto en el resto del mundo que es el monopolio de la derecha en un país individual. Hablamos de ello todo el rato y muchas veces no tiene sentido lo que hablamos. Y los europeos hablan menos, aunque un país europeo normal permite a la gente que sea más libre que Estados Unidos muchas veces, bajo nuestras propias métricas e instituciones, que son la Freedom House, que es que reconoce la libertad de una manera muy estadounidense. Somos el número 50 a nivel mundial y ustedes están por delante de nosotros, y los miembros de la Unión Europea suelen estar por delante, y la razón es muy sencilla: si tenemos un país que se centra en la libertad positiva, las libertades negativas suelen ir mejor, que es algo que descuajeringa la mentalidad de los estadounidenses. Lo he hablado 50 veces, no voy a insistir, pero pensemos que si solo hablamos de libertad negativa y hablamos de libertad positiva, eso creará una suerte de distopía nazi o soviética. Pero la verdad empírica es que si tenemos libertad positiva, eso mejora la libertad negativa. Si solo nos centramos en libertades negativas, va peor. Y, por supuesto, va peor en libertad positiva. Y esa es la... Pero los europeos, en mi opinión, los europeos que vienen países que son bastante libres, no hablan de la libertad muy a menudo porque... Y no hablan de la libertad como una justificación para el estado del bienestar o como una justificación de gastos... gastos estatales o de cuidado de menores. Y yo creo que es un error que nosotros no hagamos esto. Yo creo que tenemos la palabra apropiada y los europeos tienen la praxis, pero nadie tiene el concepto apropiado. Y compartir lo que yo creo que es el concepto positivo, que es una libertad que es humana y positiva, es algo que he intentado hacer en esta tarde. Y ahora, bueno, estoy muy emocionado por la conversación que vamos a tener ahora. Muchas gracias.
1: El otro elemento fundamental que quería contarles esta mañana y que viene en un enfoque, hablaremos de Adorni, por cierto, y de Milei, con la caída de Milei, que ahora mismo ya empieza a ser salvaje. Pero hay un elemento fundamental que nos ha venido durante todo el fin de semana y que, bueno, viene a ahondar en el desastre de una Europa que no quiere tomar medidas alrededor de cómo puede resolver una situación complicada. Miren, ¿saben que Volkswagen anunciaba el recorte de 100.000 empleos el viernes? Los fabricantes de automóviles se embarcan ya, no solo Volkswagen, en recortes de empleo históricos, mientras vemos, dice Financial Times, cómo los rivales chinos inundan el mercado. Y The Economist lanza una advertencia ya más que repetida: la Unión Europea es demasiado lenta, ¿por qué Bruselas necesita acelerar el ritmo? Dice, el ritmo. Lo que necesita es un motor nuevo o una pierna nueva para salir en bicicleta. Pero la fotografía es de una tensión enorme alrededor de si Volkswagen es un caso aislado, que no lo es, o es la punta del iceberg, que sí lo es, y venimos a una crisis descomunal. Miren, Volkswagen no está cayendo solo. Lo que estamos viendo es algo enorme, mucho más grande, alrededor de la caída ya no de un imperio, sino de la caída de toda una región que ha sido el centro o el eje económico y militar durante los últimos siglos, con la excepción en el último, ¿no? Después de la Primera Guerra Mundial, con la subida, el ascenso de Estados Unidos, y 100 años después lo que vemos es el desastre. No solo no hemos sabido estar, bueno, ni tan siquiera al lado de Estados Unidos, sino que hemos convertido en Europa en el desastre descomunal alrededor de una clase dirigente que no sabe ni tan siquiera ni apostar por las propias empresas.

empresas, por la consolidación, por el ¿qué necesitas? Voy a ayudarte. Les pongo un ejemplo, telecomunicaciones. Teníamos una posición extraordinaria. La empresa, el sector, sabe perfectamente qué hacer para competir. ¿Alguien le pregunta? ¿Alguien pone encima de la mesa cuál es el plan de cada uno de los sectores para conseguir competir? Seguimos con las, entiéndame, con el plan verde, sabiendo que hunde nuestra industria en algunos entornos, en otros no, en otros es necesario. Solo tienes que ver las 1.300 muertes que tenemos de la ola de calor. Que, bueno, hay quien dice que tampoco está relacionado con el cambio climático, sino con una situación puntual. Pero dejemos eso aparte. Lo que estamos viendo es cómo no cae solo Volkswagen. Y está siendo, sobre todo, una alerta para el resto de los sectores que ahora mismo ven como Volkswagen es la punta del iceberg. Pero ¿por qué no el sector telecomunicaciones, el sector bancario, la no creación de campeones nacionales y, sobre todo, la parálisis europea a la hora de atender la demanda, las demandas del sector, de cada uno de los sectores? Necesitamos velocidad, pero ya no de crucero, sino velocidad a nivel de la velocidad de la luz. Para una Europa que está totalmente anquilosada. Para una Europa que no consigue entender que está cayéndose, que se está desmoronando. Volkswagen es el síntoma de una Europa que pierde competitividad, salarios elevadísimos, sin aumento de la productividad, se sube el salario mínimo, pero no se aumenta la eficiencia de ese trabajador, que llega tarde a la revolución industrial del coche eléctrico, que además carga con un lastre de burocracia, de costes, de lentitud política, que no ha permitido y que no permite la la consolidación, la creación de campeones nacionales. No es lo mismo tener en España compañías, en España o en Europa, como Telefónica, que fueran campeones nacionales apoyados por Europa. Tú dale 200.000 millones a Telefónica, dale 200.000 millones a una gran compañía europea y dile, y ahora conviértete en campeón nacional. Y dirán, bueno, pero eso es intervención. Es que ya no vale el modelo anterior. Es que el modelo anterior ha muerto. Es que China se ha vuelto capitalista, entiéndanme, en una gran parte, porque sabe que es el único camino para conseguir dándole a la población una mejor condición de vida para que no se rebelen contra ellos. Y Estados Unidos se ha hecho comunista porque ha visto que la planificación y, sobre todo, la colaboración público-privada es el único camino. ¿Y Europa qué? Pues Europa está entre que si nos vamos a la playa, que si qué bien se vive, que, bueno, sigamos aquí, que estamos forrados, en una clase dirigente totalmente que está destrozando Europa. La noticia de hasta 100.000 despidos de Volkswagen no es que sea importante, es que es un drama. Lo que realmente nos está poniendo encima de la mesa los 100.000 despidos de Volkswagen es lo que está revelando: el modelo industrial europeo está en crisis. Se acabó. Se acabó. Está en crisis. Fíjense, Volkswagen atraviesa una reestructuración histórica. Recortes masivos de empleo, cierre de plantas, presión enorme para reducir costes. ¿Por qué? ¿Por qué le pasa esto a Volkswagen? Si toda nuestra generación deseaba un Golf, deseaba un Polo, deseaba la marca alemana, deseaba ese coche alemán, ya sea el Volkswagen, ya sea Audi, ya sea Mercedes, ya sea BMW. ¿Qué es lo que está pasando? Lo que está pasando es que Europa, y Volkswagen en concreto, ya no compite en el mundo que teníamos hace 20 años. Compite con fabricantes chinos más baratos, más rápidos, más agresivos en tecnología. Es lo mismo que le pasa a los bancos, que le pasa a las telecos, que le pasa a las infraestructuras. Compite con un mercado global que es más duro, más fragmentado, más político. La caída de Volkswagen no es una anécdota industrial. La caída de Volkswagen es una señal de alarma para toda Europa. O será Volkswagen y el resto del sector, será la banca con todo el sector, serán las telecos con todo el sector, será la energía y todo el sector. La clave está en que no es el automóvil, es Europa. El problema no es que hayamos hecho mal o que hayan

hecho mal los fabricantes de automóviles. El problema es europeo. El problema es que llevamos en Europa perdiendo años de productividad, de inversión, de agilidad. Tenemos en Europa energía más cara, regulación más pesada, una estructura de decisión más lenta todavía, es decir, excesivamente lenta para una economía que necesita velocidad. ¿Qué le está haciendo Trump a las compañías de la IA? CAPEX, CAPEX, CAPEX, CAPEX, CAPEX, CAPEX, CAPEX, CAPEX. ¿Y qué? Desgravación fiscal, desgravación fiscal, desgravación fiscal, desgravación fiscal, desgravación fiscal. Beneficios, beneficios, beneficios, beneficios, beneficios. Oiga, si lo vemos todo, porque oiga, yo entiendo que tú puedas estar no queriendo ver algo, pero hombre, todo el continente no somos idiotas. Sabemos perfectamente que la burbuja de la IA de la que tanto estamos hablando viene gracias a que encima de la mesa hay una posición de Estado que no es precisamente liberal, está más cercana a China de lo que pudiéramos pensar. ¿Y por qué en Europa no? Si lo estamos viendo con la IA. Queremos ganar la guerra de la IA, Estados Unidos. Invierte 700.000 millones al año, que yo te lo quito, te lo pongo como CAPEX, te lo quito en desgravación fiscal, te lo llevas a beneficios. ¿Qué hacen las compañías de la inteligencia artificial? Es decir, semiconductores, IA, modelos de desarrollo. ¿Qué hacen? Ir a CAPEX, ir a la deducción fiscal, ir a la deducción por parte del gobierno. ¿Qué hace el gobierno estadounidense? No les pone 700.000 millones encima de la mesa. Les da la posibilidad de que los 700.000 millones vayan a beneficios si es necesario. Oiga, ¿no se da cuenta nadie en Europa que es imposible competir de esta manera a nivel mundial para ninguna empresa? Telefónica, quien sea. En Europa no puede competir así. Lo que necesitamos es que el poder público, y esto dirá, bueno, pues esto eran liberales, ya, pero es que podemos ser liberales o no, pero lo que no podemos es ser tontos, lo que no podemos es ser idiotas. Si vemos encima de la mesa que no vamos a poder competir y que hay un modelo de competencia claro que viene por la intervención del Estado en el modelo y que lo está haciendo hasta Estados Unidos, la cuna del neoliberalismo, ¿por qué Europa no lo hace? ¿Pero no se dan cuenta que esto ya se nota en todo? Energía más cara, regulación más pesada, estructura de decisión que es una auténtica salvajada de lentitud. Se nota en todo, en la industria, en la innovación, en la tecnología, en la capacidad de competir frente a los nuevos imperios, Estados Unidos y China. Y ustedes dirán, pero no hay un plan. Sí, sí hay un plan. Vamos, no es que no haya un plan, es que hay dos. Lo puso Letta, Enrico Letta, lo puso Mario Draghi. Puso negro sobre blanco ya hace 2 años que algo que muchos en Bruselas ya sabían y en toda Europa. Europa necesitaba reaccionar o se quedaría atrás. No ha reaccionado en 2 años. Y no ha dimitido nadie. Y nadie se ha ido a su casa por inoperante, por no decir inútil. Draghi advirtió que hay una brecha de competitividad hace 2 años. Hace 2 años. Es que no estamos hablando que esto es de, bueno, venga, de hace, venga, que han presentado el plan hace 1 mes, démosle tiempo. No, es que, fíjense, llegamos a un punto en el que ya empezamos a pensar que quienes están gobernando contra la población. Europa ha muerto, porque hay una clase dirigente que hay 2 opciones. O son unos completos inútiles, que es muy probable, o son malos. Y no malos de bueno, no he sabido ejecutar, sino de maldad. Tienes 2 planes que te han servido para limpiarte el culo. Pero si lo tienes, Draghi ya advirtió de una brecha de competitividad que llevaba a Europa a la caída. Y mientras tenemos la guerra de Ucrania, y hacemos todo, ¿no?, desde von der Leyen y compañía para solucionar la guerra de Ucrania. Tenemos la guerra de Irán y se hace todo lo posible para, bueno, hay poco, pero bueno, se intenta. Pero si tienes algo más en tu mano, cambia Europa, pone Europa como una moto, pone Europa a volar. Y la tienes hundida,
o eres tonto, idiota, inútil, la clase dirigente europea, o eres malo. Y estás comprado. Y estás hundiendo Europa a conciencia. Porque si no, no se entiende. Si tienes un plan que salvaría a Europa miles, millones de puestos de trabajo y que recuperaría parte, por lo menos de decir, bueno, los europeos por lo menos estamos haciendo algo. Por lo menos están haciendo algo los europeos. ¿Por qué no lo haces? Draghi no habló solo de industria ni de competitividad. Habló de inversión, de productividad, de autonomía estratégica, de la necesidad de simplificar el marco económico europeo. No han hecho nada. Una cosa es diagnosticar la enfermedad. Esto ya lo hizo Draghi. Ahora hay que poner el tratamiento. Tenemos el medicamento y hay alguien que se lo ha dejado en una caja en la habitación de al lado y no se lo da al paciente. Hay muchas advertencias, poca ejecución. ¿Por qué? Porque hay una panda de iluminados que no están queriendo poner el verdadero motivo e interés del ciudadano europeo delante de ellos. La puñetera burocracia. Miren, aquí hemos llegado a un punto, igual que les digo que en España, todos los problemas sobre si este debería irse o no debería irse, elecciones de medio término y a freír espárragos. Cada dos años que se pase por el Mr. Proper al presidente de turno, que sea este, el anterior, el siguiente, el que sea, iría mejor las cosas. Pues en Europa le digo, no tenemos otro camino. No tenemos otro camino. Políticamente hay que recortar. Pero hay que recortar a los políticos. Ha llegado el momento. Se acabó. Vives como un puñetero marqués. Te vas a tu puta casa. Y además, de una manera muy clara. No hay otro camino. ¿Cuántos hay? 100. 80 a tomar por saco. Son una panda de inútiles. Son una panda de iluminados. Son una panda de que ya les digo, o son inútiles y entonces deberían estar en su casa, o son malos y entonces nunca deberían haber llegado. Porque no defienden los intereses de los europeos. Lo de Volkswagen es el colmo. La Europa que le vamos a dejar a nuestros hijos va a ser de llorar. Mientras nosotros salimos al concierto este a ver al Bad Bunny en el Metropolitano, mientras vamos a tomar, venga, a ver el verano, este verano, como si no pasara nada, Europa se cae a trozos. Le estamos dejando, por nuestra incompetencia, inoperancia y también una población totalmente blandita, una Europa a nuestros hijos que es un desastre. Van a decir, vaya mierda de padres y de abuelos. Nos hundieron Europa. Y esto no va a ser fácil levantarlo, ¿eh? Y la culpa la tiene el político europeo, la burocracia europea, los que hacen las leyes, que se hacen las leyes para ellos, los que hacen las leyes, que hacen las leyes contra las empresas. Pero ustedes se pueden creer que una parte de los pagos todavía de las compañías del sector van alrededor de la puñetera ley del cambio climático que ha hundido también al sector. Pero ustedes se creen que alguien en Europa piensa que fue un buen paso dejar el motor de combustión a freír espárragos en 2035. Ya ha cambiado, ¿eh? Pero tarde. Para ponernos a competir con los chinos en algo en los que en toda la cadena de producción nos ganaban en cada uno de los pasos. Oiga, ¿quién tomó la decisión? ¡A la puta calle! ¡Está! Estamos jugando con el pan de nuestros hijos. Estamos jugando con nuestro propio pan. Estamos jugando con que Volkswagen es el ejemplo. Si ya teníamos, diremos dentro de unos años, si ya teníamos el ejemplo de Volkswagen, y lo hemos repetido en bancos, telecos, infraestructura, nos hemos cepillado Europa entera. ¿Por qué? Por la puñetera burocracia. Tiren a los políticos. Y ustedes me dirán, ¿y cómo? No hay manera. Son los aristócratas. ¿Ustedes se imaginan que en el siglo XVIII... la burguesía, siglo XVI, los aristócratas, váyanse y se iban? No. Oiga, que ustedes no son eficientes en la gestión de como terratenientes de las tierras, solo viven para los lujos y los vicios. Aquello que vivimos en Europa y que fue el cáncer de Europa, la tumba de Europa con la aristocracia, gente que ya, sí, mi abuelo,
era un trabajador nato, inventó, hizo, pero yo soy un completo inútil. Padre trabajador, hijo pordiosero. Ese inútil de hace siglos, que era el aristócrata, ese que no sabía ni coserse un botón, que era un completo inútil, que necesitaba no sé cuánta gente alrededor para que le hicieran las cosas, porque es que no sabía ni respirar prácticamente, ese inútil, ese aristócrata inútil, que lo único que sabía era levantar castillos y vivir como un marqués cuando era un completo inútil, es el político de hoy, el burócrata de hoy. Se iba a ir el aristócrata. Aristócrata cayó en la Primera Guerra Mundial. Tuvimos ese cáncer en Europa durante siglos y siglos, porque no había manera de tirar a ese si no era con una revolución. Si no era sacándolo de allí. ¿Qué es lo que tenemos ahora? Una burocracia, un aristócrata de nuevo cuño convertido en político que se hace la ley para sí mismo, que se dice gano 15.000 euros al mes siendo eligiéndome para estar en el Parlamento Europeo. Oiga, pero nadie ve que eso es una auténtica salvajada. ¿Que cómo vamos a tener en Europa que pagar a esa panda de inútiles 15.000 euros todos los meses y se hacen dos legislaturas 5.000 euros para toda la vida por haber estado dos legislaturas en Bruselas? Oiga, nadie ve que es repetir el ejemplo de aquella aristocracia en el burócrata de hoy. Nadie ve que hay que echar abajo esa burocracia y a ese aristócrata de nuevo cuño y levantar Europa de otra manera, o no va a quedar nada, ni nosotros ni ellos. En Europa, abrir una planta, lanzar un proyecto industrial, escalar una innovación, puede convertirse en una auténtica carrera de obstáculos, normas, permisos, informes, tiempos de aprobación. Es lo que dice el modelo. Necesitamos, es un plazo de 30 días, váyase a la mierda. Capas administrativas, diferencias entre países, no permitir que haya una consolidación de verdad de empresas, no ponerte al lado de la empresa. Oye, Telefónica, ¿qué necesitas? Por decir una, ¿eh? ¿Qué necesitas? Mira, yo necesitaría esto, esto y esto. ¿Cuánto necesitas? 200.000 millones. ¡Oh, 200.000 millones! ¿Qué me vas a dar a Europa a cambio? Esto, esto y esto. Y ahora lo valoras. ¿Es mucho o es poco? Hombre, si te doy 100.000 millones para un avión y lo dejáis antes de que el avión vuele, es que es para volaros a vosotros. No, es que no quiero compartir la información con el francés. No, es que el alemán no me da la información. ¡Pero sois todos gilipollas! No, es que necesitaba 400.000 millones en lugar de 100.000. ¡Ah, entonces es que sois unos inútiles! ¿Por qué no pedisteis 400.000 millones? No sé si me entienden. Mientras nos distraen con la guerra de Irán, ¡mira qué bonito! ¿No? Entiéndanme, no tiene nada de bonito. Mientras nos distraen con el Mundial, mientras nos distraen con cada uno de los pasos, Europa se cae. La Europa que le vamos a dejar a nuestros hijos, bueno, ya no digo a nuestros nietos, miedo da, a nuestros hijos, es un drama. Es que voy a estudiar sacando un 13,91 en la EBAU. ¿Y qué? ¿Y qué? Si no vas a tener dónde estar. Si vas a estar en un chiringuito en la playa sirviéndole a los chinos y a los estadounidenses, porque nos vamos a convertir en el balneario de Europa por una panda de inútiles burócratas que son incapaces de poner encima de la mesa lo que ya le han planteado quienes le han dicho, ¡haz esto! Estamos retrasando inversiones, todavía hoy, dos años después, desincentivando empresas, espantando capital, haciendo que muchas decisiones acaben tomándose fuera de Europa. Estados Unidos está atrayendo inversión con incentivos, pero así. China produce con una escala industrial tan agresiva que se cepilla cada uno de los sectores donde entra en Europa. Y además Europa está atrapada entre dos potencias. China, por ejemplo, en el sector automovilístico, empujando con coches eléctricos más baratos, con una cadena industrial integrada. Estados Unidos protegiendo el mercado, atrayendo fábricas con políticas industriales y con ayudas. Europa, en cambio, intenta defender la industria sin romper
con sus socios comerciales y al mismo tiempo sin encontrar una fórmula eficaz para competir. No sirve el modelo. Por eso Volkswagen importa tanto, porque no es Volkswagen. Da igual Volkswagen, pues bien, Europa, Volkswagen, bien, vale, Europa, bueno, no, el problema es mayor. El problema es que Volkswagen es la radiografía de una Europa que ha construido durante décadas una gran potencia industrial y que ahora necesita reinventarse a toda velocidad porque acaba en el suelo. Le dejan la cara como a Topuria, económicamente hablando. Si Europa quiere dar la vuelta a esta caída, ya no vale con despedir. ¿Pero ustedes se creen que Volkswagen le va a dar la vuelta a la crisis despidiendo? Tiene que abaratar energía, es necesario. Se lo decíamos hace tres años, estamos ya en 2026, hace 4 años, con el inicio de la guerra de Ucrania. La solución no es quitar el gasoducto o el petróleo ruso por el americano, el estadounidense, si este es un 45% más caro. Eso es un chollo para Trump, pero para nosotros es un desastre, pero nadie lo ve. Tienes que abaratar la energía, tienes que eliminar la burocracia, no simplificar. Tienes que al burócrata que levante un dedo para quejarse, le cortas el dedo. Metafóricamente hablando. Tienes que acelerar la inversión, tienes que reforzar la industria tecnológica. Dile a las empresas qué necesitáis. Que se creen ellos, los políticos, que saben de algo. No tenéis ni puñetera idea. Si en la empresa no duraría ni 10 minutos. Preguntarle a las empresas que están compitiendo. Y tienes que ejecutar de verdad una estrategia en común. Y si no ejecutas de verdad una estrategia en común, mandemos a tomar por culo Europa. Tirémoslo abajo. Si no somos capaces... Me pide los datos el francés al alemán sobre el avioncito de las narices. Es que no le voy a dar mi propiedad industrial, que sois europeos todos. Y si no lo entendéis así, tiremos Europa abajo. Y que sobreviva el más fuerte. Se acabó la historia. Que no le quiero dar. Pero tú eres tonto. Es que me pide. Pero tú eres tonto. ¿Queréis poneros de acuerdo y hacer el puñetero avión? 100.000 millones pegados fuego. Le han pegado fuego a 100.000 millones y no ha habido ninguna consecuencia. Y además tomado ahí, bueno, con nocturnidad y alevosía. Si no tenemos para ejecutar una estrategia común europea, mandemos a tomar por saco Europa. Esto ya no es si Europa tiene problemas, es si todavía estamos a tiempo de resolverlo. Esto ya no va de tenemos problemas, ya lo sabemos. Estamos a tiempo de resolverlo porque hay una panda de inútiles gobernando. Hay una panda de inútiles gobernando que en una empresa no durarían ni 3 segundos. Son una panda de inútiles. O los inútiles se dejan dirigir por las empresas y tenemos el coste, el peaje de pagar a los inútiles, pero que gobiernen las empresas en la parte económica, ya lo demás cada lo que quiera. O esto se va a la mierda. Es que lo de Volkswagen es simplemente un ejemplito del lío en el que estamos. Y no ha estallado. ¿Ustedes imaginan a Europa en una crisis, Europa de hoy, en una crisis como la del 2008? ¿En una crisis como la del 2000? ¿En un pinchazo de la burbuja de la IA? ¿Pero ustedes se imaginan que esto es en las vacas gordas, que no sabemos gestionar el dinero? ¿Qué puede suceder en las vacas flacas cuando no haya dinero? ¿Pero ustedes se imaginan qué puede suceder? ...en vinagre. Pero que dejen de tomarnos el pelo ya. Este hombre Trump va a ir a las elecciones de medio término diciendo a la gente que ha conseguido que sea más accesible una vivienda. ¿Pero qué broma es esta? Ganó las elecciones prometiendo el acceso a la vivienda. Tenemos ahora mismo la vivienda, con acceso a la vivienda más caro de toda la historia desde que tenemos datos en Estados Unidos, 1890. Es desastroso.
No, somos neoliberales, pues libera el suelo.

No, es que si le damos, haz lo que quieras. Haz lo que quieras. Pero resuelve el problema. Y sobre todo, que no puedes hacer una sociedad ni justa, ni de futuro, ni donde quiera vivir nadie si no tiene ni un techo donde dormir. Los fondos buitres, no sé qué. Bueno, pues los fondos buitres y el no sé qué. Aquí en España tenemos un gobierno socialcomunista. Que los fondos buitres, los fondos buitres. ¿Cuántas casas habéis hecho? ¿Cuánto suelo habéis liberado? El problema no son los puñeteros fondos buitres. Los fondos buitres son un problema. El problema es que no se construyen viviendas. Os digo, les digo lo mismo que les decía con Europa en el otro capítulo. Y este ya es un problema mundial. ¿Por qué? ¿Por qué no se construyen viviendas? ¿Por qué no se pone encima de la mesa un plan que evite el problema? Pues miren, son unos inútiles, eso ya no hace falta que insistamos en ello, ya lo saben ustedes. El otro elemento es algo que no nos están diciendo. El otro elemento que no nos están diciendo es el envejecimiento poblacional. Porque han estado impulsando políticas de envejecimiento poblacional desde hace 70 años. No tengáis hijos, no tengáis hijos, no tengáis hijos, no tengáis hijos, sacaros un perrijo, comprar un perrijo, adoptar un perrijo, llámenle X. No tengáis hijos, no tengáis hijos, no tengáis hijos. ¿Qué es lo que ven esta panda de inútiles groseros? Lo único que ven es que en futuras generaciones ya no se va a necesitar la construcción de más viviendas. Es decir, estamos en el pico del problema histórico alrededor de la vivienda. Ellos creen, yo no digo que vaya a ser así, ellos creen, aunque en parte sí va a ser así, ellos creen que en las próximas generaciones, como solo tienes un hijo y todo el mundo tiene casa, entiéndanme, es un hijo de milagro, ya no hay problema habitacional. Reformará la vivienda y fuera el problema. Pero ¿cuándo va a llegar eso? ¿2050, 2060, 2070? Donde este problema va a desaparecer. ¿Cuál es el problema colateral? Miren, el problema colateral que yo le veo y que se ve en varios informes ya es qué va a suceder con el que ha comprado la vivienda para que sea su plan de pensiones. Y cuando llegue. Yo tengo 45 años. Cuando tenga dentro de 20 años, 2046, dices, ¿y la vivienda? ¿Quién la quiere? Que tengo una vivienda, seguro. Tengo 8 hijos también, por ahora. Tengo 8 hijos también. Pero no, en mi caso no es el caso. El caso es uno. Dos. De tal manera que tú le pones dos, ya eso. De piporre, ¿no? Uno y 200 perros, ¿no? En casa. El caso es, si yo estoy ahorrando y comprando una vivienda para que eso sea mi plan de jubilación, porque claro, aquí todo el mundo piensa que la vivienda que hoy vale 100 va a valer en 2046, cuando yo tenga 65 años, va a valer ¿cuánto? No, si esto vale 100, valdrá 1 millón y yo ya tendré para jubilarme. Pero si no hay nadie para comprártela. Ojo a dónde vamos, ¿eh? Y es hasta qué punto este gráfico hay que verlo a futuro. Ha pasado también. Estamos en el pico. Hay una situación puntual. Pero los gobiernos saben que este problema es puntual. Que en cuanto una generación empieza a pasar, otro problema distinto sería el rejuvenecimiento celular, todas las técnicas de salud que están empezando a impulsarse. Y entonces tengamos a esta generación 180 años viviendo. Pero tenemos un problema de corto plazo y un problema a medio y largo plazo, más a largo plazo que a medio plazo, que es, a corto plazo necesito viviendas, no las estoy construyendo, estoy tirando arriba el precio de la vivienda, estoy encareciendo la vivienda, se está poniendo en una posición en la que ya es prácticamente imposible comprarse una vivienda en Estados Unidos, pero lo mismo en Europa. Pero es que a medio plazo no hay nadie que le quiera comprar a ese la vivienda. Porque vamos a un envejecimiento poblacional de un tamaño monumental. Por lo que, ¿qué nos están escondiendo en todo esto?
que en el fondo aquí sí que tienen un plan. Y el plan está en hacerlo todo tan complicado ahora, pero intentar no llenar de viviendas vacías todo dentro de los próximos 20 años, cuando te van a sobrar casas y casas y casas. Y vas a tener multipropiedades y multipropiedades y multipropiedades porque has heredado de todo. Ojo a esto, ¿eh? Y a este gráfico que ya les digo, nos da la visión del cortísimo plazo, fastidio enorme, una política desastrosa. Y en el medio plazo, tenemos el siguiente problema. A ver quién les compra la casa a los que han ahorrado pensando que van a tener jubilación porque la casa siempre vale más. Y la casa de repente no valdrá más. ¿Y entonces qué te quedará? El oro. Pero bueno. Y las tecnológicas. Ya verán de las tecnológicas.

0: estamos ya como Topuria en la Casa Blanca, con la cara así, esperando que tire el hermano la toalla. Y luego, los lastres de fondo. La infrainversión pública. Sí, sí, esto es duro de entender por un europeo. La infrainversión pública de las más bajas entre las economías avanzadas. Ustedes dirán, pero si no paran de gastar. No paran de gastar en gilipolleces. Pero no están gastando en infraestructura, por ejemplo, de inteligencia artificial. No están invirtiendo como deberían alrededor del salto cuántico. No están invirtiendo de verdad donde pueden acompañar, acompasar a la economía y a las empresas, que es lo que se necesita. Lo que se necesita es que haya colaboración público-privada, porque el político de turno, por norma general, es un inútil, que no sabe dónde gastar el dinero. Necesita que las empresas le digan, apóyame en esto, mira en esto. Y hombre, empieza como Dios manda, pues si no, se lo acaban dando a Plus Ultra. O...
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2: Entramos en una nueva fase para los mercados financieros. Una fase marcada por una elevada confianza de las empresas, pero también por un entorno económico y geopolítico más complejo. La edición 2026 de la encuesta de analistas se basa en más de 20.000 reuniones con empresas realizadas por más de 120 analistas en todo el mundo. Tres conclusiones clave se desprenden del análisis. Primera conclusión. La confianza de los directivos está cerca de máximos de la última década. El motor, la inteligencia artificial. Lejos de algunos temores del mercado, nuestros analistas creen que el ciclo de la inversión en IA sigue en expansión, no en su pico. Casi el 90% ya observa ganancias de productividad en operaciones, I+D, relación con clientes y funciones de soporte. La IA ya está generando impacto real más allá del sector tecnológico. Sostiene el gasto, impulsa la productividad, optimiza procesos y permite un uso más eficiente del talento. No obstante, el informe advierte de que este escenario favorable no está exento de riesgos importantes. Las presiones sobre los costes siguen siendo elevadas. Inflación, materias primas y energía, con escasas perspectivas de alivio a corto plazo. El consumo, especialmente en los hogares más vulnerables, permanece bajo tensión, aumentando el riesgo de desaceleración económica y desempleo. Nuestros analistas describen además una economía en K, con sectores beneficiados por la inversión y otros cada vez más presionados por los costes. A esto se suma un clima geopolítico cuando menos incierto. Las tensiones en Oriente Medio, las políticas comerciales y los aranceles siguen alimentando la volatilidad y perturbando las cadenas de suministro. Casi dos tercios de los analistas ya incorporan estos riesgos en sus análisis. Incluso si hubiese un alivio a corto plazo, sus efectos tardarían en normalizarse. A pesar de este contexto, surgen oportunidades, sobre todo en renta variable de los mercados emergentes. Varias regiones destacan por sus perspectivas positivas. En China, los responsables políticos

industrial. En resumen, la encuesta de analistas 2026 muestra un entorno más fragmentado, pero lleno de oportunidades. En este contexto, el análisis riguroso, la disciplina de gestión y una visión de largo plazo siguen siendo claves para entender las dinámicas del mercado.

Estamos ya como Topuria en la Casa Blanca, con la cara así, esperando que tire el hermano la toalla. Y luego, los lastres de fondo. La infrainversión pública. Sí, sí, esto es duro de entender por un europeo. La infrainversión pública de las más bajas entre las economías avanzadas. Ustedes dirán, pero si no paran de gastar. No paran de gastar en gilipolleces. Pero no están gastando en infraestructura, por ejemplo, de inteligencia artificial. No están invirtiendo como deberían alrededor del salto cuántico. No están invirtiendo de verdad donde pueden acompañar, acompasar a la economía y a las empresas, que es lo que se necesita. Lo que se necesita es que haya colaboración público-privada, porque el político de turno, por norma general, es un inútil, que no sabe dónde gastar el dinero. Necesita que las empresas le digan, apóyame en esto, mira en esto. Y hombre, empresas como Dios manda, pues si no, se lo acaban dando a Plus Ultra. La economía resiliente. Bueno, informe del Fondo Monetario Internacional, junio 2026, calentico. Drivers of Germany Growth Downturn. Bueno, Alemania en recesión, en Román Paladino. Habla el informe de que el motor de Europa lleva 2 años cuesta abajo y que la mayor parte del problema no va a ser pasajera, vamos, que ha arreglado la economía europea para hacerla más resistente, resiliente a los shocks. Es una cosa.

Nueva oleada de explosiones a gran escala que ha sacudido Kiev tras un ataque masivo lanzado por las fuerzas rusas, una ofensiva que se ha ejecutado a través de múltiples oleadas de misiles balísticos e hipersónicos, incluyendo informes no confirmados del impacto de 15 misiles Iskander y proyectiles hipersónicos Zircon en la capital ucraniana. El alcalde de Kiev, Vitaly Klitschko, ha confirmado incendios graves y daños materiales severos en varios distritos, como el de Podilsky, un edificio residencial que ha quedado parcialmente destruido, dejando a varias personas atrapadas en los pisos superiores. El infierno desatado esta noche en la capital ucraniana, demostrando una intensificación estratégica destinada a saturar las defensas aéreas y golpear el centro de mando político y militar del país. El balance provisional de este ataque masivo ruso se ha saldado de forma trágica con 9 muertos y 24 heridos, a la espera de que se siga actualizando la cifra definitiva sobre las víctimas. Es lunes 6 de julio. El Ministerio de Defensa ruso ha confirmado que sus fuerzas han lanzado un ataque a gran escala utilizando armas de precisión de largo alcance lanzadas desde tierra, mar y aire. Drones de ataque que han atacado instalaciones militares, industriales y sitios de combustible y energía en la ciudad de Kiev y en la región, no solo en la capital. Infraestructuras de aeródromos militares en otras regiones como Dnipropetrovsk, Poltaya, Cherkasy, Chernihiv y Kiev. El Ministerio de Defensa ruso ha señalado que los ataques han sido llevados a cabo en respuesta a ataques ucranianos contra infraestructuras civiles rusas. La propia Agencia Federal de Transportes rusa ha impuesto restricciones temporales y de urgencia al tráfico aéreo en los aeropuertos de varias ciudades clave de su país. Ha habido respuesta.

0: por parte de las fuerzas de defensa ucranianas. A esta hora, a las 8:02, señal en directo de la capital en Kiev. Ese es el panorama. Nuevamente, edificios completamente derruidos ante este nuevo ataque masivo, tal y como presagiaba nuevamente Volodymyr Zelensky, en un contexto de masivo incremento de gasto en defensa de una nueva OTAN 3.0 que dentro de unas horas dará comienzo una cita clave en Ankara. Se han suspendido vuelos que han afectado directamente a las terminales de Penza y Peskov en el oeste de Rusia, también en Ulyanovsk, a unos 705 kilómetros de la capital, al este de Moscú, así como Kazán y Samara. Parálisis total del tráfico aéreo ruso que se produce pocas horas después de que durante la noche oleadas de drones ucranianos ejecutaran ataques dirigidos contra objetivos en la península de Crimea y en la propia capital, Moscú. La interrupción coordinada del transporte comercial en múltiples regiones rusas ha evidenciado la creciente capacidad de Ucrania para golpear también la retaguardia profunda del territorio controlado por Moscú. A la espera de cifras oficiales de balance de víctimas y daños materiales que aporten las fuerzas rusas, sabemos que hay al menos 9 fallecidos y más de una veintena de heridos ante este último ataque ruso en Ucrania. El impacto económico de las restricciones temporales que afecta a la logística y a la conectividad interna de Rusia, además de alterar la percepción de seguridad dentro de las fronteras. Y en Irán continúan las celebraciones por el asesinato del líder supremo Ali Jamenei, que contó con la participación de decenas de miles de personas. A esta hora, las 8:34, hora local en Irán, continúan los actos de celebración por Ali Jamenei, que en el día de ayer reunió a decenas de miles de personas, entre ellos altos cargos del país, en esos funerales públicos que han resonado las llamadas de venganza contra Estados Unidos e Israel. Desde primera hora llegaba una gran multitud con banderas en Irán, con retratos de Jamenei, que se han congregado en la gran mezquita de Mosala en Teherán para despedir a quien dirigió las riendas del país durante más de 36 años y que fue asesinado en el primer día de la guerra con Israel y Estados Unidos el pasado 28 de febrero. El ayatolá Jafar Sobhani, una de las principales autoridades religiosas del país, dirigía el rezo fúnebre por Jamenei y 4 miembros de su familia fallecidos en los ataques que incitaron a los asistentes al grito de «Muerte a Estados Unidos, muerte a Israel». Y por cierto que en estos actos de celebración del funeral de Ali Jamenei asistían 3 de sus hijos, aunque no acudió Mojtaba, el sucesor en el cargo y que también resultó herido en esos actos de ese comienzo de la guerra el pasado 28 de febrero. Todavía no ha salido en una comparecencia pública Mojtaba Jamenei. Y en los mercados los precios del petróleo bajan ligeramente después de que la OPEP Plus acordara aumentar aún más sus objetivos de producción a partir de agosto. La Organización de Países Exportadores de Petróleo y sus aliados, incluido Rusia, han acordado aumentar aún más los objetivos de producción en 188.000 barriles diarios a partir de agosto, sumándose así a los aumentos similares previstos para los meses anteriores, como julio y junio. Una decisión que refleja la confianza del grupo en aumentar la producción a medida que las condiciones en Oriente Medio continúan estabilizándose. El tráfico de buques petroleros, por cierto, a través del estrecho de Hormuz ha mostrado signos de normalización el domingo, un día después de que varios buques realizaran giros y desvíos inexplicables a lo largo de esta ruta energética crucial. Los aliados europeos y Canadá llegan a la cumbre de la Alianza Atlántica en Ankara con la tranquilidad de haber incrementado de forma efectiva su gasto militar, un aumento que se produce a pesar de las persistentes críticas formuladas por Donald Trump. Los miembros de la alianza que van a asumir formalmente que Europa debe tomar una mayor responsabilidad en su propia seguridad en una nueva etapa denominada OTAN 3.0, incremento de presupuestos militares que va a ser el eje central de las reuniones de los líderes de la alianza el próximo martes y miércoles en la capital de Turquía, donde también se va a abordar de forma prioritaria el impulso a la industria de defensa y el refuerzo del apoyo militar a Ucrania. Volodymyr Zelensky, el presidente ucraniano, que va a tener una reunión clave con Donald Trump en el marco de esta cumbre en Ankara para abordar un eventual intento de mediación por parte de Washington. Zelensky, que considera que existe una posibilidad real de poner fin a la guerra y señala que la determinación de Estados Unidos es decisiva para este objetivo. Una conversación telefónica que había sido calificada por el líder ucraniano como muy buena. Zelensky detallaba que a Donald Trump la situación real del frente de batalla es más favorable a Ucrania y desmentía categóricamente las afirmaciones del Kremlin del pasado viernes, asegurando que la estratégica ciudad de Konstantinivka, en el este del país, no ha sido tomada por Rusia. Acercamiento directo de Zelensky a Trump, que busca en suelo turco asegurar el respaldo político y financiero de la Casa Blanca en un momento de alta incertidumbre sobre la continuidad de los fondos estadounidenses. Y en Estados Unidos, Donald Trump ensalzó la grandeza del país en los actos de celebración del 250 aniversario, la independencia de los Estados Unidos, en una aparición que se demoró por el mal tiempo y en la que aseguró que nadie puede o podrá emular el poderío de su nación. En una suerte de mitin político, Donald Trump reiteraba sus advertencias sobre la amenaza del comunismo, asegurando que nunca ha funcionado. También hacía referencia a las victorias de candidatos demócratas socialistas en las primarias de cara a las elecciones de medio mandato en noviembre.
1: Our rise to being the world's strongest and most powerful nation was no accident of history. We rebuilt our military in my first term. We used it a little bit in our, actually I should say third term, but I won't do that because I don't want any controversy. But we use it and we've had tremendous success. You look at Venezuela, you look at Iran, we wiped it out, wiped out their military. To its right, the banner that flew atop our flagship after America's Navy sank the Spanish fleet to the bottom of the Manila Bay, one of the greatest naval victories in history. Much like our recent victory by sinking the entire Iranian Navy, 159 ships, to the bottom of the sea, all done in just a moment's time, happened very quickly.
0: Trump, que hiló relatos de heroísmo y acontecimientos para reflejar los valores de patriotismo y libertad que, según afirmaba, conforman el espíritu estadounidense, también invitaba a veteranos al escenario para saludar varias banderas históricas.
1: There is no challenge Americans cannot overcome. There is no place we cannot go. There is no goal we cannot reach, and there is nothing that Americans cannot do, and we're proving that right now. Our stock market is the strongest it's ever been. We have $19.2 trillion being invested in our country, which is six times more than ever happened before. We're building more factories in the United States than ever before. Everyone's 401ks are at the highest number they've ever been. And more people are working today in the United States than any time in the history of our country. But in this country, we can achieve the wildest and most impossible dreams. And no dream in history is bigger or more incredible than the one that started on July 4th, 1776.
0: Un Donald Trump que también aprovechaba para lanzar una nueva ofensiva pública para forzar la aprobación de su controvertida reforma electoral en un pronunciamiento directo donde, a través de Truth Social, presionaba para endurecer de forma severa los requisitos obligatorios para registrarse y ejercer el derecho a voto en los comicios federales del país. Esta medida busca aplicar normativas de identificación más estrictas a escala nacional, aunque, eso sí, el proyecto de ley se encuentra actualmente estancado en el Congreso ante la falta de consenso del legislativo y la férrea resistencia de la oposición, que sigue bloqueando por el momento las aspiraciones de la Casa Blanca. Un Donald Trump que sigue presionando al Congreso con esa identificación de votantes, con ese registro de la nacionalidad estadounidense en base al registro de nacimiento y que sigue estancada su controvertida reforma electoral. Y por cierto que un hombre abría fuego en la noche del sábado en una celebración por el Día de la Independencia en Nueva York, concretamente en el estado de Brooklyn, en el departamento de Brooklyn, y que causaba heridas a 8 personas, entre ellos 4 menores de edad. Un hombre que no ha sido identificado, que disparó varias veces hacia el interior del patio de una vivienda mientras una familia festejaba la fecha con una barbacoa, según comunica el Departamento de Policía de Nueva York. La mujer de 21 años y el hombre de 33 recibieron disparos en el pecho. El menor de 6 fue alcanzado en el abdomen y los otros 3 niños

sufrieron heridas de bala en la pierna o el muslo. Esa víctima de 21 años se encuentra en estado crítico, mientras que el resto permanece estable. El sospechoso, que vestía completamente de negro con la cara cubierta con un pasamontañas, después de disparar huyó a pie. En el lugar de los hechos se recuperó un arma de fuego con cargador, así como 10 casquillos percutidos, según informa la policía. Un suceso que expone nuevamente la persistente vulnerabilidad de la seguridad urbana interna en momentos de alta significación patriota y social. Un nuevo tiroteo en Nueva York durante las festividades del 4 de julio con 8 heridos, 4 de ellos menores, uno de ellos en estado crítico. Y la cifra de fallecidos por el doble terremoto de Venezuela aumenta a 3.342, mientras que la de heridos se eleva a 16.740. Un comunicado del presidente del Parlamento, Jorge Rodríguez, que también advertía que hay más de 6.400 personas rescatadas y 17.000 fallecidos, de los cuales también se han habilitado además 79 campamentos transitorios. El presidente del Parlamento venezolano ha indicado que mantienen en 856 los edificios afectados y 190 los inmuebles colapsados. También se encuentran desplegados 29.567 efectivos del ejército y las fuerzas de seguridad, mientras que habría un total de 27.482 voluntarios. La presidenta encargada, Delcy Rodríguez, ha ordenado la creación de una nueva unidad militar para atender la emergencia ante desastres frente a las críticas por la falta de respuesta de las Fuerzas Armadas venezolanas. Rodríguez, que se ha defendido de esas críticas que ha habido sobre el Ejecutivo ante los centenares de militares desplegados en La Guaira, la zona afectada por los seísmos y que ha dejado al menos 3.342 fallecidos, asegura que no estaban colaborando con las tareas de rescate y despeje de escombros. Delcy Rodríguez, que se ha defendido y también ha cesado al ministra de Transporte. Y en la agenda del día, la Reserva Federal va a publicar las actas de su reunión de junio para revelar información sobre un comité del mercado abierto dividido. En cuanto a los datos económicos, Estados Unidos va a publicar PMI Servicios e ISM, las ventas de viviendas existentes o la balanza comercial completa. También el Banco Central Europeo va a publicar cuentas de política monetaria, Alemania e Italia, que van a publicar datos de producción industrial, mientras que Alemania se va a unir a Francia en la publicación de flujos comerciales. Una semana intensa de datos económicos también en Japón, que va a estar marcada por el gasto del consumidor, los pedidos de máquinas y herramientas, los precios al productor o la cuenta corriente, y en un momento de presión sobre el yen y los bonos del gobierno japonés. Por cierto, que China también va a dar su tasa de inflación en una semana que ha comenzado con esa reunión de la OPEP, en la que han redefinido sus rutas comerciales y ese pacto del aumento de la producción en 155.000 barriles diarios. Una agenda en la que en el plano corporativo no hay grandes resultados de calado. 7:18, las bolsas asiáticas están generando información en estos momentos y por ahora se impone el signo mixto, con nuevos recortes para el Nikkei de Tokio y el Kospi surcoreano. Las caídas son moderadas en Japón, se deja un 0,3% este índice hasta los 69.519 puntos. Sin embargo, el Kospi surcoreano se está moviendo con retrocesos también moderados, ha logrado contener las caídas a medio punto porcentual, 8.043 puntos, mientras que otros índices como el Nifty 50 con avances del 0,57%, el Hang Seng de Hong Kong, que registra ganancias del 0,8%, el índice de Shanghai, que está prácticamente plano en los 4.048 puntos. Unos índices asiáticos que no cuentan con la referencia de Wall Street, ya que el pasado viernes se adelantaban los festivos del 4 de julio. No obstante, en Europa hubo sesión alcista con índices que dejaron máximos históricos como el IBEX 35, el Eurostoxx 50 o el DAX etra germano en los 25.779 puntos. Y la semana en Kiev arranca con este panorama: ese inmueble completamente destrozado con la amenaza de derrumbarse. Así ha quedado a esta hora, a las 8:17. Es una estampa cada vez más habitual. Nuevo ataque masivo ruso sobre Kiev, que ha dejado al menos 9 fallecidos

y 24 heridos, según confirmaba el alcalde de la capital, Vitali Klitschko. Nueva oleada de explosiones a gran escala que ha sacudido la capital. La ofensiva rusa que se ha ejecutado a través de oleadas de misiles balísticos e hipersónicos que han dejado al menos 15 misiles Iskander, proyectiles hipersónicos Zircon en la capital ucraniana. Y con Vitali Klitschko, que ha confirmado incendios graves, daños materiales severos en varios distritos, como se puede comprobar en esta señal en directo en el distrito de Podilsky, un edificio residencial que ha resultado parcialmente destruido y que ha dejado a varias personas atrapadas en los pisos superiores. Continúan las labores de rescate, también de perimetrar y garantizar la seguridad en el edificio. El balance provisional de este ataque masivo, que insistimos, se salda de forma trágica con al menos 9 muertos, 24 heridos, y a la espera de que se sigan actualizando cifras oficiales definitivas sobre las víctimas. Armamento hipersónico ruso como misiles Zircon e Iskander contra la capital ucraniana, que han demostrado de nuevo la intensificación estratégica en la que está tornando la guerra en esta fase, cuando se han cumplido ya más de 4 años y medio de conflicto, que siguen dejando esa guerra de desgaste para saturar las defensas aéreas y golpear el centro del mando político y militar del país. El ejército ruso ha confirmado que han lanzado un ataque a gran escala utilizando armas de precisión de largo alcance lanzadas por tierra, mar y aire, drones de ataque que han atacado instalaciones militares e industriales en la capital, en Kiev, sitios de combustible y energía en la capital, también en la región de Kiev, así como infraestructuras de aeródromos militares en Dnipropetrovsk, en Poltaya, en Cherkasy, en Cherkhiv y Kiev. El Ministerio de Defensa ruso señala que los ataques han sido llevados a cabo en respuesta a ataques ucranianos contra infraestructuras civiles rusas. Ha habido réplica por parte de Rusia a unos ataques anteriores por parte del ejército ucraniano. La Agencia Federal de Transporte, que ha impuesto, incluso la Agencia de Transporte rusa, ha impuesto restricciones temporales y de urgencia al tráfico aéreo en aeropuertos en varias ciudades clave del país. Se han suspendido vuelos en las terminales de Penza y Pskov al oeste, en Ulyanovsk, a unos 705 kilómetros de la capital Moscú, así como las ciudades de Kazán y Samara. Parálisis total del tráfico aéreo en Rusia, que se produce horas después de que en la pasada noche oleadas de drones ucranianos ejecutaran ataques dirigidos contra objetivos en la península de Crimea y en la propia capital, en Moscú. Una interrupción coordinada del transporte comercial en múltiples regiones rusas que evidencian la creciente capacidad de Ucrania para golpear la retaguardia profunda del suelo controlado por Moscú. Impacto económico en las restricciones temporales que afectan a la logística, a la conectividad, al transporte interno de Rusia, mientras que en el plano geopolítico altera la percepción de seguridad dentro de la población civil. 7:20, hacemos una pequeña pausa en Business Connection.

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0: vuelta en Business Connection analizando la reacción de los mercados en una semana en la que vamos a conocer actas de la Fed, actas del Banco Central Europeo, PMI servicios en las principales economías de la zona euro y en Estados Unidos, además de algunos datos de inflación en Asia. De momento el panorama comienza con signo mixto en las bolsas asiáticas, con correcciones moderadas en el Kospi surcoreano, en el Nikkei de Tokio, con avances no demasiado abultados para la bolsa de Bombay, el Nifty 50, también el Hang Seng de Hong Kong. Se acaba de dar la vuelta, el índice de Shanghai ya cotiza en negativo, aunque de momento la caída es prácticamente testimonial, apenas unas centésimas. Recordemos que el pasado viernes no hubo sesión en Wall Street, se adelantaban las festividades del 4 de julio, pero sí teníamos sesión europea que se saldó con nuevos máximos históricos en algunos índices: Eurostoxx 600, Eurostoxx 50, IBEX 35, DAX etra germano, en una jornada en la que, a pesar de la falta de referencias en Wall Street y el habitual menor volumen de negociación en los meses estivales, pues dejaron este panorama, ganancias moderadas para los índices, pero que no evitaron dejar esos máximos históricos. Por lo demás, en el aspecto de las divisas, vemos como el dólar sigue moderando al menos las pérdidas, se mantiene por encima de los 100 puntos el índice del dólar, el euro ha recuperado claramente el nivel de dólar 14, al igual que la esterlina, el dólar 33, y de momento el oro continúa apostando, bueno, está con una ligera toma de beneficios. Ya saben que la pasada semana, después de esas declaraciones de Kevin Warsh en el foro anual de Sintra en Portugal, daba alas al metal precioso ante las expectativas de al menos de descartar subidas de tipos de interés en Estados Unidos en el corto plazo. Pepe Bainat, director de bolsasyfuturos.com, ¿qué tal? Muy buenos días.
1: Buenos días, ¿qué tal?
0: Bueno, bolsas europeas que la pasada semana dejaron balance positivo. El IBEX 35 tiene máximos históricos, 18.852, también el Eurostoxx o el DAX etra germano, lo más sorprendente, ¿no? Que había estado prácticamente durante gran parte del año por debajo de 25.000 y prácticamente en una semana ha superado los 25.000 y los 25.500 y los máximos actuales que son 25.779. Frankfurt, Madrid, ¿hay algún índice que represente mejor esta tendencia? Entiendo que sigue el ámbito o la tendencia alcista. ¿Sobre estos índices han roto soportes clave?
1: Bueno, a ver, evidentemente Europa está muy fuerte. Quizá el índice más representativo debería ser el Eurostoxx 50, porque coge las 50 empresas con más capitalización en Europa. Y bueno, tiene de momento mucha salud, ¿no? Porque vemos una clarísima tendencia con máximos y mínimos crecientes. Y bueno, de momento es verdad que es importante ir viendo los mínimos relativos, ¿no? Porque son los que nos van a marcar un poco el punto de salida si hubiera algún problema. Entonces, bueno, ahora en el Eurostoxx podríamos hablar ya de un mínimo relativo en la zona de 6.290, nivel que ya no debería perder. En el caso del DAX, muy importante la superación de máximos históricos, pero ahora tiene que confirmarla, ¿no? Muchas veces se superan máximos y luego, pues al final acaba en nada. De momento, esta vela del jueves fue muy positiva. La vela del viernes confirmó de momento. Y bueno, todo lo que sea mantener precios por encima de la vela del jueves parece una señal muy buena. Pero si perdiéramos esos niveles, ¿no? La zona de 20.

0: 25.000, empezaríamos a dudar. Podríamos estar hablando de un posible fallo alcista. Y en el caso del IBEX, pues muy positivo el hecho de superar máximos después de un rango lateral y sobre todo podemos ya subir el stop a la zona de los 19.300. Aquí marcó un mínimo de 19.276. 19.270 prácticamente nivel que ya no deberíamos perder en el IBEX. Es decir, que de momento todo bien y la situación de superar nuevos máximos lo que nos lleva a poder subir stops, lo que es una gran noticia.
1: Bueno, dentro del Eurostoxx 50 me viene a la cabeza, creo que fue el pasado viernes, ASML Holding lideró las ganancias en la media europea con esas subidas, bueno, en lo que lleva de año, que se revaloriza más de un 70%. Sector semiconductores, siempre estamos poniendo el foco en Estados Unidos, quizás sea más momento, más potencial alcista para los europeos, fabricantes de chips europeos como ASML Holding, quizá menos, digamos, presionados o con no tanta supervisión de ese gasto en capital para, bueno, centros de datos, infraestructuras ligadas con la IA.
0: Bueno, a ver, la verdad es que van todos un poco al unísono, ¿no? Es verdad que en Estados Unidos quizá hay una volatilidad todavía mayor, pero lo que sí que tenemos claro es que de momento pues son valores y sector, ¿no? Que está cotizando en zona de máximos históricos, aunque es verdad que hemos visto esa cierta volatilidad y esa cierta caída violenta estos últimos días, tanto en Estados Unidos como aquí. Aquí lo que vimos es que superaba un máximo histórico en la zona de 1710 por muy poco y lo perdía de forma violenta. Y ahora, pues lo que hay que ver es que no pierda estos niveles, ¿no? La zona de soporte de 1530 es muy importante porque si perdiera este nivel, pues daría una señal bastante complicada, ¿no? Porque estaríamos hablando de una sucesión de máximos y mínimos crecientes roto al alza, o sea, se rompería aquí a la baja rompiendo esos 1530 y podríamos pensar en una corrección, que como estamos bastante alejados de la media 200, podría ser más o menos violenta. Es decir, que al final no hay nada que suba eternamente y cuando de repente un sector sube con mucha fuerza, pues luego tiene que tener un periodo de congestión o de retroceso. En este caso, de momento es congestión, pero cuidado porque la caída que hubo el jueves fue bastante violenta, tanto aquí como en Estados Unidos.
1: Bueno, dos valores del IBEX 35 que esta semana son protagonistas. Por un lado, Endesa, que retribuye al accionista, bueno, más de un euro bruto por acción, 1,08 euros brutos por acción. También celebra junta de accionistas Inditex. Inditex lleva un año bastante más irregular, aunque ha vuelto a tener, bueno, unas cifras no tan bajas, ¿no? Como ocurría el pasado 2025, pero lleva unos trimestres complicados la textil gallega. Y en el caso de la eléctrica, bueno, pues hay que decir que el sector energético español pues tiene cierta disparidad con energías renovables que parece que no arrancan, con un Repsol evidentemente imbatible. En el caso de la eléctrica Endesa y en el caso de Inditex, la estructura técnica.
0: Bueno, son un poco diferentes, ¿no? Inditex lo que tiene es que ha llegado a zona de máximos históricos, aquí tuvo una subida muy fuerte, superó nuevos máximos y aquí después de superar máximos tuvo una señal un tanto peligrosa rompiendo esta zona, pero luego a partir de aquí apoyó bien en la media de 200 días y volvió al alza. Entonces ahora todo indica que está en situación muy, muy buena para superar de nuevo máximos históricos en la zona de 57,30, cerró en 57,20. Pero bueno, pues ahora mismo es verdad que lo que tenemos claro es el soporte, ¿no? Se puede apostar por ella. Mejor yo me esperaría que superara esos 57,30 a cierre, pero ya no debería perder estos 54,60, que sería un rango lateral en zona de máximos que si se perdiera sería una señal pues un poco peligrosa. Pero de momento todo pinta bien y parece que la salud pues es máxima, ¿no? En el caso de Endesa, lo está haciendo muy bien. Endesa es un valor en máximos históricos que sigue subiendo con fuerza. Es verdad que después de repartir dividendos, como son dividendos jugosos, pues hay gente que quiere cobrar el dividendo y vender y genera una pequeña presión bajista. Esta situación realmente no tiene mucho sentido porque al final quien compra para el dividendo, si al día siguiente le baja el dividendo lo mismo que ha cobrado, pues se le baja la acción lo mismo que ha cobrado por dividendo, realmente no gana nada. Pero bueno. Realmente lo que ha hecho ha sido superar una zona de máximos históricos, apoyar en ellos y a partir de ahí volver a subir. Entonces, de momento, mucha tranquilidad. Es verdad que tenemos un punto de salida muy claro ya, que sería perder los 38,4 y mientras no pase eso, pues valor en zona de máximos. Es verdad que cuando reparta esos 1,08 habrá que bajar esos 38,40 pues a la zona de 37,32, ¿no? Ese sería un poco el 37,30 será el soporte una vez reparta esos dividendos.
1: Bueno, protagonismo también Bitcoin, que supera los 63.000 dólares. Y la cuestión, Pepe, ¿esto dice algo? ¿Ha superado algún nivel clave? ¿A partir de ahí puede ir hacia arriba? En la última semana Bitcoin se revaloriza casi un 6%. Venía de unas semanas con mal desempeño. Había mucho peligro porque había perdido los 60.000. Estaba en duda esos 58.000, que la mayoría de expertos sitúa como un soporte, 58.000. Pues de momento, recuperación para Bitcoin, 62.000, bueno, al borde de los 63.000 dólares. ¿Esto dice algo? ¿Sigue en un rango lateral alcista?
0: Bueno, a ver, el Bitcoin lo hemos visto varias veces y hemos dicho desde hace ya bastante tiempo que es un activo bajista. Lo que ocurre es que los activos bajistas tienen sus rebotes, ¿no? Aquí vimos una caída fuerte por debajo de la media de 200, rebotó. Cuando rompió la tendencia del rebote, cayó con mucha fuerza. Aquí otra vez rebotó hasta la zona de la media, cuando perdió la tendencia cayó con mucha fuerza. Ahora se encuentra en una zona pues bastante importante, ¿no? Porque por un lado ya ha caído y está en zona de soporte, pero por otro lado lo normal es que los soportes se pierdan en las tendencias bajistas y ya no se recuperen. En este caso se ha perdido y se ha recuperado. Con lo cual hay una esperanza de que esta zona actúe ya como un soporte más importante. ¿Cuál sería el primer nivel a vigilar? Pues claramente sería esta sucesión de máximos y mínimos decrecientes en gráfico diario cuando rebotó hace ya 3 semanas aproximadamente a la zona de 67.500. Si superara 67.500 ya se sentarían las bases para un giro y un posible cambio de tendencia. Pero realmente hasta que no superáramos este nivel, la zona alejada de los 83.200, realmente no habría un cambio de tendencia de medio-largo plazo. Así que y ahí recuperaríamos ya la media de 200 días. Es decir, que es un activo muy peligroso, es un activo que si se quiere especular ahora mismo, pues podría hacerse con un stop por debajo de los mínimos que vimos aquí en la zona de los 57.850. Pero me sigue pareciendo muy peligroso, me sigue pareciendo que el motivo de que este activo valga 50.000, 60.000 o 120.000 solamente es la oferta y la demanda, y eso siempre es muy peligroso. Así que yo, a menos que fuera alcista ya de largo plazo, superando esos 82.000, sí, la zona de 80, sí, 82.000, 83.250, perdón, si no supera esos niveles, yo soy un activo del que permanecería alejado.
1: Concluyo con la onza de oro. No sé si esto es un activo que a nivel técnico también se maneja en las medias de 50, de 200 sesiones. Si el hecho de permanecer todavía por encima de los 4.000 dólares y esta última recuperación, ¿no?, que hemos visto esta semana, parece que de momento, hasta que no alguien diga esta boca es mía, parece que se descartan por ahora las subidas de tipos de interés en Estados Unidos, al menos en el corto plazo, en una semana en la que, por cierto, también hay actas de la Reserva Federal. Ya veremos qué ánimo le queda a los inversores, pero de momento pues el oro ha dejado una semana muy positiva, ha cortado esa racha negativa que le llevó a mínimos de los últimos 8 meses. ¿También funciona este tipo de activo con medias parecidas a los valores, a las acciones?
0: Pues la verdad es que sí. Al final todos los activos que cotizan se pueden analizar por análisis técnico y siguen funcionando las medias perfectamente y las tendencias y máximos y mínimos y sigue funcionando igual todo. Realmente la situación del oro, pues después de subidas tan tan fuertes, era normal que tuviera un proceso de consolidación. El oro es un activo alcista de largo plazo. Lo que pasa es que cuando se pasa de subir tiene sus correcciones y eso es perfectamente normal. Por eso siempre decimos que cuando un activo, sea el que sea, se pasa de subir, no tenemos que invertir. Aunque suba un poco más, ya corregirá. Cuando corrija, aquí nos puede dar un buen momento de compra. Aquí tenemos una sucesión de máximos y mínimos decrecientes, además ha perdido la media de 200 Y si superara ahora mismo esta zona de los 4.403, 4.400 en números redondos, rompería la sucesión de máximos y mínimos decrecientes y además recuperaría la media de 200 días. Por lo que ahí sí que ya podríamos pensar en una recuperación del oro. Pero mientras esto no ocurra, cuidado porque la tendencia es bajista y puedes perfectamente seguir cayendo. ¿Hasta cuándo? Hasta que el mercado diga de girar. Así que ahora mismo tenemos una tendencia bajista. Esa tendencia bajista sigue vigente, muy importante, y hasta que no la rompa, y no rompa además esa sucesión de máximos y mínimos decrecientes, lo mejor es no estar en oro. Si superas el 4.400, bandera verde, y ya podemos entrar tranquilamente porque ya volverá a dar señales de que reanuda su tendencia alcista de largo plazo.
1: Con los 4.400, de momento por debajo de 4.200 la onza de oro, que la pasada semana pues dejó ganancias, rompió esa racha negativa. Ya veremos las perspectivas para los metales preciosos, que hoy de momento con ligeras correcciones. Pepe Bainat, director de bolsasyfuturos.com, gracias, buen día, buen negocio, buena semana.
0: Igualmente, hasta pronto, chao.
1: Al menos 9 fallecidos y más de 40 heridos en una nueva oleada de explosiones a gran escala que ha sacudido Kiev. Un ataque masivo, una ofensiva rusa que se ha ejecutado con misiles balísticos e hipersónicos. Estas son algunas de las imágenes devastadoras que hablan de hasta 15 misiles Iskander, proyectiles hipersónicos Zircon en la capital de Ucrania, cuyo alcalde Vitaly Klitschko ha confirmado incendios graves, daños materiales severos en varios distritos, como el de Podilsky, un edificio residencial que resultaba parcialmente destruido, dejando a varias personas atrapadas en los pisos superiores. El balance provisional, insistimos, al menos 9 muertos, más de 40 heridos, a la espera de que continúe actualizándose una cifra que se espera, se teme que vaya en aumento. Uso de armamento hipersónico, como esos misiles Zircon o Iskander contra Ucrania, que han demostrado una intensificación estratégica destinada a saturar las defensas aéreas y golpear el centro de mando político y militar del país. El Ministerio de Defensa ruso, que ha confirmado que su ejército ha lanzado un ataque a gran escala utilizando armas de precisión de largo alcance por tierra, mar y aire, drones de ataque que han atacado instalaciones militares e industriales, además de infraestructuras energéticas en la capital y en la región de Kiev. También aeródromos militares en Dnipropetrovsk, en Poltava, en Cherkasy, en Chernihiv y en Kiev. El Ministerio de Defensa ruso señala que estos ataques han sido llevados a cabo en contraofensiva a unos ataques ucranianos contra infraestructuras civiles rusas. Esos ataques ucranianos han llevado a la agencia de transporte rusa, la Rosaviatsia, a imponer restricciones temporales y de urgencia al tráfico aéreo en los aeropuertos de varias ciudades clave del país, suspensiones de vuelos que han afectado directamente a las terminales de Penza y Pskov en el oeste, también en Ulianovsk, a unos 700 kilómetros de Moscú, así como las ciudades de Kazán y Samara. La respuesta rusa no se ha hecho esperar y este es el balance: un edificio parcialmente destruido en la capital, en Kiev, que ha dejado a varias personas atrapadas y con los operarios, en este caso, perimetrando este inmueble, tratando de evaluar los daños sin causar más impacto o el posible derrumbe en su totalidad de este inmueble, además de la búsqueda de supervivientes en su interior. A esta hora, los rescatistas todavía no pueden introducirse. Podemos ver a ese operario en la azotea de este edificio en la capital, en Ucrania, a las 8:41, hora local en Kiev. Parálisis total del tráfico aéreo en Rusia y nuevo golpe masivo de Rusia a Ucrania por tierra, mar y aire, con nuevas decenas de misiles Iskander, Zircon, en un contexto en el que esa oleada de drones se han ejecutado contra objetivos también de la península de Crimea en Moscú. La respuesta de Rusia, que no se hacía esperar, y de momento interrupciones coordinadas del transporte comercial en varias regiones en Rusia, que siguen evidenciando la creciente capacidad para golpear la retaguardia profunda del territorio ruso por parte de Ucrania y viceversa. El impacto del golpe de Rusia cada vez más fuerte hacia Ucrania. que en Irán continúan las celebraciones por el asesinado líder supremo Ali Jamenei, que ha contado con la participación de decenas de miles de personas, entre ellos altos cargos del país. Tercer día de funerales públicos en Teherán, en el que resuenan las llamadas de venganza contra Estados Unidos e Israel. Muerte a Estados Unidos, muerte a Israel, que se escuchaba desde primera hora de la mañana con una gran multitud de banderas. Esta es la señal en directo a las 9:17, hora local en Irán, congregándose fieles en la gran mezquita de Mosala de Teherán para despedir a quien dirigió las riendas del país durante más de 36 años y que perdió la vida en el primer día de la operación Furia Épica, el pasado 28 de febrero. El ayatolá Jafar Sobhani, una de las principales autoridades religiosas del país, dirigía el rezo fúnebre el pasado domingo, y los cuatro miembros de la familia fallecidos en el ataque, además de Ali Jamenei, y que incitaban a los asistentes al grito de «Muerte a Estados Unidos, muerte a Israel». Unas celebraciones en las que se ha podido ver a tres de los hijos de Ali Jamenei, pero no a Moqtada, el primogénito y el sucesor como líder supremo. 7:43, los precios del petróleo que bajan ligeramente después de que la OPEP haya aumentado su producción. Las bolsas asiáticas, que de momento se mantienen con signo mixto, sin grandes fluctuaciones. Vámonos ya al resumen de prensa.
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1: Pues vamos a ver cuáles son esas principales cabeceras internacionales en un contexto en el que continúa ese golpe, esa ofensiva rusa en Ucrania y viceversa, con el precio del petróleo manteniéndose moderado y con una semana capital en el ámbito de la política monetaria, actas de la Fed, actas del BCE y también, ya saben, cita en Ankara. Mañana y pasado, la OTAN 3.0 va a redefinir su arquitectura de defensa en un contexto de menos ayuda de Estados Unidos, más gasto de los países europeos y con las particulares rencillas, con las particulares relaciones diplomáticas que no pasan por su mejor momento, como España y Estados Unidos. Titular del diario Financial Times, los grandes inversores que continúan destinando miles de millones al crédito privado a pesar de la debilidad. También en páginas interiores, el Big Red, el gran reportaje enfocado en el sector tecnológico, diciendo la mayor apuesta de mi hijo. Y por supuesto también en portada, Balogun, la estrella goleadora de Estados Unidos, que ya saben, disputará los cuartos de final contra, bueno, tiene que octavos de final contra Bélgica, cuartos de final si pasa contra Bélgica, ya saben, este lunes a las 9 de la noche, hora central europea, Portugal, España. Mientras tanto, la portada para, en este caso, la FIFA, que en este caso revoca la suspensión del delantero estrella estadounidense después de una llamada de Donald Trump. También a propósito del presidente, los votantes estadounidenses que dicen que la guerra de Irán de Trump dice no justifica el precio, según una encuesta del diario Financial Times. Vamos a ver otras cabeceras, como el diario Wall Street Journal, también el rotativo financiero, en este caso estadounidense, que pone el acento en su portada en Donald Trump, en Gianni Infantino, el presidente de la FIFA, también recordando cómo la Casa Blanca, que está en esa campaña para, en este caso, anular una tarjeta roja del Mundial. Ya saben que esa decisión de la FIFA de rescindir la roja a Follarin Balogun, en este caso, se produce tras una rápida respuesta de la administración Trump, llamadita a Gianni Infantino, que ha dejado esa secuencia, anular esta tarjeta roja, algo que no había ocurrido en los mundiales. Otra cosa son las competiciones domésticas, pero de más recorrido, pero en una competición corta como esta, pues nunca se había producido. Y también dice la historia interna de la ruptura de Europa con Estados Unidos. Dice que en una cumbre de emergencia los líderes europeos que van a valorar también las tarifas de Donald Trump, las amenazas contra Groenlandia, que algunos posteriormente calificarían como una noche de terapia. Ya saben, mañana en Ankara, cumbre capital de la OTAN. Turno ya para otras cabeceras generalistas como el diario New York Times, donde el foco está puesto en este masivo ataque ruso en Kiev, en varias ciudades. En este caso, ya saben, han dejado al menos 9 fallecidos, más de 40 heridos, con esta, recordemos, edificio parcialmente derruido, bueno, prácticamente derruido, con la amenaza de que pueda completamente precipitarse todos los cimientos y con los operarios que en tiempo real, a las 8 y 47 minutos hora de la capital en Kiev, del conjunto del país en Ucrania, continúan valorando los daños para también posibilitar el rescate de posibles supervivientes, al menos 9 fallecidos, según decía el

0: alcalde Vitali Klitschko. Todo ello en unas márgenes, como antesala de una cumbre de la OTAN capital en Ankara, donde los integrantes de la alianza van a de nuevo evaluar y actualizar ese calendario de aumento del gasto en defensa, recuerden, 5% del PIB para el gasto en defensa en el año 2035. Y también, en este caso, el patriarcado, dices, mientras lloran al patriarca de Irán, dicen, Teherán, se vislumbran cambios. Dice que algunos periodistas han encontrado que en torno a la capital, el gobierno ha estado usando a Ali Jamenei, el funeral de Ali Jamenei, para proyectar, en este caso, una imagen de fortaleza en un momento de máxima incertidumbre. Y, por supuesto, también en portada esta controvertida decisión de la FIFA de revocar la tarjeta roja de Folarin Balogun después de una llamada con Donald Trump, el presidente estadounidense. Mientras tanto, otras cabeceras, como el diario Washington Post, donde, en este caso, el titular más destacado que se puede leer en el diario Washington Post, en este caso, bueno, pues recordándonos también cómo Donald Trump dice que hay un plan para cancelar los actos de celebración del 4 de julio en el National Mall debido a las evacuaciones por el mal tiempo. Dice que ha habido una caótica búsqueda de refugio durante, en este caso, el evento, que generó dudas sobre si los funcionarios habían preparado el evento ante estas perspectivas climáticas. Y también, bueno, pues en este caso dice, miles de kilómetros de Washington, espectáculo que no tiene nada que ver con Donald Trump. Dice también ola de calor masiva que podría alimentar tormentas severas y temperaturas extremas. Eso en un contexto de celebración de un mundial que ya saben que cuando hay amenaza de tormenta se suspenden los partidos de fútbol. Mientras tanto, tiempo ya para la prensa económica, Expansión, 5 días, El Economista, prensa económica española, donde el enfoque está puesto en el diario Expansión. Bueno, pues podemos ver a varios banqueros, también a Sara Agesen, la ministra de Transición Energética, dice los costes, las empresas piden cargar el coste del apagón al consorcio de seguros. Explica que energéticas, aseguradoras piden al gobierno español que declare el apagón como evento de fuerza mayor ante los daños que cubrirían un fondo solidario, dice, de 10.000 millones como en la Dana. Y en portada, varios banqueros centrales, banqueros españoles, en este caso BBVA, Santander, CaixaBank, Banco Sabadell, que dice anticipan años de bonanza para el negocio. Y por cierto, Banco Central Europeo que reclama por carta a los directores ejecutivos de la banca que se blinden de la inteligencia artificial. Turno ya para el diario 5 días, el diario 5 días que podemos ver en su edición digital, como en este caso Fitch Ratings, a su presidente Ian Lynell, que ha tenido una entrevista en exclusiva en el diario 5 días que deja, pues, este titular: el crecimiento en España podría ralentizarse si se echa el freno sobre la inmigración. Declaraciones del presidente de la agencia calificadora, que avisa del riesgo de una burbuja en los mercados financieros, también cree que el impacto en la IA en el empleo va a ser negativo a corto y a medio plazo. Otros titulares: la disputa entre Francia y Alemania va más allá de, en este caso, la defensa, los otros grandes programas militares que corren riesgos. Ambos países son socios del Eurodrone, ya saben, el proyecto conjunto, en un futuro tanque también que está llamado a sustituir a los Leopard 2 y a los Leclerc. Un apunte más: China le da la vuelta al shock energético y sale airosa de la falta de suministro de crudo del Golfo. Y concluimos el repaso a la prensa internacional con el diario El Economista. El diario El Economista, que en su portada online, más allá de los futuros de las bolsas europeas que apuntan a una apertura plana en este inicio de semana, en este caso, nuevas subastas de deuda que van a poner a prueba a la Fed de Kevin Warsh. Ya saben, esta semana vamos a conocer el miércoles las actas de la Fed, esas minutas que van a poner hasta que van a los inversores calcular qué grado de penetración, qué grado de unanimidad hay en el Banco Central estadounidense en la era Kevin Warsh para subir, para bajar, para mantener tipos de interés. Pero el principal titular: los ciudadanos ya pagan 4.400 millones en la renta por las viviendas vacías. Dice que ya tributan esos 4.457 millones por rentas vacías, por viviendas vacías. Dice, es una cifra que supone un leve repunte del 1,18% respecto a 2023. También apunta en la banca: Singular Bank cambia de manos, ING y varios inversores compran el 84,5% a Warburg Pincus. También la bolsa europea, que va a comenzar la semana sin saber muy bien qué camino seguir. Y en el plano de defensa, dice, diseña un plan de 3 años y 1.000 millones para el relevo del caza europeo.
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0: Bolsas europeas que van a comenzar la semana con mucha tranquilidad en una jornada en la que no hay grandes referencias. En este caso, bueno, vamos a tener también, eso sí,

0: índice Sentix de confianza inversora de la zona euro, índice de precios de producción, además de ventas minoristas. Parece que no van a mover demasiado el mercado. Por lo demás, vamos a ver qué es lo que están haciendo los metales preciosos de inversión.
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0: Bueno, pues ligeras correcciones en la onza de oro, que la pasada semana cerró con balance positivo, $4.154 la onza del metal dorado, cotizando a la baja un 0,4%, bueno, ahora mismo a la alza un 0,75%, también vemos como la plata está con movimientos de consolidación en torno a los $61, y por cierto que el cobre se mueve también prácticamente sin cambios en los $6,17. Vemos como el platino con pérdidas moderadas de medio punto porcentual, ligera toma de beneficio, consolidando en los $1.643 la onza de platino, mientras que el paladio también se mueve en negativo, una ligera corrección del 0,35%, prácticamente sin cambios. Último precio, $1.268 la onza.
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0: 5 minutos para las 8 de la mañana. Hacemos una pequeña pausa en Business Connection.

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vamos a un envejecimiento poblacional de un tamaño monumental. Por lo que, ¿qué nos están escondiendo en todo esto? Que en el fondo, aquí sí que tienen un plan. Y el plan está en hacerlo todo tan complicado ahora, pero intentar no llenar de viviendas vacías todo dentro de los próximos 20 años, cuando te van a sobrar casas y casas y casas. Y vas a tener multipropiedades y multipropiedades y multipropiedades porque has heredado de todo. Y en el medio plazo, tenemos el siguiente problema. A ver quién les compra la casa a los que han ahorrado pensando que van a tener jubilación porque la casa siempre vale más. Y la casa de repente no valdrá más. ¿Y entonces qué te quedará? El oro. Pero bueno. Y las tecnológicas. Ya verán de las tecnológicas. ¿Qué está pasando con el disentir en el país? ¿No? En España. En el país también, en el periódico. Pero Vito Quines, a favor, yo no entro en los errores, en las cosas, en lo que haya hecho mal, yo no entro en eso. Pero es evidente que tiene una posición distinta. Frente a la periodista que pregunta si Óscar Puente es Swifter y el periodista que le dice los casos de corrupción, tenemos enfrente la fotografía de quien dice no, que esto tiene que ser plano. No. Los medios de comunicación no tenemos que ser planos. Tenemos que estar contra el poder. Y si estamos con el poder, no somos un medio de comunicación. Somos una muletilla. Ahora han emergido, ¿no?, muchas publicaciones digitales, ¿no?, de distintos partidos políticos que vienen simplemente a reportar lo que dice el partido. Todos los problemas sobre si este debería irse o no debería irse. Elecciones de medio término y a freír espárragos. Cada dos años que se pase por el Mr. Proper al presidente de turno, que sea este, el anterior, el siguiente, el que sea, iría mejor las cosas. Pues en Europa le digo, no tenemos otro camino.

¿Cuántos hay? 100. 80 a tomar por saco. Son una panda de inútiles. Son una panda de iluminados. Son inútiles, entonces deberían estar en su casa, o son malos y entonces nunca deberían haber llegado. Porque no defienden los intereses de los europeos. Estamos ya como Topuria en la Casa Blanca, con la cara así. Esperando que tire el hermano la toalla. Y luego, los lastres de fondo. La infrainversión pública. Sí, sí. Esto es duro de entender por un europeo. La infrainversión pública. De las más bajas entre las economías avanzadas. Ustedes dirán, pero si no paran de gastar. No paran de gastar en gilipolleces. Pero no están gastando en infraestructura, por ejemplo, de inteligencia artificial. No están invirtiendo como deberían alrededor del salto cuántico. No están invirtiendo de verdad donde pueden acompañar, acompasar a la economía y a las empresas. ¿Qué es lo que se necesita? Lo que se necesita es que haya colaboración público-privada, porque el político de turno, por norma general, es un inútil que no sabe dónde gastar el dinero. Necesita que las empresas le digan, apóyame en esto, mira en esto. Y hombre, empresas como Dios manda, pues si no se lo acaban dando a Plus Ultra. O

Nueva vuelta de tuerca en la escalada bélica. La guerra de desgaste entre Rusia y Ucrania alcanza una nueva dimensión después de una nueva oleada de explosiones a gran escala que ha sacudido Kiev tras un ataque masivo lanzado por las fuerzas rusas, ofensiva ejecutada con misiles balísticos e hipersónicos, impacto de al menos 15 misiles Iskander, proyectiles hipersónicos Zircon en la capital ucraniana. El alcalde Vitali Klitschko ha confirmado incendios graves y daños materiales severos en varios distritos. Uno de los damnificados, el de Podilsky, con un edificio residencial que ha resultado parcialmente destruido, dejando a varias personas atrapadas en los pisos superiores. El balance provisional es de al menos 9 muertos y más de 40 heridos a la espera de que aumenten, se temen las autoridades ucranianas, las cifras oficiales de víctimas. El uso de armamento hipersónico, como los misiles Zircon o Iskander, contra la capital ucraniana demuestran una intensificación estratégica destinada a saturar las defensas aéreas y golpear el centro de mando político y militar del país. El Ministerio de Defensa ruso ha confirmado que han lanzado un ataque a gran escala utilizando armas de precisión de largo alcance lanzadas por tierra, mar y aire, drones de ataque que han atacado instalaciones militares e industriales, así como infraestructuras energéticas en la capital, en Kiev, también en la región de Kiev, así como otras infraestructuras de aeródromos militares en Dnipropetrovsk, en Poltava, en Cherkasy, en Chernihiv o en Kiev. El Ministerio de Defensa ruso señala que los ataques han sido llevados a cabo en contraofensiva en respuesta a ataques ucranianos contra infraestructuras civiles rusas. La Agencia Federal de Transportes rusa ha impuesto restricciones temporales y de urgencia al tráfico aéreo en varios aeropuertos en ciudades clave en respuesta a los ataques ucranianos. Ucrania, que en estos momentos, a las 9:02 minutos, esa es la señal que tenemos desde Kiev, donde se puede ver a operarios, parece que trabajando con las garantías suficientes de seguridad en la azotea de ese edificio en Poltikivsk, en el este de la capital, donde están tratando de asegurar ese edificio, de rescatar de los escombros a posibles supervivientes después de esta oleada de misiles hipersónicos de largo alcance por parte de las fuerzas de defensa rusas en respuesta al ataque perpetrado por Ucrania, contra que ha dejado la suspensión del espacio aéreo con vuelos que afectan directamente a terminales como la de Penza y Pskov en el oeste de Rusia, en Ulyanovsk, situada a 700 kilómetros al este de Moscú, así como otras ciudades como Kazán y Samara.

0: parálisis total del tráfico aéreo ruso. La nueva infraestructura civil ucraniana seriamente comprometida y oleada de drones ucranianos que se han ejecutado contra objetivos en la península de Crimea, además de la capital, en Moscú, con la interrupción coordinada del transporte comercial en múltiples regiones rusas que evidencian la creciente capacidad de Ucrania para golpear la retaguardia profunda del suelo controlado por Moscú, cuyo impacto económico de estas restricciones temporales, que todavía no se puede resolver, pero que afecta a la logística, a la conectividad interna de Rusia y además altera la percepción de seguridad dentro de sus fronteras. Rusia sigue dando su golpe más fuerte a Ucrania, Ucrania que restringe o paraliza el tráfico aéreo en varias capitales y mientras tanto en Irán continúa el tercer día de celebraciones, el funeral del líder supremo Ali Jamenei y que ha contado con la participación de decenas de miles de personas, entre ellas altos cargos del país, en el tercer día de esos funerales públicos, con llamadas de vergüenza contra Estados Unidos e Israel. A esta hora, las 9:34, señal en directo desde Irán, continúan esa multitud con banderas de Irán, con retratos de Jamenei que siguen congregándose en la gran mezquita de Mosala en Teherán para despedir a quien dirigió las riendas del país durante más de 36 años y que perdió la vida el pasado 28 de febrero en el primer día de guerra con Israel y Estados Unidos. Esa operación Furia Épica, sobre la cual también quedó, recordemos, fallecieron varios miembros de su familia y Mojtaba Jamenei, el actual líder supremo, quedó gravemente herido y desde entonces no se le ha visto en ningún acto público. El ayatolá Jafar Sobhani, una de las principales autoridades religiosas chiíes del país, ha dirigido el rezo fúnebre de Jamenei y los cuatro miembros de su familia fallecidos en el ataque, incitando a los asistentes al grito de muerte a Estados Unidos y muerte a Israel. Tercer día de celebraciones fúnebres por Jamenei en Irán. Tres de los hijos del ayatolá han acudido al funeral, aunque no Mojtaba, el sucesor en el líder supremo. Y los precios del petróleo que siguen en fluctuaciones muy moderadas después de que la OPEP Plus haya acordado aumentar aún más sus objetivos de producción a partir de agosto. La Organización de Países Exportadores de Petróleo y sus aliados, incluido Rusia, han acordado aumentar aún más los objetivos de producción en 188.000 barriles diarios. Vemos cómo el barril de crudo Brent, de referencia en el viejo continente, vuelve a repuntar levemente un 0,49%. Hasta los $72.23, continúa por debajo de los $70 el barril de crudo West Texas, el crudo ligero de referencia en Estados Unidos. Aumento de producción en 188.000 barriles diarios a partir de agosto que se suman a los aumentos similares que se produjeron en julio y junio. Una decisión que refleja la confianza del grupo en aumentar la producción a medida que las condiciones en Oriente Medio continúan estabilizándose. Por cierto, que el tráfico de buques petroleros y gaseístas a través del estrecho de Hormuz sigue mostrando señales de normalización días después de que varios buques realizaran giros y desvíos inexplicables a lo largo de esta ruta energética crucial. Por ahora, las autoridades iraníes señalan que los buques petroleros tienen que transitar por el estrecho de Hormuz por la vía que les proyecten las autoridades portuarias. Si transitan otra ruta alternativa o esta está más próxima a las costas de Omán, pueden ser interceptados por las autoridades pertinentes. De momento, mucha tranquilidad en el precio del petróleo después de este pacto de aumento de la producción por parte de la OPEP Plus. Hay mucha preocupación ante el exceso de oferta. Ataque masivo ruso hacia Ucrania, Ucrania que ha respondido paralizando el tráfico aéreo en varias capitales rusas y todo ello en un contexto en el que los aliados europeos y Canadá llegan a la cumbre de la Alianza Atlántica, la OTAN, en Ankara con la tranquilidad de haber incrementado de forma efectiva su gasto militar. No obstante, Donald Trump continúa con su decepción con algunos Estados miembros y con ese aumento del gasto en defensa que se produce a pesar de las persistentes críticas formuladas por Donald Trump. Los miembros de la OTAN que asumen formalmente que el viejo continente debe tomar una mayor responsabilidad en su propia seguridad en una nueva etapa denominada OTAN 3.0. Incremento de presupuestos militares que será el eje central de las reuniones de los líderes de la Alianza el próximo martes y miércoles en la capital turca, donde también se va a abordar de forma prioritaria el impulso a la industria de defensa y el refuerzo del apoyo militar a Ucrania. Precisamente, el presidente ucraniano Volodymyr Zelensky va a tener un encuentro clave con Donald Trump en el marco de esta cumbre de la OTAN para abordar un eventual y renovado intento de mediación por parte de Washington. El propio Donald Trump, que ya advirtió que la prioridad era volver a darle un impulso a esas negociaciones trilaterales, a intentar adoptar un acuerdo marco entre Rusia y Ucrania, una suerte de alto el fuego en un contexto de stand-by de 60 días de negociaciones técnicas entre Estados Unidos e Irán. Zelensky, que además considera que existe una posibilidad real de poner fin a la guerra, y advierte que la determinación de Estados Unidos es decisiva para lograr este objetivo. En una conversación telefónica previa que el líder ucraniano ha calificado como muy buena, Zelensky detallaba a Donald Trump la situación real del frente de batalla y desmentía categóricamente las afirmaciones del Kremlin del pasado viernes, asegurando que la ciudad de Konstantinivka, en el oeste del país, no ha sido tomada por Rusia. Acercamiento directo de Zelensky a Trump en suelo turco, que busca asegurar el respaldo político y financiero de la Casa Blanca en un momento de alta incertidumbre sobre la continuidad de los fondos estadounidenses. Y el Ejército Popular de Liberación China ha anunciado con éxito el lanzamiento de prueba de un misil estratégico nuclear lanzado desde un submarino. Según reza el comunicado de la Armada, esta prueba se ha realizado al mediodía, hora de Pekín, un misil que portaba una ojiva simulada que ha impactado con precisión en aguas designadas. No se ha especificado la ubicación exacta de la prueba, solamente que ha tenido lugar en el Océano Pacífico. China, que sigue exhibiendo músculo, ha realizado el lanzamiento de una prueba de misiles desde un submarino. Lanzamiento de fuegos artificiales en Estados Unidos durante todo el fin de semana en los actos de celebración del 250 aniversario del país, el Día de la Independencia, y que llevaba al presidente Donald Trump a ensalzar la grandeza de los Estados Unidos para festejar esa creación del país en su 250 aniversario, una aparición que tuvo retrasos por el mal tiempo, en la que, eso sí, Donald Trump se dio un baño de masas, en la que aseguraba que nadie podrá emular el poderío de la nación norteamericana.
1: Our rise to being the world's strongest and most powerful nation was no accident of history. 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
0: Donald Trump, que ha aprovechado ese 250 aniversario del país para hacer un mitin político donde ha reiterado sus advertencias a la amenaza del comunismo, asegurando que también hay advertencias con esas victorias de candidatos demócratas socialistas en las primarias de cara a las elecciones de medio mandato en noviembre. Donald Trump, que hilaba relatos de heroísmo, de acontecimientos para reflejar los valores de patriotismo y libertad que, según él, conforman el espíritu estadounidense.
1: There is no challenge Americans cannot overcome. 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There is no goal we cannot reach, and there is nothing that Americans cannot do, and we're proving that right now. 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And no dream in history is bigger or more incredible than the one that started on July 4th, 1776.

0: Que aparecía en la explanada nacional, en la capital, para marcar ese inicio de celebraciones que se extendían también en la capital estadounidense, que también se va a proyectar durante toda esta semana en ese 250 aniversario y donde hizo una defensa del sueño americano y nuevos ataques al comunismo.
1: For two and a half centuries, our American Republic has stood as the crowning achievement of human history. 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
0: Y Donald Trump ha lanzado una nueva ofensiva para forzar la aprobación de su controvertida reforma electoral con motivo de estos actos de celebración del Día de la Independencia. Hacía un pronunciamiento directo para presionar y endurecer de forma severa los requisitos obligatorios para registrarse y ejercer el derecho a voto en los comicios federales del país. Una medida regulatoria que busca aplicar normativas de identificación más estricta a escala nacional. No obstante, este proyecto de ley clave para Donald Trump se encuentra actualmente estancado en el Congreso ante la falta de consenso legislativo y la férrea resistencia de la oposición demócrata, que por ahora bloquean las aspiraciones de la Casa Blanca. Un Donald Trump que instaba a los suyos, a los republicanos, a ponerse inteligentes o, de lo contrario, no durarán mucho en el cargo. Y también en Estados Unidos, en el fin de semana de celebración del Día de la Independencia, un hombre abría fuego contra una celebración en Estados Unidos, en Brooklyn, en Nueva York, y que causaba además heridas a 8 personas, entre ellas 4 menores de edad. Un hombre no identificado disparaba varias veces hacia el interior de un patio de una vivienda en Brooklyn con una familia que estaba festejando el Día de la Independencia con una barbacoa. El Departamento de Policía de Nueva York explica que hay una mujer de 21 años y un hombre de 33 que recibieron disparos en el pecho, un menor de 6 años que fue alcanzado en el abdomen y los otros 3 menores sufrieron heridas de bala en la pierna y el muslo. Esa mujer de 21 años que se encuentra en estado crítico, mientras que el resto permanece estable. El sospechoso, que estaba vestido completamente de negro, con la cara cubierta por un pasamontañas, y después de disparar huyó a pie. En el lugar de los hechos se recuperó un arma de fuego con cargador extendido, así como 10 casquillos percutidos. Un suceso que nuevamente expone de forma directa la persistente vulnerabilidad de la seguridad urbana en momentos de alta significación patriótica y social. Y la cifra de fallecidos por el doble terremoto en Venezuela aumenta a 3.342, la de heridos se eleva ya a 16.740. Jorge Rodríguez, el presidente del Parlamento venezolano, advierte que además de esas personas heridas, hay más de 6.400 personas rescatadas y se han habilitado 79 campamentos transitorios. El hermano de la mandataria encargada ha indicado a través de Telegram que se mantienen en 856 los edificios afectados y 190 los inmuebles colapsados. También se encuentran desplegados 29.567 efectivos del ejército y las fuerzas de seguridad, además de 27.482 voluntarios. Y Delcy Rodríguez, la presidenta encargada, que ha ordenado la creación de una nueva unidad militar para atender la emergencia ante los desastres, para, en este caso, salir al paso de las críticas por la falta de respuesta de las Fuerzas Armadas. A Rodríguez, que se defiende de esas críticas que ha habido sobre el Ejecutivo ante centenares de militares desplegados en La Guaira, la zona más afectada por la catástrofe y que ha dejado al menos más de 3.300 heridos. En este caso, se ha dicho que no estaban colaborando en las tareas de rescate y el despeje de escombros. Delcy Rodríguez, que además ha sustituido a la ministra de Transportes. Y la Reserva Federal, que va a publicar las actas de su reunión de junio para revelar información sobre un comité de mercado abierto dividido. Además, los inversores van a esperar pistas sobre el grado de unidad que hay en el seno del Banco Central estadounidense. También

conoceremos esta semana actas del Banco Central Europeo. En cuanto a los datos macro, Estados Unidos publicará el PMI Servicios e ISM no manufacturero, las ventas de vivienda existentes y balanza comercial completa en Europa, además de las actas de la reunión del Banco Central Europeo. Alemania e Italia publicarán datos de producción industrial. Alemania, junto a Francia, publicará datos de balanza comercial en una semana también intensa de datos económicos en Japón, que va a estar marcada por el gasto del consumidor, pedidos de maquinaria, precios al productor o cuenta corriente, en un momento de presión sobre el yen y los bonos, en este caso gubernamentales. China, que también va a dar a conocer su tasa de inflación, y la OPEP, que se ha reunido y ha definido los niveles de producción en las rutas comerciales mejoradas. Y las bolsas asiáticas, que por ahora cotizan con signo mixto, con descenso. Ya ha cerrado el ASX 200, la bolsa de Sydney, Australia, por una corrección del 0,26%, el índice Nikkei de Tokio con correcciones del 0,25%, mientras que el Kospi surcoreano ya cerrado también con caídas de medio punto porcentual, ha conservado la cota de los 8.000 puntos. Números verdes en la bolsa de Bombay, el Nifty 50, también en el Sensex, movimientos al alza para el Hang Seng de Hong Kong, registra ganancias del 0,6%, mientras que el índice de Shanghai se mantiene con extrema debilidad, está completamente plano, aunque en positivo, en una sesión en la que los inversores no cuentan con la referencia de Wall Street del pasado viernes, ya que adelantaron los actos las festividades del 4 de julio. Hemos conocido el índice de inflación en Australia, que prolonga su descenso, cayó un 0,4% mensual, o el crecimiento del sector privado en Hong Kong, que ha alcanzado su nivel más alto en los últimos 4 meses. Por ahora, las bolsas asiáticas cotizan con signo mixto, a la espera de que a las 9:30 cierren las bolsas de la China continental, a las 8:30 hora central europea, el cierre del Nikkei de Tokio, de momento con mucha debilidad, y de momento el oro, que continúa con ligeras correcciones a medida que disminuyen los temores a una subida de tipos de interés en Estados Unidos. Tiempo para una pequeña pausa en Business Connection.

¿En qué se diferencian en el fondo Sánchez, Trump, Milei, Macron, Xi Jinping o Putin? Porque en el fondo no son todos iguales. Independientemente del régimen en el que están, ¿ven alguna característica distinta de todos ellos en fomentar el culto a la personalidad? ¿Acaso Sánchez o Milei o Trump o Macron o von der Leyen o Meloni o Xi Jinping o Putin no están fomentando el culto a la personalidad? ¿No están centralizando el poder en torno a sí mismo? Trump diciendo el tercer mandato, ¿pero qué tercer mandato? Pasa. Dos. Fuera. ¿Qué tercer mandato? Punto disentir, y eso es algo que hacemos mucho en negocios de televisión, y de lo que nosotros, yo creo, y estoy seguro que tenemos esa bandera junto con otros muchos, Mar Vidal, con Lorenzo Ramírez, con César Vidal, con Rubén Gisbert, con Alberto Iturralde, pero también cada vez con menos. Que estaba muy claro que estaban en la posición de disentir, pero que nos hemos dado cuenta que no estaban en la posición de disentir. Estaban en la posición de disentir hasta que llegaran los suyos y entonces cambiamos el lamebotas de izquierdas por el lamebotas de derechas. Y le decía antes, si un medio de comunicación está lamiendo las botas al poder, ni es un medio, ni lleva comunicación, es simplemente una parte de continuidad del poder. ¿Qué sucede cuando llega a la izquierda? Que quiera callar las voces contrarias a lo que quiere hacer. Los líderes autoritarios, independientemente del sistema que operen, suelen compartir instintos y métodos. Déjenme que pare y quite las comillas. Claro, aquí lo que pone encima de la mesa es, bueno, que Hitler salió en un país democrático, supuestamente, y lo convirtió en autoritario. Por lo que no solo llegando ya como un autoritario consigues la situación autoritaria, sino que tienes mucho camino para ir deslizando el país a la mierda absoluta del autoritarismo y alejar

0: del control en el sentido de la propia población y el control sobre el sistema democrático. El artículo es durísimo, pero les pongo encima de la mesa en qué se diferencian en el fondo Sánchez, Trump, Milei, Macron, Xi Jinping o Putin. Porque en el fondo no son todos iguales.
1: We're disappointed with most of Spain is a horror show. Spain is terrible, even from your standpoint. I mean, they don't want to pay anything. They think they're in for a free ride. Spain is.
2: Hemos alcanzado, yo creo que un acuerdo con él. España va a cumplir con las capacidades acordadas.
3: The U.S. demands, which is only fair, to equalize the spending that this had to be done and that today had to happen. And it creates a NATO which is so much stronger and more knitted together, the fabric of that organization so much stronger in the future.
0: Se puede imaginar quién está así ya con esto. Hacienda. ¿Ustedes imaginan Hacienda con el control absoluto de la comida que tuvo? Voy a buscar el mensaje en el que queda con este para la comida. Voy a ver cómo. Hacienda es la que se está ahora mismo relamiendo. El problema, dicen los técnicos, se equivoca muchísimo. 20% de falsos positivos en la detección por IA, hasta el 20%, en material nuevo. Según el propio informe de la comisión, una de cada 5 conversaciones marcadas no era delito. Y sin embargo, fue investigada como delito. Fotos inocentes, como tus hijos en la playa contigo, revisadas por desconocidos. Oiga, para evitar un delito, ¿está poniendo a mis hijos en el riesgo de otro posible tarao mirando las fotos? Millones de ciudadanos investigados injustamente.

6 de julio, una nueva oleada de explosiones a gran escala ha vuelto a sacudir Kiev esta madrugada en un ataque masivo lanzado por las fuerzas rusas. Una ofensiva que se ha ejecutado mediante múltiples oleadas en la que se han empleado misiles balísticos e hipersónicos. A falta de confirmación por parte del ejército ruso, ha confirmado el ataque, no. El número de proyectiles empleados se habla de 15 misiles Iskander de proyectiles hipersónicos Zircon en la capital ucraniana. El alcalde de Kiev, Vitali Klitschko, ha confirmado incendios graves y daños materiales severos en varios distritos, además de 9 muertos y más de 40 heridos. En el distrito de Podilsky, un edificio residencial ha quedado parcialmente destruido, dejando a varias personas atrapadas en los pisos superiores. El balance provisional, insistimos, de este ataque masivo se ha saldado de forma trágica. Por ahora, 9 fallecidos, más de 40 heridos, a la espera de que se publiquen nuevas cifras oficiales ante las que las autoridades políticas temen que vaya en aumento. Uso de armamento hipersónico ruso con misiles Zircon e Iskander en la capital ucraniana, que demuestran una intensificación estratégica destinada a saturar las defensas aéreas y a golpear el centro de mando político y militar del país. En el distrito de Podilsky, el ejército ruso ha dejado su mayor impacto. Recordemos, el ejército ruso que ha confirmado que han lanzado un ataque a gran escala utilizando armas de precisión de largo alcance lanzadas por tierra, mar y aire, dejando este resultado, con ese edificio parcialmente destruido, con operarios que hasta hace apenas unos minutos veíamos en la azotea, tratando de continúan ahí en los pisos más altos para intentar asegurar la zona y proceder al rescate de posibles supervivientes. Ataque masivo ruso lanzado a gran escala, confirmado por el ejército moscovita, con armas de precisión de largo alcance lanzadas por tierra, mar y aire, drones de ataque que han atacado, además de edificios residenciales, complejos militares y instalaciones industriales, además de infraestructuras energéticas en la ciudad y región de Kiev. También infraestructuras de aeródromos militares en otras regiones como Dnipropetrovsk, Poltava, Cherkasy, Chernihiv y Kiev. El Ministerio de Defensa ruso, que señala que estos ataques han sido llevados a cabo en respuesta a ataques ucranianos contra infraestructura civil rusa. Ataques rusos en defensa o contrarréplica de ataques ucranianos que han forzado a la Agencia Federal de Transportes rusa a imponer restricciones temporales y de urgencia al tráfico aéreo en los aeropuertos de varias ciudades clave del país. Se han suspendido vuelos que han afectado en terminales de Penza y Pskov, en el oeste del país, en Ulyanovsk, a unos 700 kilómetros de la capital, en Moscú, así como otras ciudades significativas como Kazán o Samara. Parálisis total del tráfico aéreo que se produce pocas horas después de que durante la noche oleadas de drones ucranianos ejecutaran ataques dirigidos contra objetivos en la península de Crimea y en la propia capital, en Moscú. Interrupción coordinada del transporte comercial en múltiples regiones rusas que han evidenciado la creciente capacidad de Ucrania para golpear la retaguardia profunda del territorio controlado por Moscú. Un impacto económico de estas restricciones temporales que afecta significativamente a la logística y a la conectividad interna de Rusia, mientras que en el plano geopolítico altera la seguridad dentro de las fronteras rusas. Y en Irán continúan las celebraciones por el asesinato de Ali Jamenei, y que ha contado con la participación de decenas de miles de personas, entre ellas altos cargos del país, en el tercer día de los funerales públicos que resuenan ante la llamada de venganza contra Estados Unidos. A esta hora, a las 10 de la mañana, hora local en Irán, continúan esa secuencia, esa gran multitud de fieles con banderas de Irán, con retratos de Ali Jamenei, congregándose en la gran mezquita de Mosala de Teherán para despedir a quien dirigió las riendas del país durante más de 36 años y que fue asesinado en el primer día de la guerra con Israel y Estados Unidos el pasado 28 de febrero. El ayatolá Jafar Sobhani, una de las principales autoridades religiosas chiíes del país,
ha dirigido el rezo fúnebre por Jamenei, así como los cuatro miembros de su familia fallecidos en ese ataque en el primer día de la guerra, e incluso incitaba a los asistentes al grito de «Muerte a Estados Unidos y muerte a Israel». Tercer día de celebraciones fúnebres por Jamenei en Irán, con tres de los hijos del ayatolá que acudieron al funeral, aunque no Moqtada, recordemos, el primogénito y predecesor en el cargo, el nuevo líder supremo. El mercado, que continúa muy pendiente de la reestructuración y la paulatina vuelta a la normalidad en el tráfico de crudo global en el estrecho de Hormuz, y con los precios del petróleo que han bajado ligeramente, vuelven a recuperarse, ahora están repuntando ligeramente, repuntan ligeramente, después de que la OPEP Plus haya acordado aumentar más sus objetivos de producción a partir de agosto. La OPEP y sus aliados, incluido Rusia, han acordado este domingo aumentar aún más los objetivos de producción en 188.000 barriles diarios a partir de agosto. Se suman así a otros movimientos similares que se pactaron en las reuniones de junio y julio. Una decisión que refleja la confianza del grupo en aumentar la producción a medida que las condiciones en Oriente Medio continúan estabilizándose. Mientras tanto, los buques petroleros y gasistas a través del estrecho de Hormuz continúan mostrando signos de normalización, un día después de que el pasado sábado, recordemos, varios buques realizaran giros y desvíos inexplicables a lo largo de esta ruta energética crucial. Y los aliados europeos y Canadá llegan en un contexto de máxima presión entre Rusia y Ucrania, y con el contexto de aumento del gasto en defensa en una cumbre capital en Ankara con la OTAN, y con, eso sí, al menos la tranquilidad del deber cumplido, el de haber incrementado de forma efectiva el gasto militar, un aumento que se produce a pesar de las persistentes críticas formuladas por Donald Trump, el presidente estadounidense, que en este caso está insistiendo cada vez más en que hay que aumentar el gasto en defensa, y con críticas que ha vuelto a verter contra España, asegurando que es un caso perdido. La alianza, que asume formalmente que Europa debe tomar una mayor responsabilidad en su propia seguridad en una nueva etapa denominada OTAN 3.0. El incremento del presupuesto militar va a ser el eje central de esas reuniones de líderes que tendrá lugar mañana y pasado, martes y miércoles.

0: presidente ucraniano Volodymyr Zelensky, que va a mantener una reunión clave con Donald Trump en los márgenes de esta cumbre de la OTAN en Ankara para abordar un eventual y renovado intento de mediación por parte de Washington. Zelensky, que cree que hay una posibilidad real de poner fin a la guerra, y señala que la determinación de Estados Unidos es decisiva para este objetivo. Volodymyr Zelensky, que ha tenido una conversación telefónica muy buena, según dice, con Donald Trump, donde le ha detallado la situación real sobre el frente de batalla y ha desmentido categóricamente las afirmaciones del Kremlin del pasado viernes, asegurando que la estratégica ciudad de Konstantinivka, en el este del país, no ha sido tomada por Rusia. Acercamiento directo del presidente ucraniano con su homólogo estadounidense en suelo turco, que busca asegurar el respaldo político y financiero de la Casa Blanca en un momento de alta incertidumbre sobre la continuidad de los fondos estadounidenses. Y hablando de defensa y de desafíos de la alianza, la Armada del Ejército Popular de Liberación Chino ha anunciado que ha llevado a cabo con éxito el lanzamiento de una prueba de un misil estratégico nuclear. Se ha lanzado desde un submarino, la Armada, que señala que esta prueba se ha realizado a mediodía, un misil que portaba una giba simulada y que han impactado con precisión en aguas que no han sido especificadas por el departamento, solamente han dicho que tuvo lugar en el Océano Pacífico. Y Donald Trump ha ensalzado la grandeza de Estados Unidos este fin de semana en su discurso central de los festejos por los 250 años de la independencia del país. Una aparición que se demoraba por el mal tiempo, pero que de nuevo Donald Trump volvía a asegurar que nadie podrá emular jamás el poderío de su país. En un mitin político, Donald Trump ha reiterado sus advertencias sobre la amenaza al comunismo, asegurando que nunca ha funcionado, y de nuevo volvía a advertir a los republicanos por las recientes victorias de los candidatos demócratas socialistas en las primarias de cara a las elecciones de medio término de noviembre.
1: Our rise to being the world's strongest and most powerful nation was no accident of history. We rebuilt our military in my first term. We use it a little bit in our, actually I should say third term, but I won't do that because I don't want any controversy. But we use it, and we've had tremendous success. You look at Venezuela, you look at Iran, we wiped out their military. To its right, the banner that flew atop our flagship after America's Navy sank the Spanish fleet to the bottom of the Manila Bay, one of the greatest naval victories in history. Much like our recent victory by sinking the entire Iranian Navy, 159 ships, to the bottom of the sea, all done in just a moment's time.
0: Trump, en una especie de mitin político en la capital, hilaba relatos de heroísmo, reflejaba los valores del patriotismo, de la libertad, que según él afirma conforman el espíritu estadounidense. También invitaba a los veteranos al escenario para saludar varias banderas históricas.
1: There is no challenge Americans cannot overcome. There is no place we cannot go. There is no goal we cannot reach, and there is nothing that Americans cannot do, and we're proving that right now. Our stock market is the strongest it's ever been. We have $19.2 trillion being invested in our country, which is six times more than ever happened before. We're building more factories in the United States than ever before. Everyone's 401ks are at the highest number they've ever been. And more people are working today in the United States than any time in the history of our country. But in this country, we can achieve the wildest and most impossible dreams. And no dream in history is bigger or more incredible than the one that started on July 4th, 1776.
0: Extenso discurso de Donald Trump ante la explanada nacional en Washington, donde marcaba esas celebraciones extendidas durante, por cierto, toda esta semana.

0: los actos de celebración de un 250 aniversario en el que Donald Trump está intentando ensalzar su figura con, en este caso recordemos, impresiones simbólicas de monedas, de pasaportes para conmemorar ese 250 aniversario, amén de una iniciativa en el Congreso de momento infructuosa para que Donald Trump pueda dejar rubricada su firma, estampada su firma en los billetes de dólar. Donald Trump, que volvió a hacer defensa de los Estados Unidos, de la tierra, dice, de la libertad.
1: For 2.5 centuries, our American Republic has stood as the crowning achievement of human history. This country is the home of freedom. This is the land of liberty. And this is a flag that's the banner of the most extraordinary, most exceptional, most incredible nation ever to exist on the face of the earth. And we're doing better now than we've ever done before. No people have done more good, shown more courage, made more progress, righted more injustice, or achieved more greatness than you, the American people. For 250 years, the United States of America has been the hope, the promise, the light, and the glory among all of the nations of the world. 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Nobody can be like us.
0: Un presidente estadounidense que aprovechaba esos actos de celebración del 4 de julio para lanzar una nueva ofensiva pública para forzar la aprobación de su controvertida reforma electoral, con un pronunciamiento directo también a través de las redes sociales de Truth Social, donde presionaba para endurecer de forma severa los requisitos obligatorios para registrarse y ejercer el derecho a voto en los comicios federales del país, que tendrá lugar el próximo noviembre. Recordemos, decía Donald Trump, que hay que eliminar el filibusterismo, recordando que esta medida regulatoria busca aplicar normativas de identificación más estrictas a escala nacional, un proyecto de ley clave para Donald Trump, pero que actualmente se encuentra estancado en el Congreso ante la falta de consenso legislativo y la férrea resistencia de la oposición, que sigue bloqueando por el momento las aspiraciones de la Casa Blanca. También pedía altura de miras al Partido Republicano, asegurando que tienen que ser inteligentes o, de lo contrario, no durarán mucho en el cargo. Y de nuevo, un hombre ha abierto fuego en la noche del sábado contra un acto de significación política y patriótica. La celebración del Día de la Independencia en Estados Unidos tenía lugar un episodio de violencia en Brooklyn, en Nueva York. Un hombre disparaba hacia el patio de un inmueble, causando heridas a 8 personas, entre ellos 4 menores de edad. Este hombre, que no ha sido identificado, disparó varias veces hacia el interior del patio de una vivienda mientras una familia festejaba los actos del Día de la Independencia con una barbacoa. El Departamento de Policía de Nueva York explica que una mujer de 21 años y un hombre de 33 recibieron disparos en el pecho, un menor de 6 años fue alcanzado en el abdomen y otros 3 niños sufrieron heridas de bala en la pierna o el muslo. Esa víctima, esa mujer de 21 años, se encuentra en estado crítico, mientras que el resto permanece estable. El sospechoso, que estaba vestido completamente de negro con la cara cubierta con un pasamontañas y después de disparar huyó a pie, todavía no ha sido localizado por las autoridades. En el lugar de los hechos se recuperó un arma de fuego con cargador extendido, así como 10 casquillos percutidos. Este suceso, que expone de forma directa la persistente vulnerabilidad de la seguridad urbana interna en momentos de alta significación patriótica y social. Y en Venezuela, la cifra de fallecidos por el doble terremoto del pasado 24 de junio aumenta ya a 3.342. El número de heridos se eleva a 16.740. El presidente del Parlamento venezolano, Jorge Rodríguez, ha hecho ese último balance oficial, asegurando que se han habilitado ya 79 campamentos transitorios. Indicaba que se mantienen en 856 el número de edificios afectados y 190 los colapsados. También se encuentran desplegados más de 29.500 efectivos del ejército y fuerzas de seguridad, mientras que hay un total de 27.500 voluntarios. Y la presidenta interina, Delcy Rodríguez, que ha ordenado la creación de una nueva unidad militar para atender la emergencia ante desastres frente a las críticas por la falta de respuesta de las Fuerzas Armadas venezolanas tras el doble terremoto. La presidenta, que se ha defendido de esas críticas ante los

los centenares de militares desplegados en La Guaira, la zona más afectada por los seísmos, asegurando que para nada es cierto esas críticas, asegurando que el ejército no está colaborando en las tareas de rescate y despeje de escombros. Delcy Rodríguez, que además ha sustituido a la ministra de Transporte y en este caso, recordemos, sale al paso de esas críticas con esa creación de un nuevo cuerpo militar y destituyendo a la ministra de Transporte. Y en España, el juez de la Audiencia Nacional, Santiago Pedraz, ha propuesto juzgar a un total de 16 personas, entre ellas la más destacada, el antiguo capitán de la Guardia Civil, Juan Sánchez Yepes, por su implicación en una trama criminal de fraude de hidrocarburos conocida como el caso Gaslow. Yepes, que formó parte del grupo de blanqueo de capitales de la Unidad Central Operativa de la UCO entre los años 2008 y 2022, fue asesor de María Gámez y afronta cargos por presuntos delitos de integración en organización criminal, cohecho y revelación de secretos, así como blanqueo de capitales. Las pesquisas conjuntas de la UCO y asuntos internos desvelan que el patrimonio neto del oficial experimentó un incremento exponencial del 134% en tan solo 4 años. Pasó de 251.000 euros en 2018 a más de 590.000 euros en el año 2022. Esa implicación directa de un miembro de élite del grupo de blanqueo de capitales de la UCO en una red criminal que altera profundamente el equilibrio de poder en la lucha contra el fraude fiscal. Informes detallados de asuntos internos y la UCO a los que ha tenido acceso el diario ABC revelan que el capitán Juan Sánchez Yepes medió ante un juez de la Audiencia Nacional para que, en este caso, recordemos, un investigado de la trama, Rodríguez Estepa, pudiera saltarse medidas cautelares o viajar a Alemania y Emiratos Árabes Unidos. Esos permisos fueron autorizados tras la intermediación de un tercero llamado Caramés, para quien Yepes realizaba consultas ilegales en bases de datos oficiales de la Guardia Civil. A cambio de esas operaciones y chivatazos, el oficial fue recompensado con tarjetas regalo prepago para sufragar sus gastos diarios, muebles o un televisor incluso valorado en más de 1.000 euros, el cual fue incautado por los agentes durante el registro de su vivienda en Yuncos, en Toledo. Abrimos página de mercados. Las bolsas europeas que cotizan planas en una sesión que invita a la prudencia ante la falta de referencias en Wall Street y ante el menor volumen de negociación propio del mes de julio. Por lo demás, la agenda de la semana, los inversores van a estar pendientes y atentos a la Reserva Federal, que publicará las actas de su última reunión de política monetaria del mes de junio para revelar información sobre el grado de unidad del Comité de Mercado Abierto. En cuanto a los datos macro, Estados Unidos va a publicar PMI Servicios e ISM no manufacturero, las ventas de vivienda existentes o la balanza comercial completa. El Banco Central Europeo, que también va a publicar cuentas de política monetaria, mientras que Alemania e Italia van a publicar datos de producción industrial. Alemania, que se va a unir a Francia en la publicación de datos comerciales. Semana intensa también de datos económicos en Japón, donde se van a conocer las referencias del gasto del consumidor, pedidos de maquinaria, los precios al productor o la balanza por cuenta corriente en un momento de máxima presión sobre el yen y los bonos gubernamentales. Por su parte, China dará a conocer la tasa de inflación del mes de junio y la OPEP, que ha pactado y definido los niveles de producción en las rutas comerciales mejoradas. Son las 8:47, 13 minutos para la apertura del mercado. Hacemos una pequeña pausa en Business Connection.

0: China está en el backstage. China está esperando el momento. China está dejando configurarse todo el imperio que quiere formar Donald Trump alrededor de su figura. China está en este escenario empezando a trabajar en la sombra los cambios fundamentales que quiere poner encima de la mesa. ¿Cuál es el principal? El oro. Andrew Maguire, que es una de las principales figuras alrededor de las materias primas en el Reino Unido, ha puesto encima de la mesa una inminente revaluación del precio del oro y de las tensiones geopolíticas y monetarias entre la Reserva Federal, la Fed, y el Banco Popular de China. A mí me ha hecho mucha gracia, ¿eh? Porque los iba leyendo y me iba descojonando, ¿no? Se pueden imaginar, a mí no me importa, uno decía, pues ¿cuánto te estarán pagando para alimentar esas siete bocas? Y dices, primero son ocho, no siete. Luego, a mí no me alimenta nadie. Criticar al poder en mi trabajo. Criticar a los que van a acceder al poder también en mi trabajo. Y el día que deje de hacerlo, pues ya se lo he dicho muchas veces. A la playa San Juan a montar un chiringuito en Alicante. Y a vivir tan a gusto con mis ocho churumbeles, como dice este, que dice siete. Pero es llamativo porque todos tenían el mismo mensaje. Es decir, ¿hasta qué punto hay una acción coordinada en redes sociales de los principales partidos para eliminar también el disenso en la conversación pública? Nos estamos cargando la democracia.
1: We're disappointed with most of Spain is a horror show. Spain is terrible, even from your standpoint. I mean, they don't want to pay anything. They think they're in for a free ride. Spain is.
2: Hemos alcanzado, yo creo que un acuerdo con él. España va a cumplir con las capacidades acordadas.
3: The U.S. demand, which is only fair to equalize the spending, that this had to be done and that today had to happen. And it creates a NATO which is so much stronger and more knitted together, the fabric of that organization so much stronger in the future.
0: ¿Qué está pasando con el disentir en el país, ¿no? En España, en el país también, en el periódico? Pero Vito Quiles, a favor, yo no entro en los errores, en las cosas, en lo que haya hecho mal, yo no entro en eso. Pero es evidente que tiene una posición distinta. Frente a la periodista que pregunta si Óscar Puente es Swifter y el periodista que le dice los casos de corrupción, tenemos enfrente la fotografía de quien dice, no, que esto tiene que ser plano. No, los medios de comunicación no tenemos que ser planos. Tenemos que estar contra el poder. Y si estamos con el poder, no somos un medio de comunicación. Somos una muletilla. Ahora han emergido, ¿no?, muchas publicaciones digitales, ¿no?, de distintos partidos políticos que vienen simplemente a reportar lo que dice el partido. Estamos ya como Topuria en la Casa Blanca, con la cara así, esperando que tire el hermano la toalla. Y luego, los lastres de fondo. La infrainversión pública. Sí, esto es duro de entender por un europeo. La infrainversión pública de las más bajas entre las economías avanzadas. Ustedes dirán, pero si no paran de gastar. No paran de gastar en gilipolleces. Pero no están gastando en infraestructura, por ejemplo, de inteligencia artificial. No están invirtiendo como deberían alrededor del salto cuántico. No están invirtiendo de verdad donde pueden acompañar, acompasar a la economía y a las empresas, que es lo que se necesita. Lo que se necesita es que haya colaboración público-privada, porque el político de turno, por norma general, es un inútil, que no sabe dónde gastar el dinero. Necesita que las empresas le digan, apóyame en esto, mira en esto. Y hombre, empresa como Dios manda, pues si no, se lo acaban dando a Plus Ultra. Punto disentir, y eso es algo que hacemos mucho en negocios de televisión y de lo que nosotros, yo creo y estoy seguro que tenemos esa bandera junto con otros muchos, Mar Vidal, con Lorenzo Ramírez, con César Vidal, con Rubén Gisbert, con Alberto Iturralde, pero también cada vez con menos, que estaba muy claro que estaban en la posición de disentir, pero que nos hemos dado cuenta que no estaban en la posición de disentir. Estaban en la posición de disentir hasta que llegaran los suyos y entonces cambiamos el lamebotas de izquierdas por el lamebotas de derechas. Y le decía antes, si un medio de comunicación está lamiendo las botas al poder, ni es un medio, ni lleva comunicación, es simplemente una parte de continuidad del poder. ¿Qué sucede cuando llega a la izquierda? Que quiera callar las voces contrarias a lo que quiere hacer. Se puede imaginar quién está así ya con esto. Hacienda. ¿Ustedes se imaginan Hacienda con el control absoluto de la comida que tuvo? Voy a buscar el mensaje en el que queda con este para la comida. Voy a ver cómo... Hacienda es la que se está ahora mismo.

mismo relamiendo. El problema, dicen los técnicos, se equivoca muchísimo. 20% de falsos positivos en la detección por IA, hasta el 20%, en material nuevo. Según el propio informe de la comisión, una de cada 5 conversaciones marcadas no era delito. Y sin embargo, fue investigada como delito. Fotos inocentes, como tus hijos en la playa contigo, revisadas por desconocidos. Oiga, para evitar un delito, ¿está poniendo a mis hijos en el riesgo de otro posible tarao mirando las fotos? Millones de ciudadanos investigados injustamente.

Lunes 6 de julio, en el que se vuelve a constatar que la guerra de desgaste que libran desde hace más de 4 años y medio Rusia y Ucrania está lejos de resolverse. En los márgenes, en las horas, pocas horas de que comience una cita crucial para el rediseño de la defensa en Europa, una nueva oleada de explosiones a gran escala ha sacudido Kiev con un ataque masivo lanzado por las fuerzas rusas, ejecutiva de misiles balísticos hipersónicos por tierra, mar y aire, 15 misiles Iskander y proyectiles hipersónicos Zircon que han impactado en la capital ucraniana. El alcalde Vitali Klitschko ha confirmado incendios graves y daños materiales severos en varios distritos, como el de Podilsky, donde un edificio residencial ha resultado parcialmente destruido, dejando a varias personas atrapadas en los pisos superiores. El balance provisional de este ataque masivo, que se ha saldado de forma trágica con 9 fallecidos, además de más de 40 heridos, a la espera de que las cifras oficiales continúen actualizándose, cuyas autoridades políticas temen que vaya en aumento. El uso de armamento hipersónico por parte de Rusia, que demuestra una intensificación estratégica destinada a saturar las defensas aéreas y golpear el centro de mando político y militar del país. Señal en directo desde Kiev, donde a las 9 y 56 minutos se ha confirmado esos ataques lanzados a gran escala, dejando ese edificio residencial en Podilsky, en el este del país, donde los operarios continúan evaluando los daños en la azotea, así como en las plantas superiores donde impactaba ese misil Iskander ruso, dejando parcialmente derruido, a la espera de poder confirmar que se puede proceder al rescate de posibles supervivientes. Armas de precisión y de largo alcance que han sido lanzadas por tierra, mar y aire, atacando instalaciones militares, industriales, además de infraestructuras energéticas en la ciudad y región de Kiev. También aeródromos militares en Dnipropetrovsk, en Poltava, en Cherkasy, en Chernihiv y en Kiev. El Ministerio de Defensa ruso que señala que los ataques han sido llevados a cabo en respuesta a ataques ucranianos contra infraestructuras civiles rusas. Y es que ha habido una ofensiva también por parte de Ucrania esta madrugada hacia el tráfico aéreo, hacia en este caso la Agencia Federal de Transporte ruso, que ha impuesto restricciones temporales y de urgencia al tráfico aéreo en los aeropuertos de varias ciudades clave del país. La suspensión de vuelos que ha afectado directamente a terminales de Penza y Pskov en el oeste, a Ulyanovsk, a unos 700 kilómetros de la capital, Moscú, así como las ciudades de Kazán y Samara. Ucrania, que también ha efectuado su golpe, que ha causado la parálisis total del tráfico aéreo a pocas horas de que, durante la noche, oleadas de drones ucranianos ejecutaran ataques dirigidos contra objetivos en Crimea, en la península de Crimea y en la propia capital, en Moscú. Una interrupción coordinada del transporte comercial en múltiples regiones rusas que evidencian la creciente capacidad de Ucrania para golpear la retaguardia profunda del territorio que controla Moscú. El impacto económico de estas restricciones temporales, que afecta a la logística y la conectividad interna de Rusia en el plano geopolítico, altera la percepción de seguridad dentro de las fronteras rusas. Y mientras tanto, Irán continúa con las celebraciones por el asesinato de su líder supremo.

como Ali Jamenei, que ha contado con la participación de decenas de miles de personas, entre ellas altos cargos del país, en el tercer día de funerales públicos en el que resuenan las llamadas de venganza contra Estados Unidos e Israel. A esta hora, a las

primer día de guerra con Israel y Estados Unidos el pasado 28 de febrero. El ayatolá Jafar Sobhani, una de las principales autoridades religiosas chiíes del país, dirigió el rezo fúnebre por Jamenei y los cuatro miembros de su familia fallecidos por los ataques, incitando a los asistentes al grito de «Muerte a Estados Unidos y muerte a Israel». Tercer día de celebraciones fúnebres por Jamenei, tres de los hijos del ayatolá han acudido, aunque no octava el actual líder supremo.

0: los precios del petróleo, que están ofreciendo fluctuaciones muy moderadas después de que la OPEP Plus haya acordado aumentar más sus objetivos de producción a partir de agosto. La Organización de Países Exportadores de Crudo y sus aliados como Rusia, que han acordado aumentar aún más los objetivos de producción en 188.000 barriles diarios a partir del mes de agosto, con aumentos previstos similares que se cerraron en el mes de julio, una decisión que refleja la confianza del grupo en aumentar la producción a medida que las condiciones en Oriente Medio continúan estabilizándose. Por ahora continúa esa fluctuación moderada en los precios del petróleo. Acabamos de llegar a las 9 de la mañana, están sonando las campanas de los parques del viejo continente: Londres, Frankfurt, Milán, París, Ámsterdam, Lisboa, Estocolmo. Vámonos ya a la apertura del mercado.
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0: Bolsas europeas que comienza la semana con mucha cautela en una sesión en la que hay que estar pendientes de esos precios del crudo, que se mantienen muy estables en base a ese aumento de la producción de la OPEP. De momento el mercado sigue anticipando un aumento de la oferta. En este caso vemos cómo los precios del crudo se mantienen muy contenidos, pero esta es la secuencia. IBEX 35 y el resto de plazas del viejo continente con caídas moderadas después de que el pasado viernes tuviéramos máximos históricos en la bolsa española, 19.809 puntos. La caída es del 0,2%, pierde 40 puntos respecto al cierre del pasado viernes, con el DAX etra germano, que de momento con hay algo más de decalaje. Vamos a ver un poco más lo que está haciendo París, Londres y Milán. Es una jornada en la que de momento la bolsa de París está cotizando con avances del 0,1%, también subidas muy moderadas para el míster italiano, creciendo un 0,2%, un cuartillo de punto prácticamente. Y de momento se mantiene muy plano el FTSE 100 londinense. Jornada de cautela, de prudencia en las bolsas, en una sesión en la que vamos a conocer algunos datos clave. Hemos conocido los pedidos de fábrica a Alemania, que han aumentado inesperadamente. Atentos también al índice Sentix de confianza inversora en la zona euro, en un contexto de presiones inflacionistas en la región de la moneda única, y también esa tanda de PMIs, servicios, que vamos a conocer en Estados Unidos, en el conjunto de la zona euro, para sacar conclusiones sobre el grado de fortaleza de las economías principales del viejo continente. Por ahora, renta variable moderada, prácticamente con una sesión de prudencia en este inicio de semana. También recordemos, sin esa referencia del pasado viernes en Wall Street, ya saben que permaneció cerrado por festivo, con esos actos de celebración del 4 de julio, bolsas que están prácticamente planas. Y vamos a ver el precio del petróleo. Bueno, de momento los futuros estadounidenses están prácticamente dejando pocos cambios, ya saben, eso sí, el pasado viernes que hubo jornada de máximos históricos en las bolsas europeas. Precio del petróleo, que ya lo ven, está prácticamente sin dejar grandes movimientos, 71,98 dólares, el barril de crudo Brent está completamente parado, tampoco está haciendo grandes cosas, el West Texas sin grandes movimientos, 68,56 dólares el barril. Y oro y plata, que de momento, ya saben que la pasada semana, balance positivo en la acumulación de ganancias, hoy de momento que comienzan con mucha cautela ante esas perspectivas menos restrictivas del Banco Central estadounidense, esa de momento descartada posibilidad de subida de tipos de interés, al menos en el corto plazo, en Estados Unidos, que ha sentado muy bien al oro y que de momento está consolidando, parece, una vez más los 4.100 dólares, a alzas de 0,7%, onza de plata que se mantiene en los 61 dólares con 74 centavos. También vemos cómo las divisas, el mercado de divisas se mantiene con un dólar todavía por encima de los 100 dólares, por encima de los 100 puntos, el índice del dólar. Vamos a verlo en tiempo real, el índice del dólar, recordemos, divisas en tiempo real. Vamos a ver el tiempo real, las divisas, recordemos, el índice del dólar, que de momento se mantiene en ese entorno de las 100 unidades. También el euro, que está intentado, vamos a ver en tiempo real el euro frente al dólar 33 unidades aproximadamente.

0: aproximadamente $1.34. También vemos cómo en este, bueno, $1.33 en el caso de la libra frente al dólar. En el caso del euro, $1.1419. 101 puntos de nuevo para el índice del dólar, casi casi en máximos de las últimas 4 meses, en un contexto en el que los bonos, ya saben, en una semana clave también de datos de inflación, de momento las presiones inflacionistas que están manteniendo a raya los rendimientos de los bonos, también a Bitcoin, que ha superado el nivel clave de $62.000. De momento, jornada parece que de transición, aunque tenemos datos clave y a la espera de que se produzcan novedades en el frente geopolítico.
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0: Bueno, pues Europa que despierta con subidas moderadas, bueno, signo mixto, está cayendo el IBEX 35, bajándose de esos máximos históricos. De momento el Eurostoxx 50 y el DAX germano parece que sí, que se mantienen esos máximos históricos, con unos mercados muy pendientes, recordemos, de esa cumbre en Ankara, de ese último ataque masivo de Rusia a Ucrania en respuesta a ese ataque de Ucrania que ha al menos paralizado el tráfico aéreo en varias ciudades rusas, en una acción coordinada con misiles Iskander, con proyectiles de largo alcance que han dejado de nuevo al menos 9 fallecidos, más de 40 heridos. Se teme que la cifra vaya en aumento y eso a pocas horas de una cumbre que va a ser clave para la reconfiguración de la arquitectura de defensa en el viejo continente, en un contexto de más aumento del gasto en defensa en el viejo continente, menos apoyo de Estados Unidos. La OTAN 3.0 que mañana echa a andar en Ankara para ver si se reevalúan los gastos en defensa. Recordemos esa cumbre del pasado año en Ankara que pactó aumento del gasto en defensa al 5% de aquí al año 2035. Mientras tanto, ya saben, continúan los actos fúnebres, el tercer día del acto fúnebre, el funeral de Ali Khamenei. Ignacio García Valdecasas, embajador de España, ¿qué tal? Buenos días.
2: Hola, buenos días, Manuel. Encantado de estar con vosotros y con vuestra, con nuestra audiencia.
0: Bueno, de momento vemos cómo el tránsito por el estrecho de Hormuz parece que está volviendo paulatinamente a la normalidad, pero hemos vuelto a ver nuevos episodios de tensiones con algunos buques que tenían que darse la vuelta. Parece que de momento las autoridades iraníes son muy reticentes a que haya rutas alternativas por el margen más próximo a las costas omaníes. No sé si se trata de, bueno, de la soberanía iraní, si se trata de el proceso de desminado en el estrecho de Hormuz, pero de momento parece que poco a poco vuelve a la normalidad a tenor de lo que estamos viendo en los precios del petróleo.
2: Bueno, tenemos que acostumbrarnos a que la situación va a ser muy fluida mientras duren las negociaciones, aunque ahora están paralizadas, como sabemos, por los actos del entierro y del funeral del líder supremo y de su el anterior líder supremo y de su familia. Eso ha sido una manifestación de fuerza y un cierto desafío a Estados Unidos e Israel, como hemos visto la organización y la participación masiva de millones de personas en este funeral. Pero tenemos que acostumbrarnos a que esto va a ser una mezcla de carrusel y de dos pasos para adelante y un pasito para atrás. Y las pautas de los incidentes van a ser siempre las mismas. Van a originarse o en el Líbano o en el Estrecho. En el Líbano porque haya una explosión de violencia y de ataques por parte de Hezbollah o por parte de Israel, normalmente por parte de Israel, y en Hormuz porque haya siempre algún rifirrafe en cuanto a la navegación. Parece ser que Omán finalmente ha optado por ponerse del lado de Irán y que cree que la navegación debe de coordinarse de acuerdo con el derecho internacional, con la Convención de Derecho del Mar, con los países ribereños, y que estos tienen que organizarla y eventualmente cobrar algo por sus servicios. En el Líbano parece ser que hay una relativa calma, pero es que las noticias pueden cambiar de un momento a otro. Lo curioso ha sido las declaraciones del vicepresidente Vance hace 4 días en una televisión norteamericana, en la que más o menos ha dejado entender que estas negociaciones serían como una pausa para llegar a las elecciones de noviembre. Una de las alternativas que yo estaba barajando aquí en los lunes con vosotros, sería una pausa para pasar las elecciones de noviembre, rellenar, volver a completar la reserva, aumentar la reserva, viendo lo que ha hecho China, normalizar la economía internacional para volver a atacar a Irán después de noviembre. Y ya Trump ha tenido una reunión con su ministro de Defensa, ahora ministro de Guerra, Peter Hegseth, y con el jefe del Estado Mayor, conjunto el general Kain para evaluar la posibilidad de volver al ataque, aunque ya los militares se lo han desaconsejado. Por eso resulta relevante seguir discutiendo los orígenes de la guerra. Y ahí en nuestra audiencia yo les sugiero una conversación interesantísima que está en YouTube entre el profesor Mersheimer de la Universidad de Chicago y Varoufakis, el ministro de Defensa, el ministro de Finanzas griego durante la crisis de 2000, de 2008. Mersheimer es de la teoría de que Estados Unidos fue a la guerra porque Netanyahu convenció a Trump. Varoufakis señala que no hubo convencimiento, sino lo que hubo fue chantaje. Y el chantaje, bueno, pues llegan a la misma conclusión de que es posible que haya unos nuevos ataques, un nuevo ataque en su momento de Estados Unidos e Israel contra Irán. Pero Mersheimer hace una aportación bastante novedosa y compara el ataque del 28 de febrero con el ataque a la Bahía de Cochinos por parte de la CIA con un grupo de exiliados cubanos. La CIA sabía que esto iba a terminar en un fracaso, que la Bahía de Cochinos iba a terminar en un fracaso. Y a pesar de eso lo hizo porque su intención era atrapar, poner a Kennedy en una trampa para que Kennedy reaccionara herido por el fracaso de la Bahía de Cochinos y fuera directamente a la intervención militar terrestre. Y parece ser que eso es lo que ha hecho, según el profesor Mersheimer, lo que había hecho Israel en el ataque del 28 de febrero. Sabía que era un ataque, que iba a ser un fracaso porque lo dijo el anterior jefe del Mossad, Cohen, el actual jefe del Mossad, fue el que convenció junto con Netanyahu a Trump para ir a la guerra, sabiendo que iba a ser un fracaso y lo que pretendía simplemente es que, atrapar a Trump y que Trump fuera directamente a una intervención militar terrestre, no con 60.000 soldados, como se está diciendo ahora, sino con 200.000 o 300.000. Israel cree que Estados Unidos está en la misma posición que estaba en Irak, que es algo similar y que puede hacer una intervención terrestre con cientos de miles de soldados. Y claro, eso es una pura fantasía. Afortunadamente, bueno, esta semana con los funerales ha estado bastante calma y la atención se ha desplazado a la cumbre de la OTAN, por un lado en Turquía y por otro al tema financiero, y por otro lado a la situación en Ucrania, que sí, ahí sí están ocurriendo cosas y hay cambios importantes.
0: Bueno, pues en las últimas jornadas había cundido bueno, la percepción de que Ucrania estaba dándole una vuelta a la situación, que estaba dominando últimamente con más avances, ¿no?, en el frente de batalla, pero venimos de una secuencia de un doble ataque masivo ruso que ha dejado esa secuencia, al menos 9 muertos, más de 40 heridos. ¿Qué objetivos persiguen ambas partes en esta fase de la guerra? Pareciera que Putin quiere convencer a Trump de que va ganando en el frente de batalla antes de la cumbre de la OTAN.
2: Bueno, el Kremlin sigue ante el mismo dilema que yo he expuesto hace una semana o dos semanas aquí el lunes por la mañana con vosotros. ¿Cómo responder a las provocaciones de la OTAN? Porque estos ataques ucranianos son unos ataques ucranianos, pero de la mano de la OTAN, desde el punto de vista técnico, desde el punto de vista militar, desde el punto de vista de armamento, municiones, etcétera, etcétera. Y tiene el dilema si atacar, aumentar la escalada en Ucrania o extender esa escalada a algún país de la OTAN, sobre todo de donde vienen esos ataques, que a veces son de los bálticos y de Finlandia. Eso es lo importante. Todo está jugando ahora para dar la sensación de que Ucrania está ganando la guerra. Y ahí tenemos al Centro de Estudios Internacionales y Estratégicos de Washington, que publica una cifra bastante curiosa sobre las bajas que ha habido por ambas partes hasta ahora en la guerra. Dice que Rusia ha tenido 1.400.000 bajas, de los cuales 450.000 muertos, y que Ucrania ha tenido 600.000 bajas, de los cuales 150.000 muertos. Es decir, que Ucrania habría tenido la tercera parte de heridos y la tercera parte de muertos que Rusia. Lógicamente ha habido múltiples analistas que se han tirado a la arena para decir que esto era una falacia y que era una fantasía. El más destacado, el exagente de la CIA, Larry Johnson, que ahora es un independiente, que utiliza muchos criterios, pero yo voy a señalar solamente tres para que lo sepa nuestra audiencia. Primero, los datos de la Cruz Roja en cuanto al intercambio de cadáveres. Según la Cruz Roja, por cada cadáver que Ucrania devuelve a Rusia de un soldado ruso, Rusia devuelve a Ucrania 37 cadáveres de 37 soldados ucranianos, una proporción de 1:37, lo cual compagina mal con que haya habido más muertos rusos que ucranianos. Los disparos de artillería, que son los que han causado más bajas, por cada disparo de artillería de Ucrania contra Rusia. Rusia ha disparado 4 veces contra Ucrania. Hay una proporción de 1 a 4. Y finalmente, las bombas planeadoras que usan los rusos y que no usan los ucranianos. Rusia ha tirado 125.000 bombas planeadoras que habrán causado múltiples. O sea, no podemos saber exactamente los muertos que ha habido por un bando y otro. Lo sabremos varios años después de que termine la guerra. Pero desde luego, lo que no nos podemos tampoco creer, cualquier cálculo que aparezca en cualquier momento. En el frente, lo importante, yo lo dije hace 2 lunes, hace 2 semanas, es lo que ocurre en las ciudades de Konstantinovka y Lima. Y al parecer, Konstantinovka ya está ocupado al 100% por los rusos, aunque todavía quedan focos de resistencia ucraniano dentro de la ciudad. ¿Y por qué son esas dos ciudades importantes? Y lo digo porque en algún momento, de lo más probable, es que en las próximas semanas, en los próximos días, se confirme la caída de Konstantinovka y en las próximas semanas o meses la caída de Lima. Porque cayendo esas dos ciudades que están a ambos lados de las grandes fortalezas de Kramatorsk y de Slaviansk, Kramatorsk serán rodeados y quedarán aislados. Y bueno, y entonces es una cuestión solamente de tiempo su caída a través del bombardeo de artillería, ya que no podrán recibir ni suministros, ni comida, ni municiones, ni absolutamente nada, porque estarán rodeados por las tropas rusas. Siguen los ataques, como tú has señalado, siguen los ataques a ucranianos, a las refinerías y a determinadas instalaciones civiles y militares de Rusia en su interior. Y ahí se cree que yo creo que es una fantasía, que el pueblo ruso molesto, que está muy molesto por estos ataques, que además están produciendo escasez de gasolina, por ejemplo, va a presionar a su gobierno para que adopte una postura más flexible. Y normalmente lo que ocurre, la historia nos enseña que lo que ocurre es al revés. Un país, el pueblo de un país poderoso que sabe que tiene más armas nucleares que nadie, cuando presiona a su gobierno, no es para que baje para que se quite los guantes de boxeo y baje la guardia, no, es para que escale y ataque al enemigo con mayor contundencia. Un pueblo bombardeado, ya lo hemos visto en Irán, nunca va a presionar a su gobierno para rendirse, sino para escalar. Y nunca ha habido cambio de régimen con bombardeos, y ahora mucho menos porque los bombardeos ucranianos fundamentalmente son de, aunque ahora parece ser que van a empezar a utilizar misiles con el permiso de la OTAN, los bombardeos hasta ahora han sido drones que han sido muy espectaculares, pero que han causado poco daño dentro de Rusia, aunque han tenido mucha incidencia mediática.
0: Hablamos muchas veces de duelo de narrativas, de guerra de propaganda en Oriente Medio, pero lo cierto es que esta guerra está evidenciando dos relatos y una campaña de prensa. ¿Por qué existe una diferencia tan marcada entre los relatos que ofrece Rusia y los relatos que ofrece Ucrania?
2: Bueno, eso es normal, absolutamente normal en una guerra, porque la mentira es la primera arma de guerra. Es la primera arma de guerra e incluso ya se utiliza antes de que empiecen las hostilidades. El relato oficial es que Ucrania le ha dado la vuelta al frente, como tú has dicho anteriormente, y que sus ataques son profundos y que están poniendo en dificultad a Rusia y que van a tener un gran efecto sobre el pueblo ruso. Esa es una variante. El relato alternativo no es el relato ruso, porque yo el relato ruso pues no lo conozco a fondo y prefiero no utilizarlo, sino que utilizo las otras fuentes occidentales que ven una alternativa, como son el profesor Mersheimer, como el coronel MacGregor, el catedrático Jeffrey Sachs y algunos otros analistas, bueno, el Ritter con sus apasionamientos, Larry Johnson, Ray McGovern, etcétera, etcétera. Entonces, el relato anterior es que todo eso es una pura fantasía, que Ucrania no le está dando la vuelta en el frente, y eso lo vamos a ver en Konstantinovka y en Lima, que Rusia está ganando la guerra o la ha ganado, algunos incluso dicen que ya la ha ganado y que es irreversible, y que los daños que pueden producir los ataques ucranianos por ahora los asume el Kremlin, aunque tiene el dilema de si escalar solo contra Ucrania, como estamos viendo que ya está escalando, porque sus ataques son masivos, mucho más fuertes que los ataques de Ucrania contra Rusia, o extender esos ataques de la OTAN. Putin va a hacer todo lo posible por aguantar y no extender esos ataques a la OTAN y concentrarlos en encontrarlos en Ucrania. Yo he mantenido una postura más prudente, y la sigo manteniendo. Yo creo que la guerra la está ganando Rusia, pero no estoy convencido de que la vaya a ganar. Si nos acordamos de la Primera Guerra Mundial, el colapso del frente alemán se produjo después de una gran ofensiva alemana que dio la sensación de que Alemania tenía muchísima fuerza y que de seguir así iba a ganar la Primera Guerra Mundial. Y de repente, por una serie de razones, tanto en el frente como en la retaguardia, pues se produjo el colapso y Alemania tuvo que pedir el armisticio. Sí, efectivamente, parece que Rusia va ganando. Efectivamente, creo que... no hay, y además eso lo ha dicho el propio jefe del Estado Mayor ucraniano, que no es cierto, que no ve que haya habido una, que Ucrania le haya dado la vuelta, y eso lo he visto yo en un vídeo de así, al general Sikirsky, que le haya dado la vuelta. Porque aparte de estos dos relatos, hay una campaña fortísima, en la que vamos, algunos medios están jugando a que Putin está a punto de caer, que le van a dar un golpe, que le van a dar un golpe de Estado, que el pueblo ruso está, va a presionar a Putin para rendirse, y yo creo que claramente eso es una exageración. Hemos visto el Financial Times, el Economist, sobre todo medios, medios anglosajones, y también en Alemania, donde en Alemania parece que es un delito exponer las posiciones rusas o defender las posiciones de forma de posiciones rusas. Y todo eso me trae una serie de reflexiones que quiero compartir con nuestra audiencia. Si por un casual cayera Putin, que no va a caer, en mi opinión, el que vendría sería un halcón, más halcón que Putin, porque eso lo demuestra la historia. Zelensky insiste en el alto el fuego, dice que es urgente sentarse a la mesa, que Rusia tiene que aceptar el alto el fuego y sentarse a la mesa, lo cual es una postura muy extraña para alguien que supuestamente va ganando la guerra. El que va ganando la guerra pues no debe tener mucha urgencia. Bueno, le puede venir bien sentarse en la mesa, un alto el fuego de una posición de fuerza, pero no tiene esa urgencia de medida en público que cada vez hace unos llamamientos más dramáticos para que Rusia se siente a negociar. Si fuera ganando la guerra, a lo mejor haría esos llamamientos, pero no de una manera tan dramática. El general Sikirsky, el jefe del Estado Mayor Conjunto, como he señalado, no solo dice que él no ve que haya dado Ucrania la vuelta a la situación, sino además dice que del año 2025 al año 2026 Rusia ha pasado de tener en el frente ucraniano 600.000 soldados a más de 700.000. Es decir, que Rusia no tendría ninguna dificultad para reponer las bajas de heridos y muertos, y al contrario, tiene la capacidad para aumentar el número de soldados que tiene en el frente. Y Putin ha rechazado expresamente, y lo ha dicho en televisión, y lo ha dicho por activa y por pasiva, el cese de los ataques de largo alcance, como este que tú has señalado, el ataque masivo. ¿Por qué? Si Putin señala, rechaza un alto el fuego o un cese de ataques de largo alcance, es porque no le interesan sus cálculos militares, es decir, porque asume los daños que le pueden hacer los ataques ucranianos que estamos viendo, y cree que los ataques rusos le causan a Ucrania mucho más daño del que Rusia recibe de los ataques ucranianos. Y yo creo que eso efectivamente es así. Y finalmente, es muy importante algo que también, porque yo lo que suelo hacer en estas intervenciones de los lunes, Manuel, es señalar también aquello que ha pasado desapercibido, por casualidad o no por casualidad, a la opinión pública occidental y a nuestros medios. Putin ha anunciado que su objetivo es la liberación del Donbass, pero también la liberación de Nova Yarosía. Y yo creo que es la primera vez que lo ha dicho en público y de una manera tan expresa, tan explícita y tan taxativa. La liberación de Nova Yarosía. La liberación de Nova Yarosía va mucho más allá de las cinco regiones que ahora mismo Rusia tiene ocupadas, que son Crimea al 100%, Lugansk al 100%, Donetsk casi al 100%, y luego Jersón y Zaporilla en una proporción menor. Total, 5. Nova Yarosía incluye a esas 5, pero también incluye a Kharkov, a Dnipropetrovsk, a Nikolaev y a Odessa. Juntos, esas 9 regiones de Ucrania representan el 42% del territorio de Ucrania. Y es la primera vez que yo he visto a Putin hacer esa afirmación tajante de que el objetivo de la guerra para el gobierno de Rusia es la liberación del Donbass y de Nova Yarosía. Estamos hablando ya de dos cuestiones claramente diferentes, y yo creo que esto, pues, la opinión pública debe saberlo, como debe saber que la OTAN está haciendo todo lo posible para provocar un ataque de Rusia a un país de la OTAN para que se cumpla la profecía o el análisis de que la amenaza rusa es inminente y que nos va a atacar en cualquier momento.
0: Y por cierto, la pasada semana, Ignacio, hubo una reunión de Vladimir Putin y Andrei Lukashenko en Valdai, una reunión, se supone que, bueno, pues bilateral, pero que a nadie le escapa, ¿no? Que se produce, bueno, pues a pocos días, ¿no? De esta cumbre de la OTAN. ¿Qué lectura haces de esa reciente reunión? ¿Por qué este encuentro ha despertado tanto, tanto la atención de muchos analistas?
2: Bueno, te agradezco que saques este asunto a colación, porque es un caso práctico de lo que he dicho con anterioridad. Cosas que pasan completamente desapercibidas a la opinión pública y que pueden tener una trascendencia importante. Se trata de una reunión misteriosa y repentina que tuvo lugar el día 28 de junio, pero que solo trascendió varios días más tarde. Y trascendió con una confirmación del portavoz del Kremlin, el señor Peskov, en la que además anunció que no iba a haber foto, que no iba a haber comunicado, que no iba a haber comparecencia, que no iba a haber rueda de prensa y que no iba a haber absolutamente nada, que se habían discutido asuntos de comercio, de cooperación, etcétera, etcétera, lo cual pues también es una fantasía. Para discutir asuntos de comercio y de cooperación normales, habituales, no se hace una reunión de urgencia, de imprevista, de repentina, en el descanso estival de Putin en Valdai, entre los dos líderes, cuando Lukashenko, Zelensky, le está sometiendo a una presión intolerable para que involucrar a Ucrania, a Bielorrusia en la guerra como forma de atraer también para la participación directa en la guerra de los países europeos, de la OTAN, de los países europeos y también de Estados Unidos. Esa reunión, en mi opinión, se debió a las amenazas de Zelensky, que hemos analizado en semanas anteriores, a Bielorrusia, no solo por tener postes repetidores que ayudan a los drones rusos en su travesía y sus ataques a Ucrania, sino también para estar haciendo preparativos logísticos en la frontera de armamento, munición, suministro, combustible, etcétera, etcétera. Por ahora, Rusia mantiene la consigna. No van a responder a las provocaciones de la OTAN. Pero a mí me da la impresión de que, por un lado, están aguantando y la consigna es esa, y no sé, y oficialmente no se quiere hablar de otra cosa, pero a mí me da la impresión de que Rusia se está preparando efectivamente para responder a la OTAN. Si la OTAN pasa algún peldaño, alguna línea roja. Claro, este es un juego, un equilibrismo muy difícil porque, por un lado, el gobierno de Rusia dice que no va a caer en las provocaciones, lo cual, si el gobierno de Rusia no va a caer en las provocaciones, pues alguien en la OTAN puede interpretar que puede escalar en sus provocaciones, dado que no va a tener una respuesta del gobierno ruso. Sin embargo, eso yo no se lo aconsejaría a ningún analista de la OTAN que lo crea de verdad, que puede creerlo aparentemente, pero a partir de una determinada línea roja se va a producir, sin duda, una respuesta de Rusia. Y esa respuesta de Rusia no va a ser solo un incremento de los ataques de Rusia a Ucrania, y podríamos ver la destrucción masiva con armamento, pues con los Oresnik de Kramatorsk y de Slaviansk, para terminar pronto con esas dos fortalezas y ya pasar directamente a las llanuras del Dnieper, ya la llanura inmensa que va de esas fortalezas hasta el río Dnieper, o podemos también ver algún ataque a los países bálticos. Por eso, la reunión de Lukashenko está hecha para dejar abierta esa posibilidad de un ataque a los países de la OTAN o de una escalada importante a Ucrania y preparar esta posibilidad. Yo creo que vamos a subiendo poco a poco, como dice Mersheimer, la escalera de la escalada, en inglés suena mejor, la escalera de la escalada, y debemos seguirla con muchísima atención.
0: Un OTAN 3.0 en la que, bueno, vamos a asistir a ese rediseño de la arquitectura de la alianza, de la defensa, en medio de, bueno, parece que una mejora de la situación en el Golfo, con esa guerra candente entre Rusia y Ucrania, y con esa misteriosa reunión Putin-Lukashenko. Ignacio García Valdecasas, embajador de España, un placer, gracias.
2: El placer ha sido mío, muchas gracias, Manuel. Un saludo para ti, para nosotros y para la audiencia. Buen día y buen negocio.
0: Bueno, pues actualizando la cifra de heridos, de fallecidos en ese último episodio, esa última batalla entre Rusia y Ucrania, o ese ataque masivo de Rusia que ha dejado, insistimos, al menos 11 fallecidos, más de 40 heridos en la capital. También ha habido otros ataques a infraestructuras energéticas, civiles, militares, en otras regiones del país. Hacemos una pequeña pausa y volvemos de inmediato.

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2: 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Pues Europa está entre que si nos vamos a la playa, que si qué bien se vive, que bueno, sigamos aquí, que estamos forrados. Una clase dirigente totalmente que está destrozando Europa. La noticia de hasta 100.000 despidos de Volkswagen no es que sea importante, es que es un drama. Está revelando el modelo industrial europeo, está en crisis. Se acabó.
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0: 9:31, al menos 11 fallecidos y más de 40 heridos en ese masivo ataque ruso con centenares de drones, con decenas de misiles de largo alcance que han dejado ese dramático balance en Kiev. El alcalde Vitali Klitschko, que teme que la cifra vaya en aumento, un ataque que se produce en respuesta a la ofensiva ucraniana que ha paralizado el tráfico aéreo en varias ciudades, suspendidos los vuelos en Kazán, también en la capital, en Moscú, en aras de un nuevo golpe a infraestructuras civiles. De momento, la guerra, 4 años y medio ya más de conflicto directo entre ambos países, llega a un punto álgido y que puede cambiar las narrativas de cara a una reunión capital, como saben, mañana y pasado en Ankara, donde la OTAN va a rebautizar la alianza con esa OTAN 3.0. No sabemos si una OTAN o una Europa a tres velocidades, en la que parece que Donald Trump aboga por el aislacionismo estadounidense, por el aumento del gasto militar por parte de Europa, que cada vez tiene que caminar más sola. Y hay un tuit, un comunicado oficial de Volodymyr Zelensky a través de su cuenta oficial en X, donde confirma que han sufrido un ataque ruso, que se han empleado más de 60 misiles y más de 350 drones de ataque. Las labores de respuesta continúan y se han registrado daños en más de 10 lugares en Kiev, incluyendo edificios residenciales, servicios necesarios que siguen desplegados, haciendo todo lo posible para rescatar personas, para brindar asistencia a quienes la necesiten. Dice Volodymyr Zelensky que se han rescatado ya 64 personas, entre ellas 2 niños, pero lamentablemente se han confirmado la muerte de 11 personas fallecidas en este ataque. Condolencias para todos los familiares, para todos los amigos. Hay además más de 60 heridos. Ese es el último balance oficial. Solo en la región de Kiev, 16 personas han resultado heridas, 3 han fallecido. Un incendio que sigue activo en otro de los lugares del ataque, en Vizhneye. Se están evacuando a la población de una zona residencial. Hay más de 400 efectivos de rescate y policía desplegadas para atender las consecuencias del ataque. Nuevo ataque masivo por parte de Rusia, que ha dejado esa secuencia que les hemos mostrado desde primera hora de la mañana, con ese edificio residencial en Poltikis, al este de la capital, en Kiev, donde los operarios estaban en la azotea tratando de evaluar el grado de consistencia de ese edificio, que ha quedado prácticamente derruido, a la espera de que se pueda evaluar que no haya riesgos para proceder al rescate de posibles supervivientes. Eduardo Irastorza, profesor de OBS Business School, ¿qué tal? Buenos días.
1: Muy buenos días.
0: ¿Qué lectura haces de este último ataque, el nuevo ataque masivo? ¿Se cumple de nuevo esos presagios de Volodymyr Zelensky, que ya lo había advertido antes de esa cumbre de la OTAN? Se temía un nuevo ataque masivo, no se ha hecho esperar, con un golpe bastante severo. ¿Qué lectura haces de este último episodio cruento?
1: Estamos ante una escalada. Ya no es algo que va a pasar, es algo que está pasando. Nos encontramos ante una escalada y dos narrativas distintas. Ucrania declarando el enorme daño que le están haciendo en estos momentos, incluso la población civil, y Rusia con otro relato, que es que están colapsando nuestras refinerías, nuestros aeropuertos, está llegando demasiado lejos, demasiado dentro el ataque de Ucrania, y tenemos que responder con fuerza. Es difícil saber hasta dónde nos puede llevar esto, pero podemos tomar como referencia la batalla de Inglaterra en la Segunda Guerra Mundial, en donde mientras los ataques alemanes se concentraron en zonas industriales, pues la situación era muy preocupante para el Reino Unido de Churchill. El drama fue cuando la Luftwaffe se equivocó un día y bombardeó Londres. A partir de ese momento la población civil empezó a sufrir, empezaron los contragolpes también contra población civil, y eso es algo con lo que nos podemos encontrar, con que Ucrania diversifique sus objetivos militares y no solamente ataque aeropuertos, refinerías, objetivos industriales, sino que lo traslade a la población rusa. Y eso significaría, ya empieza a significar, pues una respuesta mucho más masiva, mucho más indiscriminada y con muchísimas más bajas civiles, que son de prever en los próximos días.
0: Bueno, Bueno, Volodymyr Zelensky que anuncia una cara a cara con Donald Trump en los márgenes de esta cumbre en Ankara. No hay mal que por bien no venga, al menos este episodio cruento puede hacerle ver a Donald Trump la necesidad, ¿no?, de dar un golpe de timón y enfocarse, ¿no?, en las necesidades de este conflicto, ese conflicto que Donald Trump creía que lo iba a solucionar en unas horas, en unos días, y finalmente ha reconocido que es el más complicado por el momento. ¿Las expectativas de ese cara a cara Zelensky-Trump en Ankara?
1: Es el contrapeso para Donald Trump a la hora de hablar con sus socios europeos. Es esa línea alternativa al margen de la OTAN en la que él establece diferentes fuentes de información para tomar decisiones. En realidad es un mensaje a la Unión Europea, a los socios de la Unión Europea que forman parte de la OTAN, de que quien realmente lleva la batuta en toda esta negociación quiere ser él, va a ser él y va a tomar las decisiones. Esto huele un poco a diktat, huele un poco a imposición por parte de Donald Trump, que viene con las ideas muy claras. Va a pedir más implicación europea, más inversión europea en armamento, más inversión europea en armamento dirigida a la industria norteamericana, que continúe su apoyo a Ucrania económico en el tiempo y, en definitiva, que obedezca a las pautas que decida la administración estadounidense en los próximos días.
0: Una OTAN 3.0 en la que, bueno, más allá de constatar o de actualizar esos objetivos del gasto en defensa al 5% del PIB para el año 2035, ¿la OTAN debe, Eduardo, o puede ampliar su radio de acción? Hay amenazas en Oriente Medio, la guerra híbrida, más allá de Rusia, y lo que siempre llama el secretario general, el eje del mal, incorporando a Corea del Norte, a China y a Irán. ¿Puede o debe ampliar el radio de acción la OTAN?
1: Primero debería hacer algo que se estudia en marketing, en identidad corporativa, y es cambiarle el nombre a la organización. Sencillamente cambiarle el nombre. Hay tres razones, yo lo explico así, por las cuales una compañía cambia su nombre.

0: tiene un nuevo ámbito de actividad, por lo tanto está justificado, se fusiona, segunda razón. Tercera razón, el nuevo presidente quiere dejar huella. Cualquiera de estas razones podrían ser aplicables a la nueva OTAN. Tal vez Trump quiera definir a esto de otra manera, porque al fin y al cabo OTAN significa Organización del Tratado del Atlántico Norte, y tú lo acabas de señalar, hay otros escenarios, está el escenario asiático próximo y lejano, en el cual Estados Unidos quiere contar también con sus aliados europeos. Está también el deseo de Donald Trump de marcar un antes y un después en la historia. Y está también el hecho de que las necesidades están creciendo y las obligaciones, por lo tanto, también. Hay que prepararse para ello y hay que reconsiderar cuál es el escenario estratégico en el que la OTAN, insisto que debería empezar a llamarse de otra manera, ya que su ámbito trasciende a lo geográfico, establece sus nuevos objetivos estratégicos, que pasan por mantener una posición, si no hegemónica, porque es muy difícil de mantener con el contrapeso chino, pero sí de autoridad, al menos en una parte del hemisferio, en el hemisferio occidental, y sus satélites industriales, mercados, fuentes de materias primas fuera, lejos de las fronteras tradicionales de la Unión Europea y de Estados Unidos, que son básicamente quienes sostienen con Canadá esta organización que se llamó en su momento OTAN y que, insisto, debería empezar a pensar en cambiar de nombre.
1: Estudió en 1949 y que de momento pues está en un momento crítico con la amenaza también interna de Donald Trump. Déjame contar una noticia de última hora y aprovecho para preguntarte, Eduardo, sobre la situación en Irán, que parece que bueno, está algo más tranquila, que no hay grandes declaraciones que inviten a tensar la cuerda. De hecho, parece que el feedback es más positivo por parte de Irán, porque ha hablado el presidente del Parlamento iraní, Mohammad Bagher Ghalibaf, asegurando que, aunque el memorando de entendimiento con Estados Unidos es difícil de cumplir, dice que es posible. En una reunión que ha celebrado en Teherán, Ghalibaf, que ha recalcado que Irán no debería negociar solo por negociar, le han dicho a la parte estadounidense que la integridad territorial de los países en la región y el cese de la guerra contra los aliados en Irán, en los grupos de resistencia, deberían formar parte del memorando. Otra nueva línea roja por parte de Teherán, la integridad territorial de los países del Golfo, el cese de la guerra contra aliados de Irán, sin especificar si se trata de milicias armadas en Irak, milicias armadas en Líbano. También añade que Teherán va a seguir apoyando al eje de la resistencia. Sobre el asunto de Líbano e Israel, el presidente del Parlamento iraní señala que la paz en el país no se va a mantener sin que Teherán desempeñe un papel estabilizador. También ha elogiado la lucha de Hezbollah contra, en este caso, Israel. De momento, desde Teherán, su presidente, el presidente del Parlamento iraní, señala que el memorando estadounidense es difícil, pero posible. Bueno, pues Eduardo, parece que bueno, una de cal y otra de arena, que el memorando es muy difícil, pero es posible, pero también advirtiendo que los grupos de resistencia deberían formar parte del memorando. Aquí parece que está metiendo en la ecuación a las milicias chiíes.
0: Así es, y estoy de acuerdo contigo, es un poco palo y zanahoria. Antes has señalado que a lo mejor para Trump era el, y así lo declara, el escenario más complejo cara a un futuro. Yo no estoy de acuerdo, yo creo que sigue siendo Irán y el estrecho de Hormuz. El hecho de que Irán declare que es posible la paz a partir del memorando, pues yo creo que no es más que una declaración de que en la medida en que tú aceptes la interpretación que yo hago de los puntos del memorando, pues lógicamente se puede llevar a la paz. Pero aprovechando que te estoy contando esto, ya te digo que hay otros actores que tienes que tener en cuenta, que tienes que tener en cuenta Hezbollah también, que tienes que tener embridado a Netanyahu, que tienes, que tienes, que tienes. Y en realidad solamente lo que está haciendo es pasar tiempo, un tiempo que favorece lógicamente a Irán, que juega en casa. Estados Unidos tiene desplegada una enorme fuerza lejos, que le cuesta muchísimo dinero, que debería estar ocupada en otros temas, que lo va a estar en un futuro próximo en el estrecho de Taiwán. Y el memorando, no lo olvidemos, ciframos muchas esperanzas en el memorando, pero el memorando simplemente es un guión de qué vamos a hablar. De qué vamos a hablar. No establece unos puntos.

0: puntos finales. Los puntos finales se establecerán después de la negociación. Por lo tanto, Irán está en una posición bastante cómoda y, a diferencia de Ucrania, en donde quienes intervienen son tres partes, Rusia, Ucrania y la OTAN, aquí tenemos infinidad de actores, algunos de ellos muy fuera de control y, por supuesto, algunos que ya son esclavos de su palabra, como se suele decir de los caballeros españoles, ¿verdad? Son esclavos de su palabra, como es Netanyahu, que ha dicho que no va a dar un paso atrás en Líbano, que va a seguir con su actuación en Gaza, que va a seguir con su actuación en Cisjordania, eliminando asentamientos palestinos centenarios y situando asentamientos israelíes, que va a asegurar las fuentes del Golán, etcétera. Son demasiadas cosas, demasiadas pelotas en el aire como para que Trump pues consiga que se siga, que siga ante la opinión pública la imagen de algo que puede llegar a tener sentido, sostenerse en el tiempo. Yo creo que es muy difícil, creo que Irán lo sabe, y es una estrategia de ganar tiempo cara a la reconstrucción de sus infraestructuras y cara a el estrechamiento de relaciones con aquellas potencias, con China y Rusia, con India, etcétera, con Pakistán, con todos los que le rodean y a los que quiere ganar para sus intereses y por los que está trabajando. Y está trabajando bien, ¿por qué? Porque está mostrando una imagen de moderación que hace unos años no tenía. Frente a un Trump que se levanta un día y amenaza con destruir y devolver a la edad de piedra uno de los países más antiguos del mundo, que es Persia, y al día siguiente se muestra amigable, ¿no? Esa falta de coherencia, que además el tiempo no hace más que incrementar porque se acercan las elecciones de medio término, es algo que favorece a Irán, que yo creo que va a seguir dando largas con esta cuestión en el tiempo. Es muy difícil pensar que un conflicto que empezó en 1947 con la fundación del Estado de Israel y que ha seguido ininterrumpidamente activo hasta nuestras fechas, de repente va a parar por la voluntad de un presidente que francamente no tiene muy claras cuáles son las metas de su política exterior.
1: Eduardo Irastorza, profesor en OBS Business School, gracias.
0: Un placer y buena semana.
1: Una semana convulsa de cumbre de la OTAN, de, ya saben, el memorándum de entendimiento entre Estados Unidos e Irán, que parece que va a quedar en un punto muerto a tenor de, bueno, saber que el presidente estadounidense Donald Trump va a estar presente en Ankara, pero es cierto que las conversaciones técnicas corren a cargo del vicepresidente J.D. Vance, del enviado especial para Oriente Medio Steve Witkoff y el yerno de Donald Trump, Jared Kushner, un acoplado en esta delegación estadounidense para negociaciones con Irán, con esa advertencia que les hemos mostrado del presidente del Parlamento iraní. El acuerdo, el memorando de entendimiento es difícil pero posible, y en una semana en la que continúan esos actos de, bueno, celebración de despedida, funerales oficiales, llorando la muerte de Ali Khamenei, cuatro meses después de su fallecimiento. Se espera que sea enterrado este jueves. Y en un contexto en el que, ya saben, golpe de nuevo de Rusia a Ucrania, un ataque masivo que ha dejado al menos 14 muertos, más de 50 heridos, y con el presidente ucraniano Volodymyr Zelensky, que ha emitido un comunicado en el que ha confirmado algunos de esos daños. Recordemos, un Volodymyr Zelensky que advertía que ha habido más de 68 misiles y 351 drones de ataque lanzados por el ejército ruso, labores de respuesta que continúan, que ha habido daños en más de 10 lugares en la capital, en Kiev, y que todos los servicios están desplegándose para brindar asistencia a quien la necesite. Se han rescatado a 64 personas, lamentablemente, decía Volodymyr Zelensky, han fallecido 14 personas, 60 han resultado heridas, y en la región de Kiev hay 16 heridos y 3 fallecidos, además de un incendio que sigue activo en otro de los lugares del ataque con misiles en Vizneve. Se están evacuando a la población de una zona residencial con más de 400 efectivos de rescate y policías que han sido desplegados para atender las consecuencias del ataque. Asegura Volodymyr Zelensky que las fuerzas de defensa ucranianas han logrado neutralizar con éxito varios drones y misiles crucero, pero lamentablemente no los misiles balísticos rusos. Dice que la razón que explica este éxito parcial es el suministro insuficiente de misiles interceptores. Por ello, dice, es fundamental que el mundo, en primer lugar Estados Unidos, en segundo lugar Europa,

0: salga de la cumbre de la OTAN de Ankara con decisiones firmes de apoyo de la defensa aérea ucraniana y, por ende, la protección de la vida de la población. Dice que mientras los misiles Patriot permanezcan en los arsenales de nuestros aliados, mención velada para Donald Trump, dice Rusia se verá alentada a seguir atacando edificios residenciales. Estados Unidos y Europa, dice, tienen la fuerza suficiente como para detener este terror. La advertencia de Volodymyr Zelensky instando a la OTAN a tomar decisiones firmes en esta cumbre de Ankara después del último golpe asestado por Rusia. Insistimos, al menos 14 muertos, más de 60 heridos por este ataque masivo con misiles, con drones, armas de alto alcance que han confirmado las fuerzas de defensa rusas. Vamos a hacer lectura de esta situación, de este, bueno, escalada bélica entre Rusia y Ucrania en un contexto en el que se estaba alimentando la posibilidad de un cara a cara. Recuerden esa misiva de Volodymyr Zelensky, esa conversación telefónica con Donald Trump, esa cumbre que está proyectada en Ankara, también ese cara a cara, Volodymyr Zelensky-Donald Trump. Javier Villamor es analista y consultor. ¿Qué tal, Javier? Buenos días.
1: Buenos días, gracias por la invitación.
0: Bueno, un momento de un ataque que llega en un contexto muy complicado. ¿Qué lectura estratégica haces a pocas horas de esta cumbre de Ankara, esta última escalada entre Rusia y Ucrania?
1: Bueno, una escalada anunciada por parte del Kremlin. Entiendo también que Putin ha ido manteniendo a los halcones de su gobierno lo máximo posible, pero las últimas incursiones en el territorio ruso por parte de Kiev, con tecnología cada vez más desarrollada y con más apoyo incluso de Occidente, están obligando al presidente ruso a hacer ciertos ataques que quizá no hubiera hecho en su momento. Sé que se ha criticado mucho a Rusia por la invasión, eso es un hecho en sí, la invasión existe, es criticable, pero desde luego ha mantenido un perfil agresivo muy limitado comparado con lo que podría haber hecho tanto Rusia como han hecho otros países en otras invasiones. Ha sido el objetivo, como así también lo declaró en la llamada reciente con Donald Trump, ha sido, bueno, que su objetivo es quedarse con todo el Donbass. Esto ha sido siempre el objetivo inicial. El golpe de mano cuando empezó la guerra en Kiev, como se ha ido conociendo con el tiempo, aunque fue también un desastre logístico, era más para despistar tropas y poder avanzar en el Donbass. Desde luego marca las pautas de esta nueva OTAN, a la que habéis estado hablando recientemente con el otro invitado, y que creo que es muy interesante analizar, sobre todo porque es la primera vez que en 22 años que hay una cumbre en Turquía. Turquía se ha prestado como mediador también en este conflicto en Ucrania desde el principio. Ahí se pudo firmar la primera paz a los pocos meses de empezar la guerra y Inglaterra la torpedeó. Por lo tanto, es un eje importante a discutir en esta nueva reunión, donde también Berlín ha hecho un giro importante. No olvidemos que la semana pasada, por primera vez en años desde que ocurrió el ataque al Nord Stream, al gasoducto número 1 y número 2, vital para la energía, la infraestructura energética alemana y también europea, y sobre todo, pero también a nivel económico, Berlín señaló, en este caso, literalmente a Ucrania, algo que no se había hecho en ese momento. Este fin de semana también Berlín ha dicho que que cree que Ucrania no va a necesitar más misiles Taurus, los de largo alcance, porque ya argumenta que precisamente con la capacidad que tiene de manejo de drones ya es más que suficiente. Por lo tanto, vemos cómo en la OTAN empieza a haber también fracturas a la hora de apoyar a Ucrania. En la Unión Europea podríamos decir lo mismo. Es cierto que a nivel de Estado-Nación las declaraciones, dependiendo de quién sea, son más duras que otras, pero todavía a nivel colectivo se cierran filas en torno a Ucrania porque se necesita para poder llevar a cabo ciertas políticas centralistas en la Unión Europea. Eso también veremos cómo ocurre a partir de ahora, en esta nueva reunión de la OTAN, sobre todo también teniendo en cuenta que por el lado de Ucrania, que hacen todo lo posible para resistir, también es cierto que Zelensky hace todo lo posible para continuar en el gobierno, ¿no? Y en este caso lo que necesita es seguir llamando la atención y seguir llamando a una escalada bélica, a pesar de que cada vez hay menos ucranianos en el país. Ya han llamado a una leva masiva, en este caso incluso restringiendo los permisos de refugiados a ucranianos en el resto de la Unión Europea, cosa que no se hace con otro tipo de nacionalidades, y esto es muy importante. Es decir, supuestamente refugiados de zonas no europeas no tienen las mismas condiciones para estar en la Unión Europea que los ucranianos, que se ven incluso mucho más mermados, siendo precisamente europeos, como tanto dice Kiev, ¿no? Incluso la patronal de empresarios internacionales de Ucrania ha llamado masivamente a 8 millones al país. Por lo tanto, eso nos indica hasta qué punto la

0: merma de la guerra y de los refugiados está destruyendo el país por dentro. No creo que le quede mucho a Ucrania por resistir más que estos golpes de mano, que desde luego son muy efectivos, pero ya no son sobre el terreno en Ucrania, son ya dentro del terreno ruso.
1: Marrute, que ha hablado de el estrecho Hormuz, del eje Indo-Pacífico, de amenazas de guerra híbrida. Hay muchos desafíos en la alianza, muchas internas, muchas externas. ¿Cuál es el mayor frente abierto que tiene la OTAN? ¿Ese aislacionismo, esas críticas de Donald Trump, la amenaza rusa?
0: Bien, la lectura de las amenazas de Donald Trump tiene varias lecturas, ¿no? Primero, obviamente, una económica. La OTAN, la mayoría de sus socios no aportan lo que, comparando en su peso, quizá lo que tenga Washington. Washington, obviamente, es la cabeza de esta organización, que fue creada precisamente por Estados Unidos para que sirva de paraguas e influencia también militar y política de Estados Unidos sobre los aliados. En esto, obviamente, los aliados se suman a Estados Unidos, les sirve de paraguas frente a otros posibles adversarios. Pero como también mencionabais antes en la anterior entrevista, es un paraguas que está obsoleto a nivel estratégico. Es decir, sirve para lo que sirve, que es, bueno, pues para esa, incluso más que paraguas, garras de control de Estados Unidos sobre sus actuales aliados, porque la circunstancia internacional ha cambiado. Es cierto que sigue habiendo ciertos riesgos, pero ni estamos luchando contra el bloque soviético como antaño, ni estamos luchando contra una China completamente militarizada como algunos quieren pensar. Eso por un lado. Segundo, este miedo sirve para que los estados europeos se pongan las pilas, que es cierto que muchos de ellos no cumplen con los deberes que están plasmados dentro de los acuerdos de la OTAN, pero también sirve para reforzar económicamente a Estados Unidos. No olvidemos que las principales empresas europeas están participadas también por fondos estadounidenses. Por lo tanto, digamos que a nivel económico todo queda en casa, ¿no? Es decir, invertimos a nivel europeo y también se benefician económicamente en Estados Unidos. Esto, por tercer punto, tercer lado, esto sirve para que la Unión Europea tenga más peso a nivel defensivo, para que también se encargue de ese flanco oeste de Rusia, que interesa mucho a la OTAN, porque así tienes también a Rusia entendido, digamos, despistado o teniendo que desviar recursos hacia un frente que no tenía en su momento, pero que ahora tiene, que es el frente ucraniano, y por lo tanto, en este caso, Estados Unidos puede desacoplarse. Y lo que estamos viendo precisamente en las últimas semanas es más una retórica, una justificación narrativa para poder desacoplarse de la defensa europea, más que realmente un enfado real, porque ese enfado, si lleva existiendo, son muchos años y desde luego. No se ha hecho hasta ahora porque la figura importante para hacerla era Donald Trump. Donald Trump, con su carácter, con su aura, como algunos dicen, es la persona adecuada para hacer ese posicionamiento más violento frente a aliados estratégicos. Y como también mencionabais, la importancia para poder desplegar otro tipo de tropas en un frente como es el caso de Mar Oriental o el Mar de China, donde también se ha estado coqueteando con la idea de una posible OTAN del Asia-Pacífico, en la que incluiríamos también Australia, Nueva Zelanda y otros países como, por ejemplo, Corea del Sur, Japón o incluso las Islas Filipinas. Eso está todavía por ver, no existe sobre el papel, pero es cierto que se está hablando. Y luego no olvidemos también, en este caso, el conflicto que mantiene, y de ahí la importancia de esta reunión de esta semana con Turquía, porque esa Asia Central es el tercer pilar de los tres que tiene Rusia, que es el oeste, Asia Central y Asia Oriental, en este caso frontera con China, con Mongolia, eso por ahora está cubierto, pero Asia Central es precisamente el pie más fuerte que tiene Rusia en este momento y que ha servido también para que en los últimos años pudiera intervenir en ciertos conflictos. Recordemos también que esa batalla contra el Estado Islámico famosa fue en parte gracias tanto a Irán como a Rusia. Si no hubiera sido por el apoyo de estos dos países a Siria, esa guerra no se hubiera podido ganar. Y precisamente de esos barros, estos lodos, vemos cómo a esta nueva encuentro de la OTAN en Turquía esta semana viene por primera vez, y la imagen será para la historia, aparecerá por primera vez un terrorista islámico, Jolaini, actual presidente de Siria, reunido con los altos mandatarios de la defensa de Occidente. Por lo tanto, eso también demuestra hasta qué punto hemos vivido en una cierta pompa o en una especie de realidad ficticia alternativa en los últimos años, cuando se nos contaba que la lucha contra el terror era Al-Qaeda y el Estado Islámico, y con el tiempo se ha descubierto que, al fin y al cabo, muchos de ellos eran proxies de los servicios de inteligencia y de defensa de Estados Unidos y de la OTAN, precisamente para poder intervenir en países de Asia Central. Como vemos, la circunstancia es especial, se están reconfigurando

muchísimos lugares. Estados Unidos está en un periodo de transformación brutal. Lo estamos viendo también, por ejemplo, en Venezuela, que actualmente, como también se ha visto recientemente en redes sociales, ya están instalando bases militares. Por lo tanto, se puede hablar de Estado invadido de facto por Estados Unidos. Y de ahí también que

0: vemos que Washington se quiere centrar en América, en Asia Oriental, y Europa se va a encargar de ese flanco de Rusia mientras puedan tirar todo lo que puedan de la toalla en Oriente Medio, que en este caso, pues bueno, será la zona más conflictiva, porque también por lo que habéis estado comentando antes, en que en tanto en cuanto Israel no cede en absoluto a sus intereses, y que comentábamos también la semana pasada en otro programa de vosotros, en este caso es uno de los vencedores, entre comillas, también de esta guerra, porque el objetivo, los objetivos, si bien es cierto que a largo plazo con Irán todavía no se han conseguido, sí ha conseguido reforzar su presencia en las tres fronteras, el sur del Líbano, norte para Israel, en el este por Cisjordania, que continúa la ampliación a través de los colonos y de cierto terrorismo de Estado, si lo queremos ver así, y segundo y tercero, perdón, en el sur con Gaza, en donde también no va a soltar prenda y poco a poco las fronteras se van difuminando.
1: Por cierto, Javier, Irán sigue celebrando los actos de despedida de Jamenei, funerales públicos en los que, bueno, pues ha visto a tres de sus hijos, pero no a Moqtada Jamenei. Su ausencia, ¿hasta qué punto es creíble que responda a medidas de seguridad? ¿Te resulta curioso esta ausencia de Jamenei?
0: Sí, resulta curioso, y a veces, como sabemos en este mundo, lo que no se dice es más importante de lo que se dice, ¿no? La ausencia, obviamente, pues se puede leer de dos maneras. Por un lado, como bien mencionabas, por temas de seguridad, no interesa exponer al líder supremo actual, porque cada vez que se ha mostrado algún líder o algún mandatario se lo acaba encargando. Perdón por la sinceridad en estas cosas, pero bueno, hasta Estados Unidos se ha conocido recientemente que filtraba información a Irán para evitar que algunos de los negociadores fueran asesinados por Israel, ¿no? Estamos hasta ese punto de tensión en la zona. Y también, por otro lado, como ha ocurrido con otros regímenes, puede ser que esa persona esté muerta y que no interese, o muy mal herida, y que no interese mostrarlo precisamente para alimentar las dudas sobre su paradero, sobre posible sucesión y demás. Irán es cierto que con estos funerales están mostrando una fortaleza, el régimen, me refiero, de Teherán, que no tenía previamente y que no se hubiera conseguido si no hubiera sido por el conflicto militar, ¿no? También es cierto que, obviamente, pues, en este tipo de demostraciones hay una incitación, una invitación amable, entre comillas, al público, como también ocurre por parte de la oposición, ¿no? Es decir, al fin y al cabo, en este mundo de la comunicación y de las imágenes, lo que se intenta es demostrar o mostrar más que demostrar, ¿no? Hacer creer al adversario que se es más fuerte de lo que uno es o que tiene más poder de lo que uno es para evitar que sea atacado. Pero veremos esto posiblemente en las próximas semanas en tanto en cuanto avance ese acuerdo o esos posibles acuerdos basados en el memorando de entendimiento, que como hemos visto también desde el momento número uno ha saltado por los aires. Desgraciadamente lo que estamos viendo es que ninguno de los lados es creíble y lo que más nos puede afectar en este caso es la parte occidental, porque gran parte de la credibilidad que ha ganado Occidente, sobre todo a partir de la Segunda Guerra Mundial, en especial a partir del último cuarto de siglo del siglo XX con la caída de la Unión Soviética, era que precisamente éramos un sector o un lado a confiar con una seguridad jurídica muy potente comparado con otros, ¿no? En este caso, a nivel internacional, precisamente por lo que hemos estado mencionando de las necesidades de cambiar ciertas doctrinas y ciertas formas de actuar, creo que esa imagen de un Occidente benévolo y jurídicamente seguro ha volado por los aires, nunca mejor dicho.
1: Bueno, parece que el presidente Massoud Pezeshkian siempre está, bueno, pues parafraseando, oiga, que lo ha dicho Moqtada Jamenei y esto es lo que va a misa. Es una presencia que entiendo que es difícil, ¿no? Que su autoridad pueda consolidarse a medida que no salga en actos públicos. Esto al menos, no sé si crees que refuerza o alimenta esa expectativa de que la Guardia Revolucionaria Islámica es la que está ganando peso, la que está manejando todo el cotarro.
0: Justamente lo estaba pensando ahora mientras formulabas la pregunta. Bueno, lo que se ha demostrado es que, como en otros sitios, una cosa es la cara pública, el poder público, otra cosa es el poder real, ¿no? Lo que realmente controla el gobierno y controla el país es la Guardia Republicana, que es una fuerza de élite militar, que es la que realmente es la que ha ejercido labores de defensa del país durante la invasión. Y que es cierto que a nivel político y religioso existe la figura del ayatolá con su propio consejo, etcétera, etcétera, pero que a la hora de la verdad

0: a la hora de aplicar las medidas y la hora de controlar sobre el terreno el país, que no estamos hablando que es un país pequeño, Irán es un país enorme y además es casi el doble de la población de España, con una orografía muy complicada, con desiertos, montañas, en fin, no es lo que pensamos que es Francia, por ejemplo, un país llano y fácil de gestionar, está en manos de una fuerza militar como es la Guardia Republicana. Por lo tanto, en tanto en cuanto esa Guardia Republicana sea efectiva y sea capaz de gestionar el país con diferentes regiones y obviamente con sus dificultades internas, porque también desde fuera, como hemos visto, ¿no?, desde la guerra, se está utilizando las tensiones internas entre minorías étnicas y religiosas para intentar fomentar un cierto levantamiento civil, va a continuar la zona, va a continuar como está, ¿no? Y lo que más curioso que también hemos visto es que en muchas ocasiones se ha ido acabando con la vida de mediadores que eran los que estaban más a favor de abrir la mano de una cierta transformación del régimen, de un cierto acercamiento a Occidente. Cada vez que esas opciones se van acabando, porque van desapareciendo sobre la mesa, solo queda la solución bélica, que en este caso es la que más interesa a Israel, ¿no? Que es la que necesita a Israel para poder justificar las acciones militares contra países como Irán. Netanyahu cuestionó esta su estrategia desde hace mucho tiempo. No es la persona más diplomática en Israel, creo que todo eso lo sabemos de sobra, y su estrategia siempre ha basado en una escalada militar, ¿no? Es decir, a cada conflicto que hay, hay que acabar militarmente con ese conflicto, hay que acabar con la vida de esos líderes y, bueno, violentamente considerar que ese problema ha terminado. Lo hemos visto también recientemente en declaraciones en las que ahora, digamos, la doctrina de defensa de Israel va a ser la de right first and kill first, ¿no? Es decir, levantarse primero y matar primero, es decir, golpear primero, los famosos ataques preventivos, ¿no? Cosa que eso a su vez crea más problemas, que generan más problemas. Es la historia de nunca acabar de Oriente Medio. Y donde además precisamente cualquiera que conozca, entre comillas, las facciones y las personas que existen allí, es un problema arraigado a nivel tribal, porque cada tribu, cada grupo, cada colectivo religioso, étnico, etcétera, etcétera, considera que la solución a todos los problemas es acabar con la otra facción enfrente, ¿no? Entonces, mientras esa mentalidad siga así en Oriente Medio, vamos a tener noticias de este tipo para dar y tomar en los próximos años, porque guste o no, también sigue siendo uno de los lugares de pivote geopolíticos más importantes del mundo, por no decir más importante. Es donde chocan realmente todas las plataformas civilizatorias, es donde choca Occidente, es donde choca Rusia, es donde choca incluso los intereses chinos, es donde choca el corazón del Islam y, en este caso, el corazón de Israel, que es a su vez una extensión de Estados Unidos. Entonces, por desgracia para los habitantes de la región, nada va a cambiar a corto plazo.
1: Por lo pronto, hemos consumido ya más de 10 días de estos 60 días para negociar ese memorando de entendimiento, Mundial de Fútbol, meses estivales. Ya veremos a la vuelta del verano dónde llega este punto. Javier Villamor, analista y consultor, gracias por ayudarnos a entender este complejo equilibrio de poderes. Un abrazo.
0: Un placer, hasta pronto.
1: Bueno, y nosotros que ponemos el punto y final a Business Connection, ya saben, el precio del petróleo que se mantiene con caídas moderadas después de que la OPEP haya pactado ese aumento de la producción, 155.000 barriles, con el tránsito por el estrecho de Hormuz que, bueno, poco a poco vuelve a la normalidad con siempre episodios de tensiones, casi siempre en fin de semana. De momento el precio del petróleo en este inicio de semana cotizando con caídas, parece que el mercado sigue anticipando que hay un aumento de oferta. Punto y final a Business Connection. Hacemos una breve pausa y seguimos con más noticias en Negocios Televisión.

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0: Ignacio García Valdecasas, embajador de España. ¿Qué tal? Buenos días.
1: Hola, buenos días, Manuel. Encantado de estar con vosotros y con nuestra audiencia.
0: Bueno, de momento vemos cómo el tránsito por el estrecho de Hormuz parece que está volviendo paulatinamente a la normalidad, pero hemos vuelto a ver nuevos episodios de tensiones con algunos buques que tenían que darse la vuelta. Parece que de momento las autoridades iraníes son muy reticentes a que haya rutas alternativas por el margen más próximo a las costas omaníes. No sé si se trata de, bueno, de la soberanía iraní, si se trata de el proceso de desminado en el estrecho de Hormuz, pero de momento parece que poco a poco vuelve a la normalidad a tenor de lo que estamos viendo en los precios del petróleo.
1: Bueno, tenemos que acostumbrarnos a que la situación va a ser muy fluida mientras duren las negociaciones, aunque ahora están paralizadas, como sabemos, por los actos del entierro y del funeral del líder supremo y del anterior líder supremo y de su familia. Que eso ha sido una manifestación de fuerza y un cierto desafío a Estados Unidos e Israel, como hemos visto la organización y la participación masiva de millones de personas en este funeral. Pero tenemos que acostumbrarnos a que esto va a ser una mezcla de carrusel y de dos pasos para adelante y un pasito para atrás. Y las pautas de los incidentes van a ser siempre las mismas. Van a originarse o en el Líbano o en el Estrecho. En el Líbano porque haya una explosión de violencia y de ataques por parte de Hezbollah o por parte de Israel, normalmente por parte de Israel, y en Hormuz porque haya siempre algún rifirrafe en cuanto a la navegación. Parece ser que Omán finalmente ha optado por ponerse del lado de Irán y que cree que la navegación debe de coordinarse de acuerdo con el derecho internacional, con la Convención de Derecho del Mar, con los países ribereños, y que estos tienen que organizarla y eventualmente cobrar algo por sus servicios. En el Líbano parece ser que hay una relativa calma, pero es que las noticias pueden cambiar de un momento a otro. Lo curioso ha sido las declaraciones del vicepresidente Vance hace 4 días en una televisión norteamericana, en la que más o menos ha dejado entender que estas negociaciones serían como una pausa para llegar a las elecciones de noviembre. Una de las alternativas que yo he estado barajando aquí en los lunes con vosotros, sería una pausa para pasar las elecciones de noviembre, rellenar, volver a completar la reserva, aumentar la reserva, viendo lo que ha hecho China, normalizar la economía internacional para volver a atacar a Irán después de noviembre. Y ya ha tenido una reunión con su ministro de Defensa, ahora ministro de Guerra, Peter Hegseth, y con el jefe del Estado Mayor conjunto, el general Kane, para evaluar la posibilidad de volver al ataque, aunque ya los militares se lo han desaconsejado. Por eso resulta relevante seguir discutiendo los orígenes de la guerra. Y ahí a nuestra audiencia yo les sugiero una conversación interesantísima que está en YouTube entre el profesor Mersheimer de la Universidad de Chicago y Varoufakis, el ministro de Finanzas griego durante la crisis de 2008. Mersheimer es de la teoría de que Estados Unidos fue a la guerra porque Netanyahu convenció a Trump. Varoufakis señala que no hubo convencimiento, sino lo que hubo fue chantaje. Y chantaje.

0: Bueno, pues llegan a la misma conclusión de que es posible que haya unos nuevos ataques, un nuevo ataque en su momento de Estados Unidos e Israel contra Irán. Pero Merchavian hace una aportación bastante novedosa y compara el ataque del 28 de febrero con el ataque a la Bahía de Cochinos por parte de la CIA con un grupo de exiliados cubanos. La CIA sabía que esto iba a terminar en un fracaso, que la Bahía de Cochinos iba a terminar en un fracaso. Y a pesar de eso lo hizo porque su intención era atrapar, poner a Kennedy en una trampa para que Kennedy reaccionara herido por el fracaso de Bahía de Cochinos y fuera directamente a la intervención militar terrestre. Y parece ser que eso es lo que ha hecho, según el profesor Merchamé, lo que había hecho Israel en el ataque del 28 de febrero. Sabía que era un ataque, que iba a ser un fracaso porque lo dijo el anterior jefe del Mossad, Cohen, el actual jefe del Mossad, fue el que convenció junto con Netanyahu a Trump para ir a la guerra, sabiendo que iba a ser un fracaso y lo que pretendía simplemente es atrapar a Trump y que Trump fuera directamente a una intervención militar terrestre, no con 60.000 soldados, como se está diciendo ahora, sino con 200.000 o 300.000. Israel cree que Estados Unidos está en la misma posición que estaba en Irak, que es algo similar y que puede hacer una intervención terrestre con cientos de miles de soldados. Y claro, eso es una pura fantasía. Afortunadamente, bueno, esta semana con los funerales ha estado bastante calma y la atención se ha desplazado a la cumbre de la OTAN, por un lado en Turquía y por otro, al tema financiero, y por otro lado a la situación en Ucrania. Que sí, ahí sí están ocurriendo cosas y hay cambios importantes.
1: Bueno, pues en las últimas jornadas había cundido bueno, la percepción de que Ucrania estaba dándole una vuelta a la situación, que estaba dominando últimamente con más avances, ¿no?, en el frente de batalla, pero venimos de una secuencia de un doble ataque masivo ruso que ha dejado esa secuencia, al menos 9 muertos, más de 40 heridos. ¿Qué objetivos persiguen ambas partes en esta fase de la guerra? Pareciera que Putin quiere convencer a Trump de que va ganando en el frente de batalla antes de la cumbre de la OTAN.
0: Bueno, el Kremlin sigue ante el mismo dilema que yo he expuesto hace una semana o 2 semanas aquí el lunes por la mañana con vosotros. ¿Cómo responder a las provocaciones de la OTAN? Porque estos ataques ucranianos son unos ataques ucranianos, pero de la mano de la OTAN, desde el punto de vista técnico, desde el punto de vista militar, desde el punto de vista de armamento, municiones, etcétera, etcétera. Y tiene el dilema si ¿sí? atacar, aumentar la escalada en Ucrania o extender esa escalada a algún país de la OTAN, sobre todo de donde vienen esos ataques que a veces son de los bálticos y de Finlandia. Eso es lo importante. Todo está jugando ahora para dar la sensación de que Ucrania está ganando la guerra. Y ahí tenemos al Centro de Estudios Internacionales y Estratégicos de Washington, que publica una cifra bastante curiosa sobre las bajas que ha habido por ambas partes hasta ahora en la guerra. Dice que Rusia ha tenido 1.400.000 bajas, de los cuales 450.000 muertos, y que Ucrania ha tenido 600.000 bajas, de los cuales 150.000 muertos. Es decir, que Ucrania habría tenido la tercera parte de heridos y la tercera parte de muertos que Rusia. Lógicamente, ha habido múltiples analistas que se han tirado a la arena para decir que esto era una falacia y que era una fantasía. El más destacado, el ex agente de la CIA, Larry Johnson, que ahora es un independiente, que utiliza muchos criterios, pero yo voy a señalar solamente tres para que lo sepa nuestra audiencia. Primero, los datos de la Cruz Roja en cuanto al intercambio de cadáveres. Según la Cruz Roja, por cada cadáver que Ucrania devuelve a Rusia, de un soldado ruso, Rusia devuelve a Ucrania 37 cadáveres de 37 soldados ucranianos, una proporción de 1,37, lo cual compagina mal con que haya habido más muertos rusos que ucranianos. Los disparos de artillería, que son los que han causado más bajas, por cada disparo de artillería de Ucrania contra Rusia, Rusia ha disparado 4 veces contra Ucrania, hay una proporción de 1 a 4. Y finalmente, las bombas planeadoras que usan los rusos y que no usan los ucranianos. Rusia ha tirado 125.000 bombas planeadoras que habrán causado múltiples. O sea, no podemos saber exactamente los muertos que ha habido por un bando y otro, lo sabremos varios años después de que termine la guerra, pero desde luego lo que no nos podemos tampoco creer cualquier cálculo que aparezca en cualquier momento. En el frente, lo importante, yo lo dije hace 2 lunes, hace 2 semanas, es lo que ocurre en las ciudades de Konstantinovka y Lima. Y al parecer, Konstantinovka ya está ocupado al 100% por los rusos, aunque todavía quedan focos de resistencia ucraniana dentro de la ciudad. ¿Y por qué son esas dos ciudades importantes? Y lo digo porque en algún momento, de lo más probable, es que

0: las próximas semanas, en los próximos días se confirme la caída de Constantinovka y en las próximas semanas o meses la caída de Lima. Porque cayendo esas dos ciudades que están a ambos lados de las grandes fortalezas de Kramatorsk y de Slaviansk, Kramatorsk serán rodeados y quedarán aislados. Y bueno, y entonces es una cuestión solamente de tiempo su caída a través de bombardeo de artillería, ya que no podrán recibir ni comida, ni municiones, ni absolutamente nada, porque estarán rodeados por las tropas rusas. Siguen los ataques, como tú has señalado, siguen los ataques a ucranianos a las refinerías y a determinadas instalaciones civiles y militares de Rusia en su interior. Y ahí se cree que yo creo que es una fantasía, que el pueblo ruso molesto, que está muy molesto por estos ataques, que además están produciendo escasez de gasolina, por ejemplo, va a presionar a su gobierno para que adopte una postura más flexible. Y normalmente lo que ocurre, la historia nos enseña que lo que ocurre es al revés. Un país, el pueblo de un país poderoso que sabe que tiene más armas nucleares que nadie, cuando presiona a su gobierno, no es para que baje para que se quite los guantes de boxeo y baje la guardia, no, es para que escale y ataque al enemigo con mayor contundencia. Un pueblo bombardeado, ya lo hemos visto en Irán, nunca va a presionar a su gobierno para rendirse, sino para escalar. Y nunca ha habido cambio de régimen con bombardeos, y ahora mucho menos porque los bombardeos ucranianos fundamentalmente aunque ahora parece ser que van a empezar a utilizar misiles con el permiso de la OTAN, los bombardeos hasta ahora han sido drones que han sido muy espectaculares, pero que han causado poco daño dentro de Rusia, aunque han tenido mucha, mucha incidencia mediática.
1: Hablamos muchas veces de duelo de narrativas, de guerra de propaganda en Oriente Medio, pero lo cierto es que esta guerra está evidenciando dos relatos y una campaña de prensa. ¿Por qué existe una diferencia tan marcada entre los relatos que ofrece Rusia y los relatos que ofrece Ucrania?
0: Bueno, eso es normal, absolutamente normal en una guerra, porque la mentira es la primera arma de guerra. Es la primera arma de guerra, y incluso ya se utiliza antes de que empiecen las hostilidades. El relato oficial es que Ucrania le ha dado la vuelta al frente, como tú has dicho anteriormente, y que sus ataques son profundos y que están poniendo en dificultad a Rusia y que van a tener un gran efecto sobre el pueblo ruso. Esa es una variante. El relato alternativo no es el relato ruso, porque yo el relato ruso pues no lo conozco a fondo, y prefiero no utilizarlo, sino que utilizo las otras fuentes occidentales que ven una alternativa, como son el profesor Mersheimer, como el coronel MacGregor, catedrático Jeffrey Sachs y algunos otros analistas, bueno, el Ritter con sus apasionamientos, Larry Johnson, Ray McGovern, etcétera, etcétera. Entonces, el dato anterior es que todo eso es una pura fantasía, que Ucrania no le está dando la vuelta en el frente, y eso lo vamos a ver en Constantinovka y en Lima, que Rusia está ganando la guerra o la ha ganado, algunos incluso dicen que ya la ha ganado y que es irreversible, y que los daños que pueden producir los ataques ucranianos, por ahora los asume el Kremlin, aunque tiene el dilema de si escalar solo contra Ucrania, como estamos viendo que ya está escalando, porque sus ataques son masivos, mucho más fuertes que los ataques de Ucrania contra Rusia, o extender esos ataques a la OTAN. Putin va a hacer todo lo posible por aguantar y no extender esos ataques a la OTAN y concentrarlos en encontrarlos en Ucrania. Yo he mantenido una postura más presente, más prudente, perdón, y la sigo manteniendo. Yo creo que la guerra la está ganando Rusia, pero no estoy convencido de que la vaya a ganar. Si nos acordamos de la Primera Guerra Mundial, el colapso del frente alemán se produjo después de una gran ofensiva alemana que dio la sensación de que Alemania tenía muchísima fuerza y que de seguir así iba a ganar la Primera Guerra Mundial. Y de repente, por una serie de razones, tanto en el frente como en la retaguardia, pues se produjo el colapso y Alemania tuvo que pedir el armisticio. Sí, efectivamente, parece que Rusia va ganando, y efectivamente creo que no hay, y además eso lo ha dicho el propio jefe del Estado Mayor ucraniano, que no es cierto, que no ve que haya habido que Ucrania le haya dado la vuelta, y eso lo he visto yo en un vídeo de así al general Sikirsky, que le haya dado la vuelta. Porque aparte de estos dos relatos, hay una campaña fortísima, en la que vamos, algunos medios están jugando a que Putin está a punto de caer, que le van a dar un golpe, que le van a dar un golpe de Estado, que el pueblo ruso está, va a presionar a Putin para rendirse, y yo creo que claramente eso es una exageración. Hemos visto el Financial Times, el Economist, sobre todo medios anglosajones, y también en Alemania, donde en Alemania parece que es un delito exponer las posiciones rusas o defender las posiciones de forma de posiciones rusas. Y todo eso me trae una serie de reflexiones que quiero compartir con nuestra audiencia. Si por un casual cayera Putin, que no va a caer, en mi opinión, el que vendría sería un halcón, más halcón que Putin, porque eso lo demuestra la historia. Zelensky insiste en el alto el fuego y dice que es urgente sentarse a la mesa, que Rusia tiene que aceptar el alto el fuego y sentarse a la mesa, lo cual es una postura muy extraña para alguien que supuestamente va ganando la guerra. El que va ganando la guerra pues no debe tener mucha urgencia. Bueno, le puede venir bien sentarse en la mesa, un alto el fuego de una posición de fuerza, pero no tiene esa urgencia desmedida en público que cada vez hace unos llamamientos más dramáticos para que Rusia se siente a negociar. Si fuera ganando la guerra, a lo mejor haría esos llamamientos, pero no de una manera tan dramática. El general Sirsky, el jefe del Estado Mayor Conjunto, como he señalado, no solo dice que él no ve que haya dado Ucrania la vuelta a la situación, sino además dice que del año 2025 al año 2026 Rusia ha pasado de tener en el frente ucraniano 600.000 soldados a más de 700.000. Es decir, que Rusia no tendría ninguna dificultad para reponer las bajas de heridos y muertos, y al contrario, tiene la capacidad para aumentar el número de soldados que tiene en el frente. Y Putin ha rechazado expresamente, y lo ha dicho en televisión, y lo ha dicho por activa y por pasiva, el cese de los ataques de largo alcance, como este que tú has señalado, el ataque masivo. ¿Por qué? Si Putin señala, rechaza un alto el fuego o un cese de ataques de largo alcance, es porque no le interesan sus cálculos militares, es decir, porque asume los daños que le pueden hacer los ataques ucranianos, que estamos viendo, y cree que los ataques rusos le causan a Ucrania mucho más daño del que Rusia recibe de los ataques ucranianos. Y yo creo que eso efectivamente es así. Y finalmente, es muy importante algo que también, porque yo lo que suelo hacer en estas intervenciones de los lunes, Manuel, es señalar también aquello que ha pasado desapercibido, por casualidad o no por casualidad, a la opinión pública occidental y a nuestros medios. Putin ha anunciado que su objetivo es la liberación del Donbass, pero también la liberación de Nova Yarosía. Y yo creo que es la primera vez que lo ha dicho en público y de una manera tan expresa, tan explícita y tan taxativa. La liberación de Nova Yarosía. La liberación de Nova Yarosía va mucho más allá de las cinco regiones que ahora mismo Rusia tiene ocupadas, que son Crimea al 100%, Lugansk al 100%, Donetsk casi al 100%, y luego Jersón y Zaporilla en una proporción menor. Total, 5. Nova Yarosía incluye a esas 5, pero también incluye a Kharkov, a Dnipropetrovsk, a Nikolaev y a Odessa. Junto, esas 9 regiones de Ucrania representan el 42% del territorio de Ucrania. Y es la primera vez que yo he visto a Putin hacer esa afirmación tajante de que el objetivo de la guerra para el gobierno de Rusia es la liberación del Donbass y de Nova Yarosía. Estamos hablando ya de dos cuestiones claramente diferentes, y yo creo que esto, pues, la opinión pública debe saberlo, como debe saber que la OTAN está haciendo todo lo posible para provocar un ataque de Rusia a un país de la OTAN para que se cumpla la profecía o el análisis de que la amenaza rusa es inminente y que nos va a atacar en cualquier momento.
1: Y por cierto, la pasada semana, Ignacio, hubo una reunión de Vladimir Putin y Andrei Lukashenko en Valdai. Una reunión, se supone que, bueno, pues bilateral, pero que a nadie le escapa, ¿no?, que se produce, bueno, pues a pocos días, ¿no?, de esta cumbre de la OTAN. ¿Qué lectura haces de esa reciente reunión? ¿Por qué este encuentro ha despertado tanto, tanto la atención de muchos analistas?
0: Bueno, te agradezco que saques este asunto a colación, porque es un caso práctico de lo que he dicho con anterioridad. Cosas que pasan completamente desapercibidas a la opinión pública y que pueden tener una trascendencia importante. Se trata de una reunión misteriosa y repentina que tuvo lugar el día 28 de junio, pero que solo trascendió varios días más tarde. Y trascendió con una confirmación del portavoz del Kremlin, el señor Peskov, en la que además anunció que no iba a haber foto, que no iba a haber comunicado, que no iba a haber comparecencia, que no iba a haber rueda de prensa y que no iba a haber absolutamente nada, que se habían discutido asuntos.

0: tratados de comercio, de cooperación, etcétera, etcétera. También es una fantasía. Para discutir asuntos de comercio, de cooperación normales, habituales, no se hace una reunión de urgencia, imprevista, de repentina, en el descanso estival de Putin en Valdai, entre los dos líderes, cuando Lukashenko, Zelensky, le está sometiendo a una presión intolerable para involucrar a Ucrania, a Bielorrusia en la guerra, como forma de atraer también para la participación directa en la guerra de los países europeos, de la OTAN, de los países europeos y también de Estados Unidos. Esa reunión, en mi opinión, se debió a las amenazas de Zelensky, que hemos analizado en semanas anteriores, a Bielorrusia, no solo por tener postes repetidores que ayudan a los drones rusos en su travesía y sus ataques a Ucrania, sino también para estar haciendo preparativos logísticos en la frontera de armamento, munición, suministro, combustible, etcétera, etcétera. Por ahora, Rusia mantiene la consigna. No van a responder a las provocaciones de la OTAN. Pero a mí me da la impresión de que, por un lado, están aguantando y la consigna es esa, y oficialmente no se quiere hablar de otra cosa, pero a mí me da la impresión de que Rusia se está preparando efectivamente para responder a la OTAN. Si la OTAN pasa algún peldaño, alguna línea roja. Claro, este es un juego, un equilibrismo muy difícil porque, por un lado, el gobierno de Rusia dice que no va a caer en las provocaciones, lo cual, si el gobierno de Rusia no va a caer en las provocaciones, pues alguien en la OTAN puede interpretar que puede escalar en sus provocaciones, dado que no va a tener una respuesta del gobierno ruso. Sin embargo, eso no, yo no se lo aconsejaría a ningún analista de la OTAN que lo crea de verdad, puede creerlo aparentemente, pero a partir de una determinada línea roja se va a producir, sin duda, una respuesta de Rusia. Y esa respuesta de Rusia no va a ser solo un incremento de los ataques de Rusia a Ucrania, y podríamos ver la destrucción masiva con armamento, con los Oresnik de Kramatorsk y de Slaviansk, para terminar pronto con esas dos fortalezas y ya pasar directamente a las llanuras del Dnieper, ya la llanura inmensa que va de esas fortalezas hasta el río Dnieper, o podemos también ver algún ataque a los países bálticos. Por eso, la reunión de Lukashenko está hecha para dejar abierta esa posibilidad de un ataque a los países de la OTAN o de una escalada importante a Ucrania y preparar esta posibilidad. Yo creo que vamos a subiendo poco a poco, como dice Mersheimer, la escalera de la escalada, en inglés suena mejor, la escalera de la escalada, y debemos seguirla con muchísima atención.
1: Un OTAN 3.0 en la que, bueno, vamos a asistir a ese rediseño de la arquitectura de la alianza, de la defensa, en medio de, bueno, parece que una mejora de la situación en el Golfo, con esa guerra candente entre Rusia y Ucrania, y con esa misteriosa reunión Putin-Lukashenko. Ignacio García Valdecasas, embajador de España, un placer, gracias.
0: El placer ha sido mío, muchas gracias, Manuel. Un saludo para ti, para vosotros y para la audiencia. Buen día y buen negocio.

La guerra entre Rusia y Ucrania alcanza nuevas dimensiones, una nueva vuelta de tuerca con motivo del masivo ataque ruso. Se han escuchado explosiones a gran escala esta madrugada en Kiev, un ataque de las fuerzas rusas ejecutado mediante oleadas de misiles balísticos e hipersónicos, 15 misiles Iskander, proyectiles hipersónicos Zircon. En la capital ucraniana, el alcalde Vitali Klitschko ha confirmado incendios graves y daños materiales severos en varios distritos, uno de ellos el de Podilsky. Un edificio residencial ha resultado parcialmente destruido, dejando a varias personas atrapadas en los pisos superiores. El balance provisional de este ataque masivo se ha saldado de forma trágica con al menos 14 muertos y 60 heridos, según el alcalde Vitali Klitschko y el presidente Volodymyr Zelensky. El uso de armamento hipersónico contra Kiev demuestra una intensificación estratégica destinada a saturar las defensas aéreas ucranianas y golpear el centro de mando político y militar del país. Ataque masivo de Rusia hacia Ucrania. El presidente ucraniano Volodymyr Zelensky, que mañana va a mantener una reunión clave con Donald Trump en el marco de la cumbre de la OTAN en Ankara para abordar un eventual y renovado intento

de mediación por parte de Washington. Zelensky, que considera que existe una posibilidad real de poner fin a la guerra, y la determinación de estadounidense que será decisiva para este objetivo, máxime cuando se ha registrado este ataque de las fuerzas rusas con ese efecto devastador en edificios residenciales, en infraestructuras energéticas y militares. Un Volodymyr Zelensky que, con motivo de este ataque, ha pedido decisiones difíciles y valientes a la OTAN. También en una conversación telefónica que Zelensky ha calificado como muy buena, ha detallado a Donald Trump la situación real sobre el frente de batalla y ha desmentido categóricamente las afirmaciones del Kremlin del pasado viernes, asegurando que la ciudad de Konstantinivka, en el este del país, no ha sido tomada por Rusia. Acercamiento directo de Zelensky a Donald Trump y ruego velado al potencial de Estados Unidos con motivo de los sistemas de misiles Patriot, de los sistemas de defensa, y también petición de ayuda para las autoridades europeas. Y el presidente iraní, Masoud Pezeshkian, que ha hecho un llamamiento a la solidaridad, el consenso y el servicio sincero al pueblo. Todo ello mientras miles de personas se congregan en Teherán para el cortejo fúnebre del difunto líder supremo Ali Jamenei. Irán, que celebra los actos de funeral del asesinado líder supremo con un recorrido del féretro por las principales avenidas y plazas de Teherán, más de 4 meses después de su muerte en el primer día de la guerra con Israel y Estados Unidos el pasado 28 de febrero. En los actos de celebración que comenzaron el fin de semana se pudo ver a 3 de los hijos de Jamenei, aunque no a Mojtaba, el actual líder supremo y sucesor. Y el presidente del Parlamento iraní, Bagher Ghalibaf, que ha declarado que, aunque el memorando de entendimiento con Estados Unidos es difícil de hacer cumplir, es posible. Una reunión que ha celebrado en Teherán, Ghalibaf ha recalcado que Teherán no debería negociar solo por negociar, asegurando que le han advertido a la parte estadounidense que la integridad territorial de los países en la región y el cese de la guerra contra los aliados de Irán en los grupos de resistencia debe formar parte del memorando. Sobre la cuestión libanesa, el presidente del Parlamento iraní ha comentado que la paz en el país no se mantendrá sin que Teherán desempeñe un papel estabilizador. También ha elogiado la lucha de Hezbollah contra Israel. Y las autoridades venezolanas continúan las labores de desescombro tras el doble terremoto del pasado 24 de junio, que al menos ha dejado 3.342 muertos. Todo ello después de que la mayoría de equipos internacionales que acudieron a prestar ayuda se hayan desmovilizado o centrado en la recuperación de cuerpos sepultados bajo los escombros. Según el balance oficial, 6.462 personas han sido rescatadas, 17.300 han perdido su vivienda, se han habilitado además 79 campamentos transitorios. El presidente del Parlamento, Jorge Rodríguez, ha indicado que se mantienen en 856 el número de edificios afectados y en 190 los colapsados. Se han desplegado más de 29.500 efectivos del Ejército y fuerzas de seguridad y hay un total de 27.400 voluntarios. Venezuela, que además hoy retoma la actividad lectiva en las zonas no afectadas por los terremotos, mientras que se mantienen suspendidas las clases en las localidades golpeadas por los sismos. Y el juez de la Audiencia Nacional, Santiago Pedraz, ha propuesto juzgar a un total de 16 personas, entre ellas el antiguo capitán de la Guardia Civil, Juan Sánchez Yepes, por su implicación en la trama criminal de fraude de hidrocarburos conocida como el caso Gaslow. Yepes, que formó parte del grupo blanqueo de capitales de la UCO, la Unidad Central Operativa, entre los años 2008 y 2022, además de asesor de María Gámez, afronta cargos por presuntos delitos de integración en organización criminal, cohecho, revelación de secretos y blanqueo de capitales.

jornada de tranquilidad en las bolsas europeas, que comienzan la semana con tono positivo, ganancias moderadas. Se desmarca el IBEX 35, que cae desde los máximos históricos cosechados el pasado viernes. En el plano macro acabamos de conocer el dato de confianza del inversor elaborado por Sentix en la zona euro, que refleja una mejora de la confianza de los inversores en la región de la moneda única. Ha experimentado una sólida mejora, ya que ha descendido de menos 13,4 puntos en junio a menos 3,1 en julio. Es el tercer mes consecutivo de aumentos, un dato que refleja las expectativas de los inversores de cara al segundo semestre en un contexto de desaceleración de la inflación, de expectativas y de confianza en alcanzar un acuerdo

0: entre Estados Unidos e Irán y también con las perspectivas de la política monetaria más flexibles. Y en estos momentos está compareciendo el presidente del Gobierno español, Pedro Sánchez, presentando el Plan Estatal de Fertilizantes en San Martín de la Vega. Vamos a escucharlo.
1: También al alcalde de San Martín de la Vega, al conjunto del equipo del Ministerio de Agricultura, Pesca y Alimentación, por supuesto a los representantes del sector agrario. Quisiera especialmente dedicar mi reconocimiento a Enrique por permitirnos el poder presentar este plan estatal tan importante para el sector en su casa, y también dar las gracias tanto a él como a Sergio por compartir conocimiento con aquellos que no lo tenemos y, por tanto, aprender en el día de hoy. Antes lo decía el ministro, es cierto que a comienzos de este año, bueno, pues poca gente, si lo pensamos en perspectiva, tenía un conocimiento exacto de dónde ubicar el estrecho Hormuz en el mapa. Y sin embargo, de la noche a la mañana, pues ese accidente geográfico situado a 6.000 kilómetros de nosotros se nos hizo familiar y cercano a todos los ciudadanos y ciudadanas. El conflicto impactó de lleno en el precio del gas y del petróleo, como bien sabemos, pero había además una consecuencia potencialmente aún más grave, y es la de que ese corredor marítimo pasa, bueno, pues por él casi un tercio del comercio global de fertilizantes. Es decir, que las consecuencias de la guerra podían llegar no solo a los surtidores de gasolina, como llegó, sino también a las neveras de la gente. En pocas palabras, nos dimos cuenta, una vez más, antes el ministro hacía referencia a la guerra de Ucrania, que la llamada geopolítica pues irrumpe de golpe, nunca mejor dicho, en las cosas del comer y nos afecta en el día a día. Los fertilizantes, aquí se ha dicho, son una suerte de combustible de la tierra. Son lo que convierte un puñado de semillas en cosecha y tienen un impacto directo sobre las explotaciones agrícolas, como bien nos ha recordado antes Héctor. Sobre los márgenes, esa rentabilidad a la cual hacía antes referencia, y sobre el precio final de los alimentos. Por tanto, sin ellos, esto que hemos llamado la seguridad alimentaria no sería posible. Desde el Gobierno y desde el Ministerio de Agricultura, Pesca y Alimentación fuimos conscientes desde el primer minuto. En todos los consejos de ministros y ministras hemos tratado el tema y, por supuesto, bajo el liderazgo de Luis Planas, tanto en la cesta de la compra como en la viabilidad de un sector que ya de por sí tiene que lidiar con muchísimas incertidumbres, como la emergencia climática, como las sequías, como las inundaciones o como las plagas, por citar algunas de las incertidumbres que padecéis a diario. Por eso decidimos de nuevo actuar con toda la potencia de la Administración General del Estado y con un volumen de recursos que yo diría, querido ministro, no tiene precedentes. Con acciones que llegan de manera directa a nuestros productores y productoras, precisamente hoy publicamos el primer listado de 425.000 beneficiarios y beneficiarias de la ayuda para la compra de fertilizantes por más de 600 millones de euros. Más de 600 millones de euros, 425.000 beneficiarios y beneficiarias. Pero no nos vamos a quedar ahí, sino que seguimos. El pasado lunes, en el Consejo de Ministros y Ministras, ampliamos en 165 millones de euros el fondo para la compra de fertilizantes. No son, por cierto, antes lo ha dicho el ministro, medidas aisladas. En total, para que nos hagamos una idea, hemos movilizado más de 1.100 millones de euros en ayudas al sector primario para paliar esta crisis. Y subrayo lo de esta crisis. Me refiero al conflicto entre Estados Unidos e Irán. Una cifra que es, para que nos hagamos una idea del esfuerzo que se está haciendo desde el Gobierno de España, más del doble de la media europea. Más del doble de la media europea. Y además, seguimos sosteniendo medidas que, por cierto, ya funcionan. Con un segundo Real Decreto de Respuesta, prácticamente lo que estamos haciendo es duplicar las ayudas por hectárea. Mantenemos el descuento de 20 centímetros por litro en el gasóleo A. Y consolidamos una línea de ese banco público, que es el Instituto de Crédito Oficial, específica, con hasta 300 millones de euros disponibles para quien necesite esa financiación. Creo que es así como protegemos al sector primario

nuestro país, agricultores y ganaderos, con hechos, no solamente con palabras, y siendo, por cierto, conscientes de una doble realidad que me gustaría compartir con todos ustedes. Primero, que muchas explotaciones trabajan con márgenes muy estrechos. Y creo que, digamos que el testimonio de Héctor es muy significativo de lo dicho, porque precisamente ha puesto un especial énfasis en la rentabilidad de las explotaciones agrarias. Por tanto, lo primero que tenemos que saber es que las explotaciones ya trabajan sobre márgenes muy estrechos. Y en segundo lugar, de nuevo, la incertidumbre en este sector impacta en todos y cada uno de los hogares de nuestro país. En todos. En cualquier estudio demoscópico, ¿cuál es una de las principales preocupaciones que tienen los ciudadanos y ciudadanas, además, lógicamente, del acceso a la vivienda? El coste de la vida, es decir, muy significativamente el precio de los alimentos. Por esa razón, creo que apoyar a nuestros agricultores y agricultoras en momentos de especial dificultad, como estamos viviendo en estos últimos años, es mucho más que un deber moral. Es un compromiso con el conjunto de la sociedad. Y también quiero decir que si algo hemos aprendido en estos últimos años es que estas medidas de apoyo no solo deben ayudar a superar escenarios de crisis, es decir, a responder o a reaccionar a escenarios de crisis sobrevenidos que nada tienen que ver ni con la posición de España ni, por supuesto, tampoco con los errores o aciertos que hayamos podido cometer en Europa, sino que son ajenos. Pero no solamente hay que responder a lo urgente, sino que también hay que hacer frente a lo importante. Y, por tanto, deben servir para prevenir presentes y futuras crisis. Por eso, creo que es tan importante lo que hoy estamos presentando. Dar una respuesta estructural a los desafíos coyunturales. Porque, efectivamente, nos van a ayudar a anticiparnos, a impulsar transformaciones estructurales necesarias si queremos efectivamente que la competitividad del sector primario sea la que deseamos. También tenemos que responder a la pregunta de hacia dónde queremos dirigir esa transformación. Y creo que la respuesta la tenemos todos. También la ha dicho Sergio en sus palabras. Hacia una agricultura más sostenible, que evidentemente tiene que ser más eficiente para ser más competitiva y menos dependiente del exterior en la medida de nuestras posibilidades. Estos son, señoras y señores, algunos de los objetivos marcados por el Plan de Acción Europeo sobre Fertilizantes, al cual antes ha hecho referencia el ministro Planas. Y que, por cierto, España comparte plenamente. Pero no solo se trata de apuntar en la dirección correcta, sino de avanzar en ese camino. Y, por cierto, hacerlo con una cierta celeridad, porque en Europa solemos ir, a lo mejor, con un paso un tanto lento. Por eso, creo que es importante lo que hoy estamos anunciando, y quiero de nuevo reconocer al ministro Planas y a todo el equipo del Ministerio de Agricultura, Pesca y Alimentación su compromiso, porque lo que estamos presentando es nuestro propio plan estatal de fertilizantes. Un plan con recursos. Un plan con calendario, con medidas concretas y con una clara vocación de escucha para que prime la voz de nuestro campo en su elaboración. Ya está en marcha el grupo de trabajo interministerial, después vendrá el diálogo con todas las administraciones también competentes en la materia y, por cierto, con todos los actores implicados. ¿El objetivo cuál es? Bueno, pues el objetivo es que este plan lo sea de todos y de todas, y que esté listo para el primer trimestre del año 2027. Es evidente, somos exigentes en el calendario, porque tenemos bien identificados los tres ejes de acción prioritaria, que creo que además compartimos todos los que estamos aquí presentes. Primero, tenemos que hacer una apuesta por la agricultura de precisión, o continuar con esa apuesta por la agricultura de precisión. Lo hemos visto hoy, con la demostración de drones, de herramientas de monitorización agronómicas aplicadas al cultivo de maíz. Creo que la tecnología nos permite llegar donde hace unos años pues sencillamente parecía imposible. Nos permite conocer mejor el suelo, como me ha explicado tanto Sergio como Enrique. Optimizar recursos, reducir costes y, por tanto, ganar en rentabilidad. Y eso significa, por tanto, menos gasto, menos impacto ambiental, más capacidad para competir en mercados globales. Por tanto, en primer lugar, agricultura de precisión. Segundo, algo que ha dicho el ministro y que yo comparto plenamente, que es la autonomía estratégica. Es decir,

0: reducir nuestra dependencia. No vamos a cerrarnos, no es una caída en un proteccionismo que no nos llevaría a ningún lado, pero sí hay que reducir nuestra dependencia, por ejemplo, de fuentes de energía que no son las nuestras. Pongo el caso del gas natural para fabricar fertilizantes. Se trata, por tanto, de elegir entre seguir siendo dependientes y vulnerables o afrontar esa transformación agraria con la misma determinación que hemos abrazado, por ejemplo, otro tipo de transformaciones como es la energética, que nos ha hecho ser, digamos, en precios competitivos respecto a otras muchas economías europeas. Es decir, creo que podemos afrontar esta transformación agraria para ganar en autonomía estratégica y, por tanto, ¿por qué no decirlo también?, ser soberanos desde el punto de vista, agrario. El tercer eje se articula en torno a algo que hemos hablado en muchas ocasiones a lo largo de estos últimos años y que también hemos levantado cierta arquitectura legislativa sobre ella. Me refiero a la transparencia en los precios. Con un sistema de información sobre el mercado de fertilizantes que nos permita, por ejemplo, anticiparnos a la evolución de los precios, detectar tensiones, responder con rapidez a situaciones inflacionistas sobrevenidas, como por ejemplo estamos viviendo en estos últimos tiempos. En definitiva, lo que proponemos desde el Gobierno de España, de la mano del resto de autoridades, y espero también que de la mano del sector, es que España produzca, por supuesto, más y mejor, pero que también lo haga reduciendo su dependencia y podamos apoyar con más eficacia a quienes garantizan nuestra seguridad alimentaria. Por tanto, gracias a todo ello, hay, yo creo que, muchas opciones de continuar siendo una potencia agroalimentaria de primer nivel, cuartos en volumen de exportación a nivel europeo, décimos a nivel global, exportamos en cantidad, pero sobre todo, como aquí en muchas ocasiones nos dice el ministro de Agricultura, Pesca y Alimentación, lo hacemos en calidad, gracias al compromiso, lógicamente, de nuestros agricultores y agricultoras con la innovación. Antes, precisamente, se hablaba de la innovación. Y creo que esa es, no sé, un ejemplo inspirador, si me permitís, para todos los que trabajáis en el campo, lo que demostráis a muchos otros sectores y, por supuesto, también al Gobierno de España, vuestro interés y vuestro compromiso con la innovación. Y también me gustaría reivindicar la incorporación de las mujeres, que ya representan el 30% del empleo del sector primario. Ahora, yo creo que tenemos que continuar con esa ambición, debemos ir más allá, cuidando más y mejor al casi 500.000 de agricultores y ganaderos que cuidan de nosotros, con un compromiso real y también con políticas mucho más ambiciosas, porque efectivamente el momento lo exige. Termino en primer lugar dando las gracias por la hospitalidad y por esta mañana donde sinceramente he aprendido mucho. Lo que hoy estamos presentando no es solamente un plan estatal sobre fertilizantes, lo es, pero no solo. Y no quiero minusvalorar el hecho de que nosotros hayamos planteado este plan estatal de fertilizantes como un complemento para acelerar el paso que tiene que venir de Bruselas. Pero no es solamente un plan estatal de fertilizantes. Es un plan, como he dicho antes, de soberanía alimentaria, de autonomía estratégica. Es un plan sobre una transición que debemos afrontar entre todos y que debe ser justa, pensando sobre todo en los trabajadores y trabajadoras del campo y de la ganadería. Tiene también que ser un plan que abrace la innovación y, sobre todo, tiene que ser un plan para que tengamos unos precios justos y, por supuesto, también un pueblo o pueblos más vivos. Porque, evidentemente, la España rural no es una periferia del progreso, es una de sus columnas vertebrales y así es como nosotros lo concebimos desde el Ejecutivo de España. Es la que produce, la que alimenta y también la que protege nuestro territorio, la que conserva nuestra diversidad, la que mantiene viva nuestra tierra y la que también hace que, en fin, los efectos tan difíciles que estamos viviendo en estos últimos días con incendios ya en algunas partes de España, pues puedan ser más acotados y más reducidos, dada la gravedad en todo caso de los mismos. Por tanto, lo que quiero trasladaros es que contamos con todas y todos vosotros y vosotras para efectivamente seguir sembrando el futuro de nuestro país. Y de nuevo, enhorabuena, ministro, y manos a la obra.
1: Pedro Sánchez anunciando un plan nacional de fertilizantes en un contexto de advertencias de peligros por escasez, ya que de la guerra entre Estados Unidos, Israel e Irán, librada el pasado 28 de febrero, actualmente en un proceso de negociaciones técnicas, 60 días. Ya saben que el estrecho de Hormuz va paulatinamente regresando a la normalidad, una vía marítima que engloba aproximadamente una quinta parte del comercio global de crudo, pero también una tercera parte del tránsito de fertilizantes por mar pasan por esta vía de apenas 30 kilómetros cuadrados, pero que ha puesto en jaque las cadenas de suministro. Las advertencias de la FAO, la Organización Mundial de Alimentos, advirtiendo que nos podemos enfrentar a escasez ante la imposibilidad de fabricar fertilizantes para obtener con garantías los productos que salen de la tierra. Con ese plan de Sánchez y con más noticias de última hora, con los líderes de los países de la OTAN que han relegado a un segundo plano el tema de Ucrania y Zelensky en la próxima cumbre de la Alianza. Un Volodymyr Zelensky que confía en tener un encuentro cara a cara, una cumbre bilateral con Donald Trump para insistirle en la necesidad, en la imperiosa necesidad y la urgencia de aumentar las defensas sobre Ucrania, los famosos misiles Patriot que han quedado en entredicho ante la reasignación de recursos propios por parte de Estados Unidos depositados en Irán y con la OTAN que podría relegar el asunto de Ucrania por Donald Trump. Un Donald Trump que va a llegar a Ankara en las próximas horas para insistir en un mayor aumento del gasto en defensa y en unas jornadas previas que ha venido alimentando la idea de que hay que aumentar el gasto en defensa, criticando a sus aliados europeos de la falta de respuesta, la falta de ayuda cuando más lo necesitaba, léase guerra de Ucrania. En base a ello, Donald Trump podría devolver esta cuestión sobre las urgencias de Europa, el rearme de Ucrania, más allá de ese, recordemos, esos 90.000 millones de euros en los próximos tres años. Al parecer, en la próxima cumbre de la OTAN se teme una reacción negativa de Donald Trump, según revela el rotativo británico de Daily Telegraph. Recordemos, es una situación compleja de la OTAN 3.0, tal y como han dado en llamarse a la alianza en esta cumbre de Ankara, en la que se van a redefinir los objetivos ante el gasto en defensa. Ya saben que en la cumbre del pasado año en La Haya se pactó aumentar al 5% el gasto en defensa, 5% del PIB, para efectuar a más tardar en el año 2035. La OTAN que podría ver relegado a un segundo plano la cuestión de Ucrania, la cuestión de Volodymyr Zelensky en la cumbre prevista para el martes y miércoles en Ankara. Las 10:57, hacemos una pequeña pausa en Business Connection.

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0: golpe de Rusia a Ucrania en un momento en el que la OTAN puede ver expuestas sus fisuras en la cumbre de Ankara proyectada para esta semana en aras de los nuevos ejercicios militares entre Rusia y China en aguas internacionales. Esta madrugada, una nueva oleada de explosiones han sacudido a Kiev en un ataque masivo lanzado por las fuerzas rusas que se ha ejecutado por tierra, mar y aire con misiles balísticos e hipersónicos, incluyendo 15 misiles Iskander, proyectiles Zircon. En la capital, el alcalde Vitali Klitschko ha confirmado incendios graves y daños materiales severos. En uno de esos distritos, el de Podilsky, un edificio residencial ha resultado parcialmente destruido, dejando a varias personas atrapadas en los pisos superiores. El balance provisional de este ataque masivo se ha saldado por ahora con 14 muertos y más de 50 heridos. A la espera de que se sigan actualizando las cifras oficiales, las autoridades temen que la cifra vaya en aumento. El uso de armamento hipersónico contra Ucrania demuestra una intensificación estratégica destinada a saturar las defensas aéreas, a golpear el centro de mando político y militar del país. Todo ello en un contexto en el que esta tarde el secretario general de la OTAN, Mark Rutte, ofrece una rueda de prensa previa a la cumbre de la alianza que se va a celebrar este martes y miércoles en Ankara. Además, un alto cargo del gobierno alemán ha señalado que la cumbre de la OTAN en Ankara va a enviar una señal de que la OTAN se está volviendo más europea. Ante la insistencia de Donald Trump de aumentar el gasto en defensa, ante las demandas de que los líderes europeos deben saber cabalgar ante la posibilidad de menos apoyo de Estados Unidos, este alto cargo del gobierno alemán advierte que desde Ankara se lanzará una señal de que la OTAN es cada vez más europea. Y según revela el rotativo británico Daily Telegraph, los líderes de la OTAN van a relegar a un segundo plano la cuestión ucraniana y las demandas de Volodymyr Zelensky en la próxima cumbre situada en Ankara. Todo ello y a pesar de ese último ataque masivo de Rusia que ha dejado al menos 14 muertos y más de 50 heridos, donde Volodymyr Zelensky a través de su cuenta oficial en X pedía a la OTAN tomar decisiones difíciles con una mención velada a Estados Unidos y con el uso de material de actualmente arsenal como los sistemas de defensa Patriot. Recordemos, desde la OTAN, según revela este rotativo, se teme una reacción negativa de Donald Trump. En los últimos días, Donald Trump ha amenazado con la salida de la alianza y ha criticado a los aliados europeos por su falta de apoyo en la guerra contra Irán. Bueno, pues Donald Trump, que amenaza a la OTAN con la defensa, Putin bombardea a Kiev mientras los líderes de la OTAN se preparan para una cumbre crucial en Ankara con los mercados. De momento, con mucha tranquilidad, precios del petróleo fluctuando muy levemente después de que la OPEP Plus este domingo haya pactado un aumento de la producción. Las claves del día con José Bittner.
1: Fotografía de Ankara, semana en la que los mercados tiran hacia arriba después del festivo del pasado viernes y en el que Trump ya se dirige después del aniversario, del 250 aniversario de Estados Unidos, hacia la cumbre de la OTAN para reunirse con Zelensky. Ayer habló con Vladimir Putin y después de ver cómo Rusia atacaba Kiev otra vez con un ataque que ha dejado al menos 11 muertos en la capital ucraniana. Zelensky, que por un lado ha dicho que cree que hay esperanzas de poder alcanzar la paz, también ha puesto encima de la mesa que necesita ya sistemas de defensa Patriot, antimisiles, para poder evitar que los ataques de Rusia en Kiev puedan hacer o puedan darle una fuerza todavía mayor en una futura negociación. Putin y Trump conversaron sobre Ucrania en una llamada que ha sido previa a la OTAN, en la que Trump va a traer también parte del mensaje de Vladimir Putin alrededor de cómo se puede alcanzar un camino, ¿no? Alrededor de, como se ha hecho en Irán, tener un principio de acuerdo para caminar hacia un alto al fuego. En un entorno complicado, en un entorno geopolíticamente muy, muy, muy complicado. En un entorno donde lo que hemos visto es que sin ningún lugar a dudas la fotografía se va complicando cada vez más. ¿Cómo? Pues después de lo que acabamos de conocer hace apenas un

0: últimas horas, donde China ha probado con éxito un ataque nuclear desde un submarino. Ha sido una prueba y ha sido con una ojiva vacía, pero ha sido la prueba de lo que podría utilizar con una ojiva desde un submarino nuclear, que pone ya en alerta, entre otros, a Estados Unidos del poder emergente de China en este escenario y que pone encima de la mesa que toda la escalada armamentística no queda en vano, sino que cada vez más los países están mejorando, ampliando y profundizando en la disuasión a través de un gran poderío nuclear, sobre todo de las grandes potencias, Estados Unidos y China, que hoy le ha puesto encima de la mesa al mundo que pudiera estar preparada, por ejemplo, para el lanzamiento de misiles balísticos desde un submarino nuclear. De tal manera que la fotografía se complica. Ya no es solo intentar descifrar el escenario de la tensión, sino ver de qué manera se puede evitar que haya una escalada de verdad en el que no solo armamentística, sino de choque entre las grandes potencias y que ponga esa escalada al mundo en una situación de tremendo peligro. El petróleo sigue relajándose porque va viendo cómo las rutas de Hormuz van abriéndose, sobre todo las que están cerca de Omán. El mercado también sigue relajándose y subiendo después de ver cómo las tecnológicas van ganando cuerpo en este escenario y cómo las grandes tecnológicas ponen encima de la mesa otra vez el movimiento para una recuperación alrededor de cómo el mercado empieza a entender y cómo empieza a modular el camino hacia otro movimiento alcista en el mercado, al menos hasta las elecciones de medio término, que sería el punto clave que estaría viendo ahora mismo el inversor. Ya les digo, Zelensky ha compartido un tuit en el que hablaba también de las conversaciones previas mantenidas con Donald Trump. Ya les digo, le va a pedir sobre todo una fotografía de apoyo, ¿no? Después de ver sobre todo los ataques de esta noche en Kiev de una manera bastante dura. Se habla mucho del Mundial, ya saben, la negativa, la derrota esta noche de México, a pesar del gran partido que ha hecho México ante Inglaterra, frente a Inglaterra, una derrota 2-3 con Inglaterra con un jugador menos, pero sobre todo con muchas ocasiones de México que pudieran haber cambiado la fotografía del partido. No pudo ser, pero México ha dejado tras de sí un Mundial de un altísimo nivel futbolístico. Se retira una de las anfitrionas, bueno, se retira, ha perdido una de las anfitrionas, México, pero lo hace, como les digo, dejando atrás un pozo, ¿no?, de gran contenido y de gran calidad futbolística, la que ha puesto la selección azteca, la selección mexicana en este Mundial, peleándole a Inglaterra hasta el último detalle, hasta el último minuto y convirtiendo a Pickford, ¿no?, junto a Bellingham y a Kane, en uno de los mejores jugadores del partido en esta madrugada. La otra gran noticia es la derrota de Brasil. Un Haaland, un Cyborg, un Terminator, tiene todo tipo de seudónimos esta mañana, de nombres no asociados a la figura de Erling Burtu, ¿no? Erling Haaland, en el partido de ayer, eliminando a la todopoderosa antigua mente Brasil, pero que ahora es nada, Vinicius y 10 más. Pero Brasil se retira con una Ancelotti que además se ha abrazado, ¿no?, a Neymar, y que todo parece indicar que le va a costar también el puesto. Pero el escándalo está alrededor de lo que la FIFA ha hecho. La FIFA ha revocado la suspensión del delantero estrella estadounidense tras una llamada de Donald Trump, lo que está causando un poco de estupefacción a nivel mundial, ¿no? Follarin Balogun, de la selección masculina de fútbol de Estados Unidos, va a poder jugar el siguiente partido de la ronda del Mundial, después, supuestamente, de que Donald Trump le haga una llamada a Infantino para quejarse de la suspensión de ese partido que el delantero había recibido por una tarjeta roja. Le han quitado la roja. Se pueden imaginar cómo están los aficionados rivales de Estados Unidos. Tienen un cabreo descomunal. Es decir, ¿cómo puede ser que Infantino ceda ante Donald Trump y le quite la tarjeta roja simplemente por una llamada, ¿no? Como les decía, Inglaterra venció a México. Vamos a ver España a las 9 de la noche también en su partido contra Portugal, quizá uno de los partidos más clave, ¿no?, que se han visto en el Mundial o que se van a ver en el Mundial. Por supuesto, el de Marruecos-Francia va a ser fundamental. Parece ya una final anticipada, ¿no? A partir de aquí, bueno, vemos lo que ha sucedido en Irán el fin de semana. No es menor, una multitud inmensa, ¿no?, de, de ciudadanos congregándose en Teherán antes del, bueno, frente al cortejo fúnebre principal del ayatolá Ali Khamenei, el antiguo líder supremo de Irán. Estuvieron tres de sus hijos rezando junto a su ataúd, pero no Moctaba, su sucesor, que no estuvo presente. No se ha visto en público desde el atentado que acabó con la vida de su padre el 28 de febrero, lo que, bueno, da más, más pábulo, ¿no?, a esa figura del Cid, ¿no?, de un Cid, Moctaba Khamenei, en el que no aparece, ¿no?, para no ser localizado. Como les decía al principio, Rusia ha lanzado drones y misiles contra Kiev, ha causado la muerte de al menos 11 personas en la capital ucraniana, en vísperas de la cumbre de la OTAN en Turquía, en Ankara, donde les digo que es la clave fundamental. Ankara ahora mismo es el centro de atención, donde está reprimiendo también, ojo, y hay que denunciar a periodistas, influencers alrededor, creadores de contenido alrededor de la cumbre de la OTAN por parte de Turquía. Donald Trump asistirá, se espera que se reúna con Zelensky. Ya han hablado los líderes por teléfono. Zelensky dijo posteriormente a esa conversación que existía una posibilidad real de poner fin a la guerra. Y luego, siete miembros de la OPEP han aumentado las cuotas de producción para agosto, 188.000 barriles diarios. El cártel de países productores de petróleo incrementa además así sus objetivos a casi 1 millón de barriles diarios desde abril, pero el cierre del estrecho de Hormuz le había impedido las exportaciones, como usted ya sabe, ligeramente por encima de los $30 el barril. La OPEP va a tener que lidiar, ¿no?, con un exceso, dicen, de oferta global en el que va a tener que responder, en el que va a tener que trabajar, ¿no?, para poder buscar una solución a la situación en la que se encuentra también el petróleo en este escenario. De tal manera que vamos viendo una fotografía de la semana donde la geopolítica vuelve a coger el plano fundamental, la OTAN, donde el otro elemento clave está en España, en el sentido de cómo Donald Trump va a respetar o no, o va a poner encima de la mesa una fotografía contra España que pueda en este escenario volver a mandar un mensaje como el del otro día, en el que dijo que habrá y que se tomarán medidas, y se habló de la pérdida de territorio, ¿no?, por ejemplo, de Cuba en su momento, y la volvía a poner encima de la mesa. Se han disparado especulaciones alrededor de Ceuta, Melilla, de Canarias, en ese escenario, sobre lo que pudiera estar diciendo, ya les digo, Donald Trump en este escenario. Pero vamos a ver si en la OTAN, que es donde se van a ver Trump y también Pedro Sánchez, puede calar un mensaje distinto de entendimiento alrededor de los países, ¿no?, de la OTAN, que puedan poner un poco de paz, ¿no?, o de acercamiento entre España y Estados Unidos, o si sirve la cumbre de la OTAN para que estalle definitivamente la relación y tengamos una situación todavía más complicada, que es lo que parece a estas horas que pudiera ganar cuerpo, ¿no?, en este escenario, ¿no? Pero vamos a ver de qué manera puede Sánchez lidiar con Donald Trump en la cumbre de la OTAN de Ankara en Turquía, que empieza, a la que va a marchar ya hoy durante el día Donald Trump, y en el que vamos a ver de qué manera, ¿no?, cómo se puede poner encima de la mesa la relación entre Estados Unidos y España, que viene muy calentita después de las palabras de Trump, sobre todo este pasado fin de semana. Y solo una cuestión más, dicen siempre que la vivienda es el mejor activo refugio, salvo que vivas en China. El mercado inmobiliario de China, ojo a esto, ha borrado finalmente todas las ganancias de los últimos 20 años en el sector inmobiliario, en el mercado inmobiliario. Ha borrado todas las ganancias de estos últimos 20 años, lo que marca el camino de que la situación del mercado inmobiliario vamos a tener que seguirla de cerca en las próximas décadas, para ver si el envejecimiento poblacional también puede marcar un camino complicado para aquellos propietarios que vean cómo la perspectiva que tenían de revalorización de la vivienda pudiera no cumplirse. Buen día, buen negocio.
1: Las claves de un día, de un lunes 6 de julio, en el que Rusia eleva al máximo la presión sobre Ucrania con nuevo ataque masivo, con armamento de última generación en la antesala de una cumbre de la OTAN y con los mercados cuestionando las nuevas directrices de la OPEP Plus. En definitiva, nueva oleada de explosiones a gran escala que han sacudido Kiev esta madrugada, una ofensiva que incluye el uso de misiles Iskander y proyectiles hipersónicos Zircon, y que han dejado por el momento 14 fallecidos y más de 60 heridos, según confirmaba el alcalde de la capital, Vitali Klitschko, un edificio residencial en el distrito de Polstiki, en la capital, en Kiev, ha quedado gravemente reducido a las ruinas, ha sido parcialmente destruido por este impacto de un misil, impidiendo que los equipos de rescate puedan recuperar posibles supervivientes. Recordemos, el alcalde de la capital, Vitali Klitschko, ha confirmado incendios graves y daños materiales severos en varios distritos. Recordemos el de Podilsky, un edificio residencial que ha quedado parcialmente destruido. Sí.

Recordemos, continúa el golpe de Rusia a Ucrania, Ucrania que busca recuperarse, además de encontrar y rescatar fallecidos, además de posibles supervivientes, y en un contexto en el que esta tarde el secretario general de la OTAN, Mark Rutte, ofrece una rueda de prensa previa a la cumbre que se va a celebrar este martes y miércoles en Ankara. Un alto cargo del gobierno alemán ha asegurado que la cita va a enviar una señal clara de que la OTAN se está volviendo más europea. De forma paralela, según informa el periódico The Daily Telegraph, los líderes de la alianza han relegado, van a relegar a un segundo plano el tema de Ucrania y de su presidente Volodymyr Zelensky ante el temor explícito de generar una reacción negativa por parte de Donald Trump. Esa decisión de relegar la cuestión ucraniana refleja un giro pragmático y preventivo en la estrategia de la OTAN, un equilibrio de poderes internos que se desplaza hacia una postura de mayor autonomía y europeización, buscando blindar la cohesión de la alianza ante posibles cambios en la política exterior de Washington. China y Rusia, que este lunes inician en aguas del noreste chino maniobras navales conjuntas a las que va a seguir una operación de patrullaje marítimo en el Pacífico, ejercicios que coinciden con la reanudación de la presión marítima de Pekín en torno a Taiwán, con operaciones de control e inspección de buques que han provocado protestas en Taipei y varios países europeos. El ejército chino, que ha anunciado el lanzamiento de prueba de un misil estratégico nuclear desde un submarino, un misil que portaba una ojiva simulada y que ha impactado con precisión en aguas del Pacífico, aunque no se ha especificado la ubicación exacta de la prueba. El presidente de Irán, Masoud Pezeshkian, que ha hecho un llamamiento a la solidaridad, consenso y servicio sincero al pueblo en un momento en el que miles de personas se congregan en la capital, en Teherán, en el cortejo fúnebre del difunto líder supremo Ali Jamenei. Irán, que celebra el consejo fúnebre del asesinado líder supremo con un recorrido del féretro por las principales avenidas y plazas de Teherán, más de cuatro meses después de su muerte en el primer día de la guerra con Israel y Estados Unidos el pasado 28 de febrero. Y el precio del petróleo, que de momento se mantiene con unas fluctuaciones moderadas tras el aumento de la producción de la OPEP Plus, que este pasado domingo ha pactado para el próximo mes de agosto un aumento de producción en 155.000 barriles. Precio del crudo, $71,89, el barril Brent de referencia en el viejo continente, el West Texas Intermediate, el crudo ligero de referencia en Estados Unidos, de momento se mantiene por debajo de los $70. Y las bolsas europeas, que cotizan con subidas moderadas en este inicio de semana, con algunos índices como el Eurostoxx 50 o el DAX germano marcando nuevos máximos históricos. El IBEX 35, que se desmarca de las ganancias con correcciones moderadas. Una bolsa española que está en estos momentos marcando 19.729 puntos, caídas del 0,6%, con las acciones de Acciona Energías Renovables cotizando con caídas del 3%, también el sector utilities entre los de peor desempeño en la jornada española, caídas también para Iberdrola y Repsol de más del 3%. En el otro lado de la tabla, la central de reservas de viajes, Amadeus, está cotizando con subidas del 2,6%. Le sigue Indra, entre las compañías con mejor desempeño, con un rebote del 2,5%. Y las autoridades venezolanas, que continúan las labores de desescombro tras el doble terremoto que ha dejado al menos 3.342 muertos después de que la mayoría de equipos internacionales que acudieron a prestar ayuda se hayan desmovilizado o centrado en la recuperación de los cuerpos sepultados bajo los escombros. 6.642 personas han sido rescatadas, 17.000 han perdido su vivienda, hay habilitados 79 campamentos transitorios. El presidente de la Asamblea Nacional, Jorge Rodríguez,

indicado que se mantienen en más de 850 los edificios afectados, casi 200 los colapsados, y hay desplegados casi 30.000 efectivos del ejército, además de 27.000 voluntarios. 11:20, hacemos una pequeña pausa en Negocios Televisión.

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Con este mensaje, la Comunidad de Madrid refuerza una recomendación clara: con precaución, ponte un condón.

porque iba leyendo y me iba descojonando, ¿no? Se pueden imaginar, a mí no me importa, uno decía, pues ¿cuánto te estarán pagando para alimentar esas siete bocas? Y dices, primero son ocho, no siete, luego a mí no me alimenta nadie, criticar al poder en mi trabajo, criticar a los que van a acceder al poder también en mi trabajo, y el día que deje de hacerlo, pues ya se lo he dicho muchas veces, a la playa San Juan a montar un chiringuito en Alicante. Y a vivir tan a gusto con mis ocho churumbeles, como dice este, que dice siete. Pero es llamativo porque todos tenían el mismo mensaje. Es decir, ¿hasta qué punto hay una acción coordinada en redes sociales de los principales partidos para eliminar también el disenso en la conversación pública? Nos estamos cargando la democracia. ¿Qué está pasando con el disentir en el país, ¿no? En España, en el país también, en el periódico? Pero, Vito Quiles, a favor, yo no entro en los errores, en las cosas, en lo que haya hecho mal, yo no entro en eso. Pero es evidente que tiene una posición distinta. Frente a la periodista que pregunta si Óscar Puente es Swifter y el periodista que le dice los casos de corrupción, tenemos enfrente la fotografía de quien dice, no, no, no, que esto tiene que ser plano. No, los medios de comunicación no tenemos que ser planos, tenemos que estar contra el poder. Y si estamos con el poder, no somos un medio de comunicación, somos una muletilla. Ahora han emergido, ¿no?, muchas publicaciones digitales, ¿no?, de distintos partidos políticos que vienen simplemente a reportar lo que dice el partido. Estamos ya como Topuria en la Casa Blanca, con la cara así, esperando que tire el hermano la toalla. Y luego, los lastres de fondo. La infrainversión pública. Sí. Esto es duro de entender por un europeo. La infrainversión pública, de las más bajas entre las economías avanzadas. Ustedes dirán, pero si no paran de gastar, no paran de gastar en gilipolleces. Pero no están gastando en infraestructura, por ejemplo, de inteligencia artificial. No están invirtiendo como deberían alrededor del salto cuántico. No están invirtiendo de verdad donde pueden acompañar, acompasar a la economía y a las empresas, que es lo que se necesita. Lo que se necesita es que haya colaboración público-privada, porque el político de turno, por norma general, es un inútil que no sabe dónde gastar el dinero. Necesita que las empresas le digan, apóyame en esto, mira en esto. Y hombre, empresa como Dios manda, pues si no, se lo acaban dando a Plus Ultra. O, punto disentir, y eso es algo que hacemos mucho en negocios de televisión, y de lo que nosotros, yo creo, y estoy seguro que tenemos esa bandera junto con otros muchos, Mar Vidal, con Lorenzo Ramírez, con César Vidal, con Rubén Gisbert, con Alberto Iturralde, pero también cada vez con menos, que estaba muy claro que estaban en la posición de disentir, pero que nos hemos dado cuenta que no estaban en la posición de disentir. Estaban en la posición de disentir hasta que llegaran los suyos y entonces cambiamos el lamebotas de izquierdas por el lamebotas de derechas. Y le decía antes, si un medio de comunicación está lamiendo las botas al poder, ni es un medio, ni lleva comunicación, es simplemente una parte de continuidad del poder. ¿Qué sucede cuando llega a la izquierda? Que quiera callar las voces contrarias a lo que quiere hacer. China está en el backstage. China está esperando el momento. China está dejando configurarse todo el imperio que quiere formar Donald Trump alrededor de su figura. China está en este escenario empezando a trabajar en la sombra los cambios fundamentales que quiere poner encima de la mesa. ¿Cuál es el principal? El oro. Andrew Maguire, que es uno de los principales, una de las principales figuras alrededor de las materias primas en el Reino Unido, ha puesto encima de la mesa una inminente revaluación del precio del oro y de las tensiones geopolíticas y monetarias entre la Reserva Federal, la Fed, y el Banco Popular de China. La economía resiliente. Bueno, informe del Fondo Monetario Internacional. Junio 2026, calentico. Drivers of Germany Growth Downturn. Bueno, Alemania en recesión, en Román Paladino. Habla el informe
de que el motor de Europa lleva 2 años cuesta abajo y que la mayor parte del problema no va a ser pasajera, vamos, que ha arreglado la economía europea para hacerla más resiliente a los shocks. Eso es una cosa. Gideon es autoritario, lo dice Gideon Rachman, y tiene más razón que un santo. Y en muchas cosas no estoy de acuerdo con él. Pero, oiga, ustedes dicen que son distintos y son la misma mierda. ¿Por qué insultas a los periodistas? Porque es que los periodistas... Pero bueno, a ver, quien esté libre de pecado, que tire la primera piedra. Los políticos, los banqueros, los empresarios. El que está al pie de la calle, que está al pie de la calle no ha robado porque no le han dejado llegar arriba. Si estuviese arriba, el español es así y el europeo es así. No somos todos iguales. Los cojones. Claro, el que no gobierna no roba. El que no tiene opción de robar no roba. Pues claro, vamos a un envejecimiento poblacional de un tamaño monumental. Por lo que, ¿qué nos están escondiendo en todo esto? Que en el fondo, aquí sí que tienen un plan. Y el plan está en hacerlo todo tan complicado ahora, pero intentar no llenar de viviendas vacías todo dentro de los próximos 20 años. Cuando te van a sobrar casas y casas y casas. Y vas a tener multipropiedades y multipropiedades y multipropiedades porque has heredado de todo. Y en el medio plazo, tenemos el siguiente problema. A ver quién les compra la casa a los que han ahorrado pensando que van a tener jubilación porque la casa siempre vale más y la casa de repente no valdrá más. ¿Y entonces qué te quedará? El oro. Pero bueno, y las tecnológicas, ya verán de las tecnológicas.

Rusia eleva la presión sobre Kiev, nuevo ataque masivo con armamento de última generación en la antesala de una cumbre crucial de la OTAN en Ankara y con los mercados energéticos cuestionando las nuevas directrices de la OPEP Plus. Nueva oleada de explosiones que han sacudido Kiev esta madrugada en un ataque masivo en el que se han utilizado misiles Iskander, proyectiles hipersónicos Zircon en la capital ucraniana que han llevado al alcalde Vitali Klitschko a confirmar al menos 14 fallecimientos, además de 60 heridos en este balance provisional, aunque se teme que la cifra vaya en aumento. Ataque masivo de Rusia contra infraestructuras civiles, energéticas e industriales, no solo en Kiev, también en varios puntos del país, en un contexto de ofensiva fuerte que condiciona la evaluación del terreno antes de una cita capital en Ankara. Y mientras tanto, más noticias de última hora. El Estado Mayor de las Fuerzas Armadas Ucranianas ha confirmado que han atacado una refinería de petróleo en la ciudad rusa de Yaroslav esta madrugada. Unidades de la Fuerza de Defensa Ucranianas han atacado una vez más la refinería de petróleo Slavnek Yanos en Yaroslav. Se han reportado explosiones en las cercanías del objetivo y se ha visto humo saliendo de estas instalaciones de la planta. Los militares han informado que sus tropas también han atacado la refinería de petróleo Novatek Usluga, cerca de Luga, en el Óblast de Leningrado, así como la terminal de transbordo de productos petrolíferos ligeros TES Terminal 1 en Kerch, ubicada en el este de Ucrania. Ucrania que ha golpeado instalaciones petroleras estratégicas rusas esta madrugada. También ha habido ataques que han condicionado el espacio aéreo ruso, que el Ministerio de Transporte ha suspendido los vuelos en varios aeropuertos del país. Volodymyr Zelensky, que va a tener un encuentro clave con Donald Trump mañana en el marco de la cumbre de la OTAN en Ankara para abordar un eventual renovado intento de mediación por parte de Washington. Zelensky, que considera que existe una posibilidad real de poner fin a la guerra y cree que la determinación de Estados Unidos será decisiva. Zelensky, que ha detallado a Donald Trump la situación sobre el terreno y ha desmentido categóricamente algunas afirmaciones del Kremlin del pasado viernes que aseguraban que la estratégica ciudad de Konstantinivka en el este del país no ha sido tomada. Mark Rutte, el secretario general de la OTAN, que ofrece esta tarde una rueda de prensa previa a esa cumbre de Ankara, y un funcionario del gobierno alemán que asegura que la cita va a enviar una señal clara de que la OTAN se está volviendo más europea. No obstante, según informa el periódico británico Daily Telegraph, los líderes de la alianza van a relegar a un segundo plano la cuestión ucraniana y las demandas de su presidente Volodymyr Zelensky de cara a este encuentro oficial ante los temores explícitos de generar una reacción negativa por parte de Donald Trump. Una decisión que refleja un nuevo giro pragmático y preventivo en la estrategia de la OTAN. Recordemos, el juego de poderes se desplaza hacia una postura de mayor autonomía y europeización, buscando blindar la cohesión de la alianza ante posibles cambios en la política exterior de Washington. Y el presidente de Irán, Masoud Pezeshkian, que ha hecho un llamamiento a la solidaridad, consenso y servicio sincero al pueblo. Todo ello en un día en el que miles de personas se congregan en Teherán para el cortejo fúnebre del difunto líder supremo Ali Jamenei. Irán, que está celebrando por tercer día consecutiva el cortejo fúnebre del asesinado líder supremo Ali Jamenei, con un recorrido del féretro por las principales avenidas y plazas de Teherán, más de 4 meses después de su muerte, en el primer día de la guerra con Israel y Estados Unidos el pasado 28 de febrero. Señal en directo desde Teherán, sobrepasadas ya la 1 del mediodía en la capital, con un Mojtaba Jamenei que no se le ha visto en los actos del funeral de su padre, lo cual alimenta los rumores de su supervivencia o el estado en el que quedó en ese ataque perpetrado el pasado 28 de febrero que dio comienzo a la guerra y que supuso el fallecimiento de su padre y predecesor en el cargo. Y en Venezuela las autoridades continúan las labores de desescombro tras el doble terremoto que ha dejado al menos 3.342 muertos. La mayoría de equipos internacionales que acudieron a prestar ayuda se han desmovilizado o centrado en la recuperación de los cuerpos sepultados bajo los escombros. En paralelo, hoy el país retoma la actividad lectiva en las zonas no afectadas por los terremotos, mientras que se mantienen suspendidas las clases en las localidades golpeadas por los seísmos.

0: Y en España, el juez de la Audiencia Nacional, Santiago Pedraz, ha propuesto juzgar a un total de 16 personas, entre ellas destaca el antiguo capitán de la Guardia Civil, Juan Sánchez Yepes, por su implicación en la trama criminal de fraude de hidrocarburos conocida como el caso Gaslow. Yepes, que formó parte del grupo de blanqueo de capitales de la UCO, la Unidad Central Operativa, entre los años 2008 y 2022, fue asesor de María Gámez y afronta cargos por presuntos delitos de integración en organización criminal, cohecho, revelación de secretos y blanqueo de capitales. Las pesquisas conjuntas de la UCO y Asuntos Internos han desvelado que el patrimonio neto del oficial experimentó un incremento exponencial del 134% en solo 4 años, pasando de 251.000 euros en 2018 a más de 590.000 en el año 2022. Y un apunte más, en el plano macro acabamos de conocer los índices de precios de producción en la zona euro, que han dejado un crecimiento del 0,2%, supone una desaceleración de los precios al productor en tasa intermensual. También hemos conocido en tasa interanual cómo ha crecido un 5,9%, además de las ventas minoristas que han dejado un crecimiento del 1,6%, supone una mejora respecto al mes anterior que crecían un 1%. Por ahora las bolsas europeas están cotizando con mayoría de ganancias, ganancias moderadas a la espera de que abra Wall Street en su reapertura, ya que el pasado viernes estuvo cerrado por el adelanto de los festivos del 4 de julio. Mercados internacionales pendientes de cuestiones geopolíticas como Ucrania, Rusia, Estados Unidos, Irán y Taiwán, China. Todo ello después de que haya habido una nueva prueba con misiles lanzados desde un submarino en aguas del Pacífico por parte del ejército chino. Está hablando en estos momentos la portavoz del Ministerio de Exteriores, Mao Ning, tratando de restarle importancia y abordando otras cuestiones de diverso calado internacional. Vamos a escucharla.
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La comparecencia de Mao Ning, la portavoz del Ministerio de Exteriores chino, restándole importancia a ese lanzamiento, recordemos, de un misil, asegurando que era un test rutinario, recordemos, un misil lanzado con ojiva desde un submarino chino en aguas del Océano Pacífico, aunque no han especificado el punto exacto, recalcando que este ejercicio no iba directo a ningún país en concreto, aunque ha generado muchas tensiones en Taiwán, también en algunos países europeos, en un contexto de, ya saben, cumbre de la OTAN en Ankara para redefinir la arquitectura de seguridad global, no solo en el eje transatlántico, no solo en el flanco de Europa Oriental, también en el Indo-Pacífico. Y mientras tanto, la lectura de los mercados en un lunes 6 de julio de transición, de jornada de ganancias moderadas en el viejo continente, aunque con algunas sorpresas. En estos momentos está brillando la aerolínea británica EasyJet, que está disparándose más de un 10% después de aceptar una oferta del fondo Castlelake, una oferta de más de 5.000 millones de libras, unos 6.100 millones de euros, la aerolínea que accede a ser adquirida después de haber rechazado 5 propuestas y da un mes a la gestora para realizar esa oferta formal. Recordemos, una gestora estadounidense de capital riesgo que irrumpió cuando la aerolínea de bajo coste británica sufría el impacto del encarecimiento del combustible y de la débil demanda tras la guerra con Irán. Los títulos de la compañía subiendo ya más de un 10% hasta 615 peniques por acción. Eso, como decíamos, en una jornada en la que está poniendo la nota de color, en una jornada un tanto gris para las bolsas europeas, que no obstante estamos registrando nuevos máximos históricos en el Eurostoxx 600, en el Eurostoxx 50, en la media europea o en el DAX Xetra germano, que a pesar de que sube un tímido 0,2%, está marcando 25.837 puntos en la plaza de Frankfurt, marcando un nuevo máximo histórico en un contexto de debilidad para la bolsa española, el IBEX 35, que se cae un 0,6%, 19.720 puntos, con las acciones de Acciona Energía e Iberdrola como las grandes damnificadas. En tanto que las mayores ganancias hoy para el sector defensa, algo parecido en el resto de plazas del viejo continente. En lo que respecta a la bolsa española, Indra lidera las subidas, alzas del 2,6% y le sigue la central de reservas de viajes Amadeus con un repunte del 2%. Precio del petróleo con fluctuaciones muy moderadas, en este momento

caídas contenidas después de que la OPEP Plus haya pactado este domingo aumentar la producción en el mes de agosto en 155.000 barriles por, en este caso, diariamente. Mientras tanto, el precio del petróleo, que continúa por debajo de los 70 dólares, el barril de crudo ligero West Texas, el barril de crudo Brent de referencia en el viejo continente, con un precio de 71,75 dólares, en un contexto en el que el oro continúa con debilidad después de la pasada semana cerrarla con ganancias, después de que esas declaraciones de Kevin Warsh, el presidente de la FED, en el foro anual de Sintra en Portugal, descartaran, al menos en el corto plazo, la posibilidad de subidas de tipos de interés por parte de la Reserva Federal. Oro en 4.142 dólares, barril de crudo con movimientos leves a la baja. Y en el mercado de divisas vemos cómo el dólar continúa fortaleciéndose hasta volver a superar los 101 puntos, llegando de nuevo a máximos de los últimos 13 meses, con los bonos relajados a pesar de las presiones inflacionistas y con ese dato de ventas minoristas en Europa que han crecido mucho más de lo esperado, al igual que los pedidos a fábrica alemanes. Finalmente, Bitcoin, la criptodivisa más negociada del mundo, está experimentando caídas del 1,5%, pero que la sitúan por encima de los 62.000 dólares. Hacemos una pequeña pausa en Negocios Televisión.

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Muy buenos días, todo se centra alrededor de la fotografía de Ankara, semana en la que los mercados tiran hacia arriba después del festivo del pasado viernes y en el que Trump ya se dirige después del aniversario, del 250 aniversario de Estados Unidos, hacia la cumbre de la OTAN para reunirse con Zelensky. Ayer habló con Vladimir Putin y después de ver cómo Rusia atacaba Kiev otra vez con un ataque que ha dejado al menos 11 muertos en la capital ucraniana. Zelensky, que por un lado ha dicho que cree que hay esperanzas de poder alcanzar la paz, también ha puesto encima de la mesa que necesita ya sistemas de defensa Patriot antimisiles para poder evitar que los ataques de Rusia en Kiev puedan hacer o puedan darle una fuerza todavía mayor en una futura negociación. Putin y Trump conversaron sobre Ucrania en una llamada que ha sido previa a la OTAN, en la que Trump va a traer también parte del mensaje de Vladimir Putin alrededor de cómo se puede alcanzar un camino, ¿no? Alrededor de, como se ha hecho en Irán, tener un principio de acuerdo para caminar hacia un alto al fuego. En un entorno complicado, en un entorno geopolíticamente muy, muy, muy complicado, en un entorno donde lo que hemos visto es que sin ningún lugar a dudas la fotografía se va complicando cada vez más. ¿Cómo? Pues después de lo que acabamos de conocer hace apenas unas horas, donde China ha probado con éxito un ataque nuclear desde un submarino. Ha sido una prueba y ha sido con una ojiva vacía, pero ha sido la prueba de lo que podría utilizar con una ojiva desde un submarino nuclear, que pone ya en alerta, entre otros, a Estados Unidos del poder emergente de China en este escenario y que pone encima de la mesa que toda la escalada armamentística no queda en vano, sino que cada vez más los países están mejorando, ampliando y profundizando en la disuasión a través de un gran poderío nuclear, sobre todo de las grandes potencias, Estados Unidos y China, que hoy le ha puesto encima de la mesa al mundo que pudiera estar preparada, por ejemplo, para el lanzamiento de misiles balísticos desde un submarino nuclear. De tal manera que la fotografía se complica. Ya no es solo intentar descifrar el escenario de la tensión, sino ver de qué manera se puede evitar que haya una escalada de verdad en el que no solo armamentística, sino de choque entre las grandes potencias y que ponga esa escalada al mundo en una situación de tremendo peligro. El petróleo sigue relajándose porque va viendo cómo las rutas de Hormuz van abriéndose, sobre todo las que están cerca de Omán. El mercado también sigue relajándose y subiendo después de ver cómo las tecnológicas van ganando cuerpo en este escenario y cómo las grandes tecnológicas ponen encima de la mesa otra vez el movimiento para una recuperación alrededor de cómo el mercado empieza a entender y cómo empieza a modular el camino hacia otro movimiento alcista en el mercado, al menos hasta las elecciones de medio término, que sería el punto clave que estaría viendo ahora mismo el inversor. Ya les digo, Zelensky ha compartido un tuit en el que hablaba también de las conversaciones previas mantenidas con Donald Trump. Ya les digo, le va a pedir sobre todo una fotografía de apoyo, ¿no? Después de ver sobre todo los ataques de esta noche en Kiev de una manera bastante dura. Se habla mucho del Mundial, ya saben, la negativa, la derrota esta noche de México, a pesar del gran partido que ha hecho México ante Inglaterra, frente a Inglaterra, una derrota 2-3 con Inglaterra con un jugador menos, pero sobre todo con muchas ocasiones de México que pudieran haber cambiado la fotografía del partido. No pudo ser, pero México ha dejado tras de sí un Mundial de un altísimo nivel futbolístico. Se retira una de las anfitrionas, bueno, se retira, ha perdido una de las anfitrionas, México, pero lo hace, como les digo, dejando atrás un pozo, ¿no?, de gran contenido y de gran calidad futbolística, la que ha puesto la selección azteca, la selección mexicana en este Mundial, peleándole a Inglaterra hasta el último detalle, hasta el último minuto y convirtiendo a Pickford, ¿no?, junto a Bellingham y a Kane, en uno de los mejores jugadores del partido en esta madrugada. La otra gran noticia es la derrota de Brasil. Un Haaland, un Cyborg, un Terminator. Tiene todo tipo de seudónimos esta mañana, de nombres no asociados a la figura de Erling Burt, ¿no? Erling Haaland en el partido de ayer, eliminando a la todopoderosa antigua mente Brasil, pero que ahora es nada, de nada, de nada, de nada. Vinicius y 10 más.
Pero Brasil se retira con un Ancelotti que además se ha abrazado, ¿no?, a Neymar, y que todo parece indicar que le va a costar también el puesto. Pero el escándalo está alrededor de lo que la FIFA ha hecho. La FIFA ha revocado la suspensión del delantero estrella estadounidense tras una llamada de Donald Trump, lo que está causando, bueno, un poco de estupefacción a nivel mundial, ¿no? Folarin Balogun, de la selección masculina de fútbol de Estados Unidos, va a poder jugar el siguiente partido de la ronda del Mundial, después, supuestamente, de que Donald Trump le haga una llamada a Infantino para quejarse de la suspensión de ese partido que el delantero había recibido por una tarjeta roja. Le han quitado la roja. Se pueden imaginar cómo están los aficionados rivales de Estados Unidos. Tienen un cabreo descomunal. Es decir, ¿cómo puede ser que Infantino ceda ante Donald Trump y

le quite la tarjeta roja simplemente por una llamada, ¿no? Como les decía, Inglaterra venció a México. Vamos a ver España a las 9 de la noche también en su partido contra Portugal, quizá uno de los partidos más clave, ¿no?, que se han visto en el Mundial o que se van a ver en el Mundial.

Muy buenos días, bienvenidos de nuevo a Negocios Televisión, bienvenidos de nuevo a este espacio informativo mirando a las últimas horas en una semana de nuevo marcada por la guerra en Ucrania, una semana en la que vamos a estar atentos a la OTAN, Ankara, pero un día marcado sobre todo por un nuevo ataque masivo de Rusia contra Kiev, que ha dejado al menos 14 muertos y decenas de heridos, mientras Ucrania ha respondido golpeando aeropuertos e infraestructuras en territorio ruso. La tensión se extiende al escenario internacional con nuevas advertencias por parte de la OTAN, el incremento de la actividad militar en Europa y las maniobras estratégicas de China en el Pacífico. En Oriente Medio, Irán mantiene la máxima alerta durante los funerales de Ali Jamenei. Endurece su discurso frente a Estados Unidos sobre Hormuz y las llamadas a la confrontación vuelven a marcar las ceremonias oficiales en Teherán. En Estados Unidos, Donald Trump reivindica el liderazgo de su país durante la celebración del 250 aniversario de la independencia, mientras la política exterior y la seguridad nacional vuelven a ocupar el centro del debate. Además, continúa agravándose la tragedia en Venezuela tras los terremotos. El número de víctimas sigue aumentando mientras avanzan los planes de reconstrucción y la ayuda internacional. En la economía, los mercados arrancan una semana decisiva pendientes de las actas de la Reserva Federal, del Banco Central Europeo y de la evolución del precio del petróleo tras el aumento de la producción de la OPEP anunciado hace apenas unas horas. Vamos a contarles todo esto y mucho más. Comenzamos las noticias de Negocios Televisión.

Comenzamos las noticias de Negocios Televisión en una semana en la que vamos a mirar y mucho a la OTAN, pero en una semana en la que tenemos que mirar también a la respuesta, el aviso por parte de Rusia, nuevo ataque masivo contra la capital de Ucrania. Una nueva oleada de explosiones a gran escala ha sacudido Kiev tras un ataque masivo lanzado por las fuerzas rusas. La ofensiva se ha ejecutado mediante múltiples oleadas de misiles balísticos e hipersónicos, incluyendo informes no confirmados del impacto de 15 misiles Iskander y proyectiles hipersónicos Zircon en la capital ucraniana. El alcalde de la ciudad, Vitali Klitschko, ha confirmado incendios graves y daños materiales severos en varios distritos. En el distrito de Podilsky, un edificio residencial también ha resultado parcialmente destruido, dejando a varias personas atrapadas en los pisos superiores. El balance provisional de este ataque masivo se salda de forma trágica con al menos 14 fallecidos y 24 heridos, a la espera de que se publiquen las cifras oficiales definitivas sobre las víctimas. El uso de armamento hipersónico como los misiles Zircon e Iskander contra la capital de Ucrania demuestran una intensificación estratégica destinada a saturar las defensas aéreas y golpear el centro del mando político y militar del país. Y a todo esto vamos a contarles que el Ministerio de Defensa ruso ha dicho a primeras horas del día que las fuerzas rusas han lanzado un ataque a gran escala utilizando armas de precisión de largo alcance lanzadas desde el aire, la tierra y el mar, además de drones de ataque que han atacado instalaciones militares, industriales y sitios de combustible y energía de Kiev y la región de Kiev, además de la infraestructura de varios aeropuertos militares. El ministerio decía que los ataques fueron llevados a cabo en respuesta a ataques ucranianos contra infraestructura civil de Rusia. Mientras tanto, la tensión entre la OTAN y Rusia ha vuelto a escalar en el Atlántico Norte. El Ministerio de Defensa de Reino Unido ha confirmado que cazas F-35 han interceptado un avión de patrulla marítima ruso Tu-142 VRF mientras sobrevolaba las inmediaciones del portaaviones británico HMS Prince of Wales. Según Londres, el incidente ocurrió el pasado 2 de julio durante la operación Firecrest, cuando el grupo de ataque del portaaviones navegaba por el mar de Noruega. Las autoridades británicas aseguraban que la aeronave rusa realizó varias aproximaciones y estaba desplegando dispositivos de rastreo sónico utilizados para detectar y seguir submarinos. El Ministerio de Defensa calificaba esta maniobra de insegura y poco profesional. Considera que el avión ruso voló a baja altitud y se acercó de forma innecesaria al buque insignia de la Marina Británica. Como respuesta, varios F-35 despegaron desde el HMS Prince of Wales y escoltaron al aparato ruso durante todo el tiempo que permaneció en las proximidades de la fuerza naval. Este tipo de encuentros se ha vuelto cada vez más frecuente desde el inicio de la guerra en Ucrania y refleja el aumento de la actividad militar en el norte de Europa. Tanto la OTAN como Rusia han incrementado sus patrullas aéreas y navales en zonas estratégicas como el Atlántico Norte, el Mar del Norte y el Báltico, elevándose el peligro de incidentes entre ambas potencias. A todo esto, la Agencia Federal de Transportes de Rusia, Rosavia, se ha impuesto restricciones temporales y de urgencia al tráfico aéreo en los aeropuertos de varias ciudades clave del país. La suspensión

millones de vuelos afectaron directamente a las terminales de Penza y Pskov, en el oeste, a Ulyanovsk, situada a 705 kilómetros al este de Moscú, así como a las ciudades de Kazán y Samara. Esta paralización total del tráfico aéreo se produce pocas horas después de que, durante la noche, oleadas de drones ucranianos ejecutaran ataques dirigidos contra objetivos en Crimea y en la propia capital, en Moscú. La interrupción coordinada del transporte comercial en múltiples regiones rusas evidencia la creciente capacidad de Ucrania para golpear la retaguardia profunda del territorio de Moscú. El impacto económico de estas restricciones temporales afecta a la logística y la conectividad interna de Rusia, mientras que en el plano geopolítico altera la percepción de seguridad dentro de las fronteras rusas. También hay que mirar hoy a China. Su ejército ha anunciado el lanzamiento de prueba de un misil estratégico nuclear lanzado desde un submarino. El misil, que portaba una ojiva simulada, impactó con precisión en aguas del Pacífico, aunque no se ha especificado la ubicación exacta de la prueba. China y Rusia inician este lunes en aguas del noreste chino maniobras navales conjuntas, a las que va a seguir una operación de patrullaje marítimo en el Pacífico, unos ejercicios que coinciden con la reanudación de la presión marítima de Pekín en torno a Taiwán mediante operaciones de control e inspección de buques que han provocado protestas de Taipei y de varios países europeos. Además, el gobierno japonés ha declarado este lunes que China le había informado de su plan de lanzar un misil nuclear desde un submarino. En su comunicado, el gobierno recalcaba que había instado a China a reconsiderar esta prueba. Además, ha expresado su seria preocupación por los recientes ejercicios militares de Pekín. Mientras tanto, la agencia de noticias Kyodo informaba, según una fuente gubernamental, que es probable que el misil cayera fuera de la zona económica exclusiva de Japón. Un movimiento por parte de China que también ha desatado las alarmas en Australia. Ha calificado de preocupante y desestabilizador el lanzamiento de un misil de largo alcance realizado por China en el Océano Pacífico. La ministra de Exteriores australiana, Penny Wong, aseguraba que Canberra ya ha trasladado a Pekín su malestar por una prueba militar que, según dijo, aumenta la tensión en la región. El misil transportaba una ojiva simulada de entrenamiento y, además, forma parte de las capacidades estratégicas que China está desarrollando en plena expansión de su poder militar. Wong ha subrayado que esta prueba se produce en un contexto de rápido rearme chino y criticaba la falta de transparencia por parte de Pekín en materia de seguridad. Para Australia, el lanzamiento no es un hecho aislado, sino que es una señal más del pulso militar que se vive en el Indo-Pacífico, una zona clave para Estados Unidos, China y sus aliados regionales. El episodio puede aumentar la presión sobre los gobiernos occidentales para reforzar su presencia militar en el Pacífico y exigir a China mayor claridad sobre sus ejercicios estratégicos. Y a todo esto miramos también a Irán, donde continúan las celebraciones por Ali Khamenei, con la participación de decenas de miles de personas, entre ellas altos cargos del país, en el tercer día de los funerales públicos, en el que ha resonado las llamadas de venganza contra Estados Unidos e Israel. Desde primeras horas de la mañana, una gran multitud con banderas de Irán y retratos de Khamenei se congregan en la gran mezquita de Mosara, de Teherán, para despedir a quien dirigió las riendas del país durante más de 36 años y que fue asesinado en el primer día de la guerra por parte tanto de Israel como de Estados Unidos el pasado 28 de febrero. El ayatolá Jafar Sobhani, una de las principales autoridades religiosas chiíes del país, ha dirigido el rezo fúnebre por Khamenei y los cuatro miembros de su familia fallecidos en los ataques, incitando a los asistentes al grito de muerte a Estados Unidos y muerte a Israel. Precisamente Israel ha dado un giro explosivo al conflicto con Irán. Mientras Teherán atribuye a Estados Unidos el asesinato del líder supremo Ali Khamenei, el ministro de Defensa Israel Katz ha afirmado que fue Israel el que llevó a cabo el ataque. Katz ha defendido la operación, asegurando que Khamenei fue eliminado porque, según sus palabras, inició y lideró el plan iraní para destruir Israel. El ministro resumía la acción con una frase contundente, decía: el destructor fue destruido. La declaración supone una escalada directa en el enfrentamiento entre ambos países y llega en pleno funeral de Khamenei, en un momento de máxima tensión interna dentro de la República Islámica. El mensaje de Katz no se limita al pasado. El ministro israelí advertía que cualquier futuro líder iraní que impulse planes similares contra Israel también se convertirá en un objetivo militar. Estas palabras aumentan el peligro de represalias iraníes y complican aún más los intentos diplomáticos para contener la crisis regional, incluidas las conversaciones indirectas entre Teherán y Washington sobre el alto el fuego, Hormuz y los activos congelados. La atribución pública del ataque por parte de Israel puede marcar un antes y un después en la guerra en la sombra entre ambos países, ahora convertida en una confrontación cada vez más abierta.

0: Despierta. Una semana marcada por la cumbre de la OTAN en Ankara, donde los aliados europeos y Canadá llegan a esta cumbre con la tranquilidad de haber incrementado de forma efectiva su gasto militar. Ahora veremos si es suficiente para Donald Trump. Este aumento se produce a pesar de las persistentes críticas formuladas por el presidente de Estados Unidos. Los miembros de la alianza asumen formalmente que Europa debe tomar una mayor responsabilidad en su propia seguridad en una nueva etapa que se denomina la OTAN 3.0. El incremento de los presupuestos militares va a ser el eje central de las reuniones de los líderes de la alianza el próximo martes y miércoles en la capital de Turquía, donde también se va a abordar de forma prioritaria el impulso a la industria de defensa y el refuerzo del apoyo militar a Ucrania. Precisamente, el presidente de Ucrania, Volodymyr Zelensky, va a mantener una reunión clave con el presidente de Estados Unidos, Donald Trump, en el marco de la cumbre de la OTAN en Ankara para abordar un eventual y renovado interés de mediación por parte de Washington. Zelensky considera que existe una opción real de poner fin a la guerra y señala que la determinación de Estados Unidos será decisiva para este objetivo. En una conversación telefónica previa, calificada por Zelensky como muy buena, detallaba la situación del frente de batalla y desmentía las afirmaciones del Kremlin, que asegura que ha tomado la ciudad estratégica de Konstantinovka. El acercamiento directo de Zelensky a Trump en suelo turco busca asegurar el respaldo político y sobre todo financiero de la Casa Blanca en un momento de alta incertidumbre sobre la continuidad de los fondos estadounidenses. Y volvemos a mirar a Estados Unidos, donde Donald Trump ensalzaba la grandeza de su país en el discurso central del festejo por los 200 años de la independencia, en una aparición demorada por el mal tiempo, en la que aseguraba que nadie podrá emular el poderío de la nación norteamericana. Al estilo de un mitin político, Trump ha reiterado sus advertencias sobre la amenaza del comunismo. Decía Trump: "No queremos comunistas en nuestro país, nunca ha funcionado", es lo que apuntaba de cara también a las elecciones de noviembre próximo. Así habla Trump sobre la nación más poderosa del mundo.
1: Our rise to being the world's strongest and most powerful nation was no accident of history. We rebuilt our military in my first term. We use it a little bit in our, actually I should say third term, but I won't do that because I don't want any controversy. But we use it, and we've had tremendous success. You look at Venezuela, you look at Iran, we wiped it out, wiped out their military. To its right, the banner that flew atop our flagship after America's Navy sank the Spanish fleet to the bottom of the Manila Bay, one of the greatest naval victories in history. Much like our recent victory by sinking the entire Iranian Navy, 159 ships, to the bottom of the sea, all done in just a moment's time, happened very quick.
0: Un Donald Trump que hilaba relatos de heroísmo y acontecimientos para reflejar los valores de patriotismo y libertad que, según afirmaba, conforman el espíritu estadounidense, al tiempo que invitaba a veteranos al escenario para saludar varias banderas históricas.
1: There is no challenge Americans cannot overcome. There is no place we cannot go. There is no goal we cannot reach, and there is nothing that Americans cannot do, and we're proving that right now. Our stock market is the strongest it's ever been. We have $19.2 trillion being invested in our country, which has never happened before. We're building more factories in the United States than ever before. Everyone's 401ks are at the highest number they've ever been. And more people are working today in the United States than any time in the history of our country. But in this country, we can achieve the wildest and most impossible dreams. And no dream in history is bigger or more incredible than the one that started on July 4th, 1776.
0: El propio Trump, que hablaba del sueño americano, atacaba al comunismo y también marcaba las bases de cara a las elecciones de noviembre. Esto es lo que decía hace apenas unas horas el presidente de Estados Unidos.
1: Two and a half centuries, our American Republic has stood as the crowning achievement of human history. This country is the home of freedom. This is the land of liberty. And this is a flag that's the banner of the most extraordinary, most exceptional, most incredible nation ever to exist on the face of the earth, and we're doing better now than we've ever done before.
2: No people have done more good, shown more courage, made more progress, righted more injustice, or achieved more greatness than you, the American people. For 250 years, the United States of America has been the hope, the promise, the light, and the glory among all of the nations of the world. All over the world, they try and be like us. Nobody can be like us.
0: Y hablando de Estados Unidos, vamos a mirar al que puede ser el próximo sucesor de Donald Trump. Vamos a contarles un cambio interno en la Casa Blanca, y es que el vicepresidente de Estados Unidos, J.D. Vance, se perfila como el principal favorito para suceder a Trump en las elecciones presidenciales de 2028, lo que informan varios medios estadounidenses y fuentes de la Casa Blanca. De acuerdo con estas informaciones, Trump habría dejado de plantear a sus asesores la disyuntiva entre Vance y el secretario de Estado Marco Rubio en las últimas semanas, incrementando sus elogios públicos hacia el vicepresidente. Las fuentes atribuyen este cambio al reciente protagonismo de Vance en la política exterior de la administración, sobre todo después de participar en las gestiones que desembocaron en el memorando de entendimiento con Irán. A ello se suman sus recientes apariciones en televisión, su intensa agenda diplomática y la mejora de su posición en las encuestas. Un asesor cercano a Donald Trump aseguraba además que Rubio, quien durante un tiempo fue considerado como un posible sucesor del presidente, nunca tuvo la intención real de competir por la Casa Blanca, que ahora resulta aún menos probable que presente una candidatura para 2028. Por el momento, ni Trump ni Vance han confirmado públicamente quién va a encabezar el movimiento republicano de cara a las próximas elecciones presidenciales. Y precisamente seguimos hablando de Donald Trump, que ha vuelto a atacar inesperadamente este domingo a la primera ministra de Italia, Giorgia Meloni. A través de Truth Social, el mandatario ha publicado una fotografía en la que la premier italiana le mira sonriente y en la cual se lee la siguiente frase: pone orden de restricción necesaria, sugiriendo que necesita proteger su integridad física de Meloni. Anteriormente, Trump criticaba la postura de la primera ministra italiana durante la guerra contra Irán y calificaba a la jefa de gobierno como su admiradora, pero decía: no la quiero como admiradora porque no estuvo allí en lo que tenía que ver con el estrecho de Hormuz. La misma jornada, el mandatario afirmaba que la líder italiana le había suplicado una foto durante la cumbre del G7. Por su parte, Meloni tachaba estas declaraciones de Trump de completamente inventadas, decía Meloni. Francamente, estoy atónita. No sé por qué el presidente de Estados Unidos se comporta así con sus propios aliados. Según Meloni, no es tampoco la primera vez que esto ocurre. Por su parte, el presidente de Estados Unidos también ha lanzado una nueva ofensiva pública para forzar la aprobación de su controvertida reforma electoral. A través de un pronunciamiento directo, el propio Trump presionaba para endurecer de forma severa los requisitos obligatorios para registrarse y ejercer el derecho al voto en los comicios federales del país. La medida regulatoria busca aplicar normativas de identificación más estrictas a escala nacional. Sin embargo, el proyecto de ley clave se encuentra actualmente estancado en el Congreso ante la falta de consenso legislativo y la férrea resistencia de la oposición, bloqueando por el momento las aspiraciones de la Casa Blanca. También miramos a Cuba para contarles que Raúl Guillermo Rodríguez Castro, nieto y hombre de confianza del exlíder cubano Raúl Castro, se está convirtiendo en una figura clave en los contactos entre Cuba y Estados Unidos, es lo que informa USA Today. Rodríguez Castro se habría mostrado dispuesto a negociar directamente con cualquier representante designado por Washington, incluido el propio Donald Trump. Según esa información, mantiene canales de comunicación cada vez más estrechos, tanto directo como indirectos, con altos funcionarios de Estados Unidos, entre ellos, sobre todo, el secretario de Estado Marco Rubio. El movimiento llega en un momento especialmente delicado, y es que las relaciones entre Washington y La Habana se han deteriorado tras una nueva ronda de sanciones estadounidenses y las advertencias lanzadas por Donald Trump. Cuba atraviesa además una grave crisis económica marcada por la escasez, los apagones, la inflación y una fuerte presión migratoria. Aunque Rodríguez Castro se abre al diálogo para aliviar la situación del país, también ha dejado claro que no aceptará concesiones que comprometan la soberanía nacional ni los principios de la Revolución de 1959. Su aparición en primera línea sugiere que La Habana podría estar buscando una vía discreta de negociación con Washington sin presentar el acercamiento como una cesión política. El nieto de Raúl Castro emerge como nuevo puente con Trump en plena crisis entre Cuba y Estados Unidos. Además, vamos a mirar también a Venezuela, y es que la cifra de fallecidos por el doble terremoto ha aumentado a 3.300 42 personas, mientras que la de heridos se eleva a 16.740, es lo que informaba este domingo el presidente del Parlamento venezolano, Jorge Rodríguez. Según el balance oficial, 6.462 personas han sido rescatadas y 17.345 ha perdido su vivienda, por lo que se han habilitado 79 campamentos transitorios. El también hermano de Delcy Rodríguez indicaba en Telegram que se mantienen en 856 los edificios afectados y 190 los colapsados. También se encuentran desplegados 29.567 efectivos del ejército y las fuerzas de seguridad, mientras que habría un total de 27.482 voluntarios. Precisamente la presidenta encargada de Venezuela, Delcy Rodríguez, ha ordenado la creación de una nueva unidad militar para atender la emergencia ante desastre frente a las críticas por la falta de respuesta de las Fuerzas Armadas venezolanas tras el doble terremoto del pasado 24 de junio. Rodríguez se defiende de las críticas que ha habido sobre el gobierno ante los centenares de militares desplegados en La Guaira, la zona afectada por los sismos y que ha dejado al menos 3.342 personas fallecidas. Se ha dicho que no estaban colaborando con las tareas de rescate y despeje de escombros. Precisamente la vicepresidenta de Venezuela, Delcy Rodríguez, ha iniciado acciones legales contra el empresario Víctor de Aldama después de que este asegurara públicamente y ante la Audiencia Nacional que fue ella quien le entregó un sobre de Pedusa con documentación relacionada, según su versión, con una presunta trama de financiación irregular del PSOE. La dirigente venezolana ha confiado su defensa al despacho del exjuez Baltasar Garzón, que ya ha presentado en los juzgados de Madrid una solicitud de conciliación previa a una querella por injurias. Rodríguez sostiene que las acusaciones son completamente falsas y exige que Aldama se retracte públicamente antes de acudir a la vía penal. Sin embargo, el entorno del empresario asegura que no habrá rectificación. Aldama mantiene su versión y afirma que ese sobre le fue entregado personalmente por Delcy Rodríguez. Además, recuerda que no solo hizo esas declaraciones en los medios, sino también en la Audiencia Nacional, donde entregó el citado sobre a los investigadores como parte de su colaboración con la justicia. Este episodio se enmarca en las distintas investigaciones judiciales derivadas del caso Coldo, en las que Aldama se ha convertido en uno de los principales colaboradores. Según su testimonio, el sobre contenía documentación relacionada con un millonario cupo de petróleo de Pedusa, que presuntamente formaría parte de una operación para financiar de forma regular al PSOE y a la Internacional Socialista, unas acusaciones que no han sido acreditadas judicialmente y que son rechazadas por los implicados. A todo esto, el juez de la Audiencia Nacional, Santiago Pedraz, ha propuesto juzgar a un total de 16 personas, entre ellas el antiguo capitán de la Guardia Civil, Juan Sánchez Yepes, por su implicación en la trama criminal de fraude de hidrocarburos, conocida como el caso Gaslow. Yepes, quien formó parte del grupo de blanqueo de capitales de la Unidad Central Operativa entre 2008 y 2022 y que fue asesor de María Gámez, afronta cargos por presuntos delitos de integración en organización criminal, cohecho, revelación de secretos y blanqueo de capitales. Las pesquisas conjuntas de la UCO y Asuntos Internos desvelaron que el patrimonio neto del oficial experimentó un incremento exponencial del 134% en tan solo 4 años. En concreto, la implicación directa de un miembro de élite del grupo de blanqueo de capitales de la UCO en una red criminal altera profundamente el equilibrio de poder en la lucha contra el fraude fiscal. Precisamente, informes detallados de Asuntos Internos y la UCO a los que ha tenido acceso ABC revelan que el capitán Juan Sánchez Yepes medió ante un juez de la Audiencia Nacional para que un investigado de la trama pudiera saltarse las medidas cautelares y viajar a Alemania y los Emiratos Árabes Unidos. Los permisos fueron autorizados tras la intermediación de un tercero llamado Caramés, para quien Yepes realizaba consultas legales en bases de datos oficiales de la Guardia Civil. A cambio de estas operaciones y chivatazos, el oficial fue recompensado con tarjetas regalo prepago para sufragar sus gastos diarios, muebles y un televisor valorado en más de 1.000 euros, el cual fue incautado por los agentes durante el registro de su vivienda en Yuncos, en Toledo. Los precios del petróleo, sin embargo, vienen cayendo ligeramente después de que la OPEP Plus haya acordado aumentar aún más sus objetivos de producción a partir de agosto. La OPEP acordaba este domingo aumentar aún más los objetivos de producción en 188.000 barriles diarios a partir de agosto, sumándose así a los aumentos similares previstos para junio y julio. Esta decisión refleja la confianza del grupo en aumentar la producción a medida que las condiciones en Oriente Medio siguen estabilizándose. Mientras tanto, el tráfico de buques y gaseros a través del Estrecho de Hormuz ha mostrado signos de normalización este domingo, un día después de que varios buques realizaran giros en U y desvíos inexplicables a lo largo de esta ruta energética crucial. Pendientes esta semana de las actas por parte de la Reserva Federal, mirando a los bancos centrales y también atentos a todas las últimas horas, hacemos una pausa, 2 minutos y enseguida la información. 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
2: ¿Qué está pasando con el disentir en el país, ¿no? En España, en el país también, en el periódico? Pero Vito Quiles, a favor, yo no entro en los errores, en las cosas, en lo que haya hecho mal, yo no entro en eso. Pero es evidente que tiene una posición distinta. Frente a la periodista que pregunta si Óscar Puente es Swifter y el periodista que le dice los casos de corrupción, tenemos enfrente la fotografía de quien dice, no, que esto tiene que ser plano. No, los medios de comunicación no tenemos que ser planos. Tenemos que estar contra el poder. Y si estamos con el poder, no somos un medio de comunicación. Somos una muletilla. Ahora han emergido, ¿no?, muchas publicaciones digitales, ¿no?, de distintos partidos políticos que vienen simplemente a reportar lo que dice el partido. Estamos ya como Topuria en la Casa Blanca, con la cara así, esperando que tire el hermano la toalla. Y luego, los lastres de fondo. La infrainversión pública. Sí. Esto es duro de entender por un europeo. La infrainversión pública. De las más bajas entre las economías avanzadas. Ustedes dirán, pero si no paran de gastar. No paran de gastar en gilipolleces. Pero no están gastando en infraestructura, por ejemplo, de inteligencia artificial. No están invirtiendo como deberían alrededor del salto cuántico. No están invirtiendo de verdad donde pueden acompañar, acompasar a la economía y a las empresas, que es lo que se necesita. Lo que se necesita es que haya colaboración público-privada, porque el político de turno, por norma general, es un inútil, que no sabe dónde gastar el dinero. Necesita que las empresas le digan, apóyame en esto, mira en esto. Y hombre, pensad como Dios manda, pues si no, se lo acaban dando a Plus Ultra. O punto disentir, y eso es algo que hacemos mucho en negocios de televisión y de lo que nosotros, yo creo y estoy seguro que tenemos esa bandera junto con otros muchos, Mar Vidal, con Lorenzo Ramírez, con César Vidal, con Rubén Gisbert, con Alberto Iturralde, pero también cada vez con menos, que estaba muy claro que estaban en la posición de disentir, pero que nos hemos dado cuenta que no estaban en la posición de disentir. Estaban en la posición de disentir hasta que llegaran los suyos y entonces cambiamos el lamebotas de izquierdas por el lamebotas de derechas. Y le decía antes, si un medio de comunicación está lamiendo las botas al poder, ni es un medio, ni lleva comunicación, es simplemente una parte de continuidad del poder. ¿Qué sucede cuando llega a la izquierda? Que quiera callar las voces contrarias a lo que quiere hacer.

0: ¿Qué tal? Esto es Ponte en Acción y hoy vamos a analizar varias cosas, entre ellas que la rentabilidad de los productos no siempre es la que obtiene el inversor. Para eso, para hablar de este tema, tenemos al otro lado a Fernando Luque de Morningstar. Fernando, ¿cómo estás? Bienvenido.
1: Muchas gracias, Maite.
0: Decía, la rentabilidad que nos dan los productos, o muchas veces cuando vemos los fondos de inversión contigo y hablamos de esas rentabilidades a largo plazo, no siempre son las que tiene el inversor, porque no acertamos, entramos y salimos del mercado y no sabemos a veces mantener una rentabilidad a largo plazo. Cuéntanos un poco el estudio que habéis hecho.
1: Sí, hay una diferencia efectivamente entre la rentabilidad que obtiene el fondo de inversión respecto a la rentabilidad que obtiene el inversor medio. Es decir, técnicamente pues, se trata de calcular pues, la media ponderada por los flujos de entrada y de salida. Y como bien decías, pues, en la mayoría de los casos pues, los inversores entran mal y salen mal de los fondos, ¿no? Digo en general, evidentemente pues hay algunos inversores que sí que pueden acertar con las entradas en sus fondos de inversión, pero en términos generales, y lo veremos en el estudio que hemos hecho en Estados Unidos sobre los fondos de renta variable americana, lo que constatamos es que hay una pérdida de rentabilidad del inversor medio respecto a la rentabilidad del fondo. Entonces, para eso hemos cogido, nos hemos retrotraído 10 años en los fondos de renta variable americana y hemos intentado comprobar pues, cuántos fondos de todas esas categorías de renta variable americana pues, han obtenido una rentabilidad del inversor por encima de la del índice de referencia. Porque es verdad que muchas veces, o en la mayoría de los casos, lo que hacemos es calcular pues, cuántos fondos han superado al índice de referencia. Y en este caso lo que hemos querido comprobar es cuántos fondos han obtenido una rentabilidad media del inversor pues, superior a la del índice de referencia. Yo creo que tenemos una diapositiva para un poco ilustrar el estudio que hemos hecho sobre los fondos de renta variable americana y hemos partido de unos 5.212 fondos hace 10 años. Lo curioso es que de esos 5.212 fondos hay prácticamente un 20% que han desaparecido. Es decir, los fondos pues mueren. Hay fondos que se fusionan, fondos que desaparecen. Pues bien, de los 5.212 fondos hay más de 1.100 fondos, casi 1.200 fondos que han desaparecido en estos últimos 10 años. Repito, es un estudio sobre los fondos de renta variable americana en Estados Unidos. Luego, del resto de fondos, apenas 1.032 fondos consiguieron batir al índice de referencia. Digo al índice de referencia porque, como decía, son fondos de renta variable americana, pero también hemos mezclado fondos de gran capitalización con fondos de pequeña capitalización, fondos de valor con fondos de crecimiento, y cada uno tiene pues, su índice de referencia respectivo. Por eso digo que de los 5.200 fondos, apenas 1.000 han conseguido batir a su índice de referencia respectivo. Y luego, si miramos cuántos fondos han tenido una rentabilidad del inversor, es decir, una rentabilidad media ponderada por los flujos de entrada y de salida en esos fondos, ¿cuántos de ellos han batido al índice de referencia? Pues apenas 430. Es decir, hay prácticamente pues, uno de cada 12 fondos que ha conseguido pues, obtener una rentabilidad, iba a decir, satisfactoria para el inversor medio en esos fondos, que es poco, ¿no? En todo caso, es menos de lo que uno piensa, porque claro, si uno ve la rentabilidad del fondo y ve que la rentabilidad pues es superior al índice de referencia, pues uno puede suponer pues que eso ha beneficiado al inversor y en muchos casos, en prácticamente la mitad de los casos, pues la rentabilidad del inversor es inferior a la rentabilidad del índice de referencia. Entonces me vas a preguntar cuál es esa diferencia de rentabilidad entre la rentabilidad del inversor, por así decirlo, y la rentabilidad del fondo. Y es, para eso tengo una segunda diapositiva donde ahí podemos ver pues, cuál es la diferencia de rentabilidad entre digamos, la rentabilidad media ponderada por flujos y la rentabilidad total del fondo. Independientemente de si el fondo bate o no bate al índice de referencia, lo que hemos visto en estos últimos 10 años en el mercado americano, para los fondos de renta variable americana, es que esa diferencia es aproximadamente de un 3% en detrimento del inversor, ¿no? Y ahí, pues, es un poco lo que explicabas tú al principio, que los inversores suelen entrar mal en los fondos y suelen también salir mal en los fondos en los peores momentos, ¿no? De ahí esa diferencia del 3% entre la rentabilidad total del fondo y la rentabilidad del inversor.
0: Fernando, y creo que tenemos una
1: Sí.
0: última slide que nos habla un poco también del estilo de inversión, ¿no? Por contrastar un poco la gestión activa frente a la gestión pasiva.
1: Correcto, porque uno puede pensar, bueno, a lo mejor el inversor en productos pasivos, en ETFs y en fondos indexados, pues tiene otro tipo de comportamiento frente al inversor que invierte en fondos de gestión activa. Pues ahí depende un poco del estilo de gestión, porque lo que hemos hecho es que hemos comparado, lo que es la rentabilidad del inversor en los fondos de gestión activa frente a la rentabilidad del inversor en los fondos de gestión pasiva. Y lo que vemos de las 9 categorías de fondos de renta variable americana, hay 4 donde la rentabilidad del inversor activo es superior a la rentabilidad del inversor pasivo. Más concretamente, en los fondos de gran capitalización y de estilo crecimiento, en los fondos de mediana capitalización y estilo valor, en los fondos de small cap value y en los fondos de small cap growth, en estas 4 categorías, iba a decir que el inversor activo le ha sacado más rentabilidad al fondo que el inversor pasivo. Sin embargo, en las 5 categorías restantes, ahí vemos lo contrario, ¿no? Que el inversor pasivo suele obtener, digamos, una rentabilidad media superior a la del inversor activo. Con lo cual, ahí va a depender mucho de la categoría a la que nos referimos. Pero repito, en general, el inversor suele perder rentabilidad porque entra mal y sale mal de los fondos.
0: No, no sé si recuerdas tú, Fernando, el caso de un fondo de inversión de origen español que se publicitó y de hecho fue un hito porque bueno, fue uno de los anuncios, casi nunca se anuncia en televisión generalista los fondos de inversión. Y con este fondo que era un fondo extraordinario, es un fondo extraordinario de hecho y a largo plazo da unas rentabilidades maravillosas, sucedió que la gente entró, claro, a raíz de esa campaña y luego salió como en los peores momentos del fondo, ¿no?
1: Sí que los recuerdo que era pues un fondo de small caps españolas, a ver, da igual un poco la gestora, pero es verdad y eso es algo, yo diría que común en muchas categorías de fondos. La gente o los inversores suelen entrar también en los fondos cuando la rentabilidad pasada ha sido realmente extraordinaria, ¿no? Suelen entrar mal, suelen entrar en los peores momentos y también suelen salir en los peores momentos, pero es verdad que en este caso del que tú comentas, pues hubo una campaña publicitaria muy agresiva y, a ver, desgraciadamente, pues muchos inversores entraron mal en este tipo de fondos. No es que el fondo sea malo, sino que pues hay momentos para entrar de forma más adecuada en determinados fondos de inversión que en otros y eso hace que pues al final pues el inversor medio no obtiene toda la rentabilidad que le pueda ofrecer el fondo.
0: ¿Qué consejo podríamos darle al inversor que nos está viendo? Porque al final, a toro pasado, todo tiene sentido y de hecho aquí decimos mucho esto, de rentabilidades pasadas no aseguran rentabilidades futuras. Pero ¿con qué consejo podría quedarse alguien que nos esté viendo?
1: Sí, a ver, aquí el consejo es que el market timing en fondos de inversión pues no suele dar buenos resultados. No digo que no dé buenos resultados para todos los inversores. Habrá inversores que efectivamente puedan pues sacarle rentabilidad haciendo market timing en fondos de inversión, pero lo que demuestra este estudio a nivel de todos los fondos de renta variable americana en Estados Unidos, es que en general el market timing no funciona. En general el market timing pues detrae rentabilidad al inversor final, con lo cual lo mejor es, y lo más sencillo pues es, bueno, evidentemente es seleccionar buenos fondos, pero mantenerse a largo plazo dentro de esos fondos un poco evitando hacer market timing en función del comportamiento de los mercados, porque lo que demuestra el estudio, como decía, es que pues al final el inversor lo paga con rentabilidad si se mueve mucho dentro del fondo.
0: Pues Fernando Luque, Morningstar, muchísimas gracias por traernos este estudio hoy aquí a Ponte en Acción.
1: Gracias a ti, Maite. Hasta luego.
0: Y nosotros vamos a seguir repasando qué está pasando en el mercado, cómo lo ven los expertos. Para eso tenemos hoy aquí con nosotros a Enrique Balivalier, que es director general de Altex Asset Management. Enrique, bienvenido a Ponte en Acción un día más.
2: Muchas gracias, Maite. Encantado de estar aquí.
0: Oye, por empezar por algo, que quiero que hablemos de varias cosas, de inteligencia artificial, de cómo estáis viendo el mercado, de ese sistema que tenéis también, ¿no? Que se pega un poco al mercado y os da señales importantes. Quería empezar por preguntarte un poco por el dato de empleo en Estados Unidos, recogiendo pues esa primera reunión, esas primeras palabras, esa declaración de intenciones, ¿no? De Kevin Warsh al frente de la Fed. ¿Tú crees que esto va a poner Kevin Warsh de alguna manera? Ha dejado muy claro que no quiere dar muchas pistas al mercado o que quiere una Fed un poquito menos transparente. ¿El mercado va a dejar que esto sea así? ¿Tú no crees que va a seguir inevitablemente anticipando cada movimiento que pueda hacer la Reserva Federal?
2: Siempre. El mercado siempre va a tratar de anticipar, porque además cuando hablamos del mercado, hablamos de los índices, hablamos de empresas, estamos hablando de la expectativa de beneficios de esas empresas a muchos años vista y eso te obliga a anticipar. Entonces, que la Fed comunique más o menos será una ayuda o un desequilibrio, o ya veremos qué, pero desde luego los inversores, los gestores van a tratar de seguir anticipando lo que tenga que hacer la Fed, por gusto o por obligación, pero va a tener que actuar. Entonces, si la Fed no comunica, es que este es un cambio enorme que todavía no está suficientemente consolidado en los procesos de inversión, porque tenemos que ver si de las palabras pasa a los hechos. Pero es un cambio radical, porque Powell centró su mandato en el control de las expectativas. Y resulta que el eje central del mandato de Powell es lo que quiere cambiar Kevin Warsh. Entonces es un cambio radical. Y además es tan importante que lo vamos a tener que incorporar a la gestión activa, sí o sí, porque va a tener un impacto muy grande, y es porque Powell entendió que la bonanza financiera, el optimismo que tiene el inversor de a pie o el ciudadano de a pie para gastar más o gastar menos, que al final es el efecto que tiene en la inflación. Si una economía está muy boyante, todo el mundo muy optimista, sus expectativas de crecimiento son muy altas, va a gastar más, va a subir la inflación. Y Powell entendió que un componente importantísimo en la economía americana, al menos, para esas expectativas o ese optimismo del mercado, era sus finanzas personales. Y el mercado americano, los ciudadanos americanos, tienen un porcentaje muy importante de su patrimonio en bolsa. Eso no es tan así en Europa, pero en Estados Unidos sí. Cuando tu patrimonio en bolsa crece, primero tienes más capacidad de endeudamiento, puedes gastar más, te sientes más rico, te sientes más confiado en el futuro, gastas más, sube la inflación. Y eso lo entendió. Y él dijo, no solo basta con utilizar los tipos de interés, no solo basta con utilizar el balance de la Fed, hay que de alguna manera gestionar las expectativas de la gente en torno al futuro. Y eso, en mi opinión, lo hizo muy bien. Y ahora, no solo Kevin Warsh se quiere cargar eso, parece que el Banco Central Europeo, en los últimos discursos de Christine Lagarde, que ahora mismo se da en Sintra, parece que va por el mismo camino. Es un cambio radical y lo veremos. De cara a la inflación, claro, si el mercado no tiene esa guía, ¿en qué se va a fijar? Empleo
0: Claro.
2: e inflación. Mañana tenemos dato, perdón, hoy tenemos, ahora esta tarde tenemos dato de empleo americano, se espera en el 4,3%. Si ese dato de empleo sale muy bajo o muy alto en relación al que el mercado espera, el mercado va a reaccionar, porque lo quiera decir o no, Kevin Warsh va a tener que reaccionar a eso.
0: Yéndonos un poquito ya más hacia la renta variable, tenemos ahora unas salidas a bolsa importantes, bueno, alguna parece que quizás se retrase, en el entorno de la inteligencia artificial. Normalmente las salidas a bolsa amplían el mercado, ¿no? Bueno, pues sale más papel, sale, digamos, se amplía un poco ese espectro. En este caso, teniendo en cuenta la dimensión de esas salidas a bolsa, del tamaño de esas empresas, de posiblemente la gestión pasiva ligándose a ellas, ¿no? También, por obligación casi, ¿dónde ves más riesgo? ¿En que haya una sobreconcentración del mercado, no solo por estas salidas a bolsa, por lo que estamos viendo, por el propio peso de la inteligencia artificial en Estados Unidos, en mercados como Corea y Taiwán, o en que bueno, pues estén los portfolios, por así decirlo, infraexpuestos a otro tipo de sectores, a cosas que están sucediendo en el mercado, de las que no hablamos tanto, pero sí hay pequeñas, medianas compañías, ¿no? que están como en segundo plano.
2: Hay un riesgo y hay un beneficio. Uh-huh. Realmente el crecimiento viene ahora mismo por la inteligencia artificial y el impacto que va a tener en muchos sectores, no solo las compañías específicas de inteligencia artificial. Ahora, el riesgo que comentas es altísimo. No solo por la concentración de los índices en pocas compañías, sino por el cambio de características de estas compañías. Hemos vivido una década que, en el fondo, a pesar de que hayamos tenido crisis, complicaciones, inflación, guerras, etc., ha sido relativamente fácil para la selección de compañías, porque los líderes del mercado, las más grandes, estaban poco endeudadas, alto crecimiento, alto margen, pocos activos fijos, uh-huh. Entonces eran compañías muy compounders, o sea, muy resistentes ante cualquier crisis. Ahora que tenemos que se van incorporando a los índices y además en un peso muy importante, compañías que tienen negocios mucho más inmaduros o mucho más arriesgados y además en un tamaño descomunal, porque el mercado cotiza las expectativas, sí. Les da un market cap altísimo como SpaceX. SpaceX todavía pesa poco. En los índices, digamos, se incorporará al Nasdaq 100 el 7 de julio y con un peso moderado, pero ese peso va a ir incrementando en los próximos meses de forma importante. Uh-huh. Y entonces vamos a tener compañías tan seguras como, no sé, Google o Microsoft, uh-huh. Y compañías de repente luchando por un hueco importante en el top 10, como SpaceX, que puede ser una compañía maravillosa, pero desde luego está llena de expectativas e incertidumbres, que todavía pierde dinero, es otro perfil. Entonces, de alguna manera, los inversores que están en índices van a ver un cambio sustancial de su portfolio hacia compañías más cíclicas, más inmaduras, uh-huh. Y con mucho más riesgo ante sobrevaloraciones y caídas en las crisis.
0: Uh-huh. Y en ese sentido, Estados Unidos sigue liderando, al menos en esta parte de la carrera de la inteligencia artificial. ¿Dónde dejamos a Europa en todo este contexto, ¿no? Porque estamos viendo, sobre todo relacionado con la inteligencia artificial, ¿no? También los emergentes como están empujando, no quizás las dinámicas más emergentes, sino ¿no? Lo hemos hablado alguna vez en esta mesa, las más desarrolladas. ¿En qué lugar dejamos a Europa en una cartera ahora mismo?
2: Europa, hay dos segmentos en los que es muy buena y compite de tú a tú con Estados Unidos y ya lo hizo en su día, superó a Estados Unidos en el área de telecomunicación e infraestructura digital. Uh-huh. En la década de los 2000 realmente era líder Europa con respecto a Estados Unidos y de hecho se quedó con la mayor parte del mercado. El problema es que luego vino la década de la fiebre por las aplicaciones y el software y ahí Europa se quedó atrás. El otro área en el que Europa es muy bueno es en energía, por necesidad. Es muy dependiente de la energía fósil exterior, así que necesita estar continuamente pensando en soluciones que le hagan menos dependiente del exterior. Entonces es muy buena en renovables, uh-huh. Es muy buena en otras fuentes de energía. En nuclear tiene avances importantísimos. Ahora, luego, Estados Unidos es mucho mejor ejecutando. A veces va detrás en la innovación en determinadas áreas, pero una vez que lo ve claro, tiene mucho más engrasado el mecanismo de inversión y la cadena de financiación que necesita un proyecto para hacerse realidad y ejecutar. Uh-huh. Entonces, los tiempos de ejecución de una idea en Estados Unidos son mucho más cortos que en Europa. Y ahí es donde nos quedamos muy atrás. A lo mejor, a nivel investigación, sectores de hardware, de equipamiento digital, que estamos muy avanzados aquí, pero luego no llega al final. Entonces, Europa tiene que ponerse mucho las pilas por ese lado y Estados Unidos ya se ha puesto las pilas. Es que en semiconductores no era tan bueno y mira dónde está Nvidia ahora. Entonces, cuando Estados Unidos ve algo claro, pone toda la carne en el asador y eso es lo que nos falta ahora en Europa.
0: ¿Y hay hueco para Europa en las carteras? Que partía un poco como favorito, luego la hemos visto, ¿no? El conflicto en Oriente Medio, la dependencia energética que comentábamos, como que lo puso un poco en segundo plano. No sé si, qué perspectiva tenéis vosotros a nivel renta variable, por ejemplo, para Europa.
2: Hay hueco. Nosotros somos muy pragmáticos en la ejecución de nuestro proceso de inversión y entonces ponemos a competir en igualdad de condiciones a compañías norteamericanas y europeas, incluyendo las nórdicas y Reino Unido. Entonces, cuando una compañía gana en fundamentales y gana en momentos

0: de mercado, al final coge más terreno. Todavía nos sale mucha sobreponderación a Estados Unidos, pero es verdad que la infraponderación de Europa se ha reducido en los últimos trimestres. Nosotros hemos incrementado más en compañías a lo mejor un poquito más de hardware, de defensa incluso, que ahora mismo estaban, bueno, han pasado un bache, luego empiezan a recuperar, la inversión seguirá, pero si empieza a perder fuelle, saldrán del portfolio. Compañías, por ejemplo, de energía, de telecomunicación, nos han entrado que han recuperado un poco el tono gracias a toda la mega inversión que va a haber en infraestructura digital. Entonces, esas van entrando y saliendo porque llevamos un proceso muy sistemático de rotación del portfolio hacia las compañías que llevan mejor tendencia.
1: Este sistema que tenéis en los portfolios, ¿no? Un sistema de protección que se llama DIPS, que imagino en momentos que hemos vivido en estos meses, sobre todo a raíz del conflicto en Oriente Medio, habrá dado determinado tipo de avisos, habrá ¿no? Dado señales de cambios importantes. ¿En qué momento estamos ahora mismo? O sea,
0: Ahora
1: ¿qué
0: mismo,
1: señales exacto?
0: la señal que nos da el sistema es de agotamiento de momentum de los índices. Agotamiento no significa que vayan a
1: A tener un
0: acabar.
1: ciclo bajista.
0: Es el anticipo de un ciclo bajista. Siempre se tiene que producir, a veces no se produce, pero ya nos ha dado señal de agotamiento del ciclo alcista y empieza a apuntar a riesgo de corrección,
1: Corrección.
0: pero todavía no se ha materializado. Cuando se da esa situación, el sistema reacciona rápido ante las mínimas caídas que se puedan producir en un mercado lateral. No siempre nos va a ganar dinero. De hecho, durante junio, que nuestros fondos van bien, el sistema de cobertura nos ha perdido dinero, porque en esa ida y vuelta, caída y vuelta a recuperar, pues al final, en la entrada y salida nos ha reducido algo la rentabilidad del mes y aún así hemos acabado positivos. Pero el periodo que llevamos en el año, tenemos un resultado bastante plano en el sistema de cobertura, pero desde luego ya está anticipando posibles caídas. No necesariamente se van a producir en la siguiente
1: Claro.
0: quincena, que es
1: Te iba a preguntar, ¿no?
0: históricamente positiva.
1: ¿Caídas segunda mitad del año o cómo funciona?
0: Si atendemos a las series históricas que podemos analizar del pasado, la primera quincena de julio debería ser positiva, la segunda algo peor. En agosto podemos tener otro episodio de sube y baja y es un periodo lateral. Septiembre no suele ser un buen mes para la bolsa. De hecho, los peores meses históricamente suelen ser junio y septiembre. Pero estos son series históricas. Entonces, al final luego puede pasar algo en el mercado que cambie un poco la narrativa de ese mes concreto del año en el que vivimos. Tenemos que tener en cuenta dos cosas para este final de año. La primera es que son midterm elections. Y entonces, Trump y el Partido Republicano se juegan muchísimo, tanto como que sus dos últimos años de mandato pasen a ser anecdóticos y un mero trámite hasta la siguiente transición. Si pierde realmente la Cámara de Representantes, como parece que la tiene casi perdida, no va a poder hacer nada de fiscalidad. Si pierde además el Senado, entonces su legislatura en términos prácticos se acaba ya. Entonces, probablemente meta gasolina y el mercado tratará de anticipar esa gasolina si se va a traducir en más inflación o más empleo o qué combinación. Entonces, esperamos bastante volatilidad hasta septiembre. A partir de septiembre-octubre, el mercado debería coger un poquito de tono y deberíamos, en el año en el que estamos, acabar bien el año. No esperamos un recrudecimiento
1: Las
0: de la tensión
1: tensiones.
0: geopolítica porque no le interesa a Trump y al final hay que tener músculo, dinero y un ejército para hacer guerras. Entonces, tampoco esperemos una resolución muy temprana, que se está enredando un poquito más, pero el mercado ya no es muy sensible a ello. Entonces, no esperamos recrudecimiento de la tensión, no esperamos una crisis importante de aquí a final de año, porque habrá elementos que sigan apoyando la subida de mercado y las acciones de Kevin Warsh probablemente pasen al año siguiente. Lo que sí podría pasar, y es el principal elemento que nos genera un poco de incertidumbre, es que alguna de las emisiones a bolsa que se van a producir, las salidas a bolsa que se van a producir en los próximos

0: dos trimestres
1: Sí.
0: de inteligencia artificial, de compañía, de tal, que acabe infrasuscrita,
1: Ah, sí.
0: que se empiece a secar la liquidez del mercado, que haya cierto temor a que esto de la inteligencia artificial no va a ser tan rentable para el inversor y que se genere más riesgo y que alguna de esas vaya mal. Eso va a arrastrar a las
1: Claro.
0: compañías que ahora mismo están en más tendencia y aunque luego pueda acabar siendo un caso de éxito a años vista, sí que puede haber una corrección por el camino por la sobreconcentración de los índices en eso.
1: Bueno, es que estamos empezando a ver, no sé si coincides o no, una hipersensibilidad ya en las compañías de inteligencia artificial, ¿no? Que antes pues subían todas a la vez, había, más allá de no poner en duda, ¿no?, la tendencia en sí de la inteligencia artificial, pero sí hemos visto episodios de volatilidad muy fuerte, pues liderados también por la parte asiática. Entonces, no sé si dentro de la renta variable, la inteligencia artificial es el activo de riesgo dentro del activo de riesgo por excelencia. No sé si veis ahí, bueno, pues que pueden venir episodios fuertes, tanto de al alza como a la baja, pero que el inversor tiene que estar preparado un poco para sustos.
0: Tiene que estar preparado para volatilidad y sustos, eso sin duda, porque no solo por la incertidumbre de la inteligencia artificial, que obviamente no sabemos dónde va a acabar y cuánto va a ser de disruptiva en los distintos negocios y sectores, sino porque las grandes compañías americanas están volviendo más cíclicas. Las inversiones que están haciendo, todo el dinero que captan de mercado, emisiones de bonos, salidas a bolsa, ampliaciones de capital, todo el dinero se lo están gastando en activos cíclicos y activos fijos que van a su balance, que tienen que rentabilizar. Entonces, cuando tú pagas cualquier cosa por una GPU de Nvidia o pagas cualquier cosa por hacer centros de datos o decides que los vas a mandar al espacio y da igual el precio, eso es un riesgo que tarde o temprano hay que digerir. Entonces, eso es una parte. La otra parte es que los bancos centrales están diciendo que quieren intervenir menos en el mercado y que no quieren que el mercado cuente con el salvamento de los bancos. Entonces, eso ya como se quede en la recámara de los inversores, eso va a precipitar más ventas, porque parte de la contención de las ventas en una crisis es anticiparse a que la Fed reaccione. Entonces, eso es otro elemento que va a generar volatilidad. Va a haber subidas y caídas. Los 15 años que hemos vivido desde el bottom de 2008 han sido un entorno absolutamente benigno para la inversión en bolsa, pero lo que viene por delante se parece más a otras grandes revoluciones que necesitaron de ingentes inversiones en activos fijos, telecos, petroleras, ferrocarriles. Todo esto llevó a las grandes corporaciones a montar la infraestructura y pensar en que, bueno, ya lo rentabilizaré a 10, 15, 20 años vista, ya veremos, pero no me puedo quedar atrás. En esa situación estamos ahora. Eso es un impulso para la economía a corto plazo y, por tanto, es muy difícil estar fuera de mercado, pero a largo plazo o a medio plazo va a generar correcciones importantes, seguro.
1: Y veremos ganadores y perdedores, supongo. Más allá de la inteligencia artificial, que está copando mucho la conversación, ¿cómo estáis viendo vosotros el mercado? Y me decías, síntomas de agotamiento a lo mejor alcista. Dentro de todo eso, ¿cómo veis un poco una cartera de renta variable vosotros? ¿Dónde estáis viendo oportunidades?
0: Renta variable, si atendemos al momentum y fundamentales. Las grandes megas están perdiendo momentum. Han tenido un junio desastroso. Pero no todo son malas noticias ahí. Compañías medianas, small caps, a los dos lados del charco, o sea, tanto en Estados Unidos como en Europa, están cogiendo bastante momentum. Son compañías que de repente han encontrado en la inteligencia artificial un recurso casi gratuito que les hace ser mucho más competitivas, más eficaces, acercarse más a los clientes, ser más productivas. Entonces, eso está haciendo que con menos recursos que tenían las small caps frente a las grandes, puedan ir cogiendo un poquito más de mercado. El mercado sigue con impulso. Entonces, en esos segmentos de compañías medianas y pequeñas, tanto growth como value están funcionando bien. Las compañías de más defensivas, las global equities, ahí puede haber un poquito más de disrupción, porque es verdad que cuando hay crecimiento esas compañías se pueden quedar un poco atrás y al final, si se trata de que ganes tanto más que mercado, te puede resultar un lastre. El mayor reto que vemos ahora para una cartera de un inversor que invierte en renta variable no es tanto

0: renta variable y cómo lo protejo cuando vengan las crisis. Puedes o tratar de hacer timing, como decía vuestro invitado
1: Sí,
0: anterior,
1: Juan
0: que
1: Fernando,
0: Fernando
1: sí.
0: Luque, que me parece muy interesante el estudio que han hecho, porque efectivamente se produce así. Los inversores hacen mal timing. Dices, o haces timing de mercado o introduces otros activos. ¿Qué activos introduces? Bonos. Cada vez son más volátiles y muchas veces caen a la vez que la renta
1: Claro, es que
0: variable
1: las
0: si se produce por
1: correlaciones se
0: tipo
1: han
0: de
1: roto
0: interés.
1: un poco, ¿no? Es lo
0: Claro,
1: que hemos visto
0: se
1: en este año.
0: suben las correlaciones. Entonces, si te cae la bolsa, te caen los bonos y también te cae el oro, que es otro activo que se ha vuelto muy especulativo, entonces ya no tienes un elemento de control del riesgo en las carteras tradicional. Entonces, eso es lo que está generando mayor tensión y mayor desasosiego en la construcción de carteras para los inversores finales. Nosotros buscamos controlar el riesgo por otra vía, que es por Altex Dips. Entonces, mantenemos una exposición alta a bolsa, pero ya no confiamos tanto en la protección que nos dan bonos y otros activos, y entonces basamos esa protección en ponernos cortos del activo que estamos seguros que va a caer cuando nuestro portfolio cae, que es el índice. Entonces, si nuestro portfolio cae y el índice también, algo capturaremos en nuestra estrategia de cobertura. Entonces, vienen momentos, yo creo que muy interesantes, muy complicados, pero soy optimista con ello porque creo que va a haber crecimiento económico.
1: ¿Crees que es un momento más que nunca, por ir terminando, más que nunca importante o de protagonismo para la gestión activa, sea de la índole que sea? Por ejemplo, me hablabas de este sistema de protección que de alguna manera es gestión activa, ¿no? Estamos en un mercado con esa hiperconcentración que hemos dicho, con dinámicas que vemos. Y todos estos movimientos que está amplificando la gestión pasiva, los índices no están perfectamente construidos, precisamente porque la inteligencia artificial pues está pesando, no sé si más o menos de lo que debería, pero mucho. ¿Crees que es un momento para gestión activa más que nunca? ¿La gestión pasiva puede tener cabida en las carteras, teniendo en cuenta muy bien sobre algunas regiones en concreto, para algunos sectores en concreto?
0: Sí, es un buen momento para la gestión activa, pero te lo matizo, ¿vale? Los índices nos han enseñado una cosa muy positiva. El índice es gestión pasiva, efectivamente, pero tiene una estrategia tiene una estrategia y un proceso de inversión definido detrás. Es muy lento, es muy lenta la rotación en un índice, pero es una estrategia. Entonces, eso es algo que le genera mucha certidumbre a los inversores. En la gestión activa, ¿qué podemos hacer? Si queremos batir a los índices, podemos ser mucho más rápidos, mucho más dinámicos, cambiar mucho más ágilmente el portfolio que un índice, pero lo que no podemos perder de vista es que tenemos que ser igual de estrictos en la aplicación de nuestro proceso que los índices. Porque si no, si pasamos a hacer gestión activa de forma discrecional, en base a corazonadas, a sentimiento, a nuestra visión personal de por dónde va a ir el mundo, pues vamos a pasar épocas muy buenas y épocas muy malas. Y lo que sí que nos han dicho los inversores en los últimos años es que toleran mal las crisis, no tanto por la profundidad de la caída, sino por la inseguridad que les produce la incertidumbre del futuro. Entonces, si tu proceso es estricto y confiable y está probado durante el pasado, entonces genera confianza. Y si eres capaz de transmitirlo, el inversor tiene muchas más probabilidades de acompañar y no tomar decisiones equivocadas. Si el proceso de inversión, también en gestión activa, no tiene esas características de robustez, de fiabilidad y es más discrecional y el inversor pierde confianza, ahí es donde se sale. Entonces, igual que se dice en los comercios que el cliente siempre tiene razón, aquí hay que escuchar a los inversores que tienen razón. La gestión activa o bien genera más seguridad que la pasiva o no tiene cabida aquí. Tiene que generar rentabilidad y también permitir que el inversor gane dinero con ella, manteniéndose invertido en gestión activa fiable.
1: Pues Enrique Valivalier, Altex Asset Management, gracias por estar hoy en Ponte en Acción.
0: Muchas gracias a ti, Maite.
1: Y hasta aquí Ponte en Acción, seguimos con más información aquí en Negocios Televisión.

Muy buenos días, todo se centra alrededor de la fotografía de Ankara, semana en la que los mercados tiran hacia arriba después del festivo del pasado viernes y en el que Trump ya se dirige después del aniversario, del 250 aniversario de Estados Unidos, hacia la cumbre de la OTAN para reunirse con Zelensky. Ayer habló con Vladimir Putin y después de ver cómo Rusia atacaba Kiev otra vez con un ataque que ha dejado al menos 11 muertos en la capital ucraniana. Zelensky, que por un lado ha dicho que cree que hay esperanzas de poder alcanzar la paz, también ha puesto encima de la mesa que necesita ya sistemas de defensa Patriot, antimisiles, para poder evitar que los ataques de Rusia en Kiev puedan hacer o puedan darle una fuerza todavía mayor en una futura negociación. Putin y Trump conversaron sobre Ucrania en una llamada que ha sido previa a la OTAN, en la que Trump va a traer también parte del mensaje de Vladimir Putin alrededor de cómo se puede alcanzar un camino, ¿no? Alrededor de, como se ha hecho en Irán, tener un principio de acuerdo para caminar hacia un alto al fuego. En un entorno complicado, en un entorno geopolíticamente muy, muy, muy complicado, en un entorno donde lo que hemos visto es que sin ningún lugar a dudas la fotografía se va complicando cada vez más. ¿Cómo? Pues después de lo que acabamos de conocer hace apenas unas horas, donde China ha probado con éxito un ataque nuclear desde un submarino. Ha sido una prueba y ha sido con una ojiva vacía, pero ha sido la prueba de lo que podría utilizar con una ojiva desde un submarino nuclear, que pone ya en alerta, entre otros, a Estados Unidos del poder emergente de China en este escenario y que pone encima de la mesa que toda la escalada armamentística no queda en vano, sino que cada vez más los países están mejorando, ampliando y profundizando en la disuasión a través de un gran poderío nuclear, sobre todo de las grandes potencias, Estados Unidos y China, que hoy le ha puesto encima de la mesa al mundo que pudiera estar preparada, por ejemplo, para el lanzamiento de misiles balísticos desde un submarino nuclear. De tal manera que la fotografía se complica. Ya no es solo intentar descifrar el escenario de la tensión, sino ver de qué manera se puede evitar que haya una escalada de verdad en el que no solo armamentística, sino de choque entre las grandes potencias y que ponga esa escalada al mundo en una situación de tremendo peligro. El petróleo sigue relajándose porque va viendo cómo las rutas de Hormuz van abriéndose, sobre todo las que están cerca de Omán. El mercado también sigue relajándose y subiendo después de ver cómo las tecnológicas van ganando cuerpo en este escenario y cómo las grandes tecnológicas ponen encima de la mesa otra vez el movimiento para una recuperación alrededor de cómo el mercado empieza a entender y cómo empieza a modular el camino hacia otro movimiento alcista en el mercado, al menos hasta las elecciones de medio término, que sería el punto clave que estaría viendo ahora mismo el inversor. Ya les digo, Zelensky ha compartido un tuit en el que hablaba también de las conversaciones previas tenidas, mantenidas, con Donald Trump. Ya les digo, le va a pedir sobre todo una fotografía de apoyo, ¿no? Después de ver sobre todo los ataques de esta noche en Kiev de una manera bastante dura. Se habla mucho del Mundial, ya saben, la negativa, la derrota esta noche de México, a pesar del gran partido que ha hecho México ante Inglaterra, frente a Inglaterra, una derrota 2-3 con Inglaterra con un jugador menos, pero sobre todo con

muchas ocasiones de México que pudieran haber cambiado la fotografía del partido. No pudo ser, pero México ha dejado tras de sí un mundial de un altísimo nivel futbolístico. Se retira una de las anfitrionas, bueno, se retira, ha perdido una de las anfitrionas, México, pero lo hace, como les digo, dejando atrás un pozo, ¿no?, de gran contenido y de gran calidad futbolística, la que ha puesto la selección azteca, la selección mexicana en este mundial, peleándole a Inglaterra hasta el último detalle, hasta el último minuto, y convirtiendo a Pickford, ¿no?, junto a Bellingham y a Kane, en uno de los mejores jugadores del partido en esta madrugada. La otra gran noticia es la derrota de Brasil. Un Haaland, un Cyborg, un Terminator, tiene todo tipo de seudónimos esta mañana, de nombres, ¿no?, asociados a la figura de Erling Burt, ¿no?, Erling Haaland, en el partido de ayer, eliminando a la todopoderosa antigua mente Brasil, pero que ahora es nada, Vinicius y 10 más. Pero Brasil se retira con un Ancelotti que además se ha abrazado, ¿no?, a Neymar, y que todo parece indicar que le va a costar también el puesto. Pero el escándalo está alrededor de lo que la FIFA ha hecho. La FIFA ha revocado la suspensión del delantero estrella estadounidense tras una llamada de Donald Trump, lo que está causando, un poco de estupefacción a nivel mundial, ¿no? Folarin Balogun, de la selección masculina de fútbol de Estados Unidos, va a poder jugar el siguiente partido de la ronda del Mundial, después, supuestamente, de que Donald Trump le haga una llamada a Infantino para quejarse de la suspensión de ese partido que el delantero había recibido por una tarjeta roja. Le han quitado la roja. Se pueden imaginar cómo están los aficionados rivales de Estados Unidos. Tienen un cabreo descomunal. Es decir, ¿cómo puede ser que Infantino ceda ante Donald Trump y le quite la tarjeta roja simplemente por una llamada, ¿no? Como les decía, Inglaterra venció a México. Vamos a ver España a las 9 de la noche también en su partido contra Portugal, quizá uno de los partidos más clave, ¿no?, que se han visto en el Mundial o que se van a ver en el Mundial. Por supuesto, el de Marruecos-Francia va a ser fundamental, parece ya una final anticipada, ¿no? A partir de aquí, bueno, vemos lo que ha sucedido en Irán el fin de semana, no es menor, una multitud inmensa, ¿no?, de ciudadanos congregándose en Teherán antes del, bueno, frente al cortejo fúnebre principal del ayatolá Ali Jamenei, el antiguo líder supremo de Irán. Estuvieron tres de sus hijos rezando junto a su ataúd, pero no Moctaba, su sucesor, que no estuvo presente. No se le ha visto en público desde el atentado que acabó con la vida de su padre el 28 de febrero, lo que, bueno, da más pábulo, ¿no?, a esa figura del Cid, ¿no?, de un Cid, Moctaba Jamenei, en el que no aparece, ¿no?, para no ser localizado. Como les decía al principio, Rusia ha lanzado drones y misiles contra Kiev, ha causado la muerte de al menos 11 personas en la capital ucraniana, en vísperas de la cumbre de la OTAN en Turquía, en Ankara, donde les digo que es la clave fundamental. Ankara ahora mismo es el centro de atención, donde está reprimiendo también, ojo, y hay que denunciarlo a periodistas, influencers, alrededor, creadores de contenido, alrededor de la cumbre de la OTAN por parte de Turquía. Donald Trump asistirá, se espera que se reúna con Zelensky. Ya han hablado los líderes por teléfono. Zelensky dijo posteriormente a esa conversación que existía una posibilidad real de poner fin a la guerra. Y luego 7 miembros de la OPEP han aumentado las cuotas de producción para agosto, 188.000 barriles diarios. El cártel de países productores de petróleo incrementa además así sus objetivos a casi 1 millón de barriles diarios desde abril, pero el cierre del estrecho de Hormuz le había impedido las exportaciones, como usted ya sabe, ligeramente por encima de los $30 el barril. La OPEP va a tener que lidiar, ¿no?, con un exceso, dicen, de oferta global en el que va a tener que responder, en el que va a tener que trabajar, ¿no?, para poder buscar una solución a la situación en la que se encuentra también el petróleo en este escenario. De tal manera que vamos viendo una fotografía de la semana donde la geopolítica vuelve a coger el plano fundamental, la OTAN, donde el otro elemento clave está en España, en el sentido de cómo Donald Trump va a respetar o no, o va a poner encima de la mesa una fotografía contra España, que pueda en este escenario volver a mandar un mensaje como el del otro día, en el que dijo que habrá y que se tomarán medidas, y se habló de la pérdida de territorio, ¿no?, por ejemplo, de Cuba en su momento, y la volví a poner encima de la mesa. Se han disparado especulaciones alrededor de Ceuta, Melilla, de Canarias, en ese escenario, sobre lo que pudiera estar diciendo, ya les digo, Donald Trump en este escenario. Pero
vamos a ver si en la OTAN, que donde se van a ver Trump y también Pedro Sánchez, puede calar un mensaje distinto de entendimiento alrededor de los países, ¿no?, de la OTAN, que puedan poner un poco de paz, ¿no?, o de acercamiento entre España y Estados Unidos, o si sirve la cumbre de la OTAN para que estalle definitivamente la relación y tengamos una situación todavía más complicada, que es lo que parece a estas horas que pudiera ganar cuerpo, ¿no?, en este escenario, ¿no? Pero vamos a ver de qué manera puede Sánchez lidiar con Donald Trump en la cumbre de la OTAN de Ankara, en Turquía, que empieza, a la que va a marchar ya hoy durante el día Donald Trump, y en el que vamos a ver de qué manera, ¿no?, cómo se puede poner encima de la mesa la relación entre Estados Unidos y España, que viene muy calentita después de las palabras de Trump, sobre todo este pasado fin de semana. Y solo una cuestión más. Dicen siempre que la vivienda es el mejor activo refugio, salvo que vivas en China. El mercado inmobiliario de China, ojo a esto, ha borrado finalmente todas las ganancias de los últimos 20 años en el sector inmobiliario, en el mercado inmobiliario. Ha borrado todas las ganancias de estos últimos 20 años, lo que marca el camino de que la situación del mercado inmobiliario vamos a tener que seguirla de cerca en las próximas décadas, para ver si el envejecimiento poblacional también puede marcar un camino complicado para aquellos propietarios que vean cómo la perspectiva que tenían de revalorización de la vivienda pudiera no cumplirse. Buen día, buen negocio.

Entramos en una nueva fase para los mercados financieros, una fase marcada por una elevada confianza de las empresas, pero también por un entorno económico y geopolítico más complejo. La edición 2026 de la encuesta de analistas se basa en más de 20.000 reuniones con empresas, realizadas por más de 120 analistas en todo el mundo. Tres conclusiones clave se desprenden del análisis. Primera conclusión. La confianza de los directivos está cerca de máximos de la última década. El motor, la inteligencia artificial. Lejos de algunos temores del mercado, nuestros analistas creen que el ciclo de la inversión en IA sigue en expansión, no en su pico. Casi el 90% ya observa ganancias de productividad en operaciones, I+D, relación con clientes y funciones de soporte. La IA ya está generando impacto real más allá del sector tecnológico. Sostiene el gasto, impulsa la productividad, optimiza procesos y permite un uso más eficiente del talento. No obstante, el informe advierte de que este escenario favorable no está exento de riesgos importantes. Las presiones sobre los costes siguen siendo elevadas. Inflación, materias primas y energía, con escasas perspectivas de alivio a corto plazo. El consumo, especialmente en los hogares más vulnerables, permanece bajo tensión, aumentando el riesgo de desaceleración económica y desempleo. Nuestros analistas describen además una economía en K, con sectores beneficiados por la inversión y otros cada vez más presionados por los costes. A esto se suma un clima geopolítico cuando menos incierto. Las tensiones en Oriente Medio, las políticas comerciales y los aranceles siguen alimentando la volatilidad y perturbando las cadenas de suministro. Casi dos tercios de los analistas ya incorporan estos riesgos en sus análisis. Incluso si hubiese un alivio a corto plazo, sus efectos tardarían en normalizarse. A pesar de este contexto, surgen oportunidades, sobre todo en renta variable de los mercados emergentes. Varias regiones destacan por sus perspectivas positivas. En China, los responsables políticos siguen priorizando las industrias de alta tecnología para reforzar la autosuficiencia del país, impulsando el crecimiento en vehículos eléctricos, inteligencia artificial, biotecnología y robótica. Corea del Sur avanza en sus reformas estructurales para mejorar el gobierno corporativo y la remuneración al accionista. En India, el potencial es fuerte, impulsado por la urbanización y el crecimiento industrial. En resumen, la encuesta de analistas 2026 muestra un entorno más fragmentado, pero lleno de oportunidades. En este contexto, el análisis riguroso, la disciplina de gestión y una visión de largo plazo siguen siendo claves para entender las dinámicas del mercado.

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0: Ignacio García Valdecasas, de España. ¿Qué tal? Buenos días.
1: Hola, buenos días, Manuel. Encantado de estar con vosotros y con nuestra audiencia.
0: Bueno, de momento vemos cómo el tránsito por el estrecho de Hormuz parece que está volviendo paulatinamente a la normalidad, pero hemos vuelto a ver nuevos episodios de tensiones con algunos buques que tenían que darse la vuelta. Parece que de momento las autoridades iraníes son muy reticentes a que haya rutas alternativas por el margen más próximo a las costas omaníes. No sé si se trata de, bueno, de la soberanía iraní, si se trata de el proceso de desminado en el estrecho de Hormuz, pero de momento parece que poco a poco vuelve a la normalidad a tenor de lo que estamos viendo en los precios del petróleo.
1: Bueno, tenemos que acostumbrarnos a que la situación va a ser muy fluida mientras duren las negociaciones, aunque ahora están paralizadas, como sabemos, por los actos del entierro y del funeral del líder supremo del anterior líder supremo y de su familia. Que eso ha sido una manifestación de fuerza y un cierto desafío a Estados Unidos e Israel, como hemos visto, la organización y la participación masiva de millones de personas en este funeral. Pero tenemos que acostumbrarnos a que esto va a ser una mezcla de carrusel y de dos pasos para adelante y un pasito para atrás. Y las pautas de los incidentes van a ser siempre las mismas. Van a originarse o en el Líbano o en el Estrecho. En el Líbano, porque haya una explosión de violencia y de ataques por parte de Hezbollah o por parte de Israel, normalmente por parte de Israel, y en Hormuz, porque no haya siempre algún rifirrafe en cuanto a la navegación. Parece ser que Omán finalmente ha optado por ponerse del lado de Irán y que cree que la navegación debe de coordinarse de acuerdo con el derecho internacional, con la Convención de Derecho del Mar, por los países ribereños, y que estos tienen que organizarla y eventualmente cobrar algo por sus servicios. En el Líbano parece ser que hay una relativa calma, pero es que las noticias pueden cambiar de un momento a otro. Lo curioso ha sido las declaraciones del vicepresidente Vance hace 4 días en una televisión norteamericana, en la que más o menos ha dejado entender que estas negociaciones serían como una pausa para llegar a las elecciones de noviembre. Una de las alternativas que yo estaba barajando aquí en los lunes con vosotros, sería una pausa para pasar las elecciones de noviembre, rellenar, volver a completar la reserva, aumentar la reserva, viendo lo que ha hecho China, normalizar la economía internacional para volver a atacar a Irán después de noviembre. Y ya Trump ha tenido una reunión con su ministro de Defensa, ahora ministro de Guerra, Peter Hegseth, y con el jefe del Estado Mayor conjunto, el general Kane, para evaluar la posibilidad de volver al ataque, aunque ya los militares se lo han desaconsejado. Por eso resulta relevante seguir discutiendo los orígenes de la guerra. Y ahí a nuestra audiencia yo les sugiero una conversación interesantísima que está en YouTube entre el profesor Mersheimer de la Universidad de Chicago y Varoufakis, el ministro de Defensa, el ministro de Finanzas griego durante la crisis de 2008. Mersheimer es de la teoría de que Estados Unidos fue a la guerra porque Netanyahu convenció a Trump. Varoufakis señala que no hubo convencimiento, sino lo que hubo fue chantaje. Y el chantaje, bueno, pues llegan a la misma conclusión de que es posible que haya unos nuevos ataques, un nuevo ataque en su momento de Estados Unidos e Israel contra Irán. Pero Merchavian hace una aportación bastante novedosa y compara el ataque del 28 de febrero con el ataque a la Bahía de Cochinos por parte de la CIA con un grupo de exiliados cubanos. La CIA sabía que esto iba a terminar en un fracaso, que la Bahía de Cochino iba a terminar en un fracaso. Y a pesar de eso lo hizo porque su intención era atrapar, poner a Kennedy en una trampa para que Kennedy reaccionara herido por el fracaso de Bahía de Cochinos y fuera directamente a la intervención militar terrestre. Y parece ser que eso es lo que ha hecho, según el profesor Merchamé, lo que había hecho Israel en el ataque del 28 de febrero. Sabía que era un ataque, iba a ser un fracaso porque lo dijo el anterior jefe del Mossad, Cohen, el actual jefe del Mossad, fue el que convenció junto con Netanyahu a Trump para ir a la guerra, sabiendo que iba a ser un fracaso y lo que pretendía simplemente es que atrapar a Trump y que Trump fuera directamente a una intervención militar terrestre, no con 60.000 soldados, refugiados, como se está diciendo ahora, sino con 200.000 o 300.000. Israel cree que Estados Unidos está en la misma posición que estaba en Irak, que es algo similar, y que puede hacer una intervención terrestre con cientos de miles de soldados. Y claro, eso es una pura fantasía. Afortunadamente, bueno, esta semana con los funerales ha estado bastante calma y la atención se ha desplazado a la cumbre de la OTAN, por un lado, en Turquía, y por otro, al tema financiero, y por otro lado, a la situación en Ucrania, que sí, ahí sí están ocurriendo, ahí se están ocurriendo cosas y hay cambios importantes.
0: Bueno, pues en las últimas jornadas había cundido bueno, la percepción de que Ucrania estaba dándole una vuelta a la situación, que estaba dominando últimamente con más avances, ¿no?, en el frente de batalla, pero venimos de una secuencia de un doble ataque masivo ruso que ha dejado esa secuencia, al menos 9 muertos, más de 40 heridos. ¿Qué objetivos persiguen ambas partes en esta fase de la guerra? Pareciera que Putin quiere convencer a Trump de que va ganando en el frente de batalla antes de la cumbre de la OTAN.
1: Bueno, el Kremlin sigue ante el mismo dilema que yo he expuesto hace una semana o 2 semanas aquí el lunes por la mañana con vosotros. ¿Cómo responder a las provocaciones de la OTAN? Porque estos ataques ucranianos son unos ataques ucranianos, pero de la mano de la OTAN, desde el punto de vista técnico, desde el punto de vista militar, desde el punto de vista de armamento, municiones, etcétera, etcétera. Y tiene el dilema si atacar, aumentar la escalada en Ucrania o extender esa escalada a algún país de la OTAN, sobre todo de donde vienen esos ataques, que a veces son de los bálticos y de Finlandia. Eso es lo importante. Todo está jugando ahora para dar la sensación de que Ucrania está ganando la guerra. Y ahí tenemos al Centro de Estudios Internacionales y Estratégicos de Washington, que publica una cifra bastante curiosa sobre las bajas que ha habido por ambas partes hasta ahora en la guerra. Dice que Rusia ha tenido 1.400.000 bajas, de los cuales 450.000 muertos, y que Ucrania ha tenido 600.000 bajas, de los cuales 150.000 muertos. Es decir, que Ucrania habría tenido la tercera parte de heridos y la tercera parte de muertos que Rusia. Lógicamente ha habido múltiples analistas que se han tirado a la arena para decir que esto era una falacia y que era una fantasía. El más destacado, el exagente de la CIA, Larry Johnson, que ahora es un independiente, que utiliza muchos criterios, pero yo voy a señalar solamente 3 para que lo sepa nuestra audiencia. Primero, los datos de la Cruz Roja en cuanto al intercambio de cadáveres. Según la Cruz Roja, por cada cadáver que Ucrania devuelve a Rusia, de un soldado ruso, Rusia devuelve a Ucrania 37 cadáveres de 37 soldados ucranianos, una proporción de 1:37, lo cual compagina mal con que haya habido más muertos rusos que ucranianos. Los disparos de artillería, que son los que han causado más bajas, por cada disparo de artillería de Ucrania contra Rusia, Rusia ha disparado 4 veces contra Ucrania. Hay una proporción de 1:4. Y finalmente, las bombas planeadoras que usan los rusos y que no usan los ucranianos. Rusia ha tirado 125.000 bombas planeadoras que habrán causado múltiples. O sea, no podemos saber exactamente los muertos que ha habido por un bando y otro. Lo sabremos varios años después de que termine la guerra. Pero desde luego, lo que no nos podemos tampoco creer, cualquier cálculo que aparezca en cualquier momento. En el frente, lo importante, yo lo dije hace 2 lunes, hace 2 semanas, es lo que ocurre en las ciudades de Konstantinovka y Lima. Y al parecer, Konstantinovka ya está ocupado al 100% por los rusos, aunque todavía quedan focos de resistencia ucraniana dentro de la ciudad. ¿Y por qué son esas dos ciudades importantes? Y lo digo porque en algún momento, que lo más probable es que en las próximas semanas, en los próximos días, se confirme la caída de Konstantinovka y en las próximas semanas o meses la caída de Lima. Porque cayendo esas dos ciudades que están a ambos lados de las grandes fortalezas de Kramatorsk y de Slaviansk, Kramatorsk serán rodeados y quedarán aislados. Y bueno, y entonces es una cuestión solamente de tiempo su caída, a través de bombardeos de artillería, ya que no podrán recibir ni suministros, ni comida, ni municiones, ni absolutamente nada, porque estarán rodeados por las tropas rusas. Siguen los ataques, como tú has señalado, siguen los ataques a ucranianos, a las refinerías y a determinadas instalaciones civiles y militares de Rusia en su interior. Y ahí se cree que yo creo que es una fantasía, que el pueblo ruso molesto, que está muy molesto por estos ataques, que además están produciendo escasez de gasolina, por ejemplo, va a presionar a su gobierno para que adopte una postura más flexible. Y normalmente lo que ocurre, la historia nos enseña que lo que ocurre es al revés. un país, el pueblo de un país poderoso que sabe que tiene más armas nucleares que nadie, cuando presiona a su gobierno, no es para que baje para que se quite los guantes de boxeo y baje la guardia, no, es para que escale y ataque al enemigo con mayor contundencia. Un pueblo bombardeado, ya lo hemos visto en Irán, nunca va a presionar a su gobierno para rendirse, sino para escalar. Y nunca ha habido cambio de régimen con bombardeos, y ahora mucho menos porque los bombardeos ucranianos fundamentalmente son aunque ahora parece ser que van a empezar a utilizar misiles con el permiso de la OTAN, los bombardeos hasta ahora han sido drones que han sido muy espectaculares, pero que han causado poco daño dentro de Rusia, aunque han tenido mucha incidencia mediática.
0: Hablamos muchas veces de duelo de narrativas, de guerra de propaganda en Oriente Medio, pero lo cierto es que esta guerra está evidenciando dos relatos y una campaña de prensa. ¿Por qué existe una diferencia tan marcada entre los relatos que ofrece Rusia y los relatos que ofrece Ucrania?
1: Bueno, eso es normal, absolutamente normal en una guerra, porque la mentira es la primera arma de guerra, es la primera arma de guerra, y incluso ya se utiliza antes de que empiecen las hostilidades. El relato oficial es que Ucrania le ha dado la vuelta al frente, como tú has dicho anteriormente, y que sus ataques son profundos y que están poniendo en dificultad a Rusia y que van a tener un gran efecto sobre el pueblo ruso. Esa es una variante. El relato alternativo no es el relato ruso, porque yo el relato ruso pues no lo conozco a fondo y prefiero no utilizarlo, sino que utilizo las otras fuentes occidentales que ven una alternativa, como son el profesor Mersheimer, como el coronel MacGregor, catedrático Jeffrey Sachs y algunos otros analistas, bueno, el Ritter con sus apasionamientos, Larry Johnson, Ray McGovern, etcétera, etcétera. Entonces, el relato anterior es que todo eso es una pura fantasía, que Ucrania no le está dando la vuelta en el frente, y eso lo vamos a ver en Konstantinovka y en Lima, que Rusia está ganando la guerra o la ha ganado, algunos incluso dicen que ya la ha ganado y que es irreversible, y que los daños que pueden producir los ataques ucranianos por ahora los asume el Kremlin, aunque tiene el dilema de si escalar solo contra Ucrania, como estamos viendo que ya está escalando, porque sus ataques son masivos, mucho más fuertes que los ataques de Ucrania contra Rusia, o extender esos ataques de la OTAN. Putin va a hacer todo lo posible por aguantar y no extender esos ataques a la OTAN y concentrarlos en encontrarlos en Ucrania. Yo he mantenido una postura más presente, más prudente, perdón, y la sigo manteniendo. Yo creo que la guerra la está ganando Rusia, pero no estoy convencido de que la vaya a ganar. Si nos acordamos de la Primera Guerra Mundial, el colapso del frente alemán se produjo después de una gran ofensiva alemana que dio la sensación de que Alemania tenía muchísima fuerza y que de seguir así iba a ganar la Primera Guerra Mundial. Y de repente, por una serie de razones, tanto en el frente como en la retaguardia, pues se produjo el colapso y Alemania tuvo que pedir el armisticio. Sí, efectivamente, parece que Rusia va ganando y efectivamente creo que no hay, y además eso lo ha dicho el propio jefe del Estado Mayor ucraniano, que no es cierto, que no ve que haya habido que Ucrania le haya dado la vuelta, y eso lo he visto yo en un vídeo de así al general Sikirsky, que le haya dado la vuelta. Porque aparte de estos dos relatos, hay una campaña fortísima, en la que vamos, algunos medios están jugando a que Putin está a punto de caer, que le van a dar un golpe de Estado, que el pueblo ruso va a presionar a Putin para rendirse, y yo creo que claramente eso es una exageración. Hemos visto el Financial Times, el Economist, sobre todo medios anglosajones, y también en Alemania, donde en Alemania parece que es un delito exponer las posiciones rusas o defender las posiciones de forma de posiciones rusas. Y todo eso me trae una serie de reflexiones que quiero compartir con nuestra audiencia. Si por un casual cayera Putin, que no va a caer, en mi opinión, el que vendría sería un halcón, más halcón que Putin, porque eso lo demuestra la historia. Zelensky insiste en el alto el fuego, dice que es urgente sentarse a la mesa, que Rusia tiene que aceptar el alto el fuego y sentarse a la mesa, lo cual es una postura muy extraña para alguien que supuestamente va ganando la guerra. El que va ganando la guerra pues no debe tener mucha urgencia. Bueno, le puede venir bien sentarse en el en la mesa. Un alto el fuego es de una posición de fuerza, pero no tiene esa urgencia de medida en público que cada vez hace unos llamamientos más dramáticos para que Rusia se siente a negociar. Si fuera ganando la guerra, a lo mejor haría esos llamamientos, pero no de una manera tan dramática. El general Sirsky, el jefe del Estado Mayor Conjunto, como he señalado, no solo dice que él no ve que haya dado Ucrania la vuelta a la situación, sino además dice que del año 2025 al año 2026 Rusia ha pasado de tener en el frente ucraniano 600.000 soldados a más de 700.000. Es decir, que Rusia no tendría ninguna dificultad para reponer las bajas de heridos y muertos y, al contrario, tiene la capacidad para aumentar el número de soldados que tiene en el frente. Y Putin ha rechazado expresamente, y lo ha dicho en televisión, y lo ha dicho por activa y por pasiva, el cese de los ataques de largo alcance, como este que tú has señalado, el ataque masivo. ¿Por qué? Si Putin señala, rechaza un alto el fuego o un cese de ataques de largo alcance, es porque no le interesan sus cálculos militares, es decir, porque asume los daños que le pueden hacer los ataques ucranianos, que estamos viendo, y cree que los ataques rusos le causan a Ucrania mucho más daño del que Rusia recibe de los ataques ucranianos. Y yo creo que eso efectivamente es así. Y finalmente, es muy importante algo que también, porque yo lo que suelo hacer en estas intervenciones de los lunes, Manuel, es señalar también aquello que ha pasado desapercibido, por casualidad o no por casualidad, a la opinión pública occidental y a nuestros medios. Putin ha anunciado que su objetivo es la liberación del Donbass, pero también la liberación de Nova Rosía, y yo creo que es la primera vez que lo ha dicho en público y de una manera tan expresa, tan explícita, tan taxativa. La liberación de Nova Rosía. La liberación de Nova Rosía va mucho más allá de las cinco regiones que ahora mismo Rusia tiene ocupadas, que son Crimea al 100%, Lugansk al 100%, Donetsk casi al 100%, y luego Jersón y Zaporilla en una proporción menor. Total, 5. Nova Rosía incluye a esas 5, pero también incluye a Kharkov, a Dnipropetrovsk, a Nikolaev y a Odessa. Junto a esas nueve regiones de Ucrania representan el 42% del territorio de Ucrania. Y es la primera vez que yo he visto a Putin hacer esa afirmación tajante de que el objetivo de la guerra para el gobierno de Rusia es la liberación del Donbass y de Nova Rosía. Estamos hablando ya de dos cuestiones claramente diferentes. Y yo creo que esto, pues, la opinión pública debe saberlo, como debe saber que la OTAN está haciendo todo lo posible para provocar un ataque de Rusia a un país de la OTAN para que se cumpla la profecía o el análisis de que la amenaza rusa es inminente y que nos va a atacar en cualquier momento.
0: Y por cierto, la pasada semana, Ignacio, hubo una reunión de Vladimir Putin y Andrei Lukashenko en Valdai, una reunión, se supone que, bueno, pues bilateral, pero que a nadie le escapa, ¿no?, que se produce, bueno, pues a pocos días, ¿no?, de esta cumbre de la OTAN. ¿Qué lectura haces de esa reciente reunión? ¿Por qué este encuentro ha despertado tanto la atención de muchos analistas?
1: Bueno, te agradezco que saques este asunto a colación, porque es un caso práctico de lo que he dicho con anterioridad. Cosas que pasan completamente desapercibidas a la opinión pública y que pueden tener una trascendencia importante. Se trata de una reunión misteriosa y repentina que tuvo lugar el día 28 de junio, pero que solo trascendió varios días más tarde, y trascendió con una confirmación del portavoz del Kremlin, el señor Peskov, en la que además anunció que no iba a haber foto, que no iba a haber comunicado, que no iba a haber comparecencia, que no iba a haber rueda de prensa y que no iba a haber absolutamente nada, que se habían discutido asuntos de comercio, de cooperación, etcétera, etcétera, lo cual pues también es una fantasía. Para discutir asuntos de comercio y de cooperación normales, habituales, no se hace una reunión de urgencia, imprevista, de repentina, en el descanso estival de Putin en Valdai, entre los dos líderes, cuando Lukashenko, Zelensky, le está sometiendo a una presión intolerable para que involucrar a Ucrania, a Bielorrusia en la guerra, como forma de atraer también para la participación directa en la guerra de los países europeos, de la OTAN, de los países europeos y también de Estados Unidos. Esa reunión, en mi opinión, se debió a las amenazas de Zelensky, que hemos analizado en semanas anteriores, a Bielorrusia, no solo por tener postes repetidores que ayudan a los drones rusos en su travesía y sus ataques a Ucrania, sino también por hacer, para parecer estar haciendo preparativos logísticos en la frontera de armamento, munición, suministro, combustible, etcétera, etcétera. Por ahora, Rusia mantiene la consigna. No van a responder a las provocaciones de la OTAN. Pero a mí me da la impresión de que, por un lado, están aguantando y la consigna es esa, y no sé, y oficialmente no se quiere hablar de otra cosa, pero a mí me da la impresión de que Rusia se está preparando efectivamente para responder a la OTAN, si la OTAN pasa algún peldaño, alguna línea roja. Claro, este es un juego, un equilibrismo muy difícil. Un equilibrismo muy difícil porque, por un lado, el gobierno de Rusia dice que no va a caer en las provocaciones, lo cual, si el gobierno de Rusia no va a caer en las provocaciones, pues alguien en la OTAN puede interpretar que puede escalar en sus provocaciones, dado que no va a tener una respuesta del gobierno ruso. Sin embargo, eso no, yo no se lo aconsejaría a ningún analista de la OTAN que lo crea de verdad, que puede creerlo aparentemente, pero a partir de una determinada línea roja se va a producir, sin duda, una respuesta de Rusia. Y esa respuesta de Rusia no va a ser solo un incremento de los ataques de Rusia a Ucrania, y podríamos ver la destrucción masiva con armamento, pues con los Oresnik de Kramatorsk y de Slavyansk, para terminar pronto con esas dos fortalezas y ya pasar directamente a las llanuras del Dnieper, ya la llanura inmensa que va de esas fortalezas hasta el río Dnieper, o podemos también ver algún ataque a los países bálticos. Por eso, la reunión de Lukashenko está hecha para dejar abierta esa posibilidad de un ataque a los países de la OTAN o de una escalada importante a Ucrania y preparar esta posibilidad. Yo creo que vamos a subiendo poco a poco, como dice Mearsheimer, la escalera de la escalada, en inglés suena mejor, la escalera de la escalada, y debemos seguirla con muchísima atención.
0: Un OTAN 3.0 en la que, bueno, vamos a asistir a ese rediseño de la arquitectura de la alianza, de la defensa, en medio de, bueno, parece que una mejora de la situación en el Golfo, con esa guerra candente entre Rusia y Ucrania y con esa misteriosa reunión Putin-Lukashenko. Ignacio García Valdecasas, embajador de España, un placer, gracias.
1: El placer ha sido mío. Muchas gracias, Manuel. Un saludo para ti, para nosotros y para la audiencia. Buen día y buen negocio.
0: De posibles supervivientes. Eduardo Irastorza, profesor de OBS Business School. ¿Qué tal? Buenos días.
2: Muy buenos días.
0: ¿Qué lectura haces de este último ataque? El nuevo ataque masivo. ¿Se cumple de nuevo esos presagios de Volodymyr Zelensky, que ya lo había advertido antes de esa cumbre de la OTAN? Se temía un nuevo ataque masivo. No se ha hecho esperar con un golpe, bueno, pues bastante, bastante severo. ¿Qué lectura haces de este último episodio cruento?
2: Estamos ante una escalada. Ya no es algo que va a pasar, es algo que está pasando. Nos encontramos ante una escalada y dos narrativas distintas. Ucrania declarando el enorme daño que le están haciendo en estos momentos, incluso a la población civil, y Rusia con otro relato que es que están colapsando nuestras refinerías, nuestros aeropuertos, está llegando demasiado lejos, demasiado dentro del ataque de Ucrania. Y tenemos que responder con fuerza. Es difícil saber hasta dónde nos puede llevar esto, pero podemos tomar como referencia la batalla de Inglaterra en la Segunda Guerra Mundial, en donde mientras los ataques alemanes se concentraron en zonas industriales, pues la situación era muy preocupante para el Reino Unido de Churchill. El drama fue cuando la Luftwaffe se equivocó un día y bombardeó Londres. A partir de ese momento, la población civil empezó a sufrir. Empezaron los contragolpes también contra población civil. Y eso es algo con lo que nos podemos encontrar, con que Ucrania diversifique sus objetivos militares y no solamente ataque aeropuertos, refinerías, objetivos industriales, sino que lo traslade a la población rusa, Y eso significaría, ya empieza a significar, pues una respuesta mucho más masiva, mucho más indiscriminada y con muchísimas más bajas civiles que son de prever en los próximos días.
0: Bueno, Volodymyr Zelensky que anuncia una cara a cara con Donald Trump en los márgenes de esta cumbre en Ankara. No hay mal que por bien no venga, al menos este episodio cruento puede hacerle ver a Donald Trump la necesidad, ¿no?, de dar un, bueno, un golpe de timón y enfocarse, ¿no?, en las necesidades de este conflicto, ese conflicto que Donald Trump creía que lo iba a solucionar en, bueno, en unas horas, en unos días, y finalmente ha reconocido que es el más complicado por el momento. ¿Las expectativas de ese cara a cara, Zelensky-Trump, en Ankara?
2: Es el contrapeso para Donald Trump a la hora de hablar con sus socios europeos. Es esa línea alternativa al margen de la OTAN en la que él establece diferentes fuentes de información para tomar decisiones. En realidad es un mensaje a la Unión Europea, a los socios de la Unión Europea que forman parte de la OTAN, de que quien realmente lleva la batuta en toda esta negociación quiere ser él, va a ser él y va a tomar las decisiones. Esto huele un poco a diktat, huele un poco a imposición por parte de Donald Trump, que viene con las ideas muy claras. Va a pedir más implicación europea, más inversión europea en armamento, más inversión europea en armamento dirigida a la industria norteamericana, que continúe su apoyo a Ucrania económico en el tiempo y, en definitiva, que obedezca a las pautas que decida la administración estadounidense en los próximos días.
0: Una OTAN 3.0 en la que, bueno, más allá de constatar o de actualizar esos objetivos del gasto en defensa al 5% del PIB para el año 2035, ¿la OTAN debe, Eduardo, o puede ampliar su radio de acción? Hay amenazas en Oriente Medio, la guerra híbrida, más allá de Rusia, y lo que siempre llama el secretario general, el eje del mal, incorporando a Corea del Norte, a China y a Irán. ¿Puede o debe ampliar el radio de acción la OTAN?
2: Primero debería hacer algo que se estudia en marketing, en identidad corporativa. Y es cambiarle el nombre a la organización, sencillamente cambiarle el nombre. Hay tres razones, yo lo explico así, por las cuales una compañía cambia su nombre. Tiene un nuevo ámbito de actividad, por lo tanto está justificado, se fusiona, segunda razón. Tercera razón, el nuevo presidente quiere dejar huella. Cualquiera de estas razones podría ser aplicables a la nueva OTAN. Tal vez Trump quiera definir a esto de otra manera, porque al fin y al cabo OTAN significa Organización del Tratado del Atlántico Norte. Y tú lo acabas de señalar, hay otros escenarios. Está el escenario asiático próximo y lejano, en el cual Estados Unidos quiere contar también con sus aliados europeos. Está también el deseo de Donald Trump de marcar un antes y un después en la historia. Y está también el hecho de que las necesidades están creciendo y las obligaciones, por lo tanto, también. Hay que prepararse para ello. Y hay que reconsiderar cuál es el escenario estratégico en el que la OTAN, insisto que debería empezar a llamarse de otra manera, ya que su ámbito trasciende a lo geográfico, establece sus nuevos objetivos estratégicos que pasan por mantener una posición, si no hegemónica, porque es muy difícil de mantener con el contrapeso chino, pero sí de autoridad, al menos en una parte del hemisferio, en el hemisferio occidental, y sus satélites industriales, mercados, fuentes de materias primas fuera, lejos de las fronteras tradicionales de la Unión Europea y de Estados Unidos, que son básicamente quienes sostienen con Canadá esta organización que se llamó en su momento OTAN y que, insisto, debería empezar a pensar en cambiar de nombre.
0: Estoy en 1949 y que de momento pues está en un momento crítico con la amenaza también interna de Donald Trump.

0: Déjame contar una noticia de última hora y aprovecho para preguntarte, Eduardo, sobre la situación en Irán, que parece que bueno, está algo más tranquila, que no hay grandes declaraciones que inviten a tensar la cuerda. De hecho, parece que el feedback es más positivo por parte de Irán, porque ha hablado el presidente del Parlamento iraní, Mohammad Bagher Ghalibaf, asegurando que, aunque el memorando de entendimiento con Estados Unidos es difícil de cumplir, dice que es posible. En una reunión que ha celebrado en Teherán, Ghalibaf, que ha recalcado que Irán no debería negociar solo por negociar, le han dicho a la parte estadounidense que la integridad territorial de los países en la región y el cese de la guerra contra los aliados en Irán, en los grupos de resistencia, deberían formar parte del memorando. Otra nueva línea roja por parte de Teherán, la integridad territorial de los países del Golfo, el cese de la guerra contra aliados de Irán, sin especificar si se trata de milicias armadas en Irak, milicias armadas en Líbano. También añade que Teherán va a seguir apoyando al eje de la resistencia. Sobre el asunto de Líbano e Israel, el presidente del Parlamento iraní ha asegurado, señala que la paz en el país no se va a mantener sin que Teherán desempeñe un papel estabilizador. También ha elogiado la lucha de Hezbollah contra, en este caso, Israel. De momento, desde Teherán, su presidente, el presidente del Parlamento iraní, señala que el memorando estadounidense es difícil, pero posible. Bueno, pues Eduardo, parece que, bueno, una de cal y otra de arena, que el memorando es muy difícil, pero es posible, pero también advirtiendo que los grupos de resistencia deberían formar parte del memorando. Aquí parece que está metiendo en la ecuación a las milicias chiíes.
1: Así es, y estoy de acuerdo contigo, es un poco palo y zanahoria. Antes has señalado que a lo mejor para Trump era el, y así lo declara, el escenario más complejo cara a un futuro. Yo no estoy de acuerdo, yo creo que sigue siendo Irán y el estrecho de Hormuz. El hecho de que Irán declare que es posible la paz a partir del memorando, pues yo creo que no es más que una declaración de que en la medida en que tú aceptes la interpretación que yo hago de los puntos del memorando, pues lógicamente se puede llevar a la paz. Pero aprovechando que te estoy contando esto, ya te digo que hay otros actores que tienes que tener en cuenta, que tienes que tener en cuenta Hezbollah también, que tienes que tener embridado a Netanyahu, que tienes, que tienes, que tienes. Y en realidad solamente lo que está haciendo es pasar tiempo, un tiempo que favorece lógicamente a Irán, que juega en casa. Estados Unidos tiene desplegada una enorme fuerza lejos, que le cuesta muchísimo dinero, que debería estar ocupada en otros temas, que lo va a estar en un futuro próximo en el estrecho de Taiwán. Y el memorando, no lo olvidemos, ciframos muchas esperanzas en el memorando, pero el memorando simplemente es un guión de qué vamos a hablar, de qué vamos a hablar. No establece unos puntos finales. Los puntos finales se establecerán después de la negociación. Por lo tanto, Irán está en una posición bastante cómoda y a diferencia de Ucrania, en donde quienes intervienen son tres partes, Rusia, Ucrania y la OTAN, aquí tenemos infinidad de actores, algunos de ellos muy fuera de control y, por supuesto, algunos que ya son esclavos de su palabra, como se suele decir de los caballeros españoles, ¿verdad? Son esclavos de su palabra, como es Netanyahu, que ha dicho que no va a dar un paso atrás en Líbano, que va a seguir con su actuación en Gaza, que va a seguir con su actuación de en Cisjordania, eliminando asentamientos palestinos centenarios y situando asentamientos israelíes, que va a asegurar las fuentes del Golán, etcétera. Son demasiadas cosas, demasiadas pelotas en el aire como para que Trump pues consiga que se siga, que siga ante la opinión pública la imagen de algo que puede llegar a tener sentido, sostenerse en el tiempo. Yo creo que es muy difícil. Creo que Irán lo sabe y es una estrategia de ganar tiempo cara a la reconstrucción de sus infraestructuras y cara al estrechamiento de relaciones con aquellas potencias, con China y Rusia, con India, etcétera, con Pakistán, con todos los que le rodean y a los que quiere ganar para sus intereses y por los que está trabajando. Y está trabajando bien, ¿por qué? Porque está mostrando una imagen de moderación que hace unos años no tenía. Frente a un Trump que se levanta un día y amenaza con destruir y devolver a la edad de piedra uno de los países más antiguos del mundo, que es Persia, y al día siguiente se muestra amigable, ¿no? Esa falta de coherencia, que además el tiempo no hace más que incrementar.

0: porque se acercan las elecciones de medio término, es algo que favorece a Irán, que yo creo que va a seguir dando largas con esta cuestión en el tiempo. Es muy difícil pensar que un conflicto que empezó en 1947 con la fundación del Estado de Israel y que ha seguido ininterrumpidamente activo hasta nuestras fechas, de repente va a parar por la voluntad de un presidente que francamente no tiene muy claras cuáles son las metas de su política exterior.
1: Eduardo Irastorza, profesor en OBS Business School. Gracias.
0: Un placer y buena semana.
1: Una semana convulsa de cumbre.

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1: Estamos ya como Topuria en la Casa Blanca, con la cara así, esperando que tire el hermano la toalla. Y luego, los lastres de fondo. La infrainversión pública. Sí, sí, sí. Esto es duro de entender por un europeo. La infrainversión pública. De las más bajas entre las economías avanzadas. Ustedes dirán, pero si no paran de gastar. No paran de gastar en gilipolleces. Pero no están gastando en infraestructura, por ejemplo, de inteligencia artificial. No están invirtiendo como deberían alrededor del salto cuántico. No están invirtiendo de verdad donde pueden acompañar, acompasar a la economía y a las empresas, que es lo que se necesita. Lo que se necesita es que haya colaboración público-privada, porque el político de turno, por norma general, es un inútil que no sabe dónde gastar el dinero. Necesita que las empresas le digan, apóyame en esto, mira en esto. Y hombre, pensad como Dios manda, pues si no, se lo acaban dando a Plus Ultra. O, punto disentir, y eso es algo que hacemos mucho en Negocios Televisión, y de lo que nosotros, yo creo, y estoy seguro que tenemos esa bandera junto con otros muchos, Mar Vidal, con Lorenzo Ramírez, con César Vidal, con Rubén Gisbert, con Alberto Iturralde, pero también cada vez con menos, que estaba muy claro que estaban en la posición de disentir, pero que nos hemos dado cuenta que no estaban en la posición de disentir. Estaban en la posición de disentir hasta que llegaran los suyos y entonces cambiamos el lamebotas de izquierdas por el lamebotas de derechas. Y le decía antes, si un medio de comunicación está lamiendo las botas al poder, ni es un medio, ni lleva comunicación, es simplemente una parte de continuidad del poder. ¿Qué sucede cuando llega a la izquierda? Que quiera callar las voces contrarias a lo que quiere hacer.

Bienvenidos de nuevo a Negocios Televisión, bienvenidos de nuevo a este espacio informativo mirando a todas las últimas horas en un día marcado por la reunión de la OTAN, un día marcado también por estos ataques masivos por parte de Rusia, golpeando sobre todo en Kiev, con al menos 14 fallecidos ya en un momento además en el que China ha disparado, ha probado un misil balístico. Vamos a contarles todo esto en un día en el que, como les contamos, la guerra en Ucrania ha vuelto a intensificarse. Rusia ha lanzado un nuevo ataque masivo contra Kiev con misiles balísticos y drones que han dejado al menos 14 fallecidos, mientras la OTAN se prepara para una cumbre decisiva marcada por el refuerzo de la ayuda militar a Ucrania y el aumento de la tensión con Moscú. En paralelo, el pulso geopolítico se amplía al Indo-Pacífico. China ha probado por primera vez en las últimas décadas un misil estratégico lanzado

y se acercó de forma innecesaria al buque insignia de la Marina Británica. Como varios F-35 despegaron desde el HMS Prince of Wales y escoltaron al aparato ruso durante todo el tiempo que permaneció en las proximidades de la Fuerza Naval. Este tipo de encuentros se ha vuelto cada vez más frecuente desde el inicio de la guerra en Ucrania y refleja el aumento de la actividad militar en el norte de Europa. Tanto la OTAN como Rusia han incrementado sus patrullas aéreas y navales en zonas estratégicas como el Atlántico Norte, el Mar del Norte y el Báltico, elevando así el peligro de incidentes entre ambas potencias. Vamos a contarles también que la Agencia Federal de Transportes de Rusia, Rosavia, se ha impuesto restricciones temporales y de urgencia al tráfico aéreo en los aeropuertos de varias ciudades clave del país. Las suspensiones de vuelos han afectado directamente a las terminales de Penza y Pskov en el oeste, a Ulyanovsk, así como a las ciudades de Kazán y Samara. Esta paralización total del tráfico aéreo se produce pocas horas después de que, durante la noche, oleadas de drones ucranianos hayan ejecutado ataques dirigidos contra objetivos en Crimea y en la capital rusa, en Moscú. La interrupción coordinada del transporte comercial en múltiples regiones rusas evidencia la creciente capacidad de Ucrania para golpear la retaguardia profunda del territorio controlado por Moscú. El impacto económico de estas restricciones temporales afecta la logística y la conectividad interna de Rusia, mientras que en el plano geopolítico altera la percepción de seguridad dentro de sus fronteras. Un día marcado también por el último movimiento por parte de China. La Armada del Ejército Popular de Liberación ha anunciado este lunes el exitoso lanzamiento de un misil estratégico desde un submarino de propulsión nuclear hacia una zona de alta mar en el Océano Pacífico. El lanzamiento se ha efectuado a eso de las 12:01 hora local como parte del programa anual de entrenamiento por parte de la Armada China. Según las autoridades militares, el proyectil transportaba una ojiva simulada y alcanzó con precisión el área designada para la prueba. Pekín afirmaba que esta prueba fue planificada con antelación y que los países pertinentes fueron notificados previamente sobre la actividad. La Armada China asegura además que este ensayo se ajusta al derecho internacional y a las prácticas internacionales vigentes. Subrayaba que la prueba

no estuvo dirigida contra ningún país. Se trata del primer ensayo conocido de un misil disparado desde un submarino por parte de China desde 1982 y el primero del que se tiene constancia realizado desde un submarino de propulsión nuclear. Es lo que indica South China Morning Post. Precisamente, vamos a contarles la primera reacción por parte de China. El Ministerio de Exteriores ha asegurado que la prueba de este lunes de un misil estratégico lanzado desde un submarino de la Armada del Ejército Popular de Liberación no era contra nadie, dice que ha sido un ejercicio militar rutinario y que no estuvo dirigido contra ningún país. Pekín ha instado a la comunidad internacional a no sobrereaccionar ni interpretar este lanzamiento como una amenaza, dice literalmente. Esperamos que los países pertinentes no le den una interpretación excesiva, es lo que apuntaba la portavoz de la Cancillería China, Mao Ning. La vocera afirmaba que el ensayo forma parte del programa habitual de entrenamiento de las Fuerzas Armadas y que las autoridades notificaron previamente a los países pertinentes en línea con las prácticas internacionales. Destacaba también que toda la operación se desarrolló de forma segura, estandarizada y profesional. Las declaraciones se producen después de que varios países, entre ellos Japón, Australia y Nueva Zelanda, hayan expresado su preocupación por esta prueba. En respuesta a las críticas, Mao Ning ha pedido a los países implicados evitar interpretaciones que a juicio de Pekín no se corresponden con la naturaleza de la operación. Por su parte, Kremlin ha respaldado este lunes a China tras el lanzamiento de un misil estratégico desde un submarino de propulsión nuclear en el Océano Pacífico. El portavoz presidencial ruso, Dmitry Peskov, afirmaba que Pekín tiene pleno derecho soberano a realizar pruebas militares y desarrollar sus capacidades de defensa. Moscú rechaza que el ejercicio chino represente una amenaza para los países de Asia-Pacífico o para la seguridad mundial. Peskov ha subrayado, además, que China es un gran aliado y un socio estratégico de Rusia en un momento de creciente tensión con Occidente. La declaración llega después de que Australia calificara la prueba china de desestabilizadora y preocupante. Considera que se marca en el rápido rearme militar de Pekín. El respaldo ruso refuerza la alianza política y militar entre Moscú y Pekín, mientras aumenta la presión sobre el Indo-Pacífico, una región clave en la rivalidad entre China, Estados Unidos y sus aliados. Precisamente China y Rusia han iniciado sus ejercicios navales conjuntos Joint Sea 2026 frente a la costa oriental china en una nueva demostración del fortalecimiento de su alianza militar en un momento de creciente tensión con Occidente. Las maniobras comenzaron en el puerto de Qingdao, donde ambas armadas establecieron un mando conjunto y realizaron los primeros ejercicios de coordinación táctica. En los próximos días llevarán a cabo operaciones de reconocimiento, defensa antiaérea y antimisiles, además de prácticas con fuego real, antes de iniciar una patrulla conjunta en el Océano Pacífico. La coincidencia con el lanzamiento por parte de China de un misil estratégico equipado con una ojiva de entrenamiento ha elevado la preocupación internacional. Pekín no aclara si este ensayo forma parte de las maniobras, aunque ambas acciones se han producido en el mismo día. Estos ejercicios llegan en un contexto de creciente rivalidad geopolítica. Estados Unidos y sus aliados acusan a China de respaldar política y económicamente a Rusia en esta guerra contra Ucrania, mientras Pekín rechaza estas acusaciones y defiende que su cooperación con Moscú no está dirigida contra terceros países. La demostración de fuerza también coincide con el aumento de la actividad militar en el Indo-Pacífico y con el endurecimiento de las relaciones entre China y varios países occidentales. Para los analistas, estas maniobras envían un mensaje claro. Pekín y Moscú pretenden mostrar que mantienen una estrecha coordinación estratégica frente a la presión de la OTAN y de Estados Unidos. Y mientras tanto, el gobierno japonés ha declarado este lunes que China le había informado de su plan de lanzar un misil nuclear desde un submarino. En su comunicado, el gobierno recalca que había instado a China a reconsiderar esta prueba. Además, expresaba su seria preocupación por los recientes ejercicios militares de Pekín. Mientras tanto, la agencia de noticias Kyodo informaba, citando una fuente gubernamental, que es posible que el misil cayera fuera de la zona económica exclusiva de Japón. Por su parte, Australia ha calificado de preocupante y desestabilizador el lanzamiento de un misil de largo alcance realizado por China en el Océano Pacífico. La ministra de Exteriores australiana, Penny Wong, asegura que Canberra ya ha trasladado a Pekín su malestar por una prueba militar que, según dijo, aumenta la tensión en la región. El misil transportaba una ojiva

simulada de entrenamiento y forma parte de las capacidades estratégicas que China está desarrollando en plena expansión de su poder militar. Wang subrayaba que esta prueba se produce en un contexto de rápido rearme chino y critica la falta de transparencia de Pekín en materia de seguridad. Para Australia, el lanzamiento no es un hecho aislado, sino una señal más del pulso militar que vive en el Indo-Pacífico, una zona clave para Estados Unidos, China y sus aliados regionales. El episodio puede aumentar la presión sobre los gobiernos occidentales para reforzar su presencia militar en el Pacífico y exigir a China mayor claridad sobre sus ejercicios estratégicos. También hablamos de Irán, donde siguen las celebraciones por Ali Jamenei, con la participación de decenas de miles de personas, entre ellas altos cargos del país, en el tercer día de los funerales públicos que han resonado con llamadas de venganza contra Estados Unidos e Israel. Desde primeras horas de la mañana, una gran multitud con banderas de Irán y retratos de Jamenei se congregan en la gran mezquita de Mosala de Teherán para despedir a quien dirigió las riendas del país durante más de 36 años y que fue asesinado en el primer día de la guerra con Israel y Estados Unidos. El ayatolá Jafar Sobhani, una de las principales autoridades religiosas del país, ha dirigido el rezo fúnebre por Jamenei y los cuatro miembros de su familia fallecidos en los ataques. Por su parte, Israel ha dado un giro explosivo al conflicto con Irán. Mientras Teherán atribuye a Estados Unidos el asesinato del líder supremo Ali Jamenei, el ministro de Defensa israelí Israel Katz ha afirmado que fueron ellos los que llevaron a cabo el ataque. Katz ha defendido la operación asegurando que Jamenei fue eliminado porque, según sus palabras, inició y lideró el plan iraní para destruir Israel. El ministro resumía la acción con una frase contundente. Decía: el destructor fue destruido. La declaración supone una escalada directa en el enfrentamiento entre ambos países y llega en pleno funeral de Jamenei, en un momento de máxima tensión interna dentro de la República Islámica. El mensaje de Katz no se limita al pasado. El ministro israelí advertía que cualquier futuro líder iraní que impulse planes similares contra Israel también podrá convertirse en un objetivo militar. Estas palabras aumentan el peligro de represalias iraníes y, sobre todo, complican aún más los intentos diplomáticos para contener la crisis regional, incluidas las conversaciones indirectas entre Teherán y Washington sobre el alto el fuego, Hormuz y los activos congelados. La atribución pública del ataque por parte de Israel puede marcar un antes y un después en la guerra en la sombra entre ambos países, ahora convertida en una confrontación cada vez más abierta. También miramos a Gaza para contarles que Hamás ha anunciado la disolución de su comité de emergencia en la franja de Gaza como parte de los preparativos para transferir el gobierno del enclave a un nuevo comité nacional para la administración de Gaza. Este organismo estará compuesto por tecnócratas palestinos independientes y forma parte del plan promovido por el presidente de Estados Unidos, Donald Trump, para poner fin a la guerra y avanzar en la reconstrucción del territorio. La transición será supervisada por Abdul Hadi Alaga, su secretario saliente del Ministerio de Asuntos Religiosos, hasta que el nuevo comité asuma el control definitivo. Hamás asegura que los funcionarios actuales seguirán en sus puestos para garantizar la continuidad de servicios básicos como sanidad, administración y asistencia social. La organización palestina ha presentado esta medida como un paso estratégico y una señal de disposición a abandonar sus responsabilidades de gobierno. Sin embargo, el proceso sigue condicionado por la aprobación de Israel, que durante meses ha mantenido reservas sobre el futuro modelo de la administración de Gaza. El anuncio puede marcar un punto de inflexión en la posguerra, aunque todavía quedan abiertas algunas cuestiones clave, como la seguridad, el control fronterizo, la financiación internacional y el papel real que va a conservar Hamás sobre el terreno. Una semana en la que todos estamos atentos a la OTAN, los aliados europeos y Canadá llegan a la cumbre de la Alianza Atlántica en Ankara con la tranquilidad de haber incrementado de forma efectiva su gasto militar. Este aumento se produce a pesar de las persistentes críticas formuladas por el presidente de Estados Unidos, Donald Trump. Los miembros de la alianza asumen formalmente que Europa debe tomar una mayor responsabilidad en su propia seguridad en una nueva etapa denominada la OTAN 3.0. El incremento de los presupuestos militares será el eje central de las reuniones de los líderes de la alianza el próximo martes y miércoles en la capital de Turquía, donde también se va a abordar de forma prioritaria el impulso a la industria de defensa y el refuerzo del apoyo militar para Ucrania. Precisamente una treintena de líderes europeos han celebrado una reunión de emergencia a medianoche para abordar el deterioro de las relaciones con Estados Unidos después de que Donald Trump amenazara con arrebatar Groenlandia a
Dinamarca. Varios participantes

0: Antes han descrito el encuentro como una noche de terapia en la que se expresó una creciente preocupación por la dirección de la política exterior de Estados Unidos. El presidente francés, Emmanuel Macron, afirmaba que no hay vuelta atrás y advierte de que la dependencia excesiva por parte de Europa con respecto a Washington se ha convertido en un riesgo para la seguridad del continente. Algunos líderes acusaron a la administración Trump de priorizar acuerdos mineros y energéticos por encima del papel tradicional de Estados Unidos como garante de la seguridad europea. El primer ministro danés aparecía bastante alarmado, mientras Italia, con Giorgia Meloni, ha defendido que todavía es posible mantener una vía de entendimiento con Donald Trump. Aunque los líderes europeos no buscan una ruptura formal con Washington, sí que estudian caminos alternativos para reducir su dependencia estratégica. La crisis llega justo antes de la cumbre de la OTAN y amenaza con poner a prueba la cohesión de la Alianza Atlántica en uno de sus momentos más delicados. Por su parte, Volodymyr Zelensky va a mantener una reunión clave con Donald Trump en el marco de esta cumbre de la OTAN en Ankara para abordar un eventual y renovado intento de mediación por parte de Washington. Zelensky considera que existe una opción real de poner fin a la guerra y señala que la determinación de Estados Unidos es decisiva para este objetivo. En una conversación telefónica previa calificada por Zelensky como muy buena, ha detallado la situación del frente de batalla y ha desmentido lo que el Kremlin anunciaba el pasado viernes, la toma de la ciudad estratégica de Konstantinovka. El acercamiento directo de Zelensky a Trump en suelo turco busca asegurar el respaldo político y financiero de la Casa Blanca en un momento de alta incertidumbre sobre la continuidad de los fondos estadounidenses. Y hablando de Estados Unidos, vamos a seguir mirando a Donald Trump, el presidente estadounidense, que ensalzaba este sábado la grandeza de su país en el discurso central de los festejos por los 250 años de la independencia del país, en una aparición demorada por el mal tiempo, en la que aseguró que nadie podrá emular el poderío de la nación norteamericana. Al estilo de un mitin político, Trump ha reiterado sus advertencias sobre la amenaza real del comunismo. Decía Trump: "No queremos comunistas en nuestro país, nunca ha funcionado". Este era el mensaje de Trump de cara a las elecciones de noviembre.
1: Our rise to being the world's strongest and most powerful nation was no accident of history. We rebuilt our military in my first term. We use it a little bit in our, actually I should say third term, but I won't do that because I don't want any controversy. But we use it, and we've had tremendous success. You look at Venezuela, you look at Iran, we wiped it out, wiped out their military. To its right, the banner that flew atop our flagship after America's Navy sank the Spanish fleet to the bottom of the Manila Bay, one of the greatest naval victories in history. Much like our recent victory by sinking the entire Iranian Navy, 159 ships, to the bottom of the sea, all done in just a moment's time, happened very quickly.
0: Un Donald Trump que, como podían escuchar, hilaba relatos de heroísmo y acontecimientos para reflejar los valores de patriotismo y libertad que, según afirmaba, conforman el espíritu de Estados Unidos, al tiempo que invitaba a veteranos al escenario para saludar varias banderas históricas.
1: There is no challenge Americans cannot overcome. There is no place we cannot go. There is no goal we cannot reach, and there is nothing that Americans cannot do, and we're proving that right now. Our stock market is the strongest it's ever been. We have $19.2 trillion being invested in our country, which is six times more than ever happened before. We're building more factories in the United States than ever before. Everyone's 401ks are at the highest number they've ever been. And more people are working today in the United States than any time in the history of our country. But in this country, we can achieve the wildest and most impossible dreams. And no dream in history is bigger or more incredible than the one that started on July 4th, 1776.
0: Hablando de Estados Unidos, vamos a poner el foco en una de las noticias más polémicas del día. La UEFA ha lanzado un duro comunicado contra la FIFA después de que el organismo mundial decidiera amnistiar a Folarin Balogun, delantero de Estados Unidos, permitiéndole así jugar los octavos del Mundial ante Bélgica, pese a haber sido expulsado en la ronda anterior. El organismo presidido por Alexander Zeferin se alinea así con la Federación Belga, que había apelado la decisión hasta última hora para intentar impedir la participación del futbolista estadounidense. En su comunicado, la UEFA asegura que la FIFA ha cruzado una línea roja al suspender durante un año de forma provisional la aplicación automática de un partido de sanción tras una tarjeta roja. La polémica ha adquirido además una dimensión política después de que se denunciara que la FIFA pudo haber cedido a presiones del entorno de Donald Trump para levantar el castigo al jugador de Estados Unidos. El caso amenaza con abrir una crisis institucional entre UEFA y FIFA en plena fase decisiva del Mundial y además deja bajo sospecha la independencia disciplinaria del máximo organismo del fútbol internacional. Precisamente, el presidente de Estados Unidos, Donald Trump, ha vuelto a atacar inesperadamente este domingo a la primera ministra de Italia, Giorgia Meloni. A través de Truth Social, el propio Trump publicaba una fotografía en la que la premier italiana le mira sonriente y en la cual se lee la siguiente frase: pone orden de restricción necesaria, sugiriendo que necesita proteger su integridad física de Meloni. Anteriormente, Trump ha criticado la postura de Meloni durante la guerra contra Irán y la calificó como una admiradora de su propio gobierno, del propio Trump. Decía Trump: no quiero a Meloni como admiradora porque no estuvo allí en lo que tenía que ver con el estrecho de Hormuz. Trump afirmaba que la líder italiana le había suplicado una foto durante la cumbre del G7. Por su parte, Meloni tachaba las declaraciones de Trump de completamente inventadas. Decía Meloni: francamente, estoy atónita, no sé por qué el presidente de Estados Unidos se comporta así. Según la mandataria, no es la primera vez que esto ocurre. Un Donald Trump que también ha lanzado una nueva ofensiva pública para forzar la aprobación de su controvertida reforma electoral. A través de un pronunciamiento directo, Trump ha presionado para endurecer de forma severa los requisitos obligatorios para registrarse y ejercer el derecho al voto en los comicios federales del país. La medida regulatoria busca aplicar normativas de identificación más estrictas a escala internacional, a escala nacional. Sin embargo, el proyecto de ley clave se encuentra actualmente estancado en el Congreso ante la falta de consenso legislativo y la férrea resistencia de la oposición, bloqueando por el momento las aspiraciones de la Casa Blanca. Miramos también a Cuba, donde Raúl Guillermo Rodríguez Castro, nieto y hombre de confianza del exlíder cubano Raúl Castro, que se está convirtiendo en una figura clave en los contactos entre Cuba y Estados Unidos. Es lo que informa USA Today. Rodríguez Castro se habría mostrado dispuesto a negociar directamente con cualquier representante designado por Washington, incluido el propio presidente Donald Trump. Según esa información, mantiene canales de comunicación cada vez más estrechos, tanto directos como indirectos, con altos funcionarios de Estados Unidos, entre ellos el secretario de Estado Marco Rubio. El movimiento llega en un momento especialmente delicado. Las relaciones entre Washington y La Habana se han deteriorado tras una nueva ronda de sanciones estadounidenses y las advertencias lanzadas por parte de Trump. Cuba atraviesa además una grave crisis económica marcada por escasez, apagones, inflación y una fuerte presión migratoria. Aunque Rodríguez Castro se abre al diálogo para aliviar la situación del país, también ha dejado claro que no aceptará concesiones que comprometan la soberanía nacional y los principios de la Revolución de 1959. Su aparición en primera línea sugiere que La Habana podría estar buscando una vía discreta de negociación con Washington sin presentar el acercamiento como una cesión política. También hablamos de Venezuela, donde la cifra de fallecidos aumentaba a 3.342 personas, mientras que la de heridos también se elevaba a 16.740, lo que informaba el presidente del Parlamento, Jorge Rodríguez. Según el balance oficial, 6.462 personas han sido rescatadas y 17.345 han perdido su vivienda, por lo que se han habilitado 79 campamentos transitorios. El también hermano de la mandataria encargada, Delcy Rodríguez, indicaba que se mantienen en 856 los edificios afectados y 190 los colapsados. También se encuentran desplegados 29.567 efectivos del Ejército y las Fuerzas de Seguridad, mientras que habría un total de 27.482 voluntarios. Precisamente, la presidenta encargada, Delcy Rodríguez, ordenaba la creación de una nueva unidad militar para atender la emergencia ante desastres frente a las críticas por la falta de respuesta de las Fuerzas Armadas venezolanas tras el doble terremoto del 24 de junio. Rodríguez se defiende así de las críticas que han habido sobre el gobierno ante los centenares de militares desplegados en La Guaira, la zona afectada por los sismos y que ha dejado a 3.342 personas fallecidas, que se ha dicho que no estaban colaborando con las tareas de rescate y despeje de los escombros. También hablamos de España, donde el juez Juan Carlos Peinado, instructor de la causa contra Begoña Gómez, ha iniciado sus vacaciones y ha dejado en manos del juzgado de guardia cualquier decisión urgente relacionada con el procedimiento, incluida la autorización para que la esposa del presidente del gobierno pueda viajar junto a Pedro Sánchez a la próxima cumbre internacional de jefes de Estado y de gobierno. La situación se produce porque Begoña Gómez permanece investigada en varias líneas de la causa y cualquier desplazamiento al extranjero que pudiera afectar a las medidas acordadas por el juzgado deberá ser resuelto mientras el magistrado titular se encuentra ausente. Este relevo temporal implica que será un juez de guardia el que valore si existen impedimentos legales para el viaje o si autoriza su participación en la delegación oficial española. La causa que instruye Peinado investiga presuntos delitos de tráfico de influencias, corrupción en los negocios, apropiación indebida e intrusismo profesional. Unas acusaciones que Begoña Gómez niega y por las que no existe por el momento una resolución judicial definitiva. La decisión que adopte el juzgado de guardia podría conocerse en los próximos días en un momento de máxima tensión política y mediática sobre una investigación que sigue generando un intenso enfrentamiento entre el gobierno y la oposición. También les contamos que la vicepresidenta de Venezuela, Delcy Rodríguez, ha iniciado acciones legales contra el empresario Víctor de Aldama después de que éste asegurara públicamente y ante la Audiencia Nacional que fue ella quien le entregó un sobre de Pedusa con documentación relacionada con una presunta trama de financiación irregular del Partido Socialista. La dirigente venezolana ha confiado su defensa al despacho del juez Baltasar Garzón, que ya ha presentado en juzgados de Madrid una solicitud de conciliación previa a una querella por injurias. Rodríguez sostiene que las acusaciones son completamente falsas. Exige que Aldama se retracte públicamente antes de acudir a la vía penal. Sin embargo, el entorno del empresario asegura que no habrá ninguna rectificación. Aldama mantiene su versión y afirma que ese sobre le fue entregado personalmente por parte de Delcy Rodríguez. Además, recuerda que no solo hizo esas declaraciones en medios de comunicación, sino también ante la Audiencia Nacional, donde entregó el citado sobre a los investigadores como parte de su colaboración con la justicia. Este episodio se enmarca en las distintas investigaciones judiciales derivadas del caso Coldo, en las que Aldama se ha convertido en uno de los principales colaboradores. Según su testimonio, el sobre contenía documentación relacionada con un millonario cupo de petróleo de Pedusa, que presuntamente formaría parte de una operación para financiar de forma irregular tanto al PSOE como a la Internacional Socialista. Unas acusaciones que no han sido acreditadas judicialmente y que son rechazadas por los implicados. El juez de la Audiencia Nacional, Santiago Pedraz, ha propuesto juzgar un total de 16 personas, entre las que destaca el antiguo capitán de la Guardia Civil, Juan Sánchez Yepes, por su implicación en la trama criminal de fraude de hidrocarburos, conocida como el caso Gaslow. Yepes, quien formó parte del grupo de blanqueo de capitales de la UCO entre 2008 y 2022 y que además fue asesor de María Gámez, afronta cargos por presuntos delitos de integración en organización criminal, cohecho, revelación de secretos y blanqueo de capitales. Las pesquisas conjuntas de la UCO y Asuntos Internos desvelaron que el patrimonio neto del oficial experimentó un incremento exponencial del 134% en solo 4 años. En este contexto, la implicación directa de un miembro de élite del grupo de blanqueo de capitales de la UCO en una red criminal altera profundamente el equilibrio de poder y la lucha contra el fraude fiscal. Informes detallados de Asuntos Internos y la UCO a los que ha tenido acceso ABC revelan que el capitán Juan Sánchez Yepes medió ante un juez de la Audiencia Nacional para que un investigado de la trama, Rodríguez Estepa, pudiera saltarse las medidas cautelares y viajar a Alemania y los Emiratos Árabes Unidos. Los permisos fueron autorizados tras la intermediación de un tercero llamado Caramés, para quien Yepes realizaba consultas ilegales en bases de datos oficiales de la Guardia Civil. A cambio de estas operaciones y chivatazos, el oficial fue recompensado con tarjetas regalo prepago para sufragar sus gastos diarios, muebles y un televisor valorado en más de 1.000 euros, el cual fue incautado por los agentes durante el registro de su vivienda en Yuncos, en Toledo. Pendientes de la actualidad nacional, en un día marcado por estas pruebas de China de un misil nuclear, mirando también al ataque masivo de Rusia ya con el foco puesto en la cumbre de la OTAN, vamos a hacer una pequeña pausa. 2 minutos y enseguida José Miguel Villarroya, en Negocios Televisión.

Oiga, ¿usted un liberal, neoliberal, anarcocapitalista, llama basura a quien tiene que controlar al poder? Es como llamarle a la cara a Maquiavelo basura. Dice, los periodistas son una mierda. Bueno, y los políticos también. Y ahí estás tú. Más que los políticos, los periodistas están corrompidos. Y los políticos. Pero llamarle basura o mierda a los periodistas. ¿Pero tú quién coño te has pensado que eres? ¡Gilipollas! ¡Que eres un gilipollas!

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0: Ya estamos de vuelta en Negocios Televisión. Seguimos atentos a las últimas horas en una semana marcada por la cumbre de la OTAN, mirando, bueno, pues el último ataque por parte de Rusia, golpeando Kiev precisamente a unas horas de que comience esta reunión y, sobre todo, hoy muy pendientes de China. Estos ejercicios conjuntos con Rusia en los que Pekín ha lanzado un misil estratégico desde un submarino nuclear. Vamos a analizar todas estas cuestiones y mucho más de la mano de José Miguel Villarroya, historiador. ¿Qué tal? Muy buenas, José Miguel. Buenas tardes.
1: Muy buenas tardes, Sergio. Un placer, como siempre.
0: Bueno, pues empezamos la semana con fuerza, empezamos con muchos asuntos que analizar y, si te parece, empezamos por esto último, por este movimiento, este ejercicio por parte de China, que por primera vez en los últimos 40 años ha probado un misil nuclear y que además lo hace en un contexto de mucha tensión en el Indo-Pacífico, ya no solo con Taiwán, sino también mucha tensión sobre todo con Japón. José Miguel, ¿qué lectura haces de esta prueba y también qué respuesta esperas a nivel internacional?
1: Bueno, lo que estamos asistiendo, como venimos ya diciendo hace días, es que el eje principal geopolítico está tornando hacia el área del Pacífico. Todos estos movimientos de retirada de tropas de Estados Unidos de Europa, aparte de tocarle un poco unas collejitas, si me permites, a los países europeos de la OTAN, va centrado fundamentalmente a que la disputa de la hegemonía mundial se va a jugar en el área del Pacífico entre Estados Unidos y China. Bueno, China está viendo estos movimientos de desplazamiento de tropas norteamericanas a la región, tensiones, aunque sean diplomáticas, con Taiwán, tensiones un poco diplomáticas con

0: Japón, y entonces China pues muestra también sus cartas, ¿no? Y en estos momentos pues también este lanzamiento de este misil nuclear en unas maniobras conjuntas con Rusia pues también es un aviso a navegantes, ¿no? De decir que ella pues está en la zona y que tampoco va a permitir pues que se realicen determinadas operaciones o de lleguen determinadas tropas sin que ella responda, ¿no? Yo creo que estamos en esta fase, no sé si llamarle nueva guerra fría o no, pero lo que estamos viendo claramente es que ya desde ahora, en la zona fundamental de donde se va a disputar la hegemonía geopolítica va a ser el área del Pacífico.
1: Bueno, pues todo esto en un contexto en el que Rusia y China han iniciado hoy ejercicios conjuntos. Hemos visto ya la respuesta por parte del Kremlin, que, bueno, básicamente ha salido en defensa de China. Hemos escuchado también a la Cancillería china, hemos escuchado a la portavoz Mao Ning, que dice que esto no es un ejercicio contra nadie, pero como bien dices, es un aviso a navegantes también. ¿Cuánto tiene que ver lo que va a suceder esta semana, ¿no? Porque estamos hablando de la reunión de la OTAN en Ankara y hemos visto tanto este movimiento por parte de China como un ataque masivo por parte de Rusia. ¿Cuánto tiene que ver estos ejercicios también con la cumbre de la OTAN en Turquía, en Ankara?
0: Bueno, el tema es que China y Rusia pues están atentos a lo que se pueda decidir en Ankara, ¿no? Por motivos distintos, aunque el objetivo es el mismo, ¿no? Pueden entender de que las resoluciones que se tomen en Ankara pues vayan en contra de ellos. Es decir, Rusia porque se tome una decisión de seguir apoyando firmemente a Ucrania, enviándole armas y fondos monetarios, y China porque puede entender de que la OTAN, es decir, en estos momentos desvíe su atención de lo que es Europa, de lo que había sido históricamente la OTAN para defender Europa, para pasar a formar una alianza que vaya más allá de lo que sea la defensa de los países europeos y se integre más en lo que sería la política exterior de defensa de Estados Unidos y se desplace al Pacífico, ¿no? Por lo tanto, es un aviso, por tanto, estas maniobras conjuntas de Rusia y China, pues es un aviso a navegantes para decir que ellos están aquí, ¿no? Es decir, bueno, está muy bien las decisiones que podáis tomar en Ankara, pero que sepáis pues, que nosotros estamos tenemos capacidad de respuesta a cualquier decisión que se tome, ¿no? Y en esto pues coinciden Rusia y China, ¿no? Y es evidente que han entendido de que se necesitan mutuamente para una posible, ¿no? En el caso de China con Estados Unidos de seguro, y en el caso de Rusia con lo que es la parte OTAN, Unión Europea, quizás no tanto con Estados Unidos, pero sí con la parte de lo que es Europa, pues también, ¿no? Porque seguramente las decisiones que se tomen, bueno, vamos a ver, ¿no? Porque también con Trump, pues todo es muy volátil, igual la reunión va por otro sitio, pero sí es cierto que de entrada lo que se puede dilucidar es que de esta reunión de Ankara lo que va a salir es un apoyo a Ucrania y veremos si también un apoyo por parte de la OTAN a esa política norteamericana en el área del Pacífico.
1: Bueno, pues pendientes de lo que salga de esta cumbre, enseguida, si te parece, miramos a los líderes europeos, pero antes te quiero preguntar pues, por otro aviso a navegantes que ha tenido lugar en las últimas horas y que nos hace mirar hasta Kiev con un nuevo ataque masivo por parte de Rusia y con dudas sobre lo que se anunciaba el pasado viernes, justo antes de esta cumbre de la OTAN. Rusia anunciaba este viernes la toma de Konstantinovka, hemos visto pues, a Ucrania negando la mayor y hemos visto sobre todo bueno, pues, este nuevo golpe, este nuevo ataque masivo. ¿Cómo ves la situación en el frente? ¿Qué opinas de Konstantinovka y también de este último ataque, como digo, pues, a unas horas, ¿no? De que comience también la cumbre en Ankara?
0: Bueno, la guerra de Ucrania pues lleva dos, a nivel militar hay como dos guerras paralelas, ¿no? Una sería la guerra terrestre, donde Rusia sigue avanzando, lenta pero inexorablemente, y Konstantinovka ha caído, es decir, ya no hace falta por mucho que Ucrania diga que no, pues Konstantinovka ha caído. Y es un golpe importante porque es una de las últimas defensas fuertes, es decir, con un aparato defensivo importante, y posiblemente pues en los próximos semanas, igual 2 meses o así, pues veremos la caída de Kramatorsk, y con ello pues ya todo el Donbass pasará a manos rusas, ¿no? Es decir, esto es un poco la ofensiva terrestre que sigue avanzando favorablemente a Rusia, ¿no? Y luego, por otro lado, está la campaña de bombardeo. Por eso digo que hay como 2 guerras paralelas, donde aquí sí que Ucrania contesta, ¿no? Y hemos visto cómo hace unos días, pues Ucrania bombardeaba, pues otra vez, pues importantes centros económicos, en temas petrolíferos y gasísticos de Rusia. Y Rusia, pues bueno, pues ha contestado con este bombardeo masivo e importante a Kiev, y que también sirva pues para anunciarle a los países europeos que la guerra, por mucho que Ucrania pueda realizar estos bombardeos, pues que Rusia la está ganando, ¿no? Bueno, el tema es, la pregunta que hay que hacer, si esto lo debería contestar el Kremlin, no yo, es, una vez liberado el Donbass, que repito, no creo que tarde mucho en liberarlo, ¿qué va a hacer? ¿Va a seguir avanzando a nivel terrestre o no? Porque se nos decía que los objetivos eran la liberación del Donbass, el Lugansk y Zaporilla. Una vez ocupen Kramatorsk, pues ya estarán liberadas todas estas zonas, digamos, prorrusas, ¿no? Pero con eso no se termina la guerra. Es decir, si Ucrania no piensa firmar ningún acuerdo de paz, la guerra no se ha acabado. Entonces la pregunta es si Rusia va a seguir avanzando desde el punto de vista militar en otras zonas de Ucrania, porque o no. Esta es la pregunta, ¿no? Es decir, sabemos que han hablado Putin y Trump con motivo de la fiesta del 4 de julio, y que Putin le ha dicho que iban a ocupar el Donbass. Trump le ha dicho que muy bien, pero la pregunta clave es qué va a hacer Rusia una vez estén ocupadas todas las zonas del Donbass. Porque, repito, aunque la ocupe, no parece que Ucrania vaya a sentarse a negociar absolutamente nada y vaya a firmar absolutamente nada. Por lo tanto, si solamente nos quedamos en una campaña de bombardeos y si se elimina la parte terrestre de la operación militar, pues nos encontraremos un poco en la situación que hemos tenido en Irán, la guerra de Estados Unidos contra Irán. Es decir, que unos se van contestando al otro, pero que no hay ninguna resolución militar al conflicto, ¿no? Pues por lo tanto, esta es la pregunta. Es decir, es el punto clave de la situación, porque está claro de que los países de la Unión Europea no van a dejar de apoyar a Ucrania desde el punto de vista de comprar armas a Estados Unidos y entregárselas a ellos, y además después que en estos momentos pues no hay problema para entregarle más fondos europeos, ¿no? Con la caída de Orbán, pues esto se facilita. Por lo tanto, no hay visos de que Ucrania vaya a sentarse a negociar absolutamente nada, por lo que habrá que preguntar, y esta la respuesta la tiene que dar el Kremlin, si una vez liberado todo el Donbass va a seguir el avance de las tropas terrestres o no. Esta es la pregunta clave.
1: Pues atentos a lo que pase en el frente y sobre todo a lo que pase en el Donbass, a este avance de las tropas rusas. José Miguel, te quiero preguntar por esta cumbre de la OTAN y por el papel de los líderes europeos. Hemos conocido una reunión de emergencia, 30 líderes europeos se han reunido, se han juntado un poco antes de esta cumbre, bueno, pues para ver cómo abordan esta ruptura, o al menos este distanciamiento con Estados Unidos. Te quiero preguntar por esto, José Miguel, ¿qué puede hacer Europa y qué esperas de la próxima cumbre de la OTAN? Porque ahora se reúnen, pero luego al final todos rinden pleitesía a Donald Trump. ¿Qué decir sobre todo de Mark Rutte, ¿no?
0: Bueno, Mark Rutte es la persona que, más que secretario general de la OTAN, parece el enviado de Estados Unidos a negociar con los países europeos, ¿no? porque siempre va poniendo paños calientes para que al final los países europeos acepten lo que dice Estados Unidos. Hombre, yo lo que preveo es una, conociendo sobre todo a Trump, que suelte pues una diatriba contra todos los países europeos porque no le han apoyado en la guerra con Irán o contra Irán. Y luego el tema de las inversiones en gastos de defensa, ¿no? Bueno, ya el otro día que con ahí parecía el séptimo de caballería que tenía detrás, pues ya nos amenazó y nos recordó, digo, a España, ¿no? Que Cuba, Puerto Rico, Filipinas, no sé qué, no sé lo que nos quedará quitar ahora porque no tenemos nada. Pero bueno, digamos que la diatriba yo creo que eso se lo van a llevar, los países europeos se la van a llevar. Y lo que vamos a ver, pero no tanto más porque a lo mejor por, digamos, permíteme la expresión, el cabreo que haya en Estados Unidos porque la OTAN no ha apoyado la guerra en el Golfo Pérsico, sino porque, como decíamos antes, el eje principal de la lucha geopolítica va a estar en el Pacífico. Y lo que vemos es una retirada, y vamos a ir viendo una retirada de tropas desde Europa, de Europa, para situarlas en esa zona que es donde realmente Estados Unidos se está jugando su futuro como potencia mundial, ¿no? O ser la, seguir siendo la primera potencia mundial. Bueno, esta retirada de tropas pues la justificará por la poca importancia o la poca dedicación a los gastos militares que hacen los países europeos y que luego pues tampoco apoyan a Estados Unidos cuando haya que apoyar, ¿no? Es cierto que de ahí hace muchos años que dentro de Estados Unidos pues hay una corriente que considera que la OTAN es una rémora para Estados Unidos porque los países europeos se han inhibido en los gastos de defensa y esperan que Estados Unidos les solucione la papeleta, y hace mucho tiempo que hay gente que dice que Estados Unidos tiene que irse. Yo no creo que Estados Unidos se vaya a ir, porque también saben que la OTAN, aunque esté como esté, pues le sirve también pues para mantener a Estados Unidos un pie en Europa y especialmente en el Mediterráneo, que no deja de ser, aunque pase a ser un teatro secundario, no deja de ser importante en esa lucha contra China, ¿no? Pero dicho esto, yo lo que creo que sí que vamos a ver una retirada importante de tropas norteamericanas. ¿Eso qué comporta? Bueno, pues comportará que empecemos a otra vez a seguir escuchando pues todo este mantra de que hay que empezar a dedicar tropas, gastos en defensa, gastos militares, porque Rusia nos va a invadir, Estados Unidos se va y por lo tanto pues de esta manera pues intentar solucionar toda una serie de problemas económicos. Bueno, al final, en estos momentos, digo, una política de rearme, vamos a poner independientemente de si estamos de acuerdo o no en la política de rearme, una política de rearme es a largo plazo. No hay que pensar que por mucho dinero que se ponga ahora, el año que viene ya todos los países europeos van a tener un ejército con una capacidad militar importante. Estos son años, ¿no? Y la verdad es que mientras tanto pues hay que depender de Estados Unidos, le guste o no. Por lo tanto, yo creo que más allá de discursos que puedan hacer de cara al electorado interno de cada país, de que nos hemos defendido de las diatribas de Trump, pues lo que se va a hacer es un seguidismo a las políticas que marque Estados Unidos, porque mientras Europa no sea independiente militarmente hablando de Estados Unidos, pues no tiene más remedio que continuar la senda que le marque Estados Unidos, es decir, en muchos aspectos.
1: Bueno, pues pendientes de Estados Unidos, para terminar, José Miguel, te quiero preguntar por otra de las noticias del fin de semana, estos funerales de Ali Khamenei con, bueno, los mensajes del propio Trump, que decía que no se creía algunas lágrimas y sobre todo, bueno, pues con un mensaje muy claro por parte del pueblo iraní que está pidiendo venganza. Te quiero preguntar por esto, ¿cómo valoras estos funerales y también cómo puede afectar a la opinión pública de Irán, ¿no? ¿Hasta qué punto puede haber una respuesta, pues, al asesinato de Khamenei?
0: Bueno, lo que se ha visto en los funerales es que todo este relato que nos estaban contando de que la población iraní mayoritariamente estaba en contra de los ayatolás, pues no era cierta. Es algo que algunos dijimos desde el minuto cero. Pues es evidente que habrá gente que estará en contra, esto no lo vamos a negar. Pero mayoritariamente lo que se vio durante el conflicto y lo que se ha visto estos días en los funerales de Ali Khamenei es que la inmensa mayoría de la población iraní, pues incluso alguna gente que pueda ser crítica con cosas que hace el gobierno iraní, pues no está por la labor de que el cambio lo produzca pues una potencia extranjera que intervenga militarmente ahí, ¿no? Por lo tanto, lo que hemos visto es pues un cierre de filas y un apoyo mayoritario de la población iraní a el gobierno de los ayatolás. Bueno, esto supongo que el señor Trump, ahora que lo ha visto, pues se ha dado cuenta. Bueno, pues bienvenido al club, ¿no? Esto ya algunos ya lo dijimos en el minuto cero y también gente que tiene a su alrededor. Bueno, ¿qué significa? Bueno, pues yo creo que lo que tiene que tomar nota de pensar de que si inicia otra campaña militar contra Irán, pues no vaya a esperar de que se vaya a caer nada, sino al contrario, va a seguir habiendo ese apoyo porque van a entender la población iraní que lo que se pretende es un derrocamiento del gobierno y al mismo tiempo una debilitación del país, ¿no? Por intereses espurios de potencias exteriores. Bueno, esto es lo que creo que le tiene que quedar claro a la administración norteamericana después de los funerales. Bueno, sí es cierto, y aquí ya lo hablamos hace tiempo, que había dos líneas dentro de Irán, suele pasar, digamos, los más moderados, que representa Araghchi, es el ministro de Asuntos Exteriores, que están más por la labor de intentar llegar a un acuerdo diplomático con el tema de del levantamiento de sanciones y de los activos congelados, y luego una parte, digamos, más radical, que estaría dentro de lo que es la Guardia Islámica, o la Guardia Revolucionaria, perdón, que no están por la labor de mantener ningún tipo de acuerdo, ¿no? Bueno, parece que por ahora se va imponiendo la línea moderada, pero claro, habrá que ver porque empezamos a ver que hay puntos donde ya empieza a haber mucha fricción, ¿no? El tema de qué pasa con el Estrecho de Hormuz, el tema de los activos congelados o incautados, pues se está diciendo que Estados Unidos los levanta, pero siempre y cuando lo que se compre sean productos norteamericanos para Irán, es decir, y evidentemente pues estamos viendo también que Israel no está por la labor, ni aunque haya bajado la intensidad, de frenar ni en Gaza ni en el Líbano, ¿no? Por lo tanto, vamos a ver finalmente cómo termina el tema. Pero referente a lo que es la población iraní, pues lo que estamos viendo claramente es que mayoritariamente la población iraní está con el gobierno de los ayatolás.
1: Pues muy atentos a lo que suceda en Irán, a esta semana que va a estar marcada sobre todo por el funeral de Ali Khamenei y también, bueno, pues sobre todo a lo que pase en la reunión de la OTAN. Muchas gracias por estar con nosotros, José Miguel. Un placer arrancar la semana contigo. Muchas gracias.
0: Un placer, como siempre, Sergio. Hasta luego.
1: Un abrazo. Nosotros vamos a hacer nada, una pequeña pausa, 2 minutos, y enseguida miramos a Wall Street. Ojo, y con una sorpresa, Donald Trump va a tocar la campana en el NYSE. Vamos a hacer nada, una pausa, 2 minutos, y enseguida Rolling Stocks con Manuel Velázquez.

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2: La que está en el estadio.
6: Y el que no ha podido ir.
7: El que lo ve solo.
2: Y la que lo ve rodeada de amigos.
8: El que entiende de fútbol.
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14: Da igual dónde estés.
15: Da igual cómo lo vivas.
16: Cuando juega la selección, todos estamos en el mismo sitio.
17: En la misma jugada.
18: En el mismo batido.
19: ¿He dicho batido?
20: Perdón, Luis. Chicos, ¿todo bien?
21: Sí,
22: No es batido. Luis debería decir latido.
21: Vale, vale, ya está. Ya está, ya lo tenemos, perdón.
14: Da igual dónde estés.
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18: Entonces sí. 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
6: Somos una.
2: Somos una.
7: Somos una.
2: Somos una.
18: Es perfecto. ¿Todo esto lo habéis hecho solos?
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la parálisis europea a la hora de atender la demanda, las demandas del sector, de cada uno de los sectores. Necesitamos velocidad, pero ya no de crucero, sino velocidad a nivel de la velocidad de la luz. Para una Europa que está totalmente anquilosada. Para una Europa que no consigue entender que está cayéndose, que se está desmoronando. Volkswagen es el síntoma de una Europa que pierde competitividad, salarios elevadísimos, sin aumento de la productividad, se sube el salario mínimo, pero no se aumenta la eficiencia de ese trabajador, que llega tarde a la revolución industrial del coche eléctrico, que además carga con un lastre de burocracia, de costes, de lentitud política, que no ha permitido y que no permite la concentración, sino la consolidación, la creación de campeones nacionales. ¡Se acabó la historia! ¡Que no le quiero dar! ¡Pero tú eres tonto! ¡Es que me pide! ¡Pero tú eres tonto! ¿Queréis poneros de acuerdo y hacer el puñetero avión? 100.000 millones pegados fuego. Le han pegado fuego a 100.000 millones y no ha habido ninguna consecuencia. Y además tomado... Bueno, con nocturnidad y alevosía. Si no tenemos para ejecutar una estrategia común europea, mandemos a tomar por saco Europa. Esto ya no es si Europa tiene problemas, es si todavía estamos a tiempo de resolverlo. Esto ya no va de tenemos problemas, ya lo sabemos. Estamos a tiempo de resolverlo porque hay una panda de inútiles gobernando. Hay una panda de inútiles gobernando que en una empresa no durarían ni 3 segundos. Son una panda de inútiles.

No, así en el Dow Jones de Industriales, que ya saben que la pasada semana cerraba con máximos históricos, el viernes que ya saben se adelantaban los festivos del 4 de julio, así pues los índices cabría pensar que deberían de replicar el comportamiento que vimos el viernes en Europa, en Asia, pues no. Tenemos signo mixto en los índices estadounidenses en una jornada nuevamente mezclada por los datos macro. Vamos a conocer ISM no manufacturero a las 4 de la tarde, hora central europea, 4 menos cuarto, el dato

pactado aumentar la producción en 155.000 barriles más cada día a partir del mes de agosto. Es decir, el mercado que sigue interpretando que hay un exceso de oferta, de ahí esa bajada de los precios, porque estamos en los niveles previos a la guerra, en los mínimos de los últimos cuatro meses, porque a pesar de todo, el estrecho de Hormuz continúa con una paulatina, y decimos paulatina, vuelta a la normalidad, y con, en este caso, las preocupaciones que disminuyen en torno a la inteligencia artificial, a esa sobrevaloración, a ese CAPEX, con una semana muy marcada por el sector tecnológico, no por los resultados, sino por, bueno, la actualización de, en este caso, de Samsung Electronics, por, en este caso también, el debut que se espera en Wall Street por parte de la surcoreana SK Hynix o SK Hynix, también el debut de SpaceX en el Nasdaq 100, la cuenta atrás, además de, bueno, segundo semestre, que va a ser capital con el debut, las OPVs que se prevén para Anthropic, para OpenAI, en un contexto en el que parece que hay bastantes tensiones con Anthropic y algunas otras compañías. En definitiva, cuenta atrás en una semana en la que, por cierto, vamos a conocer actas de la Reserva Federal. Siguiente diapositiva, la agenda semanal, todo lo que nos va a dar de sí esta semana. En la parte empresarial no hay grandes resultados, pero sí vamos a tener importantes datos macro. Siguiente diapositiva, en este caso una agenda semanal que va a tener de sí, pues bueno, hemos conocido el índice Sentix, ha mejorado la confianza del inversor en la zona euro, también las ventas minoristas en la zona euro, así como en Estados Unidos, en Alemania, como decíamos, el ISM no manufacturero en Estados Unidos a eso de las 4 de la tarde, también a las 15:45, 15 minutos antes, vamos a conocer el PMI servicios. Se espera que se mantenga sin cambios la lectura final en torno a 53 puntos. En el caso del PMI, el ISM no manufacturero, las perspectivas son de 54 puntos, es decir, que aquí haya una lectura ligeramente a la baja. Mañana martes vamos a conocer datos de producción industrial en Alemania. Ya saben, la mayor economía de la zona euro también sufre dificultades, no ya de consumo, de crecimiento también, de uno de los puntales de la economía germana, como la producción industrial. Al loro con ello. También el miércoles, uno de los días grandes, las actas de la Reserva Federal, donde vamos a ver el grado de unidad del Banco Central estadounidense después de que el pasado mes de junio, como saben, pactaran, decidieran no dejar sin cambio los tipos de interés en el rango actual, 3,5-3,75%, pero bueno, pues se reflejó una división, hubo 9 participantes que juzgaron adecuado subir tipos de interés este año, ya veremos en el mes de junio lo que dijeron, y hasta 6 integrantes del Comité de Mercado Abierto que abogan por, bueno, dos subidas de tipos de interés, o mejor dicho, sí, dos subidas de tipos de interés, tampoco es descabellado antes de que venza este 2026. Mientras tanto, también vamos a ver datos clave en la balanza, en el ámbito comercial, como la balanza comercial de Alemania, los inventarios mayoristas en Estados Unidos, además de las actas de la Fed, por supuesto, también el paro semanal en Estados Unidos, las tradicionales solicitudes semanales de subsidio por desempleo, y como añadido, el jueves en China vamos a conocer datos de inflación. De momento la inflación parece que no es un problema en China, está por debajo del 2%, y además el viernes, además de conocer datos de inflación en Alemania y en Francia, vamos a conocer la producción industrial en Italia. En definitiva, una semana clave para el ámbito del empleo, del comercio, que van a marcar la semana económica, por supuesto en el plano de la política monetaria, con esas actas de la Reserva Federal, también del Banco Central Europeo. Y mientras tanto, vamos a ver lo que están haciendo los índices. En este caso, los futuros estadounidenses, pues ya lo ven, están dejando pocos cambios. Futuro sobre el Nasdaq prácticamente, bueno, completamente parado. El Dow Jones de Industriales, que anticipa recortes del 0,12%. Futuro vinculado al S&P 500, que está también completamente parado. Ya veremos qué es lo que nos va deparando la sesión. Resultados, bueno, resultados empresariales no hay. Algunas noticias corporativas y también ese dato PMI servicios y el ISM no manufacturero, que vamos a conocer prácticamente con 15 minutos de diferencia. En Europa hay que decir que reinan las subidas, que marcan las subidas, mayoría de ganancias, si bien son moderadas, pero que estamos viendo de nuevo máximos históricos, bolsas europeas, el Eurostoxx 600, el Eurostoxx 50, el DAX germano, el IBEX no puede con los 20.000 puntos, que no está mal. De hecho, tampoco puede conservar ahora mismo la cota de los 19.700 puntos, ligera toma de beneficios. También estamos viendo ahora toma de beneficios en el resto de plazas europeas, de, como decíamos, caídas del 0,8% para la bolsa española, 19.686 enteros, el CAC 40 de París con correcciones, bueno, muy suaves, de apenas un cuarto de punto porcentual. Parece que es una jornada de transición, un lunes un poco perezoso para las bolsas europeas, que insistimos, habían comenzado la sesión al alza, ya hemos cumplido de largo media sesión, de hecho nos encaminamos a las dos últimas horas y media de negociación en la jornada europea, y de momento mayoría de caídas, ligera toma de beneficios. Ya veremos lo que nos depara la sesión al otro lado del Atlántico. Mientras tanto,

0: Precio del petróleo que sigue en mínimos de los últimos, recordemos, 4 meses, con un precio del petróleo que en este caso se está moviendo en $71,65, la caída es del 0,36%, números rojos también para el West Texas, el crudo ligero de referencia en Estados Unidos sigue por debajo de los $70 el barril. Ya saben que este domingo la OPEP Plus pactaba un aumento de la producción en 155.000 barriles diarios a partir del mes de agosto, el mercado que sigue juzgando, bueno, pues evaluando los riesgos de suministro global, la aumento, o en este caso superávit de oferta, mucha más oferta que demanda, y de ahí esa caída de los precios en un contexto en el que, recordemos, ha habido países como Emiratos Árabes que se han buscado rutas alternativas vía oleoductos de Arabia Saudita y han logrado bombear más del 80% de sus capacidades de exportación de crudo anteriores a la guerra. Algo parecido también con el resto de países del Golfo, que si bien todavía hay buques petroleros, metaneros, que están pasando a cuentagotas por el estrecho de Hormuz en un contexto de negociaciones técnicas durante 60 días para negociar la soberanía del estrecho de Hormuz también. Recordemos el paso de buques marítimos, la posibilidad de incluir peajes, entre otras muchas cuestiones, y sobre todo el proceso de desminado y, por supuesto, las líneas rojas de Teherán, que ya saben que hubo ofrecimiento de Francia para ayudar a desbloquear el estrecho de Hormuz, a desminar el estrecho de Hormuz, y dijo las autoridades competentes, la Guardia Revolucionaria Islámica, vaya, le contestaron a Emmanuel Macron que nada de eso, que nosotros somos la autoridad competente, váyanse a su casa, esto lo controlamos nosotros. Todavía hay mucha tensión en Oriente Medio, pero insistimos, los precios del petróleo, pues ya lo ven, cayendo todavía, el mercado que sigue juzgando que hay un exceso de oferta. Y vemos también cómo el oro y la plata la pasada semana cerraban en positivo, con balance semanal claramente favorable para el metal dorado, que ha vuelto a recuperar esa cota de los $4.000, $4.152, alzas del 0,6%, una onza de oro que se veía impulsada después de que el pasado martes en Sintra el presidente de la Reserva Federal, Kevin Warsh, hablara en este foro anual que elabora, que organiza el Banco Central Europeo, y donde se constataba, bueno, pues no soltó prenda, no dejó, desveló muchas de sus cartas, y el mercado, pues bueno, con no justificar o con no confirmar si va a haber subidas o bajadas de tipos de interés, pues el mercado le gustó esa falta de, digamos, de titulares por parte de Kevin Warsh, y al menos el mercado descuenta la posibilidad de subida de tipos de interés, al menos en el corto plazo. Esto ante unas señales más, bueno, digamos, un poco más flexibles por parte de la Reserva Federal. Hemos visto como la onza de oro vuelve a unos niveles que no se habían visto en las últimas 3 semanas, a $4.145. También el metal blanco, la plata, $61,64, un contexto en el que, recordemos, está registrando ganancias del 1%. En general, hoy es una jornada favorable para los metales preciosos de inversión ante estas señales más menos restrictivas de la Reserva Federal, ante algunos datos macro en Estados Unidos que fueron malos, como recordemos la semana pasada. Esos datos del mercado laboral, ese frenazo en la creación de nóminas no agrícolas, aunque la tasa de paro, como saben, bajó del 4,3 al 4,2% en el mes de junio. Al margen de las materias primas, observamos cómo el mercado Forex, el dólar sigue siendo el rey. Sigue, parece que va a comenzar la semana con buen desempeño. Ya saben que la semana pasada hubo algunas dificultades después de esas declaraciones de Kevin Warsh, después de esos datos macro. Nunca perdió el nivel de 100 puntos el índice del dólar, y de momento, pues aquí sigue, $101, alzas del 0,2%, y esto se traduce en un dólar, en un euro más débil, dólar 14,18, conserva el dólar 33 la libra, está perdiendo terreno apenas nada, un 0,03%, y de momento, por cierto, vamos a ver el dólar yuan, en este caso, dólar yuan, ya saben que ha estado en torno a esas 161 unidades, 162,37, bueno, pues ya saben, los rumores de intervención que no se van, a pesar de que mayo y junio el Tokio adquirió yenes por valor de $66.700 millones, en un contexto de mucha debilidad y de llamadas y de planes de Sanae Takaichi, ya saben, políticas ultrafiscales, ultraliberales, y un banco de Japón que tiene que seguir subiendo los tipos de interés, actualmente están en el 1%, es el nivel más alto desde 1994, eso tampoco le favorece demasiado a los planes de Sanae Takaichi de, bueno, pues seguir endeudándose, preferiría tener unos intereses de la deuda pues mucho más moderados. Mientras tanto, al margen del mercado Forex, vamos a ver precisamente los bonos, como el bono japonés, el bono estadounidense, el bono británico, ante una semana clave para los datos de inflación, sobre todo en China, pero también en Alemania y en Francia. De momento, dos de los alumnos aventajados en cuanto al ámbito de los precios al consumo. De momento, el 10 años estadounidense, pues ya lo ven, el rendimiento se relaja al 4,46%. También el yield del 30 años, 4,97%, sigue cerca de ese nivel del 5%, en el que pasan cosas, en el que hay preocupaciones. Vemos también como un poco más abajo el bono británico a 10 años, con un, en este caso, rendimiento del 4,78%, 2,93 el Bund alemán. Y mientras tanto, Bitcoin, que ya saben, es un activo que cotiza todo el fin de semana. Vamos a ver el gráfico además a continuación a los últimos 5 días para comprobar cómo, bueno, aquí volvemos a una senda bajista. Esta es la velita en el día de hoy, cómo está cayendo ya más de un 3%. De momento conserva la cota de los 61.000 dólares. Ya saben que hubo un efecto de recuperación en Bitcoin, hubo compras de Strategy. Parece que tal vez también ha tenido que jugar algo a favor esas declaraciones de Kevin Warsh. El dinero salía del dólar, parecía que iba hacia Bitcoin y de momento pues Bitcoin ha recuperado esos 58.000, esos 60.000. De momento no puede ir mucho más allá de los 62 mil dólares. Y protagonismo empresarial, ya saben que hoy está brillando dentro del FTSE 100 londinense EasyJet, la compañía, la aerolínea que en este caso tiene sus acciones están disparándose, fíjense, casi un 10% después de esa oferta de adquisición por parte del fondo Castle Lake. Este fondo que ofrece 5.000 millones de libras, unos 6.200 millones de euros, en una jornada en la que, recordemos, esta compañía había incluso rechazado hasta 10 veces las anteriores ofertas y parece que, bueno, pues ahora le da un plazo formal de una semana, unos días, para que se haga esa oferta formal. Y de momento, pues aquí está el resultado. EasyJet, una compañía con bastantes dificultades, ya saben, un proceso de muchas dificultades por en tanto en cuanto compañía de bajo coste, suben los precios de la gasolina en base a los precios de la energía, del petróleo, y la compañía se había visto muy complicada. Bueno, pues parecía que había señales de alarma, que tendría que haber alguien al rescate, parece que va a ser Castle Lake, y de momento la compañía pues cotizando al alza esa oferta y ese sí, quiero, por parte de EasyJet. Mientras tanto, también protagonismo en el sector tecnología, en Estados Unidos. Vamos a ver la siguiente diapositiva. En este caso, la inteligencia artificial parece que desafía al temor de la burbuja, señales positivas que impulsan la confianza en el sector. Ya saben que esta semana los fabricantes de chips están experimentando algunas subidas. Vamos a ver actualizaciones de ventas de Samsung Electronics, ya saben, la compañía por mayor capitalización bursátil en Corea del Sur, con permiso de SK Hynix, que además también va a iniciar su cotización en Wall Street este viernes. También ambiciosas revisiones al alza de las previsiones que están contrarrestando la preocupación de que el sector de la IA esté sobrevalorado. También Meta está vendiendo su capacidad de cómputo excedente, esto que tanto golpeó a la compañía. También esos nuevos bonos de SpaceX cotizando a niveles de alto rendimiento poco después de su salida a bolsa récord. Hay algunas nubarrones en torno a la inteligencia artificial. Nvidia al menos está estabilizándose, al menos en preapertura no estamos viendo grandes movimientos. Su socio de ensamblaje, Honghai Precision Industries, de esto, dentro de Taiwán, ha indicado que la demanda de IA sigue creciendo, nuevas fuentes de ingresos, de financiación, la demanda que sigue fuerte, hay previsiones al alza que refuerzan la confianza y la demanda parece que sigue siendo sólida en semiconductores. No obstante, ya saben que venimos de 2 semanas con bastantes dudas sobre la inteligencia artificial y, por cierto, sepan que, bueno, son las 3:15, que dentro de 15 minutos Donald Trump, sí, como lo oyen, Donald Trump va a dar el toque de campana a, en este caso, la sesión de hoy. Ya saben, continúa con esos actos de celebración del 250 aniversario de la creación de Estados Unidos, el Día de la Independencia. Continúa, bueno, pues este culto a su figura, ya saben, monedas, en este caso con su cara, conmemorativas del 250 aniversario, también billetes de dólar con su rostro, incluso pasaportes conmemorativos de ese 250 aniversario, y además también hay una iniciativa en el Congreso para poder implantar la firma de Donald Trump en los billetes al estilo de, bueno, de Franklin Roosevelt, de Benjamin Franklin, como si fuera un histórico. Bueno, pues continúa con su baño de masas Donald Trump, con sus mítines políticos en el Monte Rushmore, en la explanada de Washington, en un contexto de, bueno, pues de celebración de ese 250 aniversario. Broche de oro, Donald Trump, que va a dar el toque de campana. Ya saben que ha presumido mucho de no solo de sus ganancias patrimoniales, también de, bueno, los máximos históricos de Wall Street. Por ahora el Dow Jones tendrá que esperar un poquito más. Mientras tanto, vamos a tomar ya asiento. Estos son algunos de los datos, algunas de las referencias de esta sesión. Vamos a ver qué es lo que nos depara la jornada y vamos con su interpretación. Saludamos a Álvaro Basagoiti, CEO Trader, socio de Trading Pro. ¿Qué tal? Buenas tardes, Álvaro.
1: Buenas tardes y buen lunes a todos.
0: Bueno, una jornada parece que de transición, a la espera de conocer datos más relevantes de las actas de la Reserva Federal, ya sin resultados empresariales y con esta, bueno, pescadilla que se muerde la cola de las dudas sobre la inteligencia artificial. ¿Alguna noticia que contribuya a aliviar esas preocupaciones?
1: Bueno, nosotros de momento, para las bolsas americanas, nosotros en TradingPro por lo menos seguimos bastante alcistas, ¿eh? Yo entiendo que hay una narrativa bastante bajista. Veíamos como Michael Burry vendía Nvidia, vendía también el ETF semiconductores. Puede haber algunas empresas en burbuja, pero nosotros de momento creemos que en Nasdaq, por ejemplo, o S&P 500, lo que están haciendo en esta corrección de las últimas semanas es una corrección para continuar con la tendencia alcista. De hecho, el mes de julio, si hablamos de la estacionalidad, es un mes que es bastante bueno, ¿eh? De los últimos 10 años creo que todos han sido meses positivos, y cuando está Donald Trump de presidente, que ya sabemos que es su segundo mandato, pues cada año sube julio más o menos un promedio de casi el 3%, 2,9. O sea que de momento suele ser un mes alcista. Hablando de estacionalidades, también tenemos una estacionalidad, empieza hoy, muy buena para el oro. Por lo tanto, nosotros estamos de momento comprando oro en esta zona de los 4.000, lo comprábamos ya, lo contábamos hecho en esta casa la semana pasada, y también de momento estamos todavía alcistas en las bolsas, con más cuidado, ¿eh? Las bolsas con más cuidado, creemos que puede hacer una barrida máximo, si ya veremos luego puede haber alguna corrección un poquito más adelante en el verano. Agosto suele ser un mes complicado, pero luego para el final de año nosotros seguimos esperando pues un tramo alcista que acerque al S&P 500 a esos 8.000 puntos. Entonces, bueno, nosotros de momento esa narrativa de la gran burbuja de la inteligencia artificial, de momento no la compramos. Sí, la bolsa caerá algún día, ¿no? Pero vamos, de momento a corto plazo nosotros no la estamos comprando. Nos fijamos mucho nosotros en la encuesta que hacen a los inversores individuales, que la podéis ver en AAII, y de momento, claro, la narrativa sigue siendo, es que hay más de un 42% de bajistas. Entonces, cuando hay tantos bajistas por sentimiento contrario, nosotros seguimos siendo alcistas. Tenemos un 31,4% alcistas, neutrales tenemos un 25,4% y más del 42% bajistas. De momento, habiendo tanto bajista, nosotros creemos que a corto plazo, corto medio plazo por lo menos, seguimos mirando al norte, también al oro. El que no está tan al norte, porque la noticia quizá del día hoy es esa venta, ¿no?, de bitcoins de Michael Saylor. Más de 3.500 bitcoins ha vendido, ¿eh? Ya conocíamos que la semana pasada, bueno, cambiaban esos estatutos en Strategy para poder vender Bitcoin. Decían que poder vender Bitcoin no era que lo tuvieran que vender. Bueno, ya han vendido más de 250 millones de dólares en Bitcoin este lunes, y claro, el precio del Bitcoin pues viene cayendo con fuerza. Ya va a estar durante el fin de semana por encima, poco tiempo, pero por encima de los 64.000 dólares. Se vuelve a colocar ahora muy cerquita a los 61.000. Nosotros seguimos viendo todavía, y lo hemos comentado varias veces, hemos estado vendiendo mucho estas últimas semanas. Nosotros seguimos viendo cortos, ¿eh? Yo creo que tiene que haber una barrida de los mínimos. Creo que incluso puede que pierda la zona de los 50.000 dólares. Ahí sí que podríamos empezar a construir posiciones alcistas casi que generacionales, ¿no? Yo creo que si el Bitcoin llega a los 50.000, ahí, sin ser esto, como siempre decimos, ninguna recomendación de inversión, pero es una oportunidad, yo creo, que compra bastante clara. Por lo menos nosotros en la casa, en TradingPro, lo compraremos. Cuanto de momento fuera un poco de la narrativa bajista, de ese pesimismo, de que los osos quieren que pasemos un verano difícil, nosotros seguimos todavía viendo alcista las bolsas, seguimos viendo alcista el oro, y estamos esperando un poquito más abajo para también seguir comprando Bitcoin.
0: Bueno, y además es una semana que vamos a conocer las actas de la Reserva Federal. Yo no sé en qué grado puede esto inquietar al mercado. Es un bueno indicador a toro pasado, pero en el que, bueno, pues hubo ya, sabemos que 9 de los integrantes del Comité de Mercado Abierto, del Consejo de Gobierno, juzgaron apropiada una subida de tipos de interés, y aquí la cuestión es ver cómo Kevin Warsh, por mucho que intente no comunicar al mercado, cómo logrará, ¿no?, pues lidiar con Donald Trump, con su consejo de gobierno, con los datos. ¿Crees que pueden aportar algo de luz o algo de temor a las bolsas, las actas?
1: Puede ser. A ver, las bolsas ya descontaron efectivamente ese dot plot de que había 9 miembros que querían subir los tipos de interés. Kevin Warsh no se mojó. Recordemos que siguen Jerome Powell, por ejemplo, y Lisa Cook, que estos sí que son anti-Trump completamente dentro de la entidad. Pero nosotros seguimos pensando que no se van a subir los tipos de interés en este 2026. Tuvimos el dato malo de empleo justo al cierre, ¿no?, de la semana pasada. Hay perspectivas de que la inflación puede ir cayendo. Yo no veo una bajada de tipos de interés, por mucho que el mercado lo esté descontando. Pues nosotros de momento creemos que puede haber un repricing. Activos también de riesgo, pues puede que vean subidas. Estamos largos en oro, queremos comprar Bitcoin un poquito más abajo. Seguimos viendo todavía las bolsas alcistas, con su volatilidad lógica en el muy corto plazo, pero alcistas de fondo. Por tanto, nosotros creemos que Donald Trump va a tener domado, vamos a decirlo así, a Kevin Warsh, que hará todo lo posible para en una nueva forma de contar la inflación. Va a dar mucha menos información al público. Ha cogido un comité de expertos para cada punto que tiene que estudiar la Reserva Federal para tratar de estudiar cómo no subir los tipos de interés. No creo que los vayan a bajar, pero yo creo que los van a mantener. Hablan de que quizás en diciembre pueda haber una subida. Yo de momento, desde luego, en las siguientes reuniones no veo que vayan a subir los tipos de interés. Y esto, claro, es bueno, ¿no? Para las

0: los que estamos invertidos en activos de riesgo. Y yo sigo pensando que no nos importa tanto la inflación como nos hacen pensar. Ya veremos qué pasa también con el Banco de Japón, esto es importante. Ahí sí que esperamos este mes de julio subidas de tipos de interés, ya veremos si en 25 o en 50 puntos básicos. Y también el BCE, por supuesto, ahí también sí que espero subidas de tipos de interés. Pero yo de momento creo que para Estados Unidos lo van a mantener. Esa es nuestra tesis.
1: Y por cierto, pareciera, ¿no?, que en una semana en la que la OTAN celebra una cumbre capital en Ankara, parece que salen más noticias relacionadas con el sector defensa en Europa. Leonardo está subiendo con bastante fuerza, está desarrollando un avión de combate de sexta generación, también muy buen tono hoy, esta madrugada, con Mitsubishi Heavy Industries. Va a ser, bueno, joint venture también con la italiana y con Bae System. En Estados Unidos también es noticia Lockheed Martin, porque también ha adquirido un contrato, bueno, es la favorita para adquirir Ultra Maritime, propiedad de la firma de capital privado Advent International. Ha sido un año, entiendo, complicado para el sector defensa, sobre todo para el sector defensa europeo, para compañías como, bueno, como la germana. ¿Ves momentum para el sector defensa? ¿Todavía le sigues viendo potencial? ¿Mejor el europeo o el estadounidense?
0: Yo sí le sigo viendo potencial casi en los dos espacios, tanto en Europa como en Estados Unidos. Europa, ya sabéis que con ese aumento del presupuesto para defensa, pues iba a ser un sector que hay que tener en el radar. Estados Unidos, porque al final parece que se están calmando un poquito las cosas en Oriente Medio. Pero claro, yo sigo pensando que esto es un polvorín y que va a volver a estallar en cualquier momento. Estamos viendo cómo el petróleo cae. Sí, el petróleo cae, pero es que ya habéis visto que la OPEP Plus, ese cártel, ¿verdad?, que maneja el petróleo, va a aumentar, ¿no?, la producción, y que China está comprando mucho menos petróleo. O eso, el petróleo está más bajo. Nosotros, yo repito, nosotros la semana pasada compramos ya petróleo para un pequeño rebote técnico, creemos que puede rebotar. Yo sigo viendo que esto de Irán no se ha acabado, ni mucho menos. Y ahí puede haber otra vez, bueno, pues que vuelva a estallar un poco ese polvorín. Ya veremos si después de las midterms, ya sabéis que Donald Trump tiene ese examen muy fuerte a final de este año y quizás vuelva a calentarse la cosa después de las midterms. Lo de Rusia y Ucrania, hemos visto que este fin de semana se iba yendo ataques importantes en el Líbano con Israel. Es decir, el sector armamento, yo estoy viendo que cómo está el mundo, cómo van a aumentar, ¿no?, esos presupuestos de defensa. Siempre es un sector que hay que tener en cuenta. Claro, luego hay que saber elegir qué empresas hay que tener y que no, a menos que cojas un ETF, que por supuesto también ahí, bueno, limita riesgo, pero también posible beneficio, ¿no? Nosotros de momento no estamos ahora mismo en ninguna empresa dentro del sector, pero sí que lo tenemos en el radar. Y como tú comentabas, Lockheed Martin, tenemos a Rigmetal, tenemos a Leonardo, Indra también aquí dentro del sector español, que están, bueno, pues siempre para los siguientes años en una situación bastante interesante. Estamos ahora mismo más mirando, después de las caídas, Optofotónica, LPK, creo que está en una posición muy interesante. Nosotros creemos que es una posible multibagger que nos puede dejar una gran rentabilidad de cara a los siguientes años, o hacer tranquilamente un por 3, por 4 dentro del sector europeo también, LPG, y también estas caídas quizás que estamos teniendo pues en sector que veía muy, muy inflado, como semiconductores, como memorias, pues puede dejar también alguna oportunidad de rebote, insisto, más a corto plazo. Nos gusta mucho el cobre, hay una minera que se llama Trilogy, que nosotros buscamos siempre cuellos de botella, y yo creo que en los siguientes años podríamos tener un cuello de botella en el cobre y, por tanto, poder encontrar, aparte de la propia materia prima, en algunas mineras, quizás junior, grandes ventanas de alta probabilidad para coger rentabilidades muy interesantes. Pero bueno, insistimos que el que no tenga tiempo, lógicamente, de estar investigando qué empresa lo puede hacer mejor o peor, lo mejor es irse a ETFs, y creo que sí, el de defensa, creo que el de cobre, los propios metales, hemos dicho, el oro, creo que en los 4.000 es una gran zona para comprarlo, ¿no? Nosotros seguimos viendo un oro que de aquí a los siguientes 5 años tranquilamente puede estar cotizando los 10.000 dólares la onza Troy. Creo que el Bitcoin un poquito más abajo. Esto va a hacer daño, esto de Sailor, ¿eh? Más de 3.500 Bitcoins en venta, creo que va a hacer daño. Aunque nosotros, yo sigo repitiendo, y creo que Sailor venda no es malo para el Bitcoin, porque que una persona acapare tanto Bitcoin, una sola persona, creo que es malo. Por tanto, que al final Sailor, aunque a corto plazo haga daño, se vaya deshaciendo de su Bitcoin, es bueno. Por tanto, sí, a corto plazo estamos viendo caídas, pero esto, yo creo, su opinión personal, a largo plazo va a ser muy bueno. Por tanto, también los que quieran ETFs, el IBIT de Bitcoin puede ser una muy buena zona si baja hasta los 50.000. Bueno, tenemos muchas oportunidades, y nosotros, lo que he dicho, de momento optimismo, de momento somos alcistas prácticamente en casi todos los mercados, también en defensa, sí.
1: Bueno, pues va a ser sin duda una jornada bastante interesante en los mercados. Por cierto, rápidamente, el debut que se espera este viernes de SK Hynix, ¿crees que va a ser, bueno, va a provocar más convulsión en el sector semiconductores, principalmente en Micron? ¿Qué te parece? ¿Va

0: ser, ¿va a añadir más volatilidad quizás?
1: Seguro, seguro. Este sector es una auténtica locura, ¿no? La volatilidad que hemos estado viendo en este sector en general. Yo insisto, decía, ¿no? Creo que era Micron una de las compañías en las que había entrado corto el propio Michael Burry. Y yo creo que tarde o temprano esas empresas van a corregir y van a corregir bastante. Es decir, creo que a Michael Burry le va a ir bien ese corto. Ahora bien, a ver si ha atinado bien con el timing o no. Eso es lo difícil, ¿no? Porque a ver, que en algún momento estas empresas que han subido, cuando una compañía sube tan rápido, es normal que luego las correcciones sean bruscas. Yo creo que van a corregir quizás con ese hack ni sea el momento. Yo sí que espero volatilidad. A mí me parece mucho riesgo. Nosotros lo vemos, como se dice aquí en España, ¿no? El mejor ver los toros desde la barrera. Pues este tipo de compañías con tanta volatilidad las preferimos ver un poco desde fuera. Esto pasa un poco como con SpaceX. Yo de momento SpaceX no la ha tocado, ¿eh? Ya veremos si dentro de 3 trimestres pues podemos empezar a buscar zonas de compra si es que rompe la IPO base. Entonces nosotros de momento esto lo miramos desde la barrera porque sí, esperamos muchísima volatilidad, claro.
0: Pues sin duda va a ser clave la jornada bursátil. Buen día, buen negocio, Álvaro Basagoiti, Trading Pro. Un abrazo.
1: Buen negocio, un abrazo.
0: Bueno, pues ahí lo ven. Está en directo Donald Trump para dar el toque de campana a conmemorar esas cuentas Trump. Recordemos, una iniciativa que ofrecen a las familias estadounidenses una nueva forma de aumentar la participación de sus hijos en el futuro económico del país. Y por cierto, también hay más noticias de última hora porque Strategy ha vendido Bitcoin por valor de 225 millones. Hay que decir que la compañía está cayendo más de un 5% en bolsa. Vámonos en directo con esa señal de Donald Trump, que va a ser el encargado de dar el toque de campana desde el despacho Oval de la Casa Blanca.
2: Historic occasion. 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

0: 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Susan.
1: Dando paso a varios miembros del gobierno asegurando que las empresas están invirtiendo en Estados Unidos debido a los aranceles, que están estudiando en el Congreso un tipo de cuentas para adultos después de presentar esas cuentas Trump para menores y en un contexto en el que, bueno, pues decía Donald Trump que Irán jamás tendrá un arma nuclear y de nuevo también presumiendo de relaciones con Venezuela, dice que son las mejores de su historia. Decíamos que protagonistas del mercado ya saben que Wall Street ha abierto al alza, que el toque de campana lo ha dado Donald Trump y que Strategy está siendo, bueno, pues la nota negativa de la jornada, liderando las caídas en el tecnológico Nasdaq, cayendo la compañía cerca de un 5% después de revelarse nuevas ventas por parte, bueno, pues en este caso de Michael Saylor de Strategy, por valor de 225 millones de dólares. Esa es la mayor venta de su historia. La compañía, que ya saben que hace aproximadamente un mes comunicó ventas en Bitcoin prácticamente en el mismo importe, eso produjo, bueno, pues un cataclismo prácticamente en el mercado cripto, cayendo Bitcoin hasta rozar casi niveles críticos de 58 mil dólares. A partir de ahí hubo algunas compras que lograron invertir la tendencia. Costó mucho invertir la tendencia en Bitcoin. Vuelve a las caídas el activo digital y en el caso de Strategy, pues ahí lo vemos con caídas que son ya, en este caso, pues como decíamos, liderando esas caídas. Hay que decir que, bueno, está de alguna manera está recortando ya las caídas. Ojo, porque ya no está cayendo tanto, estaba cayendo ya más de un 5%, ahora está reduciendo la hemorragia, pero Strategy ya ha llegado a abrir con caídas cercanas al 5%. Eso en cuanto a Strategy. Hay más noticias de última hora relacionadas con bolsa. En este caso, vamos a ver si es efecto champán o se mantiene la subida en Dell Technology, porque ya saben que Donald Trump, entre otras cosas, ha habido compañías que han hecho donaciones para esas cuentas Trump, entre ellas Micron Technology, también Dell Technologies, y Donald Trump, ni corto ni perezoso, ha dicho que salgan a la calle y compren unas acciones de Dell Technology. Bueno, pues ante esto, ahí estamos viendo en pantalla Dell Technology subiendo pues cerca de un 5%, más de un 6%, $419, después de que Donald Trump haya invitado a comprar las acciones de la compañía de hardware, que ha tenido un año bastante complejo, que ha visto los vaivenes de esas expectativas desmesuradas en inteligencia artificial, esas, recordemos, compras y ese gasto de capital en infraestructuras ligadas a esta tecnología disruptiva. Y también más noticias de última hora, porque Microsoft va a recortar 6.400 empleos, es aproximadamente el 2,8% de su plantilla. Sepan que la peor parte se la va a llevar su división de Xbox. Van a ser 3.200, la mitad de puestos de trabajo. Se va a deshacer de 5 estudios en una importantísima reestructuración. Los estudios Compulsion y Double Fine se van a independizar. Undead Labs y Ninja Theory, que van a venderse también. Xbox, que también va a buscar la venta o la escisión de Arkane Studios. Una profunda reestructuración. Los puestos eliminados, decían la compañía Microsoft, no están siendo reemplazados por inteligencia artificial. Insistimos, Microsoft, que va a recortar 6.400 puestos de trabajo, la mitad en el área de renovación de juegos de Xbox, recortes que representan aproximadamente el 2%.

1,8%. Puestos eliminados que dice no están siendo reemplazados por la IA, que los equipos de ingeniería de toda la compañía están evolucionando la estructura y que hay otras áreas de negocio que tendrán que realizar cambios similares. Dicen que habrá más cambios, recortes quizá, en el futuro. De momento no son pocos, 6.400, el 2,8% de su plantilla. Y vamos a recordar ese dato PMI servicios que, insistimos, ha sido ligeramente peor de lo esperado. Lectura final de 51,3, en este caso el 51,2, el dato final, el dato anterior era de 51,3 el mes de mayo. También la lectura preliminar del mes de junio, hace dos semanas, se había quedado sin cambios en el 51,3. Bueno, pues bien, ahí lo tenemos, esa lectura del PMI servicios, ligera desaceleración, podríamos decir, del ritmo de la actividad del sector servicios en el mes de junio para la primera economía del mundo. Y dicho esto, faltan 7 minutos para que conozcamos a las 4 de la tarde la otra referencia, servicios, el ISM no manufacturero. Hasta entonces, hasta aquí el tiempo de bolsa. Donald Trump en un toque de campana histórico, singular, desde el despacho Oval, presentando las cuentas Trump con los particulares vaivenes del mercado. Hasta aquí Rolling Stocks, hacemos una pausa y Sergio Fernández está de toda la actualidad internacional y el análisis en Todo es Geopolítica.

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0: 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Respira.
1: Es que el modelo anterior ha muerto. Es que China se ha vuelto capitalista, entiéndanme, en una gran parte, porque sabe que es el único camino para conseguir dándole a la población una mejor condición de vida para que no se rebelen contra ellos. Y Estados Unidos se ha hecho comunista porque ha visto que la planificación y sobre todo la colaboración público-privada es el único camino. ¿Y Europa qué? Pues Europa está entre que si nos vamos a la playa, que si qué bien se vive, que bueno, sigamos aquí, que estamos forrados. Una clase dirigente totalmente que está destrozando Europa. La noticia de hasta 100.000 despidos de Volkswagen no es que sea importante, es que es un drama. Está revelando el modelo industrial europeo, está en crisis. Se acabó. Se acabó la historia. Que no le quiero dar. Pero tú eres tonto. Es que me pide. Pero tú eres tonto. ¿Queréis poneros de acuerdo y hacer el puñetero avión? 100.000 millones pegados fuego. Le han pegado fuego a 100.000 millones y no ha habido ninguna consecuencia. Y además tomado, bueno, con nocturnidad y alevosía. Si no tenemos para ejecutar una estrategia común europea, mandemos a tomar por saco Europa. Esto ya no es si Europa tiene problemas. Es si todavía estamos a tiempo de resolverlo. Esto ya no va de tenemos problemas, ya lo sabemos. Estamos a tiempo de resolverlo porque hay una panda de inútiles gobernando. Hay una panda de inútiles gobernando que en una empresa no durarían ni 3 segundos. Son una panda de inútiles. Estamos ya como Topuria en la Casa Blanca, con la cara así, esperando que tire el hermano la toalla. Y luego, los lastres de fondo. La infrainversión pública. Sí, sí, esto es duro de entender por un europeo. La infrainversión pública. De las más bajas entre las economías avanzadas. Ustedes dirán, pero si no paran de gastar. No paran de gastar en gilipolleces. Pero no están gastando en infraestructura, por ejemplo, de inteligencia artificial. No están invirtiendo como deberían alrededor del salto cuántico. No están invirtiendo de verdad donde pueden acompañar, acompasar a la economía y a las empresas, que es lo que se necesita. Lo que se necesita es que haya colaboración público-privada, porque el político de turno, por norma general, es un inútil, que no sabe dónde gastar el dinero. Necesita que las empresas le digan, apóyame en esto, mira en esto. Y hombre, empresa como Dios manda, pues si no, se lo acaban dando a Plus Ultra.

todos los problemas sobre si este debería irse o no debería irse. Elecciones de medio término y a freír espárragos. Cada dos años que se pase por el Mr. Proper al presidente de turno, que sea este, el anterior, el siguiente, el que sea, iría mejor las cosas. Pues en Europa le digo, no tenemos otro camino. No tenemos otro camino. Políticamente hay que recortar. Pero hay que recortar a los políticos. Ha llegado el momento. Se acabó. Vives como un puñetero marqués. Te vas a tu puta casa. Y además, de una manera muy clara. No hay otro camino. ¿Cuántos hay? 100. 80.

Muy buenas tardes, bienvenidos un día más a Todo es Geopolítica, bienvenidos al programa en el que les contamos, repasamos y analizamos todo lo que está pasando en el tablero geopolítico, mirando ya a la cumbre de la OTAN con un Donald Trump que está a punto de partir hacia Ankara, pero con mensajes por parte de China y de Rusia. Enseguida les contamos que Pekín ha probado un misil nuclear, vamos a mirar también al ataque masivo por parte de Rusia y a las alarmas en Europa con reunión de los líderes europeos, reunión de emergencia ante, bueno, los avisos de Donald Trump, pero en un contexto de máxima tensión internacional y en un día en el que vamos a empezar mirando a lo que ha pasado en China. La Armada del Ejército Popular de Liberación ha anunciado este lunes el exitoso lanzamiento de un misil estratégico desde un submarino de propulsión nuclear hacia una zona de alta mar en el Océano Pacífico. El lanzamiento se efectuó sobre las 12:01 hora local como parte del programa anual de entrenamiento de la Armada China. Según las autoridades militares, el proyectil transportaba una ojiva simulada y alcanzó con precisión el área designada para la prueba. Pekín afirmó que la prueba fue planificada con antelación y que los países pertinentes fueron notificados previamente sobre la actividad. La Armada China aseguraba además que el ensayo se ajustó al derecho internacional y a las prácticas internacionales vigentes. Asimismo, subrayaba que la prueba no estuvo dirigida contra ningún país. Se trata del primer ensayo conocido de un misil disparado desde un submarino por parte de China desde 1982 y el primero del que se tiene constancia realizado desde un submarino de propulsión nuclear. Así respondía China a esta prueba. Este es el mensaje por parte de la portavoz de la Cancillería China. También miramos a Kiev, donde al menos 14 personas han fallecido y decenas han resultado heridas tras un nuevo bombardeo ruso, el segundo gran ataque contra la capital de Ucrania en menos de una semana. Según las autoridades ucranianas, Rusia ha empleado misiles balísticos y drones en una ofensiva nocturna que alcanzó zonas residenciales e infraestructuras estratégicas. En esta

0: Y también miramos a Europa, donde una treintena de líderes han celebrado una reunión de emergencia a medianoche para abordar el deterioro de las relaciones con Estados Unidos. Varios participantes han descrito este encuentro como una noche de terapia, en la que se ha expresado una creciente preocupación por la dirección de la política exterior estadounidense. El presidente francés Emmanuel Macron afirma que ya no hay vuelta atrás. Advertía de que la dependencia excesiva de Europa con respecto a Washington se ha convertido en un riesgo para la seguridad del continente. Algunos líderes acusan a la administración Trump de priorizar acuerdos mineros y energéticos por encima del papel tradicional de Estados Unidos como garante de la seguridad europea. Precisamente en estos momentos habla Donald Trump, el presidente de Estados Unidos, hace sus últimas declaraciones antes de partir hacia la reunión de la OTAN. From wealthy people and pretty wealthy people and very wealthy companies and I'm getting calls from everybody to put money in and they're going to put tremendous numbers of dollars in and these children are going to have actually accounts. They're going to learn about finance a little bit. They can watch it. We're going to all watch it grow together, and we're going to have a whole different planet when they turn 18. It's going to be a lot different when you turn 18 and you have no idea what's going on, and you have no money and no hope. Yeah, they're going to have great hope. It's the American dream. It's a big part of the American dream. So, again, Michael and Susan and Brad and everybody that has worked so hard, it's an honor to be. This is truly an honor to be involved in something that's pioneering, but really not, because for so many years, I said for many, many years, decades, they've tried to do it. They've never been able to pull it off. So I just want to thank all of you guys. And I think it's such a great tribute to come together. So people said, no, no, there must be a mistake. You mean you're having separate meetings? I said, no, no, they're, just watch at 9:30, right? So it's a great honor. And thank you for being so fair about it.
1: Bueno, pues muy pendientes de los mensajes de Donald Trump y mirando ya sobre todo esta cumbre de la OTAN, atentos a lo que suceda en las próximas horas, en los próximos días en Ankara. Nosotros, sin más dilación, vamos a ir ya con los expertos y contamos con Cristian Lamesa, analista internacional. ¿Qué tal? Muy buenas, Cristian.
2: Encantado, Sergio, estar una vez más con vos y con los compañeros.
1: Buenas tardes. Tenemos a José Luis Orella, profesor de Historia Contemporánea en la Universidad Ciudad de San Pablo. ¿Qué tal? Muy buenas. José Luis.
3: Muy buenas, es un placer estar con vosotros y con el resto del equipo aquí presente.
1: Y por último les presentamos a Emiliano García Coso, profesor de Derecho Internacional y Relaciones Internacionales en ICADE. ¿Qué tal? Muy buenas, Emiliano.
4: Muy buenas tardes, Sergio y compañeros.
1: Bueno, pues un día, una semana que arranca fuerte, con muchos asuntos que analizar, como decía, ¿no? Con un telón de fondo, con todos atentos a lo que suceda en esta reunión de la OTAN y sobre todo, bueno, pues mirando en este caso a lo que ha sido un preludio, a lo que han sido estos movimientos por parte de Rusia y de China. Si te parece, Emiliano, empezamos contigo. Te quiero preguntar por esto último, con China probando un misil nuclear, un misil estratégico lanzado desde un submarino, la primera vez desde 1982 y, como digo, ¿no? Pues a unas horas de que comience la reunión en la OTAN vemos que la tensión en el Pacífico también está aumentando y con mucha fuerza.
4: Bueno, Xi Jinping lo ha dejado bien claro y el gobierno chino ha dejado bien claro que de aquí al 2049, ese año de celebración de su centenario como fundación, va a tener que desarrollar directamente todo su ejército, renovación absoluta en capacidades armamentísticas y también de ciberguerra, para sobrepasar, igual que ya lo ha hecho en términos comerciales y de cadenas de suministro y de minerales raros, a Estados Unidos. Es decir, que ellos, como bien sabes, hacen una planificación a largo plazo, no les mueve el discurso ni las elecciones políticas y, por lo tanto, tienen su hoja de ruta marcada desde el minuto uno con esos planes quinquenales y ellos siguen avanzando a su ritmo de máquina, sin mucho escándalo y sin mucho ruido, pero dejando claramente que una de sus carencias, que es ese reforzamiento de la Armada China, pues lo están dando todos los pasos para generar esa capacidad, digamos, de actuar globalmente y especialmente en su zona de influencia, que es lo que realmente le interesa a China y especialmente las islas de enfrente, las Taiwán, mostrando músculo, mostrando capacidad y mostrando desarrollo tecnológico. Y lo peor de todo es que tanto los europeos como especialmente Estados Unidos, igual que nos han pasado por la izquierda con la industria automovilística, pues todo pinta a que desde el punto de vista del desarrollo armamentístico nos van a pasar también por la izquierda y no nos habremos dado cuenta o no nos hemos querido dar cuenta de esa capacidad. Así que ahí tenemos

0: ya China con una capacidad importante y la que va a desarrollar de aquí al 2049.
1: Bueno, pues muy atentos a China, también a Rusia, con unos ejercicios conjuntos que han empezado en las últimas horas, precisamente, como decimos, bueno, pues a unas horas de que comience esta reunión en la OTAN, unos ejercicios programados, por cierto, que se llevan haciendo desde el año 2012, pero bueno, pues que como se pueden imaginar, elevan la tensión. José Luis, te quiero preguntar a ti también por esto, porque estamos muy pendientes de Rusia, de Irán, de todo lo que dice Donald Trump, pero China, a la chita callando, bueno, pues sigue reforzando su defensa y en este caso ha lanzado un aviso muy claro a navegantes.
2: No, claramente, un poco siguiendo lo que ha dicho Emiliano, en primer lugar, tengamos aquí varias consecuencias. Uno, la demostración con una perfección absoluta del lanzamiento y lo que significa el área de influencia que toma, que es además en el área quizá más controvertida, que no es en el área continental, sino que es en el área marítima, ¿no? O sea, es un aviso a navegantes, a todos sus vecinos, a Japón, que está en un proceso también de carrera de rearme con la actual administración, a Corea del Sur, por supuesto a Filipinas, con el cual tiene, junto con otros estados, un poco esas limitaciones, ¿no? Con las islas un poco del mar de la China y esencialmente por las bolsas gasísticas que contienen, y especialmente Taiwán, que es el gran un poco premio, la gran reivindicación un poco que desarrolla. O sea, es un aviso absolutamente a navegantes y a sus vecinos de cómo deben posicionarse un poco en ese ámbito. Luego, en segundo lugar, como bien ya se ha dicho, es toda una progresión, ¿no? O sea, lo mismo que en el campo civil están incrementando bueno, todo su proceso de desarrollo, también lo están desarrollando a nivel militar, incluso lo están desarrollando a nivel patriótico. Si nos metemos incluso una pequeña comprobación en YouTube para ver, bueno, ¿qué películas hay completas en español que pueda haber? Pues la presencia, por ejemplo, china es enorme y son películas propagandísticas, todas de un intenso nacionalismo, presentando ese voluntariado en la guerra de Corea. O sea, que ellos mismos no solo están desarrollando a nivel instrumental, sino también están favoreciendo y están construyendo el espíritu de entrega, de sacrificio e incluso de lucha, si fuese necesario llamarles un poco para ello, ¿no? O sea, que van en ese proceso de construcción como gran potencia de una manera pues monolítica, no tienen los problemas de quebrarse con cambios de administraciones, etcétera, y por lo tanto, bueno, pues ahí siguen un poco todo ese proceso de construcción de gran potencia en un eje principal, que es en ese ámbito especialmente del Pacífico, y por lo tanto está marcando claramente un poco, bueno, pues su preeminencia, su desarrollo, su presencia en todos los ámbitos, ¿no?
1: Bueno, pues atentos a China en este momento en el que estábamos hablando, ¿no? De cómo aumenta la tensión en el Pacífico. Vamos a escuchar de nuevo a Donald Trump, el presidente de Estados Unidos, hablando sobre si Putin está sintiendo o no la presión y también hablando sobre si están buscando o no un acuerdo con Irán. Escuchamos en directo a Donald Trump.
3: Part of the American dream. So, again, Michael and Susan and Brad and everybody that has worked so hard, it's an honor to be. This is truly an honor to be involved in something that's pioneering, but really not, because for so many years, I said for many, many years, decades, they've tried to do it. They've never been able to pull it off. So I just want to thank all of you guys. And I think it's such a great tribute to come together. So people said, no, no, there must be a mistake. You mean you're having separate meetings? I said, no, no, they're just watch at 9:30, right? So it's a great honor. And thank you for being so fair about it. So we'll take a few questions, please. Yeah, please.
4: Mr. President, Vladimir Putin, shortly after speaking to you on July 4th, struck Kyiv and killed innocent civilians. Why isn't he feeling any pressure after speaking with you?
3: Well, I think he does feel pressure. He wants to end it, and Ukraine wants to end it, and we're in talks, and we'll see if we can get it ended. It's a terrible thing. I ended 8 wars, and this was, in my opinion, going to be an easier one, because I know both heads. I didn't know most of the heads. I did India, I did Pakistan, I did others. That could have been a real bad one. Nuclear, that was going to be nuclear. It could have been, as the Prime Minister of

0: Pakistan could have been 40 million people would have been killed, maybe 50 million. They had shot down 11 planes. It was raging for 4 days, and I got it stopped. And I did that, but this is one that I think we're getting much closer than people realize. And President Putin wants it to end. I will tell you that very strongly, a good call. And President Zelensky actually wants it to end now. And we're going to be going to NATO, and we're going to be talking about it. And I think we're going to get it. I think we're going to get it ended. It's been a terrible situation. Think of this, 25,000 people, 2 months ago, 25,000 people were killed, 1 month soldiers. Last month set the record, 36,000 people were killed in 1 month. Young soldiers, they go off to war and they're dead before the first weekends. It's drone technology. Michael, who would have thought that drones would have become such a factor? And they're killing machines. It's amazing. It's amazing. You hide behind a tree and it goes and gets you. And I've seen scenes that I don't want to see. I don't want you to see on on that battlefield. You know, you hear about the Civil War, you hear about all of these different terrible wars, but this is really horrible. So I had a very good call, and I think we're getting close to getting it done.
1: Mr. President, on the economy, there's been a refocus, it seems, in June to talk about your economic policies. When do you think that message will change the perception of Americans related to the economy?
0: Well, I think people know. Look, oil is now at a level that it was, I think it's even lower on a barrel basis than it was before we started.
2: Escuchaban a Donald Trump, el presidente de Estados Unidos, hablando sobre cómo marcha, cómo está la guerra en Ucrania. Les estábamos contando, ¿no?, estos ataques masivos por parte de Rusia, hoy con varios misiles que han impactado en la capital ucraniana. Se habla de al menos 19 fallecidos y en un contexto muy importante, sobre todo ya con el foco puesto en esta reunión de la OTAN en Ankara. Decía Trump que ha hablado con Putin, también con Zelensky, que bueno, quiere buscar una solución en las próximas horas. Vamos a escuchar de nuevo a Donald Trump.
0: So I saw the play. And I'm a person that loves sports and was a good athlete. And I understand sports really well, really well. And that wasn't a foul. That wasn't even an infraction. That was two guys running full speed that happened to crash into each other. You can't take your foot and properly place it on somebody else's foot when you're going. No, these were two great athletes that got tangled up. And this referee, who is a little bit suspect, if you check his past, I don't want to say that because I don't like to create controversy, but very suspect. If you'd like, I'll provide you with the past. He made a call that nobody could believe. You know, even people on the other side, they said, "Oh, we got lucky. Wow, that's." And it's very interesting. They say they don't show them in slow motion. And I never realized that. I never heard of that before, that they're not allowed to review in slow motion because it's so different. Because you'll take one little quarter of a second and you'll see that a hand is touching a neck or you see something. Whereas when you see it in fast motion, it will look like two guys collided, which is really what happened. They got sort of entangled. He didn't do anything wrong. And he's our best player or one of our best players. A very And he gave him a red card. I didn't know what that meant. I didn't think it meant much. Then I started hearing that that means he can't play in the next game, at least in the next game. I said, boy, that's a big, you know, if it happened to another player, it would have been unfair. But when they take your best player or just about, they have some great players, but and they say you can't play, that's very unfair. That's, you know, it's one thing to penalize somebody for the game. How do you penalize them for a game that hasn't been played yet? It's very unfair. You can't do that. So, yes, I asked for a review by FIFA. I spoke to a man who's highly respected, and by the way, whose level of respect has gone up tenfold. And he was good before this started, but, you know, he really pushed it in this country. I'm the one that got them to do it. It was not Biden. Biden was asleep. I got him to do it. In fact, it was very sad because I got him to do it. And if the progression was normal, I would have been retired. Now, the Democrats are saying, man, we should have just let him have his way. We would have had him gone. But I said, you know, the saddest thing is I got the Olympics and I got the World Cup. 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
2: Bueno, pues escuchaban ahora a Donald Trump hablando sobre una de las noticias más polémicas de las últimas horas, esta llamada a Infantino, al presidente de la FIFA, para que retire la tarjeta roja al delantero de la selección de Estados Unidos. Dice Trump, bueno, porque esto no era falta, como verán ahora se ha convertido en todo un experto analista, dice que esto no era falta, que bueno, hay que revisar también el hecho de que los jugadores se pierdan los siguientes partidos y que, bueno, pues ha llamado a Infantino precisamente para esto, ¿no? Para que levanten la tarjeta roja al que, según él, es su mejor jugador. Vamos a ver qué pasa en las próximas horas, hoy por cierto con la UEFA diciendo que se ha cruzado una línea roja, eso de las 5 de la tarde. Vamos a ahondar más en este asunto, vamos a ir con expertos arbitrales, bueno, pues intentando analizar qué está pasando en el Mundial y hasta dónde llega la mano de Estados Unidos, hasta dónde llega la mano de Donald Trump, pero antes vamos a mirar a más asuntos y vamos a seguir mirando a China, este movimiento por parte del Ejército Popular de Liberación y este lanzamiento de un misil. Cristian, nos faltaba por escucharte, ¿qué opinas de esta prueba por parte de Pekín?
3: Sí, Sergio, yo creo que por parte de Pekín no es ni más ni menos que el utilizar la disuasión como una especie de, a ver, de mostrarle a Occidente que puede hablar en el lenguaje que Occidente quiera. En la última reunión que tuvieron Xi Jinping con Donald Trump, yo creo que el presidente chino le marcó a su homólogo estadounidense una serie de líneas rojas por parte de su país, por parte de China, y en este sentido estas pruebas muestran que ante ese globalismo que tiene tal vez la cara más agresiva hacia los países emergentes, lo estamos viendo en el caso de Rusia, China lo que hace es ni más ni menos que mostrar que puede estar dispuesta y a la altura de hablar con sus con estos globalistas en de la forma que ellos quieran, ¿no? Que si es en el plano militar, China está listo, está yo creo que preparándose con mucha a conciencia. Y también hay que tener en cuenta que yo creo que en esta alianza tan fuerte que hay entre Moscú y Beijing, ambos saben que si uno cae, el otro es el siguiente. También vemos claramente cómo este espíritu de Anchorage, que se hablaba, ¿no?, tras la reunión de Putin y Trump en Alaska, hay muchos en Rusia que ya están marcando que esto sería una revisión de los acuerdos de Minsk, ¿no? Esa burla que se hizo contra Moscú. Entonces, obviamente que esto resquebraja muchísimo la poca credibilidad que le quedó a Occidente y en ese sentido creo que China tiene que operar de una forma muy fuerte en tener todas las posibilidades cubiertas y máxime que teniendo en cuenta el tener en cuenta que justamente Rusia y China son dos países que hacen un culto a la memoria. Hay que recordar cómo en China se recuerda ese siglo de las humillaciones, ¿no? Iniciado con la guerra del opio, con eso que hizo el Reino Unido tan terrible contra contra China y contra su población, ¿no? Buscando sumirlos en la adicción al opio, ¿no? Destruyendo su sociedad. Entonces, bueno, lo que hizo después Japón contra China en la Segunda Guerra Mundial. Entonces, estos recuerdos que son muy concretos para China hacen que tenga que estar en guardia y preparado para cualquier eventualidad, ya que estos países viven estas amenazas por parte del globalismo occidental como verdaderas amenazas existenciales.
2: Bueno, pues muy pendientes de China y de Rusia, con la mirada puesta sobre todo ya en la OTAN, ¿no?, en esta cumbre en Ankara. Vamos con una noticia de última hora, vamos a mirar a Alemania, que planea endeudarse, ojo con la cantidad, más de 800.000 millones de euros de aquí a 2030, lo que supone un cambio histórico después de décadas de contención fiscal, a medida que el gobierno de Friedrich Merz aumenta el gasto en defensa, es lo que informa Financial Times este lunes. Según las proyecciones a las que ha tenido acceso ese medio de comunicación, el impulso de endeudamiento ayudaría a financiar el programa de rearme alemán con un presupuesto de defensa que va a aumentar a 109.000 millones de euros el próximo año y a 183.600 de cara a 2030. Berlín también planea proporcionar 11.600 millones de euros en ayuda militar a Ucrania el próximo año. El ministro de Finanzas, Lars Klingbeil, ha defendido este cambio, afirmando que Alemania no podría defenderse del presidente ruso Vladimir Putin con el Schwarze Null, la doctrina del presupuesto equilibrado del país. Giro histórico en Alemania, planea un préstamo de 800.000 millones para rearmarse de aquí a 2030. Habla de esta amenaza por parte de Rusia. Precisamente sobre Rusia, sobre lo que ha pasado en las últimas horas, os quiero preguntar a continuación, Emiliano, estamos hablando de la OTAN, estamos hablando ya de esta cumbre en Ankara y hemos visto un nuevo ataque masivo por parte de Moscú, golpeando sobre todo Kiev y evidenciando la falta de sistemas de defensa antiaérea. Te quiero preguntar por esto, Emiliano, si es una casualidad que hoy Ucrania no haya interceptado ningún misil. ¿Cuánto hay también, bueno, de propaganda, ¿no?, de cara a esta cumbre?
4: Bueno, como sabes, hasta ahora los ucranianos han sido bastante expertos y con capacidad de respuesta a la interceptación de los drones, que son unos entre 400 y 500 cada vez que al señor Putin se le ocurre bombardear cualquier parte del país, pero especialmente Kiev, para tratar de contrarrestar los ataques que está recibiendo de Ucrania al sector de refinerías y de producción de petróleo en toda Rusia, porque ya no solamente es en las proximidades de Ucrania, sino también cerca de San Petersburgo y a 1000 y pico kilómetros. Entonces, es una respuesta. La capacidad de interceptación de misiles balísticos es mucho más complicada. Hay un déficit de Patriots y esperemos y deseamos que en esta reunión en Turquía de la OTAN, finalmente el señor Trump, salvo que vaya a anunciarnos que se retira completamente de la OTAN o que nos deja tirados la OTAN, que puede que es una de las opciones, aunque no lo creo que lo diga, lo manifieste de esta manera, sino con las presiones, pues ya se pidió en su momento en la reunión del G7 que hubiese una transferencia de conocimiento, de transferencia de know-how de la fabricación de Patriots y que no fuera solo Estados Unidos el que los fabricara y vendiera, sino que hubiese la posibilidad de que algún país de la OTAN, especialmente el caso alemán que mencionabas, pues pudiera fabricarlos para entregarlos no solamente a Ucrania, sino también para reforzar las defensas europeas, puesto que muchos países miembros europeos, miembros de la OTAN, han ido entregando parte de sus Patriots a Ucrania. Entonces, bueno, vamos a ver qué ocurre en la cumbre, pero no podemos lanzar las campanas al vuelo, porque creo que va a venir con nuevo desideratum y con nuevas exigencias el señor Trump y con la amenaza siempre velada de que nos deja tirados a los europeos y que por lo tanto inviertan en su autoseguridad. De hecho, el caso que mencionabas de Alemania, del endeudamiento, me sorprende un poco, porque además fíjate que coincide los 800.000 millones que has mencionado de incremento del endeudamiento de aquí al 2030 con los 800.000 que aprobó la Unión Europea para el rearme para el conjunto de los 27 Estados miembros. Entonces, no sé exactamente dónde está ese desglose. Entiendo también que puede ser una ventana de oportunidad para la economía alemana, que lleva ya un tiempo en recesión, con una industria automovilística muy afectada, como hemos mencionado anteriormente, y a lo mejor ha optado por invertir en la industria armamentística como generadora de empleo y de tecnología. Pero ya veremos.
2: Ya veremos qué pasa en Alemania, qué pasa con este rearme de su ejército en un momento en el que estamos mirando a la OTAN. Estábamos hablando de este ataque de Rusia y tenemos declaraciones por parte de Donald Trump, el presidente de Estados Unidos, que dice que sí, que Putin está empezando a sentir la presión.
5: A Vladimir Putin, shortly after speaking to you on July 4th, struck Kyiv and killed innocent civilians. Why isn't he feeling any pressure after speaking with you?
0: Well, I think he does feel pressure. He wants to...
2: Bueno, pues muy pendientes de Vladimir Putin, de estos ataques masivos contra Kiev y de lo que dice Donald Trump. José Luis, te quiero preguntar a ti también por esto. Rusia elevando la presión después de que este viernes, por cierto, anunciase la toma de Konstantinovka, algo que es fundamental, sobre todo de cara a lo que está sucediendo en la línea del frente.
6: Pues la verdad que sí, o sea, son medidas de presión. Ucrania, a su favor, ha tenido, como bien se ha dicho, una nueva generación de drones que pueden entrar en profundidad y aprovechar la enorme geografía que tiene la Federación Rusa para poder, bueno, pues bombardear parte de su sistema energético y de esa manera imposibilitar lo máximo posible el abastecimiento de las tropas rusas y ralentizar un poco esa ofensiva, que como vemos ahora en esta ofensiva de verano va cogiendo velocidad, va cogiendo un poco dinamismo y por tanto, bueno, ya se ha acrecentado, bueno, esta toma de Konstantinovka, que aunque nos pueda parecer desde fuera a los analistas como muy lenta, que han tardado mucho, hay que tener en cuenta que no era una ciudad común, sino una ciudad que había sido fortificada durante 10 años para que tuviera ese papel defensivo primordial y determinante en lo que es, bueno, todo ese eje de los grandes núcleos urbanos un poco de la zona del Donbass, ¿no? Por lo tanto, es la caída de uno de esos pilares fundamentales antes de que quede la zona de Slavia.

0: garaje y cramator, podemos decir semicercada, y por tanto ya, bueno, con una posibilidad de defensa pues bastante difícil, ¿no? También la demostración de Rusia un poco de ese poderío, y también que va avanzando en tecnología. Gran parte del nuevo material son estos Geran 5, que son los que están ya casi considerados casi más que drones, casi medio misiles, debido a la velocidad que pueden llegar ya a generar cerca de 500 kilómetros ahí. Tienen una capacidad explosiva mucho mayor, de en torno a unos 90 kilos, y por lo tanto, bueno, pues ya son unos drones precisamente muy mejorados, bastante difíciles de derribar. Lógicamente no tienen las cualidades de los misiles, pero sí que son bastante superiores a los drones de generaciones más antiguas, ¿no? Y también se ha producido lo que se estaba viendo con la guerra de desgaste, ¿no? Un vaciamiento de los almacenes, y que las grandes peticiones de las últimas semanas que desarrollaba el presidente Zelensky, bueno, pues estaba, bueno, ¿qué vamos a hacer cuando se nos acaben pues las reservas de munición un poco para todas estas baterías? Que es lo que definitiva se está produciendo, y ya que gran parte de ellas estaban protegiendo toda la zona del área presidencial y de la Cancillería, bueno, pues ahora vemos esa demostración de fuerza por parte de Putin de esencialmente bombardear toda esa zona, con todas las zonas industriales generativas de armamento de drones, para tener un poco esa demostración, ¿no?, de impotencia. Y esencialmente un aspecto importante, ante la petición de ayuda que está favoreciendo Ucrania, de que todavía tiene esperanzas de triunfo debido a los contraataques locales que ha desarrollado, este tipo de iniciativas, aprovechando el agotamiento de la munición antiaérea, pues Putin lo que intenta demostrar es, si quieren negociar, negocien, porque esto no tiene vuelta de hoja, ¿no? O sea, las fuerzas rusas son superiores, están avanzando, y por lo tanto, bueno, pues aquí tienen ustedes el resultado, ¿no? Y se nos escapa también un detalle, ¿no? Porque aquí estamos hablando del número de bajas de misiles que van esencialmente hacia las infraestructuras, y por lo tanto 14, o subido ahora con los heridos que han fallecido, 19 muertos cuando se han tirado más de 500 misiles, pues bueno, ¿no? Pero hay que ver la toma de Konstantinovka, se está hablando de que estaríamos hablando de 13.500 bajas en el ejército ucraniano, ¿no? O sea, es una guerra muy cruenta, sobre todo en la zona de los frentes, y por lo tanto es una demostración muy de fuerza, esencialmente hacia Europa, para decir: obliguen a su aliado a un proceso de negociación, porque la guerra es una guerra de desgaste, y Rusia, por lo tanto, bueno, pues no la puede perder.
1: Bueno, pues pendientes de Rusia, de la situación en el frente, como decimos hoy, mirando este ataque masivo, pero sobre todo dando vueltas a lo que pasó el pasado viernes, cuando el ejército ruso anunciaba la toma de Konstantinovka, que esto sí que es un golpe y muy importante, ¿no?, de cara a la reunión en Ankara. Te quiero preguntar por esto, Cristian, ¿cómo valoras lo que está pasando en las últimas horas, y sobre todo cómo puede influir en el frente esta toma de Konstantinovka, ¿no?, que sería prácticamente el último paso para que Rusia se quede con todo el Donbass?
2: Sí, la toma de Konstantinovka es muy importante en función de que es un nodo logístico. Con esta toma le cortan prácticamente la llegada de provisiones a las tropas que quedan ya embolsadas en esa parte del Donbass. Y como decía José Luis, esta es una ciudad que ha sido fortificada desde hace 10 años y es una pérdida muy grande, a pesar de que sabemos cómo sucede, que después el régimen ucraniano trata de minimizar, de quitarle importancia, cuando en realidad no se entiende por qué lo defenderían tanto si no tiene importancia, porque es lo que van a decir seguramente, como lo hicieron en otras situaciones similares. Lo que me parece importante destacar también es cómo, y ya lo hemos dicho en otras oportunidades, la realidad es que Rusia en Ucrania usa una forma de combate, una forma de guerra que es bastante particular y no sería para nada similar a lo que sí utilizaría en el caso de haber un enfrentamiento abierto con Europa. En el caso de estos territorios del Donbass, de Jersón, de Zaporozhye, ahora el presidente Putin habla de algo que a mí me parecía claramente lógico desde el comienzo, que era que también esta liberación de territorios se extendiese a lo que se llama Novorossiya, que es también Odessa, Nikolayev, Kharkov, porque son regiones que son culturalmente, históricamente rusas, son de población rusófona, y es una población que, como lo vimos en el bombardeo a aquel dormitorio escolar por parte del régimen ucraniano, ellos quiere esos territorios, pero no quiere a su población, quiere exterminarla. Y en ese sentido, a veces el avance lento, entre comillas, del ejército ruso tiene que ver con una política de liberación de territorios, no de arrasar, como podemos ver, por ejemplo, por parte de Israel en Gaza. Eso es claramente, también lo dijo José Luis hace un rato, como ante el lanzamiento de 500 misiles hay todas las muertes son lamentables, pero un número realmente muy bajo. Esto habla de lo selectivo de estos ataques por parte de Rusia. Y también hay que recordar algo que hemos hablado muchas veces, cómo, a pesar de lo que muchos tratan de caracterizar al presidente Putin como un ser totalmente loco y sediento de sangre, realmente el presidente Putin es un moderado, y frente a él hay una población que en algún sentido está perdiendo la paciencia, digo, la población rusa, pero no porque estén cansados de esta guerra y no la entienden, sino porque le piden mayor contundencia. Un ejemplo de esto es Sergei Karaganov, que habla abiertamente de una demostración de fuerza, ya sea convencional o nuclear, contra la OTAN. Y no es una persona menor, porque es un asesor muy importante histórico del Kremlin. Y también, obviamente, del otro lado hay una coalición que yo veo que se está resquebrajando, no solo por el tema de Trump, que creo que no sería algo de su desagrado abrirse de la OTAN, creo que tiene esa intención desde hace bastante tiempo, sino que desde dentro vemos lo que pasó entre Polonia y Ucrania, ¿no? Como ya el gobierno polaco no pudo disimular más la glorificación que hace el régimen de Kiev del nazismo, de su pasado nazi, y ya ante esto indisimulable tuvo que protestar y quitarle esa condecoración que le dio a Zelensky del orden del Águila Blanca, que si nos remitimos a Churchill, alguna vez dijo que tendrían que dar el orden de la hiena manchada, que el Águila Blanca, pero bueno, dicho esto, porque obviamente nombrar a un regimiento ucraniano como héroes de Lupa, que es el grupo terrorista que mató a cientos de miles de polacos, ya es como que cruzó un límite para Varsovia, que hasta ahora venían disimulando. Y para cerrar, Sergio, yo creo que cuando se habla de este rearme alemán, de esta inversión tan grande, cuando dice desde Berlín que quieren tener el ejército más poderoso de Europa, deberían recordar cómo les fue cuando quisieron tener el ejército más poderoso de Europa o del mundo. Podemos recordar lo que pasó en la Primera Guerra Mundial, lo que le costó a la humanidad Alemania en la Segunda Guerra Mundial. Entonces creo que realmente deberían recapacitar un poco, y si no lo hacen, creo que a Rusia, que fue el principal damnificado de la agresión nazi, realmente creo que le asiste todo el derecho a actuar de forma defensiva ante una nueva amenaza alemana, ya que creo que cada vez están más orgullosos de su pasado.
1: Pues pendientes de Rusia y mirando a todas las últimas horas, vamos a volver a poner el foco en el Mundial. Hemos escuchado hace apenas unos minutos a Donald Trump hablando sobre la expulsión de su delantero, sobre si ha llamado o no a la FIFA, y tenemos reacción por parte de Bélgica. Se ha liado, pero en esta vez del todo. El lío Mundial. Bélgica impugna el partido ante Estados Unidos antes de jugarlo. La Federación Belga acaba de emitir un comunicado explicando el proceder de la FIFA en el caso Balogun y notifica que impugna el encuentro antes de jugarlo. La Federación de Bélgica ha emitido un segundo comunicado en el que ha dado detalles de lo que ha pasado en las horas posteriores a la decisión de la FIFA de levantar el castigo a Balogun, y en el que ha comunicado que impugna el partido en caso de que el delantero de Estados Unidos juegue. Este es el procedimiento habitual, debe ser antes de los

0: los encuentros cuando se impugne por una de las dos partes el desenlace del mismo. Dice literalmente Bélgica en su comunicado lo siguiente: después de conocer a través de los medios la decisión de la FIFA de levantar la suspensión automática del jugador Balogun, la RBFA ha enviado una carta a la FIFA solicitando una copia de la decisión y una explicación del procedimiento seguido, además de exponer su postura con respecto a la normativa aplicable. Como única respuesta, la FIFA ha enviado una carta a la RBFA indicando que consideraba dicha comunicación como un recurso de apelación que se había designado un juez y que la RBFA disponía de pocas horas para formalizar dicho recurso. La FIFA no facilitó ninguna información. Para que un recurso sea admisible, el propio reglamento de la FIFA establece que, en primer lugar, la decisión motivada debe haber sido comunicada al recurrente. Mientras la RBFA se limitaba a solicitar explicaciones legítimas, la propia FIFA configuró la situación como un recurso de apelación y se aseguró inmediatamente de que fuera declarado inadmisible. Concluye el comunicado Bélgica diciendo lo siguiente: cabe aclarar que hasta el momento sigue sin recibir ninguna decisión ni explicación por parte de la FIFA sobre este asunto. Por consiguiente, no le queda más remedio que impugnar la elegibilidad del jugador para el próximo partido. Independientemente del resultado deportivo de este encuentro, la Federación Belga está profundamente preocupada por el curso de los acontecimientos y seguirá luchando en las próximas horas, días y meses en defensa de los principios fundamentales de la ética, la competencia leal y los intereses del fútbol en su conjunto. Les decíamos antes que la UEFA también se ha manifestado, decía que se ha cruzado una línea roja. Vamos a escuchar el mensaje de Donald Trump. Esto es lo que ha dicho hace apenas un par de minutos sobre qué ha pasado con Balogun, sobre si ha llamado o no a Infantino. Escuchamos a Trump.
1: It's sort of entangled. He didn't do anything wrong, and he's our best player or one of our best players, a very vital player. And he gave him a red card. I didn't know what that meant. I didn't think it meant much. Then I started hearing that that means he can't play in the next game, at least in the next game. I said, boy, that's a big, you know, if it happened to another player, it would have been unfair, but when they take your best player or just about, they have some great players, but, and they say you can't play, that's very unfair. That's, you know, it's one thing to penalize somebody for the game, but how do you penalize them for a game that hasn't been played yet? It's very unfair. You can't do that. So, yes, I asked for a review.
0: Bueno, pues pendientes de las tropelías de Donald Trump y de cómo afecta en este caso al Mundial, donde por cierto ya no quedan más anfitriones, donde Canadá y México han sido eliminadas en las últimas horas. Vamos a mirar de nuevo a Trump, pero os quiero preguntar por otro foco, os quiero preguntar por la cumbre de la OTAN, por Ankara y por qué pueden hacer los líderes europeos. Hemos visto a Trump cargando ya contra Meloni diciendo, bueno, pues básicamente que va a necesitar prácticamente que le pongan una pulsera, ¿no? Que va a necesitar una orden de alejamiento. Hemos visto a los líderes europeos que se han reunido de urgencia antes de esta cita en Ankara. Te quiero preguntar por esto, Emiliano, porque Trump tiene tiempo para todo, para llamar a Infantino, pero también para poner patas arriba esta cumbre de la OTAN.
2: Bueno, lo de Infantino, obviamente si creó un premio de la paz ad hoc para el señor Trump cuando no le dieron el premio Nobel de la Paz, pues cómo no va a llamar al comité disciplinario para que haga esa interpretación tan bonita del artículo 27 del código de disciplinario de la FIFA, que puede caber A, B, C o Z, porque está tan redactado, tan amplia y tan ambiguamente que cabe cualquier tipo de solución por parte de los expertos y por lo tanto obviamente hay que mantener a la única anfitriona que queda viva por los temas de los derechos televisivos, patrocinadores, anuncios y tratar de promover el fútbol en un país que no es el deporte y que probablemente confunda al señor Trump porque ha dicho que él no vio nada en esa entrada. Ahora es experto también en soccer y no solamente en la NFL y dice que esa patada que estuvo a punto de romperle el tobillo no tenía ninguna consecuencia para haber sido suspendido. Eso en cualquier partido del mundo que no esté este señor da lugar a esa suspensión y al mantenimiento. Bueno, la tarjeta se la han mantenido. Otra cosa es que hayan suspendido parcialmente la prohibición de suspenderle por un partido, pero la roja lo mantiene exactamente igual. Entonces, bueno, pues otro apaño más de la FIFA que, como nos tiene acostumbrados a recibir millones de dólares de los países candidatos para ser sede del Mundial, como pasó en el caso de Qatar y en algún otro, pues bueno, más corrupción allá al mismo nivel que la que tiene el señor Trump y toda su negocio. Pero dicho esto, en el caso de la reunión de Ankara y discrepando y estando a las antípodas que del planteamiento de Cristian, creo que los europeos debemos reaccionar. Es decir, creo que no podemos depender de Estados Unidos, creo que debemos apostar por nuestra autonomía estratégica securitaria, ni depender de Estados Unidos y menos aún de confiar del señor Putin, que invoca razones, como el mismo que invocó Hitler para invadir Checoslovaquia, pues él mismo también invade la existencia de poblaciones rusófonas en diferentes partes del territorio europeo. La siguiente debe ser Lituania, Letonia o Estonia, donde también hay población rusa. Pero bueno, dicho esto, entonces, los europeos tenemos que apostar por esa defensa, por garantizar nuestra autonomía estratégica y, a ser posible, avanzar en una cooperación reforzada, porque el espectáculo que hemos dado con el famoso Eurofighter, con alemanes y franceses peleándose por un acuerdo que nos favorecería a todos, pues nos pone el camino o el horizonte muy lejos. Entonces, si Francia y Alemania no se ponen de acuerdo, pues el resto de estados, que estamos convencidos de la necesidad de avanzar con esa autonomía estratégica en lo económico, en lo comercial y en lo securitario, pues nos toca avanzar. Entonces, el señor Trump y con su marioneta el señor Rutte podrá pedir lo que quiera, pero creo que ha llegado el momento de mirar hacia adentro, mirar hacia Europa y tratar de establecer las medidas, mecanismos e inversiones necesarias para tratar de estar preparados para eventuales ataques o simplemente, como bien mencionaba Cristian en relación a China, tener la capacidad disuasoria para impedir que lo hagan. Porque tal y como se está desarrollando todo, donde lo único ya no, el derecho internacional ya no vale, sino que ¿quién lo puede violar? Pues lo puede violar los que tienen capacidad de usar la fuerza militar, que es Rusia, da igual las que haya vulnerado toda la Carta de Naciones Unidas y toda la normativa internacional y todos los convenios internacionales, incluido el delito de genocidio que tiene su propio presidente, Estados Unidos apoyando a Israel, que también hace exactamente lo mismo, o bombardeando Irán. Entonces, si lo que queremos es llevar al mundo a la guerra, pues entonces sigamos con el planteamiento defendiendo al señor Putin, defendiendo al señor Netanyahu, que eso nos llevará a una guerra mundial y se acabó la sociedad internacional y la comunidad internacional y la convivencia pacífica, donde los fuertes nos impondrán sus condiciones y nos explotarán todo lo que quieran, no solamente a nosotros, sino especialmente a los del sur global, que son los que tienen aún menos capacidad porque no tienen esa capacidad económica que de momento Europa tiene. Entonces, debemos reaccionar, debemos plantarnos y debemos desarrollar nuestra propia política. La utilicemos o no la utilicemos, y además, no solamente por temas militares, es por temas también de inversión, de generación de empleo, porque hay sectores económicos que van a desaparecer. El sector automovilístico europeo, que era una potencia, va a desaparecer con la competencia china. Con la IA van a desaparecer cientos y cientos de puestos de trabajo. Por lo tanto, tenemos que invertir en toda una panoplia de actividades para garantizar la supervivencia de Europa. Y los países individualmente no vamos a ningún lado. O lo hacemos de manera conjunta dentro de la Unión Europea, o si no, estamos muertos.
0: Pues José Luis, por esto mismo te quiero preguntar, ¿qué pueden hacer los líderes europeos? ¿Qué esperas de esta cumbre en Ankara y qué esperas con un Donald Trump que llega ya disparando, ¿no? Sobre todo ahora, bueno, pues poniendo su mirada en Giorgia Meloni.
3: Bueno, pues claramente un poco como ha dicho Emiliano, ¿no? O sea, ya la guerra de Ucrania ha significado, y con la voladura del Nord Stream, bueno, pues una eliminación de las posibilidades de autonomía que podía tener Europa. Era un gigante económico, un mercado, y podía ser una potencia política que además servía por sus propias características como intermediario, como un, podemos decir, una enorme potencia continental que no tenía ambiciones ni de agresividad ni de expansión hacia ningún lado y que por lo tanto creaba un clima de estabilidad política, de desarrollo económico, de ayuda hacia los demás y de ese clima pacífico que queremos todos en las relaciones internacionales. Por el contrario, nos ha creado una dependencia, una desunión, no solo económica, energética, armamentística, como se ha desarrollado en Estados Unidos. Y este Biden o este Trump, vemos las consecuencias un poco de ello, que nos convertimos en ese mercado absolutamente de Estados Unidos para todos los lados. Ya vemos, o sea, Giorgia Meloni es de las políticas que casi ha sido recibida por todos los demás. Bueno, tú eres la que tienes una relación de mayor afinidad con Trump, intenta ser el puente. Y como vemos, bueno, pues ese puente está roto y casi Trump, bueno, ya solo le hace falta caricaturizarla, que ya lo está haciendo a Giorgia Meloni cada vez más, cuando en Europa está adquiriendo, bueno, un tamaño, podemos decir, como estadista, y en Italia está siendo muy valorada por ese tercio de, que directamente la apoyan de los ciudadanos italianos, pero recibiendo incluso halagos de su propia oposición, ¿no? Entonces, únicamente subrayar y señalar esa necesidad, ¿no? O sea, todos somos países muy complementarios, pero a nivel, pero no solo es que necesitemos reforzar nuestra autonomía energética y económica, sino

0: es absolutamente indispensable también la armamentística para poder reforzar nuestra autonomía política en ese aspecto. Y ahí tenemos que hacer inversiones en tecnología, en investigación, precisamente para potenciar absolutamente esas industrias nacionales defensivas y los planes que se están desarrollando a niveles de transportes blindados, de equipos aéreos, de marinos, donde ahí España tiene un protagonismo especial, etcétera, bueno, pues tienen que salir adelante sí o sí, ¿no? O sea, tenemos que dejar a los profesionales precisamente que puedan desarrollar eso fuera de las ambiciones un poco de los políticos que, como siempre, intentan mangonear, bueno, pues para sus problemáticas de clientelismos políticos. Pero aquí nos estamos jugando verdaderamente el futuro de una Europa si quiere seguir siendo un elemento importante e influyente en el futuro. Y como he dicho en el inicio, con una capacidad creo que bastante positiva en las relaciones internacionales.
1: Pues Cristian, te quiero preguntar a ti también por esto. ¿Qué esperas de los líderes europeos de esta reunión en Ankara, que va a ser, bueno, sin duda la cita clave, la cita fundamental de esta semana, y con un Trump que, bueno, pues llega ya disparando, ¿no? Llega ya también marcando sus pautas.
2: Bueno, primero, mis mejores deseos para Europa sería que vuelvan a tener líderes. Eso sería como para arrancar. Que en lugar de un Macron hubiese un De Gaulle, que en lugar de un MERS hubiese una Adenauer, etcétera. Creo que están bastante de capa caída en el viejo continente respecto a liderazgos. Dicho esto, y sin ánimos de polemizar con el querido Emiliano, no creo recordar que en la Checoslovaquia de Edvard Beneš se persiguieran a los alemanes o se los asesinase. O sea que la excusa que sí fue esgrimida por Hitler, le doy obviamente la derecha a Emiliano, no era real. No así la persecución y el asesinato que han sido objeto los rusófonos ucranianos justamente dentro de ese país desde 2014. Pero dicho esto, yo comparto la opinión de los dos compañeros. Yo creo que Europa debería, como dije recién, aspirar a tener un liderazgo realmente fuerte y que velase por sus propios intereses. Creo que eso es lo que no está pasando. Yo creo que Europa desde hace 80 años se relajó mucho, dejó su seguridad, entre comillas, a manos de Estados Unidos, con un trato creo que le parecía ventajoso, y quedó absolutamente en una situación que hoy no tiene capacidad defensiva prácticamente nula. Y hay un cambio en la Casa Blanca y toma el control un personaje como Donald Trump, que aparte de ser experto en las reglas del fútbol, no tiene demasiada simpatía por Europa, o por lo menos por este globalismo. Entonces, obviamente, se encuentran a la deriva, pero esto es consecuencia de la propia estupidez, permítame que lo adjetive de este modo, de Europa. Nadie los obligó a hacer lo que están haciendo, hasta donde yo creo. Pero bueno, y respecto a esta situación, yo creo que también están cayendo en una doble trampa, ¿no? Porque por un lado fue una trampa, creo yo, esto de dejar su seguridad librada a las manos de Estados Unidos. Y por otro lado, hoy están sus propias poblaciones, están siendo víctimas de este arrebato del estado de bienestar y de esta situación bastante ventajosa que vivía su sociedad, con este siempre adecuado argumento, digo adecuado porque es efectivo en Occidente, de la rusofobia, del ruso que va a venir a querer invadirnos. No sé qué podría querer Rusia de Europa, sinceramente, no tiene nada que le pueda interesar o que pueda desear, porque de hecho, culturalmente, incluso es muy triste ver lo que le ha pasado a Europa, y es algo que Rusia no querría tener la más mínima influencia cerca de sí, de lo que le ha pasado justamente a Europa. Y también recordar cómo yo creo que esto que se usa como una excusa para quitarle derechos a la población europea, hay que simplemente revisar un país como Finlandia, por ejemplo, qué fue lo que le pasó en su relación con Rusia, ¿no? Porque logró un grado de autonomía importantísimo, fue liberado del yugo sueco allá por el siglo XIX, pudiendo hablar su lengua,

0: gracias al emperador Alejandro I de Rusia. Y después de la Segunda Guerra Mundial, durante la cual Finlandia fue aliada de los nazis, participaron del bloqueo de 900 días de la ciudad de Leningrado, y a pesar de todo eso se construyó una relación muy virtuosa con la Unión Soviética, una relación que fue económicamente muy ventajosa y dentro de su neutralidad por parte de Helsinki, y ahora justamente con esto del cuco ruso, hoy hay que ver cuál es la situación de Finlandia, en qué está derivando, más allá del peligro que le entraña esta amenaza de poder recibir armas nucleares en su territorio, o algo que es una amenaza real para Rusia, no lo contrario, no digamos una amenaza rusa hacia Helsinki, sino lo contrario. Entonces creo que Europa debería, la población europea, replantearse un poco todas estas cuestiones y realmente, y con esto cierro, como dijo José Luis, ver quién destruyó el Nord Stream, que le daba unas ventajas competitivas enormes al viejo continente, y tal vez ahí encuentren quienes quieren el bien o una relación mutuamente beneficiosa con Europa y quienes no.
1: Bueno, pues si algo está claro es que Trump saca la tarjeta roja a los líderes europeos y vamos a ver pues, qué pasa en Turquía, ¿no? Si alguno es capaz o no de rebelarse. Muchísimas gracias a los tres por estar con nosotros, Emiliano, Cristian, José Luis, muchas gracias. Está por aquí, un placer. Un
0: abrazo grande.
2: Gracias. Hasta luego. Chao, buena tarde.
1: Buen día. Enseguida van a seguir viendo a Emiliano, enseguida vamos a analizar lo que es la noticia del día de hoy con un Trump que no solo apunta a los líderes europeos, sino que también apunta a la FIFA. Escándalo mundial con Bélgica que impugna el partido y con un Trump que reconoce que ha llamado a Infantino y que encima, bueno, pues ahora nos da lecciones de fútbol. Vamos a hacer una pequeña pausa, 2 minutos y enseguida programación especial. La última hora del Mundial de la mano de Enrique Castilla.

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Se acabó la historia. Que no le quiero dar. Pero tú eres tonto. Es que me pide. Pero tú eres tonto. ¿Queréis poneros de acuerdo y hacer el puñetero avión? 100.000 millones pegados fuego. Le han pegado fuego a 100.000 millones y no ha habido ninguna consecuencia. Y además tomado malo. Con nocturnidad y alevosía. Si no tenemos para ejecutar una estrategia común europea, mandemos a tomar por saco Europa. Esto ya no es si Europa tiene problemas. Es si todavía estamos a tiempo de resolverlo. Esto ya no va de... Tenemos problemas, ya lo sabemos. Estamos a tiempo de resolverlo porque hay una panda de inútiles gobernando. Hay una panda de inútiles gobernando que en una empresa no durarían ni 3 segundos. Son una panda de inútiles. Vamos a un envejecimiento poblacional de un tamaño monumental. Por lo que, ¿qué nos están escondiendo en todo esto? Que en el fondo, aquí sí que tienen un plan. Y el plan está en hacerlo todo tan complicado ahora, pero intentar no llenar de viviendas vacías todo dentro de los próximos 20 años, cuando te van a sobrar casas y casas y casas. Y vas a tener multipropiedades y multipropiedades y multipropiedades porque has heredado de todo. Y en el medio plazo tenemos el siguiente problema. A ver quién les compra la casa a los que han ahorrado pensando que van a tener jubilación porque la casa siempre vale más y la casa de repente no valdrá más. ¿Y entonces qué te quedará? El oro. Pero bueno. Y las tecnológicas, ya verán de las tecnológicas. Estamos ya como Topuria en la Casa Blanca, con la cara así. Esperando que tire el hermano la toalla. Y luego, los lastres de fondo. La infrainversión pública. Sí, sí, esto es duro de entender por un europeo. La infrainversión pública. De las más bajas entre las economías avanzadas. Ustedes dirán, pero si no paran de gastar. No paran de gastar en gilipolleces. Pero no están gastando en infraestructura, por ejemplo, de inteligencia artificial. No están invirtiendo como deberían alrededor del salto cuántico. No están invirtiendo de verdad donde pueden acompañar, acompasar a la economía y a las empresas, que es lo que se necesita. Lo que se necesita es que haya colaboración público-privada, porque el político de turno, por norma general, es un inútil, que no sabe dónde gastar el dinero. Necesita que las empresas le digan, apóyame en esto, mira en esto. Y hombre, empresa como Dios manda, pues si no se lo acaban dando a Plus Ultra. O la economía resiliente. Bueno, informe del Fondo Monetario Internacional, junio 2026, calentico. Drivers of Germany Growth Downturn. Bueno, Alemania en recesión. En Román Paladino. Habla el informe de que el motor de Europa lleva 2 años culminando.

0: Muy buenas tardes, ¿qué tal? Sean bienvenidos de nuevo a Negocios Televisión. La noticia del momento a nivel deportivo y mundial pasa por el Mundial de 2026. ¿Por qué dirán ustedes? Bueno, pues porque desde el día de ayer, cuando se le quitó al delantero de Estados Unidos esa roja por esa injerencia de Donald Trump, que en el día de hoy el presidente acabamos de escuchar que sí, que llamó a Infantino para intentar que le quitaran esa roja y poder jugar el partido de esta madrugada ante Bélgica. Bueno, pues el lío está servido porque también la Federación Belga, la selección de Rudy García y de Thibaut Courtois, el portero del Real Madrid, impugnan a esta hora de la tarde el partido ante Estados Unidos. Todo pendiente, está en el aire de si se puede jugar o no se puede jugar esta madrugada. Vamos a analizar qué ha pasado y qué le puede pasar a la FIFA y a Estados Unidos y al Mundial en concreto con Emilio García Coso, profesor de Derecho Internacional de ICADE. Mil gracias por quedarte con nosotros.
1: Nada, vosotros, ¿cómo estás?
0: Emiliano, perdón, me había dicho yo Emilio. No, Emiliano, no, perdóname. Quería preguntarte, lo primero de todo, no sé si te sorprende un poco también la injerencia de Donald Trump y que hace escasos minutos, con total, por así decirlo, con poca cara dura, con mucha cara dura y con poca vergüenza, torera aquí en España, haya reconocido que sí, que ha llamado a Infantino y como la película El Dictador, haya hecho y deshecho a su antojo, un mundial que parece que está hecho a su medida.
1: Bueno, no me extraña, habida cuenta de los comportamientos habituales que tiene el señor Trump de interferir en todo aquello que pueda afectar a los intereses estadounidenses. Entonces, y como el señor Infantino, pues en el fondo se ha caracterizado por tratar de adular permanentemente al señor Trump desde el momento que fue seleccionada como una de las sedes de Estados Unidos, pues es harto probable, pero eso hay que demostrarlo, que efectivamente pues se haya decidido llamar al comité disciplinario y decirle que en virtud de ese artículo 27 del código disciplinario que permite adoptar decisiones de suspensión, pero también suspenderlas total o parcialmente con una amonestación por un año, de un año a cuatro, pues hayan decidido suspender de momento esa tarjeta roja que le impediría jugar contra Bélgica. Obviamente los que hemos visto las imágenes del pisotón que casi le rompe el tobillo, pues entraría dentro del supuesto para no quitarle esa tarjeta roja, pero de nuevo aquí la política y los intereses económicos de tratar que la única selección de uno de los países anfitriones continúe en el torneo, con todas las implicaciones económicas, patrocinadores, derechos de retransmisión deportiva, etcétera, etcétera, pues prevalezcan, cosa que la FIFA ya nos tiene acostumbrados, frente al interés puramente deportivo. Entonces, es harto probable que juegue y que, en su caso, si gana a Bélgica y si nosotros ganamos esta noche a Portugal, nos enfrentemos nada más y nada menos que con la anfitriona.
0: No, la FIFA siempre ha castigado y sobre todo Infantino después del problema que hubo en la antigua cúpula de la FIFA. Bueno, pues con puño de hierro la FIFA. Precedente jurídico y de vulnerabilidad

0: esa, digamos, llamada o intervención ante el comité disciplinario, pues eso es algo que creo que es característico de la historia de la FIFA a lo largo de muchos campeonatos mundiales. Otra cosa es qué opciones tiene Bélgica. Yo, sinceramente, impugnar un acontecimiento que todavía no se ha producido jurídicamente conforme a la FIFA, las normas de la FIFA disciplinarias, no sé si tiene algún sentido. Simplemente es con un carácter preventivo de llamar la atención. La propia UEFA, que protege los intereses de las selecciones y clubes europeos, ya también ha manifestado su estupor por esta decisión. Entonces, aquí lo que estamos es una especie de enfrentamiento geopolítico. La FIFA a nivel mundial, con sus intereses económicos y comerciales por un lado, y la UEFA en defensa del fútbol europeo, tratando de defender a los belgas. Yo creo que esto es harto probable que termine al Tribunal de Arbitraje del Deporte, la USAM, que será el que en última instancia pueda cerrar esto, pero el problema es que esto no lo va a hacer hoy, lo hará más adelante, cuando ya se haya producido el partido, y por lo tanto no sé si es viable adoptar o solicitar que el Comité de Apelaciones, que es el órgano superior por encima del Comité Disciplinario actual, pueda pronunciarse sobre si es válida o no es válida su suspensión, pero eso, teniendo en cuenta los tiempos que nos movemos, creo que va a terminar jugando Balogun.
1: Voy a preguntarte, ya para terminar, una especie de titular a esta pregunta. ¿Se ha convertido, por lo tanto, la FIFA en un actor geopolítico que utiliza el deporte como moneda de cambio para pedir favores a países potentes, superpotencias como Estados Unidos en este caso?
0: Más que para pedir favores, que también puede pedirlos, es fundamentalmente una maquinaria de negocios. Y como maquinaria de negocios, pues acuérdate lo que pasó con el Mundial de Qatar, donde hubo supuestamente pago de comisiones. Es decir, en general, todos estos organismos internacionales que son fundaciones de derecho suizo, porque están constituidas allí, normalmente lo que buscan es el incremento de ingresos publicitarios y de derechos de retransmisión. Entonces, realmente van a por el mejor postor. Entonces, lo fue Qatar en su momento, sin que las condiciones deportivas fueran lo más óptimo. Arabia Saudí, ya sabéis que también estaba por ahí metida en algún momento, y ahora Estados Unidos, porque en ningún momento Infantino ha dicho nada de la presidenta de México o del primer ministro canadiense. Sin embargo, la relación íntima la tiene con el señor Trump. Entonces, entra dentro, digamos, de estos términos para que la FIFA incremente sus múltiples y diversas fuentes de ingresos.
1: Pues Emiliano García Coso, profesor de Derecho Internacional en ICADE, mil gracias por haberte quedado con nosotros. Perdona ese pequeño mini atraco. Te lo agradecemos enormemente por haberte quedado aquí en Negocios Televisión para hablarnos un poquito del aspecto del derecho y de qué podría pasar con la FIFA y con Estados Unidos y tal.
0: Muchas gracias, un abrazo.
1: Mil gracias, que vaya bien. Bueno, pues nosotros, que la noticia pasa por ahí, por el Mundial de Estados Unidos, de Canadá y de México. Es la única anfitriona que ya queda, solamente Estados Unidos. Y es que le recordamos qué pasó en el día de ayer y qué ha pasado en las últimas horas, porque lo último de todo es que Donald Trump, el propio presidente, ustedes la han escuchado aquí en directo en Negocios Televisión, ha confirmado que sí, que llamó, que hubo injerencia por parte de su gobierno y por su parte personalmente para llamar a Infantino, su mejor amigo. Muchas veces lo ha dicho Donald Trump, y es que es conocido la buena relación que tienen ambos líderes, el líder de la FIFA, el presidente, con el presidente, valga la redundancia, su homólogo en el gobierno de Estados Unidos. Bueno, pues ante todo eso, toda esa situación, que es un lío a nivel mundial y que está generando muchísimas críticas, la Federación de Bélgica no se ha quedado con los brazos cruzados. Ha decidido dar un paso adelante e impugnar el partido que tendría que jugarse a las 2 de la madrugada, hora central europea, después del partido que se va a disputar primero entre Portugal y España, que será a las 9 de la noche. Bueno, pues contarle eso, que la Federación de Bélgica, esa selección que tiene jugadores como Thibaut Courtois y que es entrenado por el seleccionador Rudy García, han decidido impugnar de manera oficial y tajante el partido de octavos de final contra los Estados Unidos, y el delantero Folarin Balogun llega a saltar en el día de hoy, si se viste de corto, y si llega a saltar al terreno de juego. El escándalo institucional ha alcanzado dimensiones políticas, después de que el propio presidente estadounidense, Donald Trump, como les decía, admitiera públicamente haber llamado por teléfono al presidente de la FIFA en el día de ayer, Gianni Infantino, para exigirle personalmente, eran las palabras de Donald Trump que van a escuchar enseguida, que revisara la tarjeta roja del futbolista. Tras esta polémica intervención, el máximo organismo de fútbol decidió levantar el castigo de forma inmediata. Bueno, pues escuchen ustedes precisamente las palabras de Donald Trump hace escasos minutos.
2: They got sort of entangled. He didn't do anything wrong, and he's our best player, or one of our best players. A very vital player. And he gave him a red card. I didn't know what that meant. I didn't think it meant much. Then I started hearing that that means he can't play. And

0: the next game, at least in the next game. I said, boy, that's a big, you know, if it happened to another player, it would have been unfair. But when they take your best player, or just about, they have some great players, but, and they say you can't play, that's very unfair. That's, you know, it's one thing to penalize somebody for the game. But how do you penalize them for a game that hasn't been played yet? It's very unfair. You can't do that. So, yes, I asked for a review.
1: Bueno, pues ese era Donald Trump confirmando que sí que ha habido injerencia por su parte hacia su mejor amigo, hacia Gianni Infantino, el presidente de la FIFA, que tomó en cuenta esa petición de Donald Trump y, acto seguido, le quitó la tarjeta roja al delantero de Estados Unidos. Bueno, pues ¿qué ha pasado? Que los belgas, como les contaban, denunciaban en el día de ayer y lo han hecho de manera oficial ya y quieren impugnar ese partido, que no se dispute si juega el jugador sancionado con una tarjeta roja. Sería un caso único, aunque escuchemos y recordemos que hay un precedente, el de Garrincha, en un mundial que se jugó en Chile y que le permitió al delantero centro, al extremo del atacante brasileño, jugar la final en ese mundial, ya que Pelé no pudo jugarla. Bueno, pues contarles que los belgas denuncian y siguen denunciando una absoluta falta de transparencia y aseguran que la propia FIFA, que el organismo, forzó los tiempos reglamentarios en el día de ayer para declarar inadmisible la primera reclamación hecha por la selección estadounidense. A esta indignación se ha sumado también la UEFA. Ojo a esto, porque la UEFA no tiene muy buena relación con la FIFA, como ustedes saben, que es otro organismo de fútbol. Bueno, pues que califica la UEFA la amnistía al jugador estadounidense como una decisión incomprensible, injustificable y sin precedentes, que cruzan una línea roja peligrosa en el deporte del fútbol, donde uno de los valores principales es la integridad y los valores. Bueno, pues figuras del fútbol también internacional, como el técnico Jürgen Klopp, que todo apunta que pueda ser el seleccionador de la tetracampeona, que ha caído eliminada la semana pasada, de Alemania, han estallado con dureza también en redes sociales y en algunos medios de comunicación, tachando el acuerdo entre Trump e Infantino como una auténtica locura que ponen entredicho el juego limpio. A todo esto, ¿qué dice Donald Trump? Bueno, pues también le han preguntado y Donald Trump se escuda en una comparativa con otras estrellas. Decía que su jugador, el jugador de la selección de Estados Unidos, si se lo quitan, es como si a Argentina le quitan a Messi, si a Cristiano Ronaldo esta noche le quitan a Portugal, le quitan a Cristiano Ronaldo, o si a Inglaterra, que en el día de ayer eliminó a la tricolor, a México, bueno, pues le quitan a Harry Kane. Escuchen ustedes la comparativa que es bastante llamativa de Donald Trump.
0: And you want to see a game with your best players. You don't want to say, how would you feel if I took, you know, we take Messi out. Look, you know, he ran into somebody. Or we took Ronaldo. Ronaldo, you bumped into somebody. We're going to take you out of the game. He's great. Or Harry Kane. Harry Kane, we're going to take you out of the game, Harry, because you happen to hit somebody a little bit harder than. You can't do that. If you would have taken him out, I think it would have really stained this incredible champion. We gotta have.
1: Bueno, dice Donald Trump, en esas palabras lo escuchaban ustedes, que habría manchado este campeonato, este increíble campeonato que se juega en su país, al igual que en México y en Canadá. Esas dos selecciones, Canadá y México, ya están fuera del Mundial, pero la que sigue es Estados Unidos. Podría haber un precedente como el de Corea, ese mundial en el que nos apearon a los españoles. Bueno, pues aparte de eso, donde ser partidario de esa decisión de la FIFA, Donald Trump, también es partidario el seleccionador de Estados Unidos, Mauricio Pochettino, que en el día de ayer defendió la presencia de su estrella, argumentando que la expulsión original ante Bosnia fue totalmente injusta y desproporcionada, mientras los medios de comunicación internacionales ya bautizan el escándalo como el Balogun Gate. El expresidente Blatter de la FIFA recuerda en sus redes sociales también que las tarjetas rojas se anulan bajo norma instituciones independientes y no la propia FIFA, y nunca mediante llamadas políticas como la que ha realizado Donald Trump a Infantino. A pesar del caos, el jugador se perfila en principio como titular para el encuentro de esta noche. Veremos qué pasa, todas las miradas estarán puestas no solo en el partido de esta noche entre España y Portugal, que nosotros aquí en Negocio Televisión a partir de las 8 de la tarde tienen una previa impresionante con invitados de gran calidad. Paco Gémez, Ex entrenador del Rayo Vallecano, entre otros equipos, también del West Ham United, el segundo de Nuno hasta hace pocos meses. Coque Andújar, el exjugador del Sevilla. Paco Jo, Francisco José Delgado, periodista de la cadena SER, y entre otros contertulios. Bueno, pues nosotros que vamos a seguir hablando y vamos a seguir analizando esto porque trae bastante cola esta noticia, que es la más importante hasta el momento a nivel deportivo e internacional.

0: nacional, porque está acaparando también el aspecto político. Y lo vamos a hacer con nuestro siguiente invitado, que nos va a permitir tener una visión un poquito más amplia de qué pasa, si se puede o no a quitar una roja y sobre todo si puede jugar esta noche o no el jugador de la selección de Estados Unidos. Doy ya la bienvenida a Pavel Fernández, analista arbitral. Pavel, muy buenas, ¿qué tal? ¿Cómo te encuentras?
1: ¿Qué tal, Enrique? Me encuentro muy, muy cabreado, por no decir indignado, ¿no? Por este precedente histórico, precedente peligroso y precedente bochornoso. Se me acaban los calificativos, Enrique, para explicar lo que acaba de ocurrir, ¿no? Que el fútbol es menos fútbol cuando entran los intereses políticos y económicos. Es lo que ha ocurrido, nada más y nada menos que eso. Un señor como Donald Trump, que no es árbitro, que hace comparaciones ridículas, ¿no? Porque hablaba de la comparación de Messi con Cristiano Ronaldo y Balogun. Ya bueno, pero es que Messi y Cristiano Ronaldo no han visto una tarjeta roja todavía, ¿no? Así que cabreado, porque los árbitros hacen el trabajo en el verde y ese trabajo se va al traste en los despachos.
0: Quería preguntarte, Pavel, ¿existe un resquicio legal, por mínimo que sea, que justifique que la FIFA, por ejemplo, ese organismo donde en todo momento dice que la injerencia no puede ser parte de la FIFA, donde siempre tiene que haber transparencia total, donde no pueden tener entrar las manos ni la corrupción ni los propios partidos ni los políticos, le haya quitado la tarjeta roja a Balogun? Porque es algo que en el día de ayer ya tenía peso, pero en el día de hoy, después de esas declaraciones de Donald Trump, reconociendo formalmente que sí, que llamó él a Infantino, yo creo que ahora la gente pone el grito en el cielo.
1: Se basan en un artículo, pero tampoco explican el por qué lo ponen en valor o por qué lo ponen en marcha ese artículo, cuando hay otros artículos, como por ejemplo, ahora lo revisaba, el artículo 10.5 del reglamento del Mundial contempla que si un jugador es expulsado no podrá participar en el siguiente partido de su equipo, ¿no? Al final es un sinsentido todo. Hablabas ahora de la posibilidad de que Bélgica recurra al partido. Lo importante aquí, Enrique, es que quede claro que Bélgica tiene que presentarse al partido, Bélgica tiene que disputar el partido, porque de hacer lo contrario sería, aparte de crear otro precedente, se entendería como una presión mediática imperdonable para la FIFA. Es decir, Bélgica tiene que jugar el partido, tiene que ganarlo y después agotar todas las opciones legales. Evidentemente, si gana, pues quizá ya eso ya no tendrá tanta relevancia, pero si pierde, por supuesto, tiene que ir con todo hasta el final para defender lo que para todos es lo justo, que Balogun no tiene que disputar el partido.
0: Pavel, como lo hablamos al principio antes de que comenzara el Mundial, que me acuerdo que también te pasaste por aquí por Negocios Televisión para hablarnos un poco de las normativas, hablamos de esa normativa que venía que le había puesto la FIFA por el tema de la Copa de África, donde fue un caso parecido, donde la selección de Senegal dijo: nosotros nos vamos del terreno de juego. Esta noche podría pasar algo parecido, es decir, que los jugadores de Bélgica estén vestidos de corto, que los de Estados Unidos también, pero que de repente aparezca el jugador, el delantero Balogun, y de repente diga Bélgica: nosotros nos vamos. Ahí hay un precedente ya y la FIFA ya lo ha dicho, que si pasa eso de que se va del campo, automáticamente eliminada de la competición, has perdido el partido, ¿no? Sí,
1: una pequeña corrección, es la IFAB quien dice que si un jugador o equipo hace el amago de abandonar el terreno de juego, es la IFAB quien dice esto, el árbitro debe expulsar a los jugadores o equipos en cuestión. Por eso digo que es muy importante que Bélgica se asesore bien, que participe en el partido, porque cualquier recurso que haga ahora no va a prosperar hasta antes del partido. Es importante que participen, que jueguen, que compitan, que hagan lo posible por ganar. Creo que hoy media Europa, o por no decir toda Europa, va a estar con el equipo del viejo continente, y por supuesto que ganen el partido. Si no lo hacen, evidentemente van a tener que recurrir, pero es que al final, Enrique, todas las casuísticas que estamos contemplando está fuera del alcance de los árbitros. Es decir, Pavel Fernández viene aquí a hablar de arbitraje, pero es que lo que está ocurriendo no tiene nada que ver con el arbitraje. La tarjeta está bien mostrada, fue una tarjeta roja en el campo, es verdad que en el campo el árbitro falla, no la saca en el directo, tiene que ir al monitor, la intervención está justificada, la tarjeta roja bien mostrada, la sanción evidentemente se tiene que cumplir y poco más, ¿no? Si ahora la FIFA dice que Balogun puede jugar, pues el árbitro tampoco tiene nada que decir. Por eso insisto en el comportamiento de Bélgica esta madrugada, de cómo va a ser, de cómo tiene que ser. Es importantísimo esto y los árbitros, pues desgraciadamente, poco podemos hacer o decir.
0: Claro, porque recordemos que ese pisotón, esa roja, falla, como ha comentado, el árbitro principal de campo, le llama al del VAR, corrige, lo expulsa, pero es que hay voces, como el propio Donald Trump, que decía que esa no era roja, Mauricio Pochettino también.

0: ha dicho que no era roja. Por lo tanto, Pavel, si tú hubieras sido el juez de la contienda, el árbitro, ¿qué le hubieras dicho, por ejemplo, tanto al jugador como al propio Donald Trump, que han dicho que era injusta? ¿Cómo te sentirías ahora mismo como árbitro que dice, yo expulsé a ese jugador porque me llamaron mis compañeros desde el VAR y ahora resulta que ni expulsión ni nada?
1: De hecho, hay que decir otra cosa, es que no le falta razón a Donald Trump, en cierto modo, no le falta razón porque es verdad que no hay voluntariedad, que no hay intencionalidad, pero es que, Enrique, desgraciadamente el reglamento no entiende de intencionalidad, no entiende de voluntariedad. El reglamento se basa en hechos y poco más, en hechos. Y el hecho es que Balogun, involuntariamente, de forma desafortunada, pisa a un adversario, le pisa por encima del tendón de Aquiles, hay intensidad, hay riesgo de lesión y eso es lo único que importa. Y seguramente, pues todos los que estábamos viendo el partido, yo el primero, pues quizá pensábamos que la roja era un tanto injusta, ¿no? Porque no parece, al menos en mi opinión, igual que Donald Trump, no parece que haya intencionalidad de hacer daño. ¿Estamos de acuerdo en esto, señor Donald Trump? ¿Estamos de acuerdo en esto, que no hay intencionalidad? Vale, podemos estar de acuerdo, pero repito, el reglamento no entiende esta palabra, no aparece en las reglas de juego. El hecho es que es claro, hay una acción, un tackle en el tendón de Aquiles, hay intensidad, hay riesgo de lesión, es tarjeta roja, no puede jugar el siguiente partido. No hay más. Enrique.
0: Claro, lo que pasa es que abre un precedente muy peligroso. Si claro. Nosotros, por ejemplo, esta noche vamos a poner que Lamine Yamal ve una roja, España, Pedro Sánchez también podría coger y sumarse de llamar a Infantino, descolgar el teléfono y decir, Lamine Yamal tiene que jugar el siguiente partido, sea contra Estados Unidos o Bélgica. No sé si esto crea un precedente que puede ser muy peligroso para el Mundial y para cualquier otra competición.
1: Desgraciadamente, y todos nos van a entender desde casa, no es lo mismo que te llame Donald Trump que Zapatero, ¿no? Pues Zapatero o quien sea, ¿no? O Pedro Sánchez, no sé por qué digo Zapatero, Pedro Sánchez, perdonar, no es lo mismo, ¿no? Por lo tanto, como digo, desgraciadamente no podemos hacer nada, está hecho. Balogun va a estar esta noche en el estadio. Hay otra opción, que es que la propia selección estadounidense, el propio seleccionador, se cure en salud y para evitar riesgos mayores a que el partido pueda ser recurrido o en el caso de que vayan avanzando rondas, le saquen de la competición, que el propio seleccionador diga, oye, pues me lo dejo en el banquillo, lo siento, y que no participe, ¿no? Esa sería otra opción que quizá esta madrugada podamos ver, que el jugador no acabe saltando el terreno de juego.
0: Quería preguntarte también porque, bueno, pues siempre se ha hablado de que si el Mundial, los típicos memes de el Mundial está muy preparado por parte de la FIFA hacia Argentina, que está preparado hacia ciertas selecciones, pero Estados Unidos, yo creo que lo de hoy sienta un precedente histórico que no lo necesitaba prácticamente porque es una de las selecciones que estaba mostrando un nivel altísimo, excelso, y que estaba sorprendiendo también por la capacidad del juego que estaba mostrando el conjunto de Pochettino. Quería preguntarte por eso, por si la gente puede empezar a sospechar y decir, ojo, cuidado que no tengamos un nuevo Corea, un nuevo España, un Corea-España donde haya cierto tejemaneje. Recordemos ese Mundial que nos apeó a nosotros, ese España-Corea famoso con ese Linier que nunca había pitado a nivel profesional. No sé yo hasta qué punto Donald Trump ahora ha puesto las alarmas a nivel de todas las selecciones, es decir, ojo, cuidado con lo que pasa con nuestra selección.
1: Vivimos, Enrique, bajo la sospecha constante. Todo el mundo sospecha, todo el mundo ve fantasmas, todo el mundo tiene dudas cuando el balón sale o no sale, si el frame escogido es el correcto, si el chip ha dicho o no ha dicho, si esa onda que aparece en la pantalla está manipulada. Siempre hay dudas. Esto es que viene en el ser humano, ¿eh? Es alucinante. Y claro, aquí desgraciadamente los que más sufrimos en todo este mundillo son los árbitros, que también lo sufren y lo viven. Bueno, yo creo, Enrique, y aquí te hablo como Pavel, más que como analista arbitral, ni Argentina necesita ayudas y por otro lado Estados Unidos, por muchas ayudas que reciba, creo honestamente, sinceramente, y lo siento mucho, creo que no le va a dar, ¿no? para ganar el Mundial ni para llegar a las rondas finales. Pero bueno, evidentemente, ¿no? Yo creo que a todo el mundo le interesa que los anfitriones duren lo máximo posible. Pero bueno, en cualquier caso, que a cada uno piense en casa lo que quiera. Yo opino que no hay segundos intereses. Al menos deportivos, al menos deportivos. Evidentemente sí políticos y sí económicos, como ya ha demostrado la FIFA, atendiendo la solicitud de Donald Trump.
0: Precisamente, Pavel, antes de despedirte, quiero que escuches también una de las declaraciones llamativas de las tantas que ha hecho Donald Trump sobre el tema del fútbol, que llegaba a ese evento diciendo no voy a hablar del fútbol, no me pregunté y al final, bueno, pues ha preguntado. Y Donald Trump precisamente que ha dicho que pase lo que pase esta noche entre el partido entre Estados Unidos y Bélgica, que va a estar orgulloso de la selección de Mauricio Pochettino, es decir, de la selección de Estados Unidos, pero ojo, que si pierden ante Bélgica dirán igual que pasó en las elecciones, dice, de Estados Unidos, que le habrán robado, que le habrán tangado a Estados Unidos. Escuchen ustedes las palabras de Donald Trump.
2: Happened. You have to let them use their best players and the game tonight's going to be amazing and we're going to have a full team and Belgium's going to have a full team and you know what, if they beat us then they can be really proud. The other way, if they beat us, we'll say it was, I say it was rigged, just like the election was rigged in 2020, but I won't get into that. Ladies and gentlemen, thank you very much. The Trump accounts are great. Thank you.
0: Bueno, pues, Pavel, le decían precisamente, lo decía Donald Trump, no sé si lo has podido escuchar o ver, que decía, si perdemos esta noche, el partido habrá sido amañado. No sé, también un poco de presión también mete Donald Trump a su forma. Y eso, que quiero preguntarte también, que ya hubo un precedente, que era el de Garrincha Mundial 1962, si no me equivoco, creo que era. Pero que el contexto era completamente diferente a lo que la presión que está ejerciendo Donald Trump, porque allí Brasil no ejerció ninguna presión.
1: Todos sabemos con qué objetivo Donald Trump está haciendo estas presiones, igual que Real Madrid Televisión las hace durante la Liga, o otros medios de comunicación, o las cuentas oficiales de redes sociales de diferentes clubes. Todos hacen esas presiones, no es nada nuevo, pero claro, aquí cambia el altavoz, ¿no? El altavoz mediático no es el mismo que una cuenta de un club de fútbol de primera división a que lo haga, pues, o el Real Madrid, cambia, ¿no? Cambia sustancialmente, o que lo haga el presidente del gobierno de uno de los países, pues, más escuchados, vamos a decirlo así, más escuchados del mundo, ¿no? Todos sabemos para qué, para intentar sacar beneficio propio, ya sea desde la parte arbitral, desde la parte organizativa. Bueno, cualquier ayuda siempre es bien recibida y por ahí van los tiros de Donald Trump en intentar recibir esa ayuda. Y ojo, que también la presión está bajo el tejado del seleccionador, que aquí también pónganse ustedes en la cabeza del seleccionador, que podría decir, ojo la que me espera si además ahora decido sentar al jugador y no ponerle, después de todo lo que ha pasado y después del esfuerzo que ha hecho el gobierno porque pueda estar. Es que al final uno no sabe qué hacer. Es que hay que intentar ponerse un poco en la cabeza del otro, ¿no? O sea que esto es una historia importante, a ver cómo acaba la cosa.
0: Bueno, pues Pavel Fernández, analista arbitral. Para mí no me gustaría ser Mauricio Pochettino ahora mismo en el banquillo de esta noche, porque claro, sabes que si lo pones, estás apoyando a Donald Trump, pero si no lo pones, Donald Trump puede también ser que te llame y te despidan. Ya sabemos el poder que pueden tener los políticos también en el ámbito deportivo, lo estamos viendo con esta decisión en el día de hoy. Bueno, pues Pavel Fernández, mil gracias por haberte pasado por aquí por Negocios Televisión.
1: Un abrazo.
0: Un abrazo, buena tarde. Bueno, pues nosotros que nos despedimos, vamos a hacer una pequeña pausa publicitaria, pero no se muevan porque enseguida llega más información económica, geopolítica y después a las 8 con esa previa deportiva entre Portugal y España de la mano de Negocios Televisión. Que descansen y nada, enseguida volvemos.

Se acabó la historia. Que no le quiero dar. Pero tú eres tonto. Es que me pide. Pero tú eres tonto. ¿Queréis poneros de acuerdo y hacer el puñetero avión? 100.000 millones pegados fuego. Le han pegado fuego a 100.000 millones y no ha habido ninguna consecuencia. Y además tomado malo. Con nocturnidad y alevosía. Si no tenemos para ejecutar una estrategia común europea, mandemos a tomar por saco Europa. Esto ya no es si Europa tiene problemas. Es si todavía estamos a tiempo de resolverlo. Esto ya no va de... Tenemos problemas, ya lo sabemos. Estamos a tiempo de resolverlo porque hay una panda de inútiles gobernando. Hay una panda de inútiles gobernando que en una empresa no durarían ni 3 segundos. Son una panda de inútiles.

Oiga, usted, un liberal, neoliberal, anarcocapitalista, llama basura a quien tiene que controlar al poder. Es como llamarle a la cara a Maquiavelo basura. Y de los periodistas son una mierda. Bueno, y los políticos también. Y ahí estás tú. Más que los políticos, los periodistas están corrompidos. Y los políticos. Pero llamarle basura o mierda a los periodistas. ¿Pero tú quién coño te has pensado que eres? ¡Gilipollas! ¡Que eres un gilipollas! Mira dónde tienes a Adorni. Sánchez, lo mismo. ¿Pero quién te piensas para decir pseudoperiodismo, pseudomedios de comunicación, pseudopresidentes? Si no tendrías que estar. ¿Qué diferencia hay entre Milei y Sánchez? Que están en extremos distintos, pero son igual de gilipollas.

0: Pues seguimos aquí en Invesco. Hoy acaban de publicar el Mid-Year Outlook y estamos con Macarena Velasco, directora de ETFs en Invesco. Muy buenas tardes.
1: Hola, muy buenas tardes y gracias por la entrevista.
0: Gracias a vosotros por contar con nosotros una vez más. Y quería preguntarte sobre todo, bueno, pues después de escucharos hablar de los riesgos para 2026, toda vuestra visión parece pivotar mucho en cuanto al estrecho de Hormuz. ¿Cómo estáis viendo si finalmente este tráfico marítimo no se abre? ¿Qué previsión cambiaría primero? ¿El crecimiento? ¿La inflación?
1: Bueno, hemos hablado de perspectivas muy positivas porque sí que pensamos que ese episodio de Hormuz está prácticamente sobrellevado, pero si, como tú dices, esto cambia, vuelven a cerrar el estrecho, volvemos a ver este corto de energía, volvemos a ver esos picos de inflación que al final nos llevan los cortos de energía, pues al final nuestras perspectivas es otra vez desaceleración económica, unos bancos centrales pues incrementando esos tipos para intentar acometer esos picos de inflación y entonces, bueno, relajaríamos un poco estas perspectivas tan positivas que quizá tenemos en este momento.
0: Macarena, en cuanto a los bancos centrales, hemos estado escuchando que vosotros os posicionáis en que no se van a bajar los tipos, no se van a subir los tipos de interés, al menos lo que queda de 2026. ¿En qué os basáis?
1: Bueno, empezamos 2026 con unas perspectivas de no subidas de tipos, al revés, bajadas de tipos. El estrecho de Hormuz, los picos de inflación han hecho que algún banco central haya tenido que volver a subir un poco los tipos de interés y las perspectivas del mercado, como dices, ahora están en tanto para la Fed, el Banco Central Europeo, el Banco de Inglaterra, como que van a subir un poco esos tipos de interés. ¿Y por qué? Porque están viendo un poco de picos de inflación por este corto de energía. Nosotros lo que pensamos es que al final, con los temas prácticamente ya solucionados, el mercado está teniendo mucha demanda, está teniendo mucho positivismo, vemos los datos buenos y vemos que los niveles de inflación están llegando a puntos que en los que los bancos centrales deberían de estar cómodos. Entonces no vemos necesariamente que tengan que subir los tipos de interés. Kevin Warsh acaba de coger el mandato en la Fed, Banco Central Europeo, Christine Lagarde ha subido un poquito los tipos, pues están en momentos en los que están, bueno, en niveles de acuerdo para la situación económica actual. En Reino Unido, por ejemplo, tiene una situación laboral compleja y un cambio político también complejo que no vemos que vayan a empezar a subir tipos porque pueda afectar negativamente a la economía, a lo cual pensamos que estas perspectivas se van a relajar. ¿Que se puede dar alguna subida de tipos? Podría, sería muy moderada y de hecho en 2027 ya volveríamos a ver, en nuestra opinión, una relajación.
0: Sin embargo, hemos escuchado a Christine Lagarde la semana pasada desde Sintra junto a Kevin Warsh y ella decía que no tenía problema para volver a subir los tipos de interés si tuviera que hacerlo. ¿En Europa también veis ese escenario?
1: En Europa también vemos este escenario. Nosotros pensamos que obviamente el mandato de los bancos centrales es acometer esa inflación, velar por las economías, en Estados Unidos incluso por el mercado laboral, ¿no? Y el mensaje que tienen que dar es un poco de estamos aquí para proteger las economías en el caso de que la inflación se dispare y no vamos a tener miedo a hacerlo. Lo que pasa es que como no vemos esa inflación disparada, es por eso que en Europa también tenemos esa visión de unos tipos muy moderados.
0: En cuanto a la inteligencia artificial, también habéis hablado de ello, el mercado sigue premiando todo lo relacionado con la IA, con los centros de datos, pero el gasto de ellos mismos ya es enorme. ¿Creéis que estamos todavía en una fase de inversión rentable o empieza ya el momento en el que el mercado exigirá monetizar todo ese CAPEX?
1: Estamos muy positivos en general con toda la inteligencia artificial. Sí que hemos visto algunos problemas en las... Sí que hemos visto algunos problemas en algunas empresas de software, pero la inteligencia artificial va mucho más allá que estas empresas. Hay todo un ecosistema detrás que va a nutrir a este tipo de compañías, empresas de semiconductores, centros de datos. Bueno, al final es todo un ecosistema en lo que sí que vamos a ver que se va a ir desarrollando, que estamos positivos en ella, que al final, bueno, todas las empresas de alguna manera van a empezar a monetizarlo y cada vez va a ser más necesario para cualquier tipo de empresa.
0: Y en cuanto al mercado Forex, Macarena, estábamos viendo precisamente cómo hace unos meses el consenso veía el dólar más como ese refugio, activo refugio, ¿no? Pero defendéis que seguirá debilitándose. Si el dólar pierde ese papel tradicional, ¿qué activo va a ocupar ese puesto? ¿El oro?
1: Muy posiblemente el oro. Podría ser un activo, pues al final, sobre todo por su descorrelación con otros tipos de activos, porque al final no puede hacer default, por decirlo así, no puede quebrar, pero bueno, nuestro posicionamiento ahora del dólar es una debilitación. Esto es porque Trump está detrás y necesita también que esas exportaciones sigan creciendo y porque es bueno para su gestión actual de la deuda, ¿no?, del país y del déficit fiscal, pero bueno, al final para nosotros dólar, oro, todos son activos que tienen que convivir en el futuro y que tienen su hueco en una cartera.
0: Y ya para terminar, poniendo el foco en los próximos 12 meses, si un inversor tuviera que construir ahora una cartera mirando esos 12 meses, pues desde dónde, ¿cuáles serían esas tres grandes apuestas de Invesco y cuál sería el error más grave que podría cometer?
1: Qué pregunta más difícil. Pero nosotros en Invesco estamos, como estamos positivos con la economía, al final cualquier tipo de renta variable global, emergente, renta variable china, estamos muy positivos en renta variable en general. Así que siempre una asignación importante de renta variable. Estábamos hablando de inteligencia artificial, así que no falte la inteligencia artificial. Y luego hemos visto la necesidad de tener siempre materias primas en la cartera. Lo hemos visto ahora con el estrecho de Hormuz, lo hemos visto con el oro el año pasado, etcétera. Así que no olvidemos una asignación pequeña de materias primas. Y luego renta fija, pues al final cautos con la duración, ¿vale? Nos gustan mucho los CLOs, que lo hemos comentado antes en la entrevista, y si tuviéramos que tener cuidado, pues se habla mucho de la sobrevaloración de determinadas compañías que están pues cotizando muchos múltiplos su EBITDA, pero lo dicho, si la demanda acompaña, no vemos que ningún activo vaya a ser, o sea, es demasiado peligroso para tener en cartera.
0: Pues Macarena Velasco, directora de ETF, muchísimas gracias por estar con nosotros.
1: Muchísimas gracias a vosotros.

0: Seguimos en Negocios Televisión. Comenzamos con una jornada marcada por la apertura de Wall Street con un protagonista inesperado por Donald Trump, que ha hecho sonar la campana de la Bolsa de Nueva York mientras asegura que Estados Unidos ya supera ampliamente a China en la carrera por la inteligencia artificial. Todo ello en un día en el que también miramos al nuevo frenazo del sector servicios estadounidense a la decisión de Strategy de vender parte de nuevo de esas reservas de Bitcoin y al nuevo ajuste de Microsoft en plantilla, que va a recortar 4.800 empleos mientras reorganiza su negocio de videojuegos. Enseguida seguimos mirando también al mercado, al cierre de las principales plazas europeas. Antes vamos con una noticia de última hora, porque hay un cambio de tendencia que podría acabar siendo el que nos acompañará en breve. Nos cuenta más Sergio Fernández. Buenas tardes.
1: Buenas, Valeria. Pues estamos mirando a la actualidad, estamos pendientes de Estados Unidos en una semana que ha estado marcada también, desgraciadamente, por este terremoto en Venezuela, y tenemos noticias también que conciernen a España. Olas de hasta 300 metros llegan al mar Mediterráneo. Ojo con esta noticia. Expertos alertan del peligro de un mega tsunami. Sería capaz de arrasar regiones costeras en

0: Los expertos por parte de la UNESCO están lanzando una nueva advertencia sobre el peligro de un tsunami con olas de hasta 300 metros de altura, un fenómeno extremo que podría afectar a regiones costeras vulnerables en el caso de que se produzca un colapso geológico o un terremoto submarino de gran magnitud. Aunque no se trata de una amenaza inmediata confirmada, los especialistas dicen que este tipo de eventos, aunque tampoco es que sean muy frecuentes, y que pueden tener consecuencias devastadoras, sobre todo cuando coincidan con zonas densamente pobladas o infraestructuras críticas junto al mar. Los megatsunamis no funcionan como los tsunamis habituales. Suelen originarse por deslizamientos de tierra, derrumbes volcánicos o desprendimientos de glaciares que desplazan de golpe grandes masas de agua. Las regiones más vigiladas suelen ser las áreas con actividad sísmica, volcanes inestables o laderas costeras con riesgo de colapso. Esta alerta busca reforzar los sistemas de vigilancia, mejorar los planes de evacuación y recordar que la prevención es clave ante fenómenos naturales extremos. Como les decimos, la UNESCO está lanzando esta advertencia, esta alerta que sobre todo concierne a regiones costeras en España. Una alerta por parte de la UNESCO con expertos alertando de olas de hasta 300 metros de altura. Amenaza a varias regiones y sobre todo pone el foco en la costa. Regiones españolas que, bueno, podrían estar a la altura, al alcance de estas olas del mega tsunami que, como dicen, puede llegar al mar Mediterráneo. Muy atentos de esta última hora, esta alerta de tsunami que, bueno, pues sobre todo concierne a la costa española, Valeria.
1: Pues muy pendiente, sobre todo ya de cara al verano, a ver que no nos afecte mientras nos vía de vacaciones. Gracias, Sergio.
0: Muchas gracias.
1: Bueno, pues seguimos muy pendientes también de los principales índices europeos que comienzan la semana con subidas moderadas. Hoy hemos visto precisamente cómo el IBEX 35 se desmarca con recortes y se aleja del récord histórico registrado durante este viernes. Dentro del selectivo español hemos visto precisamente cómo ciertos valores como Amadeus, IAG e Indra también subían, y lo han hecho mejor en la sesión. Fíjense hoy con el IBEX 35 que, bueno, pues cotiza a la baja, 0,85% para abajo, los 19.683 puntos. Han logrado cerrar el selectivo español con ligeras pérdidas, alejándose un poco de ese terreno en el que llegaba a alcanzar esos nuevos máximos históricos la semana pasada. Dentro de las principales plazas europeas también destaca el DAX extra germano por esas subidas de más del 0,12% que hemos visto hoy durante la sesión, al cierre 25.812 puntos. Y fíjense, dentro del K40 parisino, que también vemos caídas del 0,33%, algo de inestabilidad para Francia, caídas hasta los 8.479. Sin embargo, el MIPTEL de Milán sube un 0,27% y el FTSE 100 londinense recorta un 0,26% en los 10.651. Pero dentro del IBEX 35 nos llama la atención las siguientes compañías. Las que mejor lo han hecho han sido Amadeus, IAG e Indra. Amadeus subiendo precisamente un 0,90% hasta los 51,56. Ha llegado a subir más de un 2,58%. IAG también subía hoy alrededor de más de un 2,41%. Y la compañía de Indra un 2,03% al cierre. Han logrado escalar hasta un 2%, 2,06 hasta los 52,50. Y en el lado de las mayores caídas hemos visto compañías energéticas, como por ejemplo Acciona, que ha caído un 1,90%. Al cierre, incluso ha profundizado todas esas pérdidas, dejándonos esta constelación caída del 3,29% hasta los 264 euros. Y fíjense también en ACS y Solaria, que hoy han perdido, bueno, un 0,72% recortaba ACS, y Solaria pues con caídas de más del 1,66% después de esa vela ascendente que hemos visto durante la jornada de hoy. Eso es todo para las principales plazas europeas. Nos vamos a repasar lo que está haciendo en estos momentos el petróleo con, bueno, pues ya saben, hoy con el foco puesto en agosto, que Saudi Aramco han avanzado que van a implementar su recorte de precios de petróleo más agresivo en casi 3 décadas para asegurar esa cuota del mercado en Asia. Y fíjense cómo el barril de Brent, índice de referencia en el viejo continente, empieza a subir de nuevo un 0,42%, vuelve a ganar los 72 dólares el barril, y el West Texas americano, que se queda lejos de ellos, pero sube un 0,10% a los 68,76. Sin embargo, fíjense a la estela de el oro y la plata, que hoy a inicios de sesión también subían con fuerza, más de un 1% ha llegado a subir para el oro al contado, ahora mismo sube un 0,65% y vuelve a recuperar esa cota de los 4.150 dólares. En cuanto a la plata, también ha subido un 1,41% ahora mismo y hasta los 61,85 dólares. Intentan, bueno, pues de alguna manera comenzar ese día favorable ante algunos datos macro que conocimos la semana pasada, datos malos, sobre todo con ese frenazo de las nóminas no agrícolas hoy en Estados Unidos. Y en cuanto al mercado Forex, vemos a un dólar que sigue siendo el rey, superado hoy de nuevo esos 101 puntos, ahora sube un 0,15%, y el resto de pares, como por ejemplo el euro-dólar, que se devalúa un 0,09% en el marco del 1,14, y la libra esterlina, que sigue

fortaleciéndose y mantiene ese 1,33. En cuanto a los bonos, vemos al bono británico con un rendimiento del 4,85%, 4,80, subida del 0,20%, para el bono alemán que también subía un 0,26%, cae la rentabilidad del bono al 2,94% y el bono español en el 3,43. Sin embargo, en el mercado de renta fija estadounidense, vemos cómo el bono más a corto plazo, el bono a 2 años, empieza a subir el rendimiento al 4,13%, el bono a 10 años al 4,48 y también, bueno, pues el bono a 30 años que sí que le vemos en ese terreno negativo, aunque intenta alejarse de ese 5% del rendimiento. Y en cuanto ya también al Bitcoin, hoy comprobamos una senda bajista, caía más de un 3% hoy durante la sesión, ahora mismo vemos caídas del 1,23%, llegaba a superar, ya saben, este mercado que continúa abierto durante el fin de semana, hemos visto cómo lograba superar ese terreno de los 62.000, pero ahora mismo, bueno, pues en los 62.823 pierde los 63.000. Ahora vamos a verlo en 5 días el gráfico para que vean pues precisamente cómo hoy ha sido ese pico de caída en un momento en el que ha llegado a tocar incluso los 61.000, a punto de perderlo, ha estado de nuevo después de, bueno, esa recuperación que vimos durante el viernes pasado, durante el fin de semana, y que hoy también ha caído debido a lo que ha hecho la compañía de MicroStrategy. Ha vendido 3.588 bitcoins por valor de 216 millones de dólares y lo ha hecho para poder financiar todos los dividendos. La compañía se pegaba el tremendo golpetazo durante el día de hoy. Recuerden que veníamos de niveles en los que veíamos a Strategy en los 135 y ahora lo vemos apenas en los 100,66. Recorta un 0,10% y ahora mismo, bueno, pues que ahora posee 843.743.775 y 2.550 millones de dólares en cuanto a Bitcoin. Coinbase, que ahora mismo pues no se está viendo afectada, sube un 1,41% a pesar de la profunda caída que hemos visto para la compañía, para MicroStrategy y para Bitcoin en su conjunto. Miramos a EasyJet hoy también con un plazo para una oferta formal, esa OPA, un proceso complicado en el que hemos visto cómo subían los precios de energía y cómo algunas compañías se han visto afectadas, sobre todo las que necesitan ese combustible, como es la aeronáutica EasyJet de bajo coste. Ahora mismo subía un 8,85% esperando a esa OPA y hemos visto también precisamente cómo Porsche hoy lanzaba un nuevo anuncio junto a Microsoft de recortar, eliminar al menos 4.000 puestos de trabajo en Alemania. Así lo ha hecho la compañía Porsche, que ha cerrado con subida del 1,81% en los 46,80 euros. Y si nos vamos dentro del conjunto de las tecnológicas, en cuanto al hardware, vemos cómo las acciones de Dell, hoy por cierto nombrada por el presidente de Estados Unidos, Donald Trump, ha hecho, fíjense, precisamente disparar a la compañía en el momento en el que la mencionaba también junto a Micro Technologies y que ahora mismo está subiendo un 5,49% hasta los 415 dólares. En cuanto también a Microsoft, han caído un 2% después de conocerse esos planes de despido y que dentro de las 7 magníficas era la llamativa en color rojo, fíjense cómo llegaba a caer fijando suelos por debajo de los 382 dólares. Ahora recupera hasta los 386, pero sigue en esa tendencia bajista. Muy pendientes a los despidos, muy pendientes también a la inteligencia artificial, a los movimientos que es capaz de hacer el presidente de Estados Unidos, Donald Trump, aunque de momento sin avances sobre estos despidos que hemos visto. Pero la gran oleada de despidos ha llegado ya a Europa y sobre todo muchos se preguntan qué está pasando con la industria europea. Pues fíjense, hoy precisamente conocíamos este titular que ha compartido también la CNBC y es que Microsoft acaba de confirmar uno de los mayores ajustes de la plantilla del año. La compañía despedirá a 4.800 empleados, el equivalente a algo más del 2% de su plantilla mundial, mientras acomete una profunda reorganización para adaptarse a la nueva era de la inteligencia artificial. Es el mayor impacto que va a llegar desde Xbox, donde va a desaparecer aproximadamente una quinta parte de los puestos de trabajo. Y no solo eso, sino que además 4 estudios de videojuegos van a dejar de formar parte de Microsoft para operar de forma independiente o bajo una nueva gestión. ¿Pero por qué está haciendo estos recortes la compañía de Microsoft? Bueno, pues se lo vamos a explicar porque no solo porque Microsoft esté en crisis, de hecho, sigue creciendo en negocios como, por ejemplo, la nube, les va muy bien, así lo reportaban en los últimos resultados empresariales. Pero es que el problema es que Wall Street exige que las enormes inversiones en inteligencia artificial, ya lo saben, lo comentamos todos los días en el cierre de Wall Street, es que empiecen a recoger todos esos beneficios que de momento no ven en la compañía de Microsoft y que esas inversiones empiecen a dar, bueno, pues algo más de espacio a la compañía para

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0: Bienvenidos a Negocios Televisión, día en el que parece que Donald Trump tiene ganas de hablar, tiene muchísimas ganas de comparecer ante los medios de comunicación, especialmente teniendo en cuenta esa cumbre de la OTAN que se acerca en Ankara y en la que, atención, Donald Trump parece que quiere resolver una cuestión. Ahora sí, la guerra entre Rusia y Ucrania. ¿Cómo resolverlo? Esa es la gran pregunta. Y ojo a las palabras por parte de Donald Trump, que ha asegurado en el día de hoy que Vladimir Putin siente presión tras sus conversaciones con él para avanzar hacia el final de la guerra en Ucrania. Preguntado por si cree que el presidente ruso se siente presionado, Trump respondió: creo que sí siente presión. El presidente estadounidense añadió que Putin quiere ponerle fin al conflicto y sostuvo que Ucrania también busca una salida. Estamos en conversaciones y veremos si podemos terminar con esto, señaló Trump.
1: Mr. President, Vladimir Putin, shortly after speaking to you on July 4th, struck Kyiv and killed innocent civilians. Why isn't he feeling any pressure after speaking with you?
2: Well, I think he does feel pressure. He wants to...
0: Y por otro lado, el presidente de los Estados Unidos también ha asegurado, hablando de la guerra entre Rusia y Ucrania, que considera posible alcanzar pronto un acuerdo para poner fin a este conflicto, al asegurar que tanto Vladimir Putin como Volodymyr Zelensky quieren que la guerra finalice. Creo que estamos mucho más cerca de lo que la gente se da cuenta, declaró Trump, que sostuvo que Putin quiere que termine y que Zelensky realmente quiere que termine ahora. El presidente estadounidense recordó que, según él, ya ha logrado poner fin a 8 guerras y admitió que pensaba que la de Ucrania sería más fácil por conocer a ambos líderes. Trump avanzó además que abordará la cuestión con la OTAN y se mostró convencido de que se podrá alcanzar una solución. Creo que vamos a lograr que termine, concluyó.
2: Ukraine wants to end it, and we're in talks, and we'll see if we can get it ended. It's a terrible thing. I ended 8 wars, and this was, in my opinion, going to be an easier one because I know both heads. I didn't know most of the heads. I did India, I did Pakistan, I did others. That could have been a real bad one. Nuclear. That was going to be nuclear. Could have been, as the Prime Minister of Pakistan, could have been 40 million. 40 million people would have been killed, maybe 50 million. They shot down 11 planes. It was raging for 4 days, and I got it stopped. And I did that, but this is one that I think we're getting much closer than people realize. And President Putin wants it to end. I will tell you that very strongly. What a good call. And President Zelensky actually wants it to end now. And we're going to be going to NATO, and we're going to be talking about it. And I think we're going to get it. I think we're going to get it in.
0: Y todo mientras los ojos del mundo están puestos ya en Ankara. Y atención, porque ahí no solo Donald Trump tiene una misión, no solo Volodymyr Zelensky tiene una misión, también Mark Rutte, porque el secretario general de la OTAN ha afirmado en un intento de conciliar los ánimos entre Estados Unidos y sus aliados que el paraguas nuclear estadounidense sigue siendo un elemento esencial para la seguridad de la Alianza Atlántica, especialmente en el territorio europeo. Preguntado por la decisión de Lituania y Finlandia de levantar sus restricciones para albergar armas nucleares en sus territorios, Rutte evitó entrar en valoraciones concretas y señaló que se trata de decisiones soberanas de cada país. El dirigente de la OTAN subrayó que en materia de disuasión nuclear, el papel de Estados Unidos continúa siendo crucial. El paraguas nuclear estadounidense es el garante supremo de nuestra libertad y seguridad en toda la OTAN, afirmó. Rutte destacó que esta garantía resulta especialmente relevante para la parte europea de la alianza, en un contexto marcado por la guerra en Ucrania y por el refuerzo de las capacidades de defensa y disuasión frente a Rusia.
3: Damocles over you and NATO about which parties will pass, which will fail. You talked about the European money which is being spent, and yet he's dividing nations, saying you get support, you won't get support if you don't spend enough as well. The US is splitting NATO, isn't it, rather than bringing it together?
4: It is not. It is, I think, bringing NATO closer together and having a review regularly, I think, is only wise. And the way it will be organized with the Supreme Allied Commander,

0: The center station review, the fact that the Americans have declared very clearly that they will do this in close coordination with all allies, I think is absolutely important. And as we have seen previously with the NATO force model, of course these adjustments are different from the review, these are different tracks and different processes, but also there they have done this in close coordination and consultation.
1: Un Marrute que ha defendido que la democracia no se limita únicamente a la celebración de elecciones libres, sino que también incluye la existencia de una prensa independiente y el derecho de los ciudadanos a manifestarse. Rutte subrayó que una prensa libre es un elemento crucial del sistema democrático, al permitir a los periodistas formular preguntas, publicar artículos e investigar con libertad. El dirigente de la OTAN también destacó la importancia del derecho de manifestación y sostuvo que la democracia engloba más garantías que el proceso electoral. En este sentido, Rutte afirmó que para la Alianza Atlántica es importante que los medios de comunicación puedan asistir en persona a los grandes eventos, con el fin de ejercer su labor informativa de manera directa. ¿Por qué dice esto? Precisamente por todas las críticas que señalaban en una vía totalmente contraria a que esta cumbre de la OTAN se organice en Ankara, en Turquía.
2: Crucial in democracy, but democracy is also the free media, you in this room, that you can ask all the questions you want and write the pieces you want and do your research, etc. And of course, democracy is also for people to be able to organize demonstrations if they so choose. So it's much more than only free elections. When it comes to the media, it is very important for NATO that media can attend major events.
1: Y atención, porque estamos hablando de escenarios de tensión. Pues ojo a lo que está pasando en estos momentos en Cuba, porque la Unión Eléctrica de la isla ha informado este viernes del colapso total del sistema eléctrico nacional. Un fallo que ha dejado sin suministro a gran parte del país y cuya causa todavía se desconoce. Las autoridades energéticas confirmaron que la red eléctrica sufrió una caída generalizada, aunque por el momento no han ofrecido detalles sobre el origen de la avería ni un plazo estimado para el restablecimiento de este servicio. Hablamos de un apagón que está afectando a todo el territorio nacional y que ha generado una fuerte incertidumbre en un país que en los últimos años ha sufrido frecuentes interrupciones del suministro eléctrico debido a la fragilidad de su sistema energético. Y donde Donald Trump dice que no hay fragilidad por parte de su ejército es en Irán, porque el presidente de los Estados Unidos ha asegurado que su país está actuando con firmeza frente a Irán, aunque lamentó que su gobierno no esté recibiendo la cobertura mediática que a su juicio merece. El presidente de los Estados Unidos ha asegurado que su administración ha destrozado militarmente a Irán y defendió que el objetivo de esa presión es impedir que Teherán pueda desarrollar un arma nuclear. Trump vinculó esa estrategia con el fortalecimiento del ejército durante su primer mandato y sostuvo que ahora se está utilizando por muy buenas razones. También comparó la situación con Venezuela, país con el que, según dijo, Estados Unidos mantiene ahora una relación positiva.
3: Military in the world has been displayed with Venezuela, who we're getting along with fantastically now. We've taken hundreds of billions of dollars of oil and given them hundreds of billions. They have more money than they've ever made, and we're doing very well. We paid for the war many times over, and then Iran, we're doing actually equally as well. We're just not getting the kind of coverage that we should, but we have eviscerated them military and. The bottom line is our country is strong. We have the greatest military anywhere in the world. I was with President Xi 3 weeks ago, and I said that, and there was no argument. Nobody's arguing. We built it during my first term, and we're using it now for very good reasons, because in this case, Iran can never have a nuclear weapon. We can never let that happen.
1: Ya en materia nacional, Donald Trump ha elogiado este lunes al senador republicano Ted Cruz, con quien reconoció haber tenido diferencias en el pasado y aseguró que ahora su relación es mejor que nunca. El presidente de los Estados Unidos ha afirmado que Cruz ha hecho un trabajo maravilloso como senador y destacó su trayectoria como abogado. Trump reveló que alguien le preguntó si alguna vez lo nombraría para la Corte Suprema de Estados Unidos, a lo que respondió en tono irónico que sería el único candidato capaz de obtener 100 votos. Según Trump, todos los republicanos votarían a favor de Cruz, mientras que los demócratas también lo apoyarían porque querrían sacarlo del Senado. Con estas declaraciones, Trump combinó elogios al senador de Texas con una broma sobre el rechazo que Cruz genera entre sus rivales demócratas.
3: Ted Cruz, we fought each other for a while, And.

0: He's a very tough competitor, and we became friends. We were actually great friends before the campaign, and everybody said, will this ever end? In fact, he was doing a rally. He said, could we do a joint rally? That's like you people doing a joint bell ring, and it's like crazy, right? But he said, remember we did the joint rally outside in Washington. We had a big crowd, and the media was saying, will it ever end? I said, it will, but not yet. But it ended. But then it came together better than, I think, better than ever before. He's done a wonderful job as a senator, highly respected. In fact, somebody said, would you ever appoint him to the United States Supreme Court? Because he's a brilliant lawyer, Ted. I said, well, he's the only one I can think of that's going to get 100 votes. All Republicans will vote for him. All Democrats will vote for him because they want to get him the hell out of the Senate. No, if I was having a hard time with getting the votes, I would appoint Ted Cruz. I get 100%.
1: Bueno, pues veremos si Donald Trump nombra a Ted Cruz como uno de los siguientes jueces del Tribunal Supremo. Todo mientras hay una pregunta. ¿Nombrará Donald Trump a J.D. Vance como su heredero? Sí, tal y como se lo cuento. El vicepresidente de los Estados Unidos parece que está atravesando un momento clave en su proyección política dentro del trumpismo. Según Axios, su creciente presencia mediática, su papel en negociaciones internacionales y su buena sintonía con Donald Trump lo sitúan, importante, por ahora, como el principal aspirante a heredar el liderazgo político del presidente si decide competir en 2028. Durante junio, Vance concedió 33 entrevistas y reforzó su perfil público coincidiendo precisamente con la publicación de su nuevo libro, Communion, Finding My Way Back to Faith. Además, participó junto a Jared Kushner y Steve Witkoff en las gestiones para alcanzar un memorando de entendimiento con Irán, presentado como un paso hacia el fin de la guerra. El entorno de Trump interpreta este momento como una consolidación del vicepresidente frente a otros posibles nombres republicanos, especialmente Marco Rubio. Axios señala que Trump ha dejado de comparar ambos con la misma intensidad y que Vance ha impresionado al presidente con sus intervenciones públicas. Bueno, y precisamente vamos a hablar ya no de los nombramientos de Donald Trump a nivel nacional, sino de sus problemas a nivel internacional con Alfredo Rodríguez, director del Máster en Estudios de Seguridad Internacional en UNIR. Alfredo, muchísimas gracias por acompañarnos en el día de hoy.
2: Muchas gracias a vosotros, un placer.
1: Igualmente. Alfredo, te tengo que preguntar por esas palabras que ha dicho Donald Trump hace unos minutos, en las que aseguraba, de cara a la resolución de la guerra entre Rusia y Ucrania, que puede que Vladimir Putin esté sintiendo cierta presión para poder llegar a esa resolución. ¿Crees que es así? ¿Coincides con las palabras de Donald Trump?
2: Bueno, yo con las palabras de Donald Trump no suelo coincidir prácticamente nunca, ¿no? No por nada, sino porque Donald Trump habla muchas veces solo para lanzar mensajes de credibilidad, pero no para una realidad. Sobre todo teniendo en cuenta que cuando Donald Trump prometió que iba a acabar con la guerra de Ucrania 24 horas después de tomar posesión, y evidentemente han pasado muchas 24 horas y no lo ha conseguido, la gran razón es porque en ese momento dio a entender que tenía prisa por acabarla. Y cuando un negociador muestra sus cartas de esa forma tan descarada, la otra parte negociadora, y aquí solo hay dos partes negociadoras, curiosamente, que son Estados Unidos y Rusia, pues porque en este caso Ucrania, en mi humilde opinión, está un poco al albur de lo que diga Donald Trump, pues cuando la otra parte ve que un negociador tiene prisa, se sienta a esperar concesiones, ¿no? Así que evidentemente Rusia está sometida a presión sin duda alguna, ¿no? Porque la guerra dura ya unos cuantos años y la economía de Rusia no es tan bollante como era al principio. Y la resistencia, la resiliencia que ha mostrado Ucrania está por encima de lo que se esperaba, ¿no? Sobre todo porque además el uso de ciertos armamentos, de drones y de una gran habilidad para defenderse e incluso atacar de Ucrania, le está poniendo muy nervioso a Putin. Pero yo creo que le pone más nervioso eso, el desarrollo de la guerra en realidad, la realidad del desarrollo de la guerra, que lo que diga Donald Trump, que bueno, pues hay que ponerlo en cuarentena, ¿no?
1: Y precisamente teniendo en cuenta que desde luego, bueno, hablabas precisamente de lo que había dicho Donald Trump con respecto a la guerra en Ucrania, recordemos que esta es la guerra que en campaña dijo que iba a resolver en 24 horas y ahora nos encontramos en este caso precisamente. Independientemente de las palabras de Donald Trump, el presidente sí que insistía en que en la cumbre de la OTAN, bueno, pues se podría llegar a ese acuerdo.

0: de paz porque parece que las cosas están mucho mejor de lo que se percibe pues por parte externa. Alfredo, ¿crees que es así? ¿Crees que efectivamente Donald Trump sabe algo que no sabemos y que el acuerdo está más cerca? ¿O que efectivamente este intercambio de ataques que estamos viviendo entre Kiev y Moscú nos llevan a una dirección totalmente contraria?
1: Vamos a ver. Para empezar, Rusia no está en la cumbre de la OTAN, con lo cual es poco probable que se pueda llegar a un acuerdo en esa cumbre relativo a la paz en Ucrania. Lo que podría estar diciendo Donald Trump es que va a tratar de convencer a los otros 31, a sus 31, perdón por la expresión, presuntos aliados de la OTAN, de que la solución que vaya a proponer a Rusia sea la mejor, ¿no? Y que Ucrania, que previsiblemente participará en algún momento, acepte esa solución, ¿no? Pero ahí no está Putin, por lo tanto, ahí es poco, muy, muy poco probable que se llegue a un acuerdo de paz. Y si lo que pretende Donald Trump es paz por territorios, pues está contraviniendo el derecho internacional. Esto no es nuevo, pero es así, ¿no?
0: Y en este sentido, teniendo en cuenta pues, lo que estabas justo comentando, y que es verdad que es imposible, quizá no imposible, pero sí bastante improbable que se llegue al acuerdo final si uno de los dos contendientes no está precisamente en esta cumbre y que el trabajo de Donald Trump es convencer al resto de que esa propuesta que tiene el presidente de los Estados Unidos es la buena, la misión, el trabajo que tiene Mark Rutte en Turquía es de alguna forma... Pues como estabas además comentando, Alfredo, convencer al mundo de que la OTAN sigue unida y que Estados Unidos y esos presuntos aliados siguen en la misma dirección. Sin embargo, ¿crees que puede conseguirlo, sobre todo teniendo en cuenta ese último rifirrafe entre Donald Trump y Giorgia Meloni?
1: No, yo creo que no lo puede conseguir de una forma tan clara como él pretende hacernos pensar, ¿no? Está claro. Estados Unidos es el gran líder de la OTAN. Está claro, Mark Rutte es, perdón por la expresión, un loro, un títere de Donald Trump, al menos en la forma de expresar sus cosas, ¿no? Es decir, que Donald Trump maneja los hilos de Mark Rutte. Algo que por otro lado es lógico porque, insisto, Estados Unidos es la gran valedora de la OTAN y la que pone mucha carne en el asador en forma de dinero e incluso de muertes cuando así ha tenido que ocurrir, ¿no? Es decir, que la OTAN existe porque Estados Unidos empeñó hace ya muchos años, a mitad del siglo pasado, desbarató la defensa europea en ciernes de aquel momento, pero hoy pone de relieve esa forma de expresarse de Donald Trump, y no el único, porque esto viene desde Obama, pone de relieve la necesidad de una defensa europea. Y además ha creado un disenso incluso entre sus posibles valedores. Hay que recordar que Meloni era amiga de Donald Trump, si es que tiene amigos, ¿no? Era una persona cercana a su idea y a sus muy en sintonía con él, y sin embargo ahora no lo es, ¿no? Italia ya no está tan en sintonía con Estados Unidos como lo estaba. España es un claro disidente, para bien y para mal, y sobre todo para mal. Y bueno, Francia tampoco es que le vaya a seguir a la zaga a Estados Unidos, es decir, que quizá el Reino Unido podría estar en esa línea, ¿no? Pero les va a costar convencer a los aliados de todo lo que le quiere convencer en todos los sentidos, ¿no? De otras cosas porque probablemente a Estados Unidos le viniera muy bien acabar a toda costa con la guerra en Ucrania porque tiene otros frentes y no es su prioridad, pero a Europa no le viene nada bien que se acabe dando paz por territorios a Rusia, porque entonces habría ganado Rusia la guerra, ¿no?
0: Su prioridad en ese momento, al menos a nivel internacional, y ya que hablamos de finalizar guerras, está puesta en Irán, donde Donald Trump ha dicho que no, que es que la cobertura mediática que está sucediendo que no está reflejando en absoluto los avances en las negociaciones que están pasando entre Estados Unidos e Irán. De nuevo, y sé que hay cierta reticencia a las palabras de Donald Trump, pero ¿cuánta credibilidad le podemos dar a estas palabras, Alfredo?
1: Bueno, están haciendo sus posiciones, ¿no? Una vez más nos enfrentamos a un caso en el que Estados Unidos se ha dejado, Donald Trump se ha dejado convencer por Netanyahu de iniciar esta guerra, y todo ello para volver ahora, tras unas negociaciones, al punto de salida. Y digo por qué. La gran victoria que se quiere vender al mundo es que se ha abierto el estrecho de Hormuz, pero hay que recordar que antes de febrero también estaba abierto. La otra gran victoria es que Irán va a renunciar al arma nuclear. y a lo mejor firma el papel, pero

0: alguien se cree que lo que firme Irán va adelante. Para empezar, no sabemos quién es el líder actual en Irán, ¿no? Porque el presunto líder de este momento no aparece en ningún sitio. Luego, no sabemos quién manda y, por lo tanto, no sabemos con quién está negociando de verdad Donald Trump, si está negociando con la parte correcta o está negociando con alguien que no tiene más que fachada, ¿no? Es decir, que en esa está clarísimo que Estados Unidos quiere acabar con esa guerra cuanto antes, porque yo creo que se arrepiente de haber entrado en ella, hace tiempo que se arrepintió, y nos va a vender su lógica para pretender que ha ganado, ¿no? Pero resulta que, bajo mi punto de vista, va a ocurrir una vez más lo que ha ocurrido siempre a partir del final de la Segunda Guerra Mundial, y es que Estados Unidos, en realidad, no ha ganado ninguna de las batallas que sea o de las guerras que ha puesto por delante al mundo, ¿no? Siempre las ha perdido todas, por un motivo o por otro. Hay un libro por ahí que me gusta mucho de por qué las grandes potencias por qué las pequeñas potencias ganan a las grandes potencias. Bueno, tiene otro título, pero en fin, más o menos sería eso, que describe perfectamente lo que le está ocurriendo a Estados Unidos, como también le ocurrió en su día a la Unión Soviética en sitios como Afganistán, ¿no? Es decir, para mí, hoy la sartén por el mango la tiene Irán, sin duda alguna. Y lo que firme, que lo podrá firmar, desde luego no creo que lo cumpla.
1: Pues veremos efectivamente si Irán sigue con esta mano, con la sartén en el mango totalmente en estas negociaciones y qué pasa si finalmente se llega a ese acuerdo de paz. Alfredo Rodríguez, director del Máster en Estudios de Seguridad Internacional de UNIR, muchísimas gracias por estar con nosotros en el día de hoy. Un saludo.
0: Un abrazo, gracias a todos.
1: Igualmente, adiós, adiós. Bueno, pues atención, porque hablábamos de esa luz verde al acuerdo entre Estados Unidos e Irán, veremos si llega o no, pero quien ha dado luz verde a Estados Unidos ha sido la FIFA, concretamente a Balogun, porque el Comité de Apelación de la FIFA ha declarado inadmisible el recurso presentado por la Federación Belga de Fútbol, al considerar que Bélgica no es parte del procedimiento y, por tanto, no tiene legitimación para apelar la decisión. Con este fallo, el máximo organismo del fútbol mundial mantiene la decisión adoptada previamente y despeja cualquier duda sobre la participación de Balogun, que queda habilitado para disputar el encuentro previsto esta noche contra Bélgica. Bueno, pues nos vamos a una pequeña pausa de publicidad. Para la vuelta les espera Valeria Gómez con Código Trader aquí en Negocios Televisión.

Entramos en una nueva fase para los mercados financieros, una fase marcada por una elevada confianza de las empresas, pero también por un entorno económico y geopolítico más complejo. La edición 2026 de la encuesta de analistas se basa en más de 20.000 reuniones con empresas realizadas por más de 120 analistas en todo el mundo. Tres conclusiones clave se desprenden del análisis. Primera conclusión. La confianza de los directivos está cerca de máximos de la última década. El motor, la inteligencia artificial. Lejos de algunos temores del mercado, nuestros analistas creen que el ciclo de la inversión en IA sigue en expansión, no en su pico. Casi el 90% ya observa ganancias de productividad en operaciones, I+D, relación con clientes y funciones de soporte. La IA ya está generando impacto real más allá del sector tecnológico. Sostiene el gasto, impulsa la productividad, optimiza procesos y permite un uso más eficiente del talento. No obstante, el informe advierte de que este escenario favorable no está exento de riesgos importantes. Las presiones sobre los costes siguen siendo elevadas. Inflación, materias primas y energía, con escasas perspectivas de alivio a corto plazo. El consumo, especialmente en los hogares más vulnerables, permanece bajo tensión, aumentando el riesgo de desaceleración económica y desempleo. Nuestros analistas describen además una economía en K, con sectores beneficiados por la inversión y otros cada vez más presionados por los costes. A esto se suma un clima geopolítico cuando menos incierto. Las tensiones en Oriente Medio, las políticas comerciales y los aranceles siguen alimentando la volatilidad y perturbando las cadenas de suministro. Casi dos tercios de los analistas ya incorporan estos riesgos en sus análisis. Incluso si hubiese un alivio a corto plazo, sus efectos tardarían en normalizarse. A pesar de este contexto, surgen oportunidades, sobre todo en renta variable de los mercados emergentes. Varias regiones destacan por sus perspectivas positivas. En China, los responsables políticos siguen priorizando las industrias de alta tecnología para reforzar la autosuficiencia del país, impulsando el crecimiento en vehículos eléctricos, inteligencia artificial, biotecnología y robótica. Corea del Sur avanza en sus reformas estructurales para mejorar el gobierno corporativo y la remuneración al accionista. En India, el potencial es fuerte, impulsado por la urbanización y el crecimiento industrial. En resumen, la encuesta de analistas 2026 muestra un entorno más fragmentado, pero lleno de oportunidades. En este contexto, el análisis riguroso, la disciplina de gestión y una visión de largo plazo siguen siendo claves para entender las dinámicas del mercado.

0: Pues seguimos de Negocios Televisión. Bienvenidos a Código Trader una vez más, un día más aquí. Hasta esperamos que hayan descansado, hayan pasado un buen fin de semana y sobre todo que hayan abierto los gráficos, porque lo vamos a hacer a continuación con nuestro siguiente invitado. Vamos a estar pendientes también, sobre todo al mercado en tiempo real, a lo que está haciendo el mercado Forex, el mercado de materias primas del oro, y en un momento en el que los inversores vuelven a mirar a Estados Unidos, pendientes de los próximos movimientos de la Reserva Federal, de Donald Trump y de un mercado que sigue buscando dirección entre la fortaleza del empleo, la evolución del dólar y unos índices que continúan muy cerca de máximos. Hoy vamos a analizar todo este escenario desde dos perspectivas diferentes. Primero, vamos a abrir los gráficos junto a Berner, trader de Bullfy, para buscar oportunidades de mercado y analizar toda la operativa en directo. Y en la segunda parte nos va a acompañar también nuestro CEO de Bullfy, Juan Enrique Cadiñanos, con quien vamos a analizar la situación de los mercados, los grandes retos para los inversores y cómo afrontar el segundo tramo del año. Como siempre, pueden participar a través de nuestro directo Código Trader en YouTube y analizaremos todas esas preguntas en directo junto a nuestros analistas. Pues saludamos ya a Berner, trader de Bullfy. Muchísimas gracias por acompañarnos.
1: Gracias a ustedes de nuevo. Qué gusto estar aquí.
0: Bueno, pues comenzamos una nueva semana en el mercado y quiero empezar preguntándote por una fotografía general. ¿Qué estás viendo ahora mismo?
1: Ok, vale. Podemos aquí ver en el gráfico la presentación anterior. Vimos unos escenarios bajistas donde había unos puntos todavía óptimos por tomar, de hecho los marcamos en esta zona. Vimos que efectivamente el precio llegó hasta ese punto. A partir de ese momento fue un punto bastante importante para soportar y empezar a buscar posibles compras. Durante toda la semana anterior estuvimos buscando posibles compras con objetivos alcistas muy claros y aún vemos un escenario bastante optimista para el oro.
0: Eso en cuanto al oro, en cuanto al mercado Forex, ¿qué estás viendo?
1: Así es. Bueno, en este caso, aquí tengo marcados unos objetivos que se han ido cumpliendo, precisamente los tenía aquí guardados, puntos de liquidez importantes y diferentes rangos en diferentes temporalidades y, como decía, siempre buscando los descuentos para montarnos en las compras y montarnos en esos posibles recorridos alcistas. Y, como decía, aún vemos objetivos alcistas bastante importantes, relevantes de 6 días, 5 días y demás.
0: Y en cuanto al mercado de renta variable, Donald Trump, le estábamos escuchando hace escasos minutos y bueno, alardeaba con ese mercado de máximos de nuevo, con ese Nasdaq 100 impulsado por la tecnológica, aunque estamos viendo precisamente cómo sectores de chips y bueno, sobre todo compañías que apuestan por la tecnología se están viendo golpeadas últimamente.
1: Así es, sí. Igual como decía ahorita, con las proyecciones que hay, se ven puntos bastante optimistas para el oro y bueno, también estuve revisando un poco el Nasdaq, pero realmente he estado muy enfocado en el oro estos últimos meses.

para tratar de entenderlo muy bien. Y bueno, ahorita tratando de aprovechar al máximo cada día la oportunidad. Entonces, mi manera de tradear es cada día, de hecho, me gusta eliminar todo lo que tengo marcado, volverlo a marcar para siempre irme contextualizando y ir tomando la práctica.

0: A veces es scalping intradía, pero sí, básicamente buscar los puntos más óptimos para seguirlos las compras, siempre y cuando pues, el precio me dé confirmaciones. Pero sí, he aprovechado toda la semana en compras, la semana anterior.
1: Fenomenal. Y además, Werner, nos comentabas la semana pasada que bueno, pues te profundizabas y te focalizabas en un activo en concreto. ¿Cuál sigue siendo?
0: El oro. Sí, estoy encantado con el oro, sí. El encuentro anterior vimos que hubo ventas muy óptimas, de hecho llegaron hasta el punto que los tenía marcados. Y como decía, me gusta lo que está haciendo el oro en este momento, da movimientos muy claros, siempre y cuando se den las confirmaciones necesarias para aprovechar.
1: Eso en cuanto al oro y en la plata, también hemos visto que ha escalado en las últimas sesiones.
0: Así es, sí, yo siempre miro la correlación del oro y la plata para ver confirmaciones de divergencias, SMT y demás, pero sí, van muy correlacionados.
1: ¿Dónde estás viendo las mejores oportunidades ahora mismo?
0: Bueno, de hecho ahora mismo voy en una compra, está en este punto, he ingresado en este mínimo con una confirmación en temporalidad de 5 minutos y vamos aún con flotante positivo. En este punto he ingresado, pero bueno, como dije, a largo plazo se ven puntos bastante optimistas para el oro. De hecho, aún hay zonas de liquidez bastante importantes y como dije, pues trato cada día de buscar lo que el precio me va dejando. Entonces, cada día busco oportunidades.
1: Bien, Werner, quería preguntarte también si hay algún mercado que prefieras evitar y que, bueno, pues en nuestro código trader también hay muchos traders principiantes que están empezando en todo esto, por pues saber si tenemos que ignorar algo.
0: Bueno, depende también según el enfoque que tú quieras dar. Al inicio, yo inicié en lo personal con divisas, el euro y la libra. Lo sigo haciendo, sobre todo lo opero en la sesión de Londres, pero en Nueva York opero es el oro. El oro es un mercado bastante volátil, es bastante fuerte. Tengo muchos amigos que lo evitan, prefieren el Nasdaq o divisas, pero en lo personal, el oro cuando lo tratas de comprender y empiezas a ver cómo se comporta, da buenos movimientos. Entonces, en lo personal, el oro es muy buena opción. Sí, ya van gustos, la verdad.
1: Y en cuanto a la renta variable, nos dices que opera sobre todo en oro, metales preciosos,
0: Así
1: pero en
0: es.
1: cuanto al Nasdaq, que sí que, como bien estabas comentando antes, le habías echado un vistazo, ¿cómo está estructurado técnicamente?
0: Bueno, aquí lo tengo marcado. Un momento. La semana anterior estuve buscando estas compras y estas ventas, pero realmente veo que está un poco consolidado, pero sí buscando otra vez máximos de nuevo. Sin embargo, por esa razón, preferí volcarme al oro para tener como un escenario un poco más claro y más objetivo. Entonces, realmente he estado mucho más enfocado en el oro.
1: Bueno, pues
0: Sí,
1: vamos allá,
0: llevo.
1: vamos a abrir el gráfico del oro y vamos a ver
0: Mejor.
1: sobre todo dónde están esos puntos, bueno, pues más álgidos, dónde están los puntos a tener en cuenta y ya pues de cara a las próximas semanas, sobre todo cada vez que se va acercando más esa decisión por parte de la Reserva Federal y también las elecciones de medio mandato que tenemos a la vuelta de la esquina de Donald Trump.
0: Bueno, realmente todo depende de la forma de tradear. En lo personal, hablo por mi operativa, yo me enfoco muchísimo en las aperturas de sesión, ¿sí? Entonces, en este caso, cuando es la apertura de Nueva York, yo lo que hago es buscar el punto más óptimo. Como primer objetivo, lo hablaba en la anterior ocasión, busco los máximos y mínimos del día anterior, siempre y cuando me haya dejado un escenario claro. Si ya lo he tomado, entonces busco las expansiones y todo se basa en lo que hablaba anteriormente, la morfología de la vela. Entonces siempre trato de ubicarme en los puntos más óptimos para aprovechar los movimientos. En este caso, yo trabajo con UTC-4, que es New York, la vela de las 9, hablando de fractalidad en 4 horas. Vi que el precio tomó este mínimo, hizo un rechazo y una confirmación. Entonces, en ese caso, pues aproveché el movimiento y me monté en esa posible compra, que en este caso, pues voy en flotante positivo. Entonces, en este caso, busco es compras.
1: ¿Qué nivel estás vigilando especialmente?
0: Bueno, en este caso, me gustaría que el precio hasta el día de hoy pudiese llegar como mínimo hasta el punto de los 4.159. Ese es un punto bastante interesante y otro punto bastante importante, posiblemente para hoy, podrían ser los 4.166. Para el día de mañana seguir comprando.
1: Para el día de mañana, por ejemplo, mañana.
0: Sí,
1: Sí,
0: sí,
1: perfecto. Vale.
0: sí.
1: No, no hace falta esperar una semana más para poder seguir.
0: No, es que realmente yo me ubico cada día en lo que el precio me va dejando. A
1: Bien.
0: veces hago swing, pero casi siempre es intradía o scalping.
1: Y si el precio rompe ese nivel, entonces, ¿qué escenario abrirías?
0: Bueno, cuando el precio llega a punto...

0: óptimos, lo que hago es bajar a la fractalidad de un minuto y operar rechazos y esperar confirmaciones para seguir la tendencia alcista en este caso.
1: Fenomenal. Vale, pues además, ¿buscarías compras o esperarías una corrección en el caso en el que la fotografía del oro se complique?
0: Sí, cuando el mercado está bastante consolidado y no me deja puntos muy óptimos, prefiero esperar. Para mí es una de las reglas importantes que el setup esté claro. No me gusta precipitarme ni buscar órdenes a la fuerza. Siempre y cuando el precio sea claro para mí de puntos óptimos y me dé las confirmaciones, ingreso. Si no, prefiero pasar.
1: Bien, ¿y cómo lo estás viendo, sobre todo ya de cara a finales de este año?
0: Bueno, yo la verdad veo un escenario bastante optimista para el oro. Entonces, ahorita buscaría posiblemente más oros que ventas. Compras que ventas, perdón.
1: ¿Crees que estamos más bien ante una consolidación o preparando ese nuevo impulso?
0: Yo en lo personal creería que ya próximamente hubo el impulso que tanto estamos esperando.
1: Y si alguien quisiera operar durante la sesión hoy mismo, ¿cómo lo podría hacer? ¿Nos puedes explicar abriendo el gráfico?
0: Vale, claro que sí. En este caso, pues ya el precio ha expandido bastante. Yo en lo personal, yo ya no operaría, pues por la hora, yo tengo franjas horarias ya establecidas. Pero por ejemplo, en mi caso, yo estaba esperando acá una limit, una buy limit en esta zona. El precio no llegó, pero sin embargo me dio una confirmación un punto más alto y estoy en esta compra, esperando estos puntos y cierro ahí. O sea, realmente yo tengo un objetivo de pérdida máxima y un objetivo de ganancia. Entonces yo en lo personal no entraría ahorita mismo en una posición.
1: ¿A qué tendrías que esperar?
0: A que el precio me dé un punto más óptimo y sobre todo el horario, porque mi operativa se basa en precio y tiempo. Entonces, si ya excedió el tiempo, prefiero evitar el escenario.
1: Cuéntanos, Werner, ¿cuál es tu rutina en el día a día para poner el foco en el oro y sobre todo solo centrándote en él?
0: Ok, vale, perfecto, claro que sí. Bueno, yo el día anterior, antes de irme a descansar, finalizar el día, me gusta ver cómo el precio ha finalizado, si ha llegado a los puntos que estaba esperando o si no. Si es así, perfecto, igual los marco. Inicio el día en la sesión de Londres, ¿sí? En este caso, pues en Londres sí opero lo que son las divisas, el euro y la libra, buscando las correlaciones. Y busco, como te decía anteriormente, los puntos importantes, sean rangos, sean máximos, sean antiguos o bajos o altos importantes. Y básicamente, mi temporalidad se basa en 4 horas y 15 minutos para resumir. En 4 horas lo que hago es dividir las sesiones. Vuelvo y digo, en UTC New York, entonces la primera vela es de la 1 a las 4, a las 5 le inicia la segunda vela. Entonces, casi siempre, aproximadamente sobre las 3 de la mañana, hora New York, veo un punto óptimo para posibles compras o ventas en las divisas. Y cuando hablamos en aperturas de New York, lo que hago es buscar las manipulaciones de máximos o mínimos que estoy esperando y montarme las compras o ventas. Pero pues básicamente es hacer exactamente lo mismo todos los días. Hay escenarios claros, hay otros escenarios que no son tan claros, pero es importante buscar los puntos más óptimos.
1: Y Werner, ¿qué nivel necesitas para recuperar, bueno, pues ese momento a lo mejor álgido o para volver a ser claramente alcista en el oro?
0: Bueno, en este caso, si ya empieza a romper puntos altos que son importantes, ya comenzaría a buscar posibles compras a más largo plazo. Como en este caso, por ejemplo, estamos en una temporalidad de 5 minutos, vemos altos importantes que son los objetivos que estoy esperando para el día de hoy, pero si lo vemos en una temporalidad mayor, ya vemos que hay posibles altos más altos, siempre y cuando el precio me empiece a estructurar y empiece a formar lo que estoy esperando, que es romper este máximo anterior y darme una confirmación para continuar las posibles compras e ir camino hacia los máximos de nuevo.
1: Y en ocasiones en las que hayas, bueno, sacado una lección de aprendizaje, porque imagino cuánto tiempo llevas operando en oro.
0: El oro en concreto ya llevo aproximadamente un año y medio
1: Un año y medio.
0: enfocado, sí.
1: Habrá momentos en los que no habrá salido tan bien las
0: Sí, claro,
1: operaciones.
0: total.
1: ¿Y qué sacamos en conclusión?
0: Bueno, es muy importante tener un journal. Yo en lo personal me gusta ser muy organizado con mis operativas. Yo pienso que es muy importante tener claridad sobre lo que estás haciendo, tener un objetivo claro. Si no sabes lo que estás buscando, pues prácticamente estás en un punto en stand-by y yo creo que es importante tener una ruta clara, saber cuánto es lo que quiero ganar, cuánto es lo máximo que estoy dispuesto a perder. Las rachas también existen. Considero que las rachas existen. A veces el precio da comportamientos que no son tan quizás normales según lo que uno tiene estructurado, según su estrategia y su metodología, Pero siempre digo que hay que tratar de asumir el peor de los escenarios. Cuando tú tienes el control en el peor de los escenarios, las cosas pueden marchar bien. Entonces, cuando se pierde, saber que es parte del proceso y es normal, siempre se va a ganar, siempre se va a perder. Lo importante es saberlo gestionar. Entonces, en casos así, siempre me gusta llevar un journal, saber cuál fue el error, si fue un error mío o si es parte de la estadística, porque perder también es estadístico, es normal. Pero sí, tratar siempre de mejorar cada día.
1: Werner, ya sabes que tenemos el chat abierto a través de nuestro código trader en
0: Listo.
1: YouTube y nos están dejando ya preguntas en el chat. Andreas te pregunta cómo analizas en el mercado del oro.
0: Ok, en este caso, yo en lo personal, mira, por ejemplo, voy a hablar acerca de la operativa el día de hoy. Como decía, yo me enfoco en temporalidad de velas de 4 horas. En este caso, vemos que primero lo marco en diario. Aquí lo que estaba esperando era que el precio tomase el máximo del día anterior, que realmente fue el del viernes de la semana anterior. Entonces estaba esperando que el precio abriese, marcase su mínimo, me acomodara en la zona mínima de la vela para buscar como mínimo el máximo de la vela anterior. Entonces, yo lo que hago es ubicarme primero en temporalidad diaria, ver cómo está el escenario, en temporalidad de 4 minutos marcar los posibles rangos que hay y luego bajar a temporalidad de 15 minutos para buscar zonas de entrada y confirmaciones. En este caso, vimos que el precio me dio una confirmación en este punto de las 9 de la mañana, hora New York, y lo que hice fue una confirmación, es decir, todo lo que esté por debajo de este cuadro que he marcado, es un punto óptimo para comprar. En este caso, pues vimos que aquí me dio una confirmación, que justo es la entrada que tengo. Bueno, realmente esto fue un SMT, que es una divergencia que se mira la correlación con la plata, y busqué un punto óptimo en temporalidad de 5 minutos. Y en este caso, días como hoy, pues saber aguantar. Yo creo que es súper importante gestionar las emociones, porque el ser humano está acostumbrado a recortar las ganancias y a extender las pérdidas. Entonces, cuando una pérdida llega al punto máximo, es mejor no dejarlas prolongar. Y cuando el precio va hacia mis compras o mi objetivo, perdón, que en este caso pues es una compra, saber sostener es súper importante. Porque si rompemos la gestión y cerramos antes de lo previsto, porque como seres humanos queremos guardar rápido, se nos puede dañar un poco lo que es la gestión. En este caso, pues el precio aún va. De hecho, esta es la compra que tengo en ese momento. Y nada, saber esperar. Creo que es súper importante
1: Tener
0: quitar los gráficos.
1: paciencia,
0: Sí.
1: formación y sobre todo, bueno, pues gestionar ese riesgo, ¿no? Que estabas hablando y sobre todo de tratar de tener el control. ¿Cómo aprendiste tú a gestionarlo?
0: Bueno, creo que eso es algo que siempre se va a aprender. Gestionar las emociones es sumamente importante, pero creo que parte fundamental para poder saber soportar es la disciplina y la consistencia. Consistencia, tengo una frase de un amigo que es, hoy sí, mañana también. Es decir, hacer lo mismo todos los días y cada día mejorarlo. Y la consistencia también va junto con la disciplina. La disciplina de saber que somos seres emocionalistas, los seres humanos tenemos emociones. Es algo normal, controlarlas es muy difícil, pero creo que se pueden poco a poco ir mejorando con disciplina, con buenos hábitos y sobre todo con gestionar las emociones. Cuando llega una pérdida es parte de la estadística, es parte del proceso y cuando hay ganancias pues también sabemos que es parte o es resultado de un buen trabajo y un esfuerzo que se ha hecho.
1: Te están dejando más preguntas en el chat, Werner, y dice que si tienes alguna rutina a la hora de analizar.
0: Bueno. Sí, como decía, o sea, yo en lo personal inicio el día, me gusta estar muy claro a la hora de ingresar los gráficos, tener la mente despejada, creo que es muy importante porque como decía anteriormente, cuando tú tienes las emociones alteradas es muy complejo ver escenarios óptimos, a veces forzamos una entrada simplemente porque vemos un punto entre comillas óptimo cuando en realidad no lo es. Y luego llega la sensación de frustración por no haber esperado. Entonces creo que es importante tener claridad, estar con la mente en frío, tranquilos, y buscar los puntos más óptimos. Si el precio se da y me da mi escenario, perfecto. Y si no, pues mejor pasar. ¿Que llego al objetivo? Sí, pero por lo menos cumplí y respeté mi plan. Entonces yo creo que respetar el plan y la gestión es súper importante porque eso también va formando y forjando el carácter y también gestionar las emociones es fundamental.
1: Pues nos quedamos con esos tips para Andrés, que te preguntaba por el chat, y también te está preguntando Rocío que

0: dónde pueden aprender tu forma de analizar el mercado, que le gusta mucho.
1: Ok, claro que sí. Bueno, he dado algunos parámetros. Sé que de pronto explicar una operativa personal ahora mismo es muy complejo realmente, pero sí en ocasiones en mis cuentas personales en vivo análisis, también muestro un poco lo que estoy proyectando y demás. Entonces, bueno, si me sigue por las redes sociales, me podría escribir y podría explicar. De hecho, pues una de las cosas que me apasiona es enseñar. Entonces, tengo una academia de trading y tengo bastantes estudiantes que gracias a Dios han avanzado y han crecido en este mundo.
0: Bueno, y también aquí en Código Trader, que te tenemos con
1: Claro.
0: nosotros cada semana,
1: Claro que sí.
0: y bueno, pues para un poco explorar más todo más allá tu práctica y sobre todo, bueno, pues toda tu experiencia, ¿no? También te preguntan qué plataformas utilizas, qué spot o futuros.
1: Bueno, yo en lo personal, hablando de brokers, bueno, yo utilizo Ovanda y a veces analizo con FXM y miro la correlación con la plata igual en el mismo broker. Y cuando analizo divisas, me gusta CXM y también miro Ovanda, ¿sí? Y nada, trabajar directamente con las cuentas. Cuando hablamos de portafolios de cuentas de fondeo, pues Bullfy, excelente empresa.
0: ¿Cómo utilizas tu Bullfy? ¿Qué ventajas te aporta?
1: Bueno, en cuanto a la gestión, perdón, a las cuentas de
0: De
1: fondeo,
0: fondeo, sí.
1: bueno, realmente me parecen que son muy buenas. Las reglas son claras, son precisas. Creo que eso es súper importante a la hora de siempre estar en una prop firm. Entonces, me gusta porque hay claridad sobre lo que se puede y lo que no se puede hacer. Yo creo que cuando tú tienes, en este caso, si nos adentramos en el mundo de las prop firm y las cuentas de fondeo, es súper importante tener claridad sobre las reglas de cada compañía. En este caso, Bullfy, como mencionaba anteriormente, tiene reglas muy claras, es importante tenerlas escritas. A mí me gusta realmente escribir todo, tenerlo visible, hasta que ya se interioriza y ya no hay necesidad de leer, pero por lo menos tenerlo claro. Y en este caso, gestionar. Si estás en fase challenge, lo más importante es pasar el challenge cuanto antes, pero depende. Si tú ya tienes un portafolio armado, es decir, ya tienes cuenta live, puedes tomarte el atrevimiento o quizás la capacidad de poder ser más agresivo para pasar más rápido el challenge, pero ya cuando tienes cuentas reales, saberla gestionar, un stop máximo al día, tener un ratio riesgo-beneficio X. Entonces, creo que la clave siempre está en tener claridad sobre las reglas y gestionar y acomodar las reglas a mi forma de tradear.
0: Cuando abres la plataforma, ¿qué es lo primero que analizas?
1: Bueno, primero las noticias. Depende de la noticia, lo opero o no lo opero. Yo soy de las personas que piensa que la noticia lo que hace es impulsar el precio hacia el objetivo que tú tienes, ¿sí? Y tratar ese día, cuando hay noticias, de buscar el punto más óptimo y aprovechar el movimiento. Pero vuelvo y digo, depende también las reglas de las cuentas que tú estás manejando. Si estoy hablando de capital propio, en este caso sí aprovecho al máximo los movimientos de noticias, manipulaciones. Segundo, después de ver el calendario económico y ver si hay noticias en el día o durante la semana, borro todo lo que tengo. Llevo ya casi 4 años en el trading y hago exactamente lo mismo todos los días. Borro todo, vuelvo a marcar los gráficos para tener un contexto claro y esperar las horas que son. Yo, en lo personal, como dije hace un momento, yo opero con las temporalidades de 4 horas, entonces me enfoco en las 3 horas de cada vela de 4 horas. Entonces, miro el escenario, pongo alarmas y espero. No me gusta estar en el gráfico. Creo que exponerse en el gráfico es algo que te puede jugar una mala pasada.
0: Incluso a veces estabas diciendo que, bueno, a veces o casi siempre borras todo lo anterior.
1: Sí.
0: Sobre todo, ¿para qué lo haces?
1: Lo hago para tener claridad sobre el contexto.
0: Y luego después ya, bueno, lo primero de ello, analizas las noticias del día.
1: Exactamente. Analizo las noticias, marco los puntos óptimos y objetivos del día, rangos en diferentes temporalidades y busco los escenarios más óptimos que se ajusten a mi horario y a mis confirmaciones.
0: ¿Y qué has identificado que te diferencia de una operación buena a excelente con el oro?
1: Bueno, hay días donde el precio es hermosísimo, ingresas a la posición y expande súper bien, pero hay días donde el precio consolida un poco más. Pero creo que todo se basa en confiar. Confiar es fundamental. Han habido operaciones que se tardan 2 días, entonces en ese caso vuelvo y digo, confiar. Y ya básicamente según el contexto y lo que el precio va marcando, pues entonces tú ya verás si el precio expande o no expande, también según lo que tú vayas a hacer en el día, si quieres dejar la posición correr o no, pones alarmas y te enfocas en hacer otras cosas. Yo en lo personal esta posición la puse, aproveché el resto de tarde para compartir con la familia, fui a entrenar y demás, y en ese

0: Momento, pues hasta ahorita veo que el precio sigue hacia el objetivo, entonces trato de alejarme de los gráficos.
1: ¿Y cuándo decides que una idea no tiene sentido?
0: Bueno, cuando se va a stop en este caso, o cuando veo que ya rompió los esquemas o confirmaciones que estaba buscando, ya yo decido si realmente espero que el precio me llegue al stop o si cierro manualmente, cosa que no me gusta realmente, porque eso genera un mal hábito de cerrar posiciones mientras están en flotante. En este caso, si el precio llega a un stop, pues lo asumo con total responsabilidad y sé que es parte de la estadística o fue un error mío. Entonces, si es error mío, confirmo, corroboro y veo cuál fue el error y sobre todo lo apunto. Lo tengo en mi journal para saber cuál fue el error para evitarlo en una próxima ocasión.
1: ¿Qué error estás viendo más repetido en los traders jóvenes, en los principiantes que acaban de estrenarse?
0: Bueno, creo que el forzar una idea de trading, creo que eso es algo que puede generar muchos errores o malas pasadas. A veces por temor a que el precio se vaya sin mí o simplemente por la euforia y el FOMO de que el precio, entre comillas, veo que está en un buen punto. Entonces creo que es muy importante tener claro el escenario y saber confiar. Si el precio ya está muy avanzado hacia mi objetivo, entonces asumo el riesgo de ubicarme cuando el precio me dé una confirmación hacia ese objetivo o sencillamente paro. Pero creo que la base de todo, o bueno, creo que en cuanto a los errores que más se cometen en el trading, son las emociones. Súper
1: Y la
0: importante.
1: impaciencia, ¿no?
0: Exactamente, sí. Sí, total. La ansiedad es una muy, muy mala pasada. Yo tuve muy malas experiencias precisamente por lo mismo. Por esa razón aprendí a alejarme de los gráficos, porque genera mucha ansiedad.
1: Incluso también no quedarte en un error que hayas podido cometer, ¿no? Porque al final somos humanos, no somos
0: Exacto.
1: robots y como dices tú, a veces esa técnica de borrar todo lo anterior incluso puede ser muy conveniente.
0: Sí, realmente sí. Creo que el borrar los gráficos, aparte de contextualizarme bien en los gráficos, es poder practicar todos los días y marcar los puntos que estoy buscando, ¿sí? Con mi estrategia al inicio se generaba muchísima confusión buscando puntos porque yo opero con rangos, tiempo y precio. Entonces, creo que el borrar, el marcar, el hacer una rutina fue ir forjando en uno como esa. Si lo hiciste una vez, lo puedes seguir haciendo. Y los errores que cometes, pues trata de evitarlos para una próxima ocasión.
1: Te preguntan por el chat, Bernard, si esas plataformas que utilizas, que has nombrado anteriormente, cuando te preguntaban si usabas más spot o futuros, también se pueden operar desde España y Colombia.
0: Sí, claro. Pues es que todo depende también según la empresa que tú estés operando, pero sin ningún inconveniente.
1: Perfecto, pues se lo comentamos a Diego que está preguntando por el chat y bueno, no sabemos si quieres hacer algún apunte más, sobre todo por parte del oro.
0: Ok, bueno, no, en este caso del oro, pues yo esperaría que el precio llegue a los puntos que estoy esperando, que mira que de hecho, en esta vela llegó al punto que estaba esperando, uno de los puntos que es una zona de liquidez. Aquí justo me llegó la notificación, tengo una alarma, ahí lo que hago es gestionar el trade y ya lo que puedo hacer en ese caso es, si estoy en una prop, una cuenta de fondeo, lo que hago es sacar parciales, proteger, ir moviendo el stop profit o sencillamente espero que el precio llegue hacia el próximo objetivo, que es un poco más alto. Pero en este caso, pues esperaría que el precio transcurra, termine su movimiento durante la sesión y esperar mañana en New York a ver qué escenario me deja.
1: Entonces ahora, teniendo ya esa operación que tienes abierta, ¿cuál sería el siguiente paso?
0: Esperar el resultado.
1: Esperar.
0: Sí, pues en este caso, como te dije, ya me llegó un objetivo. Entonces, hay posibilidad de que el precio otra vez haga descuentos, vuelva inclusive a mi zona de ingreso, cosa que quizás no lo creo. Pero en este caso, pues me doy por bien hecho de que llegó mi objetivo.
1: ¿Con qué idea te gustaría que se quedaran hoy la audiencia, los espectadores que te están viendo?
0: Bueno, yo creo que el gestionar o el enfocarse mucho en la gestión de emociones, porque al fin de cuentas lo técnico es algo que tú aprendes con la práctica, ¿sí? Con la práctica, el sentarte todos los días en el gráfico, la teoría, estudiar. Pero yo creo que paso número uno, enfocarte en una estrategia que se acomode según tu perfil, ¿sí? En muchas ocasiones yo cometí el error de enfocarme en una estrategia, no me sirvió y como no vi resultados, precisamente por lo mismo, por querer ver resultados rápidos, me pasaba a otra estrategia. Y creo que el hecho de pasar de estrategia en estrategia es algo que te va a formar ese bloqueo. Entonces, punto importante, enfocarte en una estrategia que te funcione. técnicamente practicarla, hacer mucho backtesting, pero sobre

0: Sobre todo siempre trabajar muchísimo en la parte emocional, gestionar las emociones y también tener mucho orden en lo que estás haciendo, tener un plan de trading claro, saber cuál es mi punto de entrada, cuáles son mis confirmaciones y cuáles son mis puntos de salida y ganancia.
1: Si nos vemos en una semana, Werner, ¿qué es lo que te gustaría que hubiera ocurrido?
0: Ok, en este caso, pues posibles compras muy claras y veo en este caso, como te mencionaba, puntos importantes en el oro para en el transcurso de la semana, que de hecho aquí lo tengo marcado como objetivos en rangos de 5 días y 6 días, que para mí en lo personal son puntos bastante importantes y relevantes para compras. Entonces
1: Fenomenal.
0: vería compras.
1: Además, ¿cuál sería una señal en la que confirmara que el mercado va en la dirección que esperas?
0: Bueno, también la estructura del precio. En este caso hemos visto que el precio ha hecho cada vez altos más altos y bajos más altos. En este caso esperaría que el precio rompa este máximo y me siga formando estructura para montarme en las compras. Pero sí, cada día busco los objetivos.
1: Incluso alguna noticia, como bien indicas que al principio cada día pues siempre lees el entorno fundamental, ¿no?
0: Sí.
1: Las noticias diarias, ¿crees o te gustaría escuchar algo nuevo?
0: Bueno, como yo decía, bueno, en lo personal yo no soy tanto trading de fundamentales, soy muy de técnico, pero creo que las noticias son impulsos hacia los objetivos. Entonces puede que haya manipulación, es importante, eso es importante también tenerlo en el plan de trading. Si tú estás en el plan que te operas noticias, saber también y entender el contexto de la noticia, si es favorable o desfavorable para el oro, la estructura del precio. Y si evitas las noticias, entonces saber cuáles son los horarios y enfocarte en horas que no vayan a cruzarse. Pero sí es importante tener claridad, sobre todo sobre la estructura del precio.
1: ¿Cuáles son tus expectativas de máximos o mínimos para el oro a final de año?
0: Creería yo que a largo plazo vamos a romper los máximos. Entonces veo un escenario bastante optimista, pero vuelvo y digo, hasta el momento yo me voy acomodando según lo que el precio me va dejando.
1: Estupendo, Werner. Quería preguntarte también, sobre todo, no sé si en todos tus años de experiencia, como bien estabas comentando, no solo has estado en oro, ¿no?
0: Sí, inicié con las divisas y de hecho sigo con las divisas, pero enfocado en el oro. El euro y la libra me encantaron muchísimo y en Londres me gusta mucho cómo se mueve. De hecho es un escenario bastante limpio, me gusta bastante.
1: Pues vamos a hablar un poco de las divisas, si te parece, del euro y la libra, como bien estabas comentando que ya lo habías analizado anteriormente. ¿Qué
0: Sí.
1: lecciones sacas de ello?
0: Bueno,
1: ¿Qué escenario estás viendo?
0: aquí las tengo marcadas, de hecho. Bueno, he visto que el precio ha estado un poco consolidado. Sin embargo, en este caso, en el euro, bueno, acá tenía marcado unos puntos que de hecho en la entrevista vi que iban a bajar, pero veo un escenario con compras para aquí, para el día de mañana interesantes, buscando objetivos importantes, alcistas. Pero vuelvo y digo, todo depende según tu forma de tradear. En lo personal, veo puntos de liquidez bastante claros en el euro y en la libra. Para mañana, unas buenas compras.
1: Y en cuanto al dólar, la divisa que ahora mismo pues está siendo bastante fuerte, lo estamos viendo justo después del conflicto, cómo sube a 101 puntos.
0: Sí, y es interesante porque siempre está la descorrelación entre las divisas, el euro y la libra, pero en este caso vemos que también el dólar va con puntos bastante importantes, pero vuelvo y digo, yo me voy acomodando según lo que el precio me va estructurando. Entonces, si yo veo que hay un buen escenario para el euro y la libra, pero también me lo confirma el dólar, entonces ingreso en ese punto.
1: ¿Qué ocurrió para dejar de lado a la libra, el dólar, el euro y solo centrarte en oro?
0: Bueno, es que depende también según lo que tú quieras tradear. Me gusta mucho el euro y la libra en la sesión de Londres, porque es un escenario muy claro, me gusta que es limpio. Y para el oro me encanta la sesión de Londres, perdón, de New York. Realmente pues no las he dejado, solo que he estado muy enfocado en el oro y sobre todo porque en este momento estoy en un proyecto con una de las empresas que tenemos y estamos enfocados muchísimo en el oro. Entonces por esa razón llevo aproximadamente unos 3 meses enfocado full time en el oro, sobre todo para mirar cómo se va comportando lo que tenemos, ¿no? Entonces, por esa razón he dejado un poco las divisas de lado, por mientras.
1: ¿Qué hábito has cambiado más en tu forma de hacer trading en los últimos 4 años?
0: El tratar de gestionar las emociones y qué hábitos, una muy interesante pregunta, porque los seres humanos somos emocionalistas.

0: A veces empezamos con mucha emoción algo, pero después se nos acaba el combustible y volvemos a bajar, pero yo creo que la disciplina es fundamental. Entonces, uno de los puntos para mí importantes y que me han servido y que creo que le podrá servir a muchas personas es tener claridad y confiar en lo que tú estás haciendo. Yo creo que la confianza es muy importante. También el sobreconfiarnos se puede decir, o el confiar muchísimo y sencillamente creer que sé todo lo que veo, es un error muy grande. Entonces, siempre ingresar al mercado como si fuese un principiante, porque realmente nunca vas a ser, creo yo en lo personal que nunca voy a ser un experto porque siempre estamos en fase de aprender, pero sí es muy importante tener claridad, sobre todo en los puntos que estoy esperando y aprender a gestionar, aprender a gestionar.
1: ¿Qué ocurre cuando llevas meses y meses sin ser rentable, sin ver beneficios, sin ganar? ¿Qué haces en ese momento?
0: Eso se ve muchísimo, sobre todo al inicio, y llegan momentos en los que vuelvo y digo, las rachas existen. Hay momentos donde llevas varios días consecutivos en pérdida. Yo creo que es importante parar, en lo personal, parar y mirar qué es lo que está pasando. Si es algo técnico o si es algo que influencia directamente en mí. No sé, puede ser una emoción negativa o sencillamente estoy sobrecargado con muchísimo estrés y no tengo claridad para mirar un gráfico. Entonces yo creo que sí es muy importante, sobre todo, escribir. Expresar lo que estás viendo, lo que estás sintiendo. Yo, por ejemplo, en mi journal, aparte de tenerlo técnico, si llegó a mi stop, si llegó a mi TP, cómo gestioné el trade, cuál fue mi porcentaje de rentabilidad ese día, yo también tengo un apartado que es cómo me sentí durante la operación. Me sentí en ese momento a la hora de ingresar ansiedad, sentí miedo, sentí mucha euforia, ¿por qué? Cometí un error, ¿cuál fue? Entonces yo creo que es muy importante tener todo claro, porque tú dices, listo, no lo volvería a cometer. Pero pasan los 3 días y se te olvidó y vuelves a cometer el mismo error. Entonces, parte importante siempre tener una data de lo que tú estás haciendo y tratar de mejorar cada día en esos pequeños errores que pueden mejorar muchísimo tu rentabilidad.
1: Te preguntan ahora por el chat, Alejandro, si te animarías a ver la plata y, bueno, pues sobre todo vigilar los niveles entre máximos y mínimos para lo que queda de año.
0: Ok, bueno, en este caso vamos a hacerlo. La plata en este caso lo miro, me gusta muchísimo mirarlo en Oanda. Por ejemplo, lo que yo hago todos los días a la hora de tradear. Yo en lo personal tengo aquí bastantes temporalidades. Lo tengo porque me gusta mirar muchas, muchas temporalidades y mirar un contexto muy macro. Pero si lo quiero simplificar, pues miro lo que es temporalidad diaria, 4 horas, 15 minutos, 5 minutos. Pero yo en lo personal lo que hago es ir de mayor a menor e ir buscando puntos óptimos en el escenario a futuro. Entonces, en este caso, puedo ver que ha hecho rechazos, ha tomado mínimos importantes la plata en temporalidades mayores y voy bajando en fractalidad en la temporalidad e ir enfocándome en puntos importantes. En este caso, por ejemplo, un escenario como este, según mi forma de tradear, yo me enfoco muchísimo en los rangos, es decir, yo veo que el precio ha tomado un mínimo, ha rechazado ese mínimo y estaría esperando próximamente completar el próximo objetivo. Sin embargo, pues lo voy marcando en diferentes temporalidades y voy esperando las confirmaciones en esas temporalidades. En este caso, veo unas posibles compras muy interesantes en la plata, marcando ese objetivo que está aquí, que de hecho está bastante claro, que va compaginado con el oro. Entonces, en este momento en la plata, yo en lo personal veo posibles compras muy interesantes, por lo menos hasta el precio de los 69.800 aproximadamente. Pero sí, en este caso, pues me bajo la fractalidad y busco un punto de confirmación según la hora y busco posibles compras en la plata.
1: Pues queda resuelta la pregunta de Alejandro. En cuanto a la plata, Héctor Rodríguez, gracias también por su comentario, nos dice que si tienes en cuenta la estructura del dólar para operar las divisas.
0: Sí, súper importante. Yo miro muchísimo las correlaciones, porque en una ocasión puede que la confirmación no me la dé el euro, pero sí me la da la libra, y puede que las dos no me la hayan dado, pero el dólar sí, el índice del dólar sí. Entonces es súper importante que todo esté alineado. Entre más alineaciones tenga mi estrategia, mayor sube la posibilidad, sube el win rate en este caso, o la probabilidad de que me llegue a mi objetivo. Entonces sí, la plata es fundamental para poder analizar.
1: ¿Y en otras estructuras también tienes en cuenta la divisa?
0: No, en este caso no. La plata, perdón, el índice del dólar sí, en el oro sí, pero miro más la plata. Yo lo miro siempre como correlación.

0: Pues Werner, trader de Wolfy, muchísimas gracias por acompañarnos una vez más aquí en Código
1: Okay.
0: Trader. Ha sido un placer.
1: Igualmente, muchísimas gracias y un placer estar aquí con ustedes siempre.
0: Bueno, pues hacemos una pequeña pausa publicitaria y enseguida volvemos ya aquí de nuevo en Negocios Televisión con Juan Enrique Cadiñanos, CEO global de Wolfy.

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1: Un pase. Un silencio. Un chut. Y de repente, todo está conectado.
2: Yo.
3: Yo.
4: Y yo.
2: Nosotros.
5: ¡Nosotras! La que está en el estadio.
6: Y el que no ha podido ir.
7: El que lo ve solo.
8: Y la que lo ve rodeada de amigos.
9: El que entiende de fútbol.
10: Y el que solo entiende de emoción.
11: Hay algo que nos conecta.
12: Que nos acerca, que nos hace sentir parte.
13: Y eso no pasa por casualidad.
14: Es una red que no se ve,
15: pero que está en todo.
16: Da igual dónde estés.
17: Da igual cómo lo vivas.
18: Cuando juega la selección, todos estamos en el mismo sitio.
19: En la misma jugada.
9: En el mismo batido.
12: ¿He dicho batido?
6: Perdón, Luis. Chicos, ¿todo bien?
1: Sí,
14: No es batido. Luis debería decir latido.
1: Vale, vale, ya está.
10: Ya está, ya lo tenemos, perdón.
16: Da igual dónde estés.
17: Da igual cómo lo vivas.
18: Cuando juega la selección,
19: todos estamos en el mismo sitio. En la misma jugada.
9: En el mismo latido. Y cuando todo eso fluye.
8: Cuando todo eso llega.
11: Y cuando todo eso nos une.
9: Entonces sí. Entonces somos una.
11: Somos una.
6: Somos una.
11: Somos una.
14: Somos una.
11: Somos una.
9: Es perfecto. ¿Todo esto lo habéis hecho solos?
6: Bueno, con un poquito de ayuda.
9: ¿Me lo puedes mandar, por favor?

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3: Toda la parálisis europea a la hora de atender la demanda, las demandas del sector, de cada uno de los sectores. Necesitamos velocidad, pero ya no de crucero, sino velocidad a nivel de la velocidad de la luz. Para una Europa que está totalmente anquilosada. Para una Europa que no consigue entender que está cayéndose, que se está desmoronando. Volkswagen es el síntoma de una Europa que pierde competitividad, salarios elevadísimos, sin aumento de la productividad, se sube el salario mínimo, pero no se aumenta la eficiencia de ese trabajador, que llega tarde a la revolución industrial del coche eléctrico, que además carga con un lastre de burocracia, de costes, de lentitud política, que no ha permitido y que no permite la consolidación, la creación de campeones nacionales. Líder es autoritario, lo dice Gideon Rackman, y tiene más razón que un santo. Y en muchas cosas no estoy de acuerdo con él. Pero, oiga, ustedes dicen que son distintos y son la misma mierda. ¿Por qué insultas a los periodistas? Porque es que los periodistas... Pero bueno, a ver, quien esté libre de pecado, que tire la primera piedra. Los políticos, los banqueros, los empresarios. El que está al pie de la calle, que está al pie de la calle no ha robado porque no le han dejado llegar arriba. Si estuviese arriba, el español es así y el europeo es así. No, somos todos iguales. Los cojones. Claro, el que no gobierna no roba. El que no tiene opción de robar no roba. Pues claro. La economía resiliente. Bueno, informe del Fondo Monetario Internacional, junio 2026, calentico.

0: Seguimos en Negocios Televisión, seguimos en Código Trader y vamos a conectar ya con Juan Enrique Cadiñanos, CEO Global de Bullfy. Bienvenido una vez más a Código Trader. Juan Enrique, gracias.
1: Muchas gracias a ti, Valeria. Encantado.
0: Bueno, siempre hablamos de operativa, pero hoy quiero aprovechar tu experiencia para hacer un poco pues, una fotografía más extensa de todo el mercado. ¿Cómo estás viendo la situación en general, Juan Enrique?
1: Bueno, la verdad que hay un poco de tensión. Es verdad que las aguas, por decirlo de alguna forma, van un poco más tranquilas. En ese sentido, hemos visto algo de volatilidad generada semanas o incluso meses atrás. Durante estos últimos periodos, durante estas últimas, diría, dos, tres semanas, no es que hayamos tenido en este caso una volatilidad excesiva. Vamos viendo activos principales con una beta bastante estable. La beta, para que os hagáis la idea, para el que no lo sepa, es la representación más clara que hay de volatilidad. Todo lo que sea por encima del 1 quiere decir que hay una volatilidad mayor que el benchmark, que en este caso es su índice de referencia, y todo lo que sea inferior al 1 quiere decir que tiene una volatilidad inferior al índice de referencia o a su benchmark. Para que os hagáis la idea, ahora mismo estamos en ratios en torno al 1,07, 1,08 aproximadamente de betas, en media obviamente, el mercado americano quizás un poco mayor, estaríamos en el 1,11, pero en Europa más o menos en el 1,07. Esto quiere decir que tenemos un 7% en general en los activos, un 7% más de volatilidad que el benchmark, en este caso para Europa el Eurostox y en el caso de Estados Unidos en el S&P 500. En Estados Unidos la beta es del 1,11, lo que quiere decir que hay un 11% mayor de volatilidad que el índice de referencia. Aún así, no vemos muchos movimientos. Pensad que un 7 o un 11% no es que sea una volatilidad enorme, no es que estemos hablando en este caso de una volatilidad implícita que sea muy grande o que de alguna forma sea exagerada. Y obviamente esto lo vamos a hablar de exageración, o vamos a ver de, entre comillas, cifras relativamente exageradas cuando hablemos de pues un 1,20, un 1,25, un 1,40, eso sí que rondaría en este sentido a ser cifras exageradamente altas, ¿no? Pero 1,07, 1,05, 1,15, no es que estemos hablando en este caso de cifras altas. Otra representación de volatilidad, y esto es algo muy, muy importante también a la hora de valorar y a la hora de ver el mercado de renta variable global, es en este sentido el S&P 500. El S&P 500 tiene un índice de volatilidad o tiene un activo, en este caso,

0: representa su volatilidad y es el VIX, el Volatility Index. El VIX, para que nos hagamos la idea, cuando hablamos de un VIX por encima de 20 tiene una cierta volatilidad, cuando hablamos de un VIX por encima de 30 hablamos de una volatilidad muy elevada, ¿vale? Ahora mismo el VIX está en torno a los 16, por debajo de 16 en este sentido. Eso quiere decir que la volatilidad es moderada, es normal, que encaja perfectamente con lo que hablábamos antes de ese 1.11 en la beta de los activos principales americanos o ese 1.07 para el mercado europeo. También hay una especie de VIX a nivel europeo, que también tiene más o menos las mismas características y los mismos detalles, aunque en este sentido la cotización como tal es distinta. Tened en cuenta que en el VIX también se puede operar, normalmente con derivados, no hay activo físico, obviamente, porque es como un índice, en el S&P 500, por ejemplo, no se puede operar. Hay gente que dice que sí, pero no es cierto, no se puede comprar un S&P 500, se puede comprar un futuro, se puede comprar una opción, se puede comprar un CFD, se puede comprar un ETF, se puede comprar activos derivados de ese subyacente que es el índice, en este caso el precio del índice del S&P 500. Pero yo no puedo comprar un IBEX, no puedo comprar un DAX, yo no compro petróleo y me viene un mensajero con un barril de petróleo a mi casa, ¿no? Yo compro un derivado, y en este sentido para los índices pasa lo mismo. Pues con el VIX también sucede, podemos comprar un ETF relacionado al VIX, podemos comprar un derivado como sea el futuro, por ejemplo, o una opción, o en algunas ocasiones también incluso un CFD, ¿vale? Pero también es una representación muy clara de la volatilidad. Tened en cuenta que si la volatilidad aumenta o disminuye, también podemos, en ese sentido, invertir en favor o en contra de. Es decir, si yo creo que la volatilidad va a aumentar, puedo ver representación en cuanto a esa entrada. Y si creo que va a disminuir, también puedo hacer estrategias relacionadas con esa disminución o, por el contrario, lo que hablábamos antes, ese aumento de la volatilidad. En general, como os decía, los precios ahora mismo de la renta variable tienen una situación bastante normal, bastante tranquila. Es verdad, como os decía, que vemos cierta apatía, vemos ciertos movimientos en rango. En el caso del S&P 500 hablamos de una situación comprendida entre los 7.230 como parte baja del rango y los 7.610 como parte alta en este sentido de ese rango, ¿no? Hablamos aproximadamente de unos 400 puntos de rango, que tampoco es que sea algo exageradamente alto teniendo en cuenta que el S&P cotiza en el entorno de los 7.500. Por lo tanto, hablamos de un porcentaje bastante bajo de rango y un porcentaje claro, en este caso, de rango lateral, de consolidación, de mercado lateral, al menos, como digo, en ese corto, incluso hablamos de medio plazo. Porque en esta lateralidad el mercado americano se encuentra desde principios de mayo. Llevamos aproximadamente unos dos meses en esta lateralidad y tendremos que esperar a ver qué ocurre. Por el momento no hay indicios de que los precios vayan a superar o perder la parte alta o baja, en este caso, de ese rango, ni superar la parte de resistencia, ni perder, en este sentido, la parte de soporte. Y esto, como os digo, pues al final es una parte importante, es una parte clave y es un aspecto, lógicamente, importante a tener en cuenta. Pero, como os decía, en general, el mercado de renta variable se encuentra ahora mismo a la espera de ver nuevos acontecimientos, de ver nuevos sesgos de las referencias macroeconómicas. Los resultados empresariales ya tuvieron lugar, las referencias macroeconómicas principales ya tuvieron lugar y, como digo, toda la situación de guerra, de conflicto, etcétera, etcétera, todo el sistema arancelario de Estados Unidos y demás. Parece que todo eso ha quedado aparcado en este sentido en un segundo plano, de alguna forma en un escenario menos protagonista, y esto es lo que hace y lo que genera que en general los mercados de renta variable tengan cierta apatía, tengan un volumen de contratación menor y que obviamente la liquidez que mueve actualmente estos activos sea lógicamente también menor. Así que paciencia y esperar, pero por el momento tranquilidad en los mercados.
1: Bueno, pues además quería preguntarte sobre todo, efectivamente, ya no solo por el Standard & Poor's 500, por el mercado en Estados Unidos, sino también con el problema que viene y que encara la Reserva Federal ahora. ¿Crees que la Fed tiene margen para sorprender este año y de qué manera pues también puede repercutir a un mercado que descuenta al menos una subida de tipos en 2026?
0: Margen tiene, obviamente, porque yo creo que un banco central o una reserva federal, en este caso la de Estados Unidos, siempre tiene margen para sorprender. Lo que me preocupa es que dudo mucho que ocurra. Quiero decir, dudo mucho que nos sorprendan, dudo mucho que de repente se les encienda la bombilla y encuentren ese santo grial, ¿no? Por decirlo de alguna forma, esa medida perfecta de cara a, en ese sentido, tomar esas decisiones. Dudo mucho que nos sorprenda ni la Reserva Federal ni el Banco Central Europeo. La verdad es que es triste todo esto, porque lógicamente al final es un organismo en el que confiamos de cara a la gestión, confiamos

0: digamos, de cara a sobre todo ese mantenimiento y administración en general a nivel económico, ¿no? Con esas medidas. Pero, como digo, al final hay margen de maniobra, hay que tener en cuenta también que todo lo que sea modificación de tipos de interés tenemos que conocer y tenemos que saber cuál puede ser el impacto que tenga sobre los mercados, ya no solo el de renta variable, sino también el de renta fija, el mercado de bonos, los mercados de materias primas, el mercado de divisas, etcétera, etcétera, porque esto es muy común. Al final operamos en el mercado pensando que el hecho de que suban tipos va a ser bueno para la renta variable. Para que os hagáis la idea, esto es un error súper habitual en inversores de alguna forma que acaban de empezar hace relativamente poco, ¿no? Es como suben tipos, quiere decir que la economía va bien, por lo tanto la renta variable tiene que subir, ¿no? Y es al contrario, al final suben tipos, queda menos dinero para consumir y por lo tanto el consumo se retrae, el consumo disminuye y la renta variable cae. El hecho de que la renta variable caiga en este caso esa subida de tipos hace que la renta fija en este caso también suba, no solo porque cae la renta variable, sino porque lógicamente una subida de tipos también la vieron.
1: Bueno, pues ya va quedando menos para conocer esa decisión por parte de Kevin Warsh. De momento tenemos en principio esta semana las actas de la Reserva Federal. Muchísimas gracias, Juan Enrique Cadiñanos, CEO Global de Bullfight, por estar una vez más con nosotros.
0: Gracias a vosotros, un placer como siempre.
1: Un placer. Pues así, ya volvemos mañana con más mercado y más análisis técnico. Nos acompañará Miguel Coso, trader de Bullfy, para seguir buscando oportunidades en tiempo real y analizar los activos que pueden marcar el ritmo de la semana. Les esperamos mañana aquí en Código Trader. Que pasen buena semana y buen día. Y enseguida se quedan ya con el Mundial, con Enrique Castilla.
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0: Está con nosotros Lorenzo Ramírez. Lorenzo, ¿qué tal? Muy buenos días.
1: Buenos días, José Antonio, ¿qué tal? ¿Cómo estás? Bueno, esa es la gran clave, que la inteligencia artificial hoy en día no es rentable. La actuación de China en este episodio de la guerra comercial.
0: Muchísimas gracias, Lorenzo, como siempre, por toda esa fotografía hoy abundante, lo que está en la actualidad que no para. ¡Buen día, buen negocio!
1: A ti también, buen día y nada, a disfrutar y a trabajar. Abrazo.

vamos a un envejecimiento poblacional de un tamaño monumental. Por lo que, ¿qué nos están escondiendo en todo esto? Que en el fondo, aquí sí que tienen un plan. Y el plan está en hacerlo todo tan complicado ahora, pero intentar no llenar de viviendas vacías todo dentro de los próximos 20 años, cuando te van a sobrar casas y casas y casas. Y vas a tener multipropiedades y multipropiedades y multipropiedades porque has heredado de todo. Y en el medio plazo, tenemos el siguiente problema. Es quien les compra la casa a los que han ahorrado pensando que van a tener jubilación porque la casa siempre vale más. Y la casa de repente no valdrá más. ¿Y entonces qué te quedará? El oro. Pero bueno. Y las tecnológicas. Ya verán de las tecnológicas. Se puede imaginar quién está así ya con esto. Hacienda. ¿Ustedes imaginan Hacienda con el control absoluto de la comida que tuvo? Voy a buscar el mensaje en el que queda con este para la comida. Voy a ver cómo... Hacienda es la que se está ahora mismo relamiendo. El problema, dicen los técnicos, se equivoca muchísimo. 20% de falsos positivos en la detección por IA, hasta el 20%, en material nuevo. Según el propio informe de la comisión, una de cada 5 conversaciones marcadas no era delito. Y sin embargo, fue investigada como delito. Fotos inocentes, como tus hijos en la playa contigo, revisadas por desconocidos. Oiga, para evitar un delito, ¿está poniendo a mis hijos en el riesgo de otro posible tarao mirando las fotos? Millones de ciudadanos investigados injustamente. Estamos ya como Topuria en la Casa Blanca, con la cara así. Esperando que tire el hermano la toalla. Y luego, los lastres de fondo. La infrainversión pública. Sí, sí, esto es duro de entender por un europeo. La infrainversión pública. De las más bajas entre las economías avanzadas. Ustedes dirán, pero si no paran de gastar. No paran de gastar en gilipolleces. Pero no están gastando en infraestructura, por ejemplo, de inteligencia artificial. No están invirtiendo como deberían alrededor del salto cuántico. No están invirtiendo de verdad donde pueden acompañar, acompasar a la economía y a las empresas, que es lo que se necesita. Lo que se necesita es que haya colaboración público-privada, porque el político de turno, por norma general, es un inútil, que no sabe dónde gastar el dinero. Necesita que las empresas le digan, apóyame en esto, mira en esto. Y hombre, pensad como Dios manda, pues si no, se lo acaban dando a Plus Ultra.

Muy buenas tardes, ¿qué tal? Sean bienvenidos al Mundial en Negocio, en Negocios Televisión. Menos de una hora es lo que queda para que comience ese partido en Dallas, donde, bueno, pues va a arrancar ese partido de octavos de final. España, la España de Luis de la Fuente, que va a buscar, bueno, pues pasar de ronda a cuartos de final, donde podría estar Estados Unidos o Bélgica. Un partido que enseguida le contamos qué pasa, porque desde ayer por la noche tarde hasta el día de hoy ha generado bastante polémica. Le doy tres nombres: FIFA, Donald Trump y la selección de Bélgica, que se plantea que parece que no quiere jugar ese partido, aunque en los últimos minutos hemos conocido información de última hora. Arranca el Mundial en Negocios.

Muy buenas tardes. Como les contaba, menos de una hora para que comience en Dallas ese emocionante partido. Todos los españoles y también nuestros hermanos, los portugueses, están pendientes de ese duelo ibérico en el que nos vamos a enfrentar a una de las selecciones también llamada a, bueno, pues querer ese torneo con Cristiano Ronaldo como todavía a sus 41 años de edad como principal valedor. Vamos a ver señal en directo ahora mismo de la Plaza de Colón en Madrid, donde miles y miles de aficionados de España están pendientes, se arremolinan en esa zona para vivir juntos todos en una pantalla gigante el partido, donde, bueno, pues Luis de la Fuente, le puedo contar que repite el mismo 11 ante Austria que utilizó con, eso sí, Unai Simón en portería, línea de 4 para Cucurella, Cubarsí. También pone a Laporte y Oco, Pedro Porro, el extremeño, que se vuelve a colar en el 11 de Luis de la Fuente. En el medio centro, Rodri, Pedri, inamovible para el seleccionador riojano. Y también pone a Dani Olmo. Bueno, pues se estaba hablando de que podía haber algún tipo de cambio. Finalmente no, Dani Olmo también entra, al igual que Pedro Porro. Y ojo arriba, porque también repite en la banda izquierda, Alex Baena, al jugador de Almería, que vuelva a entrar en el 11 de Luis de la Fuente después de haber jugado grandes partidos desde que comenzó contra Arabia Saudí, después también, por ejemplo, contra Uruguay y el último partido ante Austria. En la otra banda, Lamine Yamal, en él confían muchos españoles para que España en el día de hoy pase de ronda, y arriba Mikel Oyarzabal. Por otra parte, bueno, pues voy a contarle cuál es el 11 de Portugal, porque ojo a esto, están en portería Diogo Costa, Joao Cancelo de lateral, Renato Veiga, Rubén Díaz de centrales, después Nuno Mendes, ojo con este nombre, Nuno Mendes, porque va a tener un duelo muy, muy bonito con el extremo de Barcelona, del Barcelona, del Fútbol Club Barcelona, con Lamine Yamal. En el medio centro, lo previsible, ojo, porque juega Joao Neves, Vitinha y Bruno Fernández. No juega Bernardo Silva, el nuevo jugador del Real Madrid, pero

0: para Portugal, acompañado va a estar João Félix, el exjugador del Atlético de Madrid, por la otra parte de la banda, por el extremo derecho de Cristiano Ronaldo. Y ojo a esto también, porque va a estar también en la delantero, en la delantera, Pedro Neto. Imagen en directo también. Vamos a ver ahora la plaza principal de Lisboa, de Portugal, donde también muchos aficionados del país vecino se están congregando para apoyar a los suyos, para apoyar a la selección de Roberto Martínez, de Bob Martínez, recordemos, seleccionador español, pero que entrena en este caso a la selección de Portugal. Ya lo hizo en otros mundiales con la selección de Bélgica. También le preguntaban en el día de ayer qué pasaba con esa nacionalidad, si él se sentía español, si se sentía... Decía, yo he estado 21 años en España, 21 años en Inglaterra y ahora, bueno, pues defiendo los colores de Portugal y por lo tanto mañana voy con Portugal a muerte. Bueno, pues aparte de eso, antes ya de ir con nuestro contertulio, contarle qué ha pasado con ese caso famoso entre Estados Unidos, Bélgica, con ese delantero de Estados Unidos, de la selección que entrena Pochettino, porque fue expulsado en el último partido ante Bosnia por una roja directa. Tuvo que ir el árbitro a revisarlo en el monitor del VAR. Le avisaron, es roja. Bueno, pues se la mostraron, no podía jugar esta noche. Bueno, pues Donald Trump descolgó el teléfono, llamó a su amigo Gianni Infantino, el presidente de la FIFA, y le quitaron en la tarde de ayer esa amonestación. Por lo tanto, en el día de hoy va a poder jugar. ¿Qué pasa? Esto ha generado unas críticas tremendas. Vengan ustedes imagen ahora mismo de Texas, de Dallas, donde va a jugar España en los próximos minutos. Bueno, pues les sigo contando esa información de, por lo tanto, esa información de Estados Unidos, en la que les decía, Donald Trump llamó a Infantino, descolgó el teléfono, le dijo que no había problema, que había cautelar, que se le quitaba, había injerencia política. Bueno, pues en las últimas horas, a partir de las críticas generalizadas, ¿qué ha pasado? Bueno, pues que Donald Trump ha dicho que sí, que él llamó, ha confirmado que llamó a Infantino. Infantino ha dicho que sí, que recibió esa llamada, pero que no tomó la decisión por Donald Trump, sino que no tuvo nada que ver, que es una decisión que él tomó una vez posteriormente la llamada y no por injerencia de políticas de Donald Trump, del presidente de los Estados Unidos. Un presidente de los Estados Unidos que en el día de hoy decía que no sabía lo que era una roja, no sabía qué significaba y que sobre todo decía que quitar a ese jugador, a ese delantero de Estados Unidos sería como quitar a Messi de Argentina, a Cristiano Ronaldo de Portugal. Bueno, escuchen al bueno de Donald Trump. Escuchen las palabras del presidente de los Estados Unidos, de Donald Trump, diciendo esa comparativa que ha sido bastante sonada. Escúchelo.
1: Because number one, it wasn't a foul. And you want to see a game with your best players. You don't want to say, how would you feel if I took, you know, we take Messi out. Look, you know, he ran into somebody. Or we took Ronaldo. Ronaldo, you bumped into somebody. We're going to take you out of a game. He's great. Well, Harry Kane. Harry Kane, we're going to take you out of the game, Harry, because you happen to hit somebody a little bit harder than you can't do that. If you would have taken him out, I think it would have really stained this incredible champion. We got to have.
0: Esas no eran las únicas palabras del presidente, que también en ese acto que decía al principio, no quiero hablar de fútbol. Bueno, pues se le ha preguntado y ha dicho que si gana o pierde el partido, sobre todo si perdían en el partido de hoy, que va a pasar igual que pasó en las elecciones, que podrán decir que el partido estaba completamente amañado. Ojo con el partido de esta madrugada, a las 2 de la madrugada, hora central peninsular, hora europea, porque Donald Trump lo tiene marcado en rojo y toda la gente está pendiente de ese partido. ¿Qué va a pasar? ¿Si va a poder jugar Balakum o no? ¿Si va a ser de la partida? Si no, ¿qué decisión va a tomar también Pochettino? Bueno, se escuchen ustedes a Donald Trump diciendo eso, que el partido, en caso de que lo pierdan, va a estar amañado.
1: Happened. You have to let them use their best players. And the game tonight's going to be amazing. And we're going to have a full team. And Belgium's going to have a full team. And you know what? If they beat us, then they can be really proud. The other way, if they beat us, we'll say it was, it was rigged, just like the election was rigged in 2020. But I won't get into that. Ladies and gentlemen, thank you very much. The Trump accounts are great. Thank you.
0: Pues ese partido que en las últimas horas también hemos conocido que de la Federación Belga había impugnado esa decisión, esa apelación, diciendo que impugnaba el partido, que no se tenía que disputar en caso de que, sobre todo, se impugnaba el partido en caso de que ese jugador expulsado y que se le ha dado la cautelar por parte de la FIFA al jugador

0: el delantero de Estados Unidos, jugara y se vistiera de corto. Veremos qué pasa. Toda la mirada está puesta en ese partido, como les repito, a las 2 de la madrugada, después del partido de Portugal-España. También les recuerdo que la FIFA le ha dicho que esa decisión que había pedido, esa solicitud que había pedido la Federación Belga, queda anulada. El Comité de Apelación de la FIFA ha dicho que no se puede apelar a un recurso que ya ha hecho la FIFA y que ya ha autorizado. Por lo tanto, bueno, pues veremos qué pasa, pero todo apunta que va a poder jugar el delantero de Estados Unidos ese partido. Vamos a acompañarme ustedes, acompáñenme, por favor, a ver un poquito las temperaturas, porque también está marcando el Mundial esta ola de calor que no solo azota a Europa, sino también a los Estados Unidos. Les recuerdo que en el día de hoy España juega en Texas, en Dallas, y que este estadio, ojo, va a estar aclimatado y sobre todo también está cubierto. Por lo tanto, bueno, pues contarles que no va a haber justificación para esa pausa de hidratación, aunque va a haber pausa de hidratación. ¿Para qué? Para recaudar dinero para las arcas de las televisiones y también, ¿por qué no?, de la FIFA, que es quien organiza este Mundial. Nosotros, que enseguida vamos a hablar con entrevistados, con bastantes contertulios que tenemos en el día de hoy en este especial previa partido de España contra Portugal, Portugal-España, partido de hermanos, duelo ibérico. Bueno, pues les recuerdo, van a ver ustedes, aquí están viendo imagen en directo de Texas, de Dallas, inmediaciones del estadio. Ya vemos como aficionados tanto de españoles, también algún mexicano, algún aficionado de la tricolor, que en el día de ayer cayó ante Inglaterra, se lesionó el capitán de la selección de Thomas Tuchel, bueno, pues Ederson, de la manera más absurda posible, a la hora de saltar una valla publicitaria. Bueno, pues cayó la tricolor, también cayó Brasil, les recuerdo, por 2-1 ante Noruega. Nosotros, que vamos ya con nuestros primeros contertulios en esta previa, tengo el placer de presentar a esta hora de la tarde a Francisco José Delgado, Paco Jo, periodista de la cadena SER, y a Pedro Preciado, periodista de Betis Televisión. Muy buenas tardes a los dos. ¿Qué tal? ¿Cómo estáis?
1: Hola, buenas tardes, Quique.
2: ¿Qué tal? Un placer. Deseando de que arranque el partido.
0: Lo primero que todo, los quería preguntar, os veo a los dos ataviados con la camiseta de España, Paco Jo con la blanca, que ha tenido un furor impresionante en nuestro país, con Pedro con la del 2010. Bueno, pues lo primero de todo, ¿qué sensación tenéis al verla el 11 de España y también del 11 de Portugal? Se cae de Portugal Rafael Leao, en España, bueno, pues apuesta Luis de la Fuente también por lo que le ha funcionado. Parece que siempre lo que funciona no se toca, bueno, pues Luis de la Fuente parece que apuesta por ello, ¿no? Por esa medida. Paco Jo, no sé cómo lo valoras tú.
1: Bueno, pues es verdad que lo que funciona no se toca, pero es verdad que se ha tocado. Afortunadamente hemos llegado ya a un 11 más o menos reconocible por parte de Luis de la Fuente, y ese es el 11 que nos funciona. Nos ha funcionado en los partidos que hemos hecho mejores en este campeonato, contra Arabia y contra Austria, y es el 11 por el que tenemos que apostar de inicio, aunque bueno, yo creo que evidentemente, dada la importancia del partido, y estoy seguro de que el empuje de los lusos y la condición física, va a haber cambios, pero me parece el 11 que teníamos que jugar, con el que repetir y el que estar ahí contra la selección de Portugal, el que ha demostrado estar mejor. Y con respecto a Portugal, bueno, la verdad es que a mí me pasa una cosa, según se van acercando los partidos y hasta que no veo cómo inicia la selección, cualquier 11 que tengo enfrente me parece excelente hasta que pasan los primeros 5 minutos y ya me arreglo. Así que de momento me centro más en lo que tenemos nosotros que en los ligeros cambios que ha efectuado Roberto Martínez, aunque es verdad que yo creo que ha jugado con la base psicológica de Joao Félix, que Joao Félix, si tiene ganas alguna selección, algún equipo en donde le ha ido mal el fútbol, es en España, y estoy seguro de que eso ha pasado por la cabeza de Roberto Martínez hoy a la hora de ponerle y de motivarle en el partido contra nosotros dentro de un rato.
0: Pedro, ¿cómo lo valoras tú?
2: Bueno, pues prácticamente la línea, ¿no?, del compañero, con ganas de que arranque el partido. Sí es verdad que a medida que van pasando los minutos, pues se van generando más dudas, sobre todo teniendo en cuenta de que es el rival más potente, ¿no?, al que se va a enfrentar la selección española desde que ha arrancado el Mundial. Hasta el momento las sensaciones pues no han sido del todo buenas, no hemos visto el mejor nivel de los de Luis de la Fuente, pero precisamente yo creo que va ligado a ello, ¿no? Va ligado a que no nos hemos enfrentado a selecciones que sean claras favoritas como pueden ser Portugal. Hoy, ante un rival de élite como es la selección lusa, yo creo y tengo confianza en poder ver la mejor versión de nuestra selección.
0: Quería preguntaros también, se está hablando mucho, es que este duelo tiene a un invitado especial que es Cristiano Ronaldo, la gente del Real Madrid, hay mucho fervor, no hay madridistas, ningún jugador del Real Madrid, salvo la excepción de Cucurella, ahora después de fichar. Por lo tanto, no sé si vosotros entendéis eso de que se postúrenle mucha gente por Portugal también. No sé cómo lo valoráis vosotros esa polémica. Hay gente del Madrid que dice, yo hoy voy con Portugal, no con mi selección, que es España.
1: Bueno, pues si quieres empiezo yo, pero vamos, yo no lo entiendo, sinceramente. No, me resulta difícil de comprender que la camiseta de un equipo pueda estar por encima de la camiseta de tu selección. A mí me resulta incomprensible. Y creo que también hay muchos madridistas que, recordando perfectamente y teniendo muy buenos recuerdos de Cristiano, estoy seguro de que hoy van a ir con la selección española de fútbol. Dicho esto, Cristiano no es el que era, pero no lo vuelvo a decir más hasta que termine el partido, ¿vale? O sea, de momento es la primera y la última vez que lo digo. Porque, como decía Pedro antes, es verdad que España no ha dado el nivel que nosotros teníamos y esperábamos, pero me da la impresión de que Portugal está en tres cuartos de lo mismo. Y como está en tres cuartos de lo mismo, vamos a dejar que pase este partido y que luego ya den el nivel en los amistosos o lo de clasificación que quieran. Ahora mismo estamos los dos hasta en ese tipo de equilibrio. Yo prefiero que sigamos, que Portugal siga en esa versión fría que nos ha tenido acostumbrados en el campeonato, y que Cristiano, si tiene que marcar un gol, siempre que sea un gol menos que los que cuente o que los que marque en conjunto la selección española.
2: De hecho, yo creo, compañeros, que el partido va a ser muy igualado. Me imagino un choque que puede decantarse para aquella selección que sea capaz de dar un paso al frente, y sobre todo aquella selección que una de sus estrellas, en este caso la portuguesa Cristiano Ronaldo o la selección española con Lamine Yamal, den ese paso al frente, ¿no? Y una individualidad decante la balanza, teniendo en cuenta que Cristiano Ronaldo, si es verdad que bueno, pues no pasa por... No es el Cristiano Ronaldo de sus inicios, pero siempre tiene ese peligro, siempre hay que tenerle respeto al astro portugués, pero siempre tienes que ir con tu país, ¿no? Como decía Paco Jo, al fin y al cabo, oye, si eres amante del fútbol, siempre es de agradecer lo que ha hecho Cristiano para el fútbol, pero en este caso tú tienes que ir con la selección española, respetando lo que opine cada uno, pero yo creo que obviamente va a ser el último Mundial de Cristiano, él mismo lo confirmaba en el día de ayer, agradecido a lo que ha hecho para el fútbol, pero hoy esperemos que sea su último partido en los Mundiales.
0: Totalmente. Aunque sea su último partido, más de uno que conozco yo que va con Portugal, así de extranji, y que, bueno, lleva la camiseta de España. No me refiero a vosotros, que no quiero quedaros por aludido, sino a otra gente que conozco yo fuera de aquí. Quería presentar y dar también la bienvenida ya a Paco Gemes, entrenador. Muy buenas, mister, ¿qué tal? ¿Cómo estás? Bienvenido a la tertulia.
3: Muchas gracias, ¿qué tal?
0: Quería preguntarte, Paco, lo primero de todo, Nuno contra Lamine Yamal contra Nuno, duelo de alto voltaje, ambos jugadores se han tirado piropo también en las últimas horas, y Lamine Yamal lo había dicho también, que le gusta este partido contra el jugador, el lateral del PSG, porque es uno de los que se lo pone difícil. No sé si por ahí va a pasar el partido o puede estar por otro sitio.
3: Bueno, posiblemente sea uno de los mejores duelos que vamos a ver en este Mundial. Yo creo que Portugal sabe que es importantísimo parar a Lamine, porque al final Lamine es el jugador más decisivo que tiene España, aunque tiene otros muy buenos jugadores, pero seguramente Roberto Martínez sabe que si es capaz de parar a Lamine, España se va a atascar muchísimo en ataque, ¿no? Entonces vamos a ver ese duelo, porque es un duelo entre uno de los mejores extremos que hay y posiblemente uno de los mejores laterales que hay en el panorama internacional, porque también además es un duelo importante, es un duelo, como te digo, que dependiendo de lo que pase ahí, vamos a ver cuántas posibilidades tiene uno y otro de ganar, ¿no?
0: Yo lo pregunto también a los tres, si queréis responder a la pregunta que le he hecho a Paco. Otra pregunta que os lanzo también, aparte de esa, es que se habla mucho de Portugal, qué buena selección tiene, qué buena selección, pero nosotros también tenemos muy buen producto, muy buen mediocentro, muy buenos delanteros y muy buena defensa. De momento nos ha servido, por lo tanto, no, ¿por qué no valoramos nosotros lo que tenemos respecto a Portugal? Porque parece que yo lo que percibo cuando he venido por la calle es, y he hablado con alguna gente en los bares o en el metro, en el transporte público, era... eso, que qué buena selección tiene Portugal, qué miedo hay que tenerle a Portugal, pero el miedo también no lo tendrán ellos a nosotros. Paco Jo y después Paco Gemes y por último Pedro. Os lanzo así el orden.
1: Vale, pregunta en Lisboa, Quique, a ver qué piensan de nosotros. Quizás que el rival tiende a ponerse en la piel del otro. Es decir, a lo mejor nosotros estamos fijándonos mucho en Portugal, pero en Portugal están, con todos los respetos, acojonados ahora mismo con la selección española, y desde luego tendrían que estarlo, porque es evidente que nosotros tenemos un equipazo. Yo no sé lo que considera el aficionado medio, porque no soy capaz de hacerle una encuesta a todos los aficionados, pero creo que estamos ante dos selecciones muy parejas. Como ha dicho Paco, parte de lo que pueda ocurrir se va a decantar en ese duelo entre el Lamine y uno de los mejores laterales del momento en el campeonato, yo creo que en el fútbol mundial. Pero, sinceramente, yo ahora mismo, libra por libra, viendo a la selección española de fútbol y viendo a la selección de Portugal, no sería capaz de decir por dónde nos superan ellos. Es más, creo que libra por libra la selección española es superior. Y luego, dicho esto, libra por libra, hasta que no empiece el partido, las libras no valen para nada. Va a ser al final del partido, en el desempeño de los dos equipos, lo que decante la balanza para uno o para otro. Pero insisto, estoy seguro de que si ahora mismo esta pregunta la haces en Portugal, estoy seguro de que consideran a España una temible selección, probablemente con el mismo respeto que nosotros tenemos a los lusos.
0: Paco.
3: Bueno, poner en mérito a una selección no quiere decir que haya que poner en demérito a la otra, ¿no? Creo que tanto Portugal como España, pues posiblemente estuvieran dentro de ese ramillete, ¿no?, de 6-7 selecciones para poder hacer algo importante en este Mundial. Y bueno, y se tienen que enfrentar en un partido donde ya solo va a quedar uno. Entonces, lo mismo que nosotros decimos que Portugal tiene un gran equipo, porque lo tiene, indudablemente. También hay que reconocer que España tiene un muy buen equipo, ¿no?, y que los lusos así lo verán, y que nosotros también lo tenemos que valorar en la misma medida. Entonces, posiblemente, yo creo que todos los comentarios de que Portugal pueda tener muy buen partido y tal es porque lo que habéis comentado antes, ¿no? Posiblemente sea el primer partido de este Mundial donde España se va a encontrar una selección que le puede poner las cosas difíciles y que le va a poder y que le puede ganar, por lo menos en teoría, ¿no? Hasta ahora, salvo, bueno, ese accidente de Cabo Verde en el primer partido, pero que era un partido que tenía que haber ganado, España ha sacado los partidos con relativa facilidad porque el nivel de las selecciones que se ha encontrado ha sido más bien bajo, ¿no? Al encontrarte ahora a Portugal, que es una buena selección, es una selección con muy buenos jugadores, muy pareja, yo creo, a lo que podemos tener nosotros, pues por ahí a lo mejor van un poco las opiniones, ¿no? Bueno, estos tienen mucho mejor equipo, bueno, tienen mucho mejor equipo de lo que España se ha encontrado hasta ahora en el Mundial, pero no creo que tenga mucho mejor equipo que nosotros, ni nosotros mucho mejor equipo que ellos, ¿no? Creo que somos dos selecciones muy parejas, y vamos a ver si España tiene un buen día, que eso le va a hacer subir en cuanto a posibilidades de ganar el partido.
0: Pedro, te doy sobre ti el paso, sí.
2: Sí, sobre todo porque va también un poco en el gen de los españoles, el alabar un poquito más lo de la acera de enfrente que mirarnos a nosotros mismos, ¿no? Y mira que tenemos una pedazo de selección, y así lo hemos demostrado años anteriores y sobre todo después de levantar la última Eurocopa. Hay que respetar al rival, hay que tener en cuenta, como dice el míster, que es la selección hasta el momento con más nivel a la que nos vamos a enfrentar, yendo hombre por hombre. Son dos selecciones muy, muy parejas, pero ayer el propio Cristiano Ronaldo decía, en un duelo donde hay dos selecciones tan parejas, hay una cosa muy importante que nos diferencia de España, y es que España tiene una estrellita y Portugal hasta el momento no la tiene, y eso es una experiencia que yo creo que en ese tipo de partidos también suma.
0: Bueno, pues despido a Paco Jo y enseguida continúo con vosotros. Francisco José Delgado, Paco Jo, periodista de la cadena SER, mil gracias, que sé que te tienes que ir. Te hemos estirado un poquito más, perdóname, ¿eh? Ya sé que me lo devolverás.
1: Nada.
0: De alguna forma.
1: No, tenemos confianza de sobra, así que nada, te dejo el estirón y ahora que disfrutemos del estirón del partido de España, que es el que nos interesa.
0: Ojalá, que vaya bien, Paco Jo. Bueno, pues le pregunto a Paco Gémez y a Pedro por esas palabras también en el día de ayer que hizo nuestro seleccionador, Luis de la Fuente, que sorprendió a mucha gente diciendo, bueno, que parece que no tenemos todavía lo que hay que tener para ganar el Mundial. Vino a decir algo parecido en sala de prensa. No sé si os sorprendió esas palabras de Luis de la Fuente, que también habla un poco también de las ganas y de lo que hay que mejorar, porque es verdad que, como decía Paco Gémez, hemos ido de menos a más, pero es que Portugal, si miramos también atrás, solo con Uzbekistán, que es una selección también de una categoría más inferior que Portugal y España, Portugal no ha hecho mucho en este Mundial, ha empatado con Colombia, empató contra República del Congo, ganó de aquella forma a Croacia con un poco de polémica. No sé cómo lo veis vosotros con las palabras de Luis de la Fuente y si Portugal, bueno, pues también os ha dejado un poco fría en este Mundial.
3: Bueno, valorar las palabras de un entrenador desde fuera siempre es complicado, siempre es difícil porque nunca estás dentro de la cabeza del entrenador de por qué dice una cosa o por qué dice otra. Pueden ser muchos factores, uno de ellos puede ser también por liberar de presión a la selección española, ¿eh? Todo el mundo o mucha gente, no es que la dé como claro favorito, pero sí que la tiene como entre, digamos, las 3-4 selecciones que puede ganar el Mundial, y yo creo que con razón. Pero tenemos que seguir dando cuenta de que es una selección relativamente joven, ¿no? Y a lo mejor los tiros van un poco por liberar un poco de esa presión, ¿no? De como de esa obligatoriedad de tener que ser campeón. A lo mejor las palabras de Luis, que es un tipo que conoce muy bien al vestuario y conoce muy bien a sus jugadores, iban un poco por ahí, por ese tercio, ¿no? El liberarles de esa presión, decir, chicos, oye, que sí, que está muy bien, que vamos a hacer todo lo que podamos, pero que si no ganamos el Mundial, no, que no pasa nada, que vamos a seguir trabajando, que va a haber otros Mundiales. Y aunque pueda ser un mensaje no muy bien entendido, porque vuelvo a repetir, ninguno sabemos cuál es la intención con la que Luis hizo esas declaraciones, yo creo que van un poco más, no en tanto y en cuanto él no crea que tiene mimbres para poder pelear un Mundial, sino van un poco más los tiros por el hecho de restarle un poco de presión a sus jugadores.
0: Permíteme un momento que presente y meta también en la tertulia a Coque Andújar, es jugador del Levante, es jugador también del Sevilla Fútbol Club. Coque, muy buenas, bienvenido al Mundial en Negocios.
4: Hola, buenas, ¿qué pasa? ¿Qué tal? Un abrazo por aquí.
0: Muy buenas.
4: No pasa nada,
0: fallo técnico. Le responde Pedro y enseguida te preguntamos a ti también sobre la previa del partido, ¿vale? Pedro, todo tuyo.
2: Nada, muy breve, sobre todo, bueno, subrayar, ¿no? Lo que decía el míster. Yo creo que puede ser para quitarle presión al grupo y también un poquito de motivación, ¿no? Hay que tener en cuenta que antes del inicio del Mundial, la gran mayoría de españoles, o al menos así lo percibía yo, dábamos como favorita a España. Han ido pasando los partidos, hemos visto que hasta el momento no es la selección de la Eurocopa, o al menos no está dando ese mismo nivel, y muchos han ido quizás bajando del barco o la selección ha ido generando más dudas. Eso no quiere decir que pensemos que a la primera de cambio nos va a eliminar. Hoy, de hecho, pues podría pasar que Portugal sea mejor que nosotras, o que un mínimo detalle, como decíamos anteriormente, pues te deje fuera, ¿no? Pero yo creo que las palabras de Luis de la Fuente se deben a eso, a quitarle un poquito de presión a los chavales y también a generar esa motivación propia de un partido de esta magnitud.
0: Paco, no sé si tú te tenías que marchar, sé que me dijiste que poco tiempo, si tienes eso te liberamos también como Paco.
3: Si tienes una pregunta interesante, te aguanto un poquito más.
0: Pues venga, vamos a tener preguntas interesantes también, porque bueno, ha entrado Coque, las preguntas interesantes también empiezan ahora, salvo por Paco Jota, que también le hemos hecho a él. Quería preguntaros a los tres también, hemos hablado mucho de ese duelo que va a tener Lamin Yamal con Nuno, pero también va a poner en peligro los extremos de Portugal a nuestros laterales. No sé si vosotros confiáis en Pedro Porro. Se hablaba mucho también de que Marcos Llorente, en actitud defensiva, podría ser de la partida, pero al final se cae, vuelve a apostar por el extremeño Luis de la Fuente. Coque, no sé si a ti te sorprende, sobre todo, que Pedro Porro iba de tapado. Ha pasado algo parecido a Cucurella, porque Grimaldo también en la Eurocopa, recordemos, que era el tapado y de repente Cucurella emergió y salió como titular y se quedó para titular para siempre.
4: Sí, bueno, a ver, no me sorprende. Creo que Pedro el otro día, sobre todo, aparte de meter el gol, que a nivel estadístico como siempre es bueno, de aparecer en los titulares, Pedro Porro tiene calidad de sobra, no solo para defender, sino para que Joao Félix, en este caso, para defender de él. Pero más allá de eso, si jugara Llorente, pues evidentemente le conocemos de sobra y sabemos el despliegue físico que puede dar. Creo que lo que va a intentar Portugal es discutirle el balón a España. Yo, para mí, sobre todo, la inclusión de Joao Félix en vez de Leao, que podía en un contexto de que España dominara, pues atacar un poquito más el espacio con un hombre potente a nivel físico. Yo creo que meter ahí a Joao Félix, que sabemos que se mete muy bien por dentro, que tiene una gran calidad técnica, con el resto del centro del campo que tiene, es intentar quitarle esa posesión de balón a España, que a priori en muchos partidos sí la consigue tener, intentar discutirle y que España pues se meta también en bloque bajo y que sufra en defensa.
0: Paco, ¿por dónde se le puede hacer daño a Portugal?
3: Bueno, yo creo que cuando te enfrentas a un rival que tiene muchos argumentos, Es más necesario que nunca ser tú mismo, ¿no? Yo creo que eso es, creo que España no lo va a perder, ¿no? Seguir teniendo nuestra misma identidad, pelear del balón a Portugal, que tiene jugadores para peleárselo a España. Hemos dicho que tiene un centro del campo con jugadores de muy alto nivel, tanto técnico como táctico, y seguramente esa pelea por el balón creo que va a ser una de las claves de este partido. Pero sobre todo ser fieles a nosotros mismos, es decir, no tener que jugar otro partido por el simple hecho de encontrarnos ante Portugal, intentar mejorar las versiones que hemos dado en otros partidos antes de este, y sobre todo lo que hemos comentado, ¿no?, los detalles. Al final, en estos partidos donde las fuerzas, en teoría, luego ya veremos a ver qué pasa en la práctica, pero donde en teoría está muy igualada, normalmente los partidos se van hacia un lado o hacia otro por pequeñas cositas, pequeños detalles, ¿no? Nosotros los entrenadores solemos ser muy, muy incisivos con los jugadores en que al final un gol, un partido se te va se te va de las manos, se te queda por un pequeño detalle, ¿no? Por una pequeña cosita. Entonces, posiblemente en este partido el equipo que más cuide esos detalles, el equipo que más detallista, ¿no?, por decirlo de alguna manera, sea, posiblemente es el que va a tener más posibilidades de ganar el partido.
0: ¿Tú cómo lo ves?
2: Hemos hablado mucho de Lamín, hemos hablado de Cristiano, creo que también hay que hablar de lo de atrás, ¿no? Leía una estadística hace unos minutos que España, o mejor dicho, Unai Simón, solo ha recibido 4 disparos, es decir, un disparo entre los 3 palos por partido, ¿no?, en lo que va de Mundial. No ha tenido mucho trabajo, portería 0. En este partido sí es verdad que creo que va a tener muchísimo más trabajo, ¿no?, que lo van a poner más en movimiento. Entonces, estar también acertado ahí. Hablaba el míster de esos pequeños detalles, pues que España siga siendo sólida también va a ser muy importante. No están generando dudas los dos centrales. Sí se hablaba de quién iba a ser la pareja de centrales hasta el momento. Están demostrando y devolviéndole la confianza de Luis de la Fuente, y yo creo que también estar sólidos atrás y que Unai Simón esté acertado también puede ser una de las claves del partido.
0: De que pueda haber una prórroga, España, bueno, pues Luis de la Fuente ha optado mucho por los seguros, por hacer pocos cambios, pocas variantes, ha dado entrada muy pocas veces a Zubimendi, un jugador que muchas veces se ha hablado de que podía haber sido también de la partida, para dar descanso incluso a Pedri o a Rodri. Vienen algunos jugadores con molestia, Paco lo sabrá, por ejemplo, de cuando ha estado allí en West Ham, bueno, pues Merino, los jugadores que juegan en la selección, en la Premier, no sé si vosotros veis que también puede pasar el partido por los banquillos, porque es verdad que Roberto Martínez, muchas veces vemos el banquillo de Portugal, echamos un vistazo y decimos, tienen jugadores que pueden revolucionar rápidamente el partido, y España pues no tiene ni Nico, no tiene ni Víctor Muñoz, Jeremy Pino entre algodones. No sé si ahí puede pecar la selección española, Paco, de, bueno, pues un poquito de ventaja, de tener un poco menos de ventaja respecto a Portugal, a la selección de Roberto Martínez.
3: Bueno, puede ser que ahí sí tenga más opciones, sobre todo porque nosotros hemos llegado con varios jugadores no en el mejor momento de forma, porque como tú dices, tanto Merino como alguno más, bueno, pues han estado lesionados. De hecho, Nico Williams no puede jugar, Jeremy Pino pues está un poco ahí que no saben si vamos a poder utilizarlo o no. Entonces, a la hora de tener que hacer cambios o a la hora de tener que prever un partido largo, cuando digo largo me refiero a la prórroga, posiblemente a lo mejor Portugal tenga más herramientas para desestabilizar o por lo menos para elevar el nivel, ¿no? No es que España no tenga suficiente calidad, lo que nos falta son efectivos. Hemos perdido muchos jugadores o jugadores que han llegado a este Mundial después de haber estado en un proceso de recuperación de lesiones, y eso a la hora de tener que jugar partidos largos pues indudablemente no te beneficia, ¿no? Entonces, ahí la teoría dice que Portugal tiene un... Vamos a darle una pequeña ventaja, ¿no? Porque sus efectivos sí que son jugadores que cuando salen al campo se nota que te pueden revolucionar un partido.
0: ¿Tú cómo lo valoras? Coque, no sé si nos escucha.
4: Sí. Estoy de acuerdo con Paco, pero sobre todo me he quedado con algo que ha dicho antes, que es un fiel creyente en eso, que es ser fiel a tu estilo, a lo que te ha hecho llegar hasta aquí, a lo que te ha hecho ser grande, a lo que te ha hecho ganar partidos. Yo creo que en este caso Luis y los jugadores están 100% convencidos en que ese estilo y esa forma de jugar es la que les va a llevar a ganar. Luego, evidentemente, te pueden meter en bloque bajo y en dos contras ganar 0-2. Eso no te lo quita nadie, porque esto porque esto es fútbol, pero sí me ha parecido muy importante que yo creo que España, en un partido que puede ser ajustado en cuanto a nivel parejo de los equipos, hoy es el momento de esa primera piedra importante, porque contra Cabo Verde no había que ganar a Brasil, había que intentar ganar a Cabo Verde y hacer un partido para ganar a Cabo Verde. Hoy sí es una selección de que en el ramillete que decía Paco, de las que optan a ganar el Mundial. Y posiblemente que esa pérdida de efectivos a lo largo de este camino pues pueda ser un poquito un lastre si el partido tiene pinta de ello, puede irse a la prórroga, pero bueno, hay que...

0: hay que creer, hay que creer. Aún así, yo creo que España, no sé si lo veo pues, también un poquito de el punto de vista que de los colores, pero yo lo veo un puntito por encima, pero en el fútbol eso no tiene nada que ver.
1: ¿Tú crees que hay mucha diferencia en los banquillos? ¿Y qué puede marcar la diferencia Portugal ahí?
2: Bueno, tampoco creo yo que haya tanta diferencia, ¿no? Yo creo que se puede ir la balanza para un equipo u otro por pequeños detalles. Lo decía antes Paco, ¿no? Va a ser un partido muy físico, va a ser un partido donde habrá momentos donde España tenga que saber sufrir, tenga que correr detrás de la pelota porque ellos tienen mucha calidad en el centro del campo para tenerla, para saber manejar los tiempos. Y yo creo que todos, fíjate, prácticamente coincidimos aquí también, ¿no? En que puede ser un partido largo, que se vaya a la larga, que se vaya a la prórroga. Y ahí pues puede pasar de todo, hasta definirse en penaltis o que te salga cualquier jugador en el del banquillo. Ojalá que sea español y te lleve a los cuartos de final. Entonces, oye, pues que acierten los entrenadores, que muchas veces pues esa pieza que se toca en la prórroga pues cambia por completo el partido y te da un pase de eliminatoria. Y ojalá que el que acierte sea Luis de la Fuente, porque más allá de la diferencia de banquillos, también ahí es la suerte que tengas y luego la decisión del entrenador, claro.
1: Bueno, pues antes de despediros, os voy a pedir una porrita. Yo me mojo, igual que en el Mundial de Sudáfrica, 1-0. Yo creo que de España el partido va a estar muy cerrado y va a haber muchísimas ocasiones por parte de Portugal, pero yo creo que vamos a pasarla un poquito mal, pero vamos a salir adelante 1-0. No sé, Paco, ¿tú cómo crees que va a salir el partido?
3: Bueno, yo creo que sea que gane España me vale, pero bueno, si hay que dar un resultado, 2-1.
1: Venga, 2-1. Coque.
0: Bueno, yo iba a decir 1-0, pero 2-0, ya que hay que creer, pues se cree con todo.
1: Bueno, más bonito el partido va a ser entonces. A ver, Pedro.
2: Yo, por no repetir el 2-1, digo 0-0 y...
1: No se te ha escuchado, repítelo que no se te ha escuchado.
2: Te decía que por no repetir el 2-1, 0-0, máxima igualdad, y en el alargue, en la prórroga, nos lo llevamos con gol de Lamine. Venga, ya bueno, está con el goleador.
1: Con goleador, veremos a ver qué pasa. Ahí nos hemos aventurado un poquito ya más. Bueno, pues os despido a los tres. Paco Geme, entrenador de fútbol, Pedro Preciado, bueno, pues periodista deportivo, y Coque Andújar, es jugador y también yo sé que también le da un poquito al tema de los entrenamientos, a los banquillos también. Bueno, pues te despido también. Que vaya bien y sobre todo que gane España, ojalá.
3: Un abrazo.
1: Un abrazo fuerte, que tengáis buen día. Venga, adiós. Nosotros, bueno, pues volvemos a reiterarle que después del partido, después de esa prórroga, programación especial con todo lo mejor del partido, con el mejor análisis. También vamos a tener aquí a grandes contertulios, grandes periodistas y sobre todo también a David Barral, el futbolista, exfutbolista también de, entre otros, el Real Madrid, el Sporting de Gijón, etcétera, etcétera, de otros equipos, para hablar sobre el triunfo, esperemos, de la selección española. Nosotros que vamos a ir a total, vamos a ir a esa imagen del estadio de Dallas, menos de 35 minutos para que comience ese partido emocionante donde la roja de Luis de la Fuente va a buscar pasar a cuartos de final. Veremos si es contra Estados Unidos y pasamos o contra Bélgica. El lío está servido, pero bueno, eso ya será posteriormente, a ver si juega o no el delantero de Estados Unidos. Lo que sí es cierto es que en menos de 35 minutos arranca el partido en Dallas, en ese espectacular estadio, duelo ibérico entre Cristiano Ronaldo, el astro portugués, y Lamine Yamal, la promesa, la estrella de la selección española. Nosotros nos despedimos, una pequeña pausa publicitaria y enseguida la mejor información deportiva, económica y geopolítica aquí en Negocios Televisión.

0: Está con nosotros Lorenzo Ramírez. Lorenzo, ¿qué tal? Muy buenos días.
1: Buenos días, José Antonio, ¿qué tal? ¿Cómo estás? Bueno, esa es la gran clave, que la inteligencia artificial hoy en día no es rentable. La actuación de China en este episodio de la guerra comercial.
0: Muchísimas gracias, Lorenzo, como siempre, por toda esa fotografía hoy abundante, lo que está en la actualidad que no para. ¡Buen día, buen negocio!
1: A ti también, buen día y nada, a disfrutar y a trabajar. Abrazo.

vamos a un envejecimiento poblacional de un tamaño monumental. Por lo que, ¿qué nos están escondiendo en todo esto? Que en el fondo, aquí sí que tienen un plan. Y el plan está en hacerlo todo tan complicado ahora, pero intentar no llenar de viviendas vacías todo dentro de los próximos 20 años, cuando te van a sobrar casas y casas y casas. Y vas a tener multipropiedades y multipropiedades y multipropiedades porque has heredado de todo. Y en el medio plazo, tenemos el siguiente problema. A ver quién les compra la casa a los que han ahorrado pensando que van a tener jubilación porque la casa siempre vale más. Y la casa de repente no valdrá más. ¿Y entonces qué te quedará? El oro. Pero bueno. Y las tecnológicas. Ya verán de las tecnológicas.

imaginar quién está así ya con esto. Hacienda. ¿Ustedes imaginan Hacienda con el control absoluto de la comida que tuvo? Voy a buscar el mensaje en el que queda con este para la comida. Voy a ver cómo... Hacienda es la que se está ahora mismo relamiendo. El problema, dicen los técnicos, se equivoca muchísimo. 20% de falsos positivos en la detección por IA, hasta el 20%, en material nuevo. Según el propio informe de la comisión, una de cada 5 conversaciones marcadas no era delito. Y sin embargo, fue investigada como delito. Fotos inocentes, como tus hijos en la playa contigo, revisadas por desconocidos. Oiga, para evitar un delito, ¿está poniendo a mis hijos en el riesgo de otro posible tarao mirando las fotos? Millones de ciudadanos investigados injustamente. Estamos ya como Topuria en la Casa Blanca, con la cara así, esperando que tire el hermano la toalla. Y luego, los lastres de fondo. La infrainversión pública. Sí, sí, esto es duro de entender por un europeo. La infrainversión pública. De las más bajas entre las economías avanzadas. Ustedes dirán, pero si no paran de gastar. No paran de gastar en gilipolleces. Pero no están gastando en infraestructura, por ejemplo, de inteligencia artificial. No están invirtiendo como deberían alrededor del salto cuántico. No están invirtiendo de verdad donde pueden acompañar, acompasar a la economía y a las empresas. ¿Qué es lo que se necesita? Lo que se necesita es que haya colaboración público-privada, porque el político de turno, por norma general, es un inútil que no sabe dónde gastar el dinero. Necesita que las empresas le digan, apóyame en esto, mira en esto. Y hombre, pensad como Dios manda, pues si no se lo acaban dando a Plus Ultra. O todos los problemas sobre si este debería irse o no debería irse. Elecciones de medio término y a freír espárragos. Cada 2 años que se pase por el Mr. Proper al presidente de turno, que sea este, el anterior, el siguiente, el que sea, iría mejor las cosas. Pues en Europa le digo, no tenemos otro camino. No tenemos otro camino. Políticamente hay que recortar. Pero hay que recortar a los políticos. Ha llegado el momento. Se acabó. Vives como un puñetero marqués. Te vas a tu puta casa. Y además, de una manera muy clara. No hay otro camino. ¿Cuántos hay? 100. 80 a tomar por saco. Son una panda de inútiles. Son una panda de iluminados. Son inútiles y entonces deberían estar en su casa. O son malos y entonces nunca deberían haber llegado. Porque no defienden los intereses de los europeos.

Bienvenidos a Negocios Televisión. Estamos a punto de desengranar qué está ocurriendo entre Donald Trump, Ucrania y Rusia, apenas horas de que comience esa cumbre de la OTAN en Ankara, en Turquía. Pero hablando de escuchar, atención al panorama con el que se ha encontrado Klaus.

0: Schwab, porque el fundador del Foro Económico Mundial ha asegurado haber encontrado un dispositivo de escucha oculto en su domicilio, en un nuevo episodio de la disputa que mantiene con la organización que dirigió durante más de 5 décadas. Según ha informado Bloomberg, Schwab sostiene que el hallazgo alimenta sus sospechas sobre la campaña en su contra tras su salida del Foro Económico Mundial en 2025, en medio de acusaciones de mala conducta que derivaron en una investigación interna. La revelación se produce mientras el economista alemán trata de recuperar influencia dentro del organismo. De acuerdo con informaciones publicadas en el día de hoy, Schwab ha solicitado asumir un papel como asesor que le permita participar en la designación de la futura dirección del foro, además de reclamar el restablecimiento de algunos privilegios y acceso a la organización. Schwab abandonó la presidencia del Foro Económico Mundial en abril de 2025, tras la apertura de una investigación motivada por denuncias de un informante. Aunque una pesquisa posterior concluyó que no existían pruebas de irregularidades materiales por su parte, el enfriamiento entre el fundador y la cúpula del organismo ha continuado. Veremos si tanto como para poder lanzar o dar un aparato de escucha en el propio domicilio de Klaus Schwab. Veremos en qué acaba todo esto. Mientras tanto, el presidente ucraniano Volodymyr Zelensky ha afirmado que la fase decisiva de la guerra contra Rusia se ha desplazado de la tierra y el mar al aire, y sostuvo que la batalla en el cielo será clave para determinar el desenlace del conflicto. En una entrevista con Financial Times, concedida horas después de un ataque ruso masivo contra Kiev, Zelensky defendió que Ucrania ya ha logrado impedir una victoria rusa en el campo de batalla y ha expulsado a la flota de Moscú de buena parte del oeste del Mar Negro mediante el uso de drones navales. Hoy creo que la victoria en esta guerra pertenece a quien sea más inteligente, afirmó el mandatario ucraniano. Según Zelensky, una vez frenado el avance ruso en tierra y limitado su dominio en el mar, el próximo escenario decisivo es el espacio aéreo. El presidente ucraniano subrayó que en ese terreno, factores como el tamaño del territorio o la superioridad demográfica de Rusia pesan menos que la innovación tecnológica y la capacidad de adaptación. Nos hemos adentrado en el dominio aéreo y en el aire ya somos competitivos, aseguró. Bueno, pues el propio Zelensky, que de nuevo señala al cielo, mientras Donald Trump, a quien está señalando, es a Vladimir Putin, porque el presidente de los Estados Unidos ha asegurado en el día de hoy que el presidente de Rusia siente presión tras sus conversaciones para avanzar hacia el final de la guerra en Ucrania. Preguntado por si cree que el presidente ruso se siente presionado, Trump respondió: «Creo que sí siente presión». El presidente estadounidense añadió que Putin quiere ponerle fin al conflicto y sostuvo que Ucrania también busca una salida. «Estamos en conversaciones y veremos si podemos terminar con esto», señaló Trump.
1: Vladimir Putin, shortly after speaking to you on July 4th, struck Kyiv and killed innocent civilians. Why isn't he feeling any pressure after speaking with you?
2: Well, I think he does feel pressure.
0: Y por otro lado, el presidente de los Estados Unidos ha afirmado en el día de hoy que considera posible alcanzar pronto un acuerdo para poner fin a la guerra en Ucrania, al asegurar que tanto Vladimir Putin como Volodymyr Zelensky quieren que el conflicto termine. «Creo que estamos mucho más cerca de lo que la gente se da cuenta», declaró Trump, que sostuvo que Putin quiere que termine y que Zelensky realmente quiere que termine ahora. El presidente estadounidense recordó que, según él, ya ha logrado poner fin a 8 guerras y admitió que pensaba que la de Ucrania sería más fácil por conocer a ambos líderes. Trump avanzó además que abordará la cuestión con la OTAN y se mostró convencido de que se podrá alcanzar una solución. «Creo que vamos a lograr que termine», concluyó.
2: Wants to end it, and we're in talks, and we'll see if we can get it ended. It's a terrible thing. I ended 8 wars, and this was, in my opinion, going to be an easier one because I know both heads. I didn't know most of the heads. I did India, I did Pakistan, I did others. That could have been a real bad one. Nuclear. That was going to be nuclear. It could have been, as the Prime Minister of Pakistan, could have been 40 million people would have been killed, maybe 50 million. They had shot down 11 planes. It was raging for 4 days, and I got it stopped. And I did that, but this is one that I think we're getting much closer than people realize. And President Putin wants it to end. I will tell you that very strongly, what a good call. And President Zelensky actually wants it to end now. And we're going to be going to NATO, and we're going to be talking about it. And I think we're going to get it I think we're going to get it in.
0: Y atención, porque estas son las palabras de Donald Trump cuando nos acercamos a esa cumbre en la OTAN, que veremos cómo se va a desarrollar, no únicamente por los preparativos, sino por la propia relación entre los socios de la alianza. Y atención, porque los principales líderes europeos han comenzado a diseñar una estrategia para reducir la dependencia del continente respecto a Estados Unidos, en un giro sin precedentes, motivado por las decisiones de política exterior del presidente Donald Trump y la creciente incertidumbre sobre el futuro de la alianza transatlántica. Es lo que está publicando The Wall Street Journal. De acuerdo con el diario, el punto de inflexión se produjo durante una reunión a puerta cerrada celebrada en Bruselas a comienzos de año, en la que varios dirigentes europeos debatieron por primera vez cómo prepararse para una posible ruptura con Washington. Entre los factores que alimentaron esta preocupación figuran las amenazas de Trump sobre Groenlandia, su política comercial, su acercamiento a Rusia y los ataques contra Irán. Aunque el secretario general de la OTAN, Mark Rutte, ha tratado de preservar la unidad de la alianza impulsando un aumento del gasto en defensa y manteniendo una estrecha coordinación con la Casa Blanca, varios gobiernos europeos consideran que el continente debe avanzar hacia una mayor autonomía estratégica. Según el rotativo, distintos países ya trabajan para reducir su dependencia tecnológica y militar de Estados Unidos, impulsando alternativas europeas en ámbitos como la defensa, la inteligencia artificial, los centros de datos o el software utilizado por las administraciones públicas. También estudian cómo proteger infraestructuras críticas y sistemas de pago en caso de un deterioro aún mayor de las relaciones con Washington. Pese a ello, los líderes europeos reconocen que una separación completa de Estados Unidos sería extremadamente compleja, especialmente en materia de seguridad. El debate refleja, no obstante, un cambio de fondo en la percepción de Washington entre sus aliados, que consideran que la relación transatlántica ha entrado en una nueva etapa marcada por una creciente desconfianza. Todo mientras Mark Rutte sigue insistiendo en que la OTAN está unida.
3: Macleese over you and NATO about which parties will pass, which will fail. You talked about the European money which is being spent, and yet he's dividing nations, saying you get support, you won't get support if you don't spend enough as well. The US is splitting NATO, isn't it, rather than bringing it together?
4: It is not. It is, I think, bringing NATO closer together and having a review regularly, I think, is only wise. And the way it will be organized with the Supreme Allied Commander being center stage in a review, the fact that the Americans have declared very clearly that they will do this in close coordination with all allies, I think is absolutely important. And as we have seen previously with the NATO force model, of course, these adjustments are different from the review. These are different tracks and different processes. But also there they have done this in close coordination and consultation.
0: Bueno, pues veremos si Europa acaba escogiendo a Estados Unidos o no lo acaba haciendo. ¿A quién va a escoger la ciudadanía estadounidense en las próximas elecciones? Vamos a echar un vistazo al repaso electoral del día de hoy, porque parece que tras el fin de semana, pese a todo lo que ha sucedido, hay estabilidad, hay calma. Parece que el puente del 4 de julio ha sentado muy bien a la carrera hacia la Cámara de los Representantes, donde los demócratas mantienen su ventaja con un 84% frente al 17% de los republicanos. Una calma que también se traslada al Senado, donde los republicanos mantienen esa ventaja del 56% frente a ese intento de acelerón por parte de los demócratas, que llegan al 45%. ¿Qué va a pasar en 2028? Ojo, si decíamos que en 2026 no ha habido cambios, en 2028 los ha habido, y malos para prácticamente todos los contendientes. El propio J.D. Vance, que es quien sigue encabezando este recuento, tiene el 20,1% de probabilidades de convertirse en el nuevo presidente de los Estados Unidos. Pero ojo, dejándose prácticamente medio punto el fin de semana, un 0,4. Marco Rubio se mantiene en segunda posición con un 14,6, dejándose un 0,8% del fin de semana. No únicamente puede ser con respecto a Irán, sino también esas informaciones de, por ejemplo, medios como Axios, que aseguran que Donald Trump podría haber cambiado de opinión y podría estar señalando esta vez como sucesor a J.D. Vance en lugar de Marco Rubio. Lado demócrata, Gavin Newsom con un 12% se mantiene como la principal alternativa, pero dejándose un 0,3. Y quien gana sigue siendo John Ossoff, que ha ganado más de medio punto, ha ganado un 0,6% y se sitúa ya en un meritorio 7,3. Ojo, porque Alexandria Ocasio-Cortez estaba medio empatado. Ahora, por ejemplo, tiene un 7,4%, estaría un pelín por encima de Ossoff, y quien está alejada y bastante es Kamala Harris con un 4,3%. 6%. Veremos cómo afecta todo esto al contexto geopolítico actual y sobre todo también a los mercados. Se lo cuenta Valeria Gómez en el cierre de Wall Street después de

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qué se diferencian en el fondo Sánchez, Trump, Milei, Macron, Xi Jinping o Putin? Porque en el fondo no son todos iguales. Independientemente del régimen en el que están, ¿ven alguna característica distinta de todos ellos en fomentar el culto a la personalidad? ¿Acaso Sánchez o Milei o Trump o Macron o von der Leyen o Meloni o Xi Jinping o Putin no están fomentando el culto a la personalidad? ¿No están centralizando el poder en torno a sí mismo? Trump diciendo el tercer mandato, ¿pero qué tercer mandato? Casa. Dos. Fuera. ¿Qué tercer mandato? Estamos ya como Topuria en la Casa Blanca, con la cara así, esperando que tire el hermano la toalla. Y luego, los lastres de fondo. La infrainversión pública. Sí, sí, esto es duro de entender por un europeo. La infrainversión pública de las más bajas entre las economías avanzadas. Ustedes dirán, pero si no paran de gastar. No paran de gastar en gilipolleces. Pero no están gastando en infraestructura, por ejemplo, de inteligencia artificial. No están invirtiendo como deberían alrededor del salto cuántico. No están invirtiendo de verdad donde pueden acompañar, acompasar a la economía y a las empresas, que es lo que se necesita. Lo que se necesita es que haya colaboración público-privada, porque el político de turno, por norma general, es un inútil, que no sabe dónde gastar el dinero. Necesita que las empresas le digan, apóyame en esto, mira en esto. Y hombre, empresas como Dios manda, pues si no, se lo acaban dando a Plus Ultra. A mí me ha hecho mucha gracia, ¿eh? Porque los iba leyendo y me iba descojonando, ¿no? Se pueden imaginar, a mí no me importa, uno decía, pues ¿cuánto te estarán pagando para alimentar esas siete bocas? Y dices, primero son ocho, no siete. Luego, a mí no me alimenta nadie. Criticar al poder en mi trabajo, criticar a los que van a acceder al poder también en mi trabajo, y el día que deje de hacerlo, pues ya se lo he dicho muchas veces, a la playa San Juan a montar un chiringuito en Alicante.

0: Seguimos de Negocios Televisión y arrancamos ya una semana más con nuestro cierre de Wall Street. Comenzamos mirando en directo a esta imagen, al estrecho de Hormuz, el punto más sensible del mercado energético mundial. Y aunque el alto el fuego entre Estados Unidos e Irán sigue en pie, las autoridades marítimas internacionales mantienen el nivel de riesgo en sustancial y recomiendan extremar todas las precauciones a todos los buques que atraviesen este corredor estratégico. La ruta sur continúa abierta al tráfico, pero el mensaje es claro, la tensión ha disminuido, aunque el peligro sigue muy presente en el estrecho de Hormuz.
1: Blackstone, BlackRock, they're all here. And think of it, I'm making them all geniuses. Every one of them is a genius. Is anybody doing poorly? If you are, I guess you have a couple of guys that went short. Those poor bastards, I mean, they're in big trouble. They're being wiped out. The short guys. I never like short guys because they're betting against the country, so that's okay. But earlier this morning, many of you joined me in the Oval Office for
0: Donald Trump hoy precisamente que destacaba que no le gustaba la gente que es bajista en el mercado porque no es para nada la imagen que están viendo y la panorámica de lo que está haciendo en estos momentos el mercado de renta variable en Estados Unidos. Enseguida vamos a echar un vistazo a cómo se está comportando a inicio de semana hoy 6 de julio. Antes vamos con los principales titulares y es que de momento vemos cierta cautela en la bolsa después de los máximos del pasado viernes, máximos en el Nasdaq 100, máximos en el Dow Jones Industriales, recuerda que superaba esos 52.500, llegaba a cerrar incluso por encima de los 52.700, tocó los 52.800. Ahora vemos lo que está haciendo en estos momentos, también con las reservas estratégicas de petróleo de Estados Unidos, que ya se han reportado ciertas caídas esta semana en unos 6,2 millones el barril. Y es que fíjense también, Microsoft hoy ha recortado 6.400 puestos de trabajo, el 2,8% del total de la plantilla, y eso de alguna manera ha desatado el pánico también en otras de las tecnológicas. Ya saben, otra de las compañías que se suma a este recorte de plantilla, hoy hemos conocido precisamente que Porsche también anunciaba nuevos despidos y que de momento Microsoft dice que no van a sustituir esos empleos por inteligencia artificial, sino que es más bien un reajuste de plantilla para ahorrar gastos y sobre todo al no reportarse de momento esos beneficios en tanto destinado a inteligencia artificial. Hemos conocido también el PMI del sector servicios, que se ha situado en el 54%, es decir, por debajo ligeramente, 0,5% por debajo de ese 54,5% registrado en el mes anterior de mayo, sin numerosos cambios y a la espera de ser publicadas esas actas por parte de la Reserva Federal, que vamos a conocer esta misma semana. Actas de la Fed y actas del Banco Central Europeo. Mientras tanto, hoy nos llega otro mensaje por parte de Waller, de la Fed, que ha afirmado que no mantendrá bajos los tipos de interés. Al menos, bueno, nos está dejando ver cuál es una de las opiniones de las que vamos a ver en esas actas de los miembros del FOMC. Vamos a seguir mirando a los protagonistas del mercado hoy en una sesión en la que ya le avanzamos que Donald Trump ha hablado en numerosas ocasiones, dos en concreto, una desde el despacho Oval, precisamente con ese toque de campana jamás visto antes, con ese toque de apertura de Wall Street desde el despacho Oval, y también le hemos visto hablar desde ese, bueno, a partir de ese campo que tienen en ese parque de rosas en la Casa Blanca, y que bueno, ahora mismo estamos también a la espera de volver a escuchar en una tercera ocasión al presidente de Estados Unidos. De momento ha hablado también sobre inteligencia artificial, sobre ese sorpaso de Estados Unidos hacia China y ha mencionado dos compañías tecnológicas. Una de ellas ha sido precisamente la de Dell, que ha subido un 8% después de esos elogios del presidente de Estados Unidos. En concreto, decía Trump, salgan y compren una computadora Dell. Ha hecho superar ese beneficio para, bueno, ese beneficio en bolsa para la compañía de hardware, para Dell, subiendo más de un 8%, y también lo ha hecho para la compañía de Micron Technologies, que lo ha impulsado con fuerza. Enseguida lo vemos. Mientras tanto, las acciones de Nvidia alcanzaron un máximo intradía con una subida del 1,26% en intradía. En cuanto a Microsoft, ya saben, planea eliminar esos 3.200 puestos de trabajo, lo que representa alrededor de ese 20% de la plantilla y que ya está dejando movimientos en la compañía en bolsa. Lockheed Martin Corporation, que ha acordado comprar la empresa de defensa naval Ultramaritime, también otra del sector defensa siendo protagonista ya no solo en Europa, sino también en Estados Unidos, con ese cambio y sobre todo con esa perspectiva que necesiten más apoyo y más inversión en guerra y en defensa. Vemos también cómo Strategy hoy también ha sido principal protagonista. Venimos semanas hablando de

ellos, sobre todo en cuanto al movimiento de Bitcoin, con esa venta y con ese mensaje fraudulento por parte de Michael Saylor. Bueno, pues la empresa de Saylor ahora mismo ya ha vuelto a hacer otra de esas ventas. Vendió en concreto 216 millones de dólares en Bitcoin, algo que ya no nos sorprende después de

0: sobrepasar esos 62.000 dólares y caer ligeramente 0,30%. Ya lo vemos. Vamos directamente a lo que vamos a tratar hoy en el cierre de Wall Street. En primer lugar, también estaremos pendientes de cómo aumentan todos esos tránsitos por el estrecho de Hormuz mientras se mantiene ese alto el fuego entre Estados Unidos e Irán y cómo es la fotografía del mercado en cuanto al petróleo en estos momentos. También hablaremos de Microsoft, precisamente de esos despidos que han recortado 4.800 puestos de trabajo mientras su división de Xbox reduce ese tamaño y planea extender 4 estudios de videojuegos. Y en un momento en el que, bueno, pues las aeronaves, los aviones también están sufriendo por ese golpe de calor, el calor récord y las multitudes que están impulsando ese auge de los viajes internacionales fuera de temporada y sobre todo, ya saben, recogiendo las consecuencias de crisis de combustible, recuerden, de queroseno para los aeronaves y sobre todo, bueno, pues ahora que ya se acerca el verano y sobre todo, bueno, pues en un momento estival, ¿no? Bueno, pues recordamos que quedan 42 minutos para que escuchemos el toque de campana al otro lado del Atlántico en Wall Street y de momento ya estamos viendo cómo el Standard & Poor's 500 sigue subiendo un 0,85% en los 7.547 puntos, Nasdaq 100. Recuerden, la semana pasada también se teñía de verde y, bueno, lo que va a terminar con una buena semana. El Nasdaq 100 en tecnológico, a pesar de ligeras caídas, sobre todo por los resultados en el ambiente y en el marco corporativo de empresas que, de alguna manera, perjudicaban al Nasdaq 100, ahora mismo ya estamos viendo ese impulso del 1,42%. Esta semana no tendremos resultados empresariales, no tendremos cuentas que puedan, de alguna manera, bueno, pues hacer temblar al Nasdaq 100, al índice tecnológico, pero sí que vamos a tener, bueno, ciertos datos en cuanto a las perspectivas de política monetaria. Tendremos las actas de la Reserva Federal, las actas del Banco Central Europeo y también numerosos datos que, bueno, pues pueden hacer guiar y sobre todo ver cómo va a comportarse la economía estadounidense en los próximos meses. Dow Jones Industriales, que fíjense, ya ha logrado alcanzar de nuevo esos máximos históricos que alcanzaba el viernes por encima de los 52.800, fíjense justo en el pico álgido en el que llegaba, pues por encima de esos 53.054 de nuevos máximos para el Dow Jones y ahora, bueno, pues que intenta de alguna manera rebotar, corregir, pequeña toma de beneficios, pero en definitiva vemos a un Dow Jones que sigue subiendo un 0,15% en los 52.981. Buen año para el Dow Jones, sin lugar a dudas, y bueno, pues también para el Nasdaq 100, que estamos viendo, bueno, como de nuevo vuelve a encaminarse a esos 30.000 puntos. Bueno, pues vamos a estar muy pendientes también a lo que esté haciendo el petróleo, lo que estén haciendo las tecnológicas hoy, cuando precisamente estamos viendo cómo las palabras de Donald Trump ya tienen un efecto. Dice que no hay ningún desafío que no puedan superar. Escuchen.
1: There is no challenge Americans cannot overcome. There is no place we cannot go. There is no goal we cannot reach. And there is nothing that Americans cannot do. And we're proving that right.
0: Bueno, pues Trump que no le teme a nada, que no hay ningún desafío que no puedan superar y que, como bien les estábamos comentando, poco a poco el petróleo vuelve a respirar. Según informa el Financial Times, el tránsito de petroleros por el estrecho de Hormuz continúa aumentando a medida que se consolida ese alto el fuego en Estados Unidos e Irán. Fíjense, así lo titulaban durante la sesión de hoy, aumentaban esos tránsitos a pesar de que se han reportado hoy, bueno, pues las ganancias y de alguna manera las reservas en Estados Unidos y que, bueno, pues según el medio británico dice que aumentan esos tránsitos por el estrecho mientras se mantiene ese alto el fuego entre Estados Unidos e Irán. Pero fíjense, la fotografía que nos deja ahora mismo el mercado es de subida para el barril de Brent, índice de referencia en el viejo continente, asciende un 0,18%, vuelve a ese entorno de los 72 dólares el barril y para el West Texas americano, que de momento no ha llegado a superar esa cota de los 70 dólares el barril, pero bueno, pues se va acercando, 0,19%, ahora ya está corrigiendo, pero hemos visto en definitiva hoy durante toda la sesión un barril del West Texas americano, de referencia en Estados Unidos, que volvía a llegar, sobre todo a subir, en un momento en el que ha llegado a punto de tocar esos 70 dólares y, bueno, pues sin lugar a dudas, no son repuntes muy peligrosos. Recuerden que venimos de niveles de 120 dólares del barril, para nada estamos viendo eso, pero bueno, sí que vemos cierta tensión dentro del sector energético. Bueno, pues lo que subraya el Financial Times precisamente es que, bueno, pues se vuelve el flujo normal al estrecho de Hormuz, o al menos es lo que quieren, y no obstante, los armadores mantienen la cautela y continúa evaluando el riesgo antes de atravesar uno de los pasos marítimos más importantes del planeta. Las reservas energéticas del petróleo de Estados Unidos han caído la semana pasada en unos 6,2 millones de barriles hasta esos 319,5 millones de barriles. Es el nivel más bajo reportado desde 1983. De momento, ese alto el fuego

0: reactiva el tráfico marítimo, pero atención porque también uno de los mayores bancos de inversión del mundo anticipa un fuerte giro para el petróleo. Hablamos de Citibank, ¿a todos les suena? De Estados Unidos. Bueno, pues cree que el barril de Brent podría caer hasta los $60 antes de Navidad, es decir, muy por debajo de los niveles actuales. La entidad considera que la normalización del tráfico por Hormuz, el aumento de la producción de los principales exportadores y una menor tensión geopolítica podría provocar un exceso de oferta durante los próximos meses. De cumplirse esta previsión, el mercado del petróleo haría un giro radical respecto al escenario de máximos que muchos descontaban hace apenas unas semanas. Y seguimos mirando a la Reserva Federal porque, atención, parece que alguien de la Fed cambia el tono, cambia el guión y la inflación vuelve a ser uno de los principales problemas. Así lo destaca precisamente el Financial Times de nuevo, que apunta a que un alto funcionario de la Fed respalda la revisión de la comunicación de los inversores propuesta por el nuevo presidente, por Kevin Warsh. Y ya les hemos desvelado de alguna manera quién es esa persona y es precisamente Waller, miembro de los FOMC. Y ya saben, ese nuevo discurso de la Reserva Federal, encabezado por este gobernador, Christopher Waller, ha asegurado que los riesgos de inflación vuelven a superar a los riesgos sobre el mercado laboral. Un cambio importante respecto al año pasado, cuando el enfriamiento del empleo sí que de alguna manera justificaba todas esas expectativas de bajadas de tipos. Según Waller, el mercado laboral estadounidense ahora ya se ha estabilizado, mientras que la inflación ha vuelto a mostrar signos de aceleración, por lo que la prioridad de la política monetaria debe ser nuevamente contener esas presiones, sobre todo los precios. Es decir, además, el responsable de la Reserva Federal ya ha pedido replantear la dependencia de la institución de la llamada Forward Guidance, es decir, la práctica de anticipar el mercado, el cual podría ser el futuro de los tipos de interés. Waller defiende que la Fed tenga mayor flexibilidad y tome sus decisiones en función de los datos que vayan percibiendo, evitando así comprometerse con una hoja de ruta predefinida. Ahora toda la atención del mercado se centra en el dato del IPC de junio, que se publicará el 14 de julio y será la última gran referencia de inflación antes de esa reunión de la Reserva Federal del 28 y del 29 de julio. Aunque el petróleo ha retrocedido hasta el entorno de los $70 por barril, varios miembros de la Fed consideran ya que la inflación seguirá siendo claramente por encima de ese objetivo del 2%. También vemos cómo los inversores siguen valorando la posibilidad de nuevas subidas de tipos con una probabilidad cercana al 25% para julio y las expectativas de un endurecimiento adicional de la política monetaria antes de diciembre. De momento, pendientes a lo que vaya a ocurrir en esa próxima decisión de la Fed en julio a finales y bueno, pues también pendientes de las actas de la Reserva Federal que conoceremos esta semana aquí en Negocios Televisión. Quedan 45 minutos para que escuchemos el toque de campana al otro lado del Atlántico. Ya saben, hoy lo daba y daba la bienvenida al presidente de Estados Unidos, Donald Trump. Veremos bueno, pues quién es el afortunado en tocar la campana durante la noche de hoy. De momento, con los tres índices de renta variable esperándoles en positivo. Y seguimos pendientes de la inteligencia artificial con el mensaje del presidente de Estados Unidos, de Donald Trump. Ha asegurado que Washington ya da ventaja de alguna manera, de forma sustancial, a China en la carrera por la IA y defiende que mantener ese liderazgo será clave para el futuro económico y tecnológico del país. Escuchen.
1: Andy Papiano's here, and he's probably going to ask, is Bitcoin in any way going to be related to this in the future? Are there plans to put Bitcoin in the Trump accounts?
2: Well, I'm a big crypto. I've become a big crypto guy only for one reason. If we don't have it, China's going to have it, and they would like to have it. But now they're not even trying that hard because we've taken over crypto. But
0: también ha hablado sobre la inteligencia artificial, sobre el mercado de las criptomonedas, de alguna manera pues reavivando y animando al inversor a que se apoye en las cripto. No obstante, ha destacado que China se queda atrás en todo el liderazgo de la inteligencia artificial y que Estados Unidos se coloca por delante, supera a China una vez más, dice Donald Trump.
2: A lot of life. And then I hear China was going to make a heavy move on it, just like they do for AI. By the way, we're leading China substantially in AI.
0: Bueno, uno de los mensajes que ha destacado el presidente de Estados Unidos y que también ponía el foco en la inteligencia artificial, las compañías tecnológicas que, bueno, ya se han dado la vuelta en cuanto el presidente ha elogiado alguna de ellas. Sin embargo, no ha sido AMD y estas acciones de esta compañía se han disparado más de un 10% después de conocerse no el mensaje de Donald Trump, sino que AMD Ventures ha entrado en el capital de la startup japonesa Turing, especializada en conducción autónoma. Además, la compañía utilizará los procesadores gráficos de AMD para estrenar sus modelos de inteligencia artificial con el objetivo de lanzar al mercado su tecnología para vehículos autónomos y robotaxis para el 2028. La noticia ha reforzado la posición de AMD en la carrera para suministrar los chips que impulsarán la próxima generación de la inteligencia artificial aplicada al automóvil. Ahora, no un 10%, pero sí está subiendo un 7-20%. Y en cuanto a Apple y a Broadcom, hoy refuerzan su alianza estratégica. Ambas compañías han ampliado su colaboración hasta 2031, con nuevos acuerdos plurianuales para desarrollar los chips que darán vida a las próximas generaciones de dispositivos Apple. El pacto llega apenas unas semanas después de que ambas empresas anunciaran el desarrollo de Jalapeño, el primer chip de inteligencia artificial diseñado por la empresa de la manzana, por Apple. La noticia confirma que el gigante tecnológico va a acelerar esa apuesta para disponer de procesadores propios para reducir esa dependencia que hasta ahora tiene de terceros y competir de lleno con la carrera de la inteligencia artificial. Después de conocerse el acuerdo, las acciones de Broadcom han subido más de un 4% en el mercado, como la espuma, y ahora le vemos subir a Broadcom en estos momentos, Apple subir un 1,45% y las acciones de Broadcom que también han subido más de un 4%. Y seguimos pendientes a la guerra con la inteligencia artificial, el desarrollo de los chips, porque vuelve a disparar el negocio de los centros de datos. Las acciones de TeraWulf se disparan más de un 16% en el mercado estadounidense, justo después de anunciar también otro acuerdo histórico. Ha sido esta vez con la tecnológica de Anthropic, una de las grandes rivales de OpenAI, ya lo conocen, una de las que se espera que se conozca esa salida a bolsa, al menos a lo que termine este año 2026. La compañía ha firmado ya un contrato de 20 años para alojar infraestructura de inteligencia artificial en su campus de datos en Kentucky. Un acuerdo que podría generar hasta 19.000 millones de dólares en ingresos durante su vigencia. El proyecto suministrará más de 400 megavatios de capacidad eléctrica para entrenar y para ejecutar modelos de inteligencia artificial, confirmando que la verdadera batalla del sector ya no se libra solo por desarrollar los mejores modelos, sino por garantizar el acceso a energía y a capacidad de computación durante las próximas décadas. Y así deja a esta compañía TeraWulf dispararse más de un 16% en bolsa. Bueno, pues recuerden, quedan menos de 40 minutos para que escuchemos ya el toque de campana al otro lado del Atlántico, nuestro cierre de Wall Street. Y antes vamos a poner el foco en el espacio aéreo que cambia completamente por el calor, esa llegada de la nueva ola de calor con las aerolíneas que ya empiezan a cambiar de estrategia. Les vamos a contar más hoy, por parte de la CNBC, publicaban precisamente cómo el calor récord y las multitudes están impulsando el auge de los viajes internacionales fuera de toda esta temporada estival a la que se nos avecina, la que empieza ahora en verano y que de momento, bueno, pues ya estarían apuntando a esos viajes detrás del verano, detrás de julio, de agosto, de septiembre, y que, bueno, ya está poniendo el foco sobre todo por la crisis del queroseno, ya saben, si se puede llamar crisis, después de, bueno, pues ese aumento de shock energético con el conflicto en Oriente Medio, y que ahora mismo las aerolíneas ya están viviendo un cambio histórico. Durante décadas el negocio del turismo dependía de un patrón muy claro, era verano lleno, invierno vacío, pero esa regla está empezando a desaparecer ya. Cada vez más viajeros están evitando los meses de más calor, las aglomeraciones y los precios disparados para viajar en otoño, primavera e incluso durante el invierno. Pues bien, las compañías aéreas ya se están adaptando a toda esa estrategia. Rutas que antes solo operaban en verano ahora se extienden durante gran parte del año. Por ejemplo, American Airlines, Delta y United Airlines están ampliando ya sus vuelos a destinos europeos como por ejemplo Roma, Sicilia, Edimburgo o Grecia, convencidas de que la demanda ya no depende únicamente de julio y agosto. ¿Y por qué? Pues lo hacen por un lado por las olas de calor extremas, las que estamos viviendo ahora, que están golpeando a Europa de lleno, sobre todo este verano, y que están cambiando los hábitos de los turistas. horas. A ellos se suman también la saturación de ciudades como Barcelona, Venecia o París, donde cada vez hay más rechazo del turismo masivo. Pero también influyen otros factores. Por ejemplo, las nuevas formas de trabajo que permiten viajar a cualquier época del año, mientras que los viajeros de mayor poder adquisitivo buscan experiencias más tranquilas y más exclusivas fuera de temporada. Para las aerolíneas, además, este cambio llega en un momento clave. El encarecimiento del combustible que amenaza con reducir cerca de 100.000 millones de dólares esos beneficios del sector este año. Por lo que llenar los aviones durante más meses se ha convertido en una prioridad. El concepto de temporada baja ya está desapareciendo y las aerolíneas y el turismo, bueno, pues ya se están reinventando y adaptándose a esas nuevas estrategias durante prácticamente todo el año. Bueno, pues seguimos hablando con nuestro siguiente invitado de la tarde. Tengo el placer de saludar y dar la bienvenida a Jaume Jorratx Pons, Head of Investors Relations, Paulson Asset Management. Muchísimas gracias, Jaume, por acompañarnos.
3: Hola, buenas noches.
0: Buenas noches, Jaime. Bueno, pues en un momento en el que los mercados parecen estar pensando y pasando de las empresas tecnológicas de alto crecimiento a los bonos del Tesoro estadounidense, esa deuda que, bueno, sigue creciendo en Estados Unidos, ¿crees que es el comienzo de un cambio más amplio en la asignación de activos o es simplemente una pausa temporal de ese repunte que estábamos viendo de inteligencia artificial?
3: Desde nuestro punto de vista, la tesis de la IA sigue intacta. Lo que está cambiando con las nuevas tasas de interés es el precio que pagas por ella. Así que desde nuestro punto de vista nos separamos mucho lo que es tecnología de valoraciones. Es cierto que la valoración está muy cara en muchas empresas de IA. Seguimos creyendo en la tesis. Por lo tanto, no lo leo como una cosa o la otra. Es simplemente un reprecio del coste de oportunidad. Y las dos líneas seguirán siendo interesantes.
0: Claro, además, Jaume, en un momento en el que estamos viendo cómo los bonos del Tesoro están superando ahora ese rendimiento de casi 40 empresas del Nasdaq 100, ¿indica esto que las valoraciones se han disparado o simplemente que la renta fija vuelve a ser atractiva después de años de tipos de interés caros?
3: Sí, a ver, con el nuevo régimen de la Fed, lo que estamos viendo es que la era de las tasas a cero está acabando, la renta fija se está volviendo atractiva y esto está coincidiendo con valoraciones en el Nasdaq disparadas. Así que lo que nosotros pensamos es que hay que tener un acercamiento conservador a lo que está pasando, porque hay muchos puntos de fragilidad en el mercado debido a las valoraciones, y encontrar el justo equilibrio entre la renta fija y las valoraciones de las empresas del Nasdaq.
0: Jaume, hemos visto también cómo Christopher Waller ha modificado el tono de la Reserva Federal, lo acaba de publicar el Financial Times, el medio británico, y afirma que los riesgos de la inflación ahora superan a los riesgos del mercado laboral. ¿Cómo influye esto en unas expectativas sobre los tipos de interés y los mercados durante la segunda mitad del año?
3: Sí, la prioridad de la Fed es la inflación y lo que estamos viendo, según lo que estamos nuestros estudios macroeconómicos y nuestro seguimiento, es que la inflación que estamos viviendo es una inflación bastante pegadiza. ¿Eso qué quiere decir? Que jugar con las tasas de interés no será suficiente para calmar la inflación que estamos viviendo en el mundo con la geopolítica, con la evolución del mercado. A mí me parece un momento súper interesante para la Fed, porque hay muchísimos puntos de fragilidad. Kevin Warsh entró en la Fed y tenía una encrucijada muy complicada, que es o rompo la inflación o rompo el mercado. Por ahora están manteniendo tipos y se están quedando a la expectativa de ver cómo está reaccionando el mercado. ¿Cuál es mi interpretación para el segundo semestre del año? Pues la interpretación es que este 2026 las tasas no se van a mover. Va a haber muchos cambios dentro de la Fed, de cómo se comporta de cara a los mercados, de cómo se calcula la inflación, de cómo ven la evolución del mercado. Y si la evolución del mercado les favorece, pues yo creo que van a intentar bajar tasas desde el 2027 y reactivar de manera agresiva el mercado, sobre todo bajo órdenes de Trump.
0: Y en cuanto al Banco Central Europeo, Jaume, porque hemos visto cómo Christine Lagarde durante esta semana pasada, desde Sintra, a Portugal, veíamos cómo decía que no le iba a temblar el pulso si tenía que volver a subir los tipos de interés, que no le parece preocupante.
3: Desde nuestro punto de vista, Lagarde se está equivocando, subiendo las tasas de interés ahora mismo. Pero claro, Europa siempre ha sido mucho más conservadora de cara a estos temas, sobre todo el tema de la inflación y del control inflacionario, y creemos que la inflación será mucho más agresiva en Estados Unidos que en Europa. La desventaja de Europa es que tiene un condicionante energético que impactará definitivamente sobre la inflación.
0: Jaume, quería preguntarte también, sobre todo por la situación del estrecho de Hormuz, ¿no? Se está reabriendo gradualmente, vemos los precios del petróleo, bueno, como van bajando, aunque hoy ha vuelto a repuntar para el barril de Brent y el West Texas americano, pero en definitiva hoy hemos visto también que Citibank de Estados Unidos prevén que el Brent alcance los $60 a finales de año. ¿Creéis que la bajada del precio del petróleo podrá impulsar las acciones globales?
3: Absolutamente, y de hecho, yo creo que eso hace parte del plan sobre lo que está jugando la Fed para 2027, y es que baja el precio del Brent, ven que la inflación se está calmando, aunque enlazando con lo de antes, es una inflación pegadiza por muchísimos factores, pero aprovecharán la bajada de la energía para bajar tasas y eso hará explotar la bolsa, seguro.
0: Yo me quería preguntarle también precisamente por el presidente de Estados Unidos, Donald Trump, que afirma que Estados Unidos ha tomado cierta ventaja sustancial sobre China en inteligencia artificial, que, bueno, que de alguna manera ha ocurrido ese sorpaso de Estados Unidos a China. ¿Estás de acuerdo con que la inteligencia artificial se esté convirtiendo en ese tema de inversión clave de esta década? ¿Dónde veis las mayores oportunidades vosotros?
3: Primero sí que estoy de acuerdo con Trump en el sorpaso a China en el tema de la IA, pero nosotros donde vemos las grandes oportunidades para la próxima década son en las derivadas de la IA. Y las derivadas de la IA principalmente es el tema de commodities, todo lo que puedas, y energía. Y ahí es donde estamos poniendo nuestro foco de estudio y nuestro mayor interés. Creemos que vendrá un nuevo nacer de la energía nuclear y del uranio. Creemos que las necesidades de cobre no están preparadas para lo que la necesidad, o sea, las reservas de cobre que hay ahora mismo y la capacidad de extraer cobre en el mundo no es suficiente para lo que viene, que las necesidades energéticas pasan por esa electrificación y que además, en paralelo, el mundo va a seguir creciendo y va a seguir necesitando esas materias primas. Así que claramente estamos apostando y estamos estudiando mucho el tema de las derivadas de la IA.
0: Jaume, además con las acciones chinas que están registrando, bueno, pues un rendimiento inferior a los mercados globales y con la mayor diferencia de aproximadamente 25 años, ¿crees que se trata de un problema estructural para China o podría convertirse en una oportunidad de inversión contraria?
3: En China hay un problema estructural real. Hay muchos factores aquí que podrían ser la demografía, el sobreendeudamiento inmobiliario, la primacía del Estado sobre el accionista, o sea, los riesgos políticos empresariales, luego están los riesgos geopolíticos y luego los riesgos sobre los derechos de la propiedad, que enlaza con el tema de la presencia del Estado. Y a la vez, como bien has indicado, se está generando una oportunidad extrema de valoraciones. Nuestro punto de vista es que en los últimos meses hemos estado vendiendo China porque creemos que hay demasiada fragilidad en las tesis de inversión de las tecnológicas chinas o de otras empresas chinas, y no hay que caer en lo de que barato es bueno. O sea, también creo que aquí el mayor riesgo para un inversor en renta variable sería entrar en value traps. En un país que sigue siendo un país emergente y donde no existen la misma seguridad jurídica y de auditorías para los inversores.
0: Jaume, si un inversor tuviera que construir hoy una cartera pensando en los próximos 12 meses, ¿cuáles serían las tres grandes apuestas desde Paulson Asset Management y cuál sería el error que más debería evitar?
3: El error que más debería evitar sería concentración en todo lo que es IA. Repito que hay demasiada fragilidad en el mercado. Y la verdad que tu pregunta es muy complicada para los próximos 12 meses porque vivimos en una época muy volátil con fricciones geopolíticas y cambios en la Fed, que son los motores que mueven el mercado de renta global. Donde yo me movería para los próximos 12 meses, mercados emergentes, por ejemplo, un ETF de mercados emergentes, y me empezaría a posicionar en todo el tema de commodities. El oro ha descontado mucho en los últimos meses, pero me parece una buena oportunidad de cara a 2027, que nadie se crea que el 2026 va a ser bueno para el oro, pero ya posicionarse para 12 meses, porque las tasas de interés acabarán bajando porque es un mandato directo de Trump y eso disparará el oro. Y luego, donde yo veo una oportunidad de descuento importante es en uranio y en derivadas del uranio.
0: Pues nos quedamos con esos apuntes. Jaume Horrach-Pons, Head of Investor Relations en Paulson Asset Management. Ha sido un placer volver a tenerte por aquí en Negocios Televisión.
3: Muchas gracias.
0: Un abrazo. Bueno, pues hacemos una pequeña pausa publicitaria. Recordamos que quedan menos de 28 minutos para escuchar ya el toque de campana al otro lado del Atlántico con ese cierre de Wall Street y que, bueno, de momento la renta variable estadounidense espera al alza subidas para el S&P, para el Nasdaq 100 y para el Dow Jones de Industriales marcando esos nuevos máximos. Seguimos a la vuelta de publicidad.

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los líderes autoritarios, independientemente del sistema que operen, suelen compartir instintos y métodos. Déjenme que pare y quite las comillas. Claro, aquí lo que pone encima de la mesa es, bueno, que Hitler salió en un país democrático, supuestamente, y lo convirtió en autoritario. Por lo que no solo llegando ya como un autoritario consigues la situación autoritaria, sino que tiene mucho camino para ir deslizando el país a la mierda absoluta del autoritarismo y alejarlo del control en el sentido de la propia población y el control sobre el sistema democrático. El artículo es durísimo, pero les pongo encima de la mesa en qué se diferencian en el fondo Sánchez, Trump, Milei, Macron, Xi Jinping o Putin. Porque en el fondo no son todos iguales. ¿En qué se diferencian en el fondo Sánchez, Trump, Milei, Macron, Xi Jinping o Putin? Porque en el fondo no son todos iguales. Independientemente del régimen en el que están, ¿ven alguna característica distinta de todos ellos en fomentar el culto a la personalidad? ¿Acaso Sánchez o Milei o Trump o Macron o von der Leyen o Melania?

Meloni o Xi Jinping o Putin no están fomentando el culto a la personalidad? ¿No están centralizando el poder en torno a sí mismo? Trump diciendo el tercer mandato, pero ¿qué tercer mandato?

0: En un momento en el que el Standard & Poor's 500, Nasdaq 100 y Dow Jones Industriales siguen subiendo. De hecho, vamos a levantarnos y vamos a ver lo que está haciendo en estos momentos la renta variable estadounidense, lo que está haciendo el oro, lo que está haciendo la plata, lo que está haciendo Bitcoin, porque les avanzamos que, por cierto, hoy, en cuanto al mercado de las criptomonedas, hemos visto cierta sangría de caída de más del 3% el Bitcoin y que, bueno, pues después del el mensaje que ha dejado el presidente de Estados Unidos, Donald Trump, empezaba a subir otra vez con fuerza. Vamos a ver lo que está haciendo el Standard & Poor's 500, 0,85% para arriba en los 7.546 puntos. Nasdaq 100, fíjense también, con recuperación del 1,60% en los 29.800 puntos. Parece que le está costando llegar de nuevo a esos 30.000 que alcanzaba la semana pasada. Ahora mismo Dow Jones Industriales también marcando, fíjense, nuevos máximos de sesión, 53.000, eran los 53.063 y ahora, esos eran los máximos y ahora ya marcando de nuevo esa fotografía de subida del 0,18%, recuperándose y alcanzando de nuevo ese máximo intradía que ha llegado a tocar hoy. El Russell 2000 subiendo un 0,61% en los 3.014. Índice VIX, índice que mide la volatilidad y el miedo en el inversor, ahora mismo cayendo un 1% hasta los 15,66. Nos vamos a lo que está haciendo el oro, la plata, el mercado de materias primas en un momento en el que hemos visto hoy subidas para el metal precioso, el oro amarillo subiendo un 0,90% hasta los 4.159 y la plata también subía un 1,73% hasta los 62 dólares la onza. De momento, a la espera de las decisiones por parte de los bancos centrales, unos bancos centrales que no avanzan de momento que vayan a aumentar esas reservas en oro y que, bueno, pues de momento pues estamos viendo esa fotografía de descorrelación con el petróleo, lo que está haciendo ahora mismo, cayendo un 0,18% el barril de Brent y un 0,10% el barril del West Texas americano. Y vamos a ver lo que está haciendo en estos momentos el Bitcoin. Ya saben, hoy volvía a vender Michael Saylor, volvía a vender la empresa de Strategy con profundas caídas que hemos visto también, enseguida las vamos a repasar. Y el Bitcoin, fíjense qué curioso, hoy precisamente antes de hablar el presidente de Estados Unidos, que era justamente en este momento, alrededor de las 3:30 de la tarde, o de la hora central europea, las 9:30 de la mañana, veíamos precisamente antes de tomarse su café, el presidente de Estados Unidos en el Rose Garden, en la Casa Blanca, hemos visto cómo, bueno, pues elogiaba y de alguna manera pues impulsaba al inversor en respaldarse en criptomonedas, justo después de que saliera a la luz la semana pasada esa noticia de que se hacía rico, se hacía más millonario el presidente de Estados Unidos, Donald Trump, junto a ese mercado cripto. Pues bien, justo ha sido en este momento en el que Bitcoin estaba cayendo un 3% y ya ha empezado a subir con fuerza, a subir como la espuma, ahora mismo en los 63.743 dólares, la principal criptomoneda, en un momento en el que le recordamos lo que decía el presidente de Estados Unidos. Escuchen.
1: Papuano's here, and he's probably going to ask, is Bitcoin in any way going to be related to this in the future? Are there plans to put Bitcoin in the Trump accounts?
2: Well, I'm a big crypto, I've become a big crypto guy, only for one reason. If we don't have it, China's going to have it, and they would like to have it. But now they're not even trying that hard because we've taken over crypto. But I'm a...
0: que él quería contar con el control de las criptomonedas y que, bueno, de alguna manera también avanzaba que él se respalda en ellas. Pues bien, hemos visto precisamente que a pesar de la venta de Strategy, recuerden la última vez que se produjo esa venta de 32 bitcoins, la compañía de Michael Saylor se desplomaba un 17%. Hoy hemos visto, bueno, pues cierta incertidumbre, cautela, caídas que veíamos, bueno, pues más de un 5%, más de un 10% incluso para la compañía de Michael Saylor en los 94,79 y efectivamente en el momento en el que Bitcoin se ha dado la vuelta, tras las palabras de Donald Trump, ha empezado a subir hasta los 100 con... Ahora mismo 101 acaba de alcanzar subida del 0,21%. Fíjense el poder del presidente de Estados Unidos. Vamos a ver lo que está haciendo el mercado Forex, la divisa, el índice dólar, en un momento en el que se fortalecía precisamente tras finalizar el conflicto en el estrecho de Hormuz y ahora mismo ni terreno positivo ni terreno negativo. Está en tablas el índice del dólar en los 100,87 puntos. Y el resto de pares, euro dólar subiendo un 0,06%. Se aleja de ese 1,17 y la libra esterlina junto al dólar que también está en ese entorno del 1,33. Seguimos mirando y poniendo en el foco todo el mercado de divisas, todas las palabras de Donald Trump que pueden hacer mover el mercado de un momento a otro. Ya lo hemos visto con el claro ejemplo de las criptomonedas. Pero es que atención, porque el gran giro de Wall Street, la deuda de Estados Unidos, que ya acapara todas las miradas y que ya gana casi la mitad del Nasdaq 100. Durante años en Wall Street había una regla casi sagrada. Y es que si querías ganar dinero, comprabas tecnología. Y si querías seguridad, comprabas deuda. Pero es que ahora ese equilibrio está empezando a cambiar. Porque por primera vez en muchos años, las letras del Tesoro de Estados Unidos están ofreciendo una rentabilidad superior a la de casi la mitad de las empresas del Nasdaq 100. Y eso puede marcar el inicio de un cambio muy importante para los mercados. La deuda de Estados Unidos, ya saben, supera más de 39 empresas del Nasdaq. El dinero vuelve a mirar a los bonos y sobre todo les vamos a explicar por qué está ocurriendo. Es muy sencillo, porque para empezar, las letras del Tesoro a 3 meses ya están ofreciendo una rentabilidad cercana al 4% anual. Las de 3 meses. Y todo esto sin riesgo de crédito. Mientras tanto, ¿qué ocurre? Que muchas compañías tecnológicas, las de dentro del Nasdaq 100, cotizan con valoraciones extremadamente exigentes. ¿No suena alguna, cierto? La de SpaceX, la de Elon Musk. Pues bien, empresas como también Micron, AMD o SanDisk, las que apuestan sobre todo en inteligencia artificial, en fabricación de microchips, han alcanzado múltiplos que obligan a seguir creciendo a un ritmo exagerado. ¿Y qué ocurre con eso? Que ese ritmo, eso empieza a preocupar ya a parte del mercado. Y el problema de todo esto es que el liderazgo del mercado se concentra cada vez más en muy pocas compañías. Compañías que todas comparten el marco del Nasdaq 100, del índice que apuesta por la tecnología. Pues bien, mientras unas pocas gigantes impulsan los índices, decenas de empresas del Nasdaq ya ofrecen un comportamiento inferior al de un activo tan conservador como lo es una letra del Tesoro. Esto es una señal de que muchos estrategas asocian con fases avanzadas del ciclo bursátil, y la clave de todo esto es que lo importante no es que los inversores estén vendiendo tecnología. No, lo importante es que por primera vez en mucho tiempo la deuda estadounidense vuelve a ser una alternativa real para competir con toda esa bolsa. Y eso puede cambiar los flujos de inversión durante los próximos meses. Porque si los bonos siguen ofreciendo rentabilidades cercanas con el entorno que les estábamos comentando, el 4%, y las valores tecnológicas continúan tensionadas, muchos inversores podrían empezarse a preguntar si merece la pena asumir tanto riesgo en bolsa cuando la deuda pública vuelve a pagar como hacía años que no lo hacía. Y eso que sigue, y sigue creciendo la deuda estadounidense. Pendientes también al terremoto en Davos con Klaus Schwab. Quiere volver después de todo el escándalo que se produjo meses atrás. Escuchen, porque hoy The Wall Street Journal precisamente acababa de publicar en exclusiva esa precisa incógnita, que Klaus Schwab, el fundador de Davos, planea ese regreso directo al Foro Económico Mundial en Suiza. Schwab afirma que una investigación lo exoneró de toda culpa. Recuerden, de todo lo que les culpaba. Bueno, pues los documentos internos dicen que muestran que el foro ocultó los resultados de su investigación. Bien, si no se acuerdan, enseguida les vamos a decir cuáles eran esos puntos, por lo que se le señalaba a Schwab antes de que, bueno, tuviera que dejar el Foro Económico de Davos. Pues uno de los nombres más influyentes de la economía mundial vuelve a estar ya en el centro de la polémica y es el fundador del Foro Económico Mundial de Davos. Quiere regresar a la institución que él mismo creó y lo hace después de haber dimitido después de una investigación interna por presuntas irregularidades. Ahora, el hombre que convirtió Davos en el gran punto del encuentro de presidentes, de banqueros y de grandes empresarios, amenaza con acciones legales para recuperar parte de su influencia. Pero más allá de que Schwab quiera volver a Davos, les vamos a destacar por qué es tan importante. Porque en estos momentos, según ha publicado The Wall Street Journal, es importante precisamente porque durante más de medio siglo, Klaus Schwab fue el rostro del Foro Económico Mundial. Cada enero reunía en Davos a los principales, en Davos en Suiza, recuerden, por eso le hemos puesto esa fotografía, y los principales líderes políticos, empresarios y banqueros del planeta. ¿Qué ocurrió en ese momento? Todo cambió, de la noche a la mañana, porque cuando una investigación interna empezó a examinar todas las denuncias que había contra Schwab sobre el funcionamiento del foro, aunque el comunicado oficial, según destaca el Wall Street Journal, aseguró que no existían pruebas de irregularidades materiales. Y esos informes que han publicado en exclusiva dicen que los investigadores sí detectaron casos de acoso laboral. Por eso él, bueno, pues decidió dimitir y decidió alejarse del Foro Económico Mundial de Davos. Ahora cambia la fotografía, quiere volver ya, inmediatamente. Pide recuperar ese papel como asesor, participar en el nombramiento de la futura dirección del foro y recuperar determinados privilegios que perdió después de esa salida. Además, acusa a la actual dirección de intentar destruir ese legado y amenaza con emprender acciones legales contra los responsables del foro. Lo que está en juego va mucho más allá de la disputa personal. Se trata del control de una de las instituciones con mayor influencia sobre la economía mundial. Ya saben, el Foro Económico Mundial reúne cada año a jefes de Estado, a bancos centrales, a fondos de inversión y a las mayores empresas del planeta. ¿Y qué ocurre con esto? Que la batalla por el futuro de Davos acaba de comenzar ahora mismo con esos documentos internos que contradicen la versión oficial. Veremos a ver si vuelve Schwab a Davos o qué es lo que ocurre. Si de momento esta es la exclusiva que ha publicado The Wall Street Journal y lo que sabemos sobre el asunto. Y seguimos muy pendientes al golpe a China. Su bolsa ya rinde peor que el resto del mundo en 25 años. Y atención, porque durante años muchos inversores dieron por hecho que China sería el gran motor del crecimiento mundial. Pero los datos cuentan ya una historia muy distinta. La bolsa china está atravesando su peor etapa frente al resto del mundo en un cuarto de siglo. Y mientras Estados Unidos sigue concentrando el dinero en inteligencia artificial y en grandes tecnológicas, China pierde atractivo para los inversores internacionales. Nos suenan esas palabras también que ha reportado hoy el presidente de Estados Unidos, Donald Trump, diciendo que de alguna manera pues están pasando por encima a China. Y es que fíjense, este gráfico lo deja muy claro. El índice bursátil chino se está desplomando. Fíjense, esto es 2005, llegaba a niveles, bueno, entre el 0 y el 0,1. Repuntaba, subía el MSCI de China, estamos hablando de bolsa, y que ahora, bueno, pues ya estamos viendo cómo a medida que empezó a recuperarse y estaba por encima de ese 0,2, ahora en 2025 lo vemos en niveles que no veíamos en más de hace 10 años, en el 2005. Ese golpe a China que hemos visto precisamente salpicaría al resto de las incógnitas en estos momentos. Las razones es que ahora mismo hay una economía que sigue desacelerándose, un consumo interno mucho más débil de lo esperado, la crisis inmobiliaria, la desconfianza regulatoria y, sobre todo, un cambio en el destino del dinero global. ¿A dónde se está yendo el dinero en estos momentos? ¿Por qué sale de las bolsas chinas? Porque también lo estábamos viendo en índices también como el Kospi Sur coreano. Y es que mientras Wall Street concentra las inversiones ligadas a la inteligencia artificial, los grandes fondos internacionales reducen esa exposición a China. Los inversores prefieren pagar valoraciones más altas en compañías estadounidenses antes que asumir la incertidumbre del mercado chino. El resultado es que la creciente divergencia entre ambas economías, bueno, pues lleva a este momento que estamos viendo. Pero China sigue siendo una de las mayores economías del planeta. Pero el mercado está lanzando un mensaje muy claro. Hoy los inversores creen más en el crecimiento impulsado por la inteligencia artificial en Estados Unidos que en la recuperación económica de China. Y les digo más, ¿y si Pekín no consigue reactivar el consumo, restaurar la confianza y atraer de nuevo el capital internacional? Esta brecha sí que podría seguir ampliándose durante los próximos meses. Además, en un momento en el que la inteligencia artificial lo es todo para Donald Trump y dice que se posicionan como los primeros, escuchen.
2: Things got a lot of life and then I hear China was going to make a heavy move on it, just like they do for AI. By the way, we're leading China substantially in AI.
0: Tensión en China y Estados Unidos, aunque también ha anunciado el presidente que el próximo 24 de septiembre sería cuando veríamos a Xi Jinping en la Casa Blanca junto a él. Bueno, pues seguimos hablando de mercado, seguimos hablando de esta jornada de transición que estamos viendo sobre todo hacia una reserva, una decisión de la Reserva Federal y los bancos centrales, ya saben, esta semana con las actas de ambos bancos.

0: centrales y que, bueno, pues les vamos a contar más junto a Jorge del Canto, asesor financiero. Muchísimas gracias, Jorge, por acompañarnos.
1: Nada, muchísimas gracias a vosotros por tenerme aquí esta noche también, es un placer.
0: Una noche muy especial para todos los españoles, sí. Jorge, así que te lo agradecemos en especial. Quería preguntarte, con esa jornada de transición, a la espera de conocer la decisión de la FED, también a la espera de esas actas de la Reserva Federal y del Banco Central Europeo, ¿alguna noticia que atribuya una narrativa alcista? Estamos viendo un mercado de renta variable que está, bueno, pues viéndose impulsado durante toda la sesión.
1: Sí, y así va a seguir siendo. O sea, estamos viendo que los datos de consumo en Estados Unidos, que son 2/3 de su Producto Interior Bruto, siguen muy sólidos, fuertes. El mercado laboral sigue ahí estancado, en una zona que no es de calma total, pero tampoco podemos alarmarnos por los niveles de desempleo que tiene. Y el caso es que el dato sigue fuerte. La inflación subyacente que se sujeta, que aunque la inflación general sigue siendo alta y persistentemente alta y seguramente seguirá siendo así durante bastante tiempo, pues vemos que la inflación está, digamos, en un terreno bajo control. Con lo cual, ¿qué tenemos? No podemos esperar descensos de tipos de interés, pero tampoco debemos esperar en esta reunión una subida de tipos de interés. Si es verdad que ha cambiado bastante el sesgo de los bancos centrales de cómo estábamos hace 5 o 6 meses a cómo estamos hoy, pero lo cierto es que ahora mismo, en este mes, no va a haber decisiones. Veremos más adelante lo que sucede. Pero yo creo que de lo que va a estar pendiente el mercado van a ser de la presentación de resultados que van a empezar próximamente. Esta semana tenemos algún anticipo breve, pero sobre todo lo que sí que vamos a tener es ese preliminar de los datos que va a presentar Samsung, creo que en la jornada de mañana. Y que, bueno, ahí la verdad es que el mercado espera un crecimiento espectacular. Creo que es multiplicar por 18 los resultados del año anterior. Y que, bueno, más vale que sea así, porque lo que sí que estamos viendo es que esa narrativa de la que hablas, Valeria, en el momento que aparece cualquier comentario que lo enfría, que enfría ese mensaje tan potente, ese relato que está sujetando toda esta subida por parte de una serie de empresas relacionadas con la inteligencia artificial, lo que vemos es que se castiga duramente en bolsa. Pero bueno, hay que esperar acontecimientos y yo creo que los tipos de interés no van a ser lo que centre el debate en las próximas semanas.
0: Bueno, pues esperemos que siga así, que se obtenga ese crecimiento espectacular, ¿no? Y que no se cambie de guión. En cuanto a la situación para el oro, Jorge, ¿cuál es tu valoración en estos momentos? Vuelve a subir la plata, hoy por encima de los 68 de nuevo, no llega a tocar los 70, y el oro, bueno, pues también subida, pero no consolida los 4.300 de nuevo.
1: No, pero yo creo que además va a ser, es una situación coyuntural este rebote del oro, ¿no? Yo creo que es un rebote técnico y que probablemente continúen los descensos. A mí me da la impresión de que así va a ser, lo comentaba la semana pasada. Tenemos tipos reales positivos. Tenemos a las letras norteamericanas, a los bonos europeos, con una rentabilidad claramente por encima de la inflación. Una inflación que, por otra parte, está controlada, la inflación subyacente y además las expectativas de inflación las vemos bajas. Es decir, tenemos tipos reales positivos y tenemos que contra el oro está compitiendo pues nada más y nada menos que los bonos del Tesoro de Estados Unidos o los bonos de los bancos centrales, los bancos de los de la deuda soberana. Por lo tanto, es muy difícil que pueda competir y yo creo que vamos a ver todavía una corrección mayor. Yo pienso que estos son rebotes antes de caer. El soporte de los 4.100 es un soporte importante, ya lo perforó la semana pasada y yo creo que es fácil que lo vuelva a perder, que vayamos hacia cambios donde sí podemos encontrar un soporte fiable entre los 3.550, 3.600, pero por ahora no. Yo creo que el peligro en el oro no pasa hasta que no supere de nuevo. Si lo tuviéramos por encima de 4.400 en un rebote, podríamos cuestionar todo este mensaje que estoy diciendo, pero es muy difícil que con un cierto cambio de dinámica que hemos visto en los datos del Consejo Mundial del Oro respecto a la actitud de los bancos centrales con el oro, han dejado de comprar tanto oro. Por otra parte, tipos reales positivos, yo creo que ahora mismo el viento para el oro viene en contra.
0: En contra para el oro. Jorge, hablando de las bolsas, de nuevo Dow Jones Industriales ha vuelto a marcar nuevos máximos, ya los 53.000 y subiendo, incluso llegaba a otro máximo intradía por encima de los 53.100, me

0: Parece. Bueno, ¿creéis que podemos hablar de barrida en julio? ¿Hay que tener cuidado con las bolsas? Aunque ahora, bueno, pues estemos viendo esta fotografía.
1: Sí, siempre hay que tener cierto reparo, cierto medio. Escuchaba a Miquel Ochagavía de Acacia Inversión hablar de que en realidad lo que es peligroso es aquello para lo que no estamos preparados, ¿no? Y que pueda haber un movimiento adverso en el mes de julio, debemos estar preparados para ellos, que nos debe pillar por sorpresa. Porque nos encontramos con dos cosas. Con una publicación de resultados, que comentaba antes, que va a ser muy exigente en cuanto no solo al resultado en sí, sino en cuanto a la guía, a lo que digan los consejeros delegados respecto a sus previsiones para los próximos meses. Como haya cualquier tipo de enfriamiento, se va a castigar. Y esto, además, en una etapa del año en la que, todos lo sabemos, los volúmenes de negociación descienden. No es agosto, cierto, pero ya en julio son más moderados, con lo cual cualquier tipo de movimiento, cualquier cosa que afecte a los mercados se va a hacer notar bastante más. Y podemos vivir, por tanto, episodios de volatilidad pues notables, importantes, y que puedan tardar semanas en volver las aguas a su calme, a su cauce. Por lo tanto, sí, yo creo que es para estar un poco preocupado, ¿no?, en este sentido, y decir, bueno, pues a lo mejor es mejor estar un poquito más cauteloso, a lo mejor es momento de derivar algo a la renta fija, aprovechando que mantenemos rendimientos altos en los bonos y dejamos sin renunciar a todo lo que es la renta variable, pero sí atenuamos un poco un posible golpe, y ya veremos más adelante, después de la presentación de resultados, si la fiesta sigue igual de fuerte y de alegre que hasta ahora.
0: Jorge, antes de preguntarte sobre todo por las compañías que más te han gustado de la jornada de hoy, por las más destacadas, hemos visto cómo, bueno, Bitcoin también se daba la vuelta después de las palabras del presidente de Estados Unidos, ha impulsado también a Micron y a compañías del hardware como por ejemplo Dell, que subía más de un 10% en la sesión de hoy, y que ahora la estamos viendo en estos momentos subida del 4,17%, los $410. Vamos a irnos a Campana y enseguida te pregunto por ellas, Jorge.
1: Bien.
0: Bueno, pues queda. De sesión el presidente de Estados Unidos desde el despacho Oval, y que de alguna manera también llegaba a alcanzar y, bueno, a superar y a impulsar a compañías como Dell, como Micron Technologies, y en un momento en el que precisamente Bitcoin también se veía beneficiado. Dell Technologies ha subido más de un 5% en la sesión, más de al llegar a alcanzar por encima de esos $427, ahora 411, sube un 4,24%. También compañías como Advanced Micro Devices, dentro del sector de los microchips, sube un 6,64%. Qualcomm Incorporation subiendo alrededor también de un 6%. Y en definitiva, toda la fotografía que vemos también en las tecnológicas, en las siete magníficas, es de positividad, optimismo ahora mismo en el sector tech. Subida en Nvidia un 0,35%, Google un 1,84%, Meta un 3% ya, con nuevos acuerdos que ha firmado, Tesla un 6,68%, y fíjense en SpaceX, la otra compañía de Elon Musk, del gran magnate, que ahora está tomando una pequeña toma de beneficios, cae un 1% en los 160,53. No se aleja de momento a esos máximos en su debut, grande salida a bolsa. Bueno, pues escuchamos ya la campana al otro lado del Atlántico, en Wall Street, desde el NYSE, donde, por cierto, mañana ya tendremos también a nuestro compañero Víctor Hugo Rodríguez desplazado hasta Nueva York para poder brindarles toda la mejor información desde aquí, desde el cierre de Wall Street en directo NYSE. Ahora ya sí, nos vamos hasta allí, pero sin Víctor Hugo.

0: mayoritariamente en verde. Ya han visto, termina la sesión positiva en Wall Street, en Estados Unidos, sobre todo, bueno, con ese impulso de los fabricantes de microchips, de inteligencia artificial y de las tecnológicas. Y seguimos con el Standard Poor's 500 por encima de los 7.537. Nasdaq 100, que también ha cerrado con subida del 1,58% sin tocar los 30.000. Y el Dow Jones Industriales marcando nuevos máximos por encima de esos 53.000 puntos. Subida del 0,30% con una volatilidad que cae. No hay incertidumbre, apenas, bueno, pues un 1,20% cae hasta los 15,63. Y seguimos con Jorge del Canto. Gracias por aguantarnos, Jorge, mayoritariamente al alta, sobre todo impulsados por las tech.
1: Sí, además vemos grandes empresas como están Scandisk, AMD, Oracle, Marvel, todas al alza. Incluso vemos rebote en Microsoft. Pero a mí me gustaría destacar un aspecto que ha pasado, en cierto modo, bastante desapercibido en las últimas semanas, que es la situación del índice Russell 2000, que es el de esas empresas que no están precisamente pobladas de grandes tecnológicas, sino de empresas de pequeña y mediana capitalización en Estados Unidos, y que lleva semanas en una dinámica distinta a la de los dos índices más seguidos, el Standard & Poor's y el Nasdaq 100, ¿no? Cargados de peso de las tecnológicas, y en los que vemos que en esos dos índices, Nasdaq y S&P 500, no ha habido nuevos máximos desde hace 3 meses. Sin embargo, el Russell sí que ha estado acaparando la atención poco a poco, cada vez más. Vemos haciendo cada vez nuevos máximos, una tendencia claramente alcista, muy limpia, y que puede ser un factor de rotación interesante a vigilar de cara a las próximas semanas o próximos meses, ¿no? Si el relato de la inteligencia artificial se vuelve a enfriar, sufre algún tipo de jarro de agua fría o simplemente pierde algo de brillo, desde luego aquí tenemos compañías muy bien, en muy buena situación, valoradas tal vez no de una forma tan optimista como tenemos en la inteligencia artificial y con grandes oportunidades. Y este tal vez sea un nicho de la bolsa de Estados Unidos que merezca la pena explorar también de cara al final de año.
0: A la espera ya de recoger también ciertos, bueno, ya no esos beneficios ni tampoco cuentas empresariales en el marco corporativo, porque esta semana no vamos a tener resultados empresariales, pero sí pendientes a esas actas de la Reserva Federal y del Banco Central Europeo. Muchísimas gracias por acompañarnos una vez más, Jorge del Canto, asesor financiero.
1: A vosotros, un placer estar aquí.
0: Un abrazo, Jorge. Semana. Bueno, pues así llegamos ya al final del cierre de Wall Street, con una jornada al alza en el mercado de renta variable en Estados Unidos. Muchísimas gracias por acompañarnos una vez más. Se quedan ya con mi compañero Sandro Meco a la vuelta de publicidad.

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1: Entramos en una nueva fase para los mercados financieros. Una fase marcada por una elevada confianza de las empresas, pero también por un entorno económico y geopolítico más complejo. La edición 2026 de la encuesta de analistas se basa en más de 20.000 reuniones con empresas realizadas por más de 120 analistas en todo el mundo. Tres conclusiones clave se desprenden del análisis. Primera conclusión. La confianza de los directivos está cerca de máximos de la última década. El motor, la inteligencia artificial. Lejos de algunos temores del mercado, nuestros analistas creen que el ciclo de la inversión en IA sigue en expansión, no en su pico. Casi el 90% ya observa ganancias de productividad en operaciones, I+D, relación con clientes y funciones de soporte. La IA ya está generando impacto real más allá del sector tecnológico. Sostiene el gasto, impulsa la productividad, optimiza procesos y permite un uso más eficiente del talento. No obstante, el informe advierte de que este escenario favorable no está exento de riesgos importantes. Las presiones sobre los costes siguen siendo elevadas. Inflación, materias primas y energía, con escasas perspectivas de alivio a corto plazo. El consumo, especialmente en los hogares más vulnerables, permanece bajo tensión, aumentando el riesgo de desaceleración económica y desempleo. Nuestros analistas describen además una economía en

en K, con sectores beneficiados por la inversión y otros cada vez más presionados por los costes. A esto se suma un clima geopolítico cuando menos incierto. Las tensiones en Oriente Medio

Surgen oportunidades, sobre todo en renta variable de los mercados emergentes. Varias regiones destacan por sus perspectivas positivas. En China, los responsables políticos siguen priorizando las industrias de alta tecnología para reforzar la autosuficiencia del país, impulsando el crecimiento en vehículos eléctricos, inteligencia artificial, biotecnología y robótica. Corea del Sur avanza en sus reformas estructurales para mejorar el gobierno corporativo y la remuneración al accionista. En India, el potencial es fuerte, impulsado por la urbanización y el crecimiento industrial. En resumen, la encuesta de analistas 2026 muestra un entorno más fragmentado, pero lleno de oportunidades. En este contexto, el análisis riguroso, la disciplina de gestión y una visión de largo plazo siguen siendo claves para entender las dinámicas del mercado.

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vamos a un envejecimiento poblacional de un tamaño monumental. Por lo que, ¿qué nos están escondiendo en todo esto? Que en el fondo, aquí sí que tienen un plan. Y el plan está en hacerlo todo tan complicado ahora, pero intentar no llenar de viviendas vacías todo dentro de los próximos 20 años, cuando te van a sobrar casas y casas y casas. Y vas a tener multipropiedades y multipropiedades y multipropiedades porque has heredado de todo. Y en el medio plazo, tenemos el siguiente problema. A ver quién les compra la casa a los que han ahorrado pensando que van a tener jubilación porque la casa siempre vale más. Y la casa de repente no valdrá más. ¿Y entonces qué te quedará? El oro. Pero bueno. Y las tecnológicas. Ya verán de las tecnológicas.

Bienvenidos a Negocios Televisión. Comenzamos este espacio, atención, con una noticia de última hora que nos lleva a Venezuela, donde el número de fallecidos ha aumentado precisamente por los terremotos a 3.535. El presidente de la Asamblea Nacional de Venezuela, Jorge Rodríguez, ha dicho en el día de hoy que el número de personas que han fallecido tras esos dos terremotos que sacudieron la región de La Guaira ascendió a 3.535. El legislador venezolano informó que al menos 16.740 personas resultaron heridas, mientras que los terremotos y sus réplicas han dejado a 17.854 personas sin hogar. Mientras tanto, las Naciones Unidas han revelado que ampliarán su apoyo a las personas afectadas por los terremotos en Venezuela, ya que nuevas estimaciones han mostrado que los daños físicos directos han ascendido a 37.000 millones de dólares, que comprenden 24.000

0: Bienvenidos a Negocios Televisión. Estamos en el Mundial de Fútbol y atención, porque puede que para Canadá ya haya acabado, puede que para México ya haya acabado, pero para Donald Trump el partido acaba de empezar. Porque sí, Donald Trump parece ser el nuevo árbitro de todo este Mundial. No importa si eran tres sedes. Aquí, para el presidente, solo existe una y está en Washington, D.C. ¿Por qué? Bueno, por algo bastante sencillo. Porque hay un jugador que lo ha cambiado todo. Hay una expulsión que lo ha cambiado todo. La expulsión del jugador Balogun. Teniendo precisamente todo esto en cuenta, Donald Trump se refería a todos estos sucesos de esta forma.
1: It's sort of entangled. He didn't do anything wrong, and he's our best player or one of our best players. A very vital player, and he gave him a red card. I didn't know what that meant. I didn't think it meant much. Then I started hearing that that means he can't play in the next game, at least in the next game. I said, boy, that's a big, you know, if it happened to another player, it would have been unfair, but when they take your best player or just about, they have some great players, but and they say you can't play. That's very unfair. That's, you know, it's one thing to penalize somebody for the game, but how do you penalize them for a game that hasn't been played yet? It's very unfair. You can't do that. So, yes, I asked for a review by FIFA.
0: Sí, Donald Trump no está de acuerdo con esa expulsión por parte de la FIFA hacia el jugador Balogun. ¿Y qué ha hecho Donald Trump? Muy sencillo, mover todos sus contactos y hablar con este señor, hablar con Gianni Infantino. Donald Trump ha dicho, aquí las reglas las dicto yo y puedo hablar con quien haga falta para que esa suspensión finalice sin ningún tipo de problemas. ¿Por qué? Porque ahora es Donald Trump quien dicta las reglas. Ahora es el presidente de los Estados Unidos el que dicta quién precisamente pita las faltas efectivamente. Y ahí está. Ahí está esa primera falta por parte de Donald Trump, porque al presidente del juego no le está gustando nada. ¿Cómo que hablar con Infantino? ¿Cómo que hacer que el Mundial ahora siga los designios de Donald Trump? No, hombre, no. El árbitro Trump dice que lo que pasa de verdad es muy sencillo. No es que él esté interviniendo a favor de que se le perdone la sanción a un jugador. Es que él está estableciendo algo tan básico como el hecho de que todo equipo en un Mundial siempre tiene que jugar con los mejores jugadores.
1: Because number one, it wasn't a foul. And you want to see a game with your best players. You don't want to say, how would you feel if I took, you know, we take Messi out. Look, you know, he ran into somebody. Or we took Ronaldo. Ronaldo, you bunked into somebody. We're going to take you out of a game. He's great. Or Harry Kane. Harry Kane, we're going to take you out of the game, Harry, because you happen to hit somebody a little bit harder than you can't do that. If you would have taken him out, I think it would have really stained this incredible champion. We gotta have
0: ya está, si tampoco ha sido para tanto, vale, puede que le haya roto un tobillo, pero esto es el fútbol en Estados Unidos. Americano, quizás. La cuestión es que Donald Trump tiene claro que los mejores tienen que jugar en el Mundial, hayan roto un tobillo o no hayan roto un tobillo. Es algo que para el presidente está más que claro y también para Gianni Infantino. Bueno, teniendo en cuenta esta falta de entendimiento entre Donald Trump y el resto del mundo, parece que ya la cosa está más tranquila. Señor presidente, le hablo directamente a usted. Teniendo esto en cuenta, ya no hay ningún miedo ni ningún temor de que haya algún problema, haya algún amaño con el partido, ¿verdad?
1: Happened. You have to let them use their best players. And the game tonight's going to be amazing. And we're going to have a full team. And Belgium's going to have a full team. And you know what? If they beat us, then they can be really proud. The other way, if they beat us, we'll say it was rigged, just like the election was rigged in 2020. But I won't get into that. Ladies and gentlemen, thank you very much. The Trump accounts are great. Thank you.
0: Bueno, pues nada, pues ya está, quedó clarísimo.

0: Para el presidente de los Estados Unidos. Si Estados Unidos pierde, juegue Balogun o no juegue, es un amaño. Es lo que defiende precisamente Donald Trump. Un Donald Trump que, ojo. Ahora, pues nada, pues otra falta esta vez. ¿Con quién? Con respecto a esta mujer. Con Giorgia Meloni. ¿Por qué? Por algo muy sencillo, porque parece que el presidente de los Estados Unidos y la primera ministra de Italia no terminan de ir en la misma onda, no terminan de ver el partido de la misma forma. ¿Por qué? Porque ya saben que estaba ese rumor de que aparentemente Giorgia Meloni había pedido una foto a Donald Trump, había suplicado, en palabras del presidente de los Estados Unidos, una foto en el G7. Bueno, pues estas eran las palabras de Giorgia Meloni.
1: Queste cose meritano una risposta immediata. Le dichiarazioni di Donald Trump sono dichiarazioni totalmente inventate. Sono francamente allibita. Non so perché il presidente degli Stati Uniti si comporti così con i propri alleati. Non è del resto la prima volta che accade. Posso solo dire che dispiace che non abbia la stessa determinazione con i nemici dell'Occidente, con i nemici degli Stati Uniti, con leadership con le quali invece si dimostra molto più accondiscendente. Però una cosa se la deve ricordare. Io e l'Italia non imploriamo.
0: No, Italia no suplica a nadie. No, Giorgia Meloni no suplica a nadie. No, no hay ningún motivo para que Giorgia Meloni esté suplicando una foto a Donald Trump. Y Donald, tienes que entender este mensaje directo por parte... Bueno, se ha intentado. Porque sí, para Donald Trump esa explicación no vale. No vale en absoluto. Donald Trump tiene claro que eso es una falta grave por parte de Giorgia Meloni. Hemos visto precisamente un mensaje en su cuenta de Truth Social donde ha dicho que la penalización por esa falta, por el hecho de que Giorgia Meloni diga que Trump miente y que no suplica a nadie, está más que clara y son tres palabras. Orden de alejamiento. Con ese Truth Social, Donald Trump ha lanzado, no sabemos con cuánto de ironía, con cuánto de sarcasmo, con cuánto de ataque directo, estas tres palabras a Giorgia Meloni. Ha seguido Donald Trump precisamente impulsando este arbitraje en lo que pide es a la barrera que se siga alejando, que la barrera italiana siga a más pasos, que tres no son suficientes, que si él va a disparar no quiera la barrera italiana. Tres pasos, que avance un poco más. Y este es un mensaje que no va únicamente hacia Italia, también va hacia España, porque por lo que sea, Pedro Sánchez, que es uno de los líderes que peor se está llevando con Donald Trump en estos momentos, va a ir a la cumbre de la OTAN, sí, pero va a ir solo, porque Begoña Gómez no va a acudir precisamente a esta cumbre después de la sentencia del juez que está sustituyendo al juez Peinado. Y sí, puede ser que Donald Trump no tenga nada que ver en esto, de hecho, es lo que parece, pero peores cosas hemos visto teniendo en cuenta lo que está ocurriendo con el Mundial y sobre todo teniendo en cuenta el mensaje que daba el presidente de los Estados Unidos.
2: The Rough Riders' victory at San Juan Heights led directly to the collapse of the Spanish line. Ah, the Spanish. They're members of NATO, but not very good members of NATO. They say, no, we don't want to help other people. What are we doing, huh? They are not behaving nicely, but they will learn. Soon after they relinquished their grip on Cuba and Guam, the Philippines and Puerto Rico.
0: Yo solo digo que si Estados Unidos gana y España de hecho también gana, nos enfrentamos en la siguiente ronda. Veremos si España se tiene que enterar en ese momento. Pero sigamos con el juego porque sí, el partido continúa. Y el partido, esta ronda del torneo, se va precisamente a Turquía, donde Donald Trump tiene su siguiente objetivo localizado. Mark Rutte, de nuevo, Ankara, Turquía, un lugar donde Mark Rutte lo que pide, además de la unión con Estados Unidos y la Alianza Atlántica, es una única cosa, que la prensa tenga libertad absoluta.
3: But democracy is also the free media, you in this room, that you can ask all the questions you want and write the pieces you want and do your research, etc. And of course, democracy is also for people to be able to organize demonstrations if they so choose. So it's much more than only free elections. When it comes to the media, it is very important for NATO that media can attend major events.
0: El hecho de que en una cumbre de la OTAN los periodistas puedan tener toda la libertad del mundo para decir lo que quieran, para decirlo como quieran. Para eso está esta Alianza Atlántica, por eso la OTAN es distinta al resto, porque los periodistas pueden decir absolutamente lo que quieran con toda... Se ha intentado. Se ha intentado porque Donald Trump dice que ojo con lo que puedan decir los periodistas. Ojo con cómo pueden hablar precisamente los periodistas del presidente de los Estados Unidos, de esta auténtica autoridad arbitral. Sí, Donald Trump también saca tarjeta roja en la OTAN a Mark Rutte, de hecho a uno de sus hombres de confianza de forma total. ¿Por qué? Por esa afirmación que decíamos de los periodistas. ¿Cómo que los periodistas pueden decir lo que quieran? ¡No! ¿Por qué? Porque dicen cosas mal, porque no entienden los dictaminados ni las decisiones en el campo del presidente de los Estados Unidos. ¿Que la prensa puede hablar de cualquier cosa? Bien, pues Donald Trump lo tiene claro, que hablen bien de lo que está ocurriendo en Irán.
2: In the world has been displayed with Venezuela, who we're getting along with fantastically now. We've taken hundreds of billions of dollars of oil and given them hundreds of billions. They have more money than they've ever made. And we're doing very well. We paid for the war many times over. And then Iran, we're doing actually equally as well. We're just not getting the kind of coverage that we should. But we have eviscerated them military. And the bottom line is our country is strong. We have the greatest military anywhere in the world. I was with President Xi 3 weeks ago, and I said that, and there was no argument. Nobody's arguing. We built it during my first term. Now we're using it now for very good reasons, because in this case, Iran can never have a nuclear weapon. We can never let that happen.
0: Pero vamos a ver, ¿cómo que Irán tiene la sartén por el mango? ¿Cómo que se va a imponer un sistema de peaje en Hormuz? No, la prensa lo está cubriendo mal, eso es lo que pone en el acta de árbitro de Donald Trump, lo pone bien clarito, que no, que la prensa no nos está cubriendo bien, que no está diciendo lo que estamos haciendo realmente en la guerra en Irán, que vamos ganando, salvo que estemos en la paz, en ese caso vamos ganando en las negociaciones, si no estamos ganando en la paz. Eso es lo que pone en ese acta arbitral del presidente de los Estados Unidos. Un hombre que está esperando a su sucesor, porque ojo, puede que haya un cambio en el minuto 3 de la segunda legislatura. ¿Por qué? Bueno, por algo bastante sencillo, porque parece, o al menos es lo que dice Axios, que Donald Trump ve en su relevo arbitral no a Marco Rubio, no al hombre que parecía que estaba preparando para este puesto, sino directamente al asistente de línea, a J.D. Vance, al vicepresidente de los Estados Unidos. Es lo que afirma un Donald Trump, mientras en el otro lado, en el otro lado del campo, en el lado demócrata, alertan de forma directa al árbitro que debe aplicar las reglas en todas las elecciones, incluso si una de ellas está en California.
4: Directly to anyone considering helping President Trump interfere with our election or our count. If you violate California's laws, if you interfere with our voters, tamper with our ballots or meddle in our election, you will be prosecuted. Doesn't matter who gave the order. That's why I'm moving forward with new legislation that would make it a felony to seize ballots before the vote has been certified by state and county officials. We will be the wall he cannot get past, because we believe that once an election is decided, the winner governs for everyone. That's the architecture of American liberty. Donald Trump, he doesn't believe in that.
0: Así de sencillo. Donald Trump, por muy árbitro que sea, por muy mediador que sea, no puede llegar y mostrar la tarjeta roja a quien quiera. No puede llegar y nombrar a quien le salga de las narices simplemente porque sea el árbitro encargado del partido en Washington DC. Donald Trump tiene que mirar su acta, tiene que ver quiénes juegan y tiene que respetar el proceso de todo lo que ocurra. No puede llegar directamente y decir, hola, te nombro a ti X cargo de Estados Unidos. ¿Por qué no puede? Claro que no. Porque Donald Trump no puede hacer estas cuestiones. Y lo que sí que puede es, efectivamente, pitar otra nueva falta. Porque sí, Donald Trump tampoco está de acuerdo con lo que está ocurriendo a nivel electoral. En primer lugar, asegura que sí, que hay amaño, que existe en California. Pero ¿cómo que a favor de Donald Trump? Está totalmente en contra por eso que está ocurriendo en la sala Board, donde se están emitiendo votos no a favor del presidente de los Estados Unidos ni de sus candidatos, sino en contra. Le hemos escuchado hace unos minutos cómo decía que si Estados Unidos perdía el partido, era el mismo amaño que había tenido en el año 2010. Pues no. Se acabó, que Samuel Alito puede jubilarse, puede retirarse como juez del Tribunal Supremo. Muy bien, pues nada de esperar a Gavin Newsom. Si hay que nombrar a un nuevo juez de línea en el Tribunal Supremo de los Estados Unidos, Donald Trump tiene claro que a la

0: hora de lanzar la moneda, no va a salir la cara.
1: I'm Ted Cruz. We fought each other for a while, and he's a very tough competitor. And we became friends. We were actually great friends before the campaign. And everybody said, "Will this ever end?" In fact, he was doing a rally. He said, "Could we do a joint rally?" That's like you people doing a joint bell ring, and it's like crazy, right? But he said, "Remember, we did the joint rally outside in Washington. We had a big crowd, and the media was saying, 'Will it ever end?'" I said, "It will, but not yet." But it ended. But then it came together better than I think, better than ever before. He's done a wonderful job as a senator, highly respected. In fact, somebody said, "Would you ever appoint him to the United States Supreme Court? Because he's a brilliant lawyer, Ted." I said, "Well, he's the only one I can think of that's going to get 100 votes. All Republicans will vote for him. All Democrats will vote for him because they want to get him the hell out of the Senate." No, if I was having a hard time with getting the votes, I would appoint Ted Cruz. I get 100%, a guarantee.
0: No, sale la cruz de Ted Cruz. ¿Quién lo habría dicho? El hombre que más críticas ha podido realizar a este árbitro, el hombre con el que más ganas posiblemente Donald Trump haya tenido de sacar la tarjeta roja, pero del Partido Republicano, de vete de aquí, de Ted Cruz, de un hombre que tuvo una confrontación intensísima con el presidente de los Estados Unidos. Bueno, pues ahora parece, ¿quién lo habría dicho?, que tendría la nominación de Donald Trump para convertirse en el nuevo juez del Tribunal Supremo. Veremos si suena precisamente la alarma o si suena de hecho la campana en esta cuestión. Y hablando de campana, hoy en los mercados hemos visto precisamente cómo el presidente de los Estados Unidos estaba haciendo esto. Estaba haciendo sonar la campana, algo que es único, algo que va a ocurrir solo una vez por parte del presidente de los Estados Unidos en Washington, porque Donald Trump tiene que entender que esa campana, a diferencia de otros trofeos que se quiere apropiar, no es de su propiedad, no es suyo. Esto ha sido únicamente para poder realizar este acto y ya está, no hay más. El presidente de los Estados Unidos tiene que entender que tiene una única... Lo he intentado. ¿Por qué no? Donald Trump dice que de una vez en absoluto, que se va a quedar con el Premio Nobel de la Paz, que se va a quedar con el Mundial de la FIFA y sí, que se queda también con la campana de Wall Street. ¿Por qué? Porque puede. Esas eran las palabras del presidente de los Estados Unidos.
1: It's a great honor. We'll have a little fun and we want to be exactly on time. Are we allowed to be 15, 20, 30 seconds late? Look at that clock. Typically, no good, Jeff, right? And I'm going to ring that bell. And does that bell, does it stay in the White House? Because I'm not giving it back. We're going to put that in the middle of the new ballroom. I'm not going to give that bell back. It looks to me like it's going to stay.
2: It's staying here.
1: Well, we'll watch the clock.
0: Bueno, pues veremos si Donald Trump se queda con esa campana. Si consigue que los periodistas en la OTAN hablen de muchas cosas, pero que lo hagan como Donald Trump quiere. Véase la guerra en Irán. Si consigue que Giorgia Meloni esté lo suficientemente alejada para que Donald Trump no se preocupe. Si consigue también, que es lo más importante, que Estados Unidos, al menos para él, pase en la siguiente ronda del Mundial. Después se enfrentaría a España o Portugal. Veremos qué pasa en ese caso. Pero sí, estas son las nuevas reglas del acta de árbitro por parte de Donald Trump. Un árbitro que sigue pitando y dictando sentencias. Sentencias que vamos a comentar con Carlos Timaná Cure, director del Centro de Gobierno de la Universidad Católica San Pablo. Carlos, muchísimas gracias por estar con nosotros en el día de hoy.
3: Muy contento de estar contigo y con toda tu audiencia.
0: Un placer, Carlos, igualmente tenerte por aquí. Te quiero preguntar por todas estas sentencias que está sacando el presidente de los Estados Unidos, por supuesto en este tono futbolístico que hemos adquirido en el día de hoy, pero donde está sacando tarjetas rojas a diestro y siniestro. Y la primera de todas, te diría que ha sido a Vladimir Putin, porque al ser preguntado de forma directa, Donald Trump ha dicho que sí, que Putin está sintiendo la presión para poder llegar a un acuerdo definitivo con Ucrania. ¿Lo ves así? ¿Crees que efectivamente Putin teme esa tarjeta roja por parte de Donald Trump?
3: Pues para todos sería muy bueno tener ya una solución en el tema pues, de Ucrania. Lo complicado es saber la temporalidad. O sea, el presidente Trump siempre hace muchos anuncios, pero vienen cargados de pocas nueces en el caso de Ucrania y en el caso de Irán. Y lo que estamos viendo ahorita es el contexto del encuentro de la

0: de la botana en Ankara. Y bueno, pues es un poco de meter presión, pero está un poco incierto lo que puede sacar de allí.
1: Teniendo eso en cuenta, te tengo que preguntar, pues, por lo que estábamos hablando, por esa cumbre de la OTAN, donde Donald Trump, desde luego, lo que está buscando es resultados. Parece que va a hacer un esfuerzo especial para poder conseguir este acuerdo de paz en la cumbre de la OTAN, algo que ya de por sí parece bastante complicado, teniendo en cuenta que uno de los dos contendientes no va a estar en Ankara, que es Vladimir Putin. Ya no te digo acuerdo de paz, pero ¿crees que se puede conseguir algún avance relevante de cara hacia ese acuerdo precisamente en Turquía?
0: Es que eso es lo más interesante. Yo creo que Rusia tiene muy clara la estrategia. Ellos han demostrado en las últimas semanas que tienen capacidad militar. Y si nos vamos a la historia de cómo Rusia ha llevado a cabo este tipo de negociaciones, ellos tratan de mostrar en el campo de batalla una superioridad para poder llegar con mayor margen de acción a la negociación. Ahora, el gran tema que vemos es que, Rusia, ¿no es cierto? Pues está tratando de tener avances en el campo. Ha lanzado unos ataques muy importantes sobre Ucrania. Esta semana, pues, sobre Kiev pudimos ver todos los daños que hizo. Está también el mensaje de fuerza y sobre todo tratar de ver y de medir cómo está esa relación entre Washington y el resto de sus aliados occidentales, que se ha venido deteriorando por los insultos con Meloni, por esta presión que se encuentra en el tema de la financiación de la seguridad, que hay mucha presión ahí, pero que vemos que poner de acuerdo a tantos líderes es difícil para la OTAN, y eso hace de que la posición de Trump sea mucho más compleja por ese quiebre que ha tenido la Alianza Atlántica.
1: Totalmente, y precisamente estabas comentando, yo creo que alguna de las claves, Carlos, de lo que nos espera a partir de mañana en Ankara, porque estaba comentando precisamente de Wall Street Journal que Europa por primera vez habría establecido un plan para no quitar la dependencia absoluta de Washington y de Estados Unidos, porque entienden que eso sería realmente perjudicial para ellos, pero sí para empezar a alejarse, al menos en lo que dure la administración del actual presidente de los Estados Unidos. Te quiero preguntar, porque ante muchas veces tantas y tantas noticias que hablan de una OTAN que está separada, de una Europa que busca otra vía. ¿Cómo ves realmente el ambiente en la OTAN entre estos socios que aparentemente eran los grandes benefactores de Donald Trump y que, sin embargo, ahora parece que están en lados totalmente contrarios de la partida de ajedrez?
0: Exacto. A ver, hay que entender esto en los términos, por ejemplo, de lo que quiere Estados Unidos y lo que significa ese American First. Y lo que podemos ver, o sea, es mucho más claro y mucho más nítido en América Latina, o sea, la intervención en Venezuela, la fuerza con la que están actuando sobre el régimen cubano, tratar de quitar a los chinos, y lo primero que hizo fue Donald Trump fue decirle a Panamá, o sea, usted me saca efectivamente a los chinos del canal. Entonces, ese es uno de los principales ejes, y así es como estamos viendo que se mueve. En el caso de Europa, es un tablero un poco distinto porque no es tan vertical, sino que efectivamente tienes lo que son las potencias medianas. Y bueno, como decía pues el primer ministro de Canadá en el foro de Davos a principios de año, si no te sientan a negociar es que estás en el menú. Y yo creo que esa tensión es muy fuerte y latente, ¿no es cierto?, en los líderes y venires que han tenido las palabras, por ejemplo, del canciller Merz, los ataques a Giorgia Meloni, Pedro Sánchez, ni hablemos, o sea, Trump se ha dirigido con palabras muy fuertes hacia Pedro Sánchez en el sentido de acordarse de la guerra de Estados Unidos con España. Entonces, esta situación es muy sui generis, no habíamos tenido pues un escenario así entre los aliados desde la Segunda Guerra Mundial, pero esto ha hecho que Europa efectivamente ponga en la agenda, ¿no es cierto?, todo el tema del gasto militar y el gasto de defensa. Y yo creo que todo esto es como preparación a lo que vamos a ver en Ankara, donde Putin está jugando efectivamente sus cartas, está tratando de mostrar poder, está tratando de mostrar ofensiva, capacidad efectivamente de controlar terreno y de ganar algo antes de la reunión. Pero la situación de Ucrania pues es apremiante y de ahí podemos sacar dos cosas. O sea, Putin lo que está esperando es o salen con nuevos compromisos monetarios, financieros, militares, o simplemente sale un tema político. Si es esto segundo, quiere demostrar que hay una situación de debilidad.
1: Y precisamente estabas comentando algo que sí que parece bastante lógico, que es esas desavenencias entre...

0: Donald Trump y Pedro Sánchez, bueno, son dos lados totalmente distintos de este tablero del que hablabas, que no es vertical, pero sorprende más algo que también comentabas, que esa tensión reciente con Giorgia Meloni, con la que parecía, después de lo que ha pasado con Víctor Orbán, su gran aliada en el viejo continente, y cómo vemos como hasta cierto punto, a ver, yo no soy político, pero como hasta cierto punto, por una cuestión que tampoco es tan relevante, que es el hecho de esas súplicas de fotos, están ahora mismo totalmente enemistados, incluso poniendo a Donald Trump con esa sorna que le caracteriza, bueno, pues esa orden de alejamiento. ¿Cómo hemos podido llegar aquí, Carlos? Y sobre todo, ¿cómo puede afectar esto ya no a la relación entre Estados Unidos y Europa, sino a Estados Unidos e Italia?
1: Es muy complejo. O sea, Trump ha hecho mucha presión sobre Italia. O sea, prácticamente la puso en una situación muy complicada a Giorgia Meloni, que quería hacer como una especie de plataforma de entendimiento entre Washington y Bruselas, pero que prácticamente la está empujando a decidirse si por Washington o por Bruselas. Y yo creo que en el contexto de la gobernabilidad de Giorgia Meloni, con las elecciones apuestas, etcétera, pues ella tenía que elegir a Bruselas. Esta situación tan tirante y el trato efectivamente de los aliados, en donde tienes que ser totalmente incondicional a la agenda. Y eso efectivamente es muy complicado para un líder de una potencia mediana, o sea, porque tienes que efectivamente, jugar un ajedrez muy fino y sobre todo hacerte respetar en el lugar del tablero. Entonces, ha sido algo que era inesperado, o sea, se veía efectivamente como yo llamaría una de las grandes aliadas, y vamos a ver efectivamente pues esto cómo se termina de definir. Trump le gusta jugar fuerte, entonces tratar de meter este tipo de presión antes de obtener una decisión siempre, no es algo raro, pero vamos a ver, porque él con un chasquido de dedos muchas veces trata de recomponer todo.
0: Chasquido de dedos, precisamente, voy a recoger la expresión, que puede que tenga sus beneficiarios, ya no únicamente en esta cuestión, y también sus detractores. La cumbre se va a celebrar en Ankara, en Turquía, en un momento en el que Turquía precisamente e Israel, otro de los grandes socios de Donald Trump, están en un momento absolutamente lleno de tensión. Se ha hablado de la posibilidad de que Estados Unidos emita de una serie de F-35 a Turquía, precisamente por esta cumbre, todo ante el pavor de Benjamin Netanyahu, que ha dicho, oye, no hagas esto porque, en sus palabras, se altera el equilibrio en Oriente Medio. ¿Cómo ves el rol de Turquía y, sobre todo, qué puede hacer Donald Trump en este respecto y en este enfrentamiento contra Netanyahu en este momento en concreto?
1: Mira, o sea, eso necesita un poquito de contexto. Rusia siempre ha sido como el patito feo de la OTAN, o sea, que es muy importante, muy relevante en términos geopolíticos, porque siempre ha sido el tapón por el cual Rusia no ha podido llegar al Mediterráneo. Entonces, es una contención importante para toda la dinámica efectivamente de la Alianza Occidental, pero Turquía siempre ha sido, hasta no hace mucho, hasta finales del siglo pasado, pues era más o menos como una propuesta laica en medio de todo el contexto del Oriente Medio, y eso entró pues en crisis con todo lo que ha sido el gobierno de Erdogan, que él ha retomado mucho de esta idea del Imperio Otomano, del expansionismo, ¿no es cierto? Y lo hemos podido ver a grandes rasgos en Siria. Y esta situación ha hecho de que, o sea, si bien en los 90s Israel y Turquía se entendían muy bien, eso se ha venido desquebrajando cada vez más, y un punto prácticamente de inflexión fue la guerra en Gaza. Entonces, a partir de ahí ya los intereses que podían contener o compartir en la región se han desquebrajado muchísimo, y eso es un primer factor que yo creo que ha llevado a Netanyahu a decir, por favor, no le entreguen esa superioridad. ¿Pero por qué? Porque Israel desde hace varios años ya goza efectivamente los F-35, y eso le permite mucha libertad en el manejo del espacio aéreo en Oriente Medio. Si hay otra potencia mediana, ¿no es cierto?, que va a tener ese mismo recurso, y además de eso, que le está buscando la competencia, eso va a desestabilizar la situación de Israel en la región. Y hay que sumarle que desde 2019 Estados Unidos había dispuesto que dentro de todos los países de la OTAN, Turquía estaba vetada para este desarrollo del F-35, sobre todo por la compra de unos escudos de protección.

0: ¿no es cierto?, a Rusia. Entonces, esa va a ser uno de los temas más álgidos de ese encuentro en Ankara, porque a Estados Unidos le va a tocar tomar una definición de fondo allí, y sobre todo porque lo que pase con Turquía también va a afectar al Mediterráneo Oriental y sobre todo a Grecia, que mira con mucha suspicacia a su vecino. Entonces, todo esto hace que Netanyahu, con un vecindario tan complejo, donde no logró todos los objetivos que se había trazado en sus intervenciones, pues ve como una potencia que, o sea, regional, que trata efectivamente de generar su propia agenda, puede llegar a tener un recurso que es muy importante.
1: No podría ser peor para el presidente, para el primer ministro, de hecho, de Israel, porque hablamos mucho de las elecciones de Estados Unidos, pero se acercan las elecciones en Israel. Lo que tiene que buscar Netanyahu es totalmente lo contrario de lo que busca Trump, que es seguir en el conflicto. Y vemos como por un lado sí que amenaza con mantener su posición y seguir aumentándola, de hecho, en Gaza. Como también está diciendo que de Líbano no se mueve ante la insistencia del presidente de los Estados Unidos y ahora también este frente. Te quiero preguntar, ¿qué le espera a Benjamín Netanyahu y sobre todo qué se puede esperar por parte del primer ministro en estos meses previos, en todos estos conflictos, de cara a esas elecciones en Israel?
0: Polarización. Lo que pasa es que Netanyahu necesita efectivamente la guerra en Irán para poder demostrar algún tipo de resultado eficaz de todo el esfuerzo tan grande que ha hecho Israel desde la guerra de Gaza. Y esto, ¿no es cierto? Lo hemos visto en varios escenarios electorales. O sea, en América Latina lo hemos visto últimamente, pues en el caso de Perú, en las elecciones de Perú, en las elecciones de Colombia. Y también esa es la apuesta que ha hecho Netanyahu, tratar de polarizar en medio de, bueno, sí, guerra no. Y ahí se la está jugando toda, y yo creo que ese es el gran acuerdo o el gran gol que logró meter Netanyahu en febrero pasado, cuando logró el sí de Trump a la incursión militar en, pues por lo menos aérea, en Irán. Pero lo que no estaba en el tablero era el tema de lo que iban a alcanzar a hacer con respecto, pues, a este régimen de los ayatolás. Creo que el dejar efectivamente un acuerdo que no termina de cuajar, que no termina de poner fin a esta situación en Irán, en el Golfo Pérsico, le puede pasar una factura a Netanyahu que es importante. Entonces él necesita demostrar efectivamente que tiene todavía un as bajo la manga para demostrar que puede llevar a la victoria, que ese es su gran compromiso político de cara a las elecciones.
1: Precisamente lo que también busca Donald Trump para también ver la otra narrativa es conseguir una victoria, pero que no sea en el campo de batalla, que sea una victoria diplomática en Irán. Decía el presidente de los Estados Unidos hace unas horas que el problema no es lo que está ocurriendo en las mesas de negociaciones, sino la cobertura que los periodistas están dando a las mismas negociaciones. Todo mientras sí que es verdad que lo que parece, no podemos decir nada porque no tenemos contacto directo con la Casa Blanca en este sentido, pero lo que parece es que Irán va a controlar Hormuz por este servicio de pagos. Sí que parece que como mínimo hay diferencias en la cuestión del programa nuclear y cómo se va a desarrollar Irán. Carlos, te pregunto directamente, ¿Donald Trump tiene razón y la culpa es de los periodistas o efectivamente lo que estamos viendo en las negociaciones es un giro que lleva a Teherán?
0: No, es mucho más fácil matar siempre al mensajero. Yo creo que ahí no estuvo tan clara la estrategia, y salirse de esta situación no ha sido fácil, no hay un camino seguro, y por eso es que hemos visto tantas salidas en falso. Yo creo que el gran problema, ¿no es cierto?, en todo el diagnóstico que realizaron para definir si entraban o no en esta guerra, era poder mantener, o sea, poder romper al régimen desde adentro, tratar de poner a la Guardia Revolucionaria en contra de la policía interna iraní. Por eso la mayoría de los objetivos militares estuvieron sobre los guardianes de la revolución. Pero al final el régimen no se quebró. Antes demostró efectivamente, pues, una capacidad, o sea, de recomponerse muy rápidamente. De los primeros, las reacciones que tuvimos los primeros días, que era atacar a todo el mundo, a todos los vecinos, mandar misiles a Azerbaiyán, etcétera. Ellos dijeron: no, o sea, nuestra estrategia es Hormuz, cerremos Hormuz, y les ha salido bastante bien. Entonces, Yo creo que no se lograron esos objetivos en términos de lograr pues desquebrar.

0: Bueno, se condice con lo que le está diciendo a sus vecinos, o sea, le está mandando un mensaje a Taiwán, a Corea del Sur, a Japón, a Australia, de que él tiene capacidad de responder cualquier tipo de amenaza y que lo tienen que tener en cuenta en todo lo que es el contexto Indo-Pacífico. Y a eso hay que sumarle lo que implica militarmente estas capacidades que va a demostrar China, y es la capacidad de lo que se llama un segundo ataque. O sea, si llegan a recibir un ataque nuclear a nivel territorial, pues en tierra, pues lo que está diciendo China es: yo tengo la capacidad de responder desde el mar, ¿no es cierto? Y esto sí es una novedad, pues, dentro de las capacidades militares chinas. Entonces, es también un mensaje muy potente a Washington.
1: Precisamente, ya para finalizar esta entrevista, si no me equivoco, estabas hablando del gobierno de Venezuela, precisamente refiriéndote hacia el país en primera persona. Y bueno, sabemos la situación por la que está pasando el país en estos momentos, las cifras que tenemos en estos momentos. Y básicamente quería, además de preguntarte cómo, de alguna forma, cómo estás viviendo esto, queríamos sobre todo enviarte el mayor mensaje de fuerza posible.
0: Muchísimas gracias. Mira, las imágenes de Venezuela son muy tristes. Hay varias personas que conozco que han vivido, pues, en Perú y que se han regresado tratando de buscar y ver con esperanza, pues, el cambio. Te impresiona ver la desidia de las autoridades, las dificultades que se presentan en el auxilio oportuno, pues, a los ciudadanos. Eso es una de las imágenes más tristes que deja ver, pues, un régimen que no es ni por el pueblo ni para el pueblo. Y creo que ha salido a relucir la solidaridad, pues, del mundo y sobre todo de América Latina con los rescatistas, con el apoyo, con la logística, con los alimentos. Entonces yo creo que siempre en en estos momentos tan difíciles, pues sale lo peor del hombre, que es la forma como las autoridades venezolanas son tan indolentes, pero también lo mejor de nosotros, que es la solidaridad latinoamericana.
1: Pues Carlos, de nuevo, te enviamos un grandísimo abrazo y la mayor de las fuerzas y nada, desear pues lo mejor en este sentido, que desde luego pues no podemos, salvo que estemos ahí directamente, conocer lo que estáis viviendo con estas palabras que nos estabas transmitiendo. Un abrazo enorme y te queremos dar las gracias por estar con nosotros en el día de hoy. Carlos Timanacure, director del Centro de Gobierno de la Universidad Católica San Pablo. Carlos, muchísimas gracias por todo y por estar con nosotros en el día de hoy. Un abrazo enorme.
0: Un abrazo de vuelta. Hasta luego.
1: Adiós, adiós. Bueno, pues atención porque finalizamos esta parte del Mundial de Trump, pero atención porque en el Mundial de verdad, en pleno descuento, Mikel Oyarzabal ha marcado el gol que pone por delante a la selección española contra Portugal apenas minutos de que finalice el encuentro. ¿Conseguirá Portugal el empate o conseguirá la selección española el pase a los cuartos de final? Se lo cuenta. Después de una pequeña pausa de publicidad, Enrique Castilla, aquí, en Negocios Televisión.

0: Está con nosotros Lorenzo Ramírez. Lorenzo, ¿qué tal? Muy buenos días.
1: Buenos días, José Antonio, ¿qué tal? ¿Cómo estás? Bueno, esa es la gran clave, que la inteligencia artificial hoy en día no es rentable. La actuación de China en este episodio de la guerra comercial.
0: Muchísimas gracias, Lorenzo, como siempre, por toda esa fotografía hoy abundante, porque está en la actualidad que no para. ¡Buen día, buen negocio!
1: A ti también, buen día y nada, a disfrutar y a trabajar. Abrazo.
2: Vamos a un envejecimiento poblacional de un tamaño monumental. Por lo que, ¿qué nos están escondiendo en todo esto? Que en el fondo, aquí sí que tienen un plan. Y el plan está en hacerlo todo tan complicado ahora, pero intentar no llenar de viviendas vacías todo

dentro de los próximos 20 años, cuando te van a sobrar casas y casas y casas. Y vas a tener multipropiedades y multipropiedades y multipropiedades porque has heredado de todo. Y en el medio plazo, tenemos el siguiente problema. Es quien les compra la casa a los que han ahorrado pensando que van a tener jubilación porque la casa siempre vale más. Y la casa de repente no valdrá más. Y entonces, ¿qué te quedará? El oro. Pero bueno. Y las tecnológicas. Ya verán de las tecnológicas.

todos los problemas sobre si este debería irse o no debería irse. Elecciones de medio término y a freír espárragos. Cada dos años que se pase por el Mr. Proper al presidente de turno, que sea este, el anterior, el siguiente, el que sea, iría mejor las cosas. Pues en Europa le digo, no tenemos otro camino. No tenemos otro camino. Políticamente hay que recortar. Pero hay que recortar a los políticos. Ha llegado el momento. Se acabó. Vives como un puñetero marqués. Te vas a tu puta casa. Y además, de una manera muy clara. No hay otro camino. ¿Cuántos hay? 100. 80 a tomar por saco. Son una panda de inútiles. Son una panda de iluminados. Son inútiles y entonces deberían estar en su casa. O son malos y entonces nunca deberían haber llegado. Porque no defienden los intereses de los europeos. Porque hay un movimiento brutal del espectro ideológico en todo el mundo. Sobre todo en España. Donde vamos caminando hacia un cambio en la ventana de Overton, en el que el PP se está convirtiendo en centrista. Está ocupando el centro, con un lado incluso de la socialdemocracia. Y Vox está caminando al lugar que antes tenía el PP. Es decir, está dejando el lado de las posiciones del aborto, de las posiciones alrededor del movimiento LGTBI. Está caminando lentamente, sin que se note mucho, también a ocupar el espacio del PP. Y el PP está ocupando el espacio del centro y el PSOE ya no sabemos qué está ocupando con Sánchez. Pero toda la ventana ideológica se está moviendo de una manera otra vez brutal, ya se movió hace un año y medio o dos, en el que, claro, hay gente que disiente en eso. Llámese Ortega Smith en Vox, llámese Iván Espinosa de los Monteros. A mí me ha hecho mucha gracia, porque los iba leyendo y me iba descojonando, ¿no? Se pueden imaginar, a mí no me importa, uno decía, pues ¿cuánto te estarán pagando para alimentar esas siete bocas? Y dices, primero son ocho, no siete. Luego, a mí no me alimenta nadie. Criticar al poder en mi trabajo, criticar a los que van a acceder al poder también en mi trabajo, y el día que deje de hacerlo, pues ya se lo he dicho muchas veces, a la playa San Juan a montar un chiringuito en Alicante. Y a vivir tan a gusto con mis ocho churumbeles, como dice este, que dice siete. Pero es llamativo, porque todos tenían el mismo mensaje. Es decir, ¿hasta qué punto hay una acción coordinada en redes sociales de los principales partidos para eliminar también el disenso en la conversación pública? Nos estamos cargando la democracia. Estamos ya como Topuria en la Casa Blanca, con la cara así, esperando que tire el hermano la toalla. Y luego, los lastres de fondo. La infrainversión pública. Sí, sí, esto es duro de entender por un europeo. La infrainversión pública. De las más bajas entre las economías avanzadas. Ustedes dirán, pero si no paran de gastar. No paran de gastar en gilipolleces. Pero no están gastando en infraestructura, por ejemplo, de inteligencia artificial. No están invirtiendo como deberían alrededor del salto cuántico. No están invirtiendo de verdad donde pueden acompañar, acompasar a la economía y a las empresas, que es lo que se necesita. Lo que se necesita es que haya colaboración público-privada, porque el político de turno, por norma general, es un inútil, que no sabe dónde gastar el dinero. Necesita que las empresas le digan,

apóyame en esto, mira en esto. Y hombre, empieza como Dios manda, pues si no, se lo acaban dando a Plus Ultra. O, ¿qué está pasando con el disentir en el país, ¿no? En España, en el país también, en el periódico? Pero, Vito Quines, a favor, yo no entro en los errores, en las cosas, en lo que haya hecho mal, yo no entro en eso. Pero es evidente que tiene una posición distinta. Frente a la periodista que pregunta si Óscar Puente es Swifter y el periodista que le dice los casos de corrupción, tenemos enfrente la fotografía de quien dice no, que esto tiene que ser plano. No, los medios de comunicación no tenemos que ser planos. Tenemos que estar contra el poder. Y si estamos con el poder, no somos un medio de comunicación. Somos una muletilla. Ahora han emergido, ¿no?, muchas publicaciones digitales, ¿no?, de distintos partidos políticos que vienen simplemente a reportar lo que dice el partido. Es que el modelo anterior ha muerto. Es que China se ha vuelto capitalista, entiéndanme, en una gran parte, porque sabe que es el único camino para conseguir dándole a la población una mejor condición de vida para que no se rebelen contra ellos. Y Estados Unidos se ha hecho comunista porque ha visto que la planificación y sobre todo la colaboración público-privada es el único camino. ¿Y Europa qué? Pues Europa está entre que si nos vamos a la playa, que si qué bien se vive, que bueno, sigamos aquí, que estamos forrados. Una clase dirigente totalmente que está destrozando Europa. La noticia de hasta 100.000 despidos de Volkswagen no es que sea importante, es que es un drama. Está revelando el modelo industrial europeo, está en crisis. Se acabó. A mí me ha hecho mucha gracia, ¿eh? Porque los iba leyendo y me iba descojonando, ¿no? Se pueden imaginar, a mí no me importa, uno decía, pues ¿cuánto te estarán pagando para alimentar esas 7 bocas? Y dices, primero son 8, no 7. Luego, a mí no me alimenta nadie. Criticar al poder en mi trabajo, criticar a los que van a acceder al poder también en mi trabajo, y el día que deje de hacerlo, pues ya se lo he dicho muchas veces, a la playa San Juan a montar un chiringuito en Alicante. Y a vivir tan a gusto con mis 8 churumbeles, como dice este, que dice 7. Pero es llamativo, porque todos tenían el mismo mensaje. Es decir, ¿hasta qué punto hay una acción coordinada en redes sociales de los principales partidos para eliminar también el disenso en la conversación pública? Nos estamos cargando la democracia. Estamos ya como Topuria en la Casa Blanca, con la cara así, esperando que tire el hermano la toalla. Y luego, los lastres de fondo. La infrainversión pública. Sí, sí, sí. Esto es duro de entender por un europeo. La infrainversión pública. De las más bajas entre las economías avanzadas. Ustedes dirán, pero si no paran de gastar. No paran de gastar en gilipolleces. Pero no están gastando en infraestructura, por ejemplo, de inteligencia artificial. No están invirtiendo como deberían alrededor del salto cuántico. No están invirtiendo de verdad donde pueden acompañar, acompasar a la economía y a las empresas, que es lo que se necesita. Lo que se necesita es que haya colaboración público-privada, porque el político de turno, por norma general, es un inútil, que no sabe dónde gastar el dinero. Necesita que las empresas le digan, apóyame en esto, mira en esto. Y hombre, empieza como Dios manda, pues si no, se lo acaban dando a Plus Ultra.

costado, pero España está en cuarto de final. Mikel Merino de mi vida, imitando a Camacho cuando marcó. Bueno, pues Andrés Iniesta, ese golazo en la final de Sudáfrica, en Johannesburgo, frente a Países Bajos. Bueno, pues Mikel Merino de nuestras vidas. España ya está en cuartos de final, ya estamos esperando rival, estamos entre las 8 selecciones mejores del mundo. 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

0: Muy buenas noches en el minuto 91, esperando como el Real Madrid en las grandes épocas, en las grandes momentos de Champions. España se clasifica por parte de Mikel Merino, y eso que nos había costado bastante. Una primera parte espectacular de los chicos de Luis de la Fuente, con un Portugal enfrente de Roberto Martínez que ha hecho dificultades a la hora de que España pudiera encontrar la portería de Diego, el portero de Portugal, el guardameta portugués que ha estado impresionante, espectacular también, al igual que todo el equipo. Yo creo que por donde ha pasado el partido, y ahora lo vamos a hablar enseguida con los contertulios, ha pasado por la lesión del jugador del PSG, el lateral Nuno Mendes, el lateral que se ha tenido que retirar del terreno de juego. Luis de la Fuente, mucha gente estaba criticando en redes sociales, en medios de comunicaciones, criticaba a los periodistas una y otra vez que Luis de la Fuente no estaba agitando el banquillo. Bueno, pues ha agitado el banquillo, ha sacado a Ferran Torres y ha sacado a Mikel Merino, el jugador del Arsenal, que en este final de temporada volvía tras lesión. Bueno, que es uno de los que ya nos dio gran parte del triunfo de la Eurocopa de hace un par de años. Le ha vuelto a recompensar a Luis de la Fuente a la hora de sacarlo. Pase, asistencia de Ferran Torres. Decía yo que el portero de Portugal ha estado muy bien, han estado todos los jugadores espectacular. Eso que Joao Félix también la ha tenido que quitar, no ha generado bastante peligro. Sí lo ha generado por esa banda, por la de Pedro Porro, Rafael Leao, el jugador del AC Milan, que suena para grandes equipos europeos. Bueno, pues España, que ya está en cuartos de final, como les digo, entre las 8 selecciones mejores del mundo, esperando, rival. Y durante el partido también ha habido una cosa curiosa que después, bueno, pues pasa por encima, pero contarles que Lamine Yamal vuelve a ser la tendencia, y eso que no ha tenido su partido más espectacular, ha tenido alguna ocasión, sí es verdad, pero no ha tenido gol. Veremos si después Lamine Yamal sale contento o no a salas de prensa, porque recuerden que la semana pasada, cuando España ganó por 3-0 ante Austria, Lamine Yamal salió un poco con el ceño fruncido. Es verdad que había dado alguna asistencia, una en concreto, pero no había metido un gol y salía enfadado. Lo único que le sacaba la sonrisa era la imagen, bueno, pues de su hermano Kane. Bueno, pues contarle que Lamine Yamal en ese partido también lució una venda que ponía Ego Lamine por los críticos. Y ahora este partido de hoy, bueno, pues Lamine Yamal, extravagante como siempre, pues ha puesto otro mensaje en su diadema, que era precisamente Rocafonda, el barrio de donde es precisamente el jugador del FC Barcelona. Aparte de eso, enseguida vamos a hablar con invitados de este encuentro, pero antes les tenemos que contar otros temas importantes de este Mundial. Y es que en el día de hoy, bueno, pues contarles que ha habido una noticia espectacular que ha generado una controversia increíble. Se trata, miramos ahora, de lo que se conoce como la mayor injerencia política de la historia de los mundiales. El presidente de los Estados Unidos, Donald Trump, ha admitido públicamente haber llamado de forma directa al presidente de la FIFA, Gianni Infantino, para exigir la anulación de la tarjeta roja de su estrella, Folarin Balagún, el delantero de la selección de Estados Unidos. Trump ha sacado pecho esta misma mañana desde el despacho Oval, afirmando que convenció a Infantino tras 3 llamadas telefónicas. El mandatario calificó la expulsión de horrible y atacó con dureza al árbitro brasileño Klaus, tildando de muy sospechoso esa decisión. Detrás de eso no solo hay política. La Task Force de la Casa Blanca, liderada por Andrew Giuliani y el secretario de Comercio Howard Lugny, movilizó a abogados de élite para impugnar el uso de las cámaras lentas del VAR. Bueno, pues escuchen ustedes las palabras de Donald Trump en el día de hoy, porque no tienen desperdicio. Si había polémica, ahora toma 2 tazas, porque Donald Trump ha hablado y ha generado bastante más polémica. Enseguida les contamos qué ha pasado, pero escuchen las palabras.
1: It's sort of entangled. He didn't do anything wrong, and he's our best player, or one of our best players. A very vital player. And he gave him a red card. I didn't know what that meant. I didn't think it meant much. Then I started hearing that that means he can't play in the next game, at least. And the next game, I said, boy, that's a big, you know, if it happened to another player, it would have been unfair. But when they take your best player, or just about, they have some great players, but, and they say you can't play, That's very unfair. That's, you know, it's one thing to penalize somebody for the game. But how do you penalize them for a game that hasn't been played yet? It's very unfair. You can't do that. So, yes, I asked for a review.
0: Bueno, pues eso era lo que decía el presidente de los Estados Unidos, Donald Trump. Un pequeño apunte. Ojo a la victoria de España porque empiezan a llegar datos y el primero de todo es que España iguala su récord de partidos sin perder. Suma 35 partidos sin conocer la derrota a nivel internacional. Por lo tanto, esta selección pues, está llamada a tocar la medalla, a tocar esa Copa del Mundo y es que se repite la historia, como les veníamos contando, del mismo marcador exactamente del año 2010. Bueno, pues si hay gente que se basa en esos hechos históricos, bueno, pues ahora tienen otro más, que España ha ganado también por 1-0, por la mínima, a Portugal en una eliminatoria, en ese caso fue en cuartos de final, si no me recuerdo, no tengo mala memoria, en cuartos de final, esta vez ha sido en octavos, una ronda antes. Bueno, pues seguimos contándole la noticia del día que tiene que ver con Donald Trump y con ese problema que hay entre Estados Unidos y Bélgica, ese partido que se va a disputar a las 2 de la madrugada, hora central europea, y que va a tener también todos los ojos puestos por la polémica que se ha generado por las palabras de Donald Trump, por la decisión de la UEFA, de la FIFA, la UEFA que ha criticado a la FIFA por esa decisión, y ojo también por la postura de Bélgica y de la Federación Belga, porque la respuesta del rival de esta noche no se hizo esperar a lo largo del día. La Federación de Bélgica, bueno pues, y su presidente ha emitido en el día de hoy un durísimo comunicado confirmando la impugnación oficial del partido de octavos de final. Bélgica ha acusado a la propia FIFA de dejarlos en total indefensión jurídica tramitando sus quejas de forma express, pero la FIFA, el comité de apelación, ha dicho aquí no hay nada que hablar. Nosotros cogemos, le damos la apelación al jugador de Estados Unidos porque consideramos que así debe ser, pero la polémica ya está servida. Recuerden, desde 1962 no había un precedente como este, con Brasil, la Brasil de Pelé, pero no fue el que se ayudó a Pelé, sino que se apeló a que pudiera a jugar Garrincha y efectivamente el extremo brasileño llegó a jugar. Incluso el técnico belga, Rudy Fernández, también ha tenido palabras de incredulidad en el día de ayer, diciendo que si era una broma, bueno, no, pues no es una broma, es verdad. La FIFA, por todos sus medios, ha ayudado, entre comillas, por así decirlo, a Estados Unidos al quitarle esa tarjeta roja al delantero de la selección de Mauricio Pochettino. Precisamente decía Donald Trump, lo van a escuchar ustedes, decía el propio presidente, que es como si a Portugal en el día de hoy se lo hubiera quitado a Cristiano Ronaldo o si a Argentina se le quita a Messi. Escuchen ustedes a Donald Trump.
1: Number one, it wasn't a foul. And you want to see a game with your best players. You don't want to say, how would you feel if I took, you know, we take Messi out? Look, you know, he ran into somebody. Or we took Ronaldo. Ronaldo, you bumped into somebody. We're going to take you out of a game. He's great. Or Harry Kane. Harry Kane, we're going to take you out of the game, Harry, because you happen to hit somebody a little bit harder than you can't do that. If you would have taken him out, I think it would have really stained this incredible champion. We got to have our.
0: Y ojo a lo que este caso del jugador de la selección de Estados Unidos ha empezado a agitar, porque si yo quiero una cosa, pues otro también la va a querer. Bueno, pues se ha hecho nada y menos y nada más y nada menos. Se ha hecho pasar, han pasado un par de horas y ya hay nuevo caso de que quieren quitar una roja en una selección. Se trata de la selección de Inglaterra, que en el día de ayer, en su victoria ante México, bueno, pues vio la tarjeta roja un jugador. Bueno, pues en Reino Unido, el Partido Laborista, a través del Parlamento, del parlamentario Noah Lowe, ha enviado una carta formal a la FIFA, así lo ha hecho, lo ha confirmado la FIFA hace escasos minutos, exigiendo exactamente el mismo trato para su defensor Jarel Kwasat, expulsado en el partido de ayer. Los británicos piden suspender su sanción para los cuartos de final frente a Noruega en nombre de la equidad entre naciones. Bueno, pues el circo, la polémica ya está servida, veremos qué pasa, pero bueno, como les decía, si quieren taza de café, si te gusta el café, doble taza. Bueno, pues escuchen de nuevo a Donald Trump en el día de hoy diciendo que si hoy, esta noche, la selección de Estados Unidos pierde, dirán que encima, a pesar de que le han quitado la roja a su jugador, habrían sido el partido amañado porque en caso de perder, al igual que las elecciones, dice él, las perdimos, perdieron las elecciones los republicanos porque nos amañaron esas elecciones, el partido en caso de que perdamos hoy también estaría amañado. Escuchen ustedes a Donald Trump.

0: you have to let them use their best players. And the game tonight's going to be amazing, and we're going to have a full team, and Belgium's going to have a full team. And you know what? If they beat us, then they can be really proud. The other way, if they beat us, we'll say it was, I say it was rigged, just like the election was rigged in 2020, but I won't get into that. Ladies and gentlemen, thank you very much. The Trump accounts are great. Thank you.
1: Pues veremos qué pasa con ese partido entre Estados Unidos y Bélgica, que va a tener bastante salsa, bastante picante, y toda la gente va a querer ver a partir de las 2 de la madrugada, como les decía. Nosotros, que lo que vamos a ver ahora es el análisis del pospartido con nuestro contertulio. Tengo el placer de dar la bienvenida al Mundial en Negocios Televisión a esta hora de la noche a Julián García Candú, periodista, y a David Barral, exjugador de fútbol. Muy buenas noches a los dos, ¿qué tal?
2: Buenas noches.
3: Buenas noches.
1: Lo primero que os quiero preguntar es cómo habéis vivido vosotros el partido y si creéis que el partido se ha decantado para España a partir de la lesión de Nuno Méndez, que tenía controlado a Lamine Yamal, yo creo, durante todo el partido. Ha sido irse el jugador, ha cambiado a los dos laterales, cosa curiosa, ¿eh? También Roberto Martínez, y un poco se le ha venido por ahí abajo la defensa a la selección lusa. No sé cómo lo veis vosotros. Empiezo por Julián.
2: En mi opinión, creo que eso ha sido importante, pero no definitivo. España estaba jugando al fútbol mucho mejor en general y ha tenido al comienzo del partido un par de ocasiones claras para marcar, una de ellas de Oyarzábal, que hemos cantado gol y el balón ha salido fuera. Los portugueses también han tenido un par de ocasiones ante la portería de Unai Simón, que ha hecho la parada del campeonato, en mi opinión, porque ha hecho un paradón extraordinario. Pero en general yo creo que la victoria de España ha sido incontestable por la calidad del juego desplegado. Portugal ha jugado muchos minutos con 9 jugadores dentro de su campo, dejando solamente uno por arriba. A mí me parece que Portugal era un adversario muy importante, muy duro, pero no ha estado a la altura del equipo español.
1: David, ¿cómo lo ves tú? Quería hacer un pequeño inciso. Es verdad lo que decía precisamente Julián, porque recordemos, en la última ocasión también ha habido una que nos han cogido a todos el corazón en un puño, la de Bernardo Silva, que ha rematado en una falta que había provocado también Ferran Torres, que ha tenido también Portugal las suyas, el palo y también la jugada de Joao Félix. Bueno, pues David, cuéntanos tú, ¿cómo lo has vivido?
3: Estoy de acuerdo con nuestro compañero Julián, que ha sido superior España en muchísimos conceptos, ¿no?, del juego, sobre todo pues en posición, en criterio con el balón, mejor plantado en el campo, físicamente lo he visto también un poquito por encima, y luego pues con más ideas a la hora de atacar la portería contraria. Entonces pues al final era tarde o temprano, creo que el gol tenía que llegar, y luego teníamos también media hora de prórroga si llegábamos al empate, que también iba a haber cambios por parte de España y iba a crecer el juego, ¿no? Porque luego España, cuando hace cambios, también crece en fútbol y crece en muchos aspectos.
1: ¿Ha visto a la selección de Roberto Martínez por muchos momentos como agotada y superada físicamente por España? España es verdad que se le ha achacado, a Luis de la Fuente se le achacaba que no estaba haciendo cambio. No sé si vosotros creéis que estaba pensando más el seleccionador en una posible prórroga por el tiempo que era ya en minuto 80 y pico, o si por el contrario vosotros erais más partidarios de hacer cambios antes, haber hecho los cambios antes.
2: En mi opinión, yo creo que los cambios los ha hecho en un momento justo porque se ha ganado el partido. Pero de no haber ocurrido eso, estaríamos diciendo que tardó en demasía, porque el equipo necesitaba piernas frescas, y mucho más si se estaba pensando en una posible prórroga, era necesario tener jugadores descargados mentalmente para poder afrontar la prórroga y los consabidos penaltis que en estas ocasiones parecen obligatorios.
3: Sí, muchas veces se toman decisiones y luego cuando ya acaba el partido pues se piensa si son acertadas o no. En este caso pues no podemos decirle nada, ¿no?, al seleccionador, ya que los cambios pues han tenido efectos tanto en el juego como al final en el marcador. El resultado ha sido más que justo, no se le puede achacar nada. Sí que a lo mejor algún cambio podía haberlo hecho antes, pero como ha salido todo perfecto, no se le puede decir nada.
1: Ya preguntaron también por

0: que se le ha visto un poco cabizbajo. No se está encontrando el jugador del Barcelona con su mejor juego. Es verdad que no está de momento dando lo que él puede, yo creo. No sé si a qué podéis achacarlo vosotros, ese bajón de Pedri o esa falta de juego.
1: A mí me parece que Pedri tiene demasiada carga en las piernas. No olvidemos que ha jugado todos los partidos del Barça y que ha participado en los partidos de la selección. Yo creo que está físicamente agotado y por eso cambiarle durante la segunda parte me parece muy, muy adecuado.
2: Sí, yo también estoy de acuerdo porque era uno de los que tenía que haber cambiado, ¿no? Por darle descanso y porque físicamente, pues al final se notaba que llegaba justo a todos los duelos y que ya físicamente pues le costaba llegar a los balones. Pero tiene un impacto tan, tan grande en el juego, ¿no? Y en la posición de España que es imprescindible. Es un jugador que contra más tarde se le sustituya mucho mejor, pues porque con el balón en los pies es el número uno en el centro del campo.
1: Yo creo que la selección española ha tenido un problema muy importante, que ha sido la falta de partidos que han tenido algunos de los jugadores, exceso en algunos y falta en otros. El caso de los jugadores lesionados, como el propio Mikel Merino, como Nico Williams, como Lamine Yamal, es decir, el propio Fabián, si no recuerdo mal, Rodri, que ha salido de una grave lesión y se estaba recuperando mientras jugaba. Y eso yo creo que se nota un poco en el equipo en determinados momentos. La cosa es que Pedri, que es el único que no ha tenido una lesión importante, tiene la lesión de la carga de partidos. Estamos abusando excesivamente de los jugadores. Es evidente que ellos no querrán perder partidos por menos dinero, pero algún día habrá que tomar medidas porque esto es insoportable. La cantidad de partidos que, mira, yo llevo haciendo crónicas de la selección desde 1963. España 2, Escocia 6. Abril del 63 en el Bernabéu. Mi récord de partidos internacionales ya no sé cuál es. No sé si son 250, 300, no sé cuántos. Porque yo he tenido la fortuna de ver los partidos de la primera época en la que se jugaban dos o tres partidos al año, más los de esta época, que teníamos un partido casi todas las semanas. Tengo la impresión de que estamos sacando de quicio el fútbol. En estos momentos hay una economía que no sé si se puede soportar y por ello es evidente que hay que jugar muchos partidos porque hay que llenar, no las taquillas, que ahora el fútbol no se llena por las taquillas, sino por los patrocinadores. Y ahora el fútbol español necesita más reposo, menos partidos, porque claro, si ahora el Real Madrid, por ejemplo, se ha de eliminar con el Albacete, pero también con el Arenas de San Pedro, pues evidentemente el negocio está en la transmisión de partidos. Pero también hay que tener en cuenta que los jugadores llega un momento que no pueden más.
0: David, quería preguntarte, este partido, el de hoy, España es verdad que no se había enfrentado a una gran selección, salvo Uruguay, pero es un partido, es la piedra de toque que le faltaba a España para ganar ese impulso de cara a los próximos partidos que se nos pueden venir. ¿Es un partido que marca una diferencia en cuanto al devenir de un conjunto, de un
2: sí,
0: bloque?
2: Estaba yo con dudas, ¿no?, de que España nos ha enfrentado a una selección de nivel para poder saber en qué estado se encontraba, pero hoy hemos visto de que España se encuentra en plenas condiciones para poder llegar a la final. Evidentemente hay que pasar por encima de Francia, que será muy, muy, muy difícil, pero está capacitada para poder ganarle. Y luego, con respecto al hilo de lo que ha dicho Julián, pues también estoy de acuerdo de que el nivel de hoy, el partido, ha sido muchísimo más bajo del que deberíamos de haber visto, y eso es muchas veces culpa del cansancio y de los minutos acumulados en las piernas, y eso hace que el nivel y el espectáculo baje.
0: ¿Tú cómo? Me refiero, ¿tú piensas que también España va, a partir de ahora va a empezar a crecer el juego después y va a insuflar esto de moral al equipo?
2: Yo lo veo que va, más o menos va a estar en la misma línea que lo que hemos visto hoy, pero que eso es suficiente. Hemos visto una selección bastante en todas las líneas, prácticamente con pocos peros que ponerle.
0: Sí, Julián.
1: Yo creo que la selección tiene una virtud, es la de que el seleccionador ha formado un equipo. Hay hermandad entre los jugadores,

0: y no hay divismo, no hay esa estrella para la que hay que jugar para que marque goles, y por ello se beneficia al conjunto, se beneficia al tipo de juego y se beneficia las oportunidades para ganar.
1: Quería preguntaros por último, supongo que hoy seréis conocedores de lo que ha pasado con Estados Unidos, con esa roja en el día de ayer, se ha anulado, el partido se juega hoy a las 2 de la madrugada. Quería preguntaros, en caso de que Estados Unidos pase, España podría tener esos fantasmas del Mundial de Corea, porque jugar contra una anfitriona que ya se le ha echado un capote en el día de hoy, no sé si nos compensa más que pase Bélgica o cuál queréis vosotros que pase, Estados Unidos-Bélgica, ¿cuál de los dos?
2: Bueno, la presión la van a tener ellos, porque ellos son los que han utilizado el abuso de poder para quitarle, en este caso, una tarjeta a un jugador, cosa que no se suele hacer, que no se suele ver en el fútbol, y por eso ha llamado tanto la atención, a lo cual cuando se enfrenten a España, si ganan, ellos van a ser los que tengan la presión de tener que ganarle a España por todo lo que ha sucedido.
0: Este Mundial, independientemente de lo futbolístico, es la vergüenza de la historia del Mundial. El señor Infantino está actuando a las órdenes del señor Trump, un individuo miserable que en este momento estamos hablando de lo que ocurre en Venezuela, pero parece que se nos ha olvidado el genocidio de Gaza. No podemos olvidar que el equipo de Palestina no puede jugar porque Palestina no juega con Europa. Israel sí, en cambio Palestina de jugar con Asia. Está ocurriendo en este Mundial la vergüenza de que los jugadores de Irán han sido maltratados. Los de Irak han sido sometidos a una especie de control como si fueran unos delincuentes. El primer caso fue el árbitro senegalés al que se le impidió la entrada a pesar de que había sido designado por la FIFA.
2: Afortunadamente, por eso ha aceptado Infantino quitarle la tarjeta, por miedo, porque ese está loco y ese en cualquier momento se carga el Mundial.
0: Bueno, pues no le importaría. Lo importante a lo mejor sería que después de lo ocurrido, el equipo de Bélgica no jugara este partido contra Estados Unidos. Si ese jugador es alineado, Bélgica podría decir, pues yo no juego más. Y eso mismo lo deberían decir todos los demás equipos nacionales. Es una vergüenza lo que está ocurriendo. No se ha tenido consideración con los jugadores de Irak y de Irán, y no se ha tenido consideración con un árbitro senegalés. Es que es una vergüenza este Mundial. Y además es una vergüenza que habría que atribuir al propio fundamento. Porque ¿cómo se puede jugar partidos con una distancia que aquí en Europa equivaldría, por ejemplo, a jugar en Madrid y en Moscú? Y allí se está jugando en Vancouver, de Vancouver a Miami, que por cierto, ya está bien con lo de Miami. Parece una vergüenza también que nosotros sigamos hablando el Spanglish. Miami es castellano, está en el diccionario de la Real Academia. Miami no, pero en fin, yo como soy un protestón, me sirvo de esas cosas.
1: No pasa nada, Julián. Es verdad que el Mundial está teniendo un poco de aristas arriba, aristas abajo, que está teniendo también, dentro de lo deportivo, críticas y problemas, pero del lado extradeportivo también. Bueno, pues eso ya le queda a la gente de geopolítica y otros aspectos ya para tratarlo. Nosotros del fútbol y sobre todo nos tenemos que alegrar de que Merino se ha vestido esta noche de Iniesta y que nos ha dado el pase a cuartos de final. Veremos quién es, si Estados Unidos o Bélgica, nuestro rival. Estaremos muy pendientes también a lo que ocurra esta noche. Julián, David Barral, mil gracias a los dos por haberos pasado por aquí, por el Mundial en Negocios Televisión esta noche. Que vaya bien.
2: Muchas gracias.
0: Encantado.
1: Un abrazo, salud. Que vaya bien. Chao, adiós. Disfrutad de la noche y celebrarlo. Bueno, pues nosotros que nos despedimos por hoy, pero eso, recuerden, España ya está clasificada. Mikel Merino en el minuto 91 se vistió de Andrés Iniesta para marcar ese gol y batir al portero de Portugal. Que, bueno, pues una Portugal que había estado en bloque bajo en gran parte buscando la contra a España, pero finalmente, bueno, pues pájaro que vuela a la cazuela, como dice la expresión, España la que ha tenido, se la ha metido al portero de Portugal y nos clasificamos para, bueno, pues cuartos de final. Estamos entre las 8 selecciones mejores del mundo. Incluso, ojo a las declaraciones que decía Mikel Merino, que se ha acordado en los micrófonos de DAZN, la televisión que tiene derechos, decía precisamente del Mundial, que, bueno, se ha acordado a la hora de meter el gol de su hijo recién nacido, que, bueno, pues no lo ha visto mucho, y sobre todo se ha acordado de lo que mañana empieza, de los Sanfermines, de dónde es él, de Pamplona. Bueno, pues mañana con San Fermín, gracias a San Fermín, vamos a esperar que haya sido él, San Fermín, quien nos haya permitido marcar ese gol. Gracias a Merino, estamos en cuarto de final. Que pasen buena noche.

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0: Está con nosotros Lorenzo Ramírez. Lorenzo, ¿qué tal? Muy buenos días.
1: Buenos días, José Antonio, ¿qué tal? ¿Cómo estás? Bueno, esa es la gran clave, que la inteligencia artificial hoy en día no es rentable. La actuación de China en este episodio de la guerra comercial.
0: Muchísimas gracias, Lorenzo, como siempre, por toda esa fotografía hoy abundante, porque está en la actualidad que no para. ¡Buen día, buen negocio!
1: A ti también, buen día y nada, a disfrutar y a trabajar. Abrazo.

0: Ignacio García Valdecasas, embajador de España. ¿Qué tal? Buenos días.
1: Hola, buenos días, Manuel. Encantado de estar con vosotros y con nuestra audiencia.
0: Bueno, de momento vemos cómo el tránsito por el estrecho de Hormuz parece que está volviendo paulatinamente a la normalidad, pero hemos vuelto a ver nuevos episodios de tensiones con algunos buques que tenían que darse la vuelta. Parece que de momento las autoridades iraníes son muy reticentes a que haya rutas alternativas por el margen más próximo a las costas omaníes. No sé si se trata de, bueno, de la soberanía iraní, si se trata de el proceso de desminado en el estrecho de Hormuz, pero de momento parece que poco a poco vuelve a la normalidad a tenor de lo que estamos viendo en los precios del petróleo.
1: Bueno, tenemos que acostumbrarnos a que la situación va a ser muy fluida mientras duren las negociaciones, aunque ahora están paralizadas, como sabemos, por los actos del entierro y del funeral del líder supremo y del anterior líder supremo y de su familia. Que eso ha sido una manifestación de fuerza y un cierto desafío a Estados Unidos e Israel, como hemos visto la organización y la participación masiva de millones de personas en este funeral. Pero tenemos que acostumbrarnos a que esto va a ser una mezcla de carrusel y de dos pasos para adelante y un pasito para atrás. Y las pautas de los incidentes van a ser siempre las mismas. Van a originarse o en el Líbano o en el Estrecho. En el Líbano porque haya una explosión de violencia y de ataques por parte de Hezbollah o por parte de Israel, normalmente por parte de Israel, y en Hormuz porque haya siempre algún rifirrafe en cuanto a la navegación. Parece ser que Omán finalmente ha optado por ponerse del lado de Irán y que cree que la navegación debe de coordinarse de acuerdo con el derecho internacional, con la Convención de Derecho del Mar, con los países ribereños, y que estos tienen que organizarla y eventualmente cobrar algo por sus servicios. En el Líbano parece ser que hay una relativa calma, pero es que las noticias pueden cambiar de un momento a otro. Lo curioso ha sido las declaraciones del vicepresidente Vance hace 4 días en una televisión norteamericana, en la que más o menos ha dejado entender que estas negociaciones serían como una pausa para llegar a las elecciones de noviembre. Una de las alternativas que yo he estado barajando aquí en los lunes con vosotros sería una pausa para pasar las elecciones de noviembre, rellenar, volver a completar la reserva, aumentar la reserva, viendo lo que ha hecho China, normalizar la economía internacional para volver a atacar a Irán después de noviembre. Y ya Trump ha tenido una reunión con su ministro de Defensa, ahora ministro de Guerra, Peter Hegseth, y con el jefe del Estado Mayor conjunto.

0: el general Kane para evaluar la posibilidad de volver al ataque, aunque ya los militares se lo han desaconsejado. Por eso resulta relevante seguir discutiendo los orígenes de la guerra. Y ahí a nuestra audiencia yo les sugiero una conversación interesantísima que está en YouTube entre el profesor Mersheimer de la Universidad de Chicago y Varoufakis, el ministro ministro de Finanzas griego durante la crisis de 2000, de 2008. Mersheimer es de la teoría de que Estados Unidos fue a la guerra porque Netanyahu convenció a Trump. Varoufakis señala que no hubo convencimiento, sino que hubo fue chantaje. Y el chantaje, bueno, pues llegan a la misma conclusión de que es posible que haya unos nuevos ataques, un nuevo ataque en su momento de Estados Unidos e Israel contra Irán. Pero Merchavian hace una aportación bastante novedosa y compara el ataque del 28 de febrero con el ataque a la Bahía de Cochinos por parte de la CIA con un grupo de exiliados cubanos. La CIA sabía que esto iba a terminar en un fracaso, que la Bahía de Cochinos iba a terminar en un fracaso. Y a pesar de eso lo hizo porque su intención era atrapar, poner a Kennedy en una trampa para que Kennedy reaccionara herido por el fracaso de Bahía de Cochinos y fuera directamente a la intervención militar terrestre. Y parece ser que eso es lo que ha hecho, según el profesor Mersheimer, lo que había hecho Israel en el ataque del 28 de febrero. Sabía que era un ataque, que iba a ser un fracaso porque lo dijo el anterior jefe del Mossad, Cohen, el actual jefe del Mossad, fue el que convenció junto con Netanyahu a Trump para ir a la guerra, sabiendo que iba a ser un fracaso y lo que pretendía simplemente es atrapar a Trump y que Trump fuera directamente a una intervención militar terrestre, no con 60.000 soldados, como se está diciendo ahora, sino con 200.000 o 300.000. Israel cree que Estados Unidos está en la misma posición que estaba en Irak, que es algo similar y que puede hacer una intervención terrestre con cientos de miles de soldados. Y claro, eso es una pura fantasía. Afortunadamente, bueno, esta semana con los funerales ha estado bastante calma y la atención se ha desplazado a la cumbre de la OTAN, por un lado en Turquía y por otro al tema financiero y por otro lado a la situación en Ucrania. Que sí, ahí sí están ocurriendo cosas y hay cambios importantes.
1: Bueno, pues en las últimas jornadas había cundido bueno, la percepción de que Ucrania estaba dándole una vuelta a la situación, que estaba dominando últimamente con más avances, ¿no?, en el frente de batalla, pero venimos de una secuencia de un doble ataque masivo ruso que ha dejado esa secuencia, al menos 9 muertos, más de 40 heridos. ¿Qué objetivos persiguen ambas partes en esta fase de la guerra? Pareciera que Putin quiere convencer a Trump de que va ganando en el frente de batalla antes de la cumbre de la OTAN.
0: Bueno, el Kremlin sigue ante el mismo dilema que yo he expuesto hace una semana o 2 semanas aquí el lunes por la mañana con vosotros. ¿Cómo responder a las provocaciones de la OTAN? Porque estos ataques ucranianos son unos ataques ucranianos, pero de la mano de la OTAN, desde el punto de vista técnico, desde el punto de vista militar, desde el punto de vista de armamento, municiones, etcétera, etcétera. Y tiene el dilema si atacar, aumentar la escalada en Ucrania o extender esa escalada a algún país de la OTAN, sobre todo de donde vienen esos ataques que a veces son de los bálticos y de Finlandia. Eso es lo importante. Todo está jugando ahora para dar la sensación de que Ucrania está ganando la guerra. Y ahí tenemos al Centro de Estudios Internacionales y Estratégicos de Washington, que publica una cifra bastante curiosa sobre las bajas que ha habido por ambas partes hasta ahora en la guerra. Dice que Rusia ha tenido 1.400.000 bajas, de los cuales 450.000 muertos, y que Ucrania ha tenido 600.000 bajas, de los cuales 150.000 muertos. Es decir, que Ucrania habría tenido la tercera parte de heridos y la tercera parte de muertos que Rusia. Lógicamente, ha habido múltiples analistas que se han tirado a la arena para decir que esto era una falacia y que era una fantasía. El más destacado, el exagente de la CIA, Larry Johnson, que ahora es un independiente, que utiliza muchos criterios, pero yo voy a señalar solamente tres para que lo sepa nuestra audiencia. Primero, los datos de la Cruz Roja en cuanto al intercambio de cadáveres. Según la Cruz Roja, por cada cadáver que Ucrania devuelve a Rusia, de un soldado ruso, Rusia devuelve a Ucrania 37 cadáveres de 37 soldados ucranianos, una proporción de 1,37, lo cual compagina mal con que haya habido más muertos rusos que ucranianos. Los disparos de artillería, que son los que han causado más bajas, por cada disparo de artillería de Ucrania contra Rusia, Rusia ha disparado 4 veces contra Ucrania. Hay una proporción de 1.

0: 1 a 4. Y finalmente, las bombas planeadoras que usan los rusos y que no usan los ucranianos. Rusia ha tirado 125.000 bombas planeadoras que habrán causado múltiples. O sea, no podemos saber exactamente los muertos que ha habido por un bando y otro, lo sabremos varios años después de que termine la guerra, pero desde luego lo que no nos podemos tampoco creer cualquier cálculo que aparezca en cualquier momento. En el frente, lo importante, yo lo dije hace dos lunes, hace dos semanas, es lo que ocurre en las ciudades de Konstantinovka y Lima. Y al parecer, Konstantinovka ya está ocupado al 100% por los rusos, aunque todavía quedan focos de resistencia ucraniana dentro de la ciudad. ¿Y por qué son esas dos ciudades importantes? Y lo digo porque en algún momento, de lo más probable, es que en las próximas semanas, en los próximos días, se confirme la caída de Konstantinovka y en las próximas semanas o meses la caída de Lima. Porque cayendo esas dos ciudades que están a ambos lados de las grandes fortalezas de Kramatorsk y de Slaviansk, Kramatorsk serán rodeados y quedarán aislados. Y bueno, y entonces es una cuestión solamente de tiempo su caída, a través de bombardeos de artillería, ya que no podrán recibir ni suministros, ni comida, ni municiones, ni absolutamente nada, porque estarán rodeados por las tropas rusas. Siguen los ataques, como tú has señalado, siguen los ataques a ucranianos, a las refinerías y a determinadas instalaciones civiles y militares de Rusia en su interior. Y ahí se cree que yo creo que es una fantasía, que el pueblo ruso molesto, que está muy molesto por estos ataques, que además están produciendo escasez de gasolina, por ejemplo, va a presionar a su gobierno para que adopte una postura más flexible. Y normalmente lo que ocurre, y la historia nos enseña, que lo que ocurre es al revés. Un país, el pueblo de un país poderoso que sabe que tiene más armas nucleares que nadie, cuando presiona a su gobierno, no es para que baje para que se quite los guantes de boxeo y baje la guardia, no, es para que escale y ataque al enemigo con mayor contundencia. Un pueblo bombardeado, ya lo hemos visto en Irán, nunca va a presionar a su gobierno para rendirse, sino para escalar. Y nunca ha habido cambio de régimen con bombardeos, y ahora mucho menos porque los bombardeos ucranianos fundamentalmente son, aunque ahora parece ser que van a empezar a utilizar misiles con el permiso de la OTAN, los bombardeos hasta ahora han sido drones que han sido muy espectaculares, pero que han causado poco daño dentro de Rusia, aunque han tenido mucha incidencia mediática.
1: Hablamos muchas veces de duelo de narrativas, de guerra de propaganda en Oriente Medio, pero lo cierto es que esta guerra está evidenciando dos relatos y una campaña de prensa. ¿Por qué existe una diferencia tan marcada entre los relatos que ofrece Rusia y los relatos que ofrece Ucrania?
0: Bueno, eso es normal, absolutamente normal en una guerra, porque la mentira es la primera arma de guerra. Es la primera arma de guerra e incluso ya se utiliza antes de que empiecen las hostilidades. El relato oficial es que Ucrania le ha dado la vuelta al frente, como tú has dicho anteriormente, y que sus ataques son profundos y que están poniendo en dificultad a Rusia y que van a tener un gran efecto sobre el pueblo ruso. Esa es una variante. El relato alternativo no es el relato ruso, porque yo el relato ruso pues no lo conozco a fondo y prefiero no utilizarlo, sino que utilizo las otras fuentes occidentales que ven una alternativa, como son el profesor Mersheimer, como el coronel MacGregor, el catedrático Jeffrey Sachs y algunos otros analistas, bueno, el Ritter con sus apasionamientos, Larry Johnson, Ray McGovern, etcétera, etcétera. Entonces, el relato anterior es que todo eso es una pura fantasía, que Ucrania no le está dando la vuelta en el frente, y eso lo vamos a ver en Konstantinovka y en Lima, que Rusia está ganando la guerra o la ha ganado, algunos incluso dicen que ya la ha ganado y que es irreversible, y que los daños que pueden producir los ataques ucranianos por ahora los asume el Kremlin, aunque tiene el dilema de si escalar solo contra Ucrania, como estamos viendo que ya está escalando, porque sus ataques son masivos, mucho más fuertes que los ataques de Ucrania contra Rusia, o extender esos ataques de la OTAN. Putin va a hacer todo lo posible por aguantar y no extender esos ataques a la OTAN y concentrarlos en encontrarlos en Ucrania. Yo he mantenido una postura más prudente, y la sigo manteniendo. Yo creo que la guerra la está ganando Rusia, pero no estoy convencido de que la vaya a ganar. Si nos acordamos de la Primera Guerra Mundial, el colapso del frente alemán se produjo después de una gran ofensiva alemana que dio la sensación de que Alemania tenía muchísima fuerza y que de seguir así iba a ganar la Primera Guerra Mundial. Y de repente

0: por una serie de razones, tanto en el frente como en la retaguardia, pues se produjo el colapso y Alemania tuvo que pedir el armisticio. Sí, efectivamente, parece que Rusia va ganando, y efectivamente creo que no hay, y además eso lo ha dicho el propio jefe del Estado Mayor ucraniano, que no es cierto, que no ve que haya habido una, que Ucrania le haya dado la vuelta, y eso lo he visto yo en un vídeo de así, al general Sikirsky, que le haya dado la vuelta. Porque aparte de estos dos relatos, hay una campaña fortísima, en la que vamos, algunos medios están jugando a que Putin está a punto de caer, que le van a dar un golpe, que le van a dar un golpe de Estado, que el pueblo ruso va a presionar a Putin para rendirse. Y yo creo que claramente eso es una exageración. Hemos visto el Financial Times, el Economist, sobre todo medios anglosajones, y también en Alemania, donde en Alemania parece que es un delito exponer las posiciones rusas o defender las posiciones de forma de posiciones rusas. Y todo eso me trae una serie de reflexiones que quiero compartir con nuestra audiencia. Si por un casual cayera Putin, que no va a caer, en mi opinión, el que vendría sería un halcón, más halcón que Putin, porque eso lo demuestra la historia. Zelensky insiste en el alto el fuego y dice que es urgente sentarse a la mesa, que Rusia tiene que aceptar el alto el fuego y sentarse a la mesa, lo cual es una postura muy extraña para alguien que supuestamente va ganando la guerra. El que va ganando la guerra, pues no debe tener mucha urgencia. Bueno, le puede venir bien sentarse en la mesa, un alto el fuego desde una posición de fuerza, pero no tiene esa urgencia desmedida en público que cada vez hace unos llamamientos más dramáticos para que Rusia se siente a negociar. Si fuera ganando la guerra, a lo mejor haría esos llamamientos, pero no de una manera tan dramática. El general Sirsky, el jefe del Estado Mayor Conjunto, como he señalado, no solo dice que él no ve que haya dado Ucrania la vuelta a la situación, sino además dice que del año 2025 al año 2026, Rusia ha pasado de tener en el frente ucraniano 600.000 soldados a más de 700.000. Es decir, que Rusia no tendría ninguna dificultad para reponer las bajas de heridos y muertos, y al contrario, tiene la capacidad para aumentar el número de soldados que tiene en el frente. Y Putin ha rechazado expresamente, y lo ha dicho en televisión, y lo ha dicho por activa y por pasiva, el cese de los ataques de largo alcance, como este que tú has señalado, el ataque masivo. ¿Por qué? Si Putin rechaza un alto el fuego o un cese de ataques de largo alcance, es porque no le interesan sus cálculos militares, es decir, porque asume los daños que le pueden hacer los ataques ucranianos que estamos viendo, y cree que los ataques rusos le causan a Ucrania mucho más daño del que Rusia recibe de los ataques ucranianos. Y yo creo que eso efectivamente es así. Y finalmente, es muy importante algo que también, porque yo lo que suelo hacer en estas intervenciones de los lunes, Manuel, es señalar también aquello que ha pasado desapercibido, por casualidad o no por casualidad, a la opinión pública occidental y a nuestros medios. Putin ha anunciado que su objetivo es la liberación del Donbass, pero también la liberación de Nova Rusia. Y yo creo que es la primera vez que lo ha dicho en público y de una manera tan expresa, tan explícita y tan taxativa. La liberación de Nova Rusia. La liberación de Nova Rusia va mucho más allá de las cinco regiones que ahora mismo Rusia tiene ocupadas, que son Crimea al 100%, Lugansk al 100%, Donetsk casi al 100%, y luego Jersón y Zaporilla en una proporción menor. Total, cinco. Nova Rusia incluye a esas cinco, pero también incluye a Kharkov, a Dnipropetrovsk, a Nikolaev y a Odessa. Junto, esas nueve regiones de Ucrania representan el 42% del territorio de Ucrania. Y es la primera vez que yo he visto a Putin hacer esa afirmación tajante de que el objetivo de la guerra para el gobierno de Rusia es la liberación del Donbass y de Nova Rusia. Estamos hablando ya de dos cuestiones claramente diferentes, y yo creo que esto, pues, la opinión pública debe saberlo, como debe saber que la OTAN está haciendo todo lo posible para provocar un ataque de Rusia a un país de la OTAN, para que se cumpla la profecía o el análisis de que la amenaza rusa es inminente y que nos va a atacar en cualquier momento.
1: Y por cierto, la pasada semana, Ignacio, hubo una reunión de Vladimir Putin y Andrei Lukashenko en Valdai. Una reunión, se supone que, bueno, pues bilateral, pero que a nadie le escapa, ¿no?, que se produce, bueno, pues a pocos días, ¿no?, de esta cumbre de la OTAN. ¿Qué lectura haces de esa reciente reunión? ¿Por qué este encuentro ha despertado tanto?

0: tanto la atención de muchos analistas?
1: Bueno, te agradezco que saques este asunto a colación porque es un caso práctico de lo que he dicho con anterioridad. Cosas que pasan completamente desapercibidas a la opinión pública y que pueden tener

0: que no iba a haber comparecencia, que no iba a haber rueda de prensa y que no iba a haber absolutamente nada, que se habían discutido asuntos de comercio, de cooperación, etcétera, etcétera, lo cual pues también es una fantasía. Para discutir asuntos de comercio, de cooperación normales, habituales, no se hace una reunión de urgencia, imprevista, de repentina, en el descanso estival de Putin en Valdai, entre los dos líderes, cuando Lukashenko, Zelensky, le está sometiendo a una presión intolerable para involucrar a Ucrania, a Bielorrusia en la guerra, como forma de atraer también para la participación directa en la guerra de los países europeos, de la OTAN, de los países europeos y también de Estados Unidos. Esa reunión, en mi opinión, se debió a las amenazas de Zelensky, que hemos analizado en semanas anteriores, a Bielorrusia, no solo por tener postes repetidores que ayudan a los drones rusos en su travesía y sus ataques a Ucrania, sino también por hacer, para al parecer está haciendo preparativos logísticos en la frontera de armamento, munición, suministro, combustible, etcétera, etcétera. Por ahora, Rusia mantiene la consigna. No van a responder a las provocaciones de la OTAN. Pero a mí me da la impresión de que, por un lado, están aguantando y la consigna es esa, y no sé, y oficialmente no se quiere hablar de otra cosa, pero a mí me da la impresión de que Rusia se está preparando efectivamente para responder a la OTAN. Si la OTAN pasa algún peldaño, alguna línea roja. Claro, este es un juego, un equilibrismo muy difícil. Un equilibrismo muy difícil porque, por un lado, el gobierno de Rusia dice que no va a caer en las provocaciones, lo cual, si el gobierno de Rusia no va a caer en las provocaciones, pues alguien en la OTAN puede interpretar que puede escalar en sus provocaciones, dado que no va a tener una respuesta del gobierno ruso. Sin embargo, eso no, yo no se lo aconsejaría a ningún analista de la OTAN que lo crea de verdad, que puede creerlo aparentemente, pero a partir de una determinada línea roja se va a producir, sin duda, una respuesta de Rusia. Y esa respuesta de Rusia no va a ser solo un incremento de los ataques de Rusia a Ucrania, y podríamos ver la destrucción masiva con armamento, pues con los Oresnik de Kramatorsk y de Slaviansk, para terminar pronto con esas dos fortalezas y ya pasar directamente a las llanuras del Dnieper, ya la llanura inmensa que va de esas fortalezas hasta el río Dnieper, o podemos también ver algún ataque a los países bálticos. Por eso, la reunión de Lukashenko está hecha para dejar abierta esa posibilidad de un ataque a los países de la OTAN o de una escalada importante a Ucrania y preparar esta posibilidad. Yo creo que vamos a subiendo poco a poco, como dice Mersheimer, la escalera de la escalada, en inglés suena mejor, la escalera de la escalada, y debemos seguirla con muchísima atención.
1: Un OTAN 3.0 en la que, bueno, vamos a asistir a ese rediseño de la arquitectura de la alianza, de la defensa, en medio de, bueno, parece que una mejora de la situación en el Golfo, con esa guerra candente entre Rusia y Ucrania, y con esa misteriosa reunión Putin-Lukashenko. Ignacio García Valdecasas, embajador de España, un placer, gracias.
0: El placer ha sido mío, muchas gracias, Manuel, un saludo para ti, para vosotros y para la audiencia, buen día y buen negocio.

0: Está con nosotros Lorenzo Ramírez. Lorenzo, ¿qué tal? Muy buenos días.
1: Buenos días, José Antonio, ¿qué tal? ¿Cómo estás? Bueno, esa es la gran clave, que la inteligencia artificial hoy en día no es rentable. La actuación de China en este episodio de la guerra comercial.
0: Muchísimas gracias, Lorenzo, como siempre, por toda esa fotografía hoy abundante, lo que está en la actualidad que no para. ¡Buen día, buen negocio!
1: A ti también, buen día y nada, a disfrutar y a trabajar. Abrazo.

0: Está con nosotros Lorenzo Ramírez. Lorenzo, ¿qué tal? Muy buenos días.
1: Buenos días, José Antonio, ¿qué tal? ¿Cómo estás? Bueno, esa es la gran clave, que la inteligencia artificial hoy en día no es rentable. La actuación de China en este episodio de la guerra comercial.
0: Muchísimas gracias, Lorenzo, como siempre, por toda esa fotografía hoy abundante, lo que está en la actualidad que no para. ¡Buen día, buen negocio!
1: A ti también, buen día y nada, a disfrutar y a trabajar. Abrazo.

0: rescate de posibles supervivientes. Eduardo Irastorza, profesor de OBS Business School, ¿qué tal? Buenos días.
1: Muy buenos días.
0: ¿Qué lectura haces de este último ataque, el nuevo ataque masivo? ¿Se cumple de nuevo esos presagios de Volodymyr Zelensky, que ya lo había advertido antes de esa cumbre de la OTAN? Se temía un nuevo ataque masivo, no se ha hecho esperar con un golpe, bueno, pues bastante severo. ¿Qué lectura haces de este último episodio cruento?
1: Estamos ante una escalada. Ya no es algo que va a pasar, es algo que está pasando. Nos encontramos ante una escalada y dos narrativas distintas. Ucrania declarando el enorme daño que le están haciendo en estos momentos, incluso a la población civil, y Rusia con otro relato que es que están colapsando nuestras refinerías, nuestros aeropuertos, está llegando demasiado lejos, demasiado dentro el ataque de Ucrania y tenemos que responder con fuerza. Es difícil saber hasta dónde nos puede llevar esto, pero podemos tomar como referencia la batalla de Inglaterra en la Segunda Guerra Mundial, en donde mientras los ataques alemanes se concentraron en zonas industriales, pues la situación era muy preocupante para el Reino Unido de Churchill. El drama fue cuando la Luftwaffe se equivocó un día y bombardeó Londres. A partir de ese momento la población civil empezó a sufrir, empezaron los contragolpes también contra población civil y eso es algo con lo que nos podemos encontrar, con que Ucrania diversifique sus objetivos militares y no solamente ataque aeropuertos, refinerías, objetivos industriales, sino que lo traslade a la población rusa. Y eso significaría... ya empieza a significar pues una respuesta mucho más masiva, mucho más indiscriminada y con muchísimas más bajas civiles que son de prever en los próximos días.
0: Bueno, Volodymyr Zelensky que anuncia una cara a cara con Donald Trump en los márgenes de esta cumbre en Ankara. No hay mal que por bien no venga, al menos este episodio cruento puede hacerle ver a Donald Trump la necesidad, ¿no?, de dar un golpe de timón y enfocarse, ¿no?, en las necesidades de este conflicto, ese conflicto que Donald Trump creía que lo iba a solucionar en unas horas, en unos días, y finalmente ha reconocido que es el más complicado por el momento. ¿Las expectativas de ese cara a cara Zelensky-Trump en Ankara?
1: Es el contrapeso para Donald Trump a la hora de hablar con sus socios europeos. Es esa línea alternativa al margen de la OTAN en la que él establece diferentes fuentes de información para tomar decisiones.

0: decisiones. En realidad es un mensaje a la Unión Europea, a los socios de la Unión Europea que forman parte de la OTAN, de que quien realmente lleva la batuta en toda esta negociación quiere ser él, va a ser él y va a tomar las decisiones. Esto huele un poco a diktat, huele un poco a imposición por parte de Donald Trump, que viene con las ideas muy claras. Va a pedir más implicación europea, más inversión europea en armamento, más inversión europea en armamento dirigida a la industria norteamericana, que continúe su apoyo a Ucrania económico en el tiempo y, en definitiva, que obedezca a las pautas que decida la administración estadounidense en los próximos días.
1: Una OTAN 3.0 en la que, bueno, más allá de constatar o de actualizar esos objetivos del gasto en defensa al 5% del PIB para el año 2035, ¿la OTAN debe, Eduardo, o puede ampliar su radio de acción? Hay amenazas en Oriente Medio, la guerra híbrida, más allá de Rusia, y lo que siempre llama el secretario general, el eje del mal, incorporando a Corea del Norte, a China y a Irán. ¿Puede o debe ampliar el radio de acción la OTAN?
0: Primero debería hacer algo que se estudia en marketing, en identidad corporativa, y es cambiarle el nombre a la organización, sencillamente cambiarle el nombre. Hay tres razones, yo lo explico así, por las cuales una compañía cambia su nombre. Tiene un nuevo ámbito de actividad, por lo tanto está justificado, se fusiona, segunda razón. Tercera razón, el nuevo presidente quiere dejar huella. Cualquiera de estas razones podrían ser aplicables a la nueva OTAN. Tal vez Trump quiera definir a esto de otra manera, porque al fin y al cabo OTAN significa Organización del Tratado del Atlántico Norte. Y tú lo acabas de señalar, hay otros escenarios. Está el escenario asiático próximo y lejano, en el cual Estados Unidos quiere contar también con sus aliados europeos. Está también el deseo de Donald Trump de marcar un antes y un después en la historia. Y está también el hecho de que las necesidades están creciendo y las obligaciones, por lo tanto, también. Hay que prepararse para ello y hay que reconsiderar cuál es el escenario estratégico en el que la OTAN, insisto que debería empezar a llamarse de otra manera, ya que su ámbito trasciende a lo geográfico, establece sus nuevos objetivos estratégicos que pasan por mantener una posición, si no hegemónica, porque es muy difícil de mantener con el contrapeso chino, pero sí de autoridad, al menos en una parte del hemisferio, en el hemisferio occidental, y sus satélites industriales, mercados, fuentes de materias primas fuera, lejos de las fronteras tradicionales de la Unión Europea y de Estados Unidos, que son básicamente quienes sostienen con Canadá esta organización que se llamó en su momento OTAN y que, insisto, debería empezar a pensar en cambiar de nombre.
1: Estudió en 1949 y que de momento pues está en un momento crítico con la amenaza también interna de Donald Trump. Déjame contar una noticia de última hora y aprovecho para preguntarte, Eduardo, sobre la situación en Irán, que parece que, bueno, está algo más tranquila, que no hay grandes declaraciones que inviten a tensar la cuerda. De hecho, parece que el feedback es más positivo por parte de Irán, porque ha hablado el presidente del Parlamento iraní, Mohammad Bagher Ghalibaf, asegurando que, aunque el memorando de entendimiento con Estados Unidos es difícil de cumplir, dice que es posible. En una reunión que ha celebrado en Teherán, Ghalibaf, que ha recalcado que Irán no debería negociar solo por negociar, le han dicho a la parte estadounidense que la integridad territorial de los países en la región y el cese de la guerra contra los aliados en Irán, en los grupos de resistencia, deberían formar parte del memorando. Otra nueva línea roja por parte de Teherán, la integridad territorial de los países del Golfo, el cese de la guerra contra aliados de Irán, sin especificar si se trata de milicias armadas en Irak, milicias armadas en Líbano. También añade que Teherán va a seguir apoyando al eje de la resistencia. Sobre el asunto de Líbano e Israel, el presidente del Parlamento iraní señala que la paz en el país no se va a mantener sin que Teherán desempeñe un papel estabilizador. También ha elogiado la lucha de Hezbollah contra, en este caso, Israel. De momento, desde Teherán, su presidente, el presidente del Parlamento iraní, señala que el memorando estadounidense es difícil, pero posible.

0: Bueno, pues Eduardo, parece que, bueno, una de cal y otra de arena, que el memorando es muy difícil, pero es posible, pero también advirtiendo que los grupos de resistencia deberían formar parte del memorando. Aquí parece que está metiendo en la ecuación a las milicias chiíes.
1: Así es, y estoy de acuerdo contigo, es un poco palo y zanahoria. Antes has señalado que a lo mejor para Trump era y así lo declara, el escenario más complejo cara a un futuro. Yo no estoy de acuerdo, yo creo que sigue siendo Irán y el estrecho de Hormuz. El hecho de que Irán declare que es posible la paz a partir del memorando, pues yo creo que no es más que una declaración de que en la medida en que tú haces la interpretación que yo hago de los puntos del memorando, pues lógicamente se puede llevar a la paz. Pero aprovechando que te estoy contando esto, ya te digo que hay otros actores que tienes que tener en cuenta, que tienes que tener en cuenta Hezbollah también, que tienes que tener embridado a Netanyahu, que tienes, que tienes, que tienes. Y en realidad solamente lo que está haciendo es pasar tiempo, un tiempo que favorece lógicamente a Irán, que juega en casa. Estados Unidos tiene desplegada una enorme fuerza lejos, que le cuesta muchísimo dinero, que debería estar ocupada en otros temas, que lo va a estar en un futuro próximo en el estrecho de Taiwán. Y el memorando, no lo olvidemos, ciframos muchas esperanzas en el memorando, pero el memorando simplemente es un guión de qué vamos a hablar, de qué vamos a hablar. No establece unos puntos finales. Los puntos finales se establecerán después de la negociación. Por lo tanto, Irán está en una posición bastante cómoda y a diferencia de Ucrania, en donde quienes intervienen son tres partes, Rusia, Ucrania y la OTAN, aquí tenemos infinidad de actores, algunos de ellos muy fuera de control y, por supuesto, algunos que ya son esclavos de su palabra, como se suele decir de los caballeros españoles, ¿verdad? Son esclavos de su palabra, como es Netanyahu, que ha dicho que no va a dar un paso atrás en Líbano, que va a seguir con su actuación en Gaza, que va a seguir con su actuación en Cisjordania, eliminando asentamientos palestinos centenarios y situando asentamientos israelíes, que va a asegurar las fuentes del Golán, etcétera. Son demasiadas cosas, demasiadas pelotas en el aire como para que Trump pues consiga que se siga, que siga ante la opinión pública la imagen de algo que puede llegar a tener sentido, sostenerse en el tiempo. Yo creo que es muy difícil. Creo que Irán lo sabe y es una estrategia de ganar tiempo cara a la reconstrucción de sus infraestructuras y cara al estrechamiento de relaciones con aquellas potencias, con China y Rusia, con India, etcétera, con Pakistán, con todos los que le rodean y a los que quiere ganar para sus intereses y por los que está trabajando. Y está trabajando bien, ¿por qué? Porque está mostrando una imagen de moderación que hace unos años no tenía. Frente a un Trump que se levanta un día y amenaza con destruir y devolver a la edad de piedra uno de los países más antiguos del mundo, que es Persia, y al día siguiente se muestra amigable, ¿no? Esa falta de coherencia, que además el tiempo no hace más que incrementar porque se acercan las elecciones de medio término, es algo que favorece a Irán, que yo creo que va a seguir dando largas con esta cuestión en el tiempo. Es muy difícil pensar que un conflicto que empezó en 1947 con la fundación del Estado de Israel y que ha seguido ininterrumpidamente activo hasta nuestras fechas, de repente va a parar por la voluntad de un presidente que francamente no tiene muy claras cuáles son las metas de su política exterior.
0: Eduardo Díaz Sorza, profesor en OBS Business School. Gracias.
1: Un placer y buena semana.
0: Una semana convulsa de cumbre.

0: Está con nosotros Lorenzo Ramírez. Lorenzo, ¿qué tal? Muy buenos días.
1: Buenos días, José Antonio, ¿qué tal? ¿Cómo estás? Bueno, esa es la gran clave, que la inteligencia artificial hoy en día no es rentable. La actuación de China en este episodio de la guerra comercial.
0: Muchísimas gracias, Lorenzo, como siempre, por toda esa fotografía hoy abundante, porque está en la actualidad que no para. ¡Buen día, buen negocio!
1: A ti también, buen día y nada, a disfrutar y a trabajar. Abrazo.

0: Okay, thank you.
1: Muy bien, pues buenas tardes a todos por acompañarnos esta tarde y muchas gracias también por participar en esta conversación. La verdad es que a mí me resulta muy importante que sea efectivamente una conversación. Confío en que haya preguntas. Y lo digo no a título formal. Hay una cosa en la que creo firmemente cuando pensamos en la libertad, y es que ninguna persona tiene toda la razón cuando habla acerca de la libertad. Podemos hablar, pero no llegaremos a una conclusión lógica única, ¿verdad? Es más, algo que yo creo que falla acerca de las conversaciones que sí que mantenemos acerca de la libertad hoy día es que tienden a ser participadas en personas que están convencidas de que tienen toda la razón, que están absolutamente seguras de que es su libertad la que importa, están seguras al 100% de que lo que ellos quieren son exactamente las cosas que se merecen conseguir. Lo que voy a recalcar en esta ponencia es que esto no es exactamente lo que quiere decir la libertad. Si quiere decir algo la libertad, lo que tiene es que ver con las buenas cosas de la vida. Tiene que ver con aquello que valoramos. Es la capacidad, efectivamente, o el estado en el que nos encontramos para poder creer en las cosas buenas, combinar las cosas buenas, conseguir que las cosas buenas afloren. Si viviéramos en una sociedad de personas libres, no estaríamos peleándonos. No estaríamos insistiendo en que nosotros tenemos razón, no estaríamos enfadados todo el rato. Esto es lo que yo planteo. Y voy a empezar planteando efectivamente las cosas desde el punto en el que nos encontramos ahora mismo en Estados Unidos. Radical, ¿verdad? Ahora mismo, en este momento. Un grupo pequeño de personas que están muy enfadadas y que están seguras de que tienen razón y que actúan de manera impulsiva y que resulta que son muy ricos, están ahora mismo destruyendo mi gobierno, pero desde dentro además. Y cuando digo destruyen mi gobierno, no estoy hablando de manera artificial, no es una metáfora, es una realidad. Hemos llegado a un momento tal en el que el gobierno más grande del mundo está siendo desmontado a propósito y sin ninguna vergüenza por un grupo de personas tremendamente, tremendamente acaudaladas. Y lo que quiero decir aquí es que, aparte de que es sorprendente y debería de sorprendernos, es que no sorprende. Si seguimos la lógica de la libertad negativa, que es como se suele comentar la libertad, y esto sobre todo en la parte del mundo que es angloparlante, si nos ceñimos a la lógica de la libertad negativa, no nos va a sorprender ver que aquí es donde acabamos. O para decir las cosas de forma más esperanzadora, si entendiéramos correctamente el sentido de la libertad, si fuera el sentido positivo, que es el que yo prefiero, quizás acabaríamos con una forma muy superior de política, en última instancia. Así que vamos a aprovechar para comentar lo que está pasando en Estados Unidos, porque no sé hasta qué punto en la prensa española se ha seguido muy de cerca. Está pasando muy deprisa, muy deprisa. Lo que está pasando en Estados Unidos ahora mismo es que un grupo de hombres jóvenes que trabajan para el oligarca Elon Musk, que es archimultitrillonario, que no ocupa ningún cargo oficial en Estados Unidos, que no ha sido elegido

un grupo pequeño, reducido de hombres jóvenes, han penetrado los despachos más importantes del gobierno federal de Estados Unidos de América. Han asumido el control de importantes sistemas digitales que inciden sobre el funcionamiento de mi gobierno, incluido el sistema de pagos, de forma tal que ellos, este pequeño grupo de personas que no han sido elegidas democráticamente, que no son empleados del gobierno, un grupo pequeño, pueden interrumpir pagos. Esto puede parecer muy técnico, pero no lo es. Si el Parlamento aprueba una ley, pero alguien que tiene 19 años puede impedir que se hagan los pagos, entonces el Congreso carece de poder, ya no hay poder. Y si no tiene poder, entonces los electores carecen de poder también. Y no es una propuesta teórica, no. Hay una serie de leyes que han sido aprobadas en Estados Unidos. Ahora mismo, según hablamos, están siendo eliminadas literalmente, de nuevo por un grupo pequeño de hombres jóvenes que trabajan para un oligarca que efectivamente no ocupa cargo electo. Impiden que estas leyes funcionen de forma tal que nuestro Congreso carece de sentido y, por tanto, nuestros votos carecen de sentido y nuestra condición de ciudadanos también carece de sentido. Así que dentro del gobierno de Estados Unidos de América nos enfrentamos a lo que verdaderamente es un golpe de Estado. Si pensamos golpe de Estado, ¿en qué pensamos? Pues pensamos en coroneles, en generales, con un grupo de hombres armados, con algún carro de combate. Bueno, si el golpe de Estado hubiera sido así, no hubiera funcionado. Si te acercas al Departamento del Tesoro en Estados Unidos con 100 hombres armados, pues no vas a conseguir el objetivo, ¿no? Pero si te acercas con un grupo de gente que habla rápido, que dicen que están avalados por el presidente y que son empleados del hombre más rico del mundo, pues a lo mejor no parece un golpe de Estado, el típico de las películas, pero es el tipo de golpe de Estado que puede conseguir el objetivo. Así que a medida que llegamos a apreciar estas noticias, yo lo que digo es que es sorprendente, pero no del todo. Nos impacta, pero tiene su lógica si pensamos en la libertad negativa. Y se ve, efectivamente, se ve que cuaja en las personas que están detrás de este golpe de Estado. Vamos a ver un pequeño ejemplo de lo que está pasando. Parece una nimiedad, pero vamos a ver hasta qué punto tiene sentido. Vamos a ello. En Estados Unidos, durante unos cuantos últimos años, recientemente, hemos podido pagar los impuestos nosotros solos. Está muy bien. Te subes a la página web, das tus datos, das a la tecla y pagas tus impuestos. En España seguro que también es así. ¿Verdad que sí? Sí. Bueno, para nosotros, cualquier cosa que podamos hacer sin pagarle nada a un experto nos parece fantástico. Bueno, pues una de las primeras cosas que ha hecho Elon Musk ha sido, y esto lo dice él, ha sido eliminarlo. Es decir, que los americanos, dentro de 2 meses, a no ser que pase algo, dentro de 2 meses, cuando los americanos en abril tengan que pagar sus impuestos, no lo vamos a poder hacer nosotros solos. Vamos a tener que utilizar a expertos, vamos a tener que contratar a empresas. Ahora, desde el punto de vista de la libertad, tal y como se presenta en Estados Unidos, y he hablado aquí de esta libertad negativa, no ha pasado nada malo. Desde el punto de vista de la libertad negativa, pues la libertad es que yo me enfrente al gobierno, ¿no? Desde el punto de vista de la libertad negativa, el gobierno no puede hacer nada bueno. Así que cuando Musk explicó lo que había hecho, y como digo, es un ejemplo, y así nos hacemos una idea de la ideología, cuando él explicó lo que había hecho, dijo, este servicio era excesivo por parte del gobierno. El gobierno estaba diciéndote lo que tenías que hacer. De hecho, no, el gobierno estaba facilitando las cosas. El gobierno te lo ponía más fácil, pero en la ideología de la libertad negativa, el gobierno no puede hacer nada para ti. Todo lo que hace el gobierno va a ser malo. La ideología de esta libertad negativa, tal y como es en Estados Unidos, es un algoritmo, podemos decir. Da respuesta

0: a todas las preguntas, ¿no? Gobierno mal, impulsos bien. Así que lo único en esta ideología, lo único que puede oprimirte va a ser el gobierno. Así que esto de que ahora tener que pagarle dinero a un contable para que presente tus impuestos está muy bien, porque las empresas no te van a oprimir. Solamente el gobierno, con esta interferencia debido a un alcance extraordinario, te va a poder oprimir. Y así, si las empresas no pueden, pues no pasa nada, nada, ¿sí? Si una persona muy rica, que es dueño de muchas empresas, destruye el gobierno. No ha pasado nada malo. No ha pasado nada malo porque el gobierno está ahí para oprimirte, dice. En fin, a mí me gustaría que esto no fuera así, pero esta es la lógica a la que se están ateniendo. Es la lógica que se está ejecutando. A ojos vista, un oligarca está horadando el gobierno, alineado con unas ideas que son populares y que creo son ideas aceptadas en Estados Unidos y más allá de sus fronteras. Pero vamos a ver cuáles son las implicaciones. Si la idea de la libertad es que es negativo, es que yo contra algo, y en términos prácticos soy yo contra el gobierno, pues en esta idea no habría concepto de lo que es dignidad humana. ¿Qué es una persona? Una persona es alguien que se opone a algo, ¿no? No estamos hablando de dignidad, ¿no? No hay ningún rasgo de complejidad, no hay capas, no hay humanidad. Si los seres humanos somos entidades que vamos chocándonos contra barreras, pues somos más o menos como bolas de billar, ¿no? Somos un objeto físico que bota y rebota contra las paredes. Y exactamente así es como nos ve Elon Musk a todos nosotros, a vosotros, a mí. Nosotros somos objetos físicos y punto. Y en su interpretación de lo que es la política, lo único que se hace con nosotros es darnos instrucciones acerca de contra qué vamos a votar y rebotar. Así que a lo mejor empezamos pensando, ah, sí, yo contra el gobierno. Y antes de que nos queramos dar cuenta, nos van a decir, no, nosotros contra el gobierno, no, nosotros contra el vecino. Y luego nosotros contra los inmigrantes. Y al poco nosotros ante los hechos, contra los hechos. Y así, esta idea de la libertad negativa nos lleva rápidamente, sin pausa, sin barreras, nos lleva al fascismo. Y esto es lo que estamos viendo. Si no hubiera concepto de lo que es el ser humano, si solamente estamos hablando de barreras, estamos intercambiando unas ideas políticas que se prestan a la destrucción del gobierno y también al trato de seres humanos como agentes de destrucción, sin más. Y esto es efectivamente lo que está sucediendo. Si la libertad es negativa, o sea, si es uno contra algo, entonces no hay derechos como tales, porque el derecho ha de ser positivo. El derecho tiene que ser derecho a algo. Derechos que tienen que ver con el hecho de que somos seres humanos. Esta realidad de que puedes estar en contra de algo, pero se te puede movilizar, manipular para que estés en contra de algo. Esto no nos hace pensar en ninguna dignidad, ¿verdad? Los robots también pueden ser movilizados contra cosas, objetos, animales, los animales también se pueden movilizar. La capacidad de enfrentarse a algo no es un rasgo especialmente humano. Así que estaríamos de acuerdo y diríamos, sí, la libertad parece que es estar en contra de. Aceptamos una interpretación de la libertad en la que los humanos no somos especiales. Y si esto fuera así, no ha pasado nada malo en Estados Unidos. Si no hay dignidad especial, si somos meros objetos, entonces el hecho de que nuestros representantes elegidos carecen de poder no importa. Porque además deberíamos de tener derecho a tener estos representantes. El hecho de que estos jovenzuelos tengan acceso a datos particulares, financieros, de todos los ciudadanos de Estados Unidos, no hay ningún problema. No hay ninguna dignidad especial. Somos objetos, sin más. Somos cosas que se pueden movilizar contra otras cosas. Así que el hecho de que Musk pueda darle a la tecla y saber cuánto dinero tiene cada persona en Estados Unidos, que puede darle a una tecla y puede saber ¿Cuál es, por ejemplo, el número de seguridad social de todos los americanos? De nuevo, si es libertad negativa, pues no hay ningún problema. Él no es el gobierno. O sea que no está desatendiendo tus derechos, no está no cumpliendo. Y nosotros tampoco somos especiales, somos objetos que votamos y rebotamos, así que no hay derecho nuestro que pueda ser anulado. Lo que digo es que hay una cierta consistencia, ¿verdad? Una consistencia intelectual. La hay, esta idea de la libertad negativa. No tiende como muchas personas piensan que tiende. La situación en la que se encuentra Estados Unidos ahora mismo, en febrero del 2025, que es la destrucción de un gobierno que funciona a instancias de un oligarca y un grupo, un puñado de ricos. Y son estas situaciones tan extremas, creo yo, lo indico, lo comento en el libro, que deberían de desvelar el sentido común. En nuestras vidas cotidianas, yo creo que es muy fácil que nosotros nos veamos convencidos por ideas que no funcionan de verdad. Por ejemplo, la idea de la libertad negativa. Es muy fácil decir, sí, el gobierno siempre es un problema, ¿verdad? Sin pensar un poquito más allá. Es fácil decir, bueno, pues yo tengo razón y es la barrera exterior la que está equivocada. Pero los ejemplos más extremos, creo yo, nos llevan a plantearnos otro tipo de sentido común. Así que vamos a ver un ejemplo extremo. ¿Qué es lo que todos tenemos en común con Musk? ¿Qué es lo que todos tenemos en común con Donald Trump? Pues lo que tenemos en común con ellos es que nacimos. Eso sí que lo tenemos en común. Y es el lugar sensato donde podemos iniciar una conversación acerca de la libertad. Si empezamos hablando acerca de la libertad y empezamos hablando de aquello que compartimos, es que todos hemos nacido y todos hemos nacido además incapaces, hemos nacido dependientes, hemos nacido necesitando a otras criaturas, pues entonces la conversación va a ser muy distinta cuando hablamos de la libertad. Cuando hablamos de la libertad negativa, pues vamos a pensar que ya somos capaces, tenemos ideas, podemos sobrevivir. Y esto está todo en el trasfondo. Nos oponemos a algo que nos rodea. Hemos nacido desvalidos. Pero para que un humano sea libre, hay mucho trabajo, muchos esfuerzos. Las personas no pueden existir como tales sin una sociedad que les rodee. O sea que si la libertad va a tener sentido, entonces la libertad no puede ser un análisis de la persona recién creada y los desafíos. Tiene que ser una conversación acerca de aquello que uno necesita tener para, como persona, poder llegar a ser libre. Es un ejemplo extremo, ¿verdad? Aquellos que habéis visto un parto, aquellas que habéis parido, sabéis que es un momento extremo de la vida, pero es muy típico que sea el punto de arranque para una conversación acerca de la libertad. Y luego hay otros ejemplos extremos también. Hablaríamos aquí de la muerte. No debería de haber dicho la cosa, hay otra cosa que compartimos. Compartimos con Donald Trump y con Elon Musk y con todos los demás, y es que todos vamos a morir. Y esto nos ayuda, ¿verdad?, a pensar acerca de estas cosas. Y es muy llamativo pensar que algunos de mis conocidos oligarcas en Estados Unidos piensan que no van a morir. Atentos, están equivocados, se confunden, pero es muy importante, es una limitación que tenemos que tener presentes. Si sabemos que nacemos, si sabemos que morimos, sabemos que hay un tiempo limitado, y pensamos de una manera acerca de la libertad. Pensamos, sí que hay límites. ¿Cómo puedo transformar los límites en posibilidades? Si pensamos, bueno, no nací y no voy a morir, pues el planteamiento acerca de la libertad va a ser muy distinto. Ese planteamiento va a ser, necesito protección de los peligros, pero quiero todo lo que quiero. Y así llegas a otro punto. Pero los ejemplos acerca de la muerte son ejemplos históricos y de momentos contemporáneos, además. Son muy útiles porque nos permiten llegar a una interpretación más positiva de la libertad. Por ejemplo, el Holocausto de los judíos europeos. Yo llevo hablando acerca de este hecho. Estaba en Estocolmo hace unos días y estaban conmemorando efectivamente el Holocausto, ¿verdad? Y se me pidió que participara en estas ceremonias. Así que estuve pensando en el Holocausto en relación con estas ideas acerca de la libertad. Y pensé en algunos documentos fuente que tuve ocasión de leer cuando trabajaba sobre el Holocausto y tienen que ver con lo que llamamos la liberación de los campos de concentración. Es muy tentador hablar acerca de esta liberación, porque todo el mundo prácticamente conmemora el Holocausto a finales de enero y habla acerca de Auschwitz, ese momento.
1: Me gustaría decir que eso no es correcto, que esos lugares nunca se pudieron liberar, que la liberación no se aplica. Y la razón por la que lo digo es porque es lo que decían las enfermeras y los médicos. Y aquí hay que prestar atención a las enfermeras y a los médicos. Cuando llegaron a los campos liberados, entre comillas, en mayo o junio del 45, escribieron en sus epistolares o en sus diarios diciendo: liberación no es la palabra apropiada. ¿Qué querían decir con ello? Lo que querían decir era que para los supervivientes la libertad no era el concepto relevante, o bueno, al menos no lo sería hasta que estuvieran alimentados, hasta que hubieran tratado sus enfermedades, hasta que su trauma físico y psicológico se hubiera tratado. Y si pensamos esto por un segundo, tiene sentido. La idea de liberar un campo de concentración pone de manifiesto que en el momento en el que echamos a los torturadores y llega el ejército apropiado, todo el mundo está contento y lleno de vida. Pero esa no fue la situación de un momento a otro, de un día para otro. La realidad era que los supervivientes de los campos de concentración necesitaban muchísima ayuda. Y si ustedes, como yo, han estado prestando atención, han estado leyendo, han visto los testimonios de los supervivientes del Holocausto de finales de los 50 hasta ahora, pueden ver que gran parte de ese trauma sigue con la gente. Y vemos que la libertad no es un tema de sí o no, arriba, abajo, o que haya una panacea. La libertad no es un proyecto. Y el tema es que lo que vemos en esta situación tan extrema es relevante en nuestro día a día. Es como pensar en el parto. Si pensamos en la supervivencia, el nacimiento nos lleva a la misma conclusión, y es que aquello que es cierto de los supervivientes de los campos de concentración es cierto del resto de nosotros. Nadie puede verse libre de un problema. Lo que pone de manifiesto el campo de concentración es un extremo que, independientemente de lo grande que es el problema, del mal, lo grande que es el mal, retirar ese mal no es lo mismo que liberar. Y esto es lo mismo para mayores y menores males. Podemos vernos oprimidos de una manera u otra, pero retirar esa opresión, aunque necesario, no es lo mismo que liberar. Para que alguien esté liberado, tiene que saber lo que quiere, lo que necesita, lo que es bueno en su mundo. Y necesita otras personas que le ayuden, necesita un entorno en el que esto sea posible. Simplemente deshacerse del mal no es suficiente. En mi propia vida, hace poco, las experiencias que me han ayudado a entender esto han estado presentes en Ucrania. Así que en Ucrania hay una palabra muy útil en ucraniano que es desocupación, que no existe en inglés exactamente. Desocupación en castellano es una palabra muy útil porque desocupación, que es una palabra que en inglés me acabo de inventar, no es lo mismo que liberación. Hay un espacio entre la desocupación y la liberación. Así que cuando los ucranianos utilizan el término desocupación, lo que están especificando es hemos echado a los rusos. Así que ya no hay salas de tortura, ya no se está ejecutando a la gente. Ya no hay... La desocupación no es lo mismo que la liberación, tiene una palabra para liberación. Pero la palabra desocupación crea un espacio en el que podemos preguntarnos cuál es la diferencia. Para los ucranianos, normalmente, es muy interesante lo sensato que es la diferencia entre desocupación y liberación. Hemos echado a los rusos, pero no estamos liberados hasta que los trenes están en marcha otra vez. No estás liberado hasta que las carreteras están limpias, hasta que vuelve a haber parques infantiles, cosas que normalmente no asociamos con libertad, pero que son fundamentales para lo que consideran liberación. Y estoy completamente de acuerdo con ellos. Y esto es algo que he visto al visitar zonas desocupadas en estos últimos años. Estos conceptos, estas ideas, estoy usando punto de partida ucranianos en el día a día. Esto es algo que entendemos de manera instintiva rápidamente al visitar un sitio. Así que Eñajetne, que es una pequeña ciudad en el norte de Ucrania, la población entera estuvo bajo el yugo de la ocupación rusa. Todo el pueblo estuvo en un sótano. No tenían suficiente comida, no tenían agua. Mucha gente murió por enfermedad, por hacinamiento, y se ejecutó a muchas personas, evidentemente, a lo largo de este proceso. Y luego llegó el ejército ucraniano y echó al ejército ruso. Las personas que sobrevivieron a esto no fueron liberadas. Su pueblo fue desocupado, y esto es algo que se ve si visitamos las escuelas. La escuela da la sensación de estar poseída, maldita. Hay pintadas de los rusos, gran parte de ella ha sido destruida. En el sótano hay una lista a un lado del marco de todas las personas que fallecieron y una lista al otro lado de toda la gente que fue asesinada, que ejecutaron. Y en las paredes del sótano está lo que escribían los niños mientras se distraían en ese sótano. Y son, bueno, conmovedoras y duras, pero no son la clase de mensajes que quieres ver escrito en una escuela. No es algo que un niño debiera escribir. Y es algo que no se debiera, que se ve en esta escuela. Y mientras estos niños no tengan acceso a su escuela, no podemos decir que esa ciudad está liberada. Cuando salí de la ciudad, la persona, el hombre que me dio la llave para visitar el colegio, me pidió ayuda para construir un parque infantil. Y pensé, bueno, acaban de echar a los rusos, hay una guerra en marcha, están lanzando misiles, hay gente muriendo, ¿por qué quiere construir un parque infantil? Pero la respuesta es la libertad, la liberación. Solo porque se haya purgado el mal no significa que la gente sea libre. Necesitan mucho para ser libres, y para él y para una gran parte de los adultos era necesario tener un parque infantil porque los niños necesitan un sitio en el que estar si quieren crecer como personas libres. Esta clase de ejemplos se revelan una y otra y otra y otra vez si visitamos estos lugares en los que la guerra ha cambiado, en los que un ejército, una fuerza de ocupación ha sido expulsada. Otro ejemplo fue en Posaprokovskam, al sur de Ucrania. Visité a una mujer, María, que vivía en un cobertizo de aluminio corrugado 10 metros más allá de su casa, que estaba completamente derruida. Su casa estaba derruida. Todas las casas en el pueblo están derruidas. Es lo que pasa en Ucrania. La guerra está destruyendo todas las residencias. Y la visité. Y me dio la bienvenida. Fue amable, hospitalaria. Quería que viera cómo había decorado su cobertizo. Y lo había decorado muy bien. Tenía una manta, tenía botellas de agua, tenía un libro que estaba leyendo. Había hecho todo lo posible con la situación. Y la situación era que era una mujer de 85 años viviendo por su cuenta y con una con problemas. Su pueblo había sido desocupado, pero ella no sería libre hasta que se retiraran los escombros entre su cobertizo y la carretera.

Ella usaba un andador y no podía llegar a la calzada. Los autobuses no pasaban, así que no podía ir a hacer la compra. Hasta que los autobuses no pasen, no puede ser libre. Y estos ejemplos extremos son ejemplos extremos de lo que está pasando en... Muy extremos comparado a lo que está pasando. Son ejemplos extremos lo que estamos viendo en Estados Unidos, lo que estamos viendo en las guerras, de los genocidios y la guerra. Yo creo que nos llevan a tener un sentido común, y el sentido común es que la libertad tiene que tener un lado positivo. Y cuando digo esto, no quiero decir que no haya tal cosa como libertad negativa. Lo que quiero decir es que la libertad negativa solo importa como una parte de la libertad positiva. Si tenemos un muro delante, lo importante no es el muro. Lo importante eres tú. Si hay concertinas alrededor de ello, lo importante no es el alambre de espino. Eres tú. La razón por la que nos importa el muro y el alambre de espino es por todo aquello en lo que nos podemos convertir. Y cuando echamos abajo el muro y cortamos la concertina, todo lo libre que podremos ser dependerá de miles de otras cosas, más allá de estas barreras. Así que lo que quiero decir en términos filosóficos es que la libertad ha de ser positiva, dado el mundo en el que vivimos y una colección de realidades éticas. Y ahora voy a cambiar al lado más filosófico y ético de esta conversación. Normalmente pensamos que hay dos tipos de libertad: libertad positiva y libertad negativa, y que son distintas. Mi profesor en Oxford, Isaiah Berlin, escribió un famoso ensayo sobre las dos tradiciones de la libertad, negativa y positiva. No creo que esto sea así. Yo creo que la libertad negativa es un elemento de la libertad positiva. Es una condición necesaria para la libertad positiva. El caso en defensa de la libertad positiva suele ir así. Fase 1. Hay cosas buenas en el mundo. La justicia es buena, la belleza es buena, la integridad es buena. La lealtad, la honestidad, todo esto es bueno y es real. No son reales de la misma manera que este atrio o que este micrófono, pero no por ello son menos reales, son reales de otra manera. Es realismo moral. El segundo aspecto del caso filosófico es el pluralismo moral. Esto es, hay muchas cosas buenas, no solo una. Así que si pensamos que todas las cosas buenas se combinan en una única cosa buena, eres un totalitario. El pluralismo moral, y estaré encantado de hablar de esto más adelante, lo importante es que el pluralismo moral, yo creo que de manera indiscutible, hay muchas cosas que son buenas. No hay manera de traducir la piedad a consistencia, no hay manera de reducir la espontaneidad para que se convierta en puntualidad. Estas son cosas distintas. No encajan entre sí, no son compatibles. Esto no es una receta en la que podemos incluir estos elementos y tenemos una tarta de libertad. Esto no se combina. Y este es el tercer aspecto. Hay un tipo de aritmética o geometría que funciona con los bienes morales que es distinta al mundo moral, al mundo físico. En el mundo físico puedo decir, espero me disculpen, esta sala es más pequeña que la sala en la que hablé en Barcelona anoche. Y esto sería objetivamente cierto. Veo que hay gente en primera línea que está un poco incómoda, lo siento mucho. Pero no puedo decir, nadie puede decir que la lealtad es más grande que la honestidad o mejor que la honestidad. Son distintas. No podemos decir que uno es mejor o más grande que la otra. La matemática y la física no se aplican en el mundo moral. En el mundo moral tenemos que tomar decisiones subjetivas. No hay una norma que podamos seguir que nos vaya a decir cuándo debemos ser una cosa u otra. La tensión es irreductible. Siempre estará ahí. Así que, bueno, la consistencia es buena. Es bueno ser consistente. Pero la piedad también es buena. Creo que todo el mundo estaría de acuerdo, pero la piedad es, por definición, inconsistente. Ser piadoso significa hacer una excepción. La puntualidad es buena, como hemos dicho. Estoy muy contento de que todos ustedes hayan llegado aquí a la hora. La espontaneidad también es positiva.

Pero si fueran, pero si alguien es espontáneo, no siempre será puntual. La lealtad es buena. La honestidad es buena. Sí, después de la charla, cuando está firmando libros, me dicen, profesor Snyder tiene un aspecto maravilloso. Es honestidad, es lealtad. Los bienes morales no terminan de encajar entre sí. Sí que la naturaleza del universo moral nos lleva a un territorio distinto. Y, de hecho, pueden ver, esto es un argumento en contra de la libertad negativa. La libertad negativa quiere que seamos objetos físicos y que el único problema más sean los muros. Y esto, la metafísica no tiene que jugar un papel. Pero, de hecho, si hay cosas buenas, y estas cosas buenas son reales, y no todas encajan, y se nos fuerza a tomar decisiones humanas subjetivas, entonces estamos en una situación distinta. Somos capaces de estar en una realidad distinta en la que tomamos nuestras propias decisiones y que, por tanto, al reafirmar distintos valores morales, nos convertimos en criaturas distintas, nos convertimos en criaturas impredecibles, nos convertimos en criaturas con personalidad, con un carácter moral. Así que este es el caso positivo a favor de la libertad a tema filosófico, y podemos ver que es distinto del caso negativo. El caso negativo dice que suele decir que estoy bien como estoy. Pero la libertad negativa no tiene que reconocer que hay valores, no tiene que reconocer la realidad de los valores. Dice, estoy bien como estoy, si quiero comprar algo, eso es bueno. Haga lo que haga, tiene que ser racional de una forma u otra. Mientras que en el mundo de la libertad positiva damos un salto y aceptamos que hay cosas buenas en el mundo. Y si les parece extraño que diga sistemáticamente que hay cosas buenas en el mundo, espero que estén de acuerdo conmigo en que la vida es mejor que la muerte, que el placer es mejor que el sufrimiento, y que la integridad es mejor que la mentira. Pero en el momento en el que ustedes están de acuerdo conmigo, hemos llevado la conversación a un entorno en el que la política ya no suele aplicar. No podemos tener libertad cinética. Y en el momento en el que intentamos llevar a cabo la libertad cinética, estamos en un mundo de libertad negativa y rápidamente va a haber un oligarca en su gobierno desmontándolo. Son un par de pequeños pasos. El segundo caso a favor de la libertad positiva está relacionado con la clase de criatura que somos. Como he mencionado antes, el hecho de que seamos humanos y que estamos limitados y que vivimos en determinados tipos de cuerpos, esto tiene una colección de implicaciones. Uno de ellas es que somos libres de hacer solo las cosas que sabemos hacer. Me doy cuenta de que esto puede sonar un poco decepcionante, porque si pasamos un montón de tiempo viviendo en la cultura estadounidense, o han visto muchas de nuestras películas, les han dicho que todo es posible. Es un eslogan muy popular. Vuelve una y otra vez. Y ahora que les he descubierto el pastel de que todos nos vamos a morir, no me siento muy incómodo descubriendo otro pastel, y es que, bueno, no todo es posible. Y cuando la gente les dice que todo es posible, es un preludio para la siguiente jugada, que es que nada es posible. Así es como funciona. Porque si les dicen que todo es posible, de pronto descubrirán que eso no es cierto. Y pasarán a estar en un momento, bueno, de malestar. Y bueno, la política es así. Los 90 y los 2000 fueron un momento en el que se nos dijo que el comunismo se había acabado, que todo era posible, que el pasado no importaba. Y cuando eso resultó no ser cierto, Estados Unidos invade a Irak, o hay crisis financiera, o la movilidad social se queda en encefalograma más plano, el movimiento más sencillo es pensar que nada es posible. Es, bueno, malestar y carencia de futuro, que yo creo que es donde nos encontramos ahora. Así que la libertad está relacionada con que algunas cosas son posibles, y cuanto más capaces seamos, más libres somos. Y bueno, cuando echamos un vistazo a la clase de criaturas sociológicas y neurológicas que somos, es decir,
Si queremos pensar en el clase de criaturas que somos, no podemos pensar solo en los muros y en los gobiernos y estar buscando cosas a las que ponernos. Tenemos que encontrar maneras de hacernos más capaces cuando son, bueno, mayores, mediana edad. En todo momento de la vida, la libertad es un tema de capacidades. La libertad es física. Hay una segunda manera.

Tan negativa tiene, diría que uno ha de conocer sus propios intereses. Pero el tema es que, para todos aquellos que están en relaciones, esto es muy importante. El tema está en que se nos da muy mal entendernos a nosotros mismos. No es una capacidad particularmente humana conocernos. No se nos da bien. Y si dudan de lo que digo, pregúntenle a su pareja, pregúntenle a su madre cómo de bien se conocen, pregúntenle a alguien que les conozca bien. Y no lo digo de broma, sino en serio. Por norma general, el argumento esencial para la libertad positiva es que no puede crear un individuo, una persona no puede crear un individuo, un bebé no puede convertirse en un hombre libre, en un humano libre por su cuenta. Un joven. Hacen falta colegios, calzadas, una persona mayor. Necesita esta clase de apoyos. No podemos crear a un individuo con un individuo. Solo podemos crear un individuo con la ayuda de la sociedad. Si no, es imposible. Y creer cualquier otra cosa es una ilusión mortal que lleva a un dominio tiránico. Y lo que quiero decir con esto es que, asumiendo que para ser libres tenemos que conocernos, que yo creo que tiene sentido, la única manera de hacer esto es escuchar a los demás. Y la única manera en la que escuchamos a otras personas es si creemos que son personas como nosotros. La única manera de conocernos es a través de la empatía y de ver el mundo a través de otras personas y ver el mundo a través de los ojos de los demás. Y es fácil decir, pero es muy difícil de hacer. Pero lo que quiero decir es, todos nosotros vivimos con, bueno, con espinaca entre los dientes metafóricos, y todos necesitamos que alguien nos diga que lo tenemos. Todos necesitamos que otra persona vea la paja en nuestros ojos. Y tenemos que confiar en que y no podemos confiar en que la gente nos va a decir lo que pasa con nosotros, a no ser que creamos que son reales de la misma manera que nosotros somos así. La persona que dijo esto fue Edith Stein, que es un filósofo alemán y judío que fue ejecutada, fue Edith Stein que fue ejecutada en el Holocausto, en Auschwitz, y ella también vino de una situación extrema. Fue una enfermera durante la Gran Guerra, en la Primera Guerra Mundial, y mes tras mes estaba cuidando hombres destrozados y decía, creo en su realidad porque veo sus cuerpos como el mío, como cuerpos vulnerables, así que veo que son reales. Y como veo que son reales, puedo empatizar con ellos. Así que puedo aprender y empatizar con y de ellos. Así que lo que les quiero decir es, nos hace falta una teoría del conocimiento. Nuestra teoría del conocimiento de la libertad tiene que involucrar a los demás. Y tanto en cuanto vivimos aislados de los demás, incapaces, mientras veamos incapaces de confiar y veamos aislados, solos, delante de ordenadores, que algorítmicamente nos regurgitan cosas en las que ya creemos, nuestras posturas del mundo y que nos reflejan nuestra imagen propia normalmente fallida, nunca podremos ser libres. Así que, bueno, antes de terminar esto, si tengo razón y estos ejemplos ex tan extremos les han servido, si tengo razón de que la libertad es positiva filosóficamente, si tengo razón con que la libertad es positiva de manera corpórea y empática, yo creo que la libertad también es positiva de manera política. Y lo que quiero decir es, la libertad se convierte en aquello que justifica el gobierno. Así que, bueno, en mi país o en inglés, al menos en las conversaciones, siempre en las conversaciones políticas hay una tensión enorme entre el gobierno y la libertad. Como todos los binarios, es muy cómodo. Los humanos se sienten muy cómodos cuando se nos presentan dos opciones. Esta clase de pensamiento binario

0: binario es una característica de la no libertad, y no es así. La libertad y el gobierno no se oponen. Podemos tener buenos gobiernos y malos gobiernos. Podemos tener gobiernos que liberan y gobiernos tiránicos. La prueba de fuego para un gobierno es si crea las condiciones para que la gente sea libre. Yo creo, personalmente, creo que esta es la única manera. Eso es lo único que puede hacer un gobierno. Esto justifica un gobierno bastante grande, pero no justifica muchas cosas que un gobierno puede hacer. Si es cierto, tal y como he dicho, para poder crear individuos necesitamos esfuerzos colectivos. El gobierno es esa agencia que en una sociedad grande permite que se lleve a cabo este trabajo colectivo y, por tanto, hace que la libertad sea posible. Así que hay una tensión entre gobierno y libertad. Y una conclusión de esto es que una de las tensiones que se nos ha enseñado que las barreras imposibles no son reales, como por ejemplo la tensión entre seguridad y libertad. Una de las cosas que se nos enseña, al menos en inglés, a lo mejor es distinto aquí, es que vivimos en una lucha constante entre libertad y seguridad, y no es así. Los casos en los que la libertad y la seguridad están en tensión son bastante esotéricos y bastante excepcionales. Un 99% de las veces, si puedo garantizar la seguridad a la gente, les estoy garantizando más libertad. Y normalmente, si garantizo libertad, ofrezco mayor seguridad. Casi nunca hay tensión entre estos dos aspectos. Una de las cosas que me dijo el presidente ucraniano que se quedó en mi cabeza, que tiene sentido, cuando desocupamos un pueblo, traemos tanto libertad como seguridad. Y por supuesto, así es, tanto la libertad como la seguridad llegan al mismo tiempo. Así que creo que gran parte de los problemas que creemos tener con libertad no son intelectualmente reales. Creo que se nos han forzado, y creo que la libertad, con una justificación para el gobierno, que es lo que digo en el medio del libro, si es una justificación para el gobierno, esto podría ser un concepto que nos permite pensar de manera distinta en nuestra política. Así que en Estados Unidos la libertad casi siempre ha estado captado por la derecha y hasta cierto punto por la extrema derecha. Y hay un problema con ello. Y es que la manera en la que utilizan el término libertad, básicamente están hablando del derecho individual de seguir sus instintos en contra de otros individuos. Así que, por ejemplo, libertad de expresión. En la derecha estadounidense y hasta cierto punto en el diálogo estadounidense en general, la libertad de expresión significa: estoy muy enfadado y tengo 100 mil millones de dólares y tengo una red social a mi disposición, así que debiera asegurarme de que mis posturas enfadadas alcancen a 1.400 millones de personas y no solo a 1.300 millones de personas. La libertad de expresión en Estados Unidos se entiende como que el gobierno no les permite decir lo que quieren. Y por supuesto es malo si el gobierno no le permite a alguien hablar de lo que cree. Pero si pensamos en la libertad de expresión solo de esa manera, si no pensamos en la persona, sino en lo que se está diciendo, nos encontramos en una posición ridícula. Les voy a explicar esto. En nuestro mundo casi ninguna de las cosas que decimos es humana. De lo que en el día a día, la mayoría de lo que vemos, la mayoría de cosas que se dicen y se comparten, no vienen de una persona directamente. Y sin embargo, cuando hablamos de la libertad de expresión, en la derecha lo que nos preocupa es la capacidad de Internet que llegue a las personas. Sin embargo, la única manera de pensar en esto es porque nos olvidamos de la persona. ¿En qué consiste la libertad de expresión? La razón por la que tenemos libertad de expresión no es porque es físicamente peligroso para las personas menos poderosas decir la verdad, decirle la verdad a gente más poderosa. Esa es la razón histórica y, de hecho, la única justificación real para la libertad de expresión. La única razón por la que merece la pena tener libertad de expresión es para proteger los cuerpos de los menos vulnerables cuando le dicen la verdad a aquellos que tienen más poder. Y esa manera de pensar en la libertad de expresión es, por supuesto, positiva. Empieza con la realidad de personas vulnerables, empieza con la realidad de que muchas personas son más vulnerables que otras. Es una traducción que se vuelve a Europa. Por eso hemos hablado a la antigua Grecia. Hemos hablado de esto durante 2000 años, básicamente hasta el jueves pasado. Hace muy poco se nos ocurrió que la libertad de expresión se refería únicamente a la expresión, al algoritmo. Y cuando pensamos en ello, de pronto que la libertad de expresión solo importa en el caso de Donald Trump o Elon Musk, de los más poderosos. Pero si pensamos en libertad positiva, nos damos cuenta de que de verdad Donald Trump y Elon Musk tienen libertad, tienen derecho a la libertad de expresión, por supuesto que sí. Pero como son las personas más poderosas, no son las personas que debieran preocuparnos, sino de las que debiéramos preocuparnos en última instancia. Y cualquier persona menos poderosa, menos rica, debiera ser más importante. Y en toda clase de derecho a cualquier libertad. Y eso es un ejemplo sobre cómo el término libertad ha sido captado. El otro tema de dejar que la libertad esté solo en un lado del espectro es que la gente en el centro o a la izquierda deja de usar la palabra. Y si dejas de usar la palabra, terminas rindiéndote sobre el concepto. Y bueno, yo creo vehementemente que seas conservador, liberal, socialista, necesitas la libertad. Si intentamos deshacernos de la libertad, terminamos con una política muy diferente. Así que lo último que quiero decir al respecto es que me parece que necesitamos poder compartir esta palabra de una manera que tenga sentido. En mi país hablamos de ello constantemente, pero hablamos de ello de una manera completamente errónea, y esa manera, yo creo, tiene el mismo impacto en el resto del mundo que es el monopolio de la derecha en un país individual. Hablamos de ello todo el rato y muchas veces no tiene sentido lo que hablamos. Y los europeos hablan menos, aunque un país europeo normal permite a la gente que sea más libre que Estados Unidos muchas veces. Y bajo nuestras propias métricas e instituciones, que son la Freedom House, que reconoce la libertad de una manera muy estadounidense, somos el número 50 a nivel mundial. Y ustedes están por delante de nosotros, y los miembros de la Unión Europea suelen estar por delante. Y la razón es muy sencilla. Si tenemos un país que se centra en la libertad positiva, las libertades negativas suelen ir mejor, que es algo que descuajeringa la mentalidad de los estadounidenses. Lo he hablado 50 veces, no voy a insistir, pero pensemos que si solo hablamos de libertad negativa y hablamos de libertad positiva, eso creará una suerte de distopía nazi o soviética. Pero la verdad empírica es que si tenemos libertad positiva, eso mejora la libertad negativa. Si solo nos centramos en libertades negativas, va peor. Y, por supuesto, va peor en libertad positiva. Y esa es la... Pero los europeos, en mi opinión, los europeos que vienen países que son bastante libres, no hablan de la libertad muy a menudo porque... Y no hablan de la libertad como una justificación para el estado del bienestar o como una justificación de gastos gastos estatales o de cuidado de menores. Y yo creo que es un error que nosotros no hagamos esto. Yo creo que tenemos la palabra. La propiedad de los europeos tienen la praxis, pero nadie tiene el concepto apropiado. Y compartir lo que yo creo que es el concepto positivo, que es una libertad que es humana y positiva, es algo que he intentado hacer en, bueno, en esta tarde. Y ahora, bueno, estoy muy emocionado por la conversación que vamos a tener ahora. Muchas gracias.
1: Thank you very much.
2: Muchas gracias por invitarme. Muchas gracias por invitarme. Está hablando en español el orador.
1: Para estudiar medicina en la Universidad de Madrid en año 77. Gracias a esta beca, hoy estoy aquí. So, muchas gracias.

Pero lamentablemente mi español no me vale para hacer mi presentación, así que paso al inglés. Bien, pues voy a hablar acerca de las ideas fundamentales que defiendo en Principios de Economía, que acaba de salir a la luz gracias a Deusto. Es un libro que explica la economía desde la perspectiva de la escuela austriaca. Me parece una perspectiva más útil para estudiar económicas que la de los libros de texto que se suelen utilizar en las facultades del mundo hoy. Cuando yo era profesor y después, siempre he hablado con personas muy exitosas, personas inteligentes, médicos, ingenieros, que hablan acerca de cómo sí fueron a una clase de economía en la universidad, pero no entendían nada. Hicieron lo que tenían que hacer, estudiaron, aprobaron, pero no llegaron a entender la economía. Y yo creo que es porque no se hace conforme a la tradición austriaca. Básicamente se estudian en las universidades modelos que no son pertinentes para la vida real, como los ejercicios matemáticos que no nos permiten pensar verdaderamente en la economía. Las matemáticas se estudian en las clases de matemáticas. En económicas se debe estudiar la economía. Pero el Bitcoin es importante. Siete capítulos del libro ni se remiten al Bitcoin, hablan de la economía en términos generales. Y pensé, a mucha gente le ha gustado porque les gusta este planteamiento austriaco, es útil. Y esto también lo observé en la universidad, a mis alumnos les gustaba este planteamiento, pero no hay verdaderamente un buen libro de texto para la universidad de la escuela austriaca. Pensé, ¿por qué no hacerlo? Ha llegado el momento de hacerlo. He dedicado 4 años de mi vida a preparar este libro. Bien, este es el libro que me hubiera gustado tener cuando era alumno. Es el libro que me hubiera gustado tener para dar clase. A los 18 años empecé a interesarme en la economía y me hubiera encantado tener este libro para comprender estos conceptos que son útiles, ¿no? Para la vida cotidiana, útiles en nuestras vidas reales, pero que no solemos comentar en el entorno económico. Así que intento plantear estas ideas en la tradición austriaca de forma nítida y clara para explicar cuál es la importancia para la civilización del mercado, el orden monetario. Esto es lo que busco hacer. No se trata solo de explicar los conceptos económicos, no, es aprovechar los conceptos económicos y, gracias a ellos, explicar cómo la actividad económica lleva al desarrollo de la civilización. Es algo muy importante. Bueno, pues empezamos entonces hablando de los aspectos fundamentales desde el planteamiento austriaco y cómo difiere, ¿no? Básicamente en las universidades. En primer lugar, vemos la perspectiva de la acción humana, el planteamiento del estudio de las acciones de los seres humanos cuando hay escasez. Vivimos en un mundo de escasez. Nos faltan las cosas que deseamos tener. Queremos más de lo que tenemos y, por tanto, estamos siempre tomando decisiones. Y esto es el origen de la economía. Desde el planteamiento de Mises, analizamos la acción humana. ¿Cómo? Viendo cómo actúan, cómo se comportan los seres humanos, porque nos parece que esa es la fuerza motora, lo que nos anima en nuestras relaciones económicas. Miremos el mundo que nos rodea. Si los humanos no actuasen, pues todo estaría muerto. Lo muerto no hace nada. Pero cuando los humanos, emprenden acciones, cuando tomamos decisiones, cuando valoramos, ahí emerge la economía, gracias a las acciones de los seres humanos. Así que quien quiere estudiar la economía tiene que hacerlo estudiando las acciones de los seres humanos, porque así es como se da valor al mundo y así es como se consigue que funcionen esas relaciones. La economía que se suele aprender en la facultad básicamente emula la física, ¿verdad? Hace unos 100 años los economistas decidieron que querían ser como los físicos y llevan intentando plantear las ecuaciones para estudiar los agregados matemáticos y estadísticos, y esto es más o menos lo que

hacen la mayor parte de los libros de texto. Eso es lo que hacen. Pero en un siglo de tradición cuantitativa, no hemos conseguido ni una regla, ni una ley de la economía que verdaderamente aguante el análisis científico. La química, la física, se inventan las fórmulas, las ponen a prueba en el laboratorio y un profesional en una ocasión ve que la ecuación no es exacta y desaparece la ley, las reglas, todo, todo se viene abajo. Así funciona la ciencia, ¿verdad? Se ponen a prueba las ideas y si las ideas no aguantan, bueno, pero las ciencias económicas quieren parecer ser ciencias. Nos gusta pensar que hacemos algo científico, pero en este mundo no podemos desarrollar estas relaciones científicas de forma verdaderamente sustanciosa. Así que lo que se presenta de forma aparentemente científica, como física o química, es esta idea de un toma y daca entre el desempleo y la inflación. Y si vemos, tendría que haber una pendiente. Alto desempleo, baja inflación o alta inflación, bajo desempleo. Y por tanto, este gráfico debería de ser una pendiente recta o bueno, quizás una curva, pero pendiente para abajo, descendiente. Pero no es esto lo que vemos. A veces hay alto desempleo, alta inflación, a veces bajo desempleo, baja inflación y no hay relación aparente. Si fuera una ciencia cuantitativa real, con un ejemplo de un país con desempleo alto e inflación altas, y esta idea de que hay una relación se acaba. En la macroeconomía, como todo es pseudociencia, podríamos ver cientos de ejemplos. Y no importa, siguen enseñándolo en la facultad. ¿Por qué? Pues porque es lo mejor que tienen. Nos hemos acostumbrado. Hay muchos experimentos, lo enseñan y lo siguen enseñando y lo vuelven a enseñar. No es científico, pero sobrevive. ¿Por qué? Porque están en este mundo, ¿no? En un mundo donde no hay método científico. Pero el planteamiento austriaco es distinto. Nosotros no decimos que podemos desarrollar estas relaciones cuantitativas para explicar el funcionamiento de la economía, porque no podemos hacerlo. Pero creo que sí podemos aprender muchísimo y muy útil acerca de la economía y las ciencias económicas, útiles, como digo, para las personas, pensando en la toma de decisiones utilizando la lente de las acciones humanas. Así que, por ejemplo, pensemos en la legislación sobre el salario mínimo. El planteamiento de corriente principal cuando se plantea este tipo de legislación, el abordaje sería intentar determinar las relaciones cuantitativas. Si subimos el sueldo mínimo, por tanto, vamos a pensar que el gasto agregado va a subir en tanto, el desempleo va a descender por cuanto. Existen estas relaciones que estudiamos y damos por supuesto que van a funcionar así, así que desarrollamos el modelo. Y luego resulta que el modelo no se materializa porque el mundo no funciona según nuestros modelos, pero seguimos dando palos de ciego, este modelo y el modelo anterior. Pero el planteamiento austriaco nos obliga a pensar en términos de acciones humanas. No pensamos en el agregado, no pensamos en el desempleo y en la inflación y la cifra agregada del salario mínimo. No, pensamos en términos de seres humanos. Si pensamos en la ley sobre el salario mínimo interprofesional, pensamos cuál va a ser la reacción de los seres humanos. El negocio que contrata a trabajadores, desde el punto de vista del empresario, si fueran a contratar a alguien pagando 10 euros al día y ahora resulta que hay que pagarle 20 euros al día, nosotros pensamos que desde el punto de vista del ser humano que gestiona ese negocio, ¿qué va a hacer? ¿Por qué pagaba 10 euros? Pues probablemente pagaba 10 euros porque era la productividad marginal del trabajador. Imaginemos, esa persona nos da 12 euros adicionales de ingresos, así que le pagas 10 y te quedas con 2, pero si le tienes que pagar 20, ¿qué vas a hacer como ser humano? ¿Qué hace el ser humano? ¿Qué hace la persona? No le voy a contratar a alguien que añade 12 euros y me cuesta 20. No puedo. Así que si lo vemos desde la lente de la acción humana, no nos importan estas relaciones agregadas. Nos importa lo que está haciendo la persona. Y pensamos, esto va a dar lugar a mayores niveles de desempleo. Y empíricamente, si vemos esta legislación, se

0: asocia con un incremento en el desempleo, la ley del salario mínimo. Así reaccionamos los seres humanos. Si tenemos que pagar más de lo que vale, no vamos a pagarlo. Así que acaba siendo cero, ¿verdad? Porque estas personas acaban por perder sus trabajos. Bueno, pues este es el planteamiento de la escuela austríaca. Luego el capítulo 2, valor. El concepto fundamental del valor. Y aquí nos distanciamos de la corriente principal. La escuela austríaca piensa que es subjetivo, así que no podemos medir el valor. No podemos tampoco plantear un valor cuantitativo que se le asocie. Pensamos en una cierta subjetividad, porque esto se da solamente cuando el ser humano valora algo. Vivimos en un mundo de escasez y tenemos que optar entre distintas alternativas. Y cuando empezamos a optar, empezamos a valorar. Y pensamos, esto vale tal objeto, esto otro vale otro objeto. Optamos por A en vez de B, nos gusta más la A que la B. Y si pensamos en términos de valor, vemos que es muy útil. Y es útil porque desde el punto de vista austriaco, el valor no es intrínseco. Nadie, nada tiene un valor intrínseco. El valor está en nuestra mente. Es una propiedad que nosotros proyectamos sobre un bien físico. No es algo que intrínsecamente forme parte del ser. Como explica Menger, no es independiente. No, no hay una etiqueta que diga esto vale cuánto. No, no, los seres humanos decidimos el valor. Por eso en el 17 el petróleo tenía un valor negativo. Había que pagar. Si queríamos utilizar la tierra, pagar porque se llevaran el petróleo, porque el petróleo era terrible. Y luego de pronto vimos que el petróleo servía para algo. Y en marzo del 2020, cuando todo se paró por el coronavirus, pues todos estos productores tenían una capacidad excesiva. No tenían dónde almacenarlo. Así que de nuevo empezaron a pagar a las personas para que se quedaran con el petróleo. Así que ¿cuánto vale el petróleo? Positivo, negativo, negativo, positivo, según cómo piense. Pero en la química, las propiedades del petróleo siguen siendo exactamente las mismas. Esto es muy importante porque así podemos comprender el comercio. Y cuando comprendemos que la valoración es subjetiva, vemos que las cosas no valen lo mismo para todos. Y por eso tiene sentido el intercambio. Yo valoro algo menos que tú tienes algo que valoras menos que lo valoro yo, y por eso nos gusta. Y por eso el comercio es entender cómo tomamos decisiones los seres humanos. Y está la paradoja de agua y brillante, la comento en el libro. ¿Por qué el agua es barata cuando el agua es esencial? Nos morimos si no hay agua. Y los diamantes no son esenciales y son carísimos. ¿Por qué? Pues porque en el contexto de la valoración, en esta sociedad, el agua abunda, los diamantes escasean y, por tanto, vamos viendo cómo si hay mucho, vale menos. Pero si estuviéramos en una isla desierta, sin agua potable, en esa situación, el agua sería muchísimo más importante, sería más valiosa, mucho más que un brillante. Así que es subjetivo y comprenderlo es lo que hace que la economía tenga sentido. El tercer punto que comento en el tercer capítulo es el tiempo. El tiempo. El tiempo escasea, no es infinito y es distinto a los demás bienes. ¿Por qué? Por dos razones. En primer lugar, porque no crece, es el recurso último, no se le puede dar la vuelta, el tiempo pasa inexorablemente y por eso escasea. Escasea porque conseguimos hacer más de todo menos del tiempo. Es una idea importantísima, que quizás no sea exclusivamente de la escuela austríaca, pero yo creo que encaja bien con la escuela austríaca. Y es que no hay ninguna limitación física o natural en la producción de cualquier bien físico. Podemos invertir más tiempo y podemos producir más. Así que podemos comprender que la escasez económica es un producto de la escasez del tiempo. ¿Por qué no tenemos más zinc o níquel o naranjas o coches? Pues no es porque haya un límite de cuánto existe, ¿no? Sino por el esfuerzo y el tiempo que dedicamos a la producción de estos bienes. Y hay un coste de oportunidad en función del tiempo, así que no hay más naranjas, no porque queramos más coches, queremos zinc o oro, y estamos economizando. El límite, entonces, no es cuánto exista de esto en la Tierra, solo hay una capacidad fija. No, el límite es el que nosotros fijamos, es decir, cuánto tiempo estamos dispuestos nosotros a utilizar, a dedicar. Por eso, si queremos ver el tamaño del mundo, vamos a ver las minas. Soy muy generoso. Sería más o menos la mitad de un vaso de agua si comparamos con la Tierra, que sería una piscina olímpica. Cada mina, cada una de las minas, todas, es media taza de agua. Así que cuando la gente dice que les preocupa que se agote el agua o el zinc, pues hay 8.000 millones de personas, y los que llegaron antes, han conseguido utilizar media taza de lo que es este mundo. Así que este límite de los recursos no es cuánta agua hay en la piscina, sino cuánto tiempo tenemos para sacar el agua de la piscina. Esto es importante, muy importante. La escasez no es la escasez del objeto físico, porque abundan. Cuanto más buscamos, más hallamos. La escasez es la del tiempo que podemos dedicar. Y por eso, todos los años vemos que hay más petróleo que el año anterior. Si vemos las reservas, sabemos hoy que hay reservas que van a más. Todos los años consumimos más, pero todos los años resulta que hay más. ¿Por qué? Porque encontramos cada vez más y más yacimientos. Así que consumimos, pero buscamos. Buscamos y encontramos. Así que el límite no es la cantidad, el límite es nuestro tiempo. ¿Cuánto tiempo podemos dedicar al proceso? Los recursos, entonces, son cada vez más abundantes según va pasando el tiempo, aunque consumamos más. Y a mí me gusta hablar de la economización del tiempo. Estamos siempre intentando incrementar la cantidad y la calidad del tiempo que tenemos. Así lo pienso yo. Sí, economizamos, pero, en última instancia, son distintas manifestaciones de aquello que verdaderamente nos interesa, que es nuestro tiempo, cómo asignamos el tiempo a estos recursos. Y estableciendo así las bases en estos tres primeros capítulos, a la izquierda vemos esta lista de los capítulos, pasamos a la segunda parte del libro, que se centra en la economía y habla de cinco maneras de economizar, a título particular, que son las que podemos plantear cada uno de nosotros a título particular. Y luego, en tercer lugar, el orden de mercado, hablando del contexto social, cómo nos llevamos los unos con los otros, cómo economizamos, cómo actuamos para poder garantizar estas cosas que deseamos, a las que aspiramos. En primer lugar, el trabajo. Trabajamos, ¿verdad? Vemos que hay una liebre, tengo hambre, si trabajo, cazo la liebre y me la como. Bien, o sea que razonas y ves que puedes conseguir lo que buscas. Los animales también trabajan, es decir, cazan para comer y sobrevivir. Y esto nos permite producir lo que queremos. Hablamos del trabajo, hablamos del concepto del desempleo, y luego una cosa muy importante a tener en mente acerca del desempleo es que el desempleo es algo que aflora en el siglo XX. Con el dinero inflacionario. Es interesantísimo. Si vemos Google Incomes, lo vemos este gráfico a la derecha, es un servicio de Google. Introduces el término y ves hasta qué punto se utiliza el término. Hay una medición del porcentaje de veces que aparece estas palabras. El barrido es de millones de libros. ¿Ven la prevalencia? ¿Y qué ven? Pues ven que hasta principios del siglo XX, no se utilizaba el vocablo, la palabra desempleo. No se pensaba en el desempleo. La gente trabajaba o no trabajaba. Pero este concepto de desempleo, ¿verdad? Como problema, el problema del desempleo. Millones de personas que quieren trabajar pero no encuentran trabajo. Bueno, pues esto es un producto del sistema monetario que crea los ciclos y lo vamos a ver un poquito más adelante. Y esto lo vemos en este ejemplo de Suiza, cuando estaba en el patrón oro, prácticamente no había desempleo. Cuando se pasa al dinero inflacionista, vemos cómo el desempleo va siendo un asunto que cada vez se habla más. Parece como si dijéramos que se despega el concepto del desempleo en Suiza. A mí esto me parece muy interesante, ¿no? Y lo comentaremos en más detalle. Tenía que haber dicho que voy a repasar los capítulos, o sea que no voy a adentrarme en los detalles. Lo voy a comentar, cada uno de los capítulos, lo voy a comentar un poquito por encima. Espero que les parezca bien. Y luego está la propiedad, la economía de la propiedad. Comprendemos que el concepto de la propiedad es importante. Adquirirlo, cuidarlo, impedir a otros que accedan a esta propiedad. Esto nos permite mejorar la productividad. Y este concepto de la propiedad es la única manera para conseguir una economía de mercado, una economía en la que todos colaboramos porque respetamos este concepto. Es muy importante para la sociedad civilizada aceptar, como digo, el concepto del derecho a la propiedad. Es el fundamento de la economía de mercado, el cimiento. El sexto capítulo habla acerca del capital, que también es importantísimo. Es una forma de propiedad que se utiliza en la producción de bienes de consumo. O sea que el capital es tuyo no porque consumas, sino porque lo utilizas para producir los bienes que se consumen. Y esto es algo que nos diferencia de los animales. Aquí empezamos a superar a los animales. Los animales trabajan, nosotros también. Los animales tienen un cierto sentido de la propiedad. Nosotros sí tenemos un sentido de la propiedad. Pero el capital, ahí es cuando empezamos a construir herramientas y nos diferenciamos de los animales, porque con muy pocas excepciones los animales no utilizan herramientas, pero nosotros sí, y así somos más productivos. Y además el proceso productivo dura más, producimos durante más tiempo, conseguimos mayores niveles de eficiencia. Un buen ejemplo es el de la pesca, por ejemplo, puedes pescar con la mano y te haces con dos pescados al día, o a lo mejor con un barco vas a conseguir 100, y si vas con un gran barco pesquero, pues vas a conseguir toneladas de pescados. Así que una cosa es la caña y otra cosa es el pesquero. Vamos viendo cómo se va mejorando la productividad. Esta capacidad de reconocer la importancia del capital es algo muy importante. Lo hacemos porque a medida que vamos viendo el capital, va mejorando nuestra vida de forma drástica. Todo el capital tiene que llegar del ahorro. El ahorro es lo que produce el capital. El pescador tendrá que sacrificar su tiempo para conseguir su caña de pescar. Tienes que levantarte de la playa, tienes que ir a trabajar para conseguir esa caña. O dejas de cazar durante un día y no comes ese día. Ese día lo has dedicado a hacer tu caña. ¿Por qué has sacrificado esa jornada? Porque al día siguiente vas a ser más productivo. Así que lo importante acerca del capital, es muy importante retener que sí exige el esperar para la gratificación, posponer la gratificación. Es un cierto retraso. Cuando diseñas el Boeing, por ejemplo, tienes que retrasar el éxito 9 años. Boeing tiene que pagar a los ingenieros durante 9 años hasta conseguir que ese avión despegue. Tienen que estar comprando los bienes de capital. Alguien tiene que poner dinero. Los accionistas de Boeing están utilizando su dinero que podían haber utilizado, yo qué sé, para comprarse un yate, para dar fiestas, para vivir la buena vida, pero no. Optan por colocar su dinero en el proceso de producción, porque esto les va a permitir un mejor retorno a futuro.
1: Así que solo a través de este retraso de la recompensa podemos acumular capital en primer lugar. Y bueno, por supuesto, esto es un tema en el que la gente no entiende, la gente piensa que el capital es un regalo de los cielos, hay gente que nace con capital y otras no. Y la gente que tiene capital siempre explota a los que no tienen capital. Yo no creo que sea una manera correcta de enfocar esto. El capital no es maná de los cielos. Es algo que es complicado de tener, es complicado de tener porque tienes que renunciar al consumo. Podrías estar corriéndote juergas en lugar de... Y tienes que renunciar a esas juergas para conseguir capital. El capital siempre se puede destruir solo porque renuncias a tu capital. No significa que vayas a conseguir lo que quieres. Se devalúa con el tiempo, siempre pierde valor porque las máquinas se... Bueno, las máquinas son víctimas de la entropía y hay riesgos inherentes. Y puede que tu idea de negocio no tenga éxito, puede que otra persona encuentre otra manera de llevarlo a cabo, la productividad no sea lo suficientemente buena y puede fracasar. Pero decir invertir en capital es una manera muy arriesgada y no ofrece garantías y es algo que, bueno, normalmente es difícil para que es algo difícil que la gente pueda conseguir, pero no es algo que no es un regalo como dicen muchos marxistas. De hecho, como dice Mises es un austríaco y dice que la responsabilidad del capital para con la sociedad no es un privilegio. La gente no nace rica y tiene un privilegio y tiene derecho a conservarlo. Independientemente del capital, solo es capital si lo utilizas sirviendo a la sociedad, produciendo bienes para la sociedad. Que la sociedad valore más que lo que está, que el influjo a la producción. Así que si lo que metes en el proceso de producción no es más valioso, o si estás metiendo más de lo que estás sacando, estás destruyendo capital. Así que es una responsabilidad porque tienes que utilizarlo en servicio a la gente y mejorando sus vidas. Y si no mejoras las vidas de la gente, va a devaluarse y va de. Y pasa por el capital. Así que las únicas personas que tienen capital son la gente que utiliza el capital sirviendo a los demás. Por eso hay que enfocarlo como una responsabilidad más que un privilegio, que es que una responsabilidad más que un privilegio. Tienes que despertarte y utilizarlo porque si no lo haces, pierdes ese capital. Y por eso el capital es tan importante y es tan difícil conseguirlo. Ahora, el capítulo 7 habla de la tecnología. Me gusta pensar en la tecnología como una manera en la que conocemos la economía porque la tecnología es un tipo de capital, pero no es un capital físico. La tecnología es algo que introducimos al proceso de producción, pero como no es físico, es único en tanto en cuanto no se devalúa con el tiempo y la gente lo puede copiar. Una persona, basta con que una persona invente la rueda y miles de millones pueden copiarla y utilizarla. La idea es mucho más potente que la rueda en sí. Así que la tecnología es una manera de conseguir economía. Es la mejor manera de conseguir economía. Porque no se devalúa como el capital físico. Y la tecnología sustituye al empleo. Y esto simplemente mejora la productividad. Porque la gente ha dicho que las máquinas van a dejar a la gente sin trabajo. En Reino Unido estaban los luditas que rompían telares porque pensaban que les dejaría sin trabajo. Los costureros. Y aquí estamos 300 años después y la gente en Reino Unido tiene más ropa que nunca antes y tiene mejor estándar de vida y siguen teniendo trabajo si lo quieren. Y cuantas más máquinas, mayor productividad. No ha sustituido al labor, simplemente ha mejorado la productividad. La tecnología es como vamos de ser un mundo en el que tenemos esclavos que llevan cosas a la espalda, a carros de caballos, a camiones, a cargueros. Siempre hemos tenido gente que ha trabajado en el proceso de transporte, en la industria del transporte. Pero cuanto más capital tenemos, cuanto más avanza la tecnología, más aumenta la productividad y más productivas son estas cosas. Pero nunca nos quedamos sin trabajo en transporte. Tenemos más transporte, pero los trabajos antes eran muy duros y con una productividad muy reducida. El esclavo carga algo y anda. Ahora el empleado de transporte está en una sala climatizada y está a cargo de gestionar trenes automatizados o camiones automatizados en algunos sitios. Así que pensemos en cuánto trabajo más podemos hacer, todo lo que se puede hacer ahora, a lo que se podía hacer en el pasado. Así que el aumento en la productividad, de verdad, lo podemos ver como aquello que elimina la esclavitud. Esta nueva tecnología y esta nueva productividad hace que no sea económico tener esclavos. Cuando tenemos poca energía y baja productividad, tener un esclavo aumenta la productividad. Si consigues que otra persona trabaje para ti, la cantidad de energía que usas a diario se duplica, pero ahora tener todas estas máquinas, toda esta tecnología tan avanzada, tener otra persona con todas esas máquinas como esclavo, solo añade un beneficio marginal que no merece, y que no merece la pena tener esclavos para eso. Así que el pequeño aumento en la productividad, este aumento en la productividad acaba con la esclavitud, pero no acaba con el trabajo, hace que el trabajo sea más valioso y hace que tenga sentido para el capitalista pagar mayores salarios porque el trabajador es más productivo. Y en el capítulo 8 hablo de la energía y, bueno, normalmente no se habla de este tipo de energía y el trabajo, porque no se piensa como un aspecto económico, porque siempre pensamos en temas de energía y cuánta energía podemos utilizar. Y nosotros avanzamos teniendo mayor energía a nuestra disposición. Pero lo que yo digo es que si pensamos en el marginal, no podemos tener suficiente energía porque la energía es abundante. Los bienes económicos es lo que utilizamos en los márgenes. Es la potencia lo que importa, la energía dividida por el tiempo. El sol nos da más energía en un día que toda la energía que generan nuestras plantas en un año. No generamos tanta energía como el sol en un día, en un año. ¿Acaso significa que no nos hagan falta? No. La abundancia del sol no es lo que queremos. Lo que necesitamos es energía útil que podamos utilizar a los márgenes. Y esto es algo que tenemos que entender en lo que se refiere a análisis marginales. Así que, por tanto, lo que buscamos es la potencia. ¿Cuánta energía podemos aprovechar para poder aumentar nuestra productividad y cumplir nuestros requisitos? Y yo creo que por eso es más importante pensar en potencia que en energía. Y esto creo que nos permite entender por qué los hidrocarburos siguen siendo tan populares. Llevamos 30, 40, 50 años que oímos hablar de la transición energética, que la gente quiere abandonar los hidrocarburos a la eólica y a la solar, y los gobiernos han gastado billones de dólares en estos proyectos, y sin embargo el consumo energético sigue siendo el mismo en lo que se refiere a hidrocarburos. Seguimos consumiendo alrededor de un 80 o 85% de energía proveniente de hidrocarburos, y esto no desciende porque lo que buscamos no es energía en términos de eólica, solar, sino que buscamos potencia para tener esa energía donde la queremos, y para tener eso necesitamos, bueno, fuentes de energía que nos puedan dar potencia cuando y donde la queramos. Así que por eso yo creo que seguimos utilizando hidrocarburos, porque lo que buscamos no es tanto energía como potencia. Y nos dan la potencia donde y cuando la queremos. Así que economizamos no la energía, sino que economizamos potencia, energía en el margen. Y por eso digo que el gas y el petróleo son útiles. Y ahora vamos al orden del mercado, con comercio, dinero, mercados y capitalismo. ¿Qué es el comercio? El comercio es lo que tenemos cuando la gente economiza entre sí, economizar en un contexto social. La gente puede interactuar de dos maneras, dando consentimiento y coaccionando. Consentimiento es dando permiso y la coacción es en contra de la voluntad de otra persona. Así que aquí hablamos de, bueno, los acuerdos consensuados, cuando dos personas llegan a un acuerdo, están economizando Y llegan a ese acuerdo porque lo consideran de dos maneras distintas. Una persona lo valora más que la otra, así que ambas personas se benefician del intercambio, porque ambas consiguen algo que valoran más. Entonces, así es como la gente se beneficia. Y así, bueno, el mercado consensuado. Si algo se hace a la fuerza, una persona está forzando a otra, y al menos una de estas personas está quedando peor. La persona que fuerzan, bueno, evidentemente está peor que si no les forzaran. Si yo te obligo a, si yo le obligo a usted a hacer algo encañonándole, pues evidentemente estaría mejor si no hiciera esa cosa, porque si fuera mejor para usted, no me haría falta amenazarle con un arma de fuego. Así que bueno, el comercio es consensual y ambas partes se benefician porque están de acuerdo la una con la otra. Así que el comercio nos muestra que lo que se gana con el comercio es mejor que lo que se gana con la violencia. Si dos personas en una isla se pelean y una persona mata a la otra y se queda con todas las cosas de la otra persona, ya está. No estás solo en la isla para siempre, pero si hay dos personas y cooperan, entonces pueden beneficiarse mutuamente durante el resto de su vida. Así que es mejor ser pacífico porque puede comerciar. Y yo creo que esta revelación es fundamental para entender por qué queremos vivir en una sociedad pacífica. Esta idea nos permite respetarnos y comerciar mutuamente, consensuadamente. Es mejor que cualquier otra cosa que se pueda conseguir por nuestra cuenta. Así que pensemos, independientemente, si viviéramos solos en una isla, independientemente de lo inteligentes o fuertes, van a ser increíblemente pobres, van a tener que levantarse todos los días, defenderse de animales, de la naturaleza, tendrán que conseguir su propia comida, independientemente de lo inteligente y fuerte que sean, va a ser muy difícil poder subsistir de una manera fácil, pero si viven en un mundo sencillo y viven en un mercado de 8 mil millones de personas que son fundamentalmente pacíficas, y puede comerciar. Bueno, entonces basta con producir una pequeña cosa y vendérsela a varias personas y será capaz de conseguir tantos recursos. Piense en lo mejor que es su vida cuando puede comprar ropa y comprar comida y comprar una casa trabajando en una sola casa. Si viviera en una isla, tendría que hacerlo todo de cero. Así que bueno, básicamente hay que entender la división del trabajo. Esto es lo que nos permite vivir una sociedad pacífica y esto es lo que nos permite vivir mucho mejor. Y por ello debiéramos ser pacíficos, porque si estamos peleando, independientemente de lo inteligente o fuertes que seamos, si estamos peleando, no vamos a beneficiarnos más que si cooperáramos. Y yo creo que eso realmente es la clave de por qué la sociedad es positiva, porque la gente prefiere vivir en sociedad. Hay muchas personas que dicen cosas malas de la civilización y la sociedad, pero intento vivir sin civilización y sociedad y veremos qué tal les va. Por eso dicen esas cosas, pero luego no quieren vivir fuera de la sociedad. Así que, bueno, por eso el comercio es tan beneficioso, pero el comercio directo, intercambiar un bien por otro, es muy limitado. Porque está limitado por el hecho de que la gente no siempre quiere lo que tiene otra persona. Sin embargo, vivimos en una sociedad con una gran cantidad de personas dispuestas a comerciar e intercambiar bienes. Desarrollamos algo llamado dinero, y el dinero es algo que todos utilizamos. Es un bien común que vamos a utilizar para comerciar. Y esto es lo que nos crea la posibilidad de que haya comercio. Y esto nos permite tener una mayor productividad. Así que bueno, cualquier cosa puede ser dinero, pero la mayoría de los libros de economía piensan en el dinero como lo que el Estado dice que es el dinero. Se nos dice que el Estado imprime el dinero y si el gobierno no imprimiera el dinero no tendríamos dinero, entonces estaremos ahí incapaces de saber lo que hacer. No funciona así en realidad, y desde el punto de vista austriaco el dinero es un producto del mercado, el dinero aparece en el mercado. De la misma manera que aparecen otros productos en el mercado, la gente se da cuenta de que hay una necesidad y actúan para cumplir esa necesidad. Así que si yo quiero comprar algo de usted y usted quiere comprar algo que yo no tengo y no quiere esto que yo tengo, pues tengo que encontrar algo que usted quiera. Eso es un medio de intercambio. Así que veo lo que usted tiene, veo que alguien, veo lo que usted quiere, encuentro a alguien que lo tenga, lo intercambio con esa persona. Y ese es el medio de intercambio. Así que un medio de intercambio es cualquier cosa que utilicemos para intercambiar. No lo adquirimos porque queremos, porque tengo valor y no lo utilizamos para la producción. No es un bien capital, no es un bien de consumo, es un bien de intercambio. Eso es un medio de intercambio. Y cualquier cosa puede utilizarse como un medio de intercambio, pero si es un medio de intercambio, se convierte en el medio de intercambio. Ese medio de intercambio generalizado es lo que se refiere como dinero. Así que, bueno, esto emerge naturalmente en el mercado. Y si somos capaces de entender las cosas que pasan, que hacen que esto sea un buen medio de intercambio, podemos entender por qué algunas cosas aparecen como dinero. La escuela austríaca es la única escuela que explica el dinero como un producto de acción humana, un producto del mercado en lugar de como un producto del gobierno, un edicto del gobierno, y por eso tiene determinadas características que hacen que el dinero sea bueno y hay características que lo hacen negativo. Es divisible, agrupable, resistente, es difícil de fabricar, es homógeno y es transportable. Yo creo que a día de hoy es difícil de hacer porque yo creo que los demás ahora son, bueno, triviales. Esto es el auge del dinero y si tenemos dinero podemos tener mercados. Esto es la economía de mercado. Si agrupamos a la gente, como os he dicho, la gente trabaja, tiene derechos de propiedad, tiene capital, intercambian y utilizan dinero. Si tenemos una sociedad en la que estas cosas pasan, tenemos una sociedad de mercado, es un orden social en que la gente puede colaborar en altos números, ofreciendo bienes y servicios mutuamente para beneficiarse mutuamente de manera voluntaria, sin que haya una autoridad coactiva que dicte sus acciones. Así que la economía de mercado aumenta la productividad del trabajo de una manera enorme. Si está en una economía de mercado, va a ser más productivo. La gente coopera debido a su interés propio. La gente no nos obliga a competir. Nos despertamos todas las mañanas y cooperamos porque nos damos cuenta de que si no cooperamos, tendremos hambre. Y nos moriremos de hambre. Y debido a esta capacidad de coordinación, podemos coordinar y calcular todo a través de nuestro interés propio, gracias a la posibilidad de poder llevar a cabo cálculos con precios que están denominados en dinero. Y bueno, esto es el concepto de la oferta y la demanda. Y así es como entendemos y lo entendemos. Así que, bueno, este sistema, esta economía de mercado, se llama el capitalismo. El capítulo 12 habla del concepto del capitalismo y lo explica. El capitalismo es un sistema de propiedad privada de los bienes capitales en el que los individuos pueden comprar y vender capital libremente y decidir cómo usar su capital. Y ellos cosechan los beneficios, pero también, bueno, cosechan las consecuencias, tanto los beneficios como como las tragedias. Al final, el capitalismo es la propiedad privada de los bienes de capital. Y esto es algo muy importante que hay que entender. Esto no es algo de lo que nos analicemos. Tenemos un mercado, podemos comprar y vender capital. Esto es fundamental porque si tenemos un mercado y capital, significa que los dueños del capital pueden llevar a cabo capitalización económica para ver cuáles son las mejores maneras de tener capital. Así que, bueno, mucha gente cree que el problema del socialismo es el problema de los incentivos, que las sociedades socialistas fracasan porque no hay un incentivo para trabajar, porque no se enriquecen. Yo no creo que eso sea. Hay una verdad, pero no es el problema real de por qué el socialismo fracasa. Yo creo que es un problema de cálculo. Porque hay una imposibilidad de asignar capital si no hay un mercado en el capital. Eso es algo muy importante que no se puede solucionar con incentivos. Las sociedades socialistas obligan a la gente y les dicen que si no trabajan, les mandan al gulag. No ir al gulag es un mayor incentivo que enriquecerse. Así que el socialismo no tiene un problema de motivación. Han solucionado el problema de la motivación y cuando colapsó la Unión Soviética no colapsó porque la gente no fuera a trabajar, sino la gente iba a trabajar. El hecho era que las fábricas no funcionaban. ¿Por qué? Porque no podían llevar a cabo cálculos económicos. Así que vas a la fábrica de coches y no podían trabajar, no funcionaban porque no tenían zinc. Y como no tenían zinc, no podían fabricar coches. ¿Por qué no tenían zinc? Bueno, porque no podían llevar a cabo los cálculos para tener la cantidad apropiada de zinc. La fábrica de zinc no podía ofrecerles suficiente. ¿Por qué tenemos estos problemas en las sociedades socialistas? Porque la fábrica de zinc, la fábrica metalúrgica, la fábrica de goma y la fábrica trenes, todas son propiedad de la misma entidad. Esa entidad

en esto. Mises habló de esto hace 100 años, es una crítica muy potente del socialismo. Era tan potente que hizo que los socialistas cambiaran su ideología en los años 20. Y parte de la razón por la que el socialismo duró tanto es porque se dieron cuenta de esto y reformaron algunas de sus políticas y aceptaron que hacía falta una suerte de mercado, una suerte de propiedad que les permitió operar durante más tiempo. Así que, bueno, estos son los criterios de Mises para entender lo que es una economía socialista, una sociedad capitalista. La sociedad capitalista tiene una bolsa. Eso significa que el capital es privado y la gente puede asignar capital y venderlo. Y el valor del capital sube o baja dependiendo de cómo se asigna. Esto nos permite asignar capital de manera eficiente. Esto nos lleva a la economía del dinero, a la economía monetaria, a la política monetaria. Esto nos permite entender la preferencia temporal. La preferencia temporal es la gente de descuento del futuro. ¿Cuánto valora la gente su futuro comparado al presente? Todo el mundo valora el presente más que el futuro porque el presente es cierto y el futuro es incierto. Pero a medida que nos civilizamos más, empezamos a descontar el futuro menos. Así que valoramos el futuro más, lo seguimos valorando menos que el presente, pero lo descontamos menos y menos. Así que nos empezamos a orientar hacia el futuro y empezamos a rendir más. Y por eso empezamos a, bueno, dejamos de consumir, estamos atrasando el consumo, aplazándolo, para generar más capital y poder generar mayor producción. Y esto aumenta la productividad y nos da un mejor estándar de vida. Y esto, de acuerdo a Hans Hermann Hoppe, es lo que llamamos el proceso de la civilización. A medida que declina nuestra preferencia temporal, pensamos más en el futuro, así que empezamos a aplazar el consumo y empezamos a acumular capital. El aumento en la acumulación de capital hace que el precio del capital descienda, así que el capital está más disponible, así que tenemos más capital, lo que aumenta la productividad, que es la idea de implementar el capital. Pensemos en cómo el pescador pesca más si tiene una caña. Y a medida que aumenta la productividad, esto significa que nuestros estándares de vida aumentan. Esto significa que nuestro presente es mejor, así que podemos pensar más en el futuro. Y nuestra preferencia temporal desciende y acumulamos más y más recursos. Y empezamos a ahorrar más. Y esto es lo que llamamos la civilización. Así que si financiamos la inversión con un descenso en la preferencia temporal y estamos aplazando la gratificación, esto hace que la productividad aumente. Pero si financiamos la inversión sin aplazar o reducir nuestra preferencia temporal, entonces tenemos problemas. Y este es el tema del siguiente capítulo, crédito y banca. Hay dos maneras de funcionamiento del crédito y la banca. El crédito de materias es cuando el prestamista sacrifica consumo, esto es dinero que podría haber gastado, y lo invierte en capital. Ahí está dando recursos reales, porque ha aplazado el consumo. Así que coge recursos que podría gastar en el consumidor y los invierte en un bien. Así que en lugar de comerse las semillas, planta semillas para tener más al año que viene. Pero hay otro tipo de crédito que es lo que pasa cuando los bancos dan crédito sin que nadie aplace el consumo, que esto es el equivalente de comerse el grano, y es que si tenemos un trozo de papel con una figura, con un dibujo de una semilla, es como una semilla. Eso es lo que pasa cuando los bancos o los gobiernos crean crédito. Y bueno, esto, la expansión del crédito no puede sustituir al capital. Eso es lo que dice Mises. Y esa es la teoría austríaca del ciclo de negocios. Por esto hay crisis, porque la gente invierte sin haber sacrificado la cantidad de capital necesario para que esto tenga lugar. Y bueno, y esto es la política económica. Y la sección final es como el orden del mercado es fundamental para la creación de civilización humana. Me estoy quedando sin tiempo, así que voy a explicar estos capítulos muy brevemente, pero los puede ver, pero se leen brevemente en las diapositivas. Y bueno, el primer capítulo habla de la violencia. Recuerdan que hemos hablado que el comercio es la manera en la que la gente interactúa de manera consensuada. Y esto es una manera en la que no

infringimos sobre los derechos, pero también podemos utilizar la violencia y la amenaza de violencia, eso es la coacción. ¿Y qué pasa cuando la gente es coactiva? Bueno, eso es malo, por supuesto, la gente no lo quiere. Pero eso es otro bien económico. La libertad de la coacción y la libertad del abuso es un bien económico. Y la defensa de la violencia es otro bien económico. La mayoría de los... La mayoría en la que los políticos y los economistas piensan eso es que el papel del Estado es proteger a la gente de la agresión. Yo propongo una respuesta y es que el Estado es un tipo de agresión a la gente porque solo puede conseguir dinero a través de agresión y, bueno, actúa a través de agresión y, bueno, no es muy efectivo a la hora de parar la agresión. Así que el gobierno normalmente se presenta como la solución al problema de la agresión, pero si el gobierno es un monopolio. Hemos visto por qué los monopolios no funcionan para el capital, porque no funcionan en mercados, para los bienes. Si tenemos un monopolio de manzanas en España, vamos a tener un gran problema con las manzanas. Así que, porque funciona para la seguridad. Si hay un único monopolio, y cuando pensamos en temas de acción humana, si pensamos en esto, al final no funciona porque no hay un mercado y no hay una manera de asignar capital, y por tanto el gobierno puede convertirse en un impedimento a una paz social porque viola estas normas, porque es un monopolio y no tiene que competir. Pero si echamos un vistazo, el mercado de defensa, la defensa le ofrece el mercado. La mayoría del personal de seguridad son personas privadas. Hay más empleados de compañías de seguridad que policías. De hecho, puedes decir que los policías no están a cargo de proteger a la gente, sino de proteger al gobierno. Si quieres proteger tu propia casa, tu propio negocio, si tienes un banco, si tienes una joyería y quieres seguridad, la gente normalmente contrata compañías de seguridad porque tiene sentido, porque debiera decir el gobierno quién consigue más o menos seguridad. Si todo el mundo paga impuestos, ¿cómo asignamos la seguridad? ¿La gente rica debiera tener más seguridad o debería ser la gente pobre porque vive en barrios más pobres? No hay una manera correcta de asignar de manera central porque no puedes llevar a cabo un cálculo económico. Y yo creo que esto al final es el problema de la defensa, y por eso aumentar la defensa es algo que se soluciona en el mercado, y por eso la gente compra su defensa en el mercado de manera libre. Así que, bueno, este es el tema del capítulo 17. Este es el capítulo 17, y finalmente el capítulo 18 habla de la civilización y cómo llegamos a lo que es la civilización. ¿Cuál es el rol de la economía? Así que podemos pensar en esto, que la civilización es el resultado emergente de los humanos actuando de manera libre para mejorar su bienestar, que es todo lo que hemos hablado. La gente... Un mundo en el que la gente respete la propiedad, que puede economizar de manera libre, que puede comerciar libremente y acumular capital y pensar nuevas tecnologías y aumentar su consumo energético. Es un mundo en el que avanzamos como civilización, y podemos pensar en ello como... Podemos pensar que una civilización, el aumento de la calidad de vida y cómo lo vemos de intergeneracionalmente, cada generación tiene una vida mejor que la predecesora. Y esta es la idea fundamental de la civilización. Y hacemos esto pensando en todo lo que hacemos en este mundo. Esto es lo que hemos hablado de los capítulos 14 a 15. Y la manera en la que hacemos esto es subyugando nuestros instintos básicos y dominándolos con razón. Como humanos nos damos cuenta de que nuestro cerebro reptil quiere pelear en todo momento. Pero solo suprimiendo y subyugando esto a nuestra razón podemos respetar nuestra propiedad y vivir en una sociedad civilizada, y podemos tener una sociedad que mejore la calidad de vida con el paso del tiempo, lo que nos da una razón para vivir y sentirnos optimistas para con el futuro, para empezar una familia y para dar una vida mejor a nuestros hijos. Y por eso, bueno, por eso es la civilización nos hace tanto más poderosos. Nos mejora de manera subjetiva, independientemente de cuán agresivo sea uno. No tiene poder si está solo al compararle a alguien en la sociedad. Así que una niña de 10 años que sea parte de una civilización puede tener acceso a una pistola que le permitiría matar al animal más violento y peligroso, sea un animal humano o un animal no humano.